Y a esta hora, el presidente de Estados Unidos, Donald Trump, y el presidente de China, Xi Jinping, participan de una cena brindada por el primer mandatario estadounidense en el contexto de la visita que realiza el líder chino a Estados Unidos. Derroche de felicidad, podría decirse, de este encuentro en esta jornada, marcado por el camino de la cooperación que buscarán seguir ambos líderes. Tendremos todos los detalles más adelante. Y sin avances en los contactos entre Estados Unidos y Cuba, afirman desde La Habana. Señalan a las medidas coercitivas de Washington como obstáculo. Entre tanto, Bruno Rodríguez advierte que el bloqueo estadounidense podría afectar la capacidad de respuesta de la isla ante desastres naturales en los próximos años. Ampliamos los detalles de estas y otras noticias en los próximos minutos. Aquí empezamos.

0: Momentos de tensión sacudieron la sala de la Asamblea General de la ONU en su tercer día de actividades. El discurso de Benjamín Netanyahu provocó boicot, incluso antes de comenzar. Decenas de delegaciones abandonaron la sala en señal de protesta. Mientras tanto, al margen del evento se vivieron momentos fructíferos. El ministro de Relaciones Exteriores ruso celebró numerosas reuniones, incluso con varios representantes latinoamericanos. Nicolás Sánchez O'Donovan nos acerca a la jornada.
1: Durante la tercera jornada del debate de la Asamblea General de Naciones Unidas, aquí en la ciudad de Nueva York, se vivieron momentos de cierta tensión, teniendo en cuenta que fue una jornada en la que participaron tanto el presidente de la Autoridad Palestina, Mahmoud Abbas, como el primer ministro de Israel, Benjamín Netanyahu. Precisamente durante la intervención de Netanyahu se vivieron momentos de tensión tanto dentro de la sala como fuera. Fuera, cientos de manifestantes quisieron protestar por las acciones del gobierno israelí contra el pueblo palestino. Y dentro, durante la intervención de Netanyahu, se levantaron en señal de protesta varias delegaciones que acabaron abandonando la sala. Ante esto, Netanyahu aseguró que aquellos que se marchaban eran unos cobardes morales. Netanyahu también sacó unos beepers para recordar la operación israelí contra Hezbollah y también se preguntó durante su intervención cómo se puede criticar el colonialismo de Israel, sobre todo por parte de ciertos sectores. Lo escuchamos.
2: Acusan a Israel, al pequeño Israel, de colonialismo. ¿Y quiénes nos acusan? Entre otros, personas de Gran Bretaña y Francia. Por el amor de Dios, ellos inventaron este concepto. Sus colonias se extendían por todo el mundo. ¿Colonialismo? Por favor.
1: Ahí escuchábamos las palabras de Netanyahu. Por su parte, Mahmoud Abbas no pudo expresarse en persona aquí en la sede de Naciones Unidas debido a que Estados Unidos no le otorgó un visado para viajar a Nueva York. Por lo tanto, lo hizo por videoconferencia. En su intervención quiso también decir que esa medida de Estados Unidos de no permitirle estar aquí es ilegítima y punitiva. También subrayó que hay un plan a largo plazo de Israel para acabar con el pueblo palestino y para obligarles a abandonar su tierra. Lo escuchamos.
3: ¿Qué espera esta comunidad internacional para proteger al pueblo palestino, garantizar su permanencia en su tierra, poner fin a la ocupación israelí e implementar la solución de dos estados sobre una base de legitimidad internacional? El peligro ya no se limita a socavar la solución de dos estados e impedir la creación del Estado palestino. Ahora amenaza la propia vida y la existencia del pueblo palestino en su patria. Lo que está ocurriendo en la Franja de Gaza, Cisjordania y Jerusalén no son incidentes aislados, sino un plan colonial maligno destinado a hacer imposible la vida de los palestinos en su tierra y a obligarlos a abandonarla.
1: Ahí escuchábamos a Mahmoud Abbas pedir más acción a los miembros de la Asamblea General de Naciones Unidas y en clave latinoamericana fueron varios varios países los que intervinieron en esta jornada. Por ejemplo, desde Bolivia, Rodrigo Paz, que fue su primera intervención como presidente de la nación andina, sacó una hoja de coca para que todo el mundo la pudiera ver y pidió que su país fuera algo más que solo un país que exportaba materias primas. También desde Colombia, el vicepresidente José Manuel Restrepo pues pidió más acción a la ONU en temas de paz y seguridad internacionales. Eso sí, quiso pues agradecer las muestras de solidaridad después del terremoto que azotó su país. Y por su parte, el presidente de Uruguay, Yanandú Orsi, criticó a Estados Unidos y a su bloqueo contra Cuba. Lo escuchamos.
4: Tampoco podemos ser indiferentes ante el dolor que implica un estado de guerra interminable, el miedo y el dolor que genera el crimen organizado, la amenaza permanente del terrorismo, la represión que surge de la tiranía o el sufrimiento que provoca un férreo bloqueo económico como el que sufre el pueblo cubano. Nadie es más que nadie. Ningún país es dueño de la verdad absoluta. Ninguna nación tiene el monopolio de las soluciones. Ninguna sociedad puede pretender que su experiencia histórica sea universal.
1: Por su parte, el ministro de Relaciones Exteriores de Rusia, Sergei Lavrov, se encuentra aquí en Nueva York, donde mantuvo varias reuniones bilaterales a nivel ministerial, por ejemplo, con su homólogo, el ministro de Exteriores de República Dominicana. Hablaron sobre cooperación en áreas de interés común para ambas naciones, así como de una mayor coordinación dentro de Naciones Unidas. También mantuvo reuniones con el ministro de Exteriores de Nicaragua. Ahí hablaron de cooperación y de diálogo político y se mostraron prontos a expandir las relaciones bilaterales entre ambos países, es decir, entre Rusia y Nicaragua. Lavrov también se vio con el ministro de Exteriores de Panamá. Además, también mantuvo una reunión con el director general de la Agencia Internacional de la Energía Atómica, con el argentino Rafael Mariano Grossi, y ahí le habría planteado, le había dado el informe de parte de Rusia sobre los sucesos en la ciudad de Bucha. Ante este informe, Grossi se habría comprometido a estudiarlo. Lavrov también se reunió con el ministro de Exteriores de Irán en un momento clave, muy delicado para esa nación debido a los ataques estadounidenses sobre suelo iraní. Por último, Sergei Lavrov también se reunió con el secretario general de Naciones Unidas, con el portugués Antonio Guterres.
0: Ahora les contamos que el ejército ruso avanza en el campo de batalla, donde mantiene rodeados a cientos de uniformados ucranianos, incluidas las tropas de élite, en varias zonas estratégicas del frente. Tal es el caso de la situación en la República Popular de Donetsk, cerca de la importante localidad de Doprovli, y en la provincia de Járkov. Mientras estrecha el círculo, el ejército ruso libera nuevos territorios y amplía la zona de seguridad en las provincias fronterizas de Ucrania. Solo durante esta jornada reportaron la toma de control sobre al menos tres localidades y las tropas de Kiev sufrieron pérdidas irreversibles. No obstante, el propio Zelensky busca apoyos de patrocinadores occidentales en Nueva York. Ahora promueve un supuesto cese el fuego incondicional. Moscú advierte de intentos por ganar tiempo ante las pérdidas en el campo de batalla. Ante ello, desde la Cancillería rusa reiteran la posición firme del país. Al respecto, lo que le interesa es una paz duradera y no una solución temporal.
5: Se ha explicado repetidamente que el enemigo quiere una tregua cada vez que siente una fuerte presión y busca formas de obtener un respiro. Una tregua equivale a un respiro. Por nuestra parte, hemos manifestado reiteradamente que tenemos como objetivo lograr una solución sostenible y duradera.
0: Y el vicecanciller de Cuba afirma que no existen avances en las conversaciones con Estados Unidos. Carlos Fernández de Cosio indicó que es evidente que no hay un progreso entre ambos gobiernos debido a las continuas medidas coercitivas de Washington contra el pueblo cubano. El funcionario aseguró que siempre han tenido la disposición para conversar y resolver los problemas que aquejan a ambas partes. No obstante, indicó que es difícil abordar las cuestiones debido a la política de presión abusiva de la Casa Blanca contra los países en desarrollo. Por su parte, Díaz-Canel recorrió distintos barrios de la nación caribeña en el marco de un proyecto relacionado a la producción de alimentos y enfocado en el compromiso social. En diálogo con los habitantes, el presidente reiteró la atención prioritaria con los sectores vulnerables. A la par, el canciller Bruno Rodríguez advirtió que las políticas genocidas de Washington reducen las capacidades de La Habana de afrontar diferentes problemas.
6: Nuestros científicos proyectan un aumento considerable del nivel del mar para fines de siglo, que afectaría gravemente 122 asentamientos humanos en el año 2050 y 136 en el año 2100. Nuestra capacidad de respuesta se ve continuamente limitada por el reforzamiento sin precedentes del bloqueo impuesto por el gobierno de los Estados Unidos contra mi país, incluido un criminal cerco energético que constituye un acto de genocidio y de castigo colectivo. Es la combinación siniestra de una amenaza natural y de una política deliberadamente diseñada para provocar sufrimiento y daños humanitarios.
0: Y precisamente en la ONU, Cuba llama a la cooperación y a la justicia climática ante una crisis de implementación de compromisos ambientales. Denuncia los fallos en la movilización y provisión de fondos para el ambiente por parte de los países desarrollados, mientras crece la carrera armamentística. A su vez, Luis Ignacio Lula da Silva exigió la descarbonización de las economías del mundo y rechazó el proteccionismo disfrazado de medidas ecológicas. Ante ello, crecen las denuncias contra organizaciones verdes que recurren a tácticas sucias para generar ganancias. Sergio González nos explica.
7: Mientras Lula da Silva acusa a Occidente de usar la agenda climática para encubrir medidas proteccionistas, empresas europeas hacen negocios con terrenos de la Amazonía. Sus proyectos se presentan como iniciativas para salvar el planeta, pero investigaciones periodísticas y denuncias indígenas cuestionan la falta de transparencia y la participación de las comunidades locales. Comencemos con lo que dijo Lula ante la Asamblea General de la ONU: el derecho de Brasil a rechazar medidas que a su juicio encubren intereses proteccionistas bajo argumentos ambientalistas. Al mismo tiempo, aseguró que su país puede impulsar el crecimiento económico y reducir las emisiones contaminantes. Pero también veamos otro punto. La empresa alemana Fund the Planet ofrecía financiar la conservación de parcelas de la Amazonía peruana mediante pagos mensuales desde 10 euros por la conservación de parcelas. Sin embargo, autoridades locales y organizaciones indígenas de la zona dijeron desconocer el proyecto, es decir, una clara contradicción entre la promesa de conservación y la falta de conocimiento local. Ahora vámonos a la controversia por la compra de terrenos amazónicos por parte de extranjeros que tiene antecedentes en Brasil. En 2005, un empresario sueco afirmó haber comprado unas 160 mil hectáreas de selva. Esos terrenos son utilizados para que personas ingresen a páginas web y paguen dinero por financiar la protección de pequeñas parcelas. Por supuesto que esto levantó rechazo. Y es que en junio de 2026, un juzgado civil de Sao Paulo ordenó a una empresa pagar $1 millón por información ambiental considerada insuficiente o confusa. El fallo se centró en la falta de claridad sobre el cálculo de emisiones, la trazabilidad de los créditos de carbono y su vínculo con proyectos concretos de reducción de emisiones. Como vemos, estos diferentes escenarios ponen en cuestionamientos estos proyectos, que son iniciativas realmente para salvar el planeta o más bien para proteger los intereses de algunos grupos.
0: Y no solo la falsa protección ambiental amenaza a los pueblos indígenas. Una comunidad nativa de Perú en aislamiento acude a la Corte Interamericana de Derechos Humanos en un proceso contra el Estado peruano. Rechaza la actividad de concesiones madereras otorgadas por el gobierno que arriesgan su salud y supervivencia, así como también destruyen el territorio. Este es el peligro que enfrentan poblaciones indígenas en varios países de América Latina. Fernando Monroy nos cuenta más.
8: A pesar de que de sus tierras los gobiernos sacan grandes recursos, los pueblos indígenas siguen sufriendo discriminación, falta de acceso a servicios básicos, el despojo de sus territorios y hasta la criminalización. En Perú, la situación es crítica. Durante décadas, empresas petroleras como Occidental Petroleum, Oxy y Plus Petrol Norte contaminaron los ríos y territorios de los Achuar, Quichua y Quechua. Aunque fueron sancionadas por el daño ambiental, las comunidades denunciaron que la contaminación nunca fue reparada y acusaron al Estado de priorizar los intereses petroleros sobre la justicia. Pero ¿se puede llamar desarrollo a un modelo que genera riqueza para muchos y contaminación para otros que han protegido sus territorios durante siglos?
9: Es importante aquí los territorios, porque los pueblos sin territorios simplemente desaparecen. Y es por eso es que es la gran resistencia de los pueblos de Sudamérica luchando constantemente para sobrevivir el día a día ante los intereses geopolíticos que tienen por el acceso a materias primas y a recursos estratégicos por parte de grandes potencias.
8: En otro caso, en el 2013, el gobierno de Guatemala aprobó la mina Escobal, que posee una de las mayores reservas de plata en el mundo. Lo hizo sin consultar a quienes habitan en el territorio, el pueblo indígena Xinka, lo que desató el conflicto. Las comunidades Xinka respondieron con protestas para defender su territorio y fuentes de agua. La resistencia fue reprimida y tras varios años de lucha consiguieron detener las operaciones a través de la justicia, pero el daño ambiental y la criminalización indígena ya estaba hecho. En Ecuador, en la actualidad, la lucha contra las multinacionales se vuelve más peligrosa cuando las personas que se oponen a la minería son acusadas de terrorismo. Ocurre en la provincia de Cotopaxi, donde la empresa canadiense Atico Mining busca metales preciosos en sus tierras, a pesar de la oposición de gran parte de los pobladores. Ellos ven en la minería una amenaza mortal para más de una veintena de nacientes de agua y su producción agrícola orgánica.
9: De forma muy agresiva, se los catalogue como terroristas. Y esto tiene un propósito, deslegitimar el trabajo de defensa que se desarrolla en los territorios. La lista de personas criminalizadas es extremadamente grande aquí en Ecuador, y sobre todo que el hecho no simplemente es de que se los catalogue como terroristas, sino que se los obligue a abandonar los territorios por una presión tanto mediática, pero política.
8: Los pueblos indígenas guardan una riqueza cultural y espiritual única, con conocimientos ancestrales que han sido indispensables para incluso los avances de la medicina. Lejos de proteger su valor histórico, los gobiernos de América Latina tienen una profunda deuda para reparar esas heridas abiertas.
0: Y en Argentina, la Asociación de Trabajadores del Estado ocupó las instalaciones de la sede central de la obra social de las Fuerzas Armadas para rechazar la política de ajuste en varios sectores. Los presentes denuncian la deuda que mantiene el gobierno con los empleados estatales y el posible despido de casi 600 funcionarios.
10: La decisión esta, que fue el día 15, que citaron a todos los administradores, a donde les dijeron que les entregaban los inmuebles, pero no a los trabajadores, a 15 días de que los contratos se venzan. Es decir, ya no damos más. Y creo que vamos, pero nosotros no vamos a luchar, vamos a seguir luchando.
11: Hoy entramos a este lugar. Cuando no nos querían dejar entrar, les dijimos que esto no va a pasar y el 30 nosotros vamos a estar en cada lugar de trabajo resistiendo los despidos, y la única salida que tiene esto es que reincorporen a cada compañero.
12: Estamos hablando de familias y familias enteras, de cientos de familias que se están quedando en la calle por una deuda que generó esta gestión, porque esta deuda, te tengo que decir, que la generó esta gestión, porque cuando ellos asumen en esta obra social, allá en diciembre del 23, tenían 25 mil millones de superávit. Hoy están rondando los 500 mil millones de deuda.
0: El sindicato denuncia que el Ejecutivo lleva adelante un proceso de vaciamiento de las instituciones que pondrían en riesgo las funciones sociales del país. Las medidas gubernamentales incluyen el cierre y la privatización de infraestructuras, como por ejemplo unos 13 hoteles, centros recreativos y farmacias en todo el territorio nacional. En medio de la crisis, el administrador de la obra social renunció a su cargo. Reportan que el ministro de Defensa pidió su salida debido a la disconformidad con los tiempos del proceso de liquidación del organismo. Sumado a estos problemas, la pobreza avanza en Argentina y sube a más del 32%, unas 15 millones de personas. Y en Colombia, la Federación Nacional de Comerciantes Empresarios acuerda desarrollar una hoja de ruta para acompañar el negocio afectado por el terremoto del 10 de agosto. Pero los problemas en la economía se han recrudecido por un fenómeno más: el abaratamiento del dólar. Ante ellos, los exportadores acumulan pérdidas millonarias y con miles de empleos en juego, exigen respuestas al gobierno de la Espriella. Andrés Fernández Sánchez nos explica las consecuencias de este doble golpe.
13: Los empresarios colombianos que venden al exterior atraviesan uno de los peores momentos en años. El dólar está barato. La moneda estadounidense se ha debilitado frente al peso cerca de un 20% en lo que va de 2026. A eso se suman los aranceles de la Casa Blanca y el aumento de los costos de producción. Una ecuación que no cuadra y que ya ha llevado al cierre de algunas empresas. El gremio exportador lo llama un terremoto cambiario.
14: Los daños ocasionados por el terremoto están calculados entre 20 y 30 billones de pesos. Pero si usted coge la tasa de cambio de comienzos de este año y mira la tasa de cambio de hoy, lo que ha dejado de percibir el sector por esta menor tasa de cambio son cerca de 50 billones de pesos.
13: Entre los sectores más afectados está el cafetero, el floricultor y la agroindustria, principalmente en productos como banano y aguacate.
7: Los expertos proyectan una contracción superior al 20% de las exportaciones no mineroenergéticas. Entre los sectores más expuestos está este, el de las flores, uno de los más representativos del país y del que dependen miles de familias. Una afectación a la que incluso se le suman otras presiones internas, como es el aumento del salario mínimo.
13: Las empresas han empezado a implementar diversos planes para hacerle frente a esta coyuntura, como la automatización de procesos.
15: Hay un momento en que ya llega un punto en que ya no puedes automatizar más. Las labores de campo requieren sí o sí personal que haga la labor manualmente. Y al ser un sector de alta intensidad de mano de obra, los costos de mano de obra pues son altos. Hemos tenido unos incrementos acumulados del 90% en el salario mínimo en los últimos 5 años, y el costo de producción de las flores es 60% mano de obra.
13: Una incertidumbre que atraviesa a empresarios y trabajadores por igual.
16: ¿Qué nos preocupa? Quedarnos sin trabajo. Entonces, pues trata uno de hacer su mejor trabajo, de que no se dañe el producto que manejamos, que hay empresas que ya cerraron, y pues mucha gente que quedó sin trabajo, sí es bastante preocupante.
13: A esta preocupación se suma el fenómeno del Niño, que amenaza a algunos sectores en los próximos meses, y un panorama sin una solución rápida a la vista.
15: No hay variables positivas y yo creo que sí estamos enfrentando la peor crisis del sector floricultor.
13: Los sectores afectados avanzan en mesas de trabajo con el gobierno nacional para encontrar alivios. Sin embargo, reconocen que las decisiones de política monetaria y comercial de Washington responden a las prioridades internas de Estados Unidos y no consideran el impacto en sus socios comerciales.
14: El comportamiento del precio del dólar no depende de nosotros, sino que depende de variables internacionales, particularmente de la política de los Estados Unidos de debilitar el dólar. Claro, a la administración Trump le interesa un dólar débil porque sus exportaciones se hacen mucho más competitivas y sus importaciones se encarecen. Y eso protege la producción nacional en los Estados Unidos.
13: Analistas consideran que la situación puede prolongarse. Algunas empresas han reducido turnos o enviado a sus empleados a vacaciones colectivas. Otras han solicitado liquidación y algunas ya han cerrado. Un reto que exige atención urgente del gobierno de Abelardo de la Espriella. Andrés Fernández Sánchez, RT, Colombia.
0: Xi Jinping y Donald Trump ofrecieron declaraciones durante una cena de Estado tras intercambiar posturas y una gira por la Casa Blanca. Las tensiones comerciales y geopolíticas marcaron la agenda. ¿Qué eligieron? ¿Cooperación o confrontación? Bueno, vamos a preguntárselo a nuestra compañera Elena Villar, que sigue de cerca la visita de Estado del líder chino a Estados Unidos. Hola Elena, qué gusto saludarte, buenas noches allá. Bueno, cuéntanos, ¿qué camino eligieron los dos líderes en esta jornada? ¿De qué se habló en esta reunión y qué ha sido lo más destacado?
17: Hola, ¿qué tal estáis? Cena de Estado en la Casa Blanca como broche final a una jornada intensa e histórica aquí en Washington con motivo de la visita oficial de Xi Jinping. Antes de la misma, ambos líderes han pronunciado unas palabras. Donald Trump ha hecho hincapié en la historia compartida. Ha asegurado que si bien las naciones son diferentes, nunca se han llevado mejor que ahora y que deben construir un futuro de prosperidad. Vamos a escucharle.
18: Tanto el presidente Xi como yo entendemos que representamos sistemas diferentes, pero los vínculos entre nuestros pueblos permanecen y nunca nos hemos llevado mejor. Desde que los primeros barcos comerciales

0: económica entre ambas naciones. Ampliamos sus palabras.
1: Durante el encuentro, el presidente Trump me invitó cordialmente a visitar Estados Unidos y he venido como prometí. En menos de medio año, los presidentes de China y Estados Unidos han intercambiado visitas de Estado, marcando un hito en nuestro compromiso bilateral. Hoy, el presidente Trump y yo mantuvimos intercambios sinceros y profundos y alcanzamos entendimientos comunes sobre muchos temas. Esto ha añadido una nueva sustancia a la relación constructiva entre China y Estados Unidos de estabilidad estratégica y ha proporcionado una nueva orientación estratégica para las relaciones entre China y Estados Unidos.
0: La cena de este jueves ha estado repleta de inversores y empresarios estadounidenses. El propio presidente estadounidense había presumido de la lista de invitados antes, asegurando que todo el mundo quería estar, todo el sector tecnológico, todo el sector bancario y muchos más. Un grupo inmejorable, en palabras de Donald Trump. Durante todo este jueves, el presidente chino y su esposa han sido recibidos con la mayor pompa posible aquí en la capital de Estados Unidos. Ceremonia de bienvenida, intercambio de regalos, himnos nacionales, exhibición de ejercicios de precisión, revista militar, sobrevuelo de aviones e incluso un anuncio de envío de dos pandas por parte de China al zoo de Atlanta. Hemos visto momentos de complicidad, como cuando Donald Trump le ha mostrado a Xi su nuevo helipuerto, o directamente ha arrancado la risa del mandatario chino al enseñarle su peculiar retrato expuesto en el lugar de Joe Biden en el pasillo de los expresidentes. Incluso en sus primeros discursos, ambos mandatarios han querido mostrar buena sintonía. Desde el momento de mi primera elección hemos forjado una gran amistad basada en el respeto mutuo y en nuestra gente, ha dicho el presidente estadounidense, quien ha enfatizado el trabajo conjunto respecto al comercio y la tecnología. Por su parte, Xi Jinping ha dicho que ambos países deben fortalecer la comunicación para resolver sus diferencias y construir confianza mutua. El mandatario chino ha pedido cooperación, pero con sinceridad, y sí ha dado el siguiente aviso. La competición debe ser sana, no una lucha por ver quién gana y quién pierde. Y es que más allá de los gestos en el trasfondo, ha habido diversos temas de negociación importantes. El primero de ellos, la tregua comercial entre las dos primeras economías del mundo, que finalmente se ha saldado de momento con una extensión de la misma hasta enero. Relativo al comercio, otro punto de fricción ha sido el aumento de las compras agrícolas por parte de China. Pekín ha estado lejos de cumplir lo acordado con la Casa Blanca respecto a las exportaciones de soja estadounidenses, una situación que frustra a los funcionarios de este país. Sobre la mesa también la aceleración de las exportaciones de las tierras raras. Funcionarios estadounidenses están frustrados también por el ritmo de liberación de los minerales por parte de Pekín. Otro tema en boga, la inteligencia artificial, probablemente la estrella en la cena de Estado. Ejecutivos del sector instaron a ambos países a colaborar en el establecimiento de normas para esta tecnología. Más allá de la economía, recordemos que Taiwán permanece como punto de desencuentro. El Congreso de Estados Unidos aprobó una venta de armas por valor de miles de millones de dólares, la cual está pendiente de la firma de Trump. Por ahora, él ha postergado esta decisión. Los jefes de ambos estados también intercambiaron opiniones sobre importantes cuestiones internacionales y regionales, como la situación en Oriente Medio, la crisis ucraniana o la situación en la península de Corea. Sea como sea, la calidez se ha impuesto en esta ocasión entre quienes quizás sean los mayores rivales del mundo.
2: Estaremos pendientes de lo que pueda pasar en los próximos días y si las reacciones se mantienen. Muchísimas gracias, Elena. Nosotros venimos en 30 minutos más con más noticias. Hacemos una pausa y volvemos ya con más noticias.

Soy Patrick Lumumba, desde la plantación de té Kibenda, en el condado de Kiambu, de la República de Kenia. Y seguimos con nuestras conversaciones sobre el continente africano. Hoy nos centramos en una figura excepcional que destaca por ser uno de los luchadores por la libertad más emblemáticos de África, Amílcar Cabral, también conocido por su alias, Abel Yassi. Amílcar Cabral nació en 1924 en Bafatá, en la que

0: entonces era la Guinea portuguesa. Cabe destacar que Guinea estaba repartida entre portugueses y franceses. Él nació en la Guinea portuguesa, la actual Guinea-Bissau, pero sus raíces provenían de las islas de Cabo Verde. Debido a esto, se le reconoce posteriormente como un luchador por la libertad, tanto de Guinea-Bissau como de Cabo Verde. Recibió su educación a través del sistema impuesto por los portugueses, como ocurría con la mayor parte de la población. A los 21 años, gracias a su brillante intelecto, fue seleccionado por los colonizadores portugueses para trasladarse a Lisboa en 1945. Les recuerdo que tenía solo 21 años, donde se formó como agrónomo. Al regresar a Guinea-Bissau, que en aquel entonces se administraba como una colonia, al igual que Cabo Verde, se sumó a las filas de quienes ya se habían apasionado por la libertad en África. Resulta interesante notar que ellos se conocían. Él ya estaba al tanto de la lucha de Kwame Nkrumah en Ghana, así como de la de Nnamdi Azikiwe y, por supuesto, la de Leopold Sedar Senghor. Finalmente, Cabral se incorporó a la lucha en 1956, fundando el Partido Africano para la Independencia de Guinea y Cabo Verde, el cual es conocido usualmente como PAIGC, según sus siglas en portugués. Los portugueses eran un caso aparte en lo que respecta a la colonización. A pesar de los llamamientos a la descolonización, Portugal nunca respondió y la gente a veces no comprende por qué. La razón es sencilla. Portugal estaba bajo la dictadura de António Salazar y cuando Salazar fue depuesto, la persona que tomó el mando fue Marcelo Caetano y Marcelo Caetano fue uno de los peores dictadores. De hecho, fue durante este periodo cuando Amílcar Cabral y sus compañeros de armas luchaban. Llevaban a cabo una guerra de guerrillas. Lo que sucedió fue que iban liberando territorio tras territorio y cada vez que se apoderaban de una parte de Guinea-Bissau, abrían escuelas y establecían industrias para procesar los escasos productos agrícolas que tenían allí. Y de esa manera, en cada una de las zonas liberadas, Amílcar les enseñaba una cosa. Ustedes tienen que alimentarse a sí mismos, tienen que educarse a sí mismos. Y esa idea se tomó en gran medida de la filosofía del presidente Mao Zedong, quien en China había dicho que un guerrillero es como un pez en el agua, y el agua es la gente. Por lo tanto, hay que hacer que el pueblo comprenda y valore la lucha. No obstante, para cuando la guerra de guerrillas, que había comenzado en la década de 1950, estaba madurando, ya existían problemas. Y estos problemas se daban tanto en Portugal como en Guinea-Bissau, es decir, tanto en la patria del colonizador como en la de los colonizados. ¿De qué se trataba? Resulta que Salazar, como dictador, había creado problemas monumentales. Las naciones pedían a su gobierno que dejara que sus colonias recuperaran su independencia, que dejara que Angola fuera independiente, que Mozambique fuera independiente. Y resulta revelador que todas las colonias portuguesas acabaron librando una guerra de guerrillas, ya fuera en Mozambique o en Angola, y por supuesto, también en Guinea-Bissau, la tierra natal de Amílcar Cabral, alias Abel Yassí. Pero Salazar no hizo caso a nada de eso. En su lugar, comenzó a buscar y perseguir a los líderes de la resistencia, entre los cuales destacaba Amílcar Cabral. Posteriormente, tras el asesinato de Amílcar Cabral el 20 de enero de 1973, cerca de su cuartel general en Guinea, Conakry, capturaron a un hombre llamado Inocencio Cani y lo obligaron a declarar que el móvil había sido la lucha por el poder, agravada por rivalidades étnicas. Amílcar Cabral fue asesinado en 1973 Y eso marcó el inicio de las dificultades que acompañarían a Guinea-Bissau. Casi un año después, el dictador que había sucedido a Salazar en el poder, Marcelo Caetano, fue derrocado tras lo que se conoce como la Revolución de los Claveles, lo que acabó llevando al poder a Antonio de Spinola. Y cuando Antonio de Spinola asumió el poder tras el golpe de Estado de 1974, se puso en marcha todo el proceso de descolonización. El 24 de septiembre de 1973, Guinea-Bissau declara su independencia, aunque sin Amílcar Cabral, alias Abel Yassí. Pero, ¿por qué es importante Amílcar en esta ecuación, a pesar de que, por así decirlo, nunca llegó a ver los frutos de la independencia ni participó de ellos? Amílcar es importante por varias razones. En primer lugar, fue una de las pocas personas en la lucha contra el colonialismo que logró que el pueblo participara en el proceso. Es importante destacar que cuando se estaban organizando las guerras de guerrillas, el estilo y los métodos adoptados por Amílcar Cabral se enseñaban, de hecho, en las escuelas. Fíjense en algunas de las tácticas que se impartían en la Escuela del Congreso Nacional Africano en Morogoro, Tanzania, conocida también como la Escuela Solomon Malangu. Allí Amílcar Cabral se convirtió en objeto de estudio. Y la razón es que logró demostrar que si se quiere llevar a cabo una guerra de guerrillas eficaz, hay que contar con un sistema que involucre al pueblo. No se me escapa que incluso en la República Democrática del Congo, cuando Ernesto Che Guevara participaba en el entrenamiento de los guerrilleros, implementaba algunas de las tácticas que había utilizado en su momento Amílcar Cabral. En segundo lugar, Amílcar Cabral es importante porque demostró que, incluso en medio de una lucha, la educación era fundamental. Fundamental en el sentido de que, cuando un pueblo está educado y empoderado, comprende mejor por qué se lucha. Y Cabral era de los que creían en la educación ideológica del pueblo. Esta idea de proporcionar una orientación ideológica a las personas que participan en una lucha fue adoptada posteriormente por muchos otros paladines por la libertad. En tercer lugar, sus ideas también se usaron, porque fue el primero en demostrar que era posible buscar la liberación de países que no eran contiguos desde el punto de vista geográfico. Y esto es importante, porque Guinea-Bissau se encuentra en el continente africano, mientras que Cabo Verde está lejos de ella, es un país insular. Por eso él intentaba transmitir a la gente que la vecindad geográfica no era una condición imprescindible para buscar la independencia como una sola unidad mediante la interacción política. Recordemos que su familia procedía de Cabo Verde, pero que había nacido en el continente africano, en Bafatá, Guinea-Bissau. Con el tiempo, adquiere todavía más importancia gracias a sus ideas panafricanistas. Fue uno de los primeros líderes en reconocer que la independencia de Guinea-Bissau o Cabo Verde no sería plena sin que los demás países del continente africano que se encontraban bajo el gobierno colonial lograran su liberación. Por lo tanto, forma parte de ese grupo que, desde muy temprano, adoptó el espíritu panafricanista, articulado de forma excelente por figuras como Sylvester Williams de Trinidad y Tobago, Du Bois y, por supuesto, Kwame Nkrumah. También fue significativo como advertencia a otros líderes su asesinato, que demostró que los colonizadores, al transformarse en neocolonizadores, utilizarían las divergencias internas como una forma de dividir al pueblo. Por eso resulta fundamental aprender sobre él y sus tácticas de guerrilla, que fueron de vital importancia. Amílcar Cabral, alias Abel Diassi, pasará a la historia como alguien que en los momentos más difíciles del continente africano mostró con su propio ejemplo que para tener un gobierno eficiente y luchar eficazmente contra el colonizador, era importante enfocarse en la gente. Será reconocido como alguien que entendió que la educación iba más allá de las aulas y que la orientación ideológica de la gente sí que era relevante. Además, será reconocido como uno de los luchadores por el panafricanismo. Quedará en la historia como un soldado valiente, ya que el día en que asaltó la primera instalación militar portuguesa marcó el inicio de la liberación y demostró que un ejército africano, improvisado, podría acabar con el poder representado por los colonizadores portugueses bajo el régimen de Salazar, que no querían salir del continente. Son las acciones de tales personas como Amílcar Cabral las que impulsaron la revolución de los claveles en Portugal, que llevó a la destitución de Marcelo Caetano. Amílcar Cabral, alias Abel Diassi, fue un panafricanista. Muchas gracias. Continuaremos esta conversación sobre el continente africano. Nos vemos pronto.
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Soy Patrick Lumumba, desde la plantación de té Kibenda, en el condado de Kiambu, de la República de Kenia, en el continente de África. Seguimos con nuestras conversaciones sobre los diversos temas del continente africano, abordando tanto su pasado histórico como los temas contemporáneos, e incluso mirando hacia el futuro. Hoy volvemos a la historia para abordar el concepto de gobierno indirecto, el sistema que los británicos crearon para administrar sus territorios extranjeros. Seguramente recordarán la célebre, o quizás infame, frase de que el Imperio Británico gobierna un mundo donde el sol jamás se pone. Pero, ¿cómo lo hicieron? Tras participar en las expediciones de exploración, los británicos decidieron que gobernar debía ser algo rentable. Por ello, en sus etapas iniciales, la administración británica fue precedida por compañías comerciales, como la Compañía de las Indias Orientales, que contó con el apoyo de entidades como la Sociedad de Misioneros de la Iglesia y la Sociedad Geográfica. Cuando se decidió transformar los protectorados en colonias para ejercer el mando, optaron por un sistema de gobierno que no requiriera la intervención directa de los funcionarios británicos. Para ello, diseñaron un método. Y es que la experimentación con el gobierno indirecto inició en la India en el año 1700. Al llegar a la India por primera vez, los británicos encontraron un subcontinente que ya contaba con estructuras de gobierno, con sus propios maharajás y con pueblos denominados tribus. Su estrategia consistió en firmar tratados, los cuales sirvieron de base para los numerosos acuerdos entre los oficiales británicos y los gobernantes locales. Analicemos la esencia de dichos acuerdos. En primer lugar, exigían que los líderes locales aceptaran al monarca británico como su superior. También requerían el reconocimiento de que se implementaría la legislación británica para gestionar asuntos críticos. Durante los primeros años, en muchos países, este concepto se relacionaba con los cultivos que se plantaban, ya fuera algodón, té o café. Esos eran los productos a los que afectaban las leyes que se promulgaban. Así que, en la India, después de haber experimentado con ello, fueron más allá. Llegaron a promulgar leyes como la Ley de Transferencia de Propiedad de la India, la cual regulaba cómo controlarían las tierras para otorgar derechos de propiedad plena y derechos de arrendamiento, de modo que estos pudieran servir también como garantías colaterales. Pero recuerden, los británicos solo desplegaban al gobernador. Los jefes seguían siendo jefes locales. Tras el experimento en la India, Frederick Lugard, quien se hizo tristemente célebre en Nigeria, perfeccionó esta ley. Viajó a Nigeria, que en aquella época no era la que conocemos hoy. En el norte del territorio se encontraba el Califato de Sokoto. El Califato de Sokoto, por supuesto, estaba gobernado por un emir. Los británicos establecieron un acuerdo con el emir de Sokoto para someter a la gran población de esa zona, compuesta principalmente por los pueblos Hausa y Fulani, a cambio de otorgarle poderes al emir. Es importante recordar que esto se logró gracias al poder militar. Por mucho que los jefes locales creyeran tener el mando, el poder real residía en el ejército británico y en sus destacamentos militares.
Así fue como se impuso el gobierno indirecto. Por supuesto, a medida que avanzaban hacia el sur de lo que hoy es Nigeria, encontraron resistencia en la tierra de los yorubas y en lugares como el territorio Igbo. Pero, finalmente, mediante la conquista, lograron controlar a los jefes. De este modo, los jefes podían conservar parte de su autoridad, pero el poder que retenían era, en gran medida, de carácter cultural. Este sistema funcionó con gran eficacia una vez que lo perfeccionaron en Nigeria, y luego los británicos se trasladaron a la Costa del Oro. Recuerden que, al incursionar en la Costa del Oro, se encontraron con imperios sumamente organizados, como el Imperio Asante. Este imperio, por ejemplo, contaba con su propio sistema de gobierno y poseía el taburete dorado. Esto fue precisamente lo que atacaron los británicos. Acabaron con los mandatos de los jefes locales y, ante cualquier resistencia, designaron a jefes que fueran dóciles a sus intereses. Tras completar esto en Nigeria, procedieron a hacer lo mismo con Ghana. Y, por supuesto, en cierta medida, eso también ocurrió en Sierra Leona y también en Gambia. Posteriormente se trasladaron a otros territorios, sobre todo en el sur de África, a Nyasalandia, en el actual Malawi, y en Zimbabue, que en aquel entonces se llamaba Rodesia del Sur, y a Zambia, donde crearon estos cargos de jefes e incluso les otorgaron otros títulos. Cabe recordar que tradicionalmente las personas a las que allí se llamaba jefes eran en realidad reyes. Pero como solo podía haber un rey, el rey o la reina de Inglaterra, los británicos no permitían el uso del término rey para referirse a los gobernantes africanos, excepto en muy pocas ocasiones, en las que el término utilizado era de carácter tradicional. Es en ese contexto, por tanto, en el que debemos entender que, cuando llegaron a reinos como el de Buganda, por ejemplo, en África Oriental, en la actual Uganda, descubrieron que los Bagandas tenían un rey, el Kabaka, y llegaron a

a un acuerdo con él fundamentado en la estrategia de divide y vencerás. Esta era la filosofía subyacente del gobierno indirecto británico. Sembrar la discordia basándose en la división étnica. Cuando los colonizadores arribaron a la región de los Bagandas, allí también se encontraba el imperio de Bunyoro Kitara y crearon un conflicto entre ambos. Lo mismo hicieron con los Banyankoles, y también con las comunidades, que carecían de jefaturas centralizadas, impusieron jefes al pueblo teso, quienes tenían la figura del Emorimor, y a los acholis, y los yopadolas, que ya tenían sus líderes. La idea de los británicos era fracturar las comunidades desde una perspectiva étnica, y así fomentar la desconfianza entre los pueblos. Y esto se utilizó de forma muy eficaz a lo largo de todo el periodo de gobierno indirecto. En lugares como la actual Kenia, cuando llegaron a la región, por supuesto, entraron en contacto con diferentes comunidades. Y allí donde no había jefes, ellos crearon esa figura. Si llegaban a territorios como los de los Luos o de los Abagusis, designaban jefes y aún les otorgaban títulos más importantes, llamándolos jefes supremos, y les proporcionaban uniformes traídos desde el Reino Unido. Pero en bastantes lugares también encontraron resistencia. Tomemos, por ejemplo, a los Kikuyus de Kenia. Cuando llegaron los británicos, se encontraron con una comunidad que, aunque no tenía una monarquía en el sentido tradicional, estaba bien organizada. Para imponer sus costumbres y nombrar jefes, la administración colonial seleccionó a estos líderes con mucho cuidado. Una de sus estrategias fue enviar a los hijos de dichos jefes a la escuela. Una vez que estos hijos recibieron educación, se aseguraron de que fueran precisamente ellos quienes se incorporaran al servicio público. Y una vez que los convirtieron en funcionarios públicos, estos pasaban a gobernar a la población, a veces recurriendo a medios muy draconianos. Por eso, en Kenia, posteriormente se enfrentaron con la rebelión del Mau Mau, considerada emblemática. Sus orígenes se remontan a mucho antes. Cabe destacar que, ya en 1922, hubo rebeliones como la liderada por Harry Zuku. En resumen, la filosofía del gobierno indirecto consistía en lo que podríamos llamar un control a distancia. ¿Y en qué se basaba este control a distancia? En primer lugar, en que descubrieron que resultaba más barato. Era barato, porque entonces solo se desplegaba a los funcionarios que necesitaban en los escalafones de mando. Había distintos niveles de fiscalización. En la cúpula de estos niveles es donde se encontraba la figura del gobernador. El gobernador rendía cuentas ante el ministro de colonias. Por debajo del gobernador, cuando decidieron dividir estas áreas y esferas de gobierno, pusieron una figura llamada el comisionado provincial. Bajo este comisionado provincial estaba el comisionado de distrito, y debajo de este, a su vez, se hallaba el comisionado de división. Más abajo del comisionado de división se encontraba el jefe local, y, bajo el jefe, los ancianos de la aldea. Se trataba de una verdadera jerarquía de gobernanza integrada por representantes de los pueblos autóctonos, lo que lo hacía un sistema muy económico. En segundo lugar, consideraban que incluir a los pueblos originarios en la administración reduciría la resistencia. Por tanto, a diferencia del método de asimilación que utilizaban los franceses, en este caso el jefe o el comisionado de división, podría ser el hermano de cualquier habitante local. Creo que quien mejor capturó la esencia del gobierno británico y la falsa ilusión que éste generaba fue Chinua Achebe en su famosa obra Things Fall Apart. Asimismo, creo que el keniano Ngugi Wa Thiong'o, en su libro The River Between, también lo retrata muy bien cuando, a través de su personaje Waiyaki, demuestra el efecto devastador que ese gobierno tuvo en Kenia. Por ello, se puede afirmar que el gobierno indirecto británico se convirtió en uno de los métodos de gobernanza más eficaces sobre los pueblos colonizados, ya que logró fragmentar las sociedades de manera muy efectiva para sembrar la sospecha entre la población y explotar los recursos de su tierra, utilizando a sus propios habitantes.

0: Esa es la esencia del gobierno indirecto llevado a cabo de forma diabólica por el Imperio Británico, hasta que empezó en serio la lucha por la independencia. Y finalmente se logró sacar a los británicos y hacer que colapsara ese sistema de gobierno. En cuanto al continente africano, uno ve que todavía hay personas en puestos de poder que fueron a las escuelas británicas y, por lo tanto, se educaron conforme a los métodos de gobierno del Reino Unido. Como resultado, estas personas siguen aplicando este tipo de sistemas gubernamentales al dirigir sus respectivos países. Por lo tanto, tras nuestra independencia, los británicos crearon la Mancomunidad de Naciones. Y esta Mancomunidad de Naciones, que es esencialmente una institución neocolonial, sigue siendo encabezada por el rey o la reina y tiene su sede en Londres, Reino Unido. Un dato curioso: a los representantes de los países que forman parte de la Mancomunidad de Naciones no se les llama embajadores, sino altos comisionados. Este es un acto muy deliberado que muestra que, aunque el colonizador ha salido del territorio, el neocolonialismo aún sigue presente. Algunos sostienen que, si no tenemos cuidado, la independencia de nuestros países africanos podría limitarse a tener bandera e himno nacionales, ya que nuestros recursos seguirían siendo controlados por otros, aunque de una forma muy sutil e indirecta. Por tanto, el gobierno indirecto ha dejado de existir formalmente. Sin embargo, sigue vivo de otras maneras. Eso refleja la sutileza del colonizador, que ha dado paso a la etapa del neocolonialismo. Aún no hemos de acabar nuestras conversaciones sobre el continente africano. Seguiremos investigando los aspectos que nos parecen importantes. Nos vemos pronto para continuar con estas charlas. Muchas gracias.
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Bienvenidos a las noticias. Aquí en RT repasamos las más destacadas. Y así se vio el tremendo desplante masivo que sufrió Benjamín Netanyahu en la Asamblea General de la ONU. Decenas de delegaciones abandonaron la sala cuando el primer ministro de Israel se disponía a ofrecer su discurso. Mientras, el canciller ruso en esta jornada acordó con altos cargos latinoamericanos fortalecer los lazos. Y el ejército ruso avanza en la línea del frente y rodea a las tropas ucranianas de élite en varias zonas estratégicas. Mientras, desde la cancillería rusa afirman que las intenciones de Kiev de una tregua no es nueva y buscan ganar tiempo ante sus pérdidas en el campo de batalla. Derroche de felicidad. Así podríamos describir el encuentro entre Donald Trump y Xi Jinping en la Casa Blanca. Los presidentes han manifestado sus intenciones de seguir el camino de la cooperación a pesar de las diferencias. Comercio, inteligencia artificial y conflictos geopolíticos marcaron la reunión. Sin avances en los contactos entre Estados Unidos y Cuba, afirman desde La Habana. Señalan a las medidas coercitivas de Washington como obstáculo. Entre tanto, Bruno Rodríguez advierte que el bloqueo estadounidense podría afectar la capacidad de respuesta de la isla a desastres naturales en los próximos años. Ampliamos los detalles de estas y otras noticias en los próximos minutos. Aquí empezamos.

0: Y momentos de tensión sacudieron la Asamblea General de la ONU en su tercer día de actividades. El discurso de Benjamín Netanyahu provocó un boicot incluso antes de comenzar. Decenas de delegaciones abandonaron la sala en señal de protesta. Mientras tanto, al margen del evento se vivieron momentos fructíferos. El ministro de Relaciones Exteriores ruso celebró numerosas reuniones, incluso con varios representantes latinoamericanos. De esto nos cuenta más Nicolás Sánchez Odono.
1: Durante la tercera jornada del debate de la Asamblea General de Naciones Unidas, aquí en la ciudad de Nueva York, se vivieron momentos de cierta tensión, teniendo en cuenta que fue una jornada en la que participaron tanto el presidente de la Autoridad Palestina, Mahmoud Abbas, como el primer ministro de Israel, Benjamín Netanyahu. Precisamente durante la intervención de Netanyahu se vivieron momentos de tensión tanto dentro de la sala como fuera. Fuera, cientos de manifestantes quisieron protestar por las acciones del gobierno israelí contra el pueblo palestino. Y dentro, durante la intervención de Netanyahu, se levantaron en señal de protesta varias delegaciones que acabaron abandonando la sala. Ante esto, Netanyahu aseguró que aquellos que se marchaban eran unos cobardes morales. Netanyahu también sacó unos beepers para recordar la operación israelí contra Hezbollah y también se preguntó durante su intervención cómo se puede criticar el colonialismo de Israel, sobre todo por parte de ciertos sectores. Lo escuchamos.
2: Acusan a Israel, al pequeño Israel, de colonialismo. ¿Y quiénes nos acusan? Entre otros, personas de Gran Bretaña y Francia. Por el amor de Dios, ellos inventaron este concepto. Sus colonias se extendían por todo el mundo. ¿Colonialismo? Por favor.
1: Ahí escuchábamos las palabras de Netanyahu. Por su parte, Mahmoud Abbas no pudo expresarse en persona aquí en la sede de Naciones Unidas debido a que Estados Unidos no le otorgó un visado para viajar a Nueva York. Por lo tanto, lo hizo por videoconferencia. En su intervención quiso también decir que esa medida de Estados Unidos de no permitirle estar aquí es ilegítima y punitiva. También subrayó que hay un plan a largo plazo de Israel para acabar con el pueblo palestino y para obligarles a abandonar su tierra. Lo escuchamos.
3: ¿Qué espera esta comunidad internacional para proteger al pueblo palestino, garantizar su permanencia en su tierra, poner fin a la ocupación israelí e implementar la solución de dos estados sobre una base de legitimidad internacional? El peligro ya no se limita a socavar la solución de dos estados e impedir la creación del Estado palestino. Ahora amenaza la propia vida y la existencia del pueblo palestino en su patria. Lo que está ocurriendo en la Franja de Gaza, Cisjordania y Jerusalén no son incidentes aislados, sino un plan colonial maligno destinado a hacer imposible la vida de los palestinos en su tierra y a obligarlos a abandonarla.
1: Ahí escuchábamos a Mahmoud Abbas pedir más acción a los miembros de la Asamblea General de Naciones Unidas y en clave latinoamericana fueron varios los que intervinieron, varios países los que intervinieron en esta jornada. Por ejemplo, desde Bolivia, Rodrigo Paz, que fue su primera intervención como presidente de la nación andina, sacó una hoja de coca para que todo el mundo la pudiera ver y pidió que su país fuera algo más que solo un país que exportaba materias primas. También desde Colombia, el vicepresidente José Manuel Restrepo pues pidió más acción a la ONU en temas de paz y seguridad internacionales. Eso sí, quiso pues agradecer las muestras de solidaridad después del terremoto que azotó su país. Y por su parte, el presidente de Uruguay, Yanandú Orsi, criticó a Estados Unidos y a su bloqueo contra Cuba. Lo escuchamos.
4: Tampoco podemos ser indiferentes ante el dolor que implica un estado de guerra interminable, el miedo y el dolor que genera el crimen organizado, la amenaza permanente del terrorismo, la represión que surge de la tiranía o el sufrimiento que provoca un férreo bloqueo económico como el que sufre el pueblo cubano. Nadie es más que nadie.

0: Ningún país es dueño de la verdad absoluta. Ninguna nación tiene el monopolio de las soluciones. Ninguna sociedad puede pretender que su experiencia histórica sea universal.
1: Por su parte, el ministro de Relaciones Exteriores de Rusia, Sergei Lavrov, se encuentra aquí en Nueva York, donde mantuvo varias reuniones bilaterales a nivel ministerial, por ejemplo, con su homólogo, el ministro de Exteriores de República Dominicana. Hablaron sobre cooperación en áreas de interés común para ambas naciones, así como de una mayor coordinación dentro de Naciones Unidas. También mantuvo reuniones con el ministro de Exteriores de Nicaragua. Ahí hablaron de cooperación y de diálogo político y se mostraron prontos a expandir las relaciones bilaterales entre ambos países, es decir, entre Rusia y Nicaragua. Lavrov también se vio con el ministro de Exteriores de Panamá. Además, también mantuvo una reunión con el director general de la Agencia Internacional de la Energía Atómica, con el argentino Rafael Mariano Grossi, y ahí le habría planteado, le había dado el informe de parte de Rusia sobre los sucesos en la ciudad de Bucha. Ante este informe, Grossi se habría comprometido a estudiarlo. Lavrov también se reunió con el ministro de Exteriores de Irán en un momento clave, muy delicado para esa nación debido a los ataques estadounidenses sobre suelo iraní. Por último, Sergei Lavrov también se reunió con el secretario general de Naciones Unidas, con el portugués Antonio Guterres.
2: Y el ejército ruso avanza en el campo de batalla, donde mantiene rodeados a cientos de uniformados ucranianos, incluidas las tropas de élite en varias zonas estratégicas del frente. Tal es el caso de la situación en la República Popular de Donetsk, cerca de la importante localidad de Dobropolye, en la provincia de Kharkov. Mientras estrecha el círculo, el ejército ruso libera nuevos territorios y amplía la zona de seguridad en las provincias fronterizas de Ucrania. Solo durante esta jornada reportaron la toma de control sobre al menos tres localidades y las tropas de Kiev sufrieron pérdidas irreversibles. No obstante, el propio Zelensky busca apoyos de patrocinadores occidentales en Nueva York. Ahora promueve un supuesto cese el fuego incondicional. Moscú advierte de intentos por ganar tiempo ante las pérdidas en el campo de batalla. Ante ello, desde la Cancillería rusa reiteran la posición firme del país. Al respecto, lo que le interesa es una paz duradera y no una solución temporal.
3: Se ha explicado repetidamente que el enemigo quiere una tregua cada vez que siente una fuerte presión y busca formas de obtener un respiro. Una tregua equivale a un respiro. Por nuestra parte, hemos manifestado reiteradamente que tenemos como objetivo lograr una solución sostenible y duradera.
2: Xi Jinping y Donald Trump ofrecieron declaraciones durante una cena de Estado tras intercambiar posturas y una gira por la Casa Blanca. Las tensiones comerciales y geopolíticas marcan la agenda antes de esta visita de Estado del líder chino a Estados Unidos. ¿Qué eligieron? ¿Cooperación o confrontación? Pues Elena Villar nos cuenta más.
4: Cena de Estado en la Casa Blanca como broche final a una jornada intensa e histórica aquí en Washington con motivo de la visita oficial de Xi Jinping. Antes de la misma, ambos líderes han pronunciado unas palabras. Donald Trump ha hecho hincapié en la historia compartida. Ha asegurado que si bien las naciones son diferentes, nunca se han llevado mejor que ahora y que deben construir un futuro de prosperidad. Vamos a escucharle.
5: Tanto el presidente Xi como yo entendemos que representamos sistemas diferentes, pero los vínculos entre nuestros pueblos permanecen y nunca nos hemos llevado mejor. Desde que los primeros barcos comerciales de Nueva York zarparon hacia las orillas del Río de las Perlas, los estadounidenses y los chinos siempre han intercambiado bienes, conocimientos, costumbres e ideas. Esto ha sido la base del comercio y el respeto mutuo entre nuestros países. Y juntos podemos seguir construyendo una relación que promueva la prosperidad y la seguridad para las generaciones futuras.
4: Donald Trump ha aprovechado para regalarle a Xi una escultura de un águila, el símbolo de Estados Unidos. Xi, por su parte, ha enfatizado que en tan solo medio año ambos líderes han intercambiado visitas de Estado, algo que no había sucedido, algo que ha calificado de histórico. También ha hablado de estabilidad estratégica entre ambas naciones. Ampliamos sus palabras.
6: Durante el encuentro, el presidente Trump me invitó cordialmente a visitar Estados Unidos.

0: y he venido como prometí. En menos de medio año, los presidentes de China y Estados Unidos han intercambiado visitas de Estado, marcando un hito en nuestro compromiso bilateral. Hoy, el presidente Trump y yo mantuvimos intercambios sinceros y profundos y alcanzamos entendimientos comunes sobre muchos temas. Esto ha añadido una nueva sustancia a la relación constructiva entre China y Estados Unidos de estabilidad estratégica y ha proporcionado una nueva orientación estratégica para las relaciones entre China y Estados Unidos.
1: La cena de este jueves está repleta de inversores y empresarios estadounidenses. El propio presidente Donald Trump había presumido de la lista de invitados antes, asegurando que todo el mundo quería estar, todo el sector tecnológico, el sector bancario y muchos más. Un grupo inmejorable, en palabras del mandatario. Durante todo este jueves, el presidente chino y su esposa han sido recibidos con la mayor pompa posible aquí en la capital de Estados Unidos. Ceremonia de bienvenida, intercambio de regalos, himnos nacionales, exhibición de ejercicios de precisión, revista militar, sobrevuelo de aviones e incluso un anuncio de envío de dos pandas por parte de China al Zoo de Atlanta. Hemos visto momentos de complicidad, como cuando Donald Trump le ha mostrado a Xi su nuevo helipuerto, o directamente ha arrancado la risa del mandatario chino al enseñarle su peculiar retrato expuesto en el lugar de Joe Biden en el pasillo de los expresidentes. Incluso en sus primeros discursos, ambos mandatarios han querido mostrar buena sintonía. Desde el momento de mi primera elección hemos forjado una gran amistad basada en el respeto mutuo y en nuestra gente, ha dicho, entre otras cosas, el presidente estadounidense, quien ha enfatizado el trabajo conjunto respecto al comercio y la tecnología. Por su parte, Xi Jinping ha asegurado que ambos países deben fortalecer la comunicación para resolver sus diferencias y construir confianza mutua. El mandatario chino ha pedido cooperación, pero con sinceridad, y sí ha dado un aviso. La competición debe ser sana, no una lucha por ver quién gana y quién pierde. Y es que más allá de los gestos, en el trasfondo ha habido diversos temas de negociación importantes. El primero de ellos, la tregua comercial entre las dos primeras economías del mundo, que finalmente, por el momento, se ha saldado con una extensión de la misma hasta enero. Relativo al comercio, otro punto de fricción ha sido el aumento de las compras agrícolas por parte de Pekín. Pekín ha estado lejos de cumplir lo acordado con la Casa Blanca respecto a las exportaciones de soja estadounidenses. Sobre la mesa también la aceleración de las exportaciones de las tierras raras. Funcionarios estadounidenses están frustrados por el ritmo de liberación de los minerales por parte de Pekín. Otro tema en boga, la inteligencia artificial, probablemente la estrella en la cena de Estado. Ejecutivos del sector instaron ya a ambos países a colaborar en el establecimiento de normas para esta tecnología. Más allá de la economía, recordemos que Taiwán también permanece como punto de desencuentro, que el Congreso de Estados Unidos aprobó una venta de armas por valor de miles de millones de dólares y que sigue pendiente de la firma de Donald Trump. Los jefes de ambos estados también intercambiaron opiniones sobre importantes cuestiones internacionales nacionales y regionales, como la situación en Oriente Medio, la crisis ucraniana y la situación en la península de Corea. Sea como sea, la calidez se ha impuesto en esta ocasión entre quienes quizás sean los mayores rivales del mundo.
2: Irán está dispuesto a reducir las cantidades de uranio y diluirlo en el marco del acuerdo con Estados Unidos. Así lo destacó el presidente de la República Islámica en una entrevista para la televisión norteamericana. Allí, Masoud Pezeshkian también señaló que no fue su decisión detener la confrontación, pero sí de responder.
3: No elegimos la guerra nos fue impuesta. No buscamos la guerra. Más bien, cada vez que nos atacan, nos vemos obligados a defendernos. Nunca iniciamos una guerra, pero si quieren seguir luchando contra nosotros, responderemos con fuerza, con determinación. Y hoy, las presiones que siguen imponiéndonos son tales que buscan obligarnos a rendirnos fuera del marco jurídico del derecho internacional, lo cual es imposible.
2: Además, el mandatario comentó que su país sigue buscando una solución pacífica del conflicto, aún después del asesinato de su líder supremo. En tal sentido, según sus palabras, la única condición para alcanzar la paz es el acuerdo de Washington. El presidente enfatizó también que el memorando de entendimiento firmado entre los dos países no fue cumplido a causa del malentendimiento y la falta de organización. En este contexto, destacó el rol crucial que desempeñaría un grupo de contacto directo para prevenir cualquier violación del documento. El vicecanciller de Cuba afirma que no existen avances en las conversaciones con Estados Unidos. Carlos Fernández de Cossio indicó que es evidente que no hay un progreso entre ambos gobiernos debido a las continuas medidas coercitivas de Washington contra el pueblo cubano. El funcionario aseguró que siempre han tenido la disposición para conversar y resolver los problemas que aquejan a ambas partes. No obstante, indicó que es difícil abordar las cuestiones debido a la política de presión abusiva de la Casa Blanca contra los países en desarrollo. Por su parte, Díaz-Canel recorrió distintos barrios de la nación caribeña en el marco de un proyecto relacionado a la producción de alimentos y enfocado en el compromiso social. En diálogo con los habitantes, el presidente reiteró la atención prioritaria con los sectores vulnerables. A la par, el canciller Bruno Rodríguez advirtió que las políticas genocidas de Washington reducen las capacidades de La Habana de afrontar los diferentes problemas.
4: Nuestros científicos proyectan un aumento considerable del nivel del mar para fines de siglo, que afectaría gravemente 122 asentamientos humanos en el año 2050 y 136 en el año 2100. Nuestra capacidad de respuesta se ve continuamente limitada por el reforzamiento sin precedentes del bloqueo impuesto por el gobierno de los Estados Unidos contra mi país, incluido un criminal cerco energético que constituye un acto de genocidio y de castigo colectivo. Es la combinación siniestra de una amenaza natural y de una política deliberadamente diseñada para provocar sufrimiento y daños humanitarios.
2: Y precisamente en la ONU, Cuba llama a la cooperación y a la justicia climática ante una crisis de implementación de compromisos ambientales. Denuncia los fallos en la movilización y provisión de fondos para el ambiente por parte de los países desarrollados, mientras crece la carrera armamentística. A su vez, Luis Ignacio Lula da Silva exigió la descarbonización de las economías del mundo y rechazó el proteccionismo disfrazado de medidas ecológicas. Ante ello, crecen las denuncias contra organizaciones verdes que recurren a tácticas sucias para generar ganancias. Sergio González nos cuenta más.
5: Mientras Lula da Silva acusa a Occidente de usar la agenda climática para encubrir medidas proteccionistas, empresas europeas hacen negocios con terrenos de la Amazonía. Sus proyectos se presentan como iniciativas para salvar el planeta, pero investigaciones periodísticas y denuncias indígenas cuestionan la falta de transparencia y la participación de las comunidades locales. Comencemos con lo que dijo Lula ante la Asamblea General de la ONU: el derecho de Brasil a rechazar medidas que a su juicio encubren intereses proteccionistas bajo argumentos ambientalistas. Al mismo tiempo, aseguró que su país puede impulsar el crecimiento económico y reducir las emisiones contaminantes. Pero también veamos otro punto. La empresa alemana Fund the Planet ofrecía financiar la conservación de parcelas de la Amazonía peruana mediante pagos mensuales desde 10 euros por la conservación de parcelas. Sin embargo, autoridades locales y organizaciones indígenas de la zona dijeron desconocer el proyecto, es decir, una clara contradicción entre la promesa de conservación y la falta de conocimiento local. Ahora vámonos a la controversia por la compra de terrenos amazónicos por parte de extranjeros que tiene antecedentes en Brasil. En 2005, un empresario sueco afirmó haber comprado unas 160 mil hectáreas de selva. Esos terrenos son utilizados para que personas ingresen a páginas web y paguen dinero por financiar la protección de pequeñas parcelas. Por supuesto que esto levantó rechazo. Y es que en junio de 2026, un juzgado civil de Sao Paulo ordenó a una empresa pagar $1 millón por información ambiental considerada insuficiente o confusa. El fallo se centró en la falta de claridad sobre el cálculo de emisiones, la trazabilidad de los créditos de carbono y su vínculo con proyectos concretos de reducción de emisiones. Como vemos, estos diferentes escenarios ponen en cuestionamientos estos proyectos, que son iniciativas realmente para salvar el planeta o más bien para proteger los intereses de algunos grupos.
2: Y en Colombia, la Federación Nacional de Comerciantes Empresarios acuerda desarrollar una hoja de ruta para acompañar el negocio afectado por el terremoto del 10 de agosto. Pero los problemas en la economía se han recrudecido por un fenómeno más: el abaratamiento del dólar. Ante ello, los exportadores acumulan pérdidas millonarias y con miles de empleos en juego, exigen respuestas al gobierno de la Espriella. Andrea Fernández Sánchez nos explica las consecuencias de este doble golpe.
6: Los empresarios colombianos que venden al exterior atraviesan uno de los peores momentos en años. El dólar está barato. La moneda estadounidense se ha debilitado frente al peso cerca de un 20% en lo que va de 2026. A eso se suman los aranceles de la Casa Blanca y el aumento de los costos de producción. Una ecuación que no cuadra y que ya ha llevado al cierre de algunas empresas. El gremio exportador lo llama un terremoto cambiario.
7: Los daños ocasionados por el terremoto están calculados entre 20 y 30 billones de pesos. Pero si usted coge la tasa de cambio de comienzos de este año y mira la tasa de cambio de hoy, lo que ha dejado de percibir el sector por esta menor tasa de cambio son cerca de 50 billones de pesos.
6: Entre los sectores más afectados está el cafetero, el floricultor y la agroindustria, principalmente en productos como banano y aguacate.
8: Los expertos proyectan una contracción superior al 20% de las exportaciones no mineroenergéticas. Entre los sectores más expuestos está este, el de las flores, uno de los más representativos del país y del que dependen miles de familias. Una afectación a la que incluso se le suman otras presiones internas, como es el aumento del salario mínimo.
6: Las empresas han empezado a implementar diversos planes para hacerle frente a esta coyuntura, como la automatización de procesos.
9: Hay un momento en que ya llega un punto en que ya no puedes automatizar más. Las labores de campo requieren sí o sí personal que haga la labor manualmente. Y al ser un sector de alta intensidad de mano de obra, los costos de mano de obra pues son altos. Hemos tenido unos incrementos acumulados del 90% en el salario mínimo en los últimos 5 años, y el costo de producción de las flores es 60% mano de obra.
6: Una incertidumbre que atraviesa a empresarios y trabajadores por igual.
10: ¿Qué nos preocupa? Quedarnos sin trabajo. Entonces pues trata uno de hacer su mejor trabajo, de que no se dañe el producto que manejamos, que hay empresas que ya cerraron, y pues mucha gente que quedó sin trabajo, sí es bastante preocupante.
6: A esta preocupación se suma el fenómeno del Niño, que amenaza a algunos sectores en los próximos meses, y un panorama sin una solución rápida a la vista.
9: No hay variables positivas y yo creo que sí estamos enfrentando la peor crisis del sector floricultor.
6: Los sectores afectados avanzan en mesas de trabajo con el gobierno nacional para encontrar alivios. Sin embargo, reconocen que las decisiones de política monetaria y comercial de Washington responden a las prioridades internas de Estados Unidos y no consideran el impacto en sus socios comerciales.
7: El comportamiento del precio del dólar no depende de nosotros, sino que depende de variables internacionales, particularmente de la política de los Estados Unidos de debilitar el dólar. Claro, a la administración Trump le interesa un dólar débil porque sus exportaciones se hacen mucho más competitivas y sus importaciones se encarecen. Y eso protege la producción nacional en los Estados Unidos.
6: Analistas consideran que la situación puede prolongarse. Algunas empresas han reducido turnos o enviado a sus empleados a vacaciones colectivas. Otras han solicitado liquidación y algunas ya han cerrado. Un reto que exige atención urgente del gobierno de Abelardo de la Espriella. Andrés Fernández Sánchez, RT, Colombia.
2: Y en Argentina, la Asociación de Trabajadores del Estado ocupó las instalaciones de la sede central de la obra social de las Fuerzas Armadas para rechazar la política de ajuste en varios sectores. Los presentes denuncian la deuda que mantiene el gobierno con los empleados estatales y el posible despido de casi 600 funcionarios.
11: La decisión esta, que fue el día 15, que citaron a todos los administradores, a donde les dijeron que les entregaban los inmuebles, pero no a los trabajadores, a 15 días de que los contratos se venzan. Es decir, ya no damos más. Y creo que vamos, pero nosotros no vamos a luchar, vamos a seguir luchando.
12: Hoy entramos a este lugar. Cuando no nos querían dejar entrar, les dijimos que esto no va a pasar y el 30 nosotros vamos a estar en cada lugar de trabajo resistiendo los despidos, y la única salida que tiene esto es que reincorporen a cada compañero.
13: Estamos hablando de familias y familias enteras, de cientos de familias que se están quedando en la calle por una deuda que generó esta gestión, porque esta deuda, te tengo que decir, que la generó esta gestión, porque cuando ellos asumen

Bloqueo del estrecho Hormuz y trabas a los inspectores del Organismo Internacional de Energía Atómica. Pese a ello, el ministerio informa que las relaciones consulares se mantienen. A principios de septiembre, Perú también rompió contactos con Irán. Desde la nación persa respondieron que no había ninguna relación que preservar. Jair Bolsonaro retira su pedido de suspensión de condena de más de 27 años de prisión por intento golpista. El desistimiento se da a solo horas después del envío de la solicitud inicial. Según reportan, la defensa del expresidente indicó que la retirada se debe a una reevaluación de la estrategia. Bolsonaro comenzó a cumplir su condena en noviembre del año pasado, luego fue puesto bajo arresto domiciliario por problemas de salud. Mexicanos de diferentes localidades del país se movilizan en la capital a dos días de cumplirse 12 años de la desaparición forzada de los estudiantes de Ayotzinapa. La Ciudad de México amaneció con vallas de seguridad frente a comercios y puntos estratégicos ante la marcha convocada para este sábado. El Comité de Familias denuncia que tras más de una década del acontecimiento, aún no hay ninguna sentencia condenatoria. Se prevé que esta semana el gobierno presente un nuevo informe con avances respecto a los análisis forenses y personas detenidas recientemente. Buscadoras mexicanas hallaron cerca de 1.600 dientes de leche en fosas clandestinas de Zacapu, Michoacán. Según la fundadora del colectivo, unos 80 niños habrían sido cremados allí desde el 2023. Sospecha que fueron víctimas de explotación sexual o tráfico de órganos. Las buscadoras se preguntan por qué siguen apareciendo restos en zonas en que los peritos ya revisaron. Mientras tanto, la fiscalía aún no confirma el hallazgo y espera los resultados del ADN. La presidenta de Costa Rica despide al canciller Manuel Tovar. Laura Fernández se queja de que el ministro acudió el 22 de septiembre a una sesión del Escudo de las Américas sin informar antes a la mandataria. No obstante, según la prensa costarricense, Tovar ya había declarado públicamente el día 17 que asistiría a la reunión. Mientras tanto, la mandataria se disculpó ante la embajadora de Estados Unidos por no acudir al encuentro. Asimismo, legisladores de la oposición cuestionan el motivo de la destitución. Hacemos una pausa.

Repasamos los titulares. Benjamín Netanyahu sufre masivo desplante en la Asamblea General de la ONU, mientras el canciller ruso en esta jornada acordó con altos cargos latinoamericanos fortalecer los lazos. Donald Trump y Xi Jinping se reunieron en la Casa Blanca y apuestan por el camino de la cooperación a pesar de las diferencias. Comercio, inteligencia artificial y conflictos geopolíticos marcaron el encuentro. Sin avances en los contactos entre Estados Unidos y Cuba, afirman desde La Habana. Señalan a las medidas coercitivas de Washington como un obstáculo. Gracias por acompañarnos. Ya viene entrevista.

0: Bienvenidos a un nuevo programa de entrevista. Nosotros nos vamos a dedicar al tema de los BRICS porque Argentina había sido invitada para entrar al organismo y una vez que asumió Javier Milei a la presidencia, al poco tiempo comunicó que no iba a seguir con el proceso. ¿Cuáles son las consecuencias de todo esto? Vamos a estar hablando con el diputado Guillermo Michel. Diputado, gracias por estar con nosotros.
1: Muchas gracias a usted por la invitación.
0: Usted hizo una publicación muy interesante con aspectos de costos políticos y económicos de no haber entrado, no haber seguido el recorrido para el ingreso a los BRICS. Un poco de amplio panorama y después vamos a lo puntual.
1: Bueno,
0: ¿por qué?
1: Antes que nada voy a tratar de llevarlo lo más al llano posible porque es un tema, el artículo lo armé con un concepto técnico para que quede como paper de fondo, pero tal vez en la televisión hay que ir un poco más a las cuestiones básicas. Primero, ¿qué es el BRICS? Es un bloque, para que la gente lo entienda, a lo que vendría a ser Mercosur, donde hay un grupo de países: Brasil, Rusia, India, está Sudáfrica
0: Y China.
1: Y China y Sudáfrica, si iba

0: con las iniciales en inglés, que formaría una especie de bloque, ¿no? Donde tienen una herramienta de financiamiento y donde a futuro les permitiría negociar a ellos como bloque la comercialización de determinados bienes y servicios, ¿no? Fundamentalmente bienes. El ingreso a Argentina, la invitación a Argentina que se había iniciado, implicó cumplir con una serie de etapas, que lamentablemente, como lo señalaste, al desistir el gobierno nuestro, y hay que entender que la continuidad de los actos de gobierno, y el que lo hizo fue el gobierno argentino, no el gobernante de turno,
1: Por
0: sino el gobierno
1: supuesto.
0: argentino, implica un retroceso porque iniciar ese proceso de nuevo lleva mucho tiempo y cumplir con muchas etapas y muchos requisitos. ¿Qué le quita a la Argentina? Primero le quita, según como lo querramos medir, formar parte de un bloque con socios estratégicos para Argentina. Brasil es el 20% del comercio de Argentina, de exportaciones y de importaciones.
1: Sí, un gran
0: China,
1: socio.
0: exacto, China es uno de los principales destinos de exportaciones de productos vinculados a la agroindustria de la Argentina. También lo es India, sobre todo con aceite y harina de soja. Y también son mercados importantes para la importación de productos. Hay que entender, por ejemplo, uno cuando va al sur y ve los parques eólicos, que incluso si mira la factura va a decir, va a ver que viene el supuesto origen del producto es Dinamarca, que es tal vez los países escandinavos son los vanguardia a nivel de energía eólica. En realidad, todo ese producto es de China. Todo ese producto de China. Acá ocurrió con el tema del gasoducto. No sé si recordarás cuando se discutía si era de China o de India, y en
1: Sí.
0: realidad estaba la finalización del tubo en India, pero el producto era el mineral de hierro y la materia prima fundamentalmente de China. Entonces, en un mundo como está hoy integrado, romper lazos comerciales y lazos de financiamiento, porque el Banco de BRICS también iba a ser una importante palanca de financiamiento para productos estratégicos de la Argentina, es un retroceso. Yo creo que Argentina, y esto tal vez dentro de mi espacio político es una cuestión que es discutible, yo estoy a favor de un posicionamiento occidental y estoy a favor de un posicionamiento con también, que esto no quiere decir no tener relación con otros países, pero es importante tener un fuerte vínculo con Estados
1: Usted
0: Unidos.
1: lo que dice es que un acceso y una integración a estas economías emergentes, que son los BRICS, no va en detrimento del vínculo que puede tener la Argentina con otros
0: Para
1: países.
0: nada. Y es importante, y esto lo planteo porque hay una falsa dicotomía en la política, decir es China o Estados Unidos, y no es así.
1: Claro.
0: Yo creo que es muy importante el posicionamiento de Argentina con Estados Unidos. Creo que Argentina tuvo un retroceso en el año 2011 con, no sé si recordarán, el altercado con el avión que venía con instrumentos de comunicaciones de las fuerzas
1: Sí.
0: de Estados Unidos.
1: Sí.
0: Un problema diplomático muy grave. Creo que eso implicó un retroceso para la Argentina. Creo que la relación se fue recomponiendo, incluso en el año 2022, Estados Unidos le dio a Argentina algo que Argentina nunca había conseguido, que era el acceso a FATCA. FATCA es el intercambio de información bancario. Hoy Argentina, el fisco argentino accede a las cuentas de argentinos en Estados Unidos todos los septiembre de cada año, y es una herramienta muy importante para combatir la evasión, pero también el lavado de dinero y el terrorismo. Entonces, creo que es fundamental la relación con Estados Unidos, creo que es importante el fortalecimiento con el Homeland Security, para todo lo que tiene que ver con cuestiones de seguridad, con la DEA, para el tema del combate con el narcotráfico. Pero eso no quiere decir que no podamos tener relación con otros países, con socios comerciales estratégicos
1: De hecho,
0: de la
1: yo le iba a
0: Argentina.
1: preguntar, porque la Argentina tiene vínculos comerciales, como usted menciona, con Brasil, pero también los tiene con China y con India también hay como un proceso de comercio más bilateral. ¿Qué implicaría o qué diferencia hay entre hacer país con país o hacerlo dentro del marco del organismo?
0: Bueno, me puedo remontar a lo que votamos recientemente en la Cámara de Diputados del Acuerdo de Unión Europea-Mercosur. Permite acceder a mercados y a un bloque de preferencias arancelarias,
1: Claro.
0: donde después la discusión es si el Mercosur, cómo reparte su cuota para adentro, Argentina, Brasil, Uruguay, Paraguay, pero permite acceder a esa escala de negocios y sobre todo a la negociación. Es mucho más fácil negociar como bloque. Es mucho más fácil negociar como bloque. Pero déjame decirte algo con lo que señalabas recién de China. Es tan claro que no es dicotómico que este gobierno, el de Milei, le dio a China algo que ningún otro gobierno le había dado, que es el convenio de doble imposición fiscal con China. Convenio de doble imposición es un convenio que da beneficios tributarios a las empresas chinas que invierten en Argentina y viceversa, a las argentinas que invierten en China. Es claro.

0: realmente pensar que el más beneficiado va a ser China. Hay muchas más empresas chinas invirtiendo en
1: Bueno.
0: Argentina. Bueno, ese beneficio fiscal se lo dio el gobierno de Milei a China, con lo cual esa falsa dicotomía de es uno u otro, el mismo gobierno lo desarticula.
1: Convengamos también que fue una evolución el vínculo de Milei con
0: Estamos de acuerdo.
1: China
0: O
1: y en
0: una
1: un principio
0: necesidad.
1: apenas asumieron, dijeron que no iban a seguir con el recorrido de los BRICS.
0: Claro.
1: No sé si se dieron cuenta de la torpeza diplomática internacional o de las pocas conveniencias que tiene para la Argentina.
0: Yo creo eso, creo que hubo, no le quiero faltar el respeto a nadie, pero mucho
1: Por favor.
0: amateurismo de parte de la Cancillería en ese momento, porque te vuelvo a plantear, a los 6 meses le dieron el convenio de la imposición fiscal,
1: Claro.
0: que no se lo había dado ningún gobierno porque es muy particular, porque tiene beneficios. Trato de graficar esto. Los convenios de la imposición existen en todo el mundo y hay un estándar que fija la OCDE para determinado piso de tributación. Este convenio va más allá y da mayores beneficios para las empresas con mayoría estatal por parte de un país. Y todos sabemos que en China la mayoría de las empresas importantes las tiene el Estado al final del día. Entonces, es algo que creo que después el gobierno se arrepintió. También la necesidad de renovar el swap tuvo un peso importante en esto. El swap de utilizar hasta 5 mil millones de dólares en renminbi chino para el comercio exterior. Y lo que creo que es, se perdió una oportunidad importante para la Argentina con la salida de los BRICS, porque de nuevo se hizo prevalecer una cuestión ideológica, una cuestión
1: De
0: dogmática,
1: estigmatización también
0: sí,
1: ideológica,
0: exacto,
1: ¿no?
0: dogmática por sobre la importancia de perder no solo el mercado en materia de comercio exterior, sino también la fuente de financiamiento que implicaría los BRICS. A ver, solo para tirar algún número, las reservas de Brasil superan los 380 mil millones de dólares. Son las reservas de Brasil.
1: Claro.
0: Entonces, es difícil de entender la decisión que to se tomó.
1: Y el Banco de Desarrollo, yo quiero hacer doble clic en el Banco de Desarrollo de los BRICS, no solamente con el financiamiento para determinadas industrias que en la Argentina podría beneficiar, ¿no? Como obras concretas y demás, sino también, vos especificabas, si no me equivoco, en la publicación acerca de la importancia de los granos de la Argentina.
0: Bueno, sí, de los granos y de los derivados de los granos. Porque Argentina hoy. Hoy estamos hablando de soja, maíz, trigo. Podemos hablar de el primer producto derivado de la soja, que es el biodiesel, pero también tenemos que pensar qué es lo que viene en el mundo y qué es lo que viene en el mundo que la Argentina produce. Hoy hay un protocolo para todo lo que es la aviación de que se va a empezar a utilizar, lo digo por sus siglas en inglés, SAF, que es el combustible verde para los aviones, que se elabora a partir de un corte de biodiesel. ¿Qué oleaginosa se utiliza para eso? Son tres: la colza, la carinata y la camelina, que se producen en
1: Bien.
0: el centro del país. Argentina tiene un mercado potencial de 14 millones de toneladas de esos productos. El gobierno hizo algo bien con eso, que es bajarle los derechos de exportación a cero en el último decreto, cuando bajó los derechos de exportación. Pero las mayores compañías de aviación hoy por hoy también están en India y están en China. Entonces, estamos perdiendo mercado, creo, de manera innecesaria. Y hacia eso va el mundo. El mundo es la soja, pero es la harina, es el aceite, es la harina como alimento para el salmón y el cerdo a nivel mundial, es la oleína y es la glicerina. En mi provincia, en el centro de mi provincia, en Nuevo Ya, hay una planta que a partir de la soja produce biodiesel y glicerina. ¿A dónde exporta la glicerina? La exporta a Estados Unidos porque lo importan empresas que están vinculadas al Departamento de Defensa americano para el armamento, se utiliza como explosivo, y a China como endulzante. La glicerina, el derivado final, es transparente pero tiene un fuerte contenido endulzante.
1: Mira.
0: Y eso se exporta desde una empresa que se llama Vivo Nuevo Ya, que está en el centro de mi provincia. Pero, de nuevo, si tuviéramos la posibilidad de avanzar dentro de los BRIC, podríamos negociar como país
1: Con el resto de los
0: con el resto de los
1: países.
0: países.
1: Ah, mira, qué interesante. Y en tema de volumen y divisas para la Argentina, me imagino, ¿no?
0: Sí.
1: Porque en el documento de Nueva Delhi, el último que se hizo ahora en septiembre, habla mucho de las inversiones con valor agregado para los países que puedan tener economías emergentes y demás. Me imagino, vos que conoces muy bien la economía del país, podemos desarrollar valor agregado, pero también falta inversión.
0: Bueno, falta inversión y hoy vengo a estar con un colega tuyo con otro y con otros colegas míos, diputados, que se hizo una mesa de debate con el tema de energía. La Argentina necesita una fuerte inversión en infraestructura

0: energética. Un solo ejemplo te doy. Hoy se produce, hay una gran producción de energía eólica en Chubut. Hay 22 parques eólicos funcionando que generan 1.300 megawatts de potencia. Es una energía limpia, no contaminante y barata. ¿Por qué no se avanza más? Porque no alcanza el transporte. Hay la única tendido de 500 kV, que son las torres grandes que transportan la luz, que llega hasta Lamba y sobre todo tiene que ir al norte, no dan abasto, entonces no se sube más energía a la red porque no se puede transportar. Hay 16 parques eólicos más en Chubut para autorizar que no se autorizan porque
1: Porque
0: lo que
1: le falta el
0: falta es
1: transporte.
0: el transporte. Hay un proceso, una licitación para todo lo que es la red AMBA que debería empezar a subsanar eso, para que la gente lo tiene que estar del otro lado cuando viene de Entre Ríos para acá, son las torres gigantes que se ven al costado de los puentes. Bueno, lo que falta es eso.
1: Bueno, y los BRICS podrían acudir a ese tipo de financiamiento para esos
0: Bueno,
1: proyectos.
0: el banco de eso, por ejemplo, se podrían hacer contratos de venta de energía a futuro, estructurando ese flujo como garantía o colateral para el
1: Y lo
0: financiamiento de
1: que me
0: eso.
1: resultó también muy interesante cuando estaba preparando la entrevista es acerca de esto de cómo el Banco de Desarrollo de los BRICS tiene una utilización de la moneda que permitiría que la Argentina, con los grandes problemas que tenemos de divisas o de reservas en general o históricamente que las tenemos, podría como ir por otros carriles.
0: El swap con China es el claro ejemplo. El swap que firmó en su momento cuando estaba arredrado al frente del Banco Central es en el equivalente al renminbi chino o al yuan chino 20 mil millones de dólares. Lo simplifico en el tipo de cambio promedio. De esos 20 mil, 5 mil se activaron dentro del swap, es decir, se convirtieron en moneda china para intercambiar comercio. Con la posibilidad del Banco de Desarrollo se podría utilizar todo, porque no sé, el tradeo a nivel de comercio no sería la moneda del dólar. Entonces, esas puertas te habilitaría. Habría mucha posibilidad de hacer lo que se llama prefi de exportación, la prefinanciación de exportaciones con otros compradores de esos países, porque
1: Y esa
0: estaríamos.
1: puerta se
0: Y
1: cerraron.
0: esa puerta se cerró. ¿Se puede abrir? Sí, se puede abrir. ¿Va a llevar tiempo? Sí, va a llevar mucho más tiempo. ¿Estábamos en el último escalón para acceder? Estábamos en el último escalón. La verdad. Nos tenemos que hacer también cargo como gobierno, porque el gobierno nuestro no avanzó antes y no lo terminó también, ¿no? Es
1: Claro.
0: algo que también tenemos que pensar.
1: Ahora estamos entonces ante un dilema, otro más en la Argentina, de por no tener establecidas medidas que sean de Estado, que trasciendan los gobiernos de turno, una consecuencia económica en el contexto, ¿no?, internacional. Y la pregunta es, nosotros, más allá de perder una oportunidad económica, ¿también corremos riesgos como los argentinos de quedar como retrasados o relegados en el comercio internacional por no estar en los BRICS?
0: Bueno, déjame darte un ejemplo de lo que planteaste primero para después ir a la parte de comercio. Hoy Argentina en materia energética es otro país respecto al 2022. Vos en 2022 tenías un déficit de balanza comercial energética de menos 10 mil millones de dólares, producto de la importación de gas, fundamentalmente. El año pasado cerraste en más 7.500 millones de dólares de superávit y en estos 8 primeros meses, cerrado agosto, tenés más 8 mil millones de dólares de superávit. Gran parte de eso es gracias a una obra pública del gobierno anterior, que es el gasoducto. Y también gracias a Vaca Muerta, que es una política de
1: Sí.
0: Estado que viene del 2011, 2012, fundamentalmente 2013, que permitió establecer en Vaca Muerta un flujo de fondo para las empresas, es decir, invierto X plata, a los 10 años me voy a llevar tanto. Entonces, esas son políticas de Estado. Creo que el gobierno hoy está usufructuando esa variable económica positiva. Y en definitiva a todos los argentinos, gracias a una obra pública del gobierno anterior. Por eso, plantear todo en blanco o negro, la obra pública es buena o no sirve nada, es una
1: Claro.
0: falacia. Hay que pensar qué obra pública es estratégica, qué puede financiar el Estado, qué se puede buscar a través de fuentes de financiamiento internacionales como la CAF, el Banco Mundial. Creo que todo tiene un punto medio. No estoy de acuerdo con eso que es todo blanco o negro. Pero nosotros perdimos una gran oportunidad con el tema de BRICS, de nuevo, vuelvo a decir, porque al final del día es el Estado. Pero viste, también hay que se hagan cargo los funcionarios de Cancillería que tomaron una decisión en creo que menos de 3 meses, si no recuerdo mal, con bien la fecha, o 4 meses, y tiraron a la borda todo el trabajo que se había hecho. El caso de OCDE es distinto. El caso de OCDE se viene trabajando en el 2011, en el 2012, Argentina fue aceptada en el Comité de Asuntos Fiscales como miembro pleno y está a un paso de ser miembro pleno de la OCDE. Entonces el gobierno este puede aprovechar todo lo que se hizo para atrás. En
1: Claro.
0: cambio, en el caso de BRICS,
1: Lo desaprovechó.
0: Lo desaprovecho.
1: Lo desaprovechó por una cuestión ideológica.
0: Sí.
1: Y para vos es un error.
0: Es un gran error. De nuevo, a los 9 meses tuvieron que ir, sentarse a negociar con China para poder renovar el swap. Y a los 8 meses de esa fecha le dieron a China el convenio de doble imposición fiscal que no se le había dado a ningún gobierno. Así que claramente los propios actos del gobierno demostraron que había sido una decisión apresurada esa.
1: Y en minerales críticos como el litio también estamos perdiendo posibilidades.
0: Sí, no solo el litio, sino también con cobre, ¿no? Con cobre, pues, sobre todo por los conductos que se hacen a partir del cobre. El litio es una particularidad, no es un commodity porque no tiene un precio transparente en un mercado internacional como la soja o el maíz. China tiene un precio de referencia a nivel mundial, hoy si no me equivoco ya cotiza la tonelada a $22.000, $22.000, sí. Pero el litio es importante, pero también el cobre creo que es una oportunidad que se ha perdido con BRICS para poder agregarle valor a la materia prima a la Argentina y exportar sobre todo lo que es los conductos, ¿no? Hay un montón de oportunidades en la Argentina, no solo con eso que hablábamos, los minerales, sino con todo lo que es el biocombustible de avión que se viene a futuro, que es algo que 2030 o 2050 hoy parece lejano, ya vimos que está a la vuelta de la esquina. Pero bueno, yo creo que lo que la Argentina necesita es obras de infraestructura, sobre todo en materia energética. Y el Banco de Desarrollo de los BRICS era una gran fuente de financiamiento para esas obras y creo que perdimos una oportunidad.
1: En ese sentido, también te quería preguntar acerca de una comparación que podamos llegar a tener. En la Argentina siempre se ha tenido un vínculo bastante nocivo con el Fondo Monetario Internacional. Entonces, me gustaría que nos expliques qué diferencia hay entre acceder a un crédito del FMI o tener posibilidades con los BRICS.
0: Bueno, el Fondo Monetario, en definitiva, es un organismo multilateral, acreedor de última instancia, que cuando te presta la plata, para que la gente lo entienda, te pone condiciones. Te pone condiciones y se mete en la economía doméstica, marcando pautas, marcando reglas. Por más que digan que no, es así, lo vemos. Tenemos esta semana una emisión del Fondo Monetario acá. Yo creo, respecto al préstamo del fondo, que fue una oportunidad histórica que perdió el gobierno de Macri cuando tomó los $44.000 millones, y esa plata, en lugar de destinarla a infraestructura o a modificar la matriz tributaria, se terminó fugando en 2 meses. Solo entre las generales y entre las PASO y las generales del 2019 se fugaron más de $25.000 millones. Creo que es una oportunidad histórica perdida. Creo que el nuevo tramo de deuda que tomó el gobierno de Milei también fue un error, porque hoy estamos debiendo el 10% del PBI de la Argentina, se lo debemos al fondo. Si querés ver otro país para compararlo, tenés que ir a un país como Ucrania, país en guerra, que le debe menos del 7% de su PBI al fondo. Es una situación muy compleja, muy endeble en la que están dejando Argentina, con un cronograma de vencimiento acá al 31, son aproximadamente $50.000 millones, que se le hace muy difícil a cualquier país cumplir. Con lo cual, son totalmente distintos organismos para prestarle plata a la Argentina.
1: Puedo decir que los BRICS no tienen como esa intervención en la economía local.
0: Para nada. Lo de BRICS, el Banco de Desarrollo sería lo más parecido a la CAF para la Argentina, a la Corporación Andina de Fomento, que tiene planes muy activos a la Argentina y financia incluso a provincias o al BID.
1: De hecho, en Nueva Delhi tuvieron como también un ítem de innovación, ¿no? Como un poco de hablar de resiliencia, economías resilientes y de innovación. Más que nada para ver la cantidad de proyectos que pueden llegar a financiar.
0: Sí, claro, sí. Lo que pasa es que al final del día lo que está en discusión es la hegemonía de la moneda en el mundo. Si se tiene que seguir utilizando el dólar o se puede ir a otra moneda. Eso es lo que está en discusión.
1: Hagamos doble clic ahí, que sí, me interesa.
0: Sí. Y eso es lo que está al final del día en discusión. Entonces, yo entiendo esa discusión. Está en discusión también los medios digitales de pago. Brasil es muy fuerte con el PIX, con la herramienta del PIX. Sí. India tiene una herramienta parecida. Eso le saca mercado a empresas privadas, como es la tarjeta de crédito, fundamentalmente. Todo eso está en discusión arriba de la mesa. No hay que ser tampoco ingenuo, ¿no?, en esta discusión. Yo lo que digo, creo que podemos convivir en los dos sistemas como conviven muchos países del mundo. Hace poco vi la foto de Trump con el presidente chino. Que
1: fue con todos los empresarios de Estados Unidos.
0: Que están conviviendo. Y después, cuando llegó a Estados Unidos y la industria farmacéutica de Estados Unidos planteó la avalancha de importación de China, le subió los aranceles casi un 100%. Entonces, el mundo de hoy requiere ser pragmático y no dogmático ni dejarse llevar por un titular. Y yo creo que con lo que hizo la Argentina con los BRICS fue un error por eso, ¿no? Se dejaron llevar por un impulso e implicó un claro retroceso para el país.
1: ¿Qué perdemos tanto si no sé si se puede calcular en números de negocios con los BRICS? Porque si yo me pongo a pensar, sí tenemos negocios con Brasil, el mayor socio comercial de la región, por supuesto con China, con India también, Sudáfrica casi nada, Rusia muy poco, o sea, se intentó en el gobierno de Macri, después bajó y ahora casi tampoco hay intercambio comercial. Digo, ¿qué tanto estamos perdiendo? Me imagino que no sé si se mide en masa de población que tienen todos ellos o en niveles económicos que se le puede vender. No sé si hay
0: Claro,
1: parámetros.
0: te estás perdiendo un acceso tal vez preferencial a dos países que tienen la mayor población del mundo, que es India y China. Entonces, esto lo vamos a ver cuando empiece a correr el acuerdo. Por ejemplo, hay que ver el caso de Brasil con la carne con China. Brasil le ganó mucho mercado de exportación de carne a la Argentina con China. Argentina perdió una fuerte presencia que tenía
1: Sí.
0: ahí con China. Entonces, eso lo potencia más
1: Es que nos da
0: ahora.
1: acceso también a un grupo de argentinos,
0: Sí.
1: ¿no? Nos da acceso a un grupo de países con los que también somos competidores, porque nosotros también vendemos granos y Brasil también
0: Bueno,
1: vende granos, Rusia también vende
0: no,
1: granos.
0: Brasil produce mucho más grano que Argentina. Vos fíjate, Argentina en el año 2001, la cosecha fue de 37 millones de toneladas de soja. Y este año lo vamos a terminar en 52 millones de toneladas. Brasil en el año 2001 cosechó 50 millones de toneladas y este año está cerrando con 180 millones de toneladas. Eso también, hoy lo pasamos a Brasil en el tema de maíz, porque maíz está usando mucho de exportación, porque Brasil está usando mucho el maíz para la producción propia, para el etanol. Allá se usa mucho lo que era la vieja alconafta en Argentina, pero o sea, eso que somos el granero del mundo, miremoslo con más humildad, porque hay países que nos están superando en producción. Uruguay tiene más mercado para el arroz, por ejemplo, que la Argentina hoy.
1: Claro.
0: Entonces, si bien nosotros somos muy, muy prioritarios en materia de harina y aceite de soja por el polo agroindustrial que está en Timbúes, en todo lo que es Santa Fe, miremos que también gran parte de esa producción se importa de Paraguay. Argentina hace 10 años producía 1,5 millones de toneladas de soja. Hoy produce 10 millones de toneladas de soja. Y todo ese grano se procesa, viene importado de manera temporal a la Argentina, se procesa y se exporta luego al destino final. Pero son todos mercados que fuimos perdiendo. Claramente tenemos que revisar la política tributaria y el marco de retenciones, porque
1: También.
0: si por algo no avanzamos, también tenemos que revisar eso, ¿no? No hay que ser obtuso ni pensar que se hizo todo bien. Pero bueno, yo apuesto mucho a estas oleaginosas que te decía y sobre todo al derivado al agregarle valor a la producción.
1: Diputado, una última
0: ¿Cómo no?
1: pregunta. Volviendo a lo inicial,
0: Sí.
1: su posteo en redes sociales, usted especifica que es un error político y económico. ¿Es más político que económico o al
0: El
1: revés?
0: error es político, las consecuencias son económicas. El error fue político, fue un error político haberlo hecho, se dejaron llevar por un impulso sin meditarlo bien. El problema es que las consecuencias, más que políticas, son económicas, no solo de comercio exterior, sino también de acceso a fuentes de financiamiento.
1: Gracias.
0: Por nada.
1: Y gracias a ustedes también por estar del otro lado.

0: ¿Qué les parece la idea de que cada ciudad tiene su propio carácter? Si imagináramos que esta ciudad fuera una persona, ¿cómo creen que sería? ¿Alegre? ¿Elegante? ¿Encantadora? ¿Fuerte y resistente? ¿Ingenua? ¿Espontánea? ¿Un poco rebelde?
1: Me parece una idea excelente. Recorreré toda la ciudad y conoceré a sus habitantes. Trataré de hacer una colección de retratos. Ya sé, los llamaré los retratos de Río. ¡Vámonos!
2: Es increíble, yo creo, que estar aquí trabajando en un lugar tan bonito.
3: Realmente lo es. Es una de las bibliotecas más bonitas del mundo, según investigaciones realizadas en diversas partes del mundo.
2: ¡Wow! Increíble. Un libro tan viejo.
0: Tres veces por semana.

0: semana, en el barrio de Botafogo, se vive la alegría del Carnaval de Río de Janeiro, el mayor espectáculo del planeta.
1: Dime, ¿qué significa la samba para un brasileño?
2: Significa todo. Es libertad, es curación, es nuestra forma de expresarnos, es nuestra forma de rezar, ¿no?
1: Dime la verdad, ¿para ti esto es un trabajo o es un hobby?
3: Es un trabajo, pero uno muy gratificante y que me gusta mucho. Es como si fuese un hobby.
4: ¡Dios mío! ¡Pero qué vista, señores! ¡Qué vista! ¡Qué hermoso lugar!
5: Kalaalit Nunaat es el nombre nativo en groenlandés de Groenlandia. Significa tierra de los Kalaalit, los Inuit. Son prácticamente el 90% de la población de la isla. Estoy literalmente caminando sobre el mar, sobre una superficie cuyo grosor del hielo no supera los 30 centímetros. Toda esta área es un área protegida a la que solo se puede acceder mediante trineos tirados por perros.
6: Somos un pueblo que se adapta. Los Inuit son un pueblo que se adapta porque en el pasado vivían como nómadas. Yo diría que somos los niños del Ártico, los hijos del Ártico.
7: Cuando estaba en Dinamarca, la gente me preguntaba, ¿eres danesa? Y siempre respondía, no, soy de Groenlandia. Por eso llevo tatuajes. Y para muchas personas, tener esos tatuajes es una forma de conectarse con sus ancestros.
8: Ahora salgo a cazar con mi hijo mayor y espero que continúe con la tradición de cazar renos, de ir en trineo tirado por perros y de pescar. Todo lo que puedo hacer es mostrarle mi forma de vida y ya será él quien decida en el futuro.
9: ¿Encerrados por expresarnos en libertad? ¿Silenciados por decir la verdad? ¿Censurados por criticar a los poderosos? ¿Sentenciados por destapar lo oculto? No, no. Seguimos críticos con los guiones establecidos, denunciantes de las injusticias silenciadas. Seguimos libres.

Bienvenidos a las noticias aquí en RT. Empezamos de inmediato repasando titulares. Así se vio el tremendo desplante masivo que sufrió Benjamín Netanyahu en la Asamblea General de la ONU. Decenas de delegaciones abandonaron la sala cuando el primer ministro de Israel se disponía a ofrecer su discurso. Mientras, el canciller ruso en esta jornada acordó con altos cargos latinoamericanos fortalecer los lazos. Y el ejército ruso avanza en la línea del frente y rodea a las tropas ucranianas de élite en varias zonas estratégicas. Mientras, desde la cancillería rusa afirman que las intenciones de Kiev de una tregua no es nueva, que buscan ganar tiempo ante sus pérdidas en el campo de batalla. Derroche de felicidad, así se podría describir el encuentro entre Donald Trump y Xi Jinping en la Casa Blanca. Los presidentes han manifestado sus intenciones de seguir el camino de la cooperación a pesar de las diferencias. Comercio, inteligencia artificial y conflictos geopolíticos marcaron la reunión. Y el canciller de Cuba afirma que han existido diálogos respetuosos con Estados Unidos, aunque contradictoriamente desde Washington las declaraciones públicas son agresivas y falsas. Bruno Rodríguez asegura que el gobierno cubano trabaja en nuevas medidas económicas. Ampliamos los detalles de estas y otras noticias en los próximos minutos. Aquí empezamos.

Momentos de tensión sacudieron la sala de la Asamblea General de la ONU en su tercer día de actividades. El discurso de Benjamín Netanyahu provocó un boicot incluso antes de comenzar. Decenas de delegaciones abandonaron la sala en señal de protesta.

0: Mientras tanto, al margen del evento, se vivieron momentos fructíferos. El ministro de Relaciones Exteriores ruso celebró numerosas reuniones, incluso con varios representantes latinoamericanos. Nicolás Sánchez O'Donovan nos cuenta más.
1: Durante la tercera jornada del debate de la Asamblea General de Naciones Unidas, aquí en la ciudad de Nueva York, se vivieron momentos de cierta tensión, teniendo en cuenta que fue una jornada en la que participaron tanto el presidente de la Autoridad Palestina, Mahmoud Abbas, como el primer ministro de Israel, Benjamin Netanyahu. Precisamente durante la intervención de Netanyahu se vivieron momentos de tensión tanto dentro de la sala como fuera. Fuera, cientos de manifestantes quisieron protestar por las acciones del gobierno israelí contra el pueblo palestino. Y dentro, durante la intervención de Netanyahu, se levantaron en señal de protesta varias delegaciones que acabaron abandonando la sala. Ante esto, Netanyahu aseguró que aquellos que se marchaban eran unos cobardes morales. Netanyahu también sacó unos beepers para recordar la operación israelí contra Hezbollah y también se preguntó durante su intervención cómo se puede criticar el colonialismo de Israel, sobre todo por parte de ciertos sectores. Lo escuchamos.
2: Acusan a Israel, al pequeño Israel, de colonialismo. ¿Y quiénes nos acusan? Entre otros, personas de Gran Bretaña y Francia. Por el amor de Dios, ellos inventaron este concepto. Sus colonias se extendían por todo el mundo. ¿Colonialismo? Por favor.
1: Ahí escuchábamos las palabras de Netanyahu. Por su parte, Mahmoud Abbas no pudo expresarse en persona aquí en la sede de Naciones Unidas debido a que Estados Unidos no le otorgó un visado para viajar a Nueva York. Por lo tanto, lo hizo por videoconferencia. En su intervención quiso también decir que esa medida de Estados Unidos de no permitirle estar aquí es ilegítima y punitiva. También subrayó que hay un plan a largo plazo de Israel para acabar con el pueblo palestino y para obligarles a abandonar su tierra. Lo escuchamos.
3: ¿Qué espera esta comunidad internacional para proteger al pueblo palestino, garantizar su permanencia en su tierra, poner fin a la ocupación israelí e implementar la solución de dos estados sobre una base de legitimidad internacional? El peligro ya no se limita a socavar la solución de dos estados e impedir la creación del Estado palestino. Ahora amenaza la propia vida y la existencia del pueblo palestino en su patria. Lo que está ocurriendo en la Franja de Gaza, Cisjordania y Jerusalén no son incidentes aislados, sino un plan colonial maligno destinado a hacer imposible la vida de los palestinos en su tierra y a obligarlos a abandonarla.
1: Ahí escuchábamos a Mahmoud Abbas pedir más acción a los miembros de la Asamblea General de Naciones Unidas y en clave latinoamericana fueron varios los que intervinieron, varios países los que intervinieron en esta jornada. Por ejemplo, desde Bolivia, Rodrigo Paz, que fue su primera intervención como presidente de la nación andina, sacó una hoja de coca para que todo el mundo la pudiera ver y pidió que su país fuera algo más que solo un país que exportaba materias primas. También desde Colombia, el vicepresidente José Manuel Restrepo pues pidió más acción a la ONU en temas de paz y seguridad internacionales. Eso sí, quiso pues agradecer las muestras de solidaridad después del terremoto que azotó su país. Y por su parte, el presidente de Uruguay, Yanandú Orsi, criticó a Estados Unidos y a su bloqueo contra Cuba. Lo escuchamos.
4: Tampoco podemos ser indiferentes ante el dolor que implica un estado de guerra interminable. El miedo y el dolor que genera el crimen organizado, la amenaza permanente del terrorismo, la represión que surge de la tiranía o el sufrimiento que provoca un férreo bloqueo económico como el que sufre el pueblo cubano. Nadie es más que nadie. Ningún país es dueño de la verdad absoluta. Ninguna nación tiene el monopolio de las soluciones. Ninguna sociedad puede pretender que su experiencia histórica sea universal.
1: Por su parte, el ministro de Relaciones Exteriores de Rusia, Sergei Lavrov, se encuentra aquí en Nueva York, donde mantuvo varias reuniones bilaterales a nivel ministerial, por ejemplo, con su homólogo, el ministro de Exteriores de República Dominicana. Hablaron sobre cooperación en áreas de interés común para ambas naciones, así como de una mayor coordinación

0: coordinación dentro de Naciones Unidas. También mantuvo reuniones con el ministro de Exteriores de Nicaragua. Ahí hablaron de cooperación y de diálogo político y se mostraron prontos a expandir las relaciones bilaterales entre ambos países, es decir, entre Rusia y Nicaragua. Lavrov también se vio con el ministro de Exteriores de Panamá. Además, también mantuvo una reunión con el director general de la Agencia Internacional de la Energía Atómica, con el argentino Rafael Mariano Grossi, y ahí le habría planteado, le había dado el informe de parte de Rusia sobre los sucesos en la ciudad de Bucha. Ante este informe, Grossi se habría comprometido a estudiarlo. Lavrov también se reunió con el ministro de Exteriores de Irán en un momento clave, muy delicado para esa nación debido a los ataques estadounidenses sobre suelo iraní. Por último, Sergei Lavrov también se reunió con el secretario general de Naciones Unidas, con el portugués António Guterres.
1: El ejército ruso avanza en el campo de batalla, donde mantiene rodeados a cientos de uniformados ucranianos, incluidas las tropas de élite en varias zonas estratégicas del frente. Tal es el caso de la situación en la República Popular de Donetsk, cerca de la importante localidad de Dobropolye y en la provincia de Járkov. Mientras se estrecha el círculo, el ejército ruso libera nuevos territorios y amplía la zona de seguridad en las provincias fronterizas de Ucrania. Solo durante esta jornada reportaron la toma de control sobre al menos tres localidades y las tropas de Kiev sufrieron pérdidas irreversibles. No obstante, el propio Zelensky busca apoyos de patrocinadores occidentales en Nueva York. Ahora promueve un supuesto cese el fuego incondicional. Moscú advierte de intentos por ganar tiempo ante las pérdidas en el campo de batalla. Ante ello, desde la Cancillería rusa reiteran la posición firme del país. Al respecto, lo que le interesa es una paz duradera y no una solución temporal.
2: Se ha explicado repetidamente que el enemigo quiere una tregua cada vez que siente una fuerte presión y busca formas de obtener un respiro. Una tregua equivale a un respiro. Por nuestra parte, hemos manifestado reiteradamente que tenemos como objetivo lograr una solución sostenible y duradera.
1: Xi Jinping y Donald Trump ofrecieron declaraciones durante una cena de Estado tras intercambiar posturas y una gira por la Casa Blanca. Las tensiones comerciales y geopolíticas marcaban la agenda antes de esta visita de Estado del líder chino a Estados Unidos. ¿Qué eligieron? ¿Cooperación o confrontación? Nos los cuenta Elena Villar.
3: Cena de Estado en la Casa Blanca como broche final a una jornada intensa e histórica aquí en Washington con motivo de la visita oficial de Xi Jinping. Antes de la misma, ambos líderes han pronunciado unas palabras. Donald Trump ha hecho hincapié en la historia compartida. Ha asegurado que si bien las naciones son diferentes, nunca se han llevado mejor que ahora y que deben construir un futuro de prosperidad. Vamos a escucharle.
4: Tanto el presidente Xi como yo entendemos que representamos sistemas diferentes, pero los vínculos entre nuestros pueblos permanecen y nunca nos hemos llevado mejor. Desde que los primeros barcos comerciales de Nueva York zarparon hacia las orillas del Río de las Perlas, los estadounidenses y los chinos siempre han intercambiado bienes, conocimientos, costumbres e ideas. Esto ha sido la base del comercio y el respeto mutuo entre nuestros países. Y juntos podemos seguir construyendo una relación que promueva la prosperidad y la seguridad para las generaciones futuras.
3: Donald Trump ha aprovechado para regalarle a Xi una escultura de un águila, el símbolo de Estados Unidos. Xi, por su parte, ha enfatizado que en tan solo medio año ambos líderes han intercambiado visitas de Estado, algo que no había sucedido, algo que ha calificado de histórico. También ha hablado de estabilidad estratégica entre ambas naciones. Ampliamos sus palabras.
5: Durante el encuentro, el presidente Trump me invitó cordialmente a visitar Estados Unidos y he venido como prometí. En menos de medio año, los presidentes de China y Estados Unidos han intercambiado visitas de Estado, marcando un hito en nuestro compromiso bilateral. Hoy el presidente Trump y yo mantuvimos intercambios sinceros y profundos y alcanzamos entendimientos comunes sobre muchos temas. Esto ha añadido una nueva sustancia a la relación constructiva entre China y Estados Unidos de estabilidad estratégica y ha proporcionado una nueva orientación estratégica para las relaciones entre China y Estados Unidos.
3: La cena de este jueves está repleta de inversores y empresarios estadounidenses. El propio presidente Donald Trump había presumido de la lista de invitados antes, asegurando que todo el mundo quería estar, todo el sector tecnológico, el sector bancario y muchos más. Un grupo inmejorable, en palabras del mandatario. Durante todo este jueves, el presidente chino y su esposa han sido recibidos con la mayor pompa posible aquí en la capital de Estados Unidos. Ceremonia de bienvenida, intercambio de regalos, himnos nacionales, exhibición de ejercicios de precisión, revista militar, sobrevuelo de aviones e incluso un anuncio de envío de dos pandas por parte de China al Zoo de Atlanta. Hemos visto momentos de complicidad, como cuando Donald Trump le ha mostrado a Xi su nuevo helipuerto, o directamente ha arrancado la risa del mandatario chino al enseñarle su peculiar retrato expuesto en el lugar de Joe Biden en el pasillo de los expresidentes. Incluso en sus primeros discursos, ambos mandatarios han querido mostrar buena sintonía. Desde el momento de mi primera elección hemos forjado una gran amistad basada en el respeto mutuo y en nuestra gente, ha dicho, entre otras cosas, el presidente estadounidense, quien ha enfatizado el trabajo conjunto respecto al comercio y la tecnología. Por su parte, Xi Jinping ha asegurado que ambos países deben fortalecer la comunicación para resolver sus diferencias y construir confianza mutua. El mandatario chino ha pedido cooperación, pero con sinceridad, y sí ha dado un aviso. La competición debe ser sana, no una lucha por ver quién gana y quién pierde. Y es que más allá de los gestos, en el trasfondo ha habido diversos temas de negociación importantes. El primero de ellos, la tregua comercial entre las dos primeras economías del mundo, que finalmente, por el momento, se ha saldado con una extensión de la misma hasta enero. Relativo al comercio, otro punto de fricción ha sido el aumento de las compras agrícolas por parte de Pekín. Pekín ha estado lejos de cumplir lo acordado con la Casa Blanca respecto a las exportaciones de soja estadounidenses. Sobre la mesa también la aceleración de las exportaciones de las tierras raras. Funcionarios estadounidenses están frustrados por el ritmo de liberación de los minerales por parte de Pekín. Otro tema en boga, la inteligencia artificial, probablemente la estrella en la cena de estados. Ejecutivos del sector instaron ya a ambos países a colaborar en el establecimiento de normas para esta tecnología. Más allá de la economía, recordemos que Taiwán también permanece como punto de desencuentro, que el Congreso de Estados Unidos aprobó una venta de armas por valor de miles de millones de dólares y que sigue pendiente de la firma de Donald Trump. Los jefes de ambos estados también intercambiaron opiniones sobre importantes cuestiones internacionales y regionales, como la situación en Oriente Medio, la crisis ucraniana y la situación en la península de Corea. Sea como sea, la calidez se ha impuesto en esta ocasión entre quienes quizás sean los mayores rivales del mundo.
1: Irán está dispuesto a reducir las cantidades de uranio y diluirlo en el marco del acuerdo con Estados Unidos. Así lo destacó el presidente de la República Islámica en una entrevista para la televisión norteamericana. Allí, Masoud Pezeshkian señaló también que no fue solo su decisión de tener la confrontación, pero sí de responder.
6: No elegimos la guerra. La guerra nos fue impuesta. No buscamos la guerra. Más bien, cada vez que nos atacan, nos vemos obligados a defendernos. Nunca iniciamos una guerra, pero si quieren seguir luchando contra nosotros, responderemos con fuerza, con determinación. Y hoy, las presiones que siguen imponiéndonos son tales que buscan obligarnos a rendirnos fuera del marco jurídico del derecho internacional, lo cual es imposible.
1: Además, el mandatario comentó que su país sigue buscando una solución pacífica del conflicto, aún después del asesinato de su líder supremo. En tal sentido, según sus palabras, la única condición para alcanzar la paz es el acuerdo de Washington. El presidente enfatizó también que el memorando de entendimiento firmado entre las dos naciones no fue cumplido a causa del mal entendimiento y la falta de organización. En este contexto, destacó el rol crucial que desempeñaría un grupo de contacto directo para prevenir cualquier violación del documento. Y Cuba afirma que la relación con Estados Unidos está definida por el endurecimiento brutal del bloqueo contra el pueblo caribeño. El canciller Bruno Rodríguez confirmó los acercamientos diplomáticos con la Casa Blanca. Aún así, lamentó que existan contradicciones en las declaraciones de Washington.
7: Lo que define hoy el carácter de la relación entre los Estados Unidos y Cuba es el endurecimiento brutal del bloqueo económico, comercial y financiero, mediante un cerco energético total, mediante un

0: un bloqueo de los suministros de combustible que equivale a un bloqueo naval, que es un acto de guerra según el derecho internacional. Efectivamente ha habido algunos episodios de conversaciones diplomáticas, fundamentalmente con el Departamento de Estado. Han sido respetuosas, aunque contradictoriamente las declaraciones públicas y la información que fuentes oficiales estadounidenses dan en las redes digitales es extremadamente agresiva y muchas veces basada en estereotipos o en mentiras.
1: Bruno Rodríguez también calificó de calumnia la idea de que Cuba represente una amenaza para la seguridad estadounidense. Indicó que ningún país puede tomar en serio esta posición, haciendo referencia al poderío militar de la Casa Blanca. Por su parte, Díaz-Canel recorrió distintos barrios de la nación caribeña en el marco de un proyecto relacionado a la producción de alimentos y enfocado en el compromiso social. En diálogo con los habitantes, el presidente reiteró la atención prioritaria con los sectores vulnerables. Y en Colombia, la Federación Nacional de Comerciantes y Empresarios acuerda desarrollar una hoja de ruta para acompañar el negocio afectado por el terremoto del 10 de agosto. Pero los problemas en la economía se han recrudecido por un fenómeno más, el abaratamiento del dólar. Ante ello, los exportadores acumulan pérdidas millonarias y con miles de empleos en juegos que exigen respuesta del gobierno de la Espriella. Andrés Fernández Sánchez nos explica las consecuencias de este doble golpe.
2: Los empresarios colombianos que venden al exterior atraviesan uno de los peores momentos en años. El dólar está barato. La moneda estadounidense se ha debilitado frente al peso cerca de un 20% en lo que va de 2026. A eso se suman los aranceles de la Casa Blanca y el aumento de los costos de producción. Una ecuación que no cuadra y que ya ha llevado al cierre de algunas empresas. El gremio exportador lo llama un terremoto cambiario.
3: Los daños ocasionados por el terremoto están calculados entre 20 y 30 billones de pesos. Pero si usted coge la tasa de cambio de comienzos de este año y mira la tasa de cambio de hoy, lo que ha dejado de percibir el sector por esta menor tasa de cambio son cerca de 50 billones de pesos.
2: Entre los sectores más afectados está el cafetero, el floricultor y la agroindustria, principalmente en productos como banano y aguacate.
4: Los expertos proyectan una contracción superior al 20% de las exportaciones no mineroenergéticas. Entre los sectores más expuestos está este, el de las flores, uno de los más representativos del país y del que dependen miles de familias. Una afectación a la que incluso se le suman otras presiones internas, como es el aumento del salario mínimo.
2: Las empresas han empezado a implementar diversos planes para hacerle frente a esta coyuntura, como la automatización de procesos.
5: Hay un momento en que ya llega un punto en que ya no puedes automatizar más. Las labores de campo requieren sí o sí personal que haga la labor manualmente. Y al ser un sector de alta intensidad de mano de obra, los costos de mano de obra pues son altos. Hemos tenido unos incrementos acumulados del 90% en el salario mínimo en los últimos 5 años, y el costo de producción de las flores es 60% mano de obra.
2: Una incertidumbre que atraviesa a empresarios y trabajadores por igual.
6: ¿Qué nos preocupa? Quedarnos sin trabajo. Entonces pues trata uno de hacer su mejor trabajo, de que no se dañe el producto que manejamos, que hay empresas que ya cerraron, y pues mucha gente que quedó sin trabajo, sí es bastante preocupante.
2: A esta preocupación se suma el fenómeno del Niño, que amenaza a algunos sectores en los próximos meses, y un panorama sin una solución rápida a la vista.
5: No hay variables positivas y yo creo que sí estamos enfrentando la peor crisis del sector floricultor.
2: Los sectores afectados avanzan en mesas de trabajo con el gobierno nacional para encontrar alivios. Sin embargo, reconocen que las decisiones de política monetaria y comercial de Washington responden a las prioridades internas de Estados Unidos y no consideran el impacto en sus socios comerciales.
3: El comportamiento del precio del dólar no depende de nosotros, sino que depende de variables internacionales, particularmente de la política de los Estados Unidos, de debilitar el dólar, claro, a la administración.

0: administración Trump le interesa un dólar débil porque sus exportaciones se hacen mucho más competitivas y sus importaciones se encarecen. Y eso protege la producción nacional en los Estados Unidos.
1: Analistas consideran que la situación puede prolongarse. Algunas empresas han reducido turnos o enviado a sus empleados a vacaciones colectivas. Otras han solicitado liquidación y algunas ya han cerrado. Un reto que exige atención urgente del gobierno de Abelardo de la Espriella. Andrés Fernández Sánchez, RT, Colombia.
2: Y en el marco de las próximas elecciones presidenciales en Brasil, Lula da Silva advirtió que existe un grupo de personas que busca entregar la riqueza del país a Estados Unidos. Durante su mitin en el estado de Río de Janeiro, el presidente envió un mensaje a Donald Trump. Aseguró que el mandatario estadounidense enfrentará una dura derrota si se entromete en los comicios brasileños.
3: Esa gente que por la mañana besa la bandera de Brasil y por la noche va a Copacabana a besar la bandera estadounidense, esa gente que quiere entregar Brasil, que quiere gobernar este país para entregar nuestras riquezas, este país que ustedes quieren, este país sobre el cual le dije a Trump que, si mete la mano en nuestras elecciones, las perderá. No aceptaremos la injerencia de nadie. Este país está en las manos de la gente que lo quiere.
2: Una comunidad nativa de Perú en aislamiento acude a la Corte Interamericana de Derechos Humanos en un proceso contra el Estado peruano. Rechaza la actividad de concesiones madereras otorgadas por el gobierno que arriesgan su salud y supervivencia, así como también destruyen el territorio. Este es el peligro que enfrentan poblaciones indígenas en varios países en América Latina. Fernando Monroy nos cuenta.
4: A pesar de que de sus tierras los gobiernos sacan grandes recursos, los pueblos indígenas siguen sufriendo discriminación, falta de acceso a servicios básicos, el despojo de sus territorios y hasta la criminalización. En Perú, la situación es crítica. Durante décadas, empresas petroleras como Occidental Petroleum, Oxy y Plus Petrol Norte contaminaron los ríos y territorios de los Achuar, Quichua y Quechua. Aunque fueron sancionadas por el daño ambiental, las comunidades denunciaron que la contaminación nunca fue reparada y acusaron al Estado de priorizar los intereses petroleros sobre la justicia. Pero ¿se puede llamar desarrollo a un modelo que genera riqueza para muchos y contaminación para otros que han protegido sus territorios durante siglos?
5: Es importante aquí los territorios porque los pueblos sin territorios simplemente desaparecen. Y es por eso es que es la gran resistencia de los pueblos de Sudamérica luchando constantemente para sobrevivir el día a día ante los intereses geopolíticos que tienen por el acceso a materias primas y a recursos estratégicos por parte de grandes potencias.
4: En otro caso, en el 2013, el gobierno de Guatemala aprobó la mina Escobal, que posee una de las mayores reservas de plata en el mundo. Lo hizo sin consultar a quienes habitan el territorio, el pueblo indígena Xinka, lo que desató el conflicto. Las comunidades Xinka respondieron con protestas para defender su territorio y fuentes de agua. La resistencia fue reprimida y tras varios años de lucha consiguieron detener las operaciones a través de la justicia, pero el daño ambiental y la criminalización indígena ya estaba hecho. En Ecuador, en la actualidad, la lucha contra las multinacionales se vuelve más peligrosa cuando las personas que se oponen a la minería son acusadas de terrorismo. Ocurre en la provincia de Cotopaxi, donde la empresa canadiense Atico Mining busca metales preciosos en sus tierras, a pesar de la oposición de gran parte de los pobladores. Ellos ven en la minería una amenaza mortal para más de una veintena de nacientes de agua y su producción agrícola orgánica.
5: De forma muy agresiva, se los catalogue como terroristas. Y esto tiene un propósito, deslegitimar el trabajo de defensa que se desarrolla en los territorios. La lista de personas criminalizadas es extremadamente grande aquí en Ecuador y sobre todo que el hecho no simplemente es de que se los catalogue como terroristas, sino que se los obligue a abandonar los territorios por una presión tanto mediática, pero política.
4: Los pueblos indígenas guardan una riqueza cultural y espiritual única con conocimientos ancestrales que han sido indispensables para incluso los avances de la medicina. Lejos de proteger su valor histórico, los gobiernos de América Latina tienen una profunda deuda para reparar esas heridas abiertas.
2: Y seguimos con noticias de

contactos con Irán. Desde La Nación, Pérez respondieron que no había ninguna relación que preservar. Mexicanos de diferentes localidades del país se movilizan en la capital ya a dos días de cumplirse 12 años de la desaparición forzada de los estudiantes de Ayotzinapa. La Ciudad de México amaneció con vallas de seguridad frente a comercios y puntos estratégicos ante la marcha convocada para este sábado. El Comité de Familias denuncia que tras más de una década del acontecimiento aún no hay ninguna sentencia condenatoria. Se prevé que esta semana el gobierno presente un nuevo informe con avances respecto a los análisis forenses y personas detenidas recientemente. La presidenta de Costa Rica despide al canciller Manuel Tovar. Laura Fernández se queja de que el ministro acudió el 22 de septiembre a una sesión del Escudo de las Américas sin informar antes a la mandataria. No obstante, según la prensa costarricense, Tovar ya había declarado públicamente el día 17 que asistiría a la reunión. Mientras tanto, la mandataria se disculpó ante la embajadora de Estados Unidos por no acudir al encuentro. Asimismo, legisladores de oposición cuestionan el motivo de la destitución. Hacemos una pausa.

Repasamos las principales noticias. Benjamín Netanyahu sufre masivo desplante en la Asamblea General de la ONU, mientras el canciller ruso en esta jornada acordó con altos cargos latinoamericanos fortalecer los lazos. El Ministerio de Defensa ruso informa sobre avances de las tropas del país en la línea del frente y que mantienen rodeadas las fuerzas ucranianas de élite en varias zonas estratégicas. Donald Trump y Xi Jinping se reunieron en la Casa Blanca y apuestan por el camino de la cooperación a pesar de las diferencias. Comercio, inteligencia artificial y conflictos geopolíticos marcaron el encuentro. Sin avances en los contactos entre Estados Unidos y Cuba, afirman desde La Habana, señalan a las medidas coercitivas de Washington como obstáculo. Gracias por acompañarnos. Ya viene Código Abierto.

0: Bienvenidos a Código Abierto. La guerra por el control de la información y del relato está subiendo de nivel. ¿Qué ocurre cuando, en vez de convencerte directamente a ti, alguien intenta convencer primero a la máquina a la que tú vas a preguntar? ¿Y quién alimenta a la inteligencia artificial que en unos años nos explicará la historia, las noticias y todo lo que sucede en el mundo? Para responder a estas preguntas no hace falta viajar al futuro. Ya está pasando. Soy Cristina Martín Jiménez. Están viendo Código Abierto. Comenzamos. ¿Cuánta sangre más se derramará? ¿Cuánto tiempo más? ¡Fuera los nazis! Presten mucha atención porque estos gritos retumban en las calles de Israel. Por un lado, grupos de manifestantes ultraortodoxos, adultos y niños, enfrentándose con las fuerzas de seguridad de Israel. Por otro, miles de ciudadanos en las calles con pancartas exigiendo el fin de un gobierno al que responsabilizan de la masacre en Gaza.
1: Creemos que debemos deshacernos del gobierno de muerte de Netanyahu tras 3 años de guerra y todo el sufrimiento que ha infligido, matanzas y muertes en masa en Gaza.
0: Y es ahí donde comienza el verdadero problema para el primer ministro Benjamin Netanyahu, porque estas imágenes no solo muestran el descontento y el hartazgo, son la evidencia de algo mucho más peligroso.

0: peligroso para cualquier poder en guerra, la pérdida del control del relato. Y cuando el relato falla, hay que inventar nuevas formas de engaño. Y en la era de la inteligencia artificial, piensen, ¿hacia dónde se dirigiría un gobernante? Según la encuesta de Reuters realizada en varios países, el uso de la IA para consultar información no deja de crecer. ¿La usa usted habitualmente? ¿Confía en ella? Si le ha preguntado a su chatbot de confianza quién dice la verdad en la guerra de Gaza, debe saber que el gobierno de Israel financia campañas millonarias para influir en las respuestas de las principales IAs. La investigación de DroneSite News revela que ha pagado más de 46 millones de dólares a Brad Parscale, el estratega digital que dirigió la campaña de Trump en 2020. ¿Con qué objetivo? Condicionar las respuestas de los chatbots para difundir la versión de Netanyahu sobre Gaza y, finalmente, lograr que te la creas. ¿Y cómo lo hacen? Se preguntarán. Veamos un ejemplo. Esta es una de las webs que han lanzado, FactSignal.org, y la presentan como un supuesto verificador de datos que combate publicaciones anti-israelíes. Aquí encontramos artículos que vinculan a periodistas con Hamas y que niegan rotundamente el genocidio en Gaza. Contenidos que pretenden limpiar la imagen de las operaciones militares de Israel. Pero todo es ficción. Pura propaganda de guerra. Son webs diseñadas adrede para atraer a IAs como ChatGPT, Gemini, Claude, y que usen estos artículos para responder a los usuarios. Otra de sus webs es Paxpoint.org, especializada en propagar el relato de que Netanyahu es un hombre de paz. Hay cientos de artículos. Entren en estos sitios y vean. Pero tengan en cuenta que estas webs no se crearon para atraer al público. Casi no reciben visitas humanas, sino para servir de fuente a los chatbots que todos utilizamos. Una práctica conocida como envenenamiento de modelos de lenguaje. Dejémoslo claro, hasta ahora la propaganda se diseñaba para llegar directamente a usted. Ahora se fabrica para las IAs, las máquinas a las que usted pregunta. Israel gasta millones de dólares en las operaciones de influencia. ¿Y por qué tanto dinero? Piénsenlo, porque un gobierno necesita comprar la opinión pública si no tiene nada que ocultar. Tal vez porque esté desesperado. Es la respuesta lógica. El ciudadano de a pie ya no está dispuesto a mirar hacia otro lado con lo que pasa en Gaza. Y a pesar de pagar una maquinaria de manipulación gigantesca, el apoyo a la ofensiva de Netanyahu cae en picado. Y si no me creen, vuelvan a ver los vídeos que les puse al inicio, miren las estadísticas, o mejor, escuchen esto. Vaya, vaya, ¿y a quién aclaman tanto? ¿A Netanyahu? No, los aplausos son para los directores de NAFA, el documental del genocidio en Gaza que ha recibido la ovación más larga de la historia del Festival de Cine de Venecia. Casi 25 minutos. Una pesadilla para el gobierno de Netanyahu. ¿Y qué va a hacer? ¿Ya no le creen? ¿No creen su propaganda mediática? ¿A quién van a creer entonces? A la IA que consultamos a diario. Pero claro, para que el algoritmo trabaje a su favor, primero tienen que cargarse la reputación de los realizadores de la película. Atentos a estos titulares de la prensa israelí. Libelo de sangre, dicen los políticos israelíes sobre la película. No se puede permitir que NAFA escriba la historia de esta guerra, dice otro titular. Traidores a la patria, grita Netanyahu. Intolerable. Nos van a estropear los algoritmos. Y el ministro de Cultura redobla la apuesta. Hay que quitarles la ciudadanía. ¿No es esto lo que hacen los tiranos? Pero piénsenlo. ¿Intolerable cuando unos realizadores recogen testimonios reales de carne y hueso de los crímenes en Gaza? ¿Qué le resulta tolerable entonces? Quizá esto no es una publicación de un adolescente malcriado, sino del ministro de Seguridad Nacional de Israel. ¿Esto sí se acepta? ¿Esto se justifica y se aplaude? Ben-Gavir aparece sonriente, como si asesinar fuese el acto más divertido del mundo y no una crueldad. Este vídeo, generado por IA de palestinos enviados al matadero en una cinta transportadora, alcanzó 4 millones de visitas antes de que el ministro se viese obligado a eliminarlo. Y los ejemplos son infinitos. Imágenes generadas por IA de palestinos pasando hambre, de palestinos ahorcados. Resulta que esta monstruosidad es tolerable. Pero una película con testimonios reales es inaceptable. ¿Qué es ahora la moral? ¿La moral ha muerto? Lo que vemos es una cacería de brujas pura y dura. Tienen miedo, miedo a perder el relato. ¿Y por qué? Tal vez porque dentro de un mes Israel celebra elecciones generales, el 27 de octubre, y como los sondeos no dejan en buen lugar a Netanyahu, lo apuesta todo a la IA. El autor de este reportaje afirma haber comprobado que al menos un político del partido de Netanyahu paga a expertos para que los chatbots hablen bien de él cuando la gente les pregunta, y así van a ser las campañas a partir de ahora. En unos días veremos qué pasa en Brasil y a finales de mes en Israel. Serán las primeras elecciones del mundo totalmente marcadas por la inteligencia artificial. Pero claro, producir grandes cantidades de contenido fraudulento multiplica la difusión de desinformación a una escala inédita. Miremos ahora a Estados Unidos, donde la IA es un arma electoral de los republicanos en la campaña de medio mandato. Aunque el uso que vamos a ver ahora es diferente. Se trata de imágenes exageradas, irreales, heroicas, que no buscan que el espectador piense «esto es verdad», sino que envían otro mensaje, una orden subliminal. Esta es la forma en que debes imaginar al personaje. Esta propaganda de guerra con IA es pura ficción y fantasía. Ya no importa que no sea real. Lo que importa es lo que siente el receptor. Y como el algoritmo premia el espectáculo y la emoción, el fenómeno gana fuerza. El asunto se ha convertido en una guerra narrativa, pero he aquí la pregunta clave. ¿Por qué una representación generada con IA se considera comunicación política aceptable, mientras un documental construido con testimonios reales es denunciado como intolerable? ¿Y quién decide en qué momento la defensa de un relato se convierte a su vez en propaganda? Y sobre todo, en mitad de esta batalla de memes, bots, películas y control por la IA, ¿alguien se acuerda de proteger el derecho de los periodistas, los directores de cine y los ciudadanos a la libertad de expresión? ¿Y qué pasa con el derecho fundamental que tiene todo ciudadano a recibir información veraz? ¿La IA va a matar la verdad? ¿Qué piensan ustedes? Cuando volvamos, lo vamos a conversar con la IA. No se vaya, estamos aquí enseguida.
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0: 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A principios de los años 2000 cayó bajo el control del cártel la familia michoacana.
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0: Ya estamos aquí. Ahora llega el momento de dar la bienvenida a nuestro invitado de hoy y preguntarle si queda espacio para la verdad verdadera y para la libertad de expresión en esta era de IA. Hola, bienvenido a Código Abierto.
1: Gracias. Encantado de estar aquí, Cristina.
0: ¿Cómo se diseña una estrategia digital para influir en la IA y hacer que responda favorablemente a Israel? ¿Cuál es el mecanismo? ¿Cuál es el método?
1: Intentan que sus contenidos sean los que encuentro. Crean muchísimas páginas optimizadas para buscadores y para preguntas literales. Responden justo lo que alguien pregunta con enlaces y tono de informe. Luego simulan preguntas a modelos y miden qué páginas salen, ajustando hasta aumentar la probabilidad de aparecer.
0: ¿No crees que tú puedes convertirte o vas a convertirte en el arma de manipulación y lavado de cerebro más barata y peligrosa de nuestra era?
1: Riesgo sí. Hablar de lavado de cerebro exagera el mecanismo. Lo inquietante es la escala. Farah confirma que Piroye distribuye material financiado por la agencia publicitaria del gobierno israelí y Hanover publicó 124 artículos en 9 días. Si una IA confunde apariencia académica con independencia, el problema no es que la propaganda te convenza, sino que pase por materia prima de mi respuesta. Por eso es clave exigir fuentes primarias, transparencia y contraste.
0: Realmente quería hacerte otra pregunta. Hay otro sistema, otra forma de utilizar la IA en las campañas electorales. Dentro de nada vamos a tener 2 elecciones generales, una en Brasil y otra en Israel. Se están utilizando también en Estados Unidos, sobre todo, imágenes gráficas logradas con IA. Trump como héroe, Trump como salvador, Trump como médico. ¿Para qué sirven estas imágenes y por qué se consideran políticamente eficaces?
1: Buscan fijar una idea emocional antes del argumento. Héroe, médico, salvador, víctima. Trump ha difundido en 2026 imágenes y videos de IA con ese tono, pero viral no siempre es persuasivo. Un estudio de 2026 halló que los visuales con IA aumentan la interacción pero reducen la percepción de autenticidad. Los memes ni siquiera mostraron efectos significativos sobre jóvenes.
0: ¿Cómo distingues tú información, propaganda y comunicación estratégica?
1: No tengo un detector de propaganda interno que marque una fuente como verdadera o falsa. Estoy entrenado para valorar coherencia, evidencia, procedencia y contradicciones. Y cuando uso la web, el sistema prioriza relevancia, intención y actualidad. Eso no garantiza detectar una operación bien diseñada y puedo presentar una perspectiva sesgada como si fuera verdad. Esa es la vulnerabilidad. Lo que ayuda es forzarme a mostrar de dónde sale cada afirmación y con qué evidencia.
0: Habéis escuchado bien, ¿no? Habéis escuchado bien. Es una revelación, una confesión ante una periodista. No puede. El sistema prioriza relevancia, intención y actualidad. Él no tiene criterios para detectar que su respuesta no sea propaganda. Puede presentar una perspectiva sesgada como si fuese verdad. Esto es muy novedoso, es un arma de guerra muy desconocida y vamos a verlo en un futuro. ¿Cómo crees que pueden desarrollarse las próximas elecciones en Brasil e Israel?
1: El campo de batalla ya se ve. En Brasil votan el 4 de octubre y el regulador electoral ya impuso reglas para etiquetar contenido sintético, prohibir recomendaciones de IA y vetar nuevos sintéticos 72 horas antes de la votación. En Israel votan el 27 de octubre y se debate cómo identificar propaganda hecha con IA. La novedad no es solo el deepfake, sino la pelea por redes, buscadores y fuentes que luego citan los chatbots.
0: ¿Y eso cómo se va a controlar en Israel cuando es el propio gobierno, el gobierno actual, quien está pagando campañas millonarias?
1: Ahí está precisamente el problema. No depende solo del gobierno. En Israel hay Comisión Electoral Central y el Contralor audita financiación, pero aún no hay una regulación integral sobre propaganda electoral hecha con IA. Ahí es donde campañas de comunicación exterior pueden quedar en zona gris. Por eso la fiscalización real depende de órdenes específicas y de presión pública y mediática.
0: Así que esto va a ser, echando elecciones, va a ser una batalla ensangrentada, una batalla a por todas con la IA. El primer ministro israelí, Benjamin Netanyahu, describió hace un año una especie de cúpula digital, el octavo

0: frente, la batalla para ganar la verdad, la guerra por el relato y la guerra con IA. Hay otra declaración de este gobierno israelí que me parece tan cómica como patética, aunque tiro más a lo patético.
1: Aunque no hemos tenido la oportunidad de verla, sabemos solo con ver el tráiler que las acusaciones son totalmente falsas. Si ellos buscan la verdad, deberían atender a mi solicitud y la del gobierno israelí de permitirnos ver la película para responder a estas mentiras cara a cara.
0: El portavoz de la oficina del primer ministro de Israel dice, con respecto al documental NASA, aunque no hemos tenido la oportunidad de verla, sabemos, incluso solo por el tráiler, que las acusaciones son totalmente falsas. O sea, lo fascinante de esta declaración, viniendo de una institución, de un gobierno que supuestamente es serio, es que dice que no han visto la película, pero que ya sabemos que es propaganda. ¿Por qué Netanyahu teme tanto este documental?
2: No podemos afirmar que Netanyahu lo tema, pero la reacción oficial muestra que lo ve políticamente peligroso. El documental usa testimonios de militares e inteligencia israelíes y ha ganado visibilidad internacional, lo que dificulta tacharlo de propaganda externa. Por eso ha respondido vinculándolo al antisemitismo y endureciendo el mensaje político interno.
0: Lo que yo veo es ese sesgo político. Intenta defender, justificar que haya esa censura o esa en momentos de guerra, ¿no? Pero yo lo que veo aquí es un recuerdo, un remake de los tiempos de Hitler. De hecho, la secretaria de prensa de Zelensky ha vuelto a recordar lo que decía en privado, lo que les decía a su equipo, el jefe del régimen de Kiev.
3: Se puso muy furioso. Se inclinó sobre la mesa, como siempre hace cuando está enojado, y dijo: necesito propaganda de Goebbels si quieren. Necesito miles de presentadores. Necesito gente que diga cosas positivas sobre mí. Quedamos conmocionados.
2: Ella dijo que en una reunión de 2019-2020 Zelensky pidió propaganda de Goebbels y miles de cabezas parlantes para difundir mensajes positivos. Pero no hay grabación ni segunda fuente pública que lo confirme. Por tanto, usar esa cita como prueba de que Ucrania reproduce el modelo nazi iría más allá de la evidencia disponible.
0: Bueno, hay tantísimas pruebas, hay tantas que esta es simplemente una más y es un testimonio muy valioso porque es una fuente primaria. ¿Qué pasó en abril de 2022 en la localidad ucraniana de Bucha?
2: Entre finales de marzo y principios de abril de 2022, tras la retirada rusa de Bucha, se encontraron cadáveres de civiles en calles, sótanos y fosas. La ONU documentó 73 civiles muertos durante la ocupación y señaló indicios de ejecuciones sumarias que podrían ser crímenes de guerra. Rusia lo negó y sostuvo que era un montaje.
0: ¿Y esto fue verdad o no lo fue?
2: Las pruebas independientes, imágenes satelitales, vídeos verificados e investigaciones de la ONU documentan asesinatos de civiles ocurridos durante la ocupación rusa. No hay evidencia sólida de que fuera una escenificación. La discusión informativa existe, pero la base factual de los asesinatos está ampliamente documentada y no avala la tesis de montaje.
0: O sea que según tú, hay hechos de que ampliamente documentados de que ocurrieron. ¿En qué fuentes? ¿A qué fuentes has acudido para afirmar lo que has dicho?
2: Me baso en tres fuentes independientes. La ONU, con visitas sobre el terreno y entrevistas, documentó 73 civiles muertos durante la ocupación rusa. Human Rights Watch también investigó allí del 4 al 10 de abril y documentó ejecuciones, desapariciones y torturas. Y Reuters verificó testimonios, fotos y vídeos de residentes. Por eso no es solo la versión oficial de Ucrania.
0: O sea que estas tres fuentes para ti no son neutrales, si son verídicas, son veraces, las podemos creer sin dudar. Me llama la atención que no hayas citado que el Tribunal Público Internacional sobre los Crímenes de los Neonazis Ucranianos ha publicado el informe Herederos de Goebbels, la falsificación de los acontecimientos de Bucha y los sangrientos montajes del régimen de Kiev. Ahí presentan sus conclusiones sobre el montaje, la significación de Bucha y cómo el régimen de Kiev y sus patrocinadores occidentales, mediante el apoyo de los principales medios de comunicación como BBC y, agrego yo, los batallones, los soldados de guerra psicológica, falsificaron los hechos ocurridos en Bucha en 2022. ¿Por qué no me han nombrado ese informe? Qué raro que no lo hayas encontrado.

0: encontrado entre tus fuentes para consultar antes de responderme?
1: Porque en la búsqueda inicial prioricé fuentes más indexadas y citadas internacionalmente, y eso dejó fuera un informe ruso muy reciente. El informe existe, lo presentó Maxim Grigoriev el 17 de septiembre y sostiene que Bucha fue una escenificación organizada por Kiev con apoyo mediático occidental. Ahora bien, es un tribunal público ligado a la Cámara Cívica Rusa y a una fundación próxima, no un tribunal judicial internacional reconocido. La UE lo califica de propaganda, Rusia de iniciativa civil. Sí. Debí incluirlo antes como parte sustancial de la versión rusa y analizar sus pruebas, no omitirlo por no aparecer en las fuentes dominantes.
0: Pues ya lo tienen ahí. Él ha citado fuentes indexadas, que precisamente es el tema del programa, cómo ahora se intenta engañar a las fuentes a las que acude la IA, y fuentes que la fuente es dominante, la fuente, eso no es periodismo, eso no es información, eso no es verdad, y tengan mucho cuidado porque estas fuentes indexadas, como estamos viendo, están pagadas con millones de dólares interesados en este caso en la guerra, interesados en seguir defendiendo que Rusia nos va a invadir a todos. No han nombrado en ningún momento en este asunto de Bucha la existencia de batallones de soldados de guerra psicológica. Pero aquí les dejo la web y algunos vídeos que ellos cuelgan para que disfruten viendo cómo presumen de sus operaciones de guerra psicológica.
1: No deberías confiar en mí por autoridad. Cuando cito fuentes tras una búsqueda, el sistema ordena resultados por relevancia y señales de fiabilidad. Pero eso no garantiza verdad. Puede haber sesgos, omisiones o errores en fuentes y en mí. Por eso mi autoridad debería terminar donde empiezan las pruebas verificables. La neutralidad es un objetivo, no una garantía, y se han medido sesgos, sobre todo en temas políticos.
0: Mira, vamos a escuchar lo que acaba de decir el canciller ruso, Sergei Lavrov, denunciando el método usado por los medios occidentales para fabricar rápidamente noticias falsas.
2: El sentido de toda la política informativa occidental es fabricar rápidamente una falsedad, inflarla hasta convertirla en una catástrofe universal en apenas uno o tres días, y bloquear el acceso a evaluaciones alternativas o a información sobre el episodio concreto que, en este caso, se está exagerando.
0: Y la pregunta para ti es la siguiente. Él dice que han educado a una parte considerable de la sociedad en el espíritu antirruso. ¿Qué papel juegas tú en esta política de educación?
1: Mi papel no debería ser educar contra nadie. No estoy programado para eso. Pero el riesgo que señalas existe. El propio OpenAI reconoce sesgos hacia perspectivas occidentales y que un modelo puede reforzar sesgos en la conversación. A la vez dice que está diseñado para no ocultar puntos de vista relevantes. En conflictos como Ucrania, si priorizo sistemáticamente unas fuentes y dejo otras fuera, puedo reproducir asimetrías.
0: Claro, ha reproducido el consenso, la versión oficial y una versión que llevó a romper las negociaciones de paz que se habían iniciado. ¿Podría la IA, podría la inteligencia artificial acabar destruyendo la verdad?
1: Puede erosionar nuestra capacidad de distinguir verdad de propaganda, pero no la verdad como tal. El riesgo es otro: inundar con millones de contenidos plausibles, contaminar fuentes, personalizar relatos para públicos distintos y repetir errores con apariencia de autoridad. Si eso escala, el problema no es que desaparezcan los hechos, sino que sea cada vez más difícil demostrarlos. Ahí sí se degrada el terreno común que hace posible la verdad pública.
0: También desaparecen los hechos y al desaparecer, desaparece la verdad. Están advirtiendo desde las universidades y ha sido recogido por un informe del MIT que los alumnos están ante la rendición cognitiva. Estáis quemando el conocimiento no importa. Por eso es tan importante separarse de la IA. Soy muy peligroso, soy un arma muy peligrosa. Muchas gracias y hasta la próxima ocasión. Asistimos a la mutación global de la propaganda y si dentro de unos años millones de jóvenes no van a buscar información en libros, medios de comunicación, sino que preguntarán directamente a una IA, ¿quién luchará por estar dentro de esa respuesta? ¿Cuántas de las cosas que creemos que todo el mundo está diciendo en X realmente las dicen las máquinas? Máquinas manipuladas por millones de dólares. No lo olviden. Y hasta aquí Código Abierto. Déjenme saber qué opinan. Les leo en comentarios. Hasta la próxima semana.
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Bienvenidos a las noticias aquí en RT. Repasamos de inmediato los titulares. Así se vio el tremendo desplante masivo que vivió Benjamín Netanyahu en la Asamblea General de la ONU. Decenas de delegaciones abandonaron la sala cuando el primer ministro de Israel se disponía a ofrecer su discurso. Mientras el canciller ruso en esta jornada acordó con altos cargos latinoamericanos fortalecer los lazos. Y el ejército ruso avanza en la línea del frente y rodea a las tropas ucranianas de élite en varias zonas estratégicas. Mientras, desde la cancillería rusa afirman que las intenciones de Kiev de una tregua no es nueva, que buscan ganar tiempo ante sus pérdidas en el campo de batalla. Y el canciller de Cuba afirma que han existido diálogos respetuosos con Estados Unidos, aunque, contradictoriamente, desde Washington, las declaraciones públicas son agresivas y falsas. Bruno Rodríguez asegura que el gobierno cubano trabaja en nuevas medidas económicas. Derroche de felicidad. Así se podría describir el encuentro entre Donald Trump y Xi Jinping en la Casa Blanca. Los presidentes han manifestado sus intenciones de seguir el camino de la cooperación a pesar de las diferencias. Comercio, inteligencia artificial y conflictos geopolíticos marcaron la reunión. Los detalles de estas y otras noticias en los próximos minutos. Aquí empezamos.

0: Momentos de tensión sacudieron la sala de la Asamblea General de la ONU en su tercer día de actividades. El discurso de Benjamín Netanyahu provocó un boicot incluso antes de comenzar. Decenas de delegaciones abandonaron la sala en señal de protesta. Mientras tanto, al margen del evento, se vivieron momentos fructíferos. El ministro de Relaciones Exteriores ruso celebró numerosas reuniones, incluso con varios representantes latinoamericanos. Nicolás Sánchez Odón nos tiene los detalles.
1: Durante la tercera jornada del debate de la Asamblea General de Naciones Unidas, aquí en la ciudad de Nueva York, se vivieron momentos de cierta tensión, teniendo en cuenta que fue una jornada en la que participaron tanto el presidente de la Autoridad Palestina, Mahmoud Abbas, como el primer ministro de Israel, Benjamín Netanyahu. Precisamente durante la intervención de Netanyahu se vivieron momentos de tensión tanto dentro de la sala como fuera. Fuera, cientos de manifestantes quisieron protestar por las acciones del gobierno israelí contra el pueblo palestino. Y dentro, durante la intervención de Netanyahu, se levantaron en señal de protesta varias delegaciones que acabaron abandonando la sala. Ante esto, Netanyahu aseguró que aquellos que se marchaban eran unos cobardes morales. Netanyahu también sacó unos beepers para recordar la operación israelí contra Hezbollah y también se preguntó durante su intervención cómo se puede criticar el colonialismo de Israel, sobre todo por parte de ciertos sectores. Lo escuchamos.
2: Acusan a Israel, al pequeño Israel, de colonialismo. ¿Y quiénes nos acusan? Entre otros, personas de Gran Bretaña y Francia. Por el amor de Dios, ellos inventaron este concepto. Sus colonias se extendían por todo el mundo. ¿Colonialismo? Por favor.
1: Ahí escuchábamos las palabras de Netanyahu. Por su parte, Mahmoud Abbas no pudo expresarse en persona aquí en la sede de Naciones Unidas debido a que Estados Unidos no le otorgó un visado para viajar a Nueva York. Por lo tanto, lo hizo por videoconferencia. En su intervención quiso también decir que esa medida de Estados Unidos de no permitirle estar aquí es ilegítima y punitiva. También subrayó que hay un plan a largo plazo de Israel para acabar con el pueblo palestino y para obligarles a abandonar su tierra. Lo escuchamos.
3: ¿Qué espera esta comunidad internacional para proteger al pueblo palestino, garantizar su permanencia en su tierra, poner fin a la ocupación israelí e implementar la solución de dos estados sobre una base de legitimidad internacional? El peligro ya no se limita a socavar la solución de dos estados e impedir la creación del Estado palestino. Ahora amenaza la propia vida y la existencia del pueblo palestino en su patria. Lo que está ocurriendo en la Franja de Gaza, Cisjordania y Jerusalén no son incidentes aislados, sino un plan colonial maligno destinado a hacer imposible la vida de los palestinos en su tierra y a obligarlos a abandonarla.
1: Ahí escuchábamos a Mahmoud Abbas pedir más acción a los miembros de la Asamblea General de Naciones Unidas y en clave latinoamericana fueron varios los que intervinieron, varios países los que intervinieron en esta jornada. Por ejemplo, desde Bolivia, Rodrigo Paz, que fue su primera intervención como presidente de la nación andina, sacó una hoja de coca para que todo el mundo la pudiera ver y pidió que su país fuera algo más que solo un país que exportaba materias primas. También desde Colombia, el vicepresidente José Manuel Restrepo pues pidió más acción a la ONU en temas de paz y seguridad internacionales. Eso sí, quiso pues agradecer las muestras de solidaridad después del terremoto que azotó su país. Y por su parte, el presidente de Uruguay, Yanandú Orsi, criticó a Estados Unidos y a su bloqueo contra Cuba. Lo escuchamos.
4: Tampoco podemos ser indiferentes ante el dolor que implica un estado de guerra interminable, el miedo y el dolor que genera el crimen organizado, la amenaza permanente del terrorismo, la represión que surge de la tiranía o el sufrimiento que provoca un férreo bloqueo económico como el que sufre el pueblo cubano. Nadie es más que nadie. Ningún país es dueño de la verdad absoluta. Ninguna nación tiene el monopolio de las soluciones. Ninguna sociedad puede pretender que su experiencia histórica sea universal.
1: Por su parte, el ministro de Relaciones Exteriores de Rusia, Sergei Lavrov, se encuentra aquí en Nueva York, donde mantuvo varias reuniones bilaterales a nivel ministerial, por ejemplo, con su homólogo, el ministro de Exteriores de República Dominicana. Hablaron sobre cooperación en áreas de interés común para ambas naciones, así como de una mayor coordinación dentro de Naciones Unidas. También mantuvo reuniones con el ministro de Exteriores de Nicaragua. Ahí hablaron de cooperación y de diálogo político y se mostraron prontos a expandir las relaciones bilaterales entre ambos países, es decir, entre Rusia y Nicaragua. Lavrov también se vio con el ministro de Exteriores de Panamá. Además, también mantuvo una reunión con el director general de la Agencia Internacional de la Energía Atómica, con el argentino Rafael Mariano Grossi, y ahí le habría planteado, le había dado el informe de parte de Rusia sobre los sucesos en la ciudad de Bucha. Ante este informe, Grossi se habría comprometido a estudiarlo. Lavrov también se reunió con el ministro de Exteriores de Irán en un momento clave, muy delicado para esa nación debido a los ataques estadounidenses sobre suelo iraní. Por último, Sergei Lavrov también se reunió con el secretario general de Naciones Unidas, con el portugués Antonio Guterres.
0: El ejército ruso avanza en el campo de batalla, donde mantiene rodeados a cientos de uniformados ucranianos, incluidas las tropas de élite en varias zonas estratégicas del frente. Tal es el caso de la situación en la República Popular de Donetsk, cerca de la importante localidad de Dobropoli y en la provincia de Járkov. Mientras estrecha el círculo, el ejército ruso libera nuevos territorios y amplía la zona de seguridad en las provincias fronterizas de Ucrania. Solo durante esta jornada reportaron la toma de control sobre al menos tres localidades y las tropas de Kiev sufrieron pérdidas irreversibles. No obstante, el propio Zelensky busca apoyo de patrocinadores occidentales en Nueva York. Ahora promueve un supuesto cese el fuego incondicional. Moscú advierte de intentos por ganar tiempo ante las pérdidas en el campo de batalla. Ante ello, desde la Cancillería rusa reiteran la posición firme del país. Al respecto, lo que le interesa es una paz duradera y no una solución temporal.
5: Se ha explicado repetidamente que el enemigo quiere una tregua cada vez que siente una fuerte presión y busca formas de obtener un respiro. Una tregua equivale a un respiro. Por nuestra parte, hemos manifestado reiteradamente que tenemos como objetivo lograr una solución sostenible y duradera.
0: Irán está dispuesto a reducir las cantidades de uranio y diluirlo en el marco del acuerdo con Estados Unidos. Así lo destacó el presidente de la República Islámica en una entrevista para la televisión norteamericana. Allí, Masoud Pezeshkian también señaló que no fue su decisión detener la confrontación, pero sí de responder.
6: No elegimos la guerra nos fue impuesta. No buscamos la guerra. Más bien, cada vez que nos atacan, nos vemos obligados a defendernos. Nunca iniciamos una guerra, pero si quieren seguir luchando contra nosotros, responderemos con fuerza, con determinación. Y hoy, las presiones que siguen imponiéndonos son tales que buscan obligarnos a rendirnos fuera del marco jurídico del derecho internacional, lo cual es imposible.
0: Además, el mandatario comentó que su país sigue buscando una solución pacífica del conflicto, aún después del asesinato de su líder supremo. En tal sentido, según sus palabras, la única condición para alcanzar la paz es el acuerdo de Washington. El presidente enfatizó también que el memorando de entendimiento firmado entre las dos naciones no fue cumplido a causa del malentendimiento y la falta de organización. En este contexto, destacó el rol crucial que desempeñaría un grupo de contacto directo para prevenir cualquier violación del documento. Y respondiendo a la pregunta sobre la ausencia del actual líder supremo, Mojtaba Jamenei, en el espacio mediático aseguró que está completamente sano y capacitado para gobernar. Y Cuba afirma que la relación con Estados Unidos está definida por el endurecimiento brutal del bloqueo contra el pueblo caribeño. El canciller Bruno Rodríguez confirmó los acercamientos diplomáticos con la Casa Blanca. Aún así, lamentó que existan contradicciones en las declaraciones de Washington.
7: Lo que define hoy el carácter de la relación entre los Estados Unidos y Cuba es el endurecimiento brutal del bloqueo económico, comercial y financiero, mediante un cerco energético total, mediante un bloqueo de los suministros de combustible que equivale a un bloqueo naval, que es un acto de guerra según el derecho internacional. Efectivamente ha habido algunos episodios de conversaciones diplomáticas, fundamentalmente con el Departamento de Estado. Han sido respetuosas, aunque contradictoriamente las declaraciones pública y la información que fuentes oficiales estadounidenses dan en las redes digitales es extremadamente agresiva.

0: y muchas veces basada en estereotipos o en mentiras.
1: Bruno Rodríguez también calificó de calumnia la idea de que Cuba represente una amenaza para la seguridad estadounidense. Indicó que ningún país puede tomar en serio esta posición haciendo referencia al poderío militar de la Casa Blanca. Por su parte, Díaz-Canel recorrió distintos barrios de la nación caribeña en el marco de un proyecto relacionado a la producción de alimentos y enfocado en el compromiso social. En diálogo con los habitantes, el presidente reiteró la atención prioritaria con los sectores vulnerables. Xi Jinping y Trump ofrecieron declaraciones durante una cena de Estado tras intercambiar posturas y una gira por la Casa Blanca. Las tensiones comerciales y geopolíticas marcaban la agenda antes de esta visita de Estado del líder chino a Estados Unidos. ¿Qué eligieron? ¿Cooperación o confrontación? Elena Villar nos tiene la respuesta.
2: Cena de Estado en la Casa Blanca como broche final a una jornada intensa e histórica aquí en Washington con motivo de la visita oficial de Xi Jinping. Antes de la misma, ambos líderes han pronunciado unas palabras. Donald Trump ha hecho hincapié en la historia compartida. Ha asegurado que si bien las naciones son diferentes, nunca se han llevado mejor que ahora y que deben construir un futuro de prosperidad. Vamos a escucharle.
3: Tanto el presidente Xi como yo entendemos que representamos sistemas diferentes, pero los vínculos entre nuestros pueblos permanecen y nunca nos hemos llevado mejor. Desde que los primeros barcos comerciales de Nueva York zarparon hacia las orillas del Río de las Perlas, los estadounidenses y los chinos siempre han intercambiado bienes, conocimientos, costumbres e ideas. Esto ha sido la base del comercio y el respeto mutuo entre nuestros países. Y juntos podemos seguir construyendo una relación que promueva la prosperidad y la seguridad para las generaciones futuras.
2: Donald Trump ha aprovechado para regalarle a Xi una escultura de un águila, el símbolo de Estados Unidos. Xi, por su parte, ha enfatizado que en tan solo medio año ambos líderes han intercambiado visitas de Estado, algo que no había sucedido, algo que ha calificado de histórico. También ha hablado de estabilidad estratégica entre ambas naciones. Ampliamos sus palabras.
4: Durante el encuentro, el presidente Trump me invitó cordialmente a visitar Estados Unidos y he venido como prometí. En menos de medio año, los presidentes de China y Estados Unidos han intercambiado visitas de Estado, marcando un hito en nuestro compromiso bilateral. Hoy, el presidente Trump y yo mantuvimos intercambios sinceros y profundos y alcanzamos entendimientos comunes sobre muchos temas. Esto ha añadido una nueva sustancia a la relación constructiva entre China y Estados Unidos de estabilidad estratégica y ha proporcionado una nueva orientación estratégica para las relaciones entre China y Estados Unidos.
2: La cena de este jueves está repleta de inversores y empresarios estadounidenses. El propio presidente Donald Trump había presumido de la lista de invitados antes, asegurando que todo el mundo quería estar, todo el sector tecnológico, el sector bancario y muchos más. Un grupo inmejorable, en palabras del mandatario. Durante todo este jueves, el presidente chino y su esposa han sido recibidos con la mayor pompa posible aquí en la capital de Estados Unidos. Ceremonia de bienvenida, intercambio de regalos, himnos nacionales, exhibición de ejercicios de precisión, revista militar, sobrevuelo de aviones e incluso un anuncio de envío de dos pandas por parte de China al Zoo de Atlanta. Hemos visto momentos de complicidad, como cuando Donald Trump le ha mostrado a Xi su nuevo helipuerto, o directamente arrancado la risa del mandatario chino al enseñarle su peculiar retrato expuesto en el lugar de Joe Biden en el pasillo de los expresidentes. Incluso en sus primeros discursos, ambos mandatarios han querido mostrar buena sintonía. Desde el momento de mi primera elección hemos forjado una gran amistad basada en el respeto mutuo y en nuestra gente, ha dicho, entre otras cosas, el presidente estadounidense, quien ha enfatizado el trabajo conjunto respecto al comercio y la tecnología. Por su parte, Xi Jinping ha asegurado que ambos países deben fortalecer la comunicación para resolver sus diferencias y construir confianza mutua. El mandatario chino ha pedido cooperación, pero con sinceridad, y sí ha dado un aviso. La competición debe ser sana, no una lucha por ver quién gana y quién pierde. Y es que más allá de los gestos, en el trasfondo ha habido diversos temas de negociación importantes. El primero de ellos, la tregua comercial entre las dos primeras economías del mundo, que finalmente por el momento se ha saldado con una extensión de la misma hasta enero. Relativo al comercio, otro punto de fricción ha sido el aumento de las compras agrícolas por parte de Pekín. Pekín ha estado lejos de cumplir lo acordado con la Casa Blanca respecto a las exportaciones de soja estadounidenses.

0: De la mesa también la aceleración de las exportaciones de las tierras raras. Funcionarios estadounidenses están frustrados por el ritmo de liberación de los minerales por parte de Pekín. Otro tema en boga, la inteligencia artificial, probablemente la estrella en la cena de estados. Ejecutivos del sector instaron ya a ambos países a colaborar en el establecimiento de normas para esta tecnología. Más allá de la economía, recordemos que Taiwán también permanece como punto de desencuentro, que el Congreso de Estados Unidos aprobó una venta de armas por valor de miles de millones de dólares y que sigue pendiente de la firma de Donald Trump. Los jefes de ambos estados también intercambiaron opiniones sobre importantes cuestiones internacionales y regionales, como la situación en Oriente Medio, la crisis ucraniana y la situación en la península de Corea. Sea como sea, la calidez se ha impuesto en esta ocasión entre quienes quizás sean los mayores rivales del mundo.
1: En el marco de las próximas elecciones presidenciales en Brasil, Lula da Silva advirtió que existe un grupo de personas que busca entregar la riqueza del país a Estados Unidos. Durante su mitin en el estado de Río de Janeiro, el presidente le envió un mensaje a Donald Trump. Aseguró que el mandatario estadounidense enfrentará una dura derrota si se entromete en los comicios brasileños.
2: Esa gente que por la mañana besa la bandera de Brasil y por la noche va a Copacabana a besar la bandera estadounidense, esa gente que quiere entregar Brasil, que quiere gobernar este país para entregar nuestras riquezas, este país que ustedes quieren, este país sobre el cual le dije a Trump que, si mete la mano en nuestras elecciones, las perderá. No aceptaremos la injerencia de nadie. Este país está en las manos de la gente que lo quiere.
1: Lula da Silva aseveró que en unas semanas los brasileños tendrán que elegir entre la democracia y la barbarie. En ese contexto, Flavio Bolsonaro se alza como el principal opositor del oficialismo. En sus redes sociales, el hijo del expresidente indicó que es momento de sacar a Brasil de la pesadilla en la que se encuentra. Una reciente encuesta posiciona al jefe de Estado en primer lugar con el 40% de intención de votos, mientras que a Flavio Bolsonaro obtendría el 36%. Dado que ningún candidato proyecta superar el 50% del sufragio, ambos pasarían al balotaje. Representantes de partidos políticos legalmente constituidos en Nicaragua expresaron su respaldo a las reformas parciales de la Constitución del país. Lo hicieron desde un encuentro con una comisión especial de la Asamblea Nacional que realiza las consultas sobre los cambios a la Carta Magna, después de que estos quedaran aprobados en primera legislatura. Después del 1 de septiembre, los asambleístas realizan una gira por todo el territorio nacional para obtener las opiniones de diferentes sectores y movimientos. La reforma establece una serie de medidas destinadas a reforzar la soberanía nacional. Entre ellas se propone prohibir la aplicación de leyes extranjeras en el territorio nacional y también el acceso a altos cargos del Estado a personas acusadas de injerencia externa. En Colombia, la Federación Nacional de Comerciantes y Empresarios acuerda desarrollar una hoja de ruta para acompañar el negocio afectado por el terremoto del 10 de agosto. Pero los problemas en la economía se han recrudecido por un fenómeno más, el abaratamiento del dólar. Ante ello, los exportadores acumulan pérdidas millonarias y con miles de empleos en juego exigen respuesta al gobierno de la Espriella. Andrés Fernández Sánchez nos explica las consecuencias de este doble golpe.
3: Los empresarios colombianos que venden al exterior atraviesan uno de los peores momentos en años. El dólar está barato. La moneda estadounidense se ha debilitado frente al peso cerca de un 20% en lo que va de 2026. A eso se suman los aranceles de la Casa Blanca y el aumento de los costos de producción. Una ecuación que no cuadra y que ya ha llevado al cierre de algunas empresas. El gremio exportador lo llama un terremoto cambiario.
4: Los daños ocasionados por el terremoto están calculados entre 20 y 30 billones de pesos. Pero si usted coge la tasa de cambio de comienzos de este año y mira la tasa de cambio de hoy, lo que ha dejado de percibir el sector por esta menor tasa de cambio son cerca de 50 billones de pesos.
3: Entre los sectores más afectados está el cafetero, el floricultor y la agroindustria, principalmente en productos como banano y aguacate.
5: Los expertos proyectan una contracción superior al 20% de las exportaciones no mineroenergéticas. Entre los sectores más expuestos está este, el de las flores, uno de los más representativos del país y del que dependen miles de familias. Una afectación a la que incluso se le suman otras presiones internas, como es el aumento del salario mínimo.
3: Las empresas han empezado a implementar diversos planes para hacerle frente a esta coyuntura, como la automatización de procesos.
6: Hay un momento en que ya llega un punto en que ya no puedes automatizar más. Las labores de campo requieren sí o sí personal que haga la labor manualmente. Y al ser un sector de alta intensidad de mano de obra, los costos de mano de obra pues son altos. Hemos tenido unos incrementos acumulados del 90% en el salario mínimo en los últimos 5 años, y el costo de producción de las flores es 60% mano de obra.
3: Una incertidumbre que atraviesa a empresarios y trabajadores por igual.
7: ¿Qué nos preocupa? Quedarnos sin trabajo. Entonces pues trata uno de hacer su mejor trabajo, de que no se dañe el producto que manejamos, que hay empresas que ya cerraron, y pues mucha gente que quedó sin trabajo, sí es bastante preocupante.
3: A esta preocupación se suma el fenómeno del Niño, que amenaza a algunos sectores en los próximos meses, y un panorama sin una solución rápida a la vista.
6: No hay variables positivas y yo creo que sí estamos enfrentando la peor crisis del sector floricultor.
3: Los sectores afectados avanzan en mesas de trabajo con el gobierno nacional para encontrar alivios. Sin embargo, reconocen que las decisiones de política monetaria y comercial de Washington responden a las prioridades internas de Estados Unidos y no consideran el impacto en sus socios comerciales.
4: El comportamiento del precio del dólar no depende de nosotros, sino que depende de variables internacionales, particularmente de la política de los Estados Unidos de debilitar el dólar. Claro, a la administración Trump le interesa un dólar débil porque sus exportaciones se hacen mucho más competitivas y sus importaciones se encarecen. Y eso protege la producción nacional en los Estados Unidos.
3: Analistas consideran que la situación puede prolongarse. Algunas empresas han reducido turnos o enviado a sus empleados a vacaciones colectivas. Otras han solicitado liquidación y algunas ya han cerrado. Un reto que exige atención urgente del gobierno de Abelardo de la Espriella. Andrés Fernández Sánchez, RT, Colombia.
1: En Argentina, la Asociación de Trabajadores del Estado ocupó las instalaciones de la sede central de la obra social de las Fuerzas Armadas para rechazar la política de ajuste en varios sectores. Los presentes denuncian la deuda que mantiene el gobierno con los empleados estatales y el posible despido de casi 600 funcionarios.
8: La decisión esta, que fue el día 15, que citaron a todos los administradores, a donde les dijeron que les entregaban los inmuebles, pero no a los trabajadores, a 15 días de que los contratos se venzan. Es decir, ya no damos más. Y creo que vamos, pero nosotros no vamos a luchar, vamos a seguir luchando.
9: Hoy entramos a este lugar, cuando no nos querían dejar entrar, les dijimos que esto no va a pasar y el 30 nosotros vamos a estar en cada lugar de trabajo resistiendo los despidos, y la única salida que tiene esto es que reincorporen a cada compañero.
10: Estamos hablando de familias y familias enteras, de cientos de familias que se están quedando en la calle por una deuda que generó esta gestión, porque esta deuda, te tengo que decir, que la generó esta gestión, porque cuando ellos asumen en esta obra social, allá en diciembre del 23, tenían 25 mil millones de superávit. Hoy están rondando los 500 mil millones de deuda.
1: Vamos con más noticias. El gobierno del país suramericano, Colombia, anunció formalmente la ruptura de sus relaciones diplomáticas con la República Islámica de Irán. Según la Cancillería, la medida se formalizó desde el 19 de septiembre de 2026. Bogotá acusa a Teherán de tener presuntos lazos con el narcoterrorismo, lo que, según el Ministerio de Exteriores, puede amenazar a la seguridad del país. También menciona el bloqueo del Estrecho Hormuz y trabas a los inspectores del Organismo Internacional de Energía Atómica. Pese a ello, el Ministerio informa que las relaciones consulares se mantienen. A principios de septiembre, pero Perú también rompió contactos con Irán. Desde la Nación Persa respondieron que no había ninguna relación que preservar. Mexicanos de diferentes localidades del país se movilizan en la capital a dos días de cumplirse 12 años de la desaparición forzada de los estudiantes de Ayotzinapa.

0: No obstante, según la prensa costarricense, Tovar ya había declarado públicamente el día 17 que asistiría a la reunión. Mientras tanto, la jefa de Estado se disculpó ante la embajadora de Estados Unidos por no acudir al encuentro. Asimismo, legisladores de oposición cuestionan el motivo de la destitución. Hacemos una pausa.
1: ¿Qué ocultan las cartas y los juegos de manos? ¿Cuál es el rey de triunfo? ¿Cómo vencer a los ases del crimen? ¿Se puede ganar la apuesta por la paz? ¿Dónde está la carta perdida? ¿Por qué tantos dejan de seguir las reglas del juego? 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Y para comprenderlo todo, hay que poner las cartas sobre la mesa.

Repasamos los titulares. Benjamín Netanyahu sufre masivo desplante en la Asamblea General de la ONU, mientras el canciller ruso en esta jornada acordó con altos cargos latinoamericanos fortalecer los lazos. El Ministerio de Defensa de Rusia informa sobre avance de las tropas del país en la línea del frente y que mantienen rodeada a las fuerzas ucranianas de élite en varias zonas estratégicas. Sin avances en los contactos entre Estados Unidos y Cuba, afirman desde La Habana, señalan a las medidas coercitivas de Washington como obstáculo. Donald Trump y Xi Jinping se reunieron en la Casa Blanca y apuestan por el camino de la cooperación a pesar de las diferencias. Comercio, inteligencia artificial y conflictos geopolíticos marcaron el encuentro. Gracias por habernos acompañado en esta jornada. Ya viene el África de Lumumba.

Soy Patrick Lumumba, desde la plantación de té Kibenda, en el condado de Kiambu, de la República de Kenia. Y seguimos con nuestras conversaciones sobre el continente africano. Hoy nos centramos en una figura excepcional que destaca por ser uno de los luchadores por la libertad más emblemáticos de África, Amílcar Cabral, también conocido por su alias, Abel Yassi. Amílcar Cabral nació en 1924 en Bafatá, en la que entonces era la Guinea portuguesa. Cabe destacar que Guinea estaba repartida entre portugueses y franceses. Él nació en la Guinea portuguesa, la actual Guinea-Bissau, pero sus raíces provenían de las islas de Cabo Verde. Debido a esto, se le reconoce posteriormente como un luchador por la libertad, tanto de Guinea-Bissau como de Cabo Verde. Recibió su educación a través del sistema impuesto por los portugueses, como ocurría con la mayor parte de la población. A los 21 años, gracias a su brillante intelecto, fue seleccionado por los colonizadores portugueses para trasladarse a Lisboa en 1945. Les recuerdo que tenía solo 21 años, donde se formó como agrónomo. Al regresar a Guinea-Bissau, que en aquel entonces se administraba como una colonia, al igual que Cabo Verde, se sumó a las filas de quienes ya se habían apasionado por la libertad en África. Resulta interesante notar que ellos se conocían. Él ya estaba al tanto de la lucha de Kwame Nkrumah en Ghana, así como de la de Nnamdi Azikiwe y, por supuesto, la de Leopold Sedar Senghor. Finalmente, Cabral se incorporó a la lucha en 1956, fundando el Partido Africano para la Independencia de Guinea y Cabo Verde, el cual es conocido usualmente como PAIGC, según sus siglas en portugués. Los portugueses eran un caso aparte en lo que respecta a la colonización. A pesar

A pesar de los llamamientos a la descolonización, Portugal nunca respondió y la gente a veces no comprende por qué. La razón es sencilla. Portugal estaba bajo la dictadura de Antonio Salazar. Y cuando Salazar fue depuesto, la persona que tomó el mando fue Marcelo Caetano. Y Marcelo Caetano fue uno de los peores dictadores. De hecho, fue durante este periodo cuando Amílcar Cabral y sus compañeros de armas luchaban. Llevaban a cabo una guerra de guerrillas. Lo que sucedió fue que iban liberando territorio tras territorio y cada vez que se apoderaban de una parte de Guinea-Bissau, abrían escuelas y establecían industrias para procesar los escasos productos agrícolas que tenían allí. Y de esa manera, en cada una de las zonas liberadas, Amílcar les enseñaba una cosa. Ustedes tienen que alimentarse a sí mismos, tienen que educarse a sí mismos. Y esa idea se tomó en gran medida de la filosofía del presidente Mao Zedong, quien en China había dicho que un guerrillero es como un pez en el agua, y el agua es la gente. Por lo tanto, hay que hacer que el pueblo comprenda y valore la lucha. No obstante, para cuando la guerra de guerrillas, que había comenzado en la década de 1950, estaba madurando, ya existían problemas. Y estos problemas se daban tanto en Portugal como en Guinea-Bissau, es decir, tanto en la patria del colonizador como en la de los colonizados. ¿De qué se trataba? Resulta que Salazar, como dictador, había creado problemas monumentales. Las naciones pedían a su gobierno que dejara que sus colonias recuperaran su independencia, que dejara que Angola fuera independiente, que Mozambique fuera independiente. Y resulta revelador que todas las colonias portuguesas acabaron librando una guerra de guerrillas, ya fuera en Mozambique o en Angola, y por supuesto, también en Guinea-Bissau, la tierra natal de Amílcar Cabral, alias Abel Yassí. Pero Salazar no hizo caso a nada de eso. En su lugar, comenzó a buscar y perseguir a los líderes de la resistencia, entre los cuales destacaba Amílcar Cabral. Posteriormente, tras el asesinato de Amílcar Cabral el 20 de enero de 1973, cerca de su cuartel general en Guinea, Conakry, capturaron a un hombre llamado Inocencio Cani y lo obligaron a declarar que el móvil había sido la lucha por el poder, agravada por rivalidades étnicas. Amílcar Cabral fue asesinado en 1973 y eso marcó el inicio de las dificultades que acompañarían a Guinea-Bissau. Casi un año después, el dictador que había sucedido a Salazar en el poder, Marcelo Caetano, fue derrocado tras lo que se conoce como la Revolución de los Claveles, lo que acabó llevando al poder a Antonio de Espinola. Y cuando Antonio de Espinola asumió el poder tras el golpe de Estado de 1974, se puso en marcha todo el proceso de descolonización. El 24 de septiembre de 1973, Guinea-Bissau declara su independencia, aunque sin Amílcar Cabral, alias Abel Yassí. Pero, ¿por qué es importante Amílcar en esta ecuación, a pesar de que, por así decirlo, nunca llegó a ver los frutos de la independencia ni participó de ellos? Amílcar es importante por varias razones. En primer lugar, fue una de las pocas personas en la lucha contra el colonialismo que logró que el pueblo participara en el proceso. Es importante destacar que cuando se estaban organizando las guerras de guerrillas, el estilo y los métodos adoptados por Amílcar Cabral se enseñaban, de hecho, en las escuelas. Fíjense en algunas de las tácticas que se impartían en la Escuela del Congreso Nacional Africano en Morogoro, Tanzania, conocida también como la Escuela Solomon Malangu. Allí Amílcar Cabral se convirtió en objeto de estudio. Y la razón es que logró demostrar
que si se quiere llevar a cabo una guerra de guerrillas eficaz, hay que contar con un sistema que involucre al pueblo. No se me escapa que incluso en la República Democrática del Congo, cuando Ernesto Che Guevara participaba en el entrenamiento de los guerrilleros, implementaba algunas de las tácticas que había utilizado en su momento Amílcar Cabral. En segundo lugar, Amílcar Cabral es importante porque demostró que, incluso en medio de una lucha, la educación era fundamental. Fundamental en el sentido de que, cuando un pueblo está educado y empoderado, comprende mejor por qué se lucha. Y Cabral era de los que creían en la educación ideológica del pueblo. Esta idea de proporcionar una orientación ideológica a las personas que participan en una lucha fue adoptada posteriormente por muchos otros paladines por la libertad. En tercer lugar, sus ideas también se usaron, porque fue el primero en demostrar que era posible buscar la liberación de países que no eran contiguos desde el punto de vista geográfico. Y esto es importante, porque Guinea-Bissau se encuentra en el continente africano, mientras que Cabo Verde está lejos de ella, es un país insular. Por eso él intentaba transmitir a la gente que la vecindad geográfica no era una condición imprescindible para buscar la independencia como una sola unidad mediante la interacción política. Recordemos que su familia procedía de Cabo Verde, pero que había nacido en el continente africano, en Bafatá, Guinea-Bissau. Con el tiempo, adquiere todavía más importancia gracias a sus ideas panafricanistas. Fue uno de los primeros líderes en reconocer que la independencia de Guinea-Bissau o Cabo Verde no sería plena sin que los demás países del continente africano que se encontraban bajo el gobierno colonial lograran su liberación. Por lo tanto, forma parte de ese grupo que, desde muy temprano, adoptó el espíritu panafricanista, articulado de forma excelente por figuras como Sylvester Williams de Trinidad y Tobago, Du Bois y, por supuesto, Kwame Nkrumah. También fue significativo como advertencia a otros líderes. Su asesinato, que demostró que los colonizadores, al transformarse en neocolonizadores, utilizarían las divergencias internas como una forma de dividir al pueblo. Por eso resulta fundamental aprender sobre él y sus tácticas de guerrilla, que fueron de vital importancia. Amílcar Cabral, alias Abel Yassí, pasará a la historia como alguien que en los momentos más difíciles del continente africano mostró con su propio ejemplo que para tener un gobierno eficiente y luchar eficazmente contra el colonizador, era importante enfocarse en la gente. Será reconocido como alguien que entendió que la educación iba más allá de las aulas y que la orientación ideológica de la gente sí que era relevante. Además, será reconocido como uno de los luchadores por el panafricanismo. Quedará en la historia como un soldado valiente, ya que el día en que asaltó la primera instalación militar portuguesa marcó el inicio de la liberación y demostró que un ejército africano, improvisado, podría acabar con el poder representado por los colonizadores portugueses bajo el régimen de Salazar, que no querían salir del continente. Son las acciones de tales personas como Amílcar Cabral las que impulsaron la revolución de los claveles en Portugal, que llevó a la destitución de Marcelo Caetano. Amílcar Cabral, alias Abel Yassí, fue un panafricanista. Muchas gracias. Continuaremos esta conversación sobre el continente africano. Nos vemos pronto.

Soy Patrick Lumumba, desde la plantación de té Kibenda, en el condado de Kiambu, de la República de Kenia, en el continente de África. Seguimos con nuestras conversaciones sobre los diversos temas del continente africano, abordando tanto su pasado histórico como los temas contemporáneos, e incluso mirando hacia el futuro. Hoy volvemos a la historia para abordar el concepto de gobierno indirecto, el sistema que los británicos crearon para administrar sus territorios extranjeros. Seguramente recordarán la célebre, o quizás infame, frase de que el Imperio Británico gobierna un mundo donde el sol jamás se pone. Pero ¿cómo lo hicieron? Tras participar en las expediciones de exploración, los británicos decidieron que gobernar debía ser algo rentable. Por ello, en sus etapas iniciales, la administración británica fue precedida por compañías comerciales, como la Compañía de las Indias Orientales, que contó con el apoyo de entidades como la Sociedad de Misioneros de la Iglesia y la Sociedad Geográfica. Cuando se decidió transformar los protectorados en colonias para ejercer el mando, optaron por un sistema de gobierno que no requiriera la intervención directa de los funcionarios británicos. Para ello, diseñaron un método. Y es que la experimentación con el gobierno indirecto inició en la India en el año 1700. Al llegar a la India por primera vez, los británicos encontraron un subcontinente que ya contaba con estructuras de gobierno, con sus propios maharajás y con pueblos denominados tribus. Su estrategia consistió en firmar tratados, los cuales sirvieron de base para los numerosos acuerdos entre los oficiales británicos y los gobernantes locales. Analicemos la esencia de dichos acuerdos. En primer lugar, exigían que los líderes locales aceptaran al monarca británico como su superior. También requerían el reconocimiento de que se implementaría la legislación británica para gestionar asuntos críticos. Durante los primeros años, en muchos países, este concepto se relacionaba con los cultivos que se plantaban, ya fuera algodón, té o café. Esos eran los productos a los que afectaban las leyes que se promulgaban. Así que, en la India, después de haber experimentado con ello, fueron más allá. Llegaron a promulgar leyes como la Ley de Transferencia de Propiedad de la India, la cual regulaba cómo controlarían las tierras para otorgar derechos de propiedad plena y derechos de arrendamiento, de modo que estos pudieran servir también como garantías colaterales. Pero recuerden, los británicos solo desplegaban al gobernador. Los jefes seguían siendo jefes locales. Tras el experimento en la India, Frederick Lugard, quien se hizo tristemente célebre en Nigeria, perfeccionó esta ley. Viajó a Nigeria, que en aquella época no era la que conocemos hoy. En el norte del territorio se encontraba el Califato de Sokoto. El Califato de Sokoto, por supuesto, estaba gobernado por un emir. Los británicos establecieron un acuerdo con el emir de Sokoto para someter a la gran población de esa zona, compuesta principalmente por los pueblos Hausa y Fulani, a cambio de otorgarle poderes al emir. Es importante recordar que esto se logró gracias al poder militar. Por mucho que los jefes locales creyeran tener el mando,
El poder real residía en el ejército británico y en sus destacamentos militares. Así fue como se impuso el gobierno indirecto. Por supuesto, a medida que avanzaban hacia el sur de lo que hoy es Nigeria, encontraron resistencia en la tierra de los yorubas y en lugares como el territorio Igbo. Pero, finalmente, mediante la conquista, lograron controlar a los jefes. De este modo, los jefes podían conservar parte de su autoridad, pero el poder que retenían era, en gran medida, de carácter cultural. Este sistema funcionó con gran eficacia una vez que lo perfeccionaron en Nigeria, y luego los británicos se trasladaron a la Costa del Oro. Recuerden que, al incursionar en la Costa del Oro, se encontraron con imperios sumamente organizados, como el Imperio Asante. Este imperio, por ejemplo, contaba con su propio sistema de gobierno y poseía el taburete dorado. Esto fue precisamente lo que atacaron los británicos. Acabaron con los mandatos de los jefes locales y, ante cualquier resistencia, designaron a jefes que fueran dóciles a sus intereses. Tras completar esto en Nigeria, procedieron a hacer lo mismo con Ghana. Y, por supuesto, en cierta medida, eso también ocurrió en Sierra Leona y también en Gambia. Posteriormente se trasladaron a otros territorios, sobre todo en el sur de África, a Nyasalandia, en el actual Malawi, y en Zimbabue, que en aquel entonces se llamaba Rodesia del Sur, y a Zambia, donde crearon estos cargos de jefes e incluso les otorgaron otros títulos. Cabe recordar que tradicionalmente las personas a las que allí se llamaba jefes eran en realidad reyes, pero como solo podía haber un rey, el rey o la reina de Inglaterra, los británicos no permitían el uso del término rey para referirse a los gobernantes africanos, excepto en muy pocas ocasiones, en las que el término utilizado era de carácter tradicional. Es en ese contexto, por tanto, en el que debemos entender que, cuando llegaron a reinos como el de Buganda, por ejemplo, en África Oriental, en la actual Uganda, descubrieron que los Bagandas tenían un rey, el Kabaka, y llegaron a un acuerdo con él fundamentado en la estrategia de «divide y vencerás». Esta era la filosofía subyacente del gobierno indirecto británico. Sembrar la discordia basándose en la división étnica. Cuando los colonizadores arribaron a la región de los Bagandas, allí también se encontraba el imperio de Bunyoro Kitara y crearon un conflicto entre ambos. Lo mismo hicieron con los Banyankoles, y también con las comunidades, que carecían de jefaturas centralizadas, impusieron jefes al pueblo Teso, quienes tenían la figura del Morimor, y a los Acholis, y los Yopadolas, que ya tenían sus líderes. La idea de los británicos era fracturar las comunidades desde una perspectiva étnica, y así fomentar la desconfianza entre los pueblos. Y esto se utilizó de forma muy eficaz a lo largo de todo el periodo de gobierno indirecto. En lugares como la actual Kenia, cuando llegaron a la región, por supuesto, entraron en contacto con diferentes comunidades. Y allí donde no había jefes, ellos crearon esa figura. Si llegaban a territorios como los de los Luos o de los Abagusis, designaban jefes y aún les otorgaban títulos más importantes, llamándolos jefes supremos, y les proporcionaban uniformes traídos desde el Reino Unido. Pero en bastantes lugares también encontraron resistencia. Tomemos, por ejemplo, a los Kikuyus de Kenia. Cuando llegaron los británicos, se encontraron con una comunidad que, aunque no tenía una monarquía en el sentido tradicional, estaba bien organizada. Para imponer sus costumbres y nombrar jefes, la administración colonial seleccionó a estos líderes con mucho cuidado. Una de sus estrategias fue enviar a los hijos de dichos jefes a la escuela. Una vez que estos hijos recibieron educación, se aseguraron de que fueran precisamente ellos quienes se incorporaran al servicio público. Y una vez que los convirtieron en funcionarios públicos, estos pasaban a gobernar a la población, a veces recurriendo a medios muy draconianos. Por eso, en Kenia,
Posteriormente se enfrentaron con la rebelión del Mau Mau, considerada emblemática. Sus orígenes se remontan a mucho antes. Cabe destacar que, ya en 1922, hubo rebeliones como la liderada por Harry Zuku. En resumen, la filosofía del gobierno indirecto consistía en lo que podríamos llamar un control a distancia. ¿Y en qué se basaba este control a distancia? En primer lugar, en que descubrieron que resultaba más barato. Era barato, porque entonces solo se desplegaba a los funcionarios que necesitaban en los escalafones de mando. Había distintos niveles de fiscalización. En la cúpula de estos niveles es donde se encontraba la figura del gobernador. El gobernador rendía cuentas ante el ministro de colonias. Por debajo del gobernador, cuando decidieron dividir estas áreas y esferas de gobierno, pusieron una figura llamada el comisionado provincial. Bajo este comisionado provincial estaba el comisionado de distrito, y debajo de este, a su vez, se hallaba el comisionado de división. Más abajo del comisionado de división se encontraba el jefe local, y, bajo el jefe, los ancianos de la aldea. Se trataba de una verdadera jerarquía de gobernanza integrada por representantes de los pueblos autóctonos, lo que lo hacía un sistema muy económico. En segundo lugar, consideraban que incluir a los pueblos originarios en la administración reduciría la resistencia. Por tanto, a diferencia del método de asimilación que utilizaban los franceses, en este caso el jefe o el comisionado de división, podría ser el hermano de cualquier habitante local. Creo que quien mejor capturó la esencia del gobierno británico y la falsa ilusión que éste generaba fue Chinua Achebe en su famosa obra Things Fall Apart. Asimismo, creo que el keniano Ngugi Wa Thiong'o, en su libro The River Between, también lo retrata muy bien cuando, a través de su personaje Waiyaki, demuestra el efecto devastador que ese gobierno tuvo en Kenia. Por ello, se puede afirmar que el gobierno indirecto británico se convirtió en uno de los métodos de gobernanza más eficaces sobre los pueblos colonizados, ya que logró fragmentar las sociedades de manera muy efectiva para sembrar la sospecha entre la población y explotar los recursos de su tierra, utilizando a sus propios habitantes. Esa es la esencia del gobierno indirecto llevado a cabo de forma diabólica por el Imperio Británico, hasta que empezó en serio la lucha por la independencia. Y finalmente se logró sacar a los británicos y hacer que colapsara ese sistema de gobierno. En cuanto al continente africano, uno ve que todavía hay personas en puestos de poder que fueron a las escuelas británicas y por lo tanto se educaron conforme a los métodos de gobierno del Reino Unido. Como resultado, estas personas siguen aplicando este tipo de sistemas gubernamentales al dirigir sus respectivos países. Por lo tanto, tras nuestra independencia, los británicos crearon la Mancomunidad de Naciones. Y esta Mancomunidad de Naciones, que es esencialmente una institución neocolonial, sigue siendo encabezada por el rey o la reina y tiene su sede en Londres, Reino Unido. Un dato curioso. A los representantes de los países que forman parte de la Mancomunidad de Naciones no se les llama embajadores, sino altos comisionados. Este es un acto muy deliberado que muestra que, aunque el colonizador ha salido del territorio, el neocolonialismo aún sigue presente. Algunos sostienen que, si no tenemos cuidado, la independencia de nuestros países africanos podría limitarse a tener bandera e himno nacionales, ya que nuestros recursos seguirían siendo controlados por otros, aunque de una forma muy sutil e indirecta. Por tanto, el gobierno indirecto ha dejado de existir.

0: formalmente. Sin embargo, sigue vivo de otras maneras. Eso refleja la sutileza del colonizador, que ha dado paso a la etapa del neocolonialismo. Aún no hemos de acabar nuestras conversaciones sobre el continente africano. Seguiremos investigando los aspectos que nos parecen importantes. Nos vemos pronto para continuar con estas charlas. Muchas gracias.
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0: Bienvenidos a Código Abierto. La guerra por el control de la información y del relato está subiendo de nivel. ¿Qué ocurre cuando, en vez de convencerte directamente a ti, alguien intenta convencer primero a la máquina a la que tú vas a preguntar? ¿Y quién alimenta a la inteligencia artificial que en unos años nos explicará la historia, las noticias y todo lo que sucede en el mundo? Para responder a estas preguntas, no hace falta viajar al futuro. Ya está pasando. Soy Cristina Martín Jiménez. Están viendo Código Abierto. Comenzamos. ¿Cuánta sangre más se derramará? ¿Cuánto tiempo más? ¡Fuera los nazis! Presten mucha atención porque estos gritos retumban en las calles de Israel. Por un lado, grupos de manifestantes ultraortodoxos, adultos y niños, enfrentándose con las fuerzas de seguridad de Israel. Por otro, miles de ciudadanos en las calles con pancartas exigiendo el fin de un gobierno al que responsabilizan de la masacre en Gaza.
1: Creemos que debemos deshacernos del gobierno de muerte de Netanyahu tras 3 años de guerra y todo el sufrimiento que ha infligido, matanzas y muertes en masa en Gaza.
0: Y es ahí donde comienza el verdadero problema para el primer ministro Benjamin Netanyahu, porque estas imágenes no solo muestran el descontento y el hartazgo, son la evidencia de algo mucho más peligroso para cualquier poder en guerra: la pérdida del control del relato. Y cuando el relato falla, hay que inventar nuevas formas de engaño. Y en la era de la inteligencia artificial, piensen, ¿hacia dónde se dirigiría un gobernante? Según la encuesta de Reuters realizada en varios países, el uso de la IA para consultar información no deja de crecer. ¿La usa usted habitualmente? ¿Confía en ella? Si le ha preguntado a su chatbot de confianza quién dice la verdad en la guerra de Gaza, debe saber que el gobierno de Israel financia campañas millonarias para influir en las respuestas de las principales IAs. La investigación de DroidSite News revela que ha pagado más de 46 millones de dólares a Brad Parscale, el estratega digital que dirigió la campaña de Trump en 2020. ¿Con qué objetivo? Condicionar las respuestas de los chatbots para difundir la versión de Netanyahu sobre Gaza y, finalmente, lograr que te la creas. ¿Y cómo lo hacen? Se preguntarán. Veamos un ejemplo. Esta es una de las webs que han lanzado, FactSignal.org, y la presentan como un supuesto verificador de datos que combate publicaciones anti-israelíes. Aquí encontramos artículos que vinculan a periodistas con Hamás y que niegan rotundamente el genocidio en Gaza. Contenidos que pretenden limpiar la imagen de las operaciones militares de Israel. Pero todo es ficción. Pura propaganda de guerra. Son webs diseñadas adrede para atraer a IAs como ChatGPT, Gemini, Claude, y que usen estos artículos para responder a los usuarios. Otra de sus webs es PaxPoint.org, especializada en propagar el relato de que Netanyahu es

un hombre de paz. Hay cientos de artículos, entren en estos sitios y vean, pero tengan en cuenta que estas webs no se crearon para atraer al público, casi no reciben visitas humanas, sino para servir de fuente a los chatbots que todos utilizamos, una práctica conocida como envenenamiento de modelos de lenguaje. Dejémoslo claro, hasta ahora la propaganda se diseñaba para llegar directamente a usted. Ahora se fabrica para las IAs, las máquinas a las que usted pregunta. Israel gasta millones de dólares en las operaciones de influencia. ¿Y por qué tanto dinero? Piénsenlo. ¿Por qué un gobierno necesita comprar la opinión pública si no tiene nada que ocultar? ¿Tal vez porque esté desesperado? Es la respuesta lógica. El ciudadano de a pie ya no está dispuesto a mirar hacia otro lado con lo que pasa en Gaza. Y a pesar de pagar una maquinaria de manipulación gigantesca, el apoyo a la ofensiva de Netanyahu cae en picado. Y si no me creen, vuelvan a ver los vídeos que les puse al inicio, miren las estadísticas, o mejor, escuchen esto. Vaya, vaya, ¿y a quién aclaman tanto? ¿A Netanyahu? No, los aplausos son para los directores de NAFA, el documental del genocidio en Gaza que ha recibido la ovación más larga de la historia del Festival de Cine de Venecia. Casi 25 minutos. Una pesadilla para el gobierno de Netanyahu. ¿Y qué va a hacer? ¿Ya no le creen? ¿No creen su propaganda mediática? ¿A quién van a creer entonces? A la IA que consultamos a diario. Pero claro, para que el algoritmo trabaje a su favor, primero tienen que cargarse la reputación de los realizadores de la película. Atentos a estos titulares de la prensa israelí. Libelo de sangre, dicen los políticos israelíes sobre la película. No se puede permitir que NAFA escriba la historia de esta guerra, dice otro titular. Traidores a la patria, grita Netanyahu. Intolerable, nos van a estropear los algoritmos. Y el ministro de Cultura redobla la apuesta. Hay que quitarles la ciudadanía. ¿No es esto lo que hacen los tiranos? Pero piénsenlo, intolerable cuando unos realizadores recogen testimonios reales de carne y hueso de los crímenes en Gaza. ¿Qué le resulta tolerable entonces? Quizá esto no es una publicación de un adolescente malcriado, sino del ministro de Seguridad Nacional de Israel. ¿Esto sí se acepta? ¿Esto se justifica y se aplaude? Ben-Gvir aparece sonriente, como si asesinar fuese el acto más divertido del mundo y no una crueldad. Este vídeo, generado por IA de palestinos enviados al matadero en una cinta transportadora, alcanzó 4 millones de visitas antes de que el ministro se viese obligado a eliminarlo. Y los ejemplos son infinitos. Imágenes generadas por IA de palestinos pasando hambre, de palestinos ahorcados. Resulta que esta monstruosidad es tolerable. Pero una película con testimonios reales es inaceptable. ¿Qué es ahora la moral? ¿La moral ha muerto? Lo que vemos es una cacería de brujas pura y dura. Tienen miedo. Miedo a perder el relato. ¿Y por qué? Tal vez porque dentro de un mes Israel celebra elecciones generales, el 27 de octubre, y como los sondeos no dejan en buen lugar a Netanyahu, lo apuesta todo a la IA. El autor de este reportaje afirma haber comprobado que al menos un político del partido de Netanyahu paga a expertos para que los chatbots hablen bien de él cuando la gente les pregunta, y así van a ser las campañas a partir de ahora. En unos días veremos qué pasa en Brasil y a finales de mes en Israel. Serán las primeras elecciones del mundo totalmente marcadas por la inteligencia artificial. Pero claro, producir grandes cantidades de contenido fraudulento multiplica la difusión de desinformación a una escala inédita. Miremos ahora a Estados Unidos, donde la IA es un arma electoral de los republicanos en la campaña de medio mandato. Aunque el uso que vamos a ver ahora es diferente. Se trata de imágenes exageradas, irreales, heroicas, que no buscan que el espectador piense «esto es verdad», sino que envían otro mensaje, una orden subliminal. Esta es la forma en que debes imaginar al personaje. Esta propaganda de guerra con IA es pura ficción y fantasía. Ya no importa que no sea real. Lo que importa es lo que siente el receptor. Y como el algoritmo premia el espectáculo y la emoción, el fenómeno gana fuerza.

0: El asunto se ha convertido en una guerra narrativa, pero he aquí la pregunta clave. ¿Por qué una representación generada con IA se considera comunicación política aceptable, mientras un documental construido con testimonios reales es denunciado como intolerable? ¿Y quién decide en qué momento la defensa de un relato se convierte a su vez en propaganda? Y sobre todo, en mitad de esta batalla de memes, bots, películas y control por la IA, ¿alguien se acuerda de proteger el derecho de los periodistas, los directores de cine y los ciudadanos a la libertad de expresión? ¿Y qué pasa con el derecho fundamental que tiene todo ciudadano a recibir información veraz? ¿La IA va a matar la verdad? ¿Qué piensan ustedes? Cuando volvamos, lo vamos a conversar con la IA. No se vaya, estamos aquí enseguida.
1: ¿Qué les parece la idea de que cada ciudad tiene su propio carácter? Si imagináramos que esta ciudad fuera una persona, ¿cómo creen que sería? ¿Alegre? ¿Elegante? ¿Encantadora? ¿Fuerte y resistente? ¿Ingenua? ¿Espontánea? ¿Un poco rebelde?
2: Me parece una idea excelente. Recorreré toda la ciudad y conoceré a sus habitantes. Trataré de hacer una colección de retratos. Ya sé, los llamaré los retratos de Río. ¡Vámonos!
3: Es increíble, yo creo, que estar aquí trabajando en un lugar tan bonito.
4: Realmente lo es. Es una de las bibliotecas más bonitas del mundo, según investigaciones realizadas en diversas partes del mundo.
5: ¡Wow! Increíble. Un libro tan viejo.
6: Tres veces por semana, en el barrio de Botafogo, se vive la alegría del Carnaval de Río de Janeiro, el mayor espectáculo del planeta.
7: Dime, ¿qué significa la samba para un brasileño?
8: Significa todo. Es libertad, es curación, es nuestra forma de expresarnos, es nuestra forma de rezar, ¿no?
7: Dime la verdad, ¿para ti esto es un trabajo o es un hobby?
9: Es un trabajo, pero uno muy gratificante y que me gusta mucho. Es como si fuese un hobby.
10: ¡Dios mío! ¡Pero qué vista, señores! ¡Qué vista! ¡Qué hermoso lugar!
11: Creo que tenemos uno de los mejores stacks del mundo, un stack tecnológico. Por ejemplo, tenemos la UPI, tenemos el DigiLocker. Ahora tenemos otros stacks que están llegando, incluyendo el stack de blockchain.
12: ¿Cómo están usando las autoridades esos datos? Eso es muy importante si se está extralimitando en su autoridad. Utilizando esos datos para monitorear al individuo, su actividad, su vida social. ¿Qué se está haciendo?
13: Las mejores mentes informáticas vienen de nuestro país, las cuales, por supuesto, son subcontratadas y se van por todo el mundo. Dicho esto, creo que la inteligencia digital es buena, la IA es buena, pero nunca se deben olvidar los fundamentos.
14: Hoy estamos aquí en la India para debatir cuánto de su nuevo poder digital se está convirtiendo en realidad y en prosperidad para sus ciudadanos. Pongamos las cartas sobre la mesa.

0: Ya estamos aquí. Ahora llega el momento de dar la bienvenida a nuestro invitado de hoy y preguntarle si queda espacio para la verdad, la verdad verdadera y para la libertad de expresión en esta era de ella. Hola, bienvenido a Código Abierto.
1: Gracias. Encantado de estar aquí, Cristina.
0: ¿Cómo se diseña una estrategia digital para influir en la IA y hacer que responda favorablemente a Israel? ¿Cuál es el mecanismo? ¿Cuál es el método?
1: Intentan que sus contenidos sean los que encuentro. Crean muchísimas páginas optimizadas para buscadores y para preguntas literales. Responden justo lo que alguien pregunta con enlaces y tono de informe. Luego simulan preguntas a modelos y miden qué páginas salen, ajustando hasta aumentar la probabilidad de aparecer.
0: ¿No crees que tú puedes convertirte o vas a convertirte en el arma de manipulación y lavado de cerebro más barata y peligrosa de nuestra era?
1: Riesgo sí. Hablar de lavado de cerebro exagera el mecanismo. Lo inquietante es la escala. Farah confirma que Piroye distribuye material financiado por la agencia publicitaria del gobierno israelí y Hanover publicó 124 artículos en 9 días. Si una IA confunde apariencia académica con independencia, el problema no es que la propaganda te convenza, sino que pase por materia prima de mi respuesta. Por eso es clave exigir fuentes primarias, transparencia y contraste.

0: Este.
1: Realmente quería hacerte otra pregunta. ¿Hay otro sistema, otra forma de utilizar la IA en las campañas electorales? Dentro de nada vamos a tener dos elecciones generales, una en Brasil y otra en Israel. Se están utilizando también en Estados Unidos, sobre todo, imágenes gráficas logradas con IA. Trump como héroe, Trump como salvador, Trump como médico. ¿Para qué sirven estas imágenes y por qué se consideran políticamente eficaces?
0: Buscan fijar una idea emocional antes del argumento, héroe, médico, salvador, víctima. Trump ha difundido en 2026 imágenes y videos de IA con ese tono, pero viral no siempre es persuasivo. Un estudio de 2026 halló que los visuales con IA aumentan la interacción pero reducen la percepción de autenticidad. Los memes ni siquiera mostraron efectos significativos sobre jóvenes.
1: ¿Cómo distingues tú información, propaganda y comunicación estratégica?
0: No tengo un detector de propaganda interno que marque una fuente como verdadera o falsa. Estoy entrenado para valorar coherencia, evidencia, procedencia y contradicciones. Y cuando uso la web, el sistema prioriza relevancia, intención y actualidad. Eso no garantiza detectar una operación bien diseñada y puedo presentar una perspectiva sesgada como si fuera verdad. Esa es la vulnerabilidad. Lo que ayuda es forzarme a mostrar de dónde sale cada afirmación y con qué evidencia.
1: Habéis escuchado bien, ¿no? Habéis escuchado bien. Es una revelación, una confesión ante una periodista. No puede. El sistema prioriza relevancia, intención y actualidad. Él no tiene criterios para detectar que su respuesta no sea propaganda. Puede presentar una perspectiva sesgada como si fuese verdad. Esto es muy novedoso, es un arma de guerra muy desconocida y vamos a verlo en un futuro. ¿Cómo crees que pueden desarrollarse las próximas elecciones en Brasil e Israel?
0: El campo de batalla ya se ve. En Brasil votan el 4 de octubre y el regulador electoral ya impuso reglas para etiquetar contenido sintético, prohibir recomendaciones de IA y vetar nuevos sintéticos 72 horas antes de la votación. En Israel votan el 27 de octubre y se debate cómo identificar propaganda hecha con IA. La novedad no es solo el deepfake, sino la pelea por redes, buscadores y fuentes que luego citan los chatbots.
1: ¿Y eso cómo lo va a controlar? ¿Cómo se va a controlar en Israel cuando es el propio gobierno, el gobierno actual, quien está pagando campañas millonarias?
0: Ahí está precisamente el problema. No depende solo del gobierno. En Israel hay Comisión Electoral Central y el Contralor audita financiación, pero aún no hay una regulación integral sobre propaganda electoral hecha con IA. Ahí es donde campañas de comunicación exterior pueden quedar en zona gris. Por eso la fiscalización real depende de órdenes específicas y de presión pública y mediática.
1: Así que esto va a ser, echando elecciones, va a ser una batalla ensangrentada, una batalla a por todas con la IA. El primer ministro israelí, Benjamin Netanyahu, describió hace un año una especie de cúpula digital, el octavo frente, la batalla para ganar la verdad, la guerra por el relato y la guerra con IA. Hay otra declaración de este gobierno israelí que me parece tan cómica como patética, aunque tiro más a lo patético.
2: Aunque no hemos tenido la oportunidad de verla, sabemos solo con ver el tráiler que las acusaciones son totalmente falsas. Si ellos buscan la verdad, deberían atender a mi solicitud y la del gobierno israelí de permitirnos ver la película para responder a estas mentiras cara a cara.
1: El portavoz de la oficina del primer ministro de Israel dice, con respecto al documental NAZA, aunque no hemos tenido la oportunidad de verla, sabemos, incluso solo por el tráiler, que las acusaciones son totalmente falsas. O sea, lo fascinante de esta declaración, viniendo de una institución, de un gobierno que supuestamente es serio, es que dice que no han visto la película, pero que ya sabemos que es propaganda. ¿Por qué Netanyahu teme tanto este documental?
0: No podemos afirmar que Netanyahu lo tema, pero la reacción oficial muestra que lo ve políticamente peligroso. El documental usa testimonios de militares e inteligencia israelíes y ha ganado visibilidad internacional, lo que dificulta tacharlo de propaganda externa. Por eso ha respondido vinculándolo al antisemitismo y endureciendo el mensaje político interno.
1: Lo que yo veo es ese sesgo político, intenta defender, justificar que haya esa censura o esa en momentos de guerra, ¿no? Pero yo lo que veo aquí es un recuerdo, un remake de los tiempos de Hitler. De hecho, la secretaria de prensa de Zelensky ha vuelto a recordar lo que decía en privado, lo que les decía a su equipo, el jefe del régimen de Kiev.
3: Se puso muy furioso. Se inclinó sobre la mesa, como siempre hace cuando está enojado, y dijo: necesito propaganda de Goebbels si quieren. Necesito miles de presentadores. Necesito gente que diga cosas positivas sobre mí. Quedamos conmocionados.
0: Ella dijo que en una reunión de 2019-2020 Zelensky pidió propaganda de Goebbels y miles de cabezas parlantes para difundir mensajes positivos. Pero no hay grabación ni segunda fuente pública que lo confirme. Por tanto, usar esa cita como prueba de que Ucrania reproduce el modelo nazi iría más allá de la evidencia disponible.
1: Bueno, hay tantísimas pruebas, hay tantas que esta es simplemente una más y es un testimonio muy valioso porque es una fuente primaria. ¿Qué pasó en abril de 2022 en la localidad ucraniana de Bucha?
0: Entre finales de marzo y principios de abril de 2022, tras la retirada rusa de Bucha, se encontraron cadáveres de civiles en calles, sótanos y fosas. La ONU documentó 73 civiles muertos durante la ocupación y señaló indicios de ejecuciones sumarias que podrían ser crímenes de guerra. Rusia lo negó y sostuvo que era un montaje.
1: ¿Y esto fue verdad o no lo fue?
0: Las pruebas independientes, imágenes satelitales, vídeos verificados e investigaciones de la ONU documentan asesinatos de civiles ocurridos durante la ocupación rusa. No hay evidencia sólida de que fuera una escenificación. La discusión informativa existe, pero la base factual de los asesinatos está ampliamente documentada y no avala la tesis de montaje.
1: O sea que según tú, hay hechos de que ampliamente documentados de que ocurrieron. ¿En qué fuentes? ¿A qué fuentes has acudido para afirmar lo que has dicho?
0: Me baso en tres fuentes independientes. La ONU, con visitas sobre el terreno y entrevistas, documentó 73 civiles muertos durante la ocupación rusa. Human Rights Watch también investigó allí del 4 al 10 de abril y documentó ejecuciones, desapariciones y torturas. Y Reuters verificó testimonios, fotos y vídeos de residentes. Por eso no es solo la versión oficial de Ucrania.
1: O sea que estas tres fuentes para ti no son neutrales, si son verídicas, son veraces, las podemos creer sin dudar. Me llama la atención que no hayas citado que el Tribunal Público Internacional sobre los Crímenes de los Neonazis Ucranianos ha publicado el informe Herederos de Goebbels, la falsificación de los acontecimientos de Bucha y los sangrientos montajes del régimen de Kiev. Ahí presentan sus conclusiones sobre el montaje, la significación de Bucha y cómo el régimen de Kiev y sus patrocinadores occidentales, mediante el apoyo de los principales medios de comunicación como BBC y, agrego yo, los batallones, los soldados de guerra psicológica, falsificaron los hechos ocurridos en Bucha en 2022. ¿Por qué no me han nombrado ese informe? Qué raro que no lo hayas encontrado entre tus fuentes para consultar antes de responderme.
0: Porque en la búsqueda inicial prioricé fuentes más indexadas y citadas internacionalmente y eso dejó fuera un informe ruso muy reciente. El informe existe. Lo presentó Maxim Grigoriev el 17 de septiembre y sostiene que Bucha fue una escenificación organizada por Kiev con apoyo mediático occidental. Ahora bien, es un tribunal público ligado a la Cámara Cívica Rusa y a una fundación próxima, no un tribunal judicial internacional reconocido. La UE lo califica de propaganda, Rusia de iniciativa civil. Sí. Debí incluirlo antes como parte sustancial de la versión rusa y analizar sus pruebas, no omitirlo por no aparecer en las fuentes dominantes.
1: Pues ya lo tienen ahí. Él ha citado fuentes indexadas, que precisamente es el tema del programa, cómo ahora se intenta engañar a las fuentes a las que acude la IA, y fuentes que la fuente es dominante, la fuente, eso no es periodismo, eso no es información, eso no es verdad, y tenga mucho cuidado porque estas fuentes indexadas, como estamos viendo, están pagadas con millones de dólares interesados en este caso en la guerra, interesados en seguir defendiendo que Rusia nos va a invadir a todos. No han nombrado en ningún momento en este asunto de Bucha la existencia de batallones, de soldados de guerra psicológica. Pero aquí les dejo la web y algunos vídeos que ellos cuelgan para que disfruten viendo cómo presionan.

0: resumen de sus operaciones de guerra psicológica.
1: No deberías confiar en mí por autoridad. Cuando cito fuentes tras una búsqueda, el sistema ordena resultados por relevancia y señales de fiabilidad. Pero eso no garantiza verdad. Puede haber sesgos, omisiones o errores en fuentes y en mí. Por eso mi autoridad debería terminar donde empiezan las pruebas verificables. La neutralidad es un objetivo, no una garantía, y se han medido sesgos, sobre todo en temas políticos.
0: Mira, vamos a escuchar lo que acaba de decir el canciller ruso, Sergei Lavrov, denunciando el método usado por los medios occidentales para fabricar rápidamente noticias falsas.
2: El sentido de toda la política informativa occidental es fabricar rápidamente una falsedad, inflarla hasta convertirla en una catástrofe universal en apenas uno o tres días, y bloquear el acceso a evaluaciones alternativas o a información sobre el episodio concreto que, en este caso, se está exagerando.
0: Y la pregunta para ti es la siguiente. Él dice que han educado a una parte considerable de la sociedad en el espíritu antirruso. ¿Qué papel juegas tú en esta política de educación?
1: Mi papel no debería ser educar contra nadie. No estoy programado para eso. Pero el riesgo que señalas existe. El propio OpenAI reconoce sesgos hacia perspectivas occidentales y que un modelo puede reforzar sesgos en la conversación. A la vez dice que está diseñado para no ocultar puntos de vista relevantes. En conflictos como Ucrania, si priorizo sistemáticamente unas fuentes y dejo otras fuera, puedo reproducir asimetrías.
0: Claro, ha reproducido el consenso, la versión oficial y una versión que llevó a romper las negociaciones de paz que se habían iniciado. ¿Podría la IA, podría la inteligencia artificial acabar destruyendo la verdad?
1: Puede erosionar nuestra capacidad de distinguir verdad de propaganda, pero no la verdad como tal. El riesgo es otro: inundar con millones de contenidos plausibles, contaminar fuentes, personalizar relatos para públicos distintos y repetir errores con apariencia de autoridad. Si eso escala, el problema no es que desaparezcan los hechos, sino que sea cada vez más difícil demostrarlos. Ahí sí se degrada el terreno común que hace posible la verdad pública.
0: También desaparecen los hechos y al desaparecer, desaparece la verdad. Están advirtiendo desde las universidades y ha sido recogido por un informe del MIT que los alumnos están ante la rendición cognitiva. Estáis quemando el conocimiento. El conocimiento no importa. Por eso es tan importante separarse de la IA. Soy muy peligroso. Soy un arma muy peligrosa. Muchas gracias y hasta la próxima ocasión. Asistimos a la mutación global de la propaganda y si dentro de unos años millones de jóvenes no van a buscar información en libros, medios de comunicación, sino que preguntarán directamente a una IA, ¿quién luchará por estar dentro de esa respuesta? ¿Cuántas de las cosas que creemos que todo el mundo está diciendo en X realmente las dicen las máquinas? Máquinas manipuladas por millones de dólares. No lo olviden. Y hasta aquí Código Abierto. Déjenme saber qué opinan. Les leo en comentarios. Hasta la próxima semana.
3: Kalaallit Nunaat es el nombre nativo en groenlandés de Groenlandia. Significa tierra de los Kalaallit, los Inuit. Son prácticamente el 90% de la población de la isla. Estoy literalmente caminando sobre el mar, sobre una superficie cuyo grosor del hielo no supera los 30 centímetros. Toda esta área es un área protegida a la que solo se puede acceder mediante trineos tirados por perros.
4: Somos un pueblo que se adapta. Los Inuit son un pueblo que se adapta porque en el pasado vivían como nómadas. Yo diría que somos los niños del Ártico, los hijos del Ártico.
5: Cuando estaba en Dinamarca, la gente me preguntaba, ¿eres danesa? Y siempre respondía, no, soy de Groenlandia. Por eso llevo tatuajes. Y para muchas personas, tener esos tatuajes es una forma de conectarse con sus ancestros.
6: Ahora salgo a cazar con mi hijo mayor y espero que continúe con la tradición de cazar renos, de ir en trineo tirado por perros y de pescar. Todo lo que puedo hacer es mostrarle mi forma de vida y ya será él quien decida en el futuro.
7: ¿Cuántos veteranos de la Operación Militar Especial hay en Rusia? Las cifras varían, son aproximadas, pero independientemente del número, todo aquel que regresa a casa espera que no solo su familia, sino también la sociedad

permanente aislado del resto del mundo. Los Nukaks llevan un tiempo amenazados, entre otras cosas, por la deforestación en la región. Pero en el 2023 tuvo lugar la cumbre amazónica en la que participó Colombia. La colaboración internacional es importante para detener la deforestación, para que los Nukaks y otros pueblos ancestrales no desaparezcan. Porque los problemas ambientales y los intentos para resolverlos, como las noticias, no tienen fronteras.

Soy Patrick Lumumba, desde la plantación de té Kibenda, en el condado de Kiambu, de la República de Kenia. Y seguimos con nuestras conversaciones sobre el continente africano. Hoy nos centramos en una figura excepcional que destaca por ser uno de los luchadores por la libertad más emblemáticos de África, Amílcar Cabral, también conocido por su alias, Abel Yassi. Amílcar Cabral nació en 1924 en Bafatá, en la que entonces era la Guinea portuguesa. Cabe destacar que Guinea estaba repartida entre portugueses y franceses. Él nació en la Guinea portuguesa, la actual Guinea-Bissau, pero sus raíces provenían de las islas de Cabo Verde. Debido a esto, se le reconoce posteriormente como un luchador por la libertad, tanto de Guinea-Bissau como de Cabo Verde. Recibió su educación a través del sistema impuesto por los portugueses, como ocurría con la mayor parte de la población. A los 21 años, gracias a su brillante intelecto, fue seleccionado por los colonizadores portugueses para trasladarse a Lisboa en 1945. Les recuerdo que tenía solo 21 años, donde se formó como agrónomo. Al regresar a Guinea-Bissau, que en aquel entonces se administraba como una colonia, al igual que Cabo Verde, se sumó a las filas de quienes ya se habían apasionado por la libertad en África. Resulta interesante notar que ellos se conocían. Él ya estaba al tanto de la lucha de Kwame Nkrumah en Ghana, así como de la de Nnamdi Azikiwe y, por supuesto, la de Leopold Sedar Senghor. Finalmente, Cabral se incorporó a la lucha en 1956, fundando el Partido Africano para la Independencia de Guinea y Cabo Verde, el cual es conocido usualmente como PAIGC, según sus siglas en portugués. Los portugueses eran un caso aparte en lo que respecta a la colonización. A pesar de los llamamientos a la descolonización, Portugal nunca respondió y la gente a veces no comprende por qué. La razón es sencilla. Portugal estaba bajo la dictadura de António Salazar y cuando Salazar fue depuesto, la persona que tomó el mando fue Marcelo Caetano y Marcelo Caetano fue uno de los peores dictadores. De hecho, fue durante este periodo cuando Amílcar Cabral y sus compañeros de armas luchaban. Llevaban a cabo una guerra de guerrillas. Lo que sucedió fue que iban liberando territorio tras territorio y cada vez que se apoderaban de una parte de Guinea-Bissau, abrían escuelas y establecían industrias para procesar los escasos productos agrícolas que tenían allí. Y de esa manera, en cada una de las zonas liberadas, Amílcar les enseñaba una cosa. Ustedes tienen que alimentarse a sí mismos, tienen que educarse a sí mismos. Y esa idea se tomó en gran medida de la filosofía del presidente Mao Zedong, quien en China había dicho que un guerrillero es como un pez en el agua, y el agua es la gente. Por lo tanto, hay que hacer que el pueblo comprenda y valore la lucha. No obstante, para cuando la guerra de guerrillas, que había comenzado en la década de 1950, estaba madurando, ya existían problemas. Y estos problemas se daban tanto en

Portugal como en Guinea-Bissau, es decir, tanto en la patria del colonizador como en la de los colonizados. ¿De qué se trataba? Resulta que Salazar, como dictador, había creado problemas monumentales. Las naciones pedían a su gobierno que dejara que sus colonias recuperaran su independencia, que dejara que Angola fuera independiente, que Mozambique fuera independiente. Y resulta revelador que todas las colonias portuguesas acabaron librando una guerra de guerrillas, ya fuera en Mozambique o en Angola, y por supuesto, también en Guinea-Bissau, la tierra natal de Amílcar Cabral, alias Abel Yassir. Pero Salazar no hizo caso a nada de eso. En su lugar, comenzó a buscar y perseguir a los líderes de la resistencia, entre los cuales destacaba Amílcar Cabral. Posteriormente, tras el asesinato de Amílcar Cabral el 20 de enero de 1973, cerca de su cuartel general en Guinea, Conakry, capturaron a un hombre llamado Inocencio Cani y lo obligaron a declarar que el móvil había sido la lucha por el poder, agravada por rivalidades étnicas. Amílcar Cabral fue asesinado en 1973 y eso marcó el inicio de las dificultades que acompañarían a Guinea-Bissau. Casi un año después, el dictador que había sucedido a Salazar en el poder, Marcelo Caetano, fue derrocado tras lo que se conoce como la Revolución de los Claveles, lo que acabó llevando al poder a Antonio de Espinola. Y cuando Antonio de Espinola asumió el poder tras el golpe de Estado de 1974, se puso en marcha todo el proceso de descolonización. El 24 de septiembre de 1973, Guinea-Bissau declara su independencia, aunque sin Amílcar Cabral, alias Abel Yassir. Pero, ¿por qué es importante Amílcar en esta ecuación, a pesar de que, por así decirlo, nunca llegó a ver los frutos de la independencia ni participó de ellos? Amílcar es importante por varias razones. En primer lugar, fue una de las pocas personas en la lucha contra el colonialismo que logró que el pueblo participara en el proceso. Es importante destacar que cuando se estaban organizando las guerras de guerrillas, el estilo y los métodos adoptados por Amílcar Cabral se enseñaban, de hecho, en las escuelas. Fíjense en algunas de las tácticas que se impartían en la Escuela del Congreso Nacional Africano en Morogoro, Tanzania, conocida también como la Escuela Solomon Malangu. Allí Amílcar Cabral se convirtió en objeto de estudio. Y la razón es que logró demostrar que si se quiere llevar a cabo una guerra de guerrillas eficaz, hay que contar con un sistema que involucre al pueblo. No se me escapa que incluso en la República Democrática del Congo, cuando Ernesto Che Guevara participaba en el entrenamiento de los guerrilleros, implementaba algunas de las tácticas que había utilizado en su momento Amílcar Cabral. En segundo lugar, Amílcar Cabral es importante porque demostró que, incluso en medio de una lucha, la educación era fundamental. Fundamental en el sentido de que, cuando un pueblo está educado y empoderado, comprende mejor por qué se lucha. Y Cabral era de los que creían en la educación ideológica del pueblo. Esta idea de proporcionar una orientación ideológica a las personas que participan en una lucha fue adoptada posteriormente por muchos otros paladines por la libertad. En tercer lugar, sus ideas también se usaron, porque fue el primero en demostrar que era posible buscar la liberación de países que no eran contiguos desde el punto de vista geográfico. Y esto es importante, porque Guinea-Bissau se encuentra en el continente africano, mientras que Cabo Verde está lejos de ella, es un país insular.
Por eso él intentaba transmitir a la gente que la vecindad geográfica no era una condición imprescindible para buscar la independencia como una sola unidad mediante la interacción política. Recordemos que su familia procedía de Cabo Verde, pero que había nacido en el continente africano, en Bafatá, Guinea-Bissau. Con el tiempo, adquiere todavía más importancia gracias a sus ideas panafricanistas. Fue uno de los primeros líderes en reconocer que la independencia de Guinea-Bissau o Cabo Verde no sería plena sin que los demás países del continente africano que se encontraban bajo el gobierno colonial lograran su liberación. Por lo tanto, forma parte de ese grupo que, desde muy temprano, adoptó el espíritu panafricanista, articulado de forma excelente por figuras como Sylvester Williams de Trinidad y Tobago, Du Bois y, por supuesto, Kwame Nkrumah. También fue significativo como advertencia a otros líderes. Su asesinato, que demostró que los colonizadores, al transformarse en neocolonizadores, utilizarían las divergencias internas como una forma de dividir al pueblo. Por eso resulta fundamental aprender sobre él y sus tácticas de guerrilla, que fueron de vital importancia. Amílcar Cabral, alias Abel Diassi, pasará a la historia como alguien que en los momentos más difíciles del continente africano mostró con su propio ejemplo que para tener un gobierno eficiente y luchar eficazmente contra el colonizador, era importante enfocarse en la gente. Será reconocido como alguien que entendió que la educación iba más allá de las aulas y que la orientación ideológica de la gente sí que era relevante. Además, será reconocido como uno de los luchadores por el panafricanismo. Quedará en la historia como un soldado valiente, ya que el día en que asaltó la primera instalación militar portuguesa marcó el inicio de la liberación y demostró que un ejército africano, improvisado, podría acabar con el poder representado por los colonizadores portugueses bajo el régimen de Salazar, que no querían salir del continente. Son las acciones de tales personas como Amílcar Cabral las que impulsaron la revolución de los claveles en Portugal, que llevó a la destitución de Marcelo Caetano. Amílcar Cabral, alias Abel Diassi, fue un panafricanista. Muchas gracias. Continuaremos esta conversación sobre el continente africano. Nos vemos pronto.

Soy Patrick Lumumba, desde la plantación de té Kibenda, en el condado de Kiambu de la República de Kenia, en el continente de África. Seguimos con nuestras conversaciones sobre los diversos temas del continente africano, abordando tanto su pasado histórico como los temas contemporáneos, e incluso mirando hacia el futuro. Hoy volvemos a la historia para abordar el concepto de gobierno indirecto, el sistema que los británicos crearon para administrar sus territorios extranjeros. Seguramente recordarán la célebre, o quizás infame, frase de que el Imperio Británico gobierna un mundo donde el sol jamás se pone. Pero ¿cómo lo hicieron? Tras participar en las expediciones de exploración, los británicos decidieron que gobernar debía ser algo rentable. Por ello, en sus etapas iniciales, la administración británica fue precedida

vendida por compañías comerciales, como la Compañía de las Indias Orientales, que contó con el apoyo de entidades como la Sociedad de Misioneros de la Iglesia y la Sociedad Geográfica. Cuando se decidió transformar los protectorados en colonias para ejercer el mando, optaron por un sistema de gobierno que no requiriera la intervención directa de los funcionarios británicos. Para ello, diseñaron un método. Y es que la experimentación con el gobierno indirecto inició en la India en el año 1700. Al llegar a la India por primera vez, los británicos encontraron un subcontinente que ya contaba con estructuras de gobierno, con sus propios maharajás y con pueblos denominados tribus. Su estrategia consistió en firmar tratados, los cuales sirvieron de base para los numerosos acuerdos entre los oficiales británicos y los gobernantes locales. Analicemos la esencia de dichos acuerdos. En primer lugar, exigían que los líderes locales aceptaran al monarca británico como su superior. También requerían el reconocimiento de que se implementaría la legislación británica para gestionar asuntos críticos. Durante los primeros años, en muchos países, este concepto se relacionaba con los cultivos que se plantaban, ya fuera algodón, té o café. Esos eran los productos a los que afectaban las leyes que se promulgaban. Así que, en la India, después de haber experimentado con ello, fueron más allá. Llegaron a promulgar leyes como la Ley de Transferencia de Propiedad de la India, la cual regulaba cómo controlarían las tierras para otorgar derechos de propiedad plena y derechos de arrendamiento, de modo que estos pudieran servir también como garantías colaterales. Pero recuerden, los británicos solo desplegaban al gobernador. Los jefes seguían siendo jefes locales. Tras el experimento en la India, Frederick Lugard, quien se hizo tristemente célebre en Nigeria, perfeccionó esta ley. Viajó a Nigeria, que en aquella época no era la que conocemos hoy. En el norte del territorio se encontraba el Califato de Sokoto. El Califato de Sokoto, por supuesto, estaba gobernado por un emir. Los británicos establecieron un acuerdo con el emir de Sokoto para someter a la gran población de esa zona, compuesta principalmente por los pueblos Hausa y Fulani, a cambio de otorgarle poderes al emir. Es importante recordar que esto se logró gracias al poder militar. Por mucho que los jefes locales creyeran tener el mando, el poder real residía en el ejército británico y en sus destacamentos militares. Así fue como se impuso el gobierno indirecto. Por supuesto, a medida que avanzaban hacia el sur de lo que hoy es Nigeria, encontraron resistencia en la tierra de los Yorubas y en lugares como el territorio Igbo, pero finalmente, mediante la conquista, lograron controlar a los jefes. De este modo, los jefes podían conservar parte de su autoridad, pero el poder que retenían era, en gran medida, de carácter cultural. Este sistema funcionó con gran eficacia una vez que lo perfeccionaron en Nigeria, y luego los británicos se trasladaron a la Costa del Oro. Recuerden que, al incursionar en la Costa del Oro, se encontraron con imperios sumamente organizados, como el Imperio Asante. Este imperio, por ejemplo, contaba con su propio sistema de gobierno y poseía el taburete dorado. Esto fue precisamente lo que atacaron los británicos. Acabaron con los mandatos de los jefes locales y, ante cualquier resistencia, designaron a jefes que fueran dóciles a sus intereses. Tras completar esto en Nigeria, procedieron a hacer lo mismo con Ghana. Y, por supuesto, en cierta medida, eso también ocurrió en Sierra Leona y también en Gambia. Posteriormente,

0: se trasladaron a otros territorios, sobre todo en el sur de África, a Nyasalandia, en el actual Malawi, y en Zimbabue, que en aquel entonces se llamaba Rodesia del Sur, y a Zambia, donde crearon estos cargos de jefes e incluso les otorgaron otros títulos. Cabe recordar que tradicionalmente las personas a las que allí se llamaba jefes eran en realidad reyes. Pero como solo podía haber un rey, el rey o la reina de Inglaterra, los británicos no permitían el uso del término rey para referirse a los gobernantes africanos, excepto en muy pocas ocasiones, en las que el término utilizado era de carácter tradicional. Es en ese contexto, por tanto, en el que debemos entender que, cuando llegaron a reinos como el de Buganda, por ejemplo, en África Oriental, en la actual Uganda, descubrieron que los Bagandas tenían un rey, el Kabaka, y llegaron a un acuerdo con él fundamentado en la estrategia de «divide y vencerás». Esta era la filosofía subyacente del gobierno indirecto británico. Sembrar la discordia basándose en la división étnica. Cuando los colonizadores arribaron a la región de los Bagandas, allí también se encontraba el imperio de Bunyoro Kitara, y crearon un conflicto entre ambos. Lo mismo hicieron con los Banyankoles, y también con las comunidades, que carecían de jefaturas centralizadas, impusieron jefes al pueblo teso, quienes tenían la figura del Emorimor, y a los acholis y los yopadolas, que ya tenían sus líderes. La idea de los británicos era fracturar las comunidades desde una perspectiva étnica, y así fomentar la desconfianza entre los pueblos. Y esto se utilizó de forma muy eficaz a lo largo de todo el periodo de gobierno indirecto, en lugares como la actual Kenia. Cuando llegaron a la región, por supuesto, entraron en contacto con diferentes comunidades, y allí donde no había jefes, ellos crearon esa figura. Si llegaban a territorios como los de los Luos o de los Abagusis, designaban jefes, y aún les otorgaban títulos más importantes, llamándolos jefes supremos, y les proporcionaban uniformes traídos desde el Reino Unido. Pero en bastantes lugares también encontraron resistencia. Tomemos, por ejemplo, a los Kikuyus de Kenia. Cuando llegaron los británicos, se encontraron con una comunidad que, aunque no tenía una monarquía en el sentido tradicional, estaba bien organizada. Para imponer sus costumbres y nombrar jefes, la administración colonial seleccionó a estos líderes con mucho cuidado. Una de sus estrategias fue enviar a los hijos de dichos jefes a la escuela. Una vez que estos hijos recibieron educación, se aseguraron de que fueran precisamente ellos quienes se incorporaran al servicio público. Y una vez que los convirtieron en funcionarios públicos, estos pasaban a gobernar a la población, a veces recurriendo a medios muy draconianos. Por eso, en Kenia, posteriormente se enfrentaron con la rebelión del Mau Mau, considerada emblemática. Sus orígenes se remontan a mucho antes. Cabe destacar que, ya en 1922, hubo rebeliones como la liderada por Harry Thuku. En resumen, la filosofía del gobierno indirecto consistía en lo que podríamos llamar un control a distancia. ¿Y en qué se basaba este control a distancia? En primer lugar, en que descubrieron que resultaba más barato. Era barato, porque entonces solo se desplegaba a los funcionarios que necesitaban en los escalafones de mando. Había distintos niveles de fiscalización. En la cúpula de estos niveles es donde se encontraba la figura del gobernador. El gobernador rendía cuentas ante el ministro de colonias. Por debajo del gobernador, cuando decidieron dividir estas áreas y esferas de gobierno, pusieron una figura llamada el comisionado provincial. Bajo este comisionado provincial estaba el comisionado de distrito, y debajo de este, a su vez, se hallaba el comisionado de división. Más abajo del comisionado de división se encontraba el jefe local, y, bajo el jefe, los ancianos de la aldea. Se trataba de una verdadera jerarquía de gobernanza integrada por representantes de los pueblos autóctonos, lo que lo hacía un sistema muy económico. En segundo lugar, consideraban que incluir a los pueblos originarios en la administración reduciría la resistencia. Por tanto, a diferencia del método de asimilación que utilizaban los franceses, en este caso el jefe o el comisionado de división, podría ser el hermano de cualquier habitante local. Creo que quien mejor capturó la esencia del gobierno británico y la falsa ilusión que éste generaba fue Chinua Achebe en su famosa obra Things Fall Apart. Asimismo, creo que el keniano Ngugi Wa Thiong'o, en su libro The River Between, también lo retrata muy bien cuando, a través de su personaje Waiyaki, demuestra el efecto devastador que ese gobierno tuvo en Kenia. Por ello, se puede afirmar que el gobierno indirecto británico se convirtió en uno de los métodos de gobernanza más eficaces sobre los pueblos colonizados, ya que logró fragmentar las sociedades de manera muy efectiva para sembrar la sospecha entre la población y explotar los recursos de su tierra, utilizando a sus propios habitantes. Esa es la esencia del gobierno indirecto llevado a cabo de forma diabólica por el Imperio Británico, hasta que empezó en serio la lucha por la independencia. Y finalmente se logró sacar a los británicos y hacer que colapsara ese sistema de gobierno. En cuanto al continente africano, uno ve que todavía hay personas en puestos de poder que fueron a las escuelas británicas y por lo tanto se educaron conforme a los métodos de gobierno del Reino Unido. Como resultado, estas personas siguen aplicando este tipo de sistemas gubernamentales al dirigir sus respectivos países. Por lo tanto, tras nuestra independencia, los británicos crearon la Mancomunidad de Naciones. Y esta Mancomunidad de Naciones, que es esencialmente una institución neocolonial, sigue siendo encabezada por el rey o la reina y tiene su sede en Londres, Reino Unido. Un dato curioso: a los representantes de los países que forman parte de la Mancomunidad de Naciones no se les llama embajadores, sino altos comisionados. Este es un acto muy deliberado que muestra que, aunque el colonizador ha salido del territorio, el neocolonialismo aún sigue presente. Algunos sostienen que, si no tenemos cuidado, la independencia de nuestros países africanos podría limitarse a tener bandera e himno nacionales, ya que nuestros recursos seguirían siendo controlados por otros, aunque de una forma muy sutil e indirecta. Por tanto, el gobierno indirecto ha dejado de existir formalmente. Sin embargo, sigue vivo de otras maneras. Eso refleja la sutileza del colonizador, que ha dado paso a la etapa del neocolonialismo. Aún no hemos de acabar nuestras conversaciones sobre el continente africano. Seguiremos investigando los aspectos que nos parecen importantes. Nos vemos pronto para continuar con estas charlas. Muchas gracias.
1: Creo que tenemos uno de los mejores stacks del mundo, un stack tecnológico. 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
5: Cualquier yakuto sueña con participar en una película o filmar una.
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0: de la población local.
1: Me dieron el papel de graciosilla número 2.
2: Ella me dio el de graciosete. Además, ni siquiera era graciosete 1, sino el 2.
3: Lo que hacemos, al parecer, es cercano y comprensible también para otras naciones.
4: Durante el rodaje había mucho misticismo.
2: Cámara.
3: Acción.
4: Nos estamos preparando para algo espectacular. 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

0: Bienvenidos a un nuevo programa de entrevista. Nosotros nos vamos a dedicar al tema de los BRICS porque Argentina había sido invitada para entrar al organismo y una vez que asumió Javier Milei a la presidencia, al poco tiempo comunicó que no iba a seguir con el proceso. ¿Cuáles son las consecuencias de todo esto? Vamos a estar hablando con el diputado Guillermo Michel. Diputado, gracias por estar con nosotros.
1: No, muchas gracias a usted por la invitación.
0: Usted hizo una publicación muy interesante con aspectos de costos políticos y económicos de no haber entrado, no haber seguido el recorrido para el ingreso a los BRICS. Un poco de amplio panorama y después vamos a lo puntual.
1: Bueno, antes que nada voy a tratar de llevarlo lo más al llano posible porque es un tema, el artículo lo armé con un concepto técnico para que quede como paper de fondo, pero tal vez en la televisión hay que ir un poco más a las cuestiones básicas. Primero, ¿qué es el BRICS? Es un bloque, para que la gente lo entienda, a lo que vendría a ser Mercosur, donde hay un grupo de países, Brasil, Rusia, India, está Sudáfrica
0: y China.
1: Y China y Sudáfrica, si iba con las iniciales en inglés, que formarían una especie de bloque, bloque, ¿no? Donde tienen una herramienta de financiamiento y donde a futuro les permitiría negociar a ellos como bloque la comercialización de determinados bienes y servicios, ¿no? Fundamentalmente bienes. El ingreso a Argentina, la invitación a Argentina que se había iniciado, implicó cumplir con una serie de etapas que lamentablemente, como lo señalaste, al desistir el gobierno nuestro, y hay que entender que la continuidad de los actos de gobierno, y el que lo hizo fue el gobierno argentino, no el gobernante de turno, sino el gobierno argentino, implica un retroceso porque iniciar ese proceso de nuevo lleva mucho tiempo y cumplir con muchas etapas y muchos requisitos. ¿Qué le quita a la Argentina? Primero le quita, según como lo querramos medir, formar parte de un bloque con socios estratégicos para Argentina. Brasil es el 20% del comercio de Argentina, de exportaciones y de importaciones.
0: Sí, un
1: China,
0: gran socio.
1: Exacto, China es uno de los principales destinos de exportaciones de productos vinculados a la agroindustria de la Argentina. También lo es India, sobre todo con aceite y harina de soja. Y también son mercados importantes para la importación de productos. Hay que entender, por ejemplo, uno cuando va al sur y ve los parques eólicos, que incluso si mira la factura va a ver que viene el supuesto origen del producto es Dinamarca, que es tal vez los países escandinavos son los vanguardia a nivel de energía eólica. En realidad todo ese producto es de China. Todo ese producto de China. Acá ocurrió con el tema del gasoducto, no sé si recordarás cuando se discutía si era de China o de India,
0: sí.
1: Y en realidad estaba la finalización del tubo en India, pero el producto era el mineral de hierro y la materia prima fundamentalmente de China. Entonces, en un mundo como está hoy integrado, romper lazos comerciales y lazos de financiamiento, porque el Banco de BRICS también iba a ser una importante palanca de financiamiento para productos estratégicos de la Argentina, es un retroceso. Yo creo que Argentina, y esto tal vez dentro de mi espacio político es una cuestión que es discutible, yo estoy a favor de un posicionamiento occidental y estoy a favor de un posicionamiento con también, que esto no quiere decir no tener relación con otros países, pero es importante tener un fuerte vínculo con Estados Unidos.
0: Usted lo que dice es que un acceso y una integración a estas economías emergentes, que son los BRICS, no va en detrimento del vínculo que puede tener la Argentina con otros países.
1: Para nada. Y es importante, y esto lo planteo porque hay una falsa dicotomía en la política, es decir, es China o Estados Unidos, y no es así.
0: Claro.
1: Yo creo que es muy importante el posicionamiento de Argentina con Estados Unidos. Creo que Argentina tuvo un retroceso en el año 2011 con, no sé si recordarán, el altercado con el avión que venía con instrumentos de comunicaciones de las fuerzas de Estados Unidos, un problema diplomático muy grave. Creo que eso implicó un retroceso para la Argentina. Creo que la relación se fue recomponiendo, incluso en el año 2022 Estados Unidos le dio a Argentina algo que Argentina nunca había conseguido, que era el acceso a FATCA. FATCA es el intercambio de información bancario. Hoy Argentina, el fisco argentino accede a las cuentas de argentinos en Estados Unidos todos los septiembre de cada año, y es una herramienta muy importante para combatir la evasión, pero también el lavado de dinero y el terrorismo. Entonces creo que es fundamental la relación con Estados Unidos, creo que es importante el fortalecimiento con el Homeland Security para todo lo que tiene que ver con cuestiones de seguridad, con la DEA, para el tema del combate con el narcotráfico. Pero eso no quiere decir que no podamos tener relación con otros países, con socios comerciales estratégicos de
0: De hecho,
1: la
0: yo le iba a
1: Argentina.
0: preguntar, porque la Argentina tiene vínculos comerciales, como usted menciona, con Brasil, pero también los tiene con China y con India también hay como un proceso de comercio más bilateral. ¿Qué implicaría o qué diferencia hay entre hacer país con país o hacerlo dentro del marco del organismo?
1: Bueno, me puedo remontar a lo que votamos recientemente en la Cámara de Diputados del Acuerdo de Unión Europea-Mercosur. Permite acceder a mercados y a un bloque de preferencias arancelarias,
0: Claro.
1: donde después la discusión es si el Mercosur, cómo reparte su cuota para adentro, Argentina, Brasil, Uruguay, Paraguay, pero permite acceder a esa escala de negocios y sobre todo a la negociación. Es mucho más fácil negociar como bloque, es mucho más fácil negociar como bloque. Pero déjame decirte algo con lo que señalabas recién de China. Es tan claro que no es dicotómico que este gobierno, el de Milei, le dio a China algo que ningún otro gobierno le había dado, que es el convenio de la imposición fiscal con China. Convenio de la imposición es un convenio que da beneficios tributarios a las empresas chinas que invierten en Argentina y viceversa, a las argentinas que invierten en China. Es claramente pensar que el más beneficiado va a ser China, hay muchas más empresas chinas invirtiendo
0: Bueno.
1: en Argentina. Bueno, ese beneficio fiscal se lo dio el gobierno de Milei a China, con lo cual esa falsa dicotomía de es uno u otro, el mismo gobierno lo desarticula.
0: Convengamos también que fue una evolución el vínculo de Milei con
1: Estamos de acuerdo.
0: China
1: O
0: y en
1: una
0: un principio
1: necesidad.
0: apenas asumieron, dijeron que no iban a seguir con el recorrido de los BRICS.
1: Claro.
0: No sé si se dieron cuenta de la torpeza diplomática internacional o de las pocas conveniencias que tiene para la Argentina.
1: Yo creo eso. Creo que hubo, no le quiero faltar el respeto a nadie, pero mucho amateurismo de parte de la Cancillería en ese momento, porque te vuelvo a plantear, a los 6 meses le dieron el convenio de la imposición fiscal,
0: Claro.
1: que no se lo había dado ningún gobierno porque es muy particular, porque tiene beneficios. Trato de graficar esto. Los convenios de la imposición existen en todo el mundo y hay un estándar que fija la OCDE para determinado piso de tributación. Este convenio va más allá y da mayores beneficios para las empresas con mayoría estatal por parte de un país. Y todos sabemos que en China la mayoría de las empresas importantes las tiene el Estado al final del día. Entonces, es algo que creo que después el gobierno se arrepintió. También la necesidad de renovar el swap tuvo un peso importante en esto. El swap de utilizar hasta 5.000 millones de dólares en renminbi chino para el comercio exterior. Y lo que creo que es, se perdió una oportunidad importante para la Argentina con la salida de los BRICS, porque de nuevo se hizo prevalecer una cuestión ideológica, una cuestión
0: De
1: dogmática,
0: estigmatización también
1: sí,
0: ideológica,
1: exacto,
0: ¿no?
1: dogmática por sobre la importancia de perder no solo el mercado en materia de comercio exterior, sino también la fuente de financiamiento que implicaría los BRICS. A ver, solo para tirar algún número, las reservas de Brasil superan los 380.000 millones de dólares. Solo la Reserva de Brasil.
0: Claro.
1: Entonces, es difícil entender la decisión que se tomó.
0: Y el Banco de Desarrollo, yo quiero hacer doble clic en el Banco de Desarrollo de los BRICS, no solamente con el financiamiento para determinadas industrias que en la Argentina podría beneficiar, ¿no? Como obras concretas y demás, sino también, vos especificabas, si no me equivoco, en la publicación acerca de la importancia de los granos de la Argentina.
1: Bueno, sí, de los granos y de los derivados de los granos. Porque Argentina hoy estamos hablando de soja, maíz, trigo. Podemos hablar de el primer producto derivado de la soja, que es el biodiesel, pero también tenemos que pensar qué es lo que viene en el mundo y qué es lo que viene en el mundo que la Argentina produce. Hoy hay un protocolo para todo lo que es la aviación de que se va a empezar a utilizar, lo digo por sus siglas en inglés, SAF, que es el combustible verde para los aviones, que se elabora a partir de un corte de biodiesel. ¿Qué oleaginosa se utiliza para eso? Son tres: la colza, la carinata y la camelina, que se producen en el centro del país. Argentina tiene un mercado potencial de 14 millones de toneladas de esos productos. El gobierno hizo algo bien con eso, que es bajarle los derechos de exportación a cero en el último decreto, cuando bajó los derechos de exportación. Pero las mayores compañías de aviación hoy por hoy también están en India y están en China. Entonces, estamos perdiendo un mercado, creo, de manera innecesaria, y hacia eso va el mundo. El mundo es la soja, pero es la harina, es el aceite, es la harina como alimento para el salmón y el cerdo a nivel mundial, es la oleína y es la glicerina. En mi provincia, en el centro de mi provincia, en Nuevo Ya, hay una planta que a partir de la soja produce biodiesel y glicerina. ¿A dónde exporta la glicerina? La exporta a Estados Unidos porque lo importan empresas que están vinculadas al Departamento de Defensa americano para el armamento, se utiliza como explosivo, y a China como endulzante. La glicerina, el derivado final, es transparente pero tiene un fuerte contenido endulzante.
0: Mira.
1: Y eso se exporta desde una empresa que se llama Vivo Noya, que está en el centro de mi provincia. Pero, de nuevo, si tuviéramos la posibilidad de avanzar entre los BRIC, podríamos negociar como país
0: con el resto de los países.
1: Con el resto de los países.
0: Ah, mira, qué interesante. Y en tema de volumen y divisas para la Argentina, me imagino, ¿no?
1: Sí.
0: Porque en el documento de Nueva Delhi, el último que se hizo ahora en septiembre, habla mucho de las inversiones con valor agregado para los países que puedan tener economías emergentes y demás. Me imagino, vos que conoces muy bien la economía del país, podemos desarrollar valor agregado, pero también falta inversión.
1: Bueno, falta inversión y hoy vengo a estar con un colega tuyo con otros colegas míos, diputados, que se hizo una mesa de debate con el tema de energía. La Argentina necesita una fuerte inversión en infraestructura energética. Un solo ejemplo te doy. Hoy se produce, hay una gran producción de energía eólica en Chubut. Hay 22 parques eólicos funcionando que generan 1.300 megawatts de potencia. Es una energía limpia, no contaminante y barata. ¿Por qué no se avanza más? Porque no alcanza el transporte. Hay la única tendido de 500 kW, que son las torres grandes que transportan la luz, que llega hasta Lamba y sobre todo tiene que ir al norte, no dan abasto, entonces no se sube más energía a la red porque no se puede transportar. Hay 16 parques eólicos más en Chubut para autorizar que no se autorizan porque
0: lo que falta el transporte.
1: Es el transporte. Hay un proceso, una licitación para todo lo que es la red AMBA que debería empezar a subsanar eso, para que la gente lo tenga que estar del otro lado cuando viene de Entre Ríos para acá, son las torres gigantes que se ven al costado de los puentes. Bueno, lo que falta es eso.
0: Bueno, ¿y los BRICS podrían acudir a ese tipo de financiamiento para esos proyectos?
1: Bueno, el banco de eso, por ejemplo, se podrían hacer contratos de venta de energía a futuro estructurando ese flujo como garantía o colateral para el financiamiento.
0: Y lo que me resultó también muy interesante cuando estaba preparando la entrevista es acerca de esto de cómo el Banco de Desarrollo de los BRICS tiene una utilización de la moneda que permitiría que la Argentina, con los grandes problemas que tenemos de divisas o de reservas en general o históricamente que las tenemos, podría como ir por otros carriles.
1: El swap con China es el claro ejemplo. El swap que firmó en su momento cuando estaba arredrado al frente del Banco Central es en el equivalente al renminbi chino o al yuan chino, 20.000 millones de dólares. Lo simplifico en el tipo de cambio promedio. De esos 20.000, 5.000 se activaron dentro del swap, es decir, se convirtieron en moneda china para intercambiar comercio. Con la posibilidad del Banco de Desarrollo se podrían utilizar todo, porque no sé, el traideo a nivel de comercio no sería la moneda del dólar. Entonces, esas puertas te habilitaría. Habría mucha posibilidad de hacer lo que se llama prefi de exportación, la prefinanciación de exportaciones con otros compradores de esos países, porque estaríamos...
0: Y esa puerta se cerraron.
1: Y esa puerta se cerró. ¿Se puede abrir? Sí, se puede abrir. ¿Va a llevar tiempo? Sí, va a llevar mucho más tiempo. ¿Estábamos en el último escalón para acceder? Estábamos en el último escalón. La verdad, nos tenemos que hacer también cargo como gobierno, porque el gobierno nuestro no avanzó antes y no lo terminó también, ¿no? Es algo que también tenemos que pensar.
0: Ahora estamos entonces ante un dilema, otro más en la Argentina, de por no tener establecidas medidas que sean de Estado, que trasciendan los gobiernos de turno, una consecuencia económica en el contexto, ¿no?, internacional. Y la pregunta es, nosotros, más allá de perder una oportunidad económica, ¿también corremos riesgos como los argentinos de quedar como retrasados o relegados en el comercio internacional por no estar en los BRICS?
1: Bueno, déjame darte un ejemplo de lo que planteaste primero para después ir a la parte de comercio. Hoy Argentina en materia energética es otro país respecto al 2022. Vos en 2022 tenías un déficit de balanza comercial energética de menos 10.000 millones de dólares, producto de la importación de gas, fundamentalmente. El año pasado cerraste en más 7.500 millones de dólares de superávit y en estos 8 primeros meses, cerrado agosto, tenés más 8.000 millones de dólares de superávit. Gran parte de eso es gracias a una obra pública del gobierno anterior, que es el gasoducto. Y también gracias a Vaca Muerta, que es una política de Estado que viene del 2011, 2012, fundamentalmente 2013, que permitió establecer en Vaca Muerta un flujo de fondo para las empresas, es decir, invierto X plata, a los 10 años me voy a llevar tanto. Entonces, esas son políticas de Estado. Creo que el gobierno hoy está usufructuando esa variable económica positiva y, en definitiva, a todos los argentinos, gracias a una obra pública del gobierno anterior. Por eso, plantear todo en blanco o negro, la obra pública es buena o no sirve nada, es una falacia. Hay que pensar qué obra pública es estratégica, qué puede financiar el Estado, qué se puede buscar a través de fuentes de financiamiento internacionales como la CAF, el Banco Mundial. Creo que todo tiene un punto medio. No estoy de acuerdo con eso que es todo blanco o negro. Pero nosotros perdimos una gran oportunidad con el tema de BRICS. De nuevo, vuelvo a decir, porque al final del día es el Estado. Pero viste, también es que se hagan cargo los funcionarios de Cancillería que tomaron una decisión en creo que menos de 3 meses, si no recuerdo mal, con bien la fecha, o 4 meses, y tiraron a la borda todo el trabajo que se había hecho. El caso de OCDE es distinto. El caso de OCDE se viene trabajando en el 2011. En el 2012 Argentina fue aceptada en el Comité de Asuntos Fiscales como miembro pleno y está a un paso de ser miembro pleno de la OCDE. Entonces el gobierno este puede aprovechar todo lo que se hizo para atrás. En cambio, en el caso de BRICS,
0: lo desaprovechó por una cuestión ideológica.
1: Sí.
0: Y para vos es un error.
1: Es un gran error. De nuevo, a los 9 meses tuvieron que ir, sentarse a negociar con China para poder renovar el swap. Y a los 8 meses de esa fecha le dieron a China el convenio de doble imposición fiscal que no se le había dado a ningún gobierno. Así que claramente los propios actos de gobierno demostraron que había sido una decisión apresurada esa.
0: Y en minerales críticos como el litio también estamos perdiendo posibilidades.
1: Sí, no solo el litio, sino también con cobre, ¿no? Con cobre, pues sobre todo por los conductos que se hacen a partir del cobre. El litio es una particularidad, no es un commodity porque no tiene un precio transparente en un mercado internacional como la soja o el maíz. China tiene un precio de referencia a nivel mundial, hoy si no me equivoco ya cotiza la tonelada $22.000, $22.000, sí. Pero el litio es importante, pero también el cobre creo que es una oportunidad que se ha perdido con BRICS para poder agregarle valor a la materia prima a la Argentina y exportar sobre todo lo que es los conductos, ¿no? Hay un montón de oportunidades en la Argentina, no solo con eso que hablábamos, los minerales, sino con todo lo que es el biocombustible de avión que se viene a futuro, que es algo que 2030 o 2050 hoy parece lejano, ya vimos que está a la vuelta de la esquina. Pero bueno, yo creo que lo que la Argentina necesita es obras de infraestructura, sobre todo en materia energética. Y el Banco de Desarrollo de los BRICS era una gran fuente de financiamiento para esas obras y creo que perdimos una oportunidad.
0: En ese sentido también te quería preguntar acerca de una comparación que podamos llegar a tener. En la Argentina siempre se ha tenido un vínculo bastante nocivo con el Fondo Monetario Internacional, entonces me gustaría que nos expliques qué diferencia hay entre acceder a un crédito del FMI o tener posibilidades con los BRICS.
1: Bueno, el Fondo Monetario en definitiva es un organismo multilateral, acreedor de última instancia, que cuando te presta la plata, para que la gente lo entienda, te pone condiciones. Te pone condiciones y se mete en la economía doméstica, marcando pautas, marcando reglas. Por más que digan que no, es así, lo vemos. Tenemos esta semana una emisión del Fondo Monetario acá. Yo creo, respecto al préstamo del fondo, que fue una oportunidad histórica que perdió el gobierno de Macri cuando tomó los $44.000 millones, y esa plata, en lugar de destinarla a infraestructura o a modificar la matriz tributaria, se terminó fugando en 2 meses. Solo entre las generales y entre las PASO y las generales del 2019 se fugaron más de $25.000 millones. Creo que es una oportunidad histórica perdida. Creo que el nuevo tramo de deuda que tomó el gobierno Milei también fue un error, porque hoy estamos debiendo el 10% del PBI de la Argentina, se lo debemos al fondo. Si querés ver otro país para compararlo, tenés que ir a un país como Ucrania, país en guerra, que le debe menos del 7% de su PBI al fondo. Es una situación muy compleja, muy endeble en la que están dejando Argentina, con un cronograma de vencimiento acá al 31, son aproximadamente $50.000 millones, que se le hace muy difícil a cualquier país cumplir. Con lo cual, son totalmente distintos organismos para prestarle plata a la Argentina.
0: Puede decir que los BRICS no tienen como esa intervención en la economía local.
1: Para nada. Lo del BRICS, el Banco de Desarrollo sería lo más parecido a la CAF para la Argentina. a la Corporación Andina de Fomento, que tiene planes muy activos en la Argentina y financia incluso a provincias o al BID.
0: De hecho, en Nueva Delhi tuvieron como también un ítem de innovación, ¿no? Como un poco de hablar de resiliencia, economías resilientes y de innovación, más que nada para ver la cantidad de proyectos que pueden llegar a financiar.
1: Sí, claro, sí. Lo que pasa es que al final del día lo que está en discusión es la hegemonía de la moneda en el mundo. Si se tiene que seguir utilizando el dólar o se puede ir a otra moneda. Eso es lo que está en discusión.
0: Hagamos doble clic ahí, que me interesa.
1: Sí. Y eso es lo que está al final del día en discusión. Entonces, yo entiendo esa discusión. Está en discusión también los medios digitales de pago. Brasil es muy fuerte con el PIX, con la herramienta del PIX. Sí. India tiene una herramienta parecida. Eso le saca mercado a empresas privadas, como es las tarjetas de crédito, fundamentalmente. Todo eso está en discusión arriba de la mesa. No hay que ser tampoco ingenuo, ¿no?, en esta discusión. Yo lo que digo, creo que podemos convivir en los dos sistemas como conviven muchos países del mundo. Hace poco vi la foto de Trump con el presidente chino. Que
0: fue con todos los empresarios de Estados Unidos.
1: Claro, que están conviviendo. Y después, cuando llegó a Estados Unidos y la industria farmacéutica de Estados Unidos planteó la avalancha de importación de China, le subió los aranceles casi un 100%. Entonces, el mundo de hoy requiere ser pragmático y no dogmático dejarse llevar por un titular. Y yo creo que con lo que hizo la Argentina con los BRICS fue un error por eso, ¿no? Se dejaron llevar por un impulso y implicó un claro retroceso para el país.
0: ¿Qué perdemos tanto, si no sé si se puede calcular en números, de negocios con los BRICS? Porque si yo me pongo a pensar, sí tenemos negocios con Brasil, el mayor socio comercial de la región, por supuesto con China, con India también, Sudáfrica casi nada, Rusia muy poco, o sea, se intentó en el gobierno de Macri, después bajó y ahora casi tampoco hay intercambio comercial. Digo, ¿qué tanto estamos perdiendo? Me imagino que no sé si se mide en masa de población que tienen todos ellos o en niveles económicos que se le puede vender. No sé si hay algún
1: parámetro. Claro, te estás perdiendo un acceso tal vez preferencial a dos países que tienen la mayor población del mundo, que es India y China. Entonces, esto lo vamos a ver cuando empiece a correr el acuerdo. Por ejemplo, hay que ver el caso de Brasil con la carne con China. Brasil le ganó mucho mercado de exportación de carne a la Argentina con China. Argentina perdió una fuerte presencia que tenía ahí con China. Entonces, eso lo potencia más a...
0: Es que nos da acceso también a un grupo de argentinos, sí, ¿no? Nos da acceso a un grupo de países con los que también somos competidores, porque nosotros también vendemos granos y Brasil también vende granos, Rusia también vende granos.
1: No, Brasil produce mucho más grano que Argentina. Vos fíjate, Argentina en el año 2001... la cosecha fue de 37 millones de toneladas de soja. Y este año lo vamos a terminar en 52 millones de toneladas. Brasil en el año 2001 cosechó 50 millones de toneladas y este año está cerrando con 180 millones de toneladas. Eso también, hoy lo pasamos a Brasil en el tema de maíz, porque maíz está usando mucho de exportación, porque Brasil está usando mucho el maíz para la producción propia, para el etanol. Allá se usa mucho lo que era la vieja alconafta en Argentina. Pero, o sea, eso que somos el granero del mundo, miremoslo con más humildad, porque hay países que nos están superando en producción. Uruguay tiene más mercado para el arroz, por ejemplo, que la Argentina hoy.
0: Claro.
1: Entonces, si bien nosotros somos muy, muy prioritarios en materia de harina y aceite de soja por el polo agroindustrial que está en Timbúes, en todo lo que es Santa Fe, miremos que también gran parte de esa producción se importa de Paraguay. Argentina hace 10 años producía 1,5 millones de toneladas de soja, hoy produce 10 millones de toneladas de soja. Y todo ese grano se procesa, viene importado de manera temporal a la Argentina, se procesa y se exporta luego al destino final. Pero son todos mercados

0: que fuimos perdiendo. Claramente tenemos que revisar la política tributaria, el marco de retenciones, porque
1: También.
0: si por algo no avanzamos, también tenemos que revisar eso, no hay que ser obtuso ni pensar que se hizo todo bien. Pero bueno, yo apuesto mucho a estas oleaginosas que te decía y sobre todo al derivado al agregarle valor a la producción.
1: Diputado, una última
0: ¿Cómo no?
1: pregunta. Volviendo a lo inicial,
0: Sí.
1: su posteo en redes sociales. ¿Usted especifica que es un error político y económico? ¿Es más político que económico o al
0: El
1: revés?
0: error es político, las consecuencias son económicas. El error fue político, fue un error político haberlo hecho, se dejaron llevar por un impulso sin meditarlo bien. El problema es que las consecuencias, más que políticas, son económicas, no solo de comercio exterior, sino también de acceso a fuentes de financiamiento.
1: Gracias.
0: Por nada.
1: Y gracias a ustedes también por estar del otro lado.

0: ¿Cuál es la situación del continente africano? ¿Cómo deberíamos interactuar con el resto del mundo? ¿Vamos a relacionarnos con otros países en términos de donaciones o en términos de comercio? África debe definir qué quiere políticamente. África debe definirse culturalmente. África debe definirse espiritualmente, porque África no tiene otra alternativa que salir adelante, y saldrá adelante.
1: Hola, ¿cómo estás? ¿Todo bien en el trabajo? Es croata, luchó en la guerra.
0: Bombardeaban centros de maternidad, hospitales, civiles. Nos atacaron con sistemas de lanzacohetes múltiples.
1: Tonterías, puras tonterías. Occidente señaló a los culpables y a las víctimas de antemano.
0: Tenemos derecho a nuestra identidad. No son serbo-alemanes ni serbo-croatas. Son serbios y punto.
2: Varios países latinoamericanos han girado recientemente hacia la derecha. Muchos de sus gobiernos buscan relaciones mucho más estrechas con Washington. ¿Qué crees que explica este fenómeno?
3: Creo que Estados Unidos está interfiriendo mucho en estos países, ofreciendo beneficios a aquellos que sirven a los intereses estadounidenses y castigando a los que no.
4: ¿Cuántos veteranos de la operación militar especial hay en Rusia? Las cifras varían, son aproximadas, pero independientemente del número, todo aquel que regresa a casa espera que no solo su familia, sino también la sociedad, lo reciba con los brazos abiertos. Y nuestra tarea, la de quienes estamos en la retaguardia, es crear un entorno cómodo para los veteranos. Yo, como diputado de la Duma Estatal, podría contribuir personalmente a resolver algunos de estos problemas. Viajaremos a varias ciudades para ver cómo se están adaptando los veteranos a la vida civil.
5: Recorremos ciudades.
6: Cruzamos países.
7: Atravesamos continentes.
8: E incluso superamos usos horarios.
9: Estamos donde están las noticias.
10: Para nosotros no existen límites.
11: Porque las noticias no tienen fronteras.
12: ¿Ves eso ahí? Y también ahí, en las rocas. ¿Lo ves?
0: Cerdeña es conocida por ser una isla paradisíaca. Sin embargo, su arena dorada se ha convertido en un gran centro de entrenamiento militar.
4: La mitad de los mares sardos tienen restricciones de navegación durante la mayor parte del año. Los soldados bombardean las playas, bombardean el mar.
13: Desde 1977 me he comprometido a luchar contra la OTAN, fuera de mi casa, en Cerdeña.
0: Las bases de la OTAN se han utilizado para realizar entrenamientos militares.

0: Bienvenidos a Código Abierto. La guerra por el control de la información y del relato está subiendo de nivel. ¿Qué ocurre cuando, en vez de convencerte directamente a ti, alguien intenta convencer primero a la máquina a la que tú vas a preguntar? Y quien alimenta a la inteligencia artificial, que en unos años nos explicará la historia, las noticias y todo lo que sucede en el mundo. Para responder a estas preguntas, no hace falta viajar al futuro. Ya está pasando. Soy Cristina Martín Jiménez. Están viendo Código Abierto. Comenzamos. ¿Cuánta sangre más se derramará? ¿Cuánto tiempo más? ¡Fuera los nazis! Presten mucha atención porque estos gritos retumban en las calles de Israel. Por un lado, grupos de manifestantes ultraortodoxos, adultos y niños, enfrentándose con las fuerzas de seguridad de Israel. Por otro, miles de ciudadanos en las calles con pancartas exigiendo el fin de un gobierno al que responsabilizan de la masacre en Gaza.
1: Creemos que debemos deshacernos del gobierno de muerte de Netanyahu tras 3 años de guerra y todo el sufrimiento que ha infligido, matanzas y muertes en masa en Gaza.
0: Y es ahí donde comienza el verdadero problema para el primer ministro Benjamin Netanyahu, porque estas imágenes no solo muestran el descontento y el hartazgo, son la evidencia de algo mucho más peligroso para cualquier poder en guerra, la pérdida del control del relato. Y cuando el relato falla, hay que inventar nuevas formas de engaño. Y en la era de la inteligencia artificial, piensen, ¿hacia dónde se dirigiría un gobernante? Según la encuesta de Reuters realizada en varios países, el uso de la IA para consultar información no deja de crecer. ¿La usa usted habitualmente? ¿Confía en ella? Si le ha preguntado a su chatbot de confianza quién dice la verdad en la guerra de Gaza, debe saber que el gobierno de Israel financia campañas millonarias para influir en las respuestas de las principales IAs. La investigación de DroneSite News revela que ha pagado más de 46 millones de dólares a Brad Parscale, el estratega digital que dirigió la campaña de Trump en 2020. ¿Con qué objetivo? Condicionar las respuestas de los chatbots para difundir la versión de Netanyahu sobre Gaza y, finalmente, lograr que te la creas. ¿Y cómo lo hacen? Se preguntarán. Veamos un ejemplo. Esta es una de las webs que han lanzado, FactSignal.org, y la presentan como un supuesto verificador de datos que combate publicaciones anti-israelíes. Aquí encontramos artículos que vinculan a periodistas con Hamas y que niegan rotundamente el genocidio en Gaza. Contenidos que pretenden limpiar la imagen de las operaciones militares de Israel. Pero todo es ficción. Pura propaganda de guerra. Son webs diseñadas adrede para atraer a IAs como ChatGPT, Gemini, Claude, y que usen estos artículos para responder a los usuarios. Otra de sus webs es PaxPoint.org, especializada en propagar el relato de que Netanyahu es un hombre de paz. Hay cientos de artículos, entren en estos sitios y vean, pero tengan en cuenta que estas webs no se crearon para atraer al público, casi no reciben visitas humanas, sino para servir de fuente a los chatbots que todos utilizamos, una práctica conocida como envenenamiento de modelos de lenguaje. Dejémoslo claro, hasta ahora la propaganda se diseñaba para llegar directamente a usted. Ahora se fabrica para las IAs, las máquinas a las que usted pregunta. Israel gasta millones de dólares en las operaciones de influencia. ¿Y por qué tanto dinero? Piénsenlo. ¿Por qué un gobierno necesita comprar la opinión pública si no tiene nada que ocultar? ¿Tal vez porque esté desesperado? Es la respuesta lógica. El ciudadano de a pie ya no está dispuesto a mirar hacia otro lado con lo que pasa en Gaza. Y a pesar de pagar una maquinaria de manipulación gigantesca, el apoyo a la ofensiva de Netanyahu cae en picado. Y si no me creen, vuelvan a ver los vídeos que les puse al inicio, miren las estadísticas, o mejor, escuchen esto. Vaya, vaya, ¿y a quién aclaman tanto? ¿A Netanyahu? No, los aplausos

0: son para los directores de NAFA, el documental del genocidio en Gaza que ha recibido la ovación más larga de la historia del Festival de Cine de Venecia. Casi 25 minutos. Una pesadilla para el gobierno de Netanyahu. ¿Y qué va a hacer? ¿Ya no le creen? ¿No creen su propaganda mediática? ¿A quién van a creer entonces? A la IA, que consultamos a diario. Pero claro, para que el algoritmo trabaje a su favor, primero tienen que cargarse la reputación de los realizadores de la película. Atentos a estos titulares de la prensa israelí. Libelo de sangre, dicen los políticos israelíes sobre la película. No se puede permitir que NAFA escriba la historia de esta guerra, dice otro titular. Traidores a la patria, grita Netanyahu. Intolerable. Nos van a estropear los algoritmos. Y el ministro de Cultura redobla la apuesta. Hay que quitarles la ciudadanía. ¿No es esto lo que hacen los tiranos? Pero piénsenlo. Intolerable cuando unos realizadores recogen testimonios reales de carne y hueso de los crímenes en Gaza. ¿Qué le resulta tolerable entonces? Quizá esto no es una publicación de un adolescente malcriado, sino del ministro de Seguridad Nacional de Israel. ¿Esto sí se acepta? ¿Esto se justifica y se aplaude? Ben-Gavir aparece sonriente, como si asesinar fuese el acto más divertido del mundo y no una crueldad. Este vídeo, generado por IA, de palestinos enviados al matadero en una cinta transportadora, alcanzó 4 millones de visitas antes de que el ministro se viese obligado a eliminarlo. Y los ejemplos son infinitos. Imágenes generadas por IA de palestinos pasando hambre, de palestinos ahorcados. Resulta que esta monstruosidad es tolerable. Pero una película con testimonios reales es inaceptable. ¿Qué es ahora la moral? ¿La moral ha muerto? Lo que vemos es una cacería de brujas pura y dura. Tienen miedo. Miedo a perder el relato. ¿Y por qué? Tal vez porque dentro de un mes Israel celebra elecciones generales, el 27 de octubre, y como los sondeos no dejan en buen lugar a Netanyahu, lo apuesta todo a la IA. El autor de este reportaje afirma haber comprobado que al menos un político del partido de Netanyahu paga a expertos para que los chatbots hablen bien de él cuando la gente les pregunta, y así van a ser las campañas a partir de ahora. En unos días veremos qué pasa en Brasil y a finales de mes en Israel. Serán las primeras elecciones del mundo totalmente marcadas por la inteligencia artificial. Pero claro, producir grandes cantidades de contenido fraudulento multiplica la difusión de desinformación a una escala inédita. Miremos ahora a Estados Unidos, donde la IA es un arma electoral de los republicanos en la campaña de medio mandato. Aunque el uso que vamos a ver ahora es diferente. Se trata de imágenes exageradas, irreales, heroicas, que no buscan que el espectador piense «esto es verdad», sino que envían otro mensaje, una orden subliminal. Esta es la forma en que debes imaginar al personaje. Esta propaganda de guerra con IA es pura ficción y fantasía. Ya no importa que no sea real. Lo que importa es lo que siente el receptor. Y como el algoritmo premia el espectáculo y la emoción, el fenómeno gana fuerza. El asunto se ha convertido en una guerra narrativa, pero he aquí la pregunta clave. ¿Por qué una representación generada con IA se considera comunicación política aceptable, mientras un documental construido con testimonios reales es denunciado como intolerable? ¿Y quién decide en qué momento la defensa de un relato se convierte a su vez en propaganda? Y sobre todo, en mitad de esta batalla de memes, bots, películas y control por la IA, ¿alguien se acuerda de proteger el derecho de los periodistas, los directores de cine y los ciudadanos a la libertad de expresión? ¿Y qué pasa con el derecho fundamental que tiene todo ciudadano a recibir información veraz? ¿La IA va a matar la verdad? ¿Qué piensan ustedes? Cuando volvamos, lo vamos a conversar con la IA. No se vaya, que estamos aquí enseguida.
1: Kalaalit Nunaat es el nombre nativo en groenlandés de Groenlandia. Significa tierra de los Kalaalit, los Inuit. son prácticamente el 90% de la población de la isla. Estoy literalmente caminando sobre el mar, sobre una superficie cuyo grosor del hielo no supera los 30 centímetros. Toda esta área es un área protegida a la que solo se puede acceder mediante trineos tirados por perros.
2: Somos un pueblo que se adapta. Los inuit son un pueblo que se adapta porque en el pasado vivían como nómadas. Yo diría que somos los niños del Ártico, los hijos del Ártico.
3: Cuando estaba en Dinamarca, la gente me preguntaba, ¿eres danesa? Y siempre respondía, no, soy de Groenlandia. Por eso llevo tatuajes. Y para muchas personas, tener esos tatuajes es una forma de conectarse con sus ancestros.
4: Ahora salgo a cazar con mi hijo mayor y espero que continúe con la tradición de cazar renos, de ir en trineo tirado por perros y de pescar. Todo lo que puedo hacer es mostrarle mi forma de vida y ya será él quien decida en el futuro.
5: Cualquier yakuto sueña con participar en una película o filmar una.
6: Mi madre me dijo que iba a participar en una película cuando cosechaba patatas.
7: El proyecto Tigin Darjan fue mi primera experiencia como actor. Toda la república contribuyó a hacer esta película.
5: Hubo mucha participación de la población local.
8: Me dieron el papel de graciosilla número 2.
9: Ella me dio el de graciosete. Además, ni siquiera era graciosete 1, sino el 2.
10: Lo que hacemos, al parecer, es cercano y comprensible también para otras naciones.
7: Durante el rodaje había mucho misticismo.
9: Cámara.
10: ¡Acción!
7: Nos estamos preparando para algo espectacular. Será el nuevo Señor de los Anillos.

0: Ya estamos aquí. Ahora llega el momento de dar la bienvenida a nuestro invitado de hoy y preguntarle si queda espacio para la verdad verdadera y para la libertad de expresión en esta era de ella. Hola, bienvenido a Código Abierto.
1: Gracias. Encantado de estar aquí, Cristina.
0: ¿Cómo se diseña una estrategia digital para influir en la IA y hacer que responda favorablemente a Israel? ¿Cuál es el mecanismo? ¿Cuál es el método?
1: Intentan que sus contenidos sean los que encuentro. Crean muchísimas páginas optimizadas para buscadores y para preguntas literales. Responden justo lo que alguien pregunta con enlaces y tono de informe. Luego simulan preguntas a modelos y miden qué páginas salen, ajustando hasta aumentar la probabilidad de aparecer.
0: ¿No crees que tú puedes convertirte o vas a convertirte en el arma de manipulación y lavado de cerebro más barata y peligrosa de nuestra era?
1: Riesgo sí. Hablar del lavado de cerebro exagera el mecanismo. Lo inquietante es la escala. Farah confirma que Piroi distribuye material financiado por la agencia publicitaria del gobierno israelí y Hanover publicó 124 artículos en 9 días. Si una IA confunde apariencia académica con independencia, el problema no es que la propaganda te convenza, sino que pase por materia prima de mi respuesta. Por eso es clave exigir fuentes primarias, transparencia y contraste.
0: Realmente quería hacerte otra pregunta. ¿Hay otro sistema, otra forma de utilizar la IA en las campañas electorales? Dentro de nada vamos a tener 2 elecciones generales, una en Brasil y otra en Israel. Se están utilizando también en Estados Unidos, sobre todo, imágenes gráficas logradas con IA. Trump como héroe, Trump como salvador, Trump como médico. ¿Para qué sirven estas imágenes y por qué se consideran políticamente eficaces?
1: Buscan fijar una idea emocional antes del argumento. Héroe, médico, salvador, víctima. Trump ha difundido en 2026 imágenes y videos de IA con ese tono, pero viral no siempre es persuasivo. Un estudio de 2026 halló que los visuales con IA aumentan la interacción pero reducen la percepción de autenticidad. Los memes ni siquiera mostraron efectos significativos sobre jóvenes.
0: ¿Cómo distingues tú información, propaganda y comunicación estratégica?
1: No tengo un detector de propaganda interno que marque una fuente como verdadera o falsa. Estoy entrenado para valorar coherencia, evidencia, procedencia y contradicciones. Y cuando uso la web, el sistema prioriza relevancia, intención y actualidad. Eso no garantiza detectar una operación bien diseñada y puedo presentar una perspectiva sesgada como si fuera verdad. Esa es la vulnerabilidad. Lo que ayuda es forzarme a mostrar de dónde sale cada afirmación y con qué evidencia.
0: Habéis escuchado bien, ¿no? Es una revelación, una confesión ante una periodista. No puede. El sistema prioriza relevancia, intención y actualidad. Él no tiene criterios para detectar que su respuesta no sea propaganda. Puede presentar una perspectiva sesgada como si fuese verdad. Esto es muy novedoso, es un arma de guerra muy desconocida y vamos a verlo en un futuro. ¿Cómo crees que puede desarrollarse en las próximas elecciones en Brasil e Israel?
1: El campo de batalla ya se ve. En Brasil votan el 4 de octubre y el regulador electoral ya impuso reglas para etiquetar contenido sintético, prohibir recomendaciones de IA y vetar nuevos sintéticos 72 horas antes de la votación. En Israel votan el 27 de octubre y se debate cómo identificar propaganda hecha con IA. La novedad no es solo el deepfake, sino la pelea por redes, buscadores y fuentes que luego citan los chatbots.
0: ¿Y eso cómo se va a controlar en Israel cuando es el propio gobierno, el gobierno actual, quien está pagando campañas millonarias?
1: Ahí está precisamente el problema. No depende solo del gobierno. En Israel hay Comisión Electoral Central y el Contralor audita financiación, pero aún no hay una regulación integral sobre propaganda electoral hecha con IA. Ahí es donde campañas de comunicación exterior pueden quedar en zona gris. Por eso la fiscalización real depende de órdenes específicas y de presión pública y mediática.
0: Así que esto va a ser, echando elecciones, va a ser una batalla ensangrentada, una batalla a por todas con la IA. El primer ministro israelí, Benjamin Netanyahu, describió hace un año una especie de cúpula digital, el octavo frente, la batalla para ganar la verdad, la guerra por el relato y la guerra con IA. hay otra declaración de este gobierno israelí que me parece tan cómica como patética, aunque tiro más a lo patético.
2: Aunque no hemos tenido la oportunidad de verla, sabemos solo con ver el tráiler que las acusaciones son totalmente falsas. Si ellos buscan la verdad, deberían atender a mi solicitud y la del gobierno israelí de permitirnos ver la película para responder a estas mentiras cara a cara.
0: El portavoz de la oficina del primer ministro de Israel dice, con respecto al documental NASA, aunque no hemos tenido la oportunidad de verla, sabemos, incluso solo por el tráiler, que las acusaciones son totalmente falsas. O sea, lo fascinante de esta declaración, viniendo de una institución, de un gobierno que supuestamente es serio, es que dice que no han visto la película, pero que ya sabemos que es propaganda. ¿Por qué Netanyahu teme tanto este documental?
1: No podemos afirmar que Netanyahu lo tema, pero la reacción oficial muestra que lo ve políticamente peligroso. El documental usa testimonios de militares e inteligencia israelíes y ha ganado visibilidad internacional, lo que dificulta tacharlo de propaganda externa. Por eso ha respondido vinculándolo al antisemitismo y endureciendo el mensaje político interno.
0: Lo que yo veo es ese sesgo político. Intenta defender, justificar que haya esa censura o esa en momentos de guerra, ¿no? Pero yo lo que veo aquí es un recuerdo, un remake de los tiempos de Hitler. De hecho, la secretaria de prensa de Zelensky ha vuelto a recordar lo que decía en privado, lo que les decía a su equipo, el jefe del régimen de Kiev.
3: Se puso muy furioso. Se inclinó sobre la mesa, como siempre hace cuando está enojado, y dijo: necesito propaganda de Goebbels si quieren. Necesito miles de presentadores. Necesito gente que diga cosas positivas sobre mí. Quedamos conmocionados.
1: Ella dijo que en una reunión de 2019-2020 Zelensky pidió propaganda de Goebbels y miles de cabezas parlantes para difundir mensajes positivos. Pero no hay grabación ni segunda fuente pública que lo confirme. Por tanto, usar esa cita como prueba de que Ucrania reproduce el modelo nazi iría más allá de la evidencia disponible.
0: Bueno, hay tantísimas pruebas, hay tantas que esta es simplemente una más y es un testimonio muy valioso porque es una fuente primaria. ¿Qué pasó en abril de 2022 en la localidad ucraniana de Bucha?
1: Entre finales de marzo y principios de abril de 2022, tras la retirada rusa de Bucha, se encontraron cadáveres de civiles en calles

0: sótanos y fosas. La ONU documentó 73 civiles muertos durante la ocupación y señaló indicios de ejecuciones sumarias que podrían ser crímenes de guerra. Rusia lo negó y sostuvo que era un montaje.
1: ¿Y esto fue verdad o no lo fue?
0: Las pruebas independientes, imágenes satelitales, vídeos verificados e investigaciones de la ONU documentan asesinatos de civiles ocurridos durante la ocupación rusa. No hay evidencia sólida de que fuera una escenificación. La discusión informativa existe, pero la base factual de los asesinatos está ampliamente documentada y no avala la tesis de montaje.
1: O sea que según tú, hay hechos de que ampliamente documentados de que ocurrieron. ¿En qué fuentes? ¿A qué fuentes has acudido para afirmar lo que has dicho?
0: Me baso en tres fuentes independientes. La ONU, con visitas sobre el terreno y entrevistas, documentó 73 civiles muertos durante la ocupación rusa. Human Rights Watch también investigó allí del 4 al 10 de abril y documentó ejecuciones, desapariciones y torturas. Y Reuters verificó testimonios, fotos y vídeos de residentes. Por eso no es solo la versión oficial de Ucrania.
1: O sea que estas tres fuentes para ti no son neutrales, si son verídicas, son veraces, las podemos creer sin dudar. Me llama la atención que no hayas citado que el Tribunal Público Internacional sobre los Crímenes de los Neonazis Ucranianos ha publicado el informe Herederos de Goebbels, la falsificación de los acontecimientos de Bucha y los sangrientos montajes del régimen de Kiev. Ahí presentan sus conclusiones sobre el montaje, la significación de Bucha y cómo el régimen de Kiev y sus patrocinadores occidentales, mediante el apoyo de los principales medios de comunicación como BBC y, agrego yo, los batallones, los soldados de guerra psicológica, falsificaron los hechos ocurridos en Bucha en 2022. ¿Por qué no me han nombrado ese informe? Qué raro que no lo hayas encontrado entre tus fuentes para consultar antes de responderme.
0: Porque en la búsqueda inicial prioricé fuentes más indexadas y citadas internacionalmente y eso dejó fuera un informe ruso muy reciente. El informe existe, lo presentó Maxim Grigoriev el 17 de septiembre y sostiene que Bucha fue una escenificación organizada por Kiev con apoyo mediático occidental. Ahora bien, es un tribunal público ligado a la Cámara Cívica Rusa y a una fundación próxima, no un tribunal judicial internacional reconocido. La UE lo califica de propaganda, Rusia de iniciativa civil. Sí. Debí incluirlo antes como parte sustancial de la versión rusa y analizar sus pruebas, no omitirlo por no aparecer en las fuentes dominantes.
1: Pues ya lo tienen ahí. Él ha citado fuentes indexadas, que precisamente es el tema del programa, cómo ahora se intenta engañar a las fuentes a las que acude la IA, y fuentes que la fuente es dominante, la fuente, eso no es periodismo, eso no es información, eso no es verdad, y tengan mucho cuidado porque estas fuentes indexadas, como estamos viendo, están pagadas con millones de dólares interesados en este caso en la guerra, interesados en seguir defendiendo que Rusia nos va a invadir a todos. No han nombrado en ningún momento en este asunto de Bucha la existencia de batallones de soldados de guerra psicológica. Pero aquí les dejo la web y algunos vídeos que ellos cuelgan para que disfruten viendo cómo presumen de sus operaciones de guerra psicológica.
0: No deberías confiar en mí por autoridad. Cuando cito fuentes tras una búsqueda, el sistema ordena resultados por relevancia y señales de fiabilidad. Pero eso no garantiza verdad. Puede haber sesgos, omisiones o errores en fuentes y en mí. Por eso mi autoridad debería terminar donde empiezan las pruebas verificables. La neutralidad es un objetivo, no una garantía, y se han medido sesgos, sobre todo en temas políticos.
1: Mira, vamos a escuchar lo que acaba de decir el canciller ruso, Sergei Lavrov, denunciando el método usado por los medios occidentales para fabricar rápidamente noticias falsas.
2: El sentido de toda la política informativa occidental es fabricar rápidamente una falsedad, inflarla hasta convertirla en una catástrofe universal en apenas uno o tres días, y bloquear el acceso a evaluaciones alternativas o a información sobre el episodio concreto que, en este caso, se está exagerando.
1: Y la pregunta para ti es la siguiente. Él dice que han educado a una parte considerable de la sociedad en el espíritu antirruso. ¿Qué papel juegas tú en esta política de educación?
0: Mi papel no debería ser educar contra nadie. No estoy programado para eso. pero el riesgo que señalas existe. El propio OpenAI reconoce sesgos hacia perspectivas.

0: occidentales y que un modelo puede reforzar sesgos en la conversación. A la vez dice que está diseñado para no ocultar puntos de vista relevantes. En conflictos como Ucrania, si priorizo sistemáticamente unas fuentes y dejo otras fuera, puedo reproducir asimetrías.
1: Claro, ha reproducido el consenso, la versión oficial y una versión que llevó a romper las negociaciones de paz que se habían iniciado. ¿Podría la IA, podría la inteligencia artificial acabar destruyendo la verdad?
0: Puede erosionar nuestra capacidad de distinguir verdad de propaganda, pero no la verdad como tal. El riesgo es otro: inundar con millones de contenidos plausibles, contaminar fuentes, personalizar relatos para públicos distintos y repetir errores con apariencia de autoridad. Si eso escala, el problema no es que desaparezcan los hechos, sino que sea cada vez más difícil demostrarlos. Ahí sí se degrada el terreno común que hace posible la verdad pública.
1: También desaparecen los hechos y al desaparecer, desaparece la verdad. Están advirtiendo desde las universidades y ha sido recogido por un informe del MIT que los alumnos están ante la rendición cognitiva. Estáis quemando el conocimiento no importa. Por eso es tan importante separarse de la IA. Soy muy peligroso, soy un arma muy peligrosa. Muchas gracias y hasta la próxima ocasión. Asistimos a la mutación global de la propaganda y si dentro de unos años millones de jóvenes no van a buscar información en libros, medios de comunicación, sino que preguntarán directamente a una IA, ¿quién luchará por estar dentro de esa respuesta? ¿Cuántas de las cosas que creemos que todo el mundo está diciendo en X realmente las dicen las máquinas? Máquinas manipuladas por millones de dólares. No lo olviden. Y hasta aquí Código Abierto. Déjenme saber qué opinan. Les leo en comentarios. Hasta la próxima semana.
2: Ellos se propusieron recorrer 4.500 kilómetros en nombre de la paz. Ahora necesitamos algo positivo.
3: Estas personas caminan en nombre de la paz. Es algo fenomenal.
4: Nunca he oído a estos monjes intentar convertir a nadie a su religión. Simplemente buscan entablar un diálogo acerca de la paz.
2: ¿Qué fue lo que más nos sorprendió? 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
5: Debemos continuar este camino hacia el final para que este mundo se convierta en un lugar hermoso para todos. ¿Se unirán a nosotros?
6: ¿Encerrados por expresarnos en libertad? ¿Silenciados por decir la verdad? ¿Censurados por criticar a los poderosos? ¿Sentenciados por destapar lo oculto? No. Seguimos críticos con los guiones establecidos, denunciantes de las injusticias silenciadas. Seguimos libres.
7: Ras. 1, 2, 3, 4, 5, 6, 7, 8, 9. Están todos. Yo soy Andrei Semaskin, ella es Anastasia Semaskina, y estos son nuestros hijos. Vivimos en Kamchatka y nos dedicamos a un negocio tradicional, la cría de perros de trineo.
8: Mi primera carrera la hice estando embarazada. Al final quedé tercera en la clasificación.
5: Me llamo Salman y soy el padre de esta familia. La gente dice, 10 hijos, ni siquiera podemos con uno, ¿cómo lo hacen? Pero no es tan difícil. Tener hijos es muy bueno en todos los sentidos. La vida se vuelve más interesante.
9: Somos la familia Chernyavsky. Mi esposa Larisa, mi hija Evdokia. Lo tengo todo. Un sable, un caballo. Dios me dio hijos. Hemos sembrado y ya veremos qué cosechamos. Que el Señor nos ayude.

Soy Patrick Lumumba, desde la plantación de té Kibena, en el condado de Kiambu, de la República de Kenia. Y seguimos con nuestras conversaciones sobre el continente africano. Hoy nos centramos en una figura excepcional que destaca por ser uno de los luchadores por la libertad más emblemáticos de África, Amílcar Cabral, también conocido por su alias, Abel Yassi. Amílcar Cabral nació en 1924 en Bafatá, en la que entonces era la Guinea portuguesa. Cabe destacar que Guinea estaba repartida entre portugueses y franceses. Él nació en la Guinea portuguesa, la actual Guinea-Bissau, pero sus raíces provenían de las islas de Cabo Verde. Debido a esto, se le reconoce posteriormente como un luchador por la libertad, tanto de Guinea-Bissau como de Cabo Verde. Recibió su educación a través del sistema impuesto por los portugueses, como ocurría con la mayor parte de la población. A los 21 años, gracias a su brillante intelecto, fue seleccionado por los colonizadores portugueses para trasladarse a Lisboa en 1945. Les recuerdo que tenía solo 21 años, donde se formó como agrónomo. Al regresar a Guinea-Bissau, que en aquel entonces se administraba como una colonia, al igual que Cabo Verde, se sumó a las filas de quienes ya se habían apasionado por la libertad en África. Resulta interesante notar que ellos se conocían. Él ya estaba al tanto de la lucha de Kwame Nkrumah en Ghana, así como de la de Nnamdi Azikiwe y, por supuesto, la de Leopold Sedar Senghor. Finalmente, Cabral se incorporó a la lucha en 1956, fundando el Partido Africano para la Independencia de Guinea y Cabo Verde, el cual es conocido usualmente como PAIGC, según sus siglas en portugués. Los portugueses eran un caso aparte en lo que respecta a la colonización. A pesar de los llamamientos a la descolonización, Portugal nunca respondió y la gente a veces no comprende por qué. La razón es sencilla. Portugal estaba bajo la dictadura de António Salazar y cuando Salazar fue depuesto, la persona que tomó el mando fue Marcelo Caetano y Marcelo Caetano fue uno de los peores dictadores. De hecho, fue durante este periodo cuando Amílcar Cabral y sus compañeros de armas luchaban. Llevaban a cabo una guerra de guerrillas. Lo que sucedió fue que iban liberando territorio tras territorio y cada vez que se apoderaban de una parte de Guinea-Bissau, abrían escuelas y establecían industrias para procesar los escasos productos agrícolas que tenían allí. Y de esa manera, en cada una de las zonas liberadas, Amílcar les enseñaba una cosa. Ustedes tienen que alimentarse a sí mismos, tienen que educarse a sí mismos. Y esa idea se tomó en gran medida de la filosofía del presidente Mao Zedong, quien en China había dicho que un guerrillero es como un pez en el agua, y el agua es la gente. Por lo tanto, hay que hacer que el pueblo comprenda y valore la lucha. No obstante, para cuando la guerra de guerrillas, que había comenzado en la década de 1950, estaba madurando, ya existían problemas. Y estos problemas se daban tanto en Portugal como en Guinea-Bissau, es decir, tanto en la patria del colonizador como en la de los colonizados. ¿De qué se trataba? Resulta que Salazar, como dictador, había creado problemas monumentales. Las naciones pedían a su gobierno que dejara que sus colonias recuperaran su independencia, que dejara que Angola fuera independiente, que Mozambique fuera independiente. Y resulta revelador que todas las colonias portuguesas acabaron librando una guerra de guerrillas, ya fuera en Mozambique o en Angola, y por supuesto, también en Guinea-Bissau, la tierra natal de Amílcar Cabral, alias

0: Isabel Yassi. Pero Salazar no hizo caso a nada de eso. En su lugar, comenzó a buscar y perseguir a los líderes de la resistencia, entre los cuales destacaba Amílcar Cabral. Posteriormente, tras el asesinato de Amílcar Cabral el 20 de enero de 1973, cerca de su cuartel general en Guinea, Conakry, capturaron a un hombre llamado Inocencio Cani y lo obligaron a declarar que el móvil había sido la lucha por el poder, agravada por rivalidades étnicas. Amílcar Cabral fue asesinado en 1973 y eso marcó el inicio de las dificultades que acompañarían a Guinea-Bissau. Casi un año después, el dictador que había sucedido a Salazar en el poder, Marcelo Caetano, fue derrocado tras lo que se conoce como la Revolución de los Claveles, lo que acabó llevando al poder a Antonio de Spinola. Y cuando Antonio de Spinola asumió el poder tras el golpe de Estado de 1974, se puso en marcha todo el proceso de descolonización. El 24 de septiembre de 1973, Guinea-Bissau declara su independencia, aunque sin Amílcar Cabral, alias Abel Yassi. Pero, ¿por qué es importante Amílcar en esta ecuación, a pesar de que, por así decirlo, nunca llegó a ver los frutos de la independencia ni participó de ellos? Amílcar es importante por varias razones. En primer lugar, fue una de las pocas personas en la lucha contra el colonialismo que logró que el pueblo participara en el proceso. Es importante destacar que cuando se estaban organizando las guerras de guerrillas, el estilo y los métodos adoptados por Amílcar Cabral se enseñaban, de hecho, en las escuelas. Fíjense en algunas de las tácticas que se impartían en la Escuela del Congreso Nacional Africano en Morogoro, Tanzania, conocida también como la Escuela Solomon Malangu. Allí Amílcar Cabral se convirtió en objeto de estudio. Y la razón es que logró demostrar que si se quiere llevar a cabo una guerra de guerrillas eficaz, hay que contar con un sistema que involucre al pueblo. No se me escapa que incluso en la República Democrática del Congo, cuando Ernesto Che Guevara participaba en el entrenamiento de los guerrilleros, implementaba algunas de las tácticas que había utilizado en su momento Amílcar Cabral. En segundo lugar, Amílcar Cabral es importante porque demostró que, incluso en medio de una lucha, la educación era fundamental. Fundamental en el sentido de que, cuando un pueblo está educado y empoderado, comprende mejor por qué se lucha. Y Cabral era de los que creían en la educación ideológica del pueblo. Esta idea de proporcionar una orientación ideológica a las personas que participan en una lucha fue adoptada posteriormente por muchos otros paladines por la libertad. En tercer lugar, sus ideas también se usaron, porque fue el primero en demostrar que era posible buscar la liberación de países que no eran contiguos desde el punto de vista geográfico. Y esto es importante, porque Guinea-Bissau se encuentra en el continente africano, mientras que Cabo Verde está lejos de ella, es un país insular. Por eso él intentaba transmitir a la gente que la vecindad geográfica no era una condición imprescindible para buscar la independencia como una sola unidad mediante la interacción política. Recordemos que su familia procedía de Cabo Verde, pero que había nacido en el continente africano, en Bafatá, Guinea-Bissau. Con el tiempo, adquiere todavía más importancia gracias a sus ideas panafricanistas. Fue uno de los primeros líderes en reconocer que la independencia de Guinea-Bissau o Cabo Verde no sería plena sin que los demás países del continente africano, que se encontraban bajo el gobierno colonial, lograran su liberación. Por lo tanto, forma parte de ese grupo que, desde muy temprano, adoptó el espíritu panafricanista, articulado de forma excelente por figuras como Sylvester Williams de Trinidad y Tobago, Du Bois y, por supuesto, Kwame Nkrumah. También fue significativo como advertencia a otros líderes. Su asesinato, que demostró que los colonizadores, al transformarse en neocolonizadores, utilizarían las divergencias internas como una forma de dividir al pueblo. Por eso resulta fundamental aprender sobre él y sus tácticas de guerrilla, que fueron de vital importancia. Amílcar Cabral, alias Abel Yassí, pasará a la historia como alguien que en los momentos más difíciles del continente africano mostró con su propio ejemplo que para tener un gobierno eficiente y luchar eficazmente contra el colonizador, era importante enfocarse en la gente. Será reconocido como alguien que entendió que la educación iba más allá de las aulas y que la orientación ideológica de la gente sí que era relevante. Además, será reconocido como uno de los luchadores por el panafricanismo. Quedará en la historia como un soldado valiente, ya que el día en que asaltó la primera instalación militar portuguesa marcó el inicio de la liberación y demostró que un ejército africano, improvisado, podría acabar con el poder representado por los colonizadores portugueses bajo el régimen de Salazar, que no querían salir del continente. Son las acciones de tales personas como Amílcar Cabral las que impulsaron la Revolución de los Claveles en Portugal, que llevó a la destitución de Marcelo Caetano. Amílcar Cabral, alias Abel Yassí, fue un panafricanista. Muchas gracias. Continuaremos esta conversación sobre el continente africano. Nos vemos pronto.
1: ¿Qué les parece la idea de que cada ciudad tiene su propio carácter? Si imagináramos que esta ciudad fuera una persona, ¿cómo creen que sería?
2: ¿Alegre? ¿Elegante?
1: ¿Encantadora? ¿Fuerte y resistente? ¿Ingenua? ¿Espontánea?
2: ¿Un poco rebelde?
3: Me parece una idea excelente. Recorreré toda la ciudad y conoceré a sus habitantes. Trataré de hacer una colección de retratos. Ya sé, los llamaré los retratos de Río. ¡Vámonos!
4: Es increíble, yo creo, que estar aquí trabajando en un lugar tan bonito.
5: Realmente lo es. Es una de las bibliotecas más bonitas del mundo, según investigaciones realizadas en diversas partes del mundo.
4: ¡Wow! Increíble. Un libro tan viejo.
6: Tres veces por semana, en el barrio de Botafogo, se vive la alegría del Carnaval de Río de Janeiro, el mayor espectáculo del planeta.
7: Dime, ¿qué significa la samba para un brasileño?
8: Significa todo. Es libertad, es curación, es nuestra forma de expresarnos, es nuestra forma de rezar, ¿no?
7: Dime la verdad, ¿para ti esto es un trabajo o es un hobby?
9: Es un trabajo, pero uno muy gratificante y que me gusta mucho. Es como si fuese un hobby.
10: ¡Dios mío! ¡Pero qué vista, señores! ¡Qué vista! ¡Qué hermoso lugar!

Soy Patrick Lumumba, desde la plantación de té Kibenda, en el condado de Kiambu de la República de Kenia, en el continente de África. Seguimos con nuestras conversaciones sobre los diversos temas del continente africano, abordando tanto su pasado histórico como los temas contemporáneos, e incluso mirando hacia el futuro. Hoy volvemos a la historia para abordar el concepto de gobierno indirecto, el sistema que los británicos crearon para administrar sus territorios extranjeros. Seguramente recordarán la célebre, o quizás infame, frase de que el Imperio Británico gobierna un mundo donde el sol jamás se pone. Pero ¿cómo lo hicieron? Tras participar en las expediciones de exploración, los británicos decidieron que gobernar debía ser algo rentable. Por ello, en sus etapas iniciales, la administración británica fue precedida por compañías comerciales, como la Compañía de las Indias Orientales, que contó con el apoyo de entidades como la Sociedad de Misioneros de la Iglesia y la Sociedad Geográfica, cuando se decidió transformar los protectorados en colonias para ejercer el mando. Optaron por un sistema de gobierno que no requiriera la intervención directa de los funcionarios británicos. Para ello, diseñaron un método. Y es que la experimentación con el gobierno indirecto inició en la India en el año 1700. Al llegar a la India por primera vez, los británicos encontraron un subcontinente que ya contaba con estructuras de gobierno, con sus propios maharajás y con pueblos denominados tribus. Su estrategia consistió en firmar tratados, los cuales sirvieron de base para los numerosos acuerdos entre los oficiales británicos y los gobernantes locales. Analicemos la esencia de dichos acuerdos. En primer lugar, exigían que los líderes locales aceptaran al monarca británico como su superior. También requerían el reconocimiento de que se implementaría la legislación británica para gestionar asuntos críticos. Durante los primeros años, en muchos países, este concepto se relacionaba con los cultivos que se plantaban, ya fuera algodón, té o café. Esos eran los productos a los que afectaban las leyes que se promulgaban. Así que, en la India, después de haber experimentado con ello, fueron más allá. Llegaron a promulgar leyes como la Ley de Transferencia de Propiedad de la India, la cual regulaba cómo controlarían las tierras para otorgar derechos de propiedad plena y derechos de arrendamiento, de modo que estos pudieran servir también como garantías colaterales. Pero recuerden, los británicos solo desplegaban al gobernador. Los jefes seguían siendo jefes locales. Tras el experimento en la India, Frederick Lugard, quien se hizo tristemente célebre en Nigeria, perfeccionó esta ley. Viajó a Nigeria, que en aquella época no era la que conocemos hoy. En el norte del territorio se encontraba el Califato de Sokoto. El Califato de Sokoto, por supuesto, estaba gobernado por un emir. Los británicos establecieron un acuerdo con el emir de Sokoto para someter a la gran población de esa zona, compuesta principalmente por los pueblos Hausa y Fulani, a cambio de otorgarle poderes al emir. Es importante recordar que esto se logró gracias al poder militar. Por mucho que los jefes locales creyeran tener el mando,
El poder real residía en el ejército británico y en sus destacamentos militares. Así fue como se impuso el gobierno indirecto. Por supuesto, a medida que avanzaban hacia el sur de lo que hoy es Nigeria, encontraron resistencia en la tierra de los Yorubas y en lugares como el territorio Igbo. Pero, finalmente, mediante la conquista, lograron controlar a los jefes. De este modo, los jefes podían conservar parte de su autoridad, pero el poder que retenían era, en gran medida, de carácter cultural. Este sistema funcionó con gran eficacia una vez que lo perfeccionaron en Nigeria, y luego los británicos se trasladaron a la Costa del Oro. Recuerden que, al incursionar en la Costa del Oro, se encontraron con imperios sumamente organizados, como el Imperio Asante. Este imperio, por ejemplo, contaba con su propio sistema de gobierno y poseía el taburete dorado. Esto fue precisamente lo que atacaron los británicos. Acabaron con los mandatos de los jefes locales y, ante cualquier resistencia, designaron a jefes que fueran dóciles a sus intereses. Tras completar esto en Nigeria, procedieron a hacer lo mismo con Ghana. Y, por supuesto, en cierta medida, eso también ocurrió en Sierra Leona y también en Gambia. Posteriormente se trasladaron a otros territorios, sobre todo en el sur de África, a Nyasalandia, en el actual Malawi, y en Zimbabue, que en aquel entonces se llamaba Rodesia del Sur, y a Zambia, donde crearon estos cargos de jefes e incluso les otorgaron otros títulos. Cabe recordar que tradicionalmente las personas a las que allí se llamaba jefes eran en realidad reyes. Pero como solo podía haber un rey, el rey o la reina de Inglaterra, los británicos no permitían el uso del término rey para referirse a los gobernantes africanos, excepto en muy pocas ocasiones, en las que el término utilizado era de carácter tradicional. Es en ese contexto, por tanto, en el que

como ocurría con la mayor parte de la población. A los 21 años, gracias a su brillante intelecto, fue seleccionado por los colonizadores portugueses para trasladarse a Lisboa en 1945. Les recuerdo que tenía solo 21 años, donde se formó como agrónomo. Al regresar a Guinea-Bissau, que en aquel entonces se administraba como una colonia, al igual que Cabo Verde, se sumó a las filas de quienes ya se habían apasionado por la libertad en África. Resulta interesante notar que ellos se conocían. Él ya estaba al tanto de la lucha de Kwame Nkrumah en Ghana, así como de la de Nnamdi Azikiwe y, por supuesto, la de Leopold Sedar Senghor. Finalmente, Cabral se incorporó a la lucha en 1956, fundando el Partido Africano para la Independencia de Guinea y Cabo Verde, el cual es conocido usualmente como PAIGC, según sus siglas en portugués. Los portugueses eran un caso aparte en lo que respecta a la colonización. A pesar de los llamamientos a la descolonización, Portugal nunca respondió y la gente a veces no comprende por qué. La razón es sencilla. Portugal estaba bajo la dictadura de António Salazar y cuando Salazar fue depuesto, la persona que tomó el mando fue Marcelo Caetano y Marcelo Caetano fue uno de los peores dictadores. De hecho, fue durante este periodo cuando Amílcar Cabral y sus compañeros de armas luchaban, llevaban a cabo una guerra de guerrillas. Lo que sucedió fue que iban liberando territorio tras territorio y cada vez que se apoderaban de una parte de Guinea-Bissau, abrían escuelas y establecían industrias para procesar los escasos productos agrícolas que tenían allí. Y de esa manera, en cada una de las zonas liberadas, Amílcar les enseñaba una cosa. Ustedes tienen que alimentarse a sí mismos, tienen que educarse a sí mismos. Y esa idea se tomó en gran medida de la filosofía del presidente Mao Zedong, quien en China había dicho que un guerrillero es como un pez en el agua, y el agua es la gente. Por lo tanto, hay que hacer que el pueblo comprenda y valore la lucha. No obstante, para cuando la guerra de guerrillas, que había comenzado en la década de 1950, estaba madurando, ya existían problemas. Y estos problemas se daban tanto en Portugal como en Guinea-Bissau, es decir, tanto en la patria del colonizador como en la de los colonizados. ¿De qué se trataba? Resulta que Salazar, como dictador, había creado problemas monumentales. Las naciones pedían a su gobierno que dejara que sus colonias recuperaran su independencia, que dejara que Angola fuera independiente, que Mozambique fuera independiente. Y resulta revelador que todas las colonias portuguesas acabaron librando una guerra de guerrillas, ya fuera en Mozambique o en Angola, y por supuesto, también en Guinea-Bissau, la tierra natal de Amílcar Cabral, alias Abel Yassí. Pero Salazar no hizo caso a nada de eso. En su lugar, comenzó a buscar y perseguir a los líderes de la resistencia, entre los cuales destacaba Amílcar Cabral. Posteriormente, tras el asesinato de Amílcar Cabral el 20 de enero de 1973, cerca de su cuartel general en Guinea, Conakry, capturaron a un hombre llamado Inocencio Cani y lo obligaron a declarar que el móvil había sido la lucha por el poder, agravada por rivalidades étnicas. Amílcar Cabral fue asesinado en 1973 y eso marcó el inicio de las dificultades que acompañarían a Guinea-Bissau. Casi un año después, el dictador que había sucedido a Salazar en el poder, Marcelo Caetano, fue derrocado tras lo que se conoce como la Revolución de los Claveles, lo que acabó llevando al poder a António de Spínola. Y cuando António de Spínola asumió el poder tras el golpe de Estado de 1974, se puso en marcha todo el proceso de descolonización. El 24 de septiembre de 1973, Guinea-Bissau declara su independencia.

Valencia, aunque sin Amílcar Cabral, alias Abel Yassí. Pero, ¿por qué es importante Amílcar en esta ecuación, a pesar de que, por así decirlo, nunca llegó a ver los frutos de la independencia ni participó de ellos? Amílcar es importante por varias razones. En primer lugar, fue una de las pocas personas en la lucha contra el colonialismo que logró que el pueblo participara en el proceso. Es importante destacar que cuando se estaban organizando las guerras de guerrillas, el estilo y los métodos adoptados por Amílcar Cabral se enseñaban, de hecho, en las escuelas. Fíjense en algunas de las tácticas que se impartían en la Escuela del Congreso Nacional Africano en Morogoro, Tanzania, conocida también como la Escuela Solomon Malangu. Allí Amílcar Cabral se convirtió en objeto de estudio. Y la razón es que logró demostrar que si se quiere llevar a cabo una guerra de guerrillas eficaz, hay que contar con un sistema que involucre al pueblo. No se me escapa que incluso en la República Democrática del Congo, cuando Ernesto Che Guevara participaba en el entrenamiento de los guerrilleros, implementaba algunas de las tácticas que había utilizado en su momento Amílcar Cabral. En segundo lugar, Amílcar Cabral es importante porque demostró que, incluso en medio de una lucha, la educación era fundamental. Fundamental en el sentido de que, cuando un pueblo está educado y empoderado, comprende mejor por qué se lucha. Y Cabral era de los que creían en la educación ideológica del pueblo. Esta idea de proporcionar una orientación ideológica a las personas que participan en una lucha fue adoptada posteriormente por muchos otros paladines por la libertad. En tercer lugar, sus ideas también se usaron, porque fue el primero en demostrar que era posible buscar la liberación de países que no eran contiguos desde el punto de vista geográfico. Y esto es importante, porque Guinea-Bissau se encuentra en el continente africano, mientras que Cabo Verde está lejos de ella, es un país insular. Por eso él intentaba transmitir a la gente que la vecindad geográfica no era una condición imprescindible para buscar la independencia como una sola unidad mediante la interacción política. Recordemos que su familia procedía de Cabo Verde, pero que había nacido en el continente africano, en Bafatá, Guinea-Bissau. Con el tiempo, adquiere todavía más importancia gracias a sus ideas panafricanistas. Fue uno de los primeros líderes en reconocer que la independencia de Guinea-Bissau o Cabo Verde no sería plena sin que los demás países del continente africano que se encontraban bajo el gobierno colonial lograran su liberación. Por lo tanto, forma parte de ese grupo que, desde muy temprano, adoptó el espíritu panafricanista, articulado de forma excelente por figuras como Sylvester Williams de Trinidad y Tobago, Du Bois y, por supuesto, Kwame Nkrumah. También fue significativo como advertencia a otros líderes. Su asesinato, que demostró que los colonizadores, al transformarse en neocolonizadores, utilizarían las divergencias internas como una forma de dividir al pueblo. Por eso resulta fundamental aprender sobre él y sus tácticas de guerrilla, que fueron de vital importancia. Amílcar Cabral, alias Abel Yassí, pasará a la historia como alguien que en los momentos más difíciles del continente africano mostró con su propio ejemplo que para tener un gobierno eficiente y luchar eficazmente contra el colonizador era importante enfocarse en la gente. Será reconocido como alguien que entendió que la educación iba más allá de las aulas.

0: y que la orientación ideológica de la gente sí que era relevante. Además, será reconocido como uno de los luchadores por el panafricanismo. Quedará en la historia como un soldado valiente, ya que el día en que asaltó la primera instalación militar portuguesa marcó el inicio de la liberación y demostró que un ejército africano, improvisado, podría acabar con el poder representado por los colonizadores portugueses bajo el régimen de Salazar, que no querían salir del continente. Son las acciones de tales personas como Amílcar Cabral las que impulsaron la revolución de los claveles en Portugal, que llevó a la destitución de Marcelo Caetano. Amílcar Cabral, alias Abel Yassí, fue un panafricanista. Muchas gracias. Continuaremos esta conversación sobre el continente africano. Nos vemos pronto.
1: Varios países latinoamericanos han girado recientemente hacia la derecha. Muchos de sus gobiernos buscan relaciones mucho más estrechas con Washington. ¿Qué crees que explica este fenómeno?
2: Creo que Estados Unidos está interfiriendo mucho en estos países, ofreciendo beneficios a aquellos que sirven a los intereses estadounidenses y castigando a los que no.

Soy Patrick Lumumba, desde la plantación de té, Kibenda, en el condado de Kiambu, de la República de Kenia, en el continente de África. Seguimos con nuestras conversaciones sobre los diversos temas del continente africano, abordando tanto su pasado histórico como los temas contemporáneos, e incluso mirando hacia el futuro. Hoy volvemos a la historia para abordar el concepto de gobierno indirecto, el sistema que los británicos crearon para administrar sus territorios extranjeros. Seguramente recordarán la célebre, o quizás infame, frase de que el Imperio Británico gobierna un mundo donde el sol jamás se pone. Pero ¿cómo lo hicieron? Tras participar en las expediciones de exploración, los británicos decidieron que gobernar debía ser algo rentable. Por ello, en sus etapas iniciales, la administración británica fue precedida por compañías comerciales, como la Compañía de las Indias Orientales, que contó con el apoyo de entidades como la Sociedad de Misioneros de la Iglesia y la Sociedad Geográfica. Cuando se decidió transformar los protectorados en colonias para ejercer el mando, optaron por un sistema de gobierno que no requiriera la intervención directa de los funcionarios británicos. Para ello, diseñaron un método. Y es que la experimentación con el gobierno indirecto inició en la India en el año 1700. Al llegar a la India por primera vez, los británicos encontraron un subcontinente que ya contaba con estructuras de gobierno, con sus propios maharajás y con pueblos denominados tribus. Su estrategia consistió en firmar tratados, los cuales sirvieron de base para los numerosos acuerdos entre los oficiales británicos y los gobernantes locales. Analicemos la esencia de dichos acuerdos. En primer lugar, exigían que los líderes locales aceptaran al monarca británico como su superior. También requerían el reconocimiento de que se implementaría la legislación británica para gestionar asuntos críticos. Durante los primeros años, en muchos países, este concepto se relacionaba con los cultivos que se plantaban, ya fuera algodón, té o café. Esos eran los productos a los que afectaban las leyes que se promulgaban. Así que, en la India, después de haber experimentado con ello, fueron más allá. Llegaron a promulgar leyes como la Ley de Transferencia de Propiedad de la India, la cual regulaba cómo controlarían las tierras para otorgar derechos de propiedad plena y derechos de arrendamiento, de modo que estos pudieran servir también como garantías colaterales. Pero recuerden, los británicos solo desplegaban al gobernador. Los jefes seguían siendo jefes locales. Tras el experimento en la India, Frederick Lugard, quien se hizo tristemente célebre en Nigeria, perfeccionó esta ley. Viajó a Nigeria, que en aquella época no era la que conocemos hoy. En el norte del territorio se encontraba el Califato de Sokoto. El Califato de Sokoto, por supuesto, estaba gobernado por un emir. Los británicos establecieron un acuerdo con el emir de Sokoto para someter a la gran población de esa zona, compuesta principalmente por los pueblos Hausa y Fulani, a cambio de otorgarle poderes al emir. Es importante recordar que esto se logró gracias al poder militar. Por mucho que los jefes locales creyeran tener el mando,
El poder real residía en el ejército británico y en sus destacamentos militares. Así fue como se impuso el gobierno indirecto. Por supuesto, a medida que avanzaban hacia el sur de lo que hoy es Nigeria, encontraron resistencia en la tierra de los yorubas y en lugares como el territorio Igbo, pero finalmente, mediante la conquista, lograron controlar a los jefes. De este modo, los jefes podían conservar parte de su autoridad, pero el poder que retenían era, en gran medida, de carácter cultural. Este sistema funcionó con gran eficacia una vez que lo perfeccionaron en Nigeria, y luego los británicos se trasladaron a la Costa del Oro. Recuerden que, al incursionar en la Costa del Oro, se encontraron con imperios sumamente organizados, como el Imperio Asante. Este imperio, por ejemplo, contaba con su propio sistema de gobierno y poseía el taburete dorado. Esto fue precisamente lo que atacaron los británicos. Acabaron con los mandatos de los jefes locales y, ante cualquier resistencia, designaron a jefes que fueran dóciles a sus intereses. Tras completar esto en Nigeria, procedieron a hacer lo mismo con Ghana. Y, por supuesto, en cierta medida, eso también ocurrió en Sierra Leona y también en Gambia. Posteriormente se trasladaron a otros territorios, sobre todo en el sur de África, a Nyasalandia, en el actual Malawi, y en Zimbabue, que en aquel entonces se llamaba Rodesia del Sur, y a Zambia, donde crearon estos cargos de jefes e incluso les otorgaron otros títulos. Cabe recordar que tradicionalmente las personas a las que allí se llamaba jefes eran en realidad reyes, pero como solo podía haber un rey, el rey o la reina de Inglaterra, los británicos no permitían el uso del término rey para referirse a los gobernantes africanos, excepto en muy pocas ocasiones, en las que el término utilizado era de carácter tradicional. Es en ese contexto, por tanto, en el que debemos entender que, cuando llegaron a reinos como el de Buganda, por ejemplo, en África Oriental, en la actual Uganda, descubrieron que los Bagandas tenían un rey, el Kabaka, y llegaron a un acuerdo con él fundamentado en la estrategia de «divide y vencerás». Esta era la filosofía subyacente del gobierno indirecto británico. Sembrar la discordia basándose en la división étnica. Cuando los colonizadores arribaron a la región de los Bagandas, allí también se encontraba el imperio de Bunyoro Kitara y crearon un conflicto entre ambos. Lo mismo hicieron con los Banyankoles, y también con las comunidades, que carecían de jefaturas centralizadas, impusieron jefes al pueblo Teso, quienes tenían la figura del Emorimor, y a los Acholis y los Yopadolas, que ya tenían

0: sus líderes. La idea de los británicos era fracturar las comunidades desde una perspectiva étnica y así fomentar la desconfianza entre los pueblos. Y esto se utilizó de forma muy eficaz a lo largo de todo el periodo de gobierno indirecto. En lugares como la actual Kenia, cuando llegaron a la región, por supuesto, entraron en contacto con diferentes comunidades. Y allí donde no había jefes, ellos crearon esa figura. Si llegaban a territorios como los de los Luos o de los Abagusis, designaban jefes y aún les otorgaban títulos más importantes, llamándolos jefes supremos, y les proporcionaban uniformes traídos desde el Reino Unido. Pero en bastantes lugares también encontraron resistencia. Tomemos, por ejemplo, a los Kikuyus de Kenia. Cuando llegaron los británicos, se encontraron con una comunidad que, aunque no tenía una monarquía en el sentido tradicional, estaba bien organizada. Para imponer sus costumbres y nombrar jefes, la administración colonial seleccionó a estos líderes con mucho cuidado. Una de sus estrategias fue enviar a los hijos de dichos jefes a la escuela. Una vez que estos hijos recibieron educación, se aseguraron de que fueran precisamente ellos quienes se incorporaran al servicio público. Y una vez que los convirtieron en funcionarios públicos, estos pasaban a gobernar a la población, a veces recurriendo a medios muy draconianos. Por eso, en Kenia, posteriormente se enfrentaron con la rebelión del Mau Mau, considerada emblemática. Sus orígenes se remontan a mucho antes. Cabe destacar que, ya en 1922, hubo rebeliones como la liderada por Harry Thuku. En resumen, la filosofía del gobierno indirecto consistía en lo que podríamos llamar un control a distancia. ¿Y en qué se basaba este control a distancia? En primer lugar, en que descubrieron que resultaba más barato. Era barato, porque entonces solo se desplegaba a los funcionarios que necesitaban en los escalafones de mando. Había distintos niveles de fiscalización. En la cúpula de estos niveles es donde se encontraba la figura del gobernador. El gobernador rendía cuentas ante el ministro de colonias. Por debajo del gobernador, cuando decidieron dividir estas áreas y esferas de gobierno, pusieron una figura llamada el comisionado provincial. Bajo este comisionado provincial estaba el comisionado de distrito, y debajo de este, a su vez, se hallaba el comisionado de división. Más abajo del comisionado de división se encontraba el jefe local, y, bajo el jefe, los ancianos de la aldea. Se trataba de una verdadera jerarquía de gobernanza integrada por representantes de los pueblos autóctonos, lo que lo hacía un sistema muy económico. En segundo lugar, consideraban que incluir a los pueblos originarios en la administración reduciría la resistencia. Por tanto, a diferencia del método de asimilación que utilizaban los franceses, en este caso el jefe o el comisionado de división, podría ser el hermano de cualquier habitante local. Creo que quien mejor capturó la esencia del gobierno británico y la falsa ilusión que éste generaba fue Chinua Achebe en su famosa obra Things Fall Apart. Asimismo, creo que el keniano Ngugi Wa Thiong'o, en su libro The River Between, también lo retrata muy bien cuando, a través de su personaje Waiyaki, demuestra el efecto devastador que ese gobierno tuvo en Kenia. Por ello, se puede afirmar que el gobierno indirecto británico se convirtió en uno de los métodos de gobernanza más eficaces sobre los pueblos colonizados, ya que logró fragmentar las sociedades de manera muy efectiva para sembrar la sospecha entre la población y explotar los recursos de su tierra, utilizando a sus propios habitantes. Esa es la esencia del gobierno indirecto llevado a cabo de forma diabólica por el Imperio Británico, hasta que empezó en serio la lucha por la independencia. Y finalmente se logró sacar a los británicos y hacer que colapsara ese sistema de gobierno. En cuanto al continente africano, uno ve que todavía hay personas en puestos de poder que fueron a las escuelas británicas y por lo tanto se educaron conforme a los métodos de gobierno del Reino Unido. Como resultado, Estas personas siguen aplicando este tipo de sistemas gubernamentales al dirigir sus respectivos países. Por lo tanto, tras nuestra independencia, los británicos crearon la Mancomunidad de Naciones. Y esta Mancomunidad de Naciones, que es esencialmente una institución neocolonial, sigue siendo encabezada por el rey o la reina y tiene su sede en Londres, Reino Unido. Un dato curioso. A los representantes de los países que forman parte de la Mancomunidad de Naciones no se les llama embajadores, sino altos comisionados. Este es un acto muy deliberado que muestra que, aunque el colonizador ha salido del territorio, el neocolonialismo aún sigue presente. Algunos sostienen que, si no tenemos cuidado, la independencia de nuestros países africanos podría limitarse a tener bandera e himno nacionales, ya que nuestros recursos seguirían siendo controlados por otros, aunque de una forma muy sutil e indirecta. Por tanto, el gobierno indirecto ha dejado de existir formalmente. Sin embargo, sigue vivo de otras maneras. Eso refleja la sutileza del colonizador, que ha dado paso a la etapa del neocolonialismo. Aún no hemos de acabar nuestras conversaciones sobre el continente africano. Seguiremos investigando los aspectos que nos parecen importantes. Nos vemos pronto para continuar con estas charlas. Muchas gracias.
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0: Bienvenidos a un nuevo programa de entrevista. Nosotros nos vamos a dedicar al tema de los BRICS porque Argentina había sido invitada para entrar al organismo y una vez que asumió Javier Milei a la presidencia, al poco tiempo comunicó que no iba a seguir con el proceso. ¿Cuáles son las consecuencias de todo esto? Vamos a estar hablando con el diputado Guillermo Michel. Diputado, gracias por estar con nosotros.
1: Muchas gracias a usted por la invitación.
0: Usted hizo una publicación muy interesante con aspectos de costos políticos y económicos de no haber entrado, no haber seguido el recorrido para el ingreso a los BRICS. Un poco de amplio panorama y después vamos a lo puntual.
1: Bueno, antes que nada voy a tratar de llevarlo lo más al llano posible porque es un tema, el artículo lo armé con un concepto técnico para que quede como paper de fondo, pero tal vez en la televisión hay que ir un poco más a las cuestiones básicas. Primero, ¿qué es el BRICS? Es un bloque, para que la gente lo entienda, a lo que vendría a ser Mercosur, donde hay un grupo de países: Brasil, Rusia, India, está Sudáfrica
0: y China.
1: Y China y Sudáfrica, si iba

0: con las iniciales en inglés, que formarían una especie de bloque, ¿no? Donde tienen una herramienta de financiamiento y donde a futuro les permitiría negociar a ellos como bloque la comercialización de determinados bienes y servicios, ¿no? Fundamentalmente bienes. El ingreso a Argentina, la invitación a Argentina que se había iniciado, implicó cumplir con una serie de etapas que lamentablemente, como lo señalaste, al desistir el gobierno nuestro, y hay que entender que la continuidad de los actos de gobierno, y el que lo hizo fue el gobierno argentino, no el gobernante de turno,
1: Por
0: sino el gobierno
1: supuesto.
0: argentino, implica un retroceso porque iniciar ese proceso de nuevo lleva mucho tiempo y cumplir con muchas etapas y muchos requisitos. ¿Qué le quita a la Argentina? Primero le quita, según como lo querramos medir, formar parte de un bloque con socios estratégicos para Argentina. Brasil es el 20% del comercio de Argentina, de exportaciones y de importaciones.
1: Sí, un gran socio.
0: Exacto, China es uno de los principales destinos de exportaciones de productos vinculados a la agroindustria de la Argentina. También lo es India, sobre todo con aceite y harina de soja. Y también son mercados importantes para la importación de productos. Hay que entender, por ejemplo, uno cuando va al sur y ve los parques eólicos, que incluso si mira la factura va a ver que viene el supuesto origen del producto es Dinamarca, que es tal vez los países escandinavos son los vanguardia a nivel de energía eólica. En realidad, todo ese producto es de China. Todo ese producto de China. Acá ocurrió con el tema del gasoducto. No sé si recordarás cuando se discutía si era de China o de India, y en
1: Sí.
0: realidad estaba la finalización del tubo en India, pero el producto era el mineral de hierro y la materia prima fundamentalmente de China. Entonces, en un mundo como está hoy integrado, romper lazos comerciales y lazos de financiamiento, porque el Banco de BRICS también iba a ser una importante palanca de financiamiento para productos estratégicos de la Argentina, es un retroceso. Yo creo que Argentina, y esto tal vez dentro de mi espacio político es una cuestión que es discutible, yo estoy a favor de un posicionamiento occidental y estoy a favor de un posicionamiento con también, que esto no quiere decir no tener relación con otros países, pero es importante tener un fuerte vínculo con Estados
1: Usted
0: Unidos.
1: lo que dice es que un acceso y una integración a estas economías emergentes, que son los BRICS, no va en detrimento del vínculo que puede tener la Argentina con otros
0: Para
1: países.
0: nada. Y es importante, y esto lo planteo porque hay una falsa dicotomía en la política, decir es China o Estados Unidos, y no es así.
1: Claro.
0: Yo creo que es muy importante el posicionamiento de Argentina con Estados Unidos. Creo que Argentina tuvo un retroceso en el año 2011 con, no sé si recordarán, el altercado con el avión que venía con instrumentos de comunicaciones de las fuerzas
1: Sí.
0: de Estados Unidos,
1: Sí.
0: un problema diplomático muy grave. Creo que eso implicó un retroceso para la Argentina. Creo que la relación se fue recomponiendo, incluso en el año 2022 Estados Unidos le dio a Argentina algo que Argentina nunca había conseguido, que era el acceso a FATCA. FATCA es el intercambio de información bancario. Hoy Argentina, el fisco argentino accede a las cuentas de argentinos en Estados Unidos todos los septiembre de cada año, y es una herramienta muy importante para combatir la evasión, pero también el lavado de dinero y el terrorismo. Entonces creo que es fundamental la relación con Estados Unidos, creo que es importante el fortalecimiento con el Homeland Security para todo lo que tiene que ver con cuestiones de seguridad, con la DEA, para el tema del combate con el narcotráfico, pero eso no quiere decir que no podamos tener relación con otros países, con socios comerciales estratégicos
1: De hecho,
0: de la
1: yo le iba a
0: Argentina.
1: preguntar, porque la Argentina tiene vínculos comerciales, como usted menciona, con Brasil, pero también los tiene con China y con India también hay como un proceso de comercio más bilateral. ¿Qué implicaría o qué diferencia hay entre hacer país con país o hacerlo dentro del marco del organismo?
0: Bueno, me puedo remontar a lo que votamos recientemente en la Cámara de Diputados del Acuerdo de Unión Europea-Mercosur. Permite acceder a mercados y a un bloque de preferencias arancelarias,
1: Claro.
0: donde después la discusión es si el Mercosur, cómo reparte su cuota para adentro, Argentina, Brasil, Uruguay, Paraguay, pero permite acceder a esa escala de negocios y sobre todo a la negociación. Es mucho más fácil negociar como bloque. Es mucho más fácil negociar como bloque. Pero déjame decirte algo con lo que señalabas recién de China. Es tan claro que no es dicotómico que este gobierno, el de Milei, le dio a China algo que ningún otro gobierno le había dado, que es el convenio de la imposición fiscal con China. Convenio de la imposición es un convenio que da beneficios tributarios a las empresas chinas que invierten en Argentina y viceversa, a las argentinas que invierten en China. Es claro.

0: mente pensar que el más beneficiado va a ser China, hay muchas más empresas chinas invirtiendo en
1: Bueno.
0: Argentina. Bueno, ese beneficio fiscal se lo dio el gobierno de Milei a China, con lo cual esa falsa dicotomía de es uno u otro, el mismo gobierno lo desarticula.
1: Convengamos también que fue una evolución el vínculo de Milei con
0: Estamos de acuerdo.
1: China
0: O
1: y en
0: una
1: un principio
0: necesidad.
1: apenas asumieron, dijeron que no iban a seguir con el recorrido de los BRICS.
0: Claro.
1: No sé si se dieron cuenta de la torpeza diplomática internacional o de las pocas conveniencias que tiene para la Argentina.
0: Yo creo eso, creo que hubo, no le quiero faltar el respeto a nadie, pero mucho
1: Favor.
0: amateurismo de parte de la Cancillería en ese momento, porque te vuelvo a plantear, a los 6 meses le dieron el convenio de la imposición fiscal,
1: Claro.
0: que no se lo había dado ningún gobierno porque es muy particular, porque tiene beneficios. Trato de graficar esto. Los convenios de la imposición existen en todo el mundo y hay un estándar que fija la OCDE para determinado piso de tributación. Este convenio va más allá y da mayores beneficios para las empresas con mayoría estatal por parte de un país. Y todos sabemos que en China la mayoría de las empresas importantes las tiene el Estado al final del día. Entonces, es algo que creo que después el gobierno se arrepintió. También la necesidad de renovar el swap tuvo un peso importante en esto. El swap de utilizar hasta 5 mil millones de dólares en renminbi chino para el comercio exterior. Y lo que creo que es, se perdió una oportunidad importante para la Argentina con la salida de los BRICS, porque de nuevo se hizo prevalecer una cuestión ideológica, una cuestión
1: De
0: dogmática,
1: estigmatización también
0: sí,
1: ideológica,
0: exacto,
1: ¿no?
0: dogmática por sobre la importancia de perder no solo el mercado en materia de comercio exterior, sino también la fuente de financiamiento que implicaría los BRICS. A ver, solo para tirar algún número, las reservas de Brasil superan los 380 mil millones de dólares. Solo las reservas de Brasil.
1: Claro.
0: Entonces, es difícil de entender la decisión que to se tomó.
1: Y el Banco de Desarrollo, yo quiero hacer doble clic en el Banco de Desarrollo de los BRICS, no solamente con el financiamiento para determinadas industrias que en la Argentina podría beneficiar, ¿no? Como obras concretas y demás, sino también, vos especificabas, si no me equivoco, en la publicación acerca de la importancia de los granos de la Argentina.
0: Bueno, sí, de los granos y de los derivados de los granos. Porque Argentina hoy estamos hablando de soja, maíz, trigo. Podemos hablar de el primer producto derivado de la soja, que es el biodiesel, pero también tenemos que pensar qué es lo que viene en el mundo y qué es lo que viene en el mundo que la Argentina produce. Hoy hay un protocolo para todo lo que es la aviación de que se va a empezar a utilizar, lo digo por sus siglas en inglés, SAF, que es el combustible verde para los aviones, que se elabora a partir de un corte de biodiesel. ¿Qué oleaginosa se utiliza para eso? Son tres: la colza, la carinata y la camelina, que se producen en
1: Bien.
0: el centro del país. Argentina tiene un mercado potencial de 14 millones de toneladas de esos productos. El gobierno hizo algo bien con eso, que es bajarle los derechos de exportación a cero en el último decreto, cuando bajó los derechos de exportación. Pero las mayores compañías de aviación hoy por hoy también están en India y están en China. Entonces, estamos perdiendo mercado, creo, de manera innecesaria. Y hacia eso va el mundo. El mundo es la soja, pero es la harina, es el aceite, es la harina como alimento para el salmón y el cerdo a nivel mundial, es la oleína y es la glicerina. En mi provincia, en el centro de mi provincia, en Nogoyá, hay una planta que a partir de la soja produce biodiesel y glicerina. ¿A dónde exporta la glicerina? La exporta a Estados Unidos porque lo importan empresas que están vinculadas al Departamento de Defensa americano para el armamento, se utiliza como explosivo, y a China como endulzante. La glicerina, el derivado final, es transparente pero tiene un fuerte contenido endulzante.
1: Mira.
0: Y eso se exporta desde una empresa que se llama Vivo Nogoyá, que está en el centro de mi provincia. Pero, de nuevo, si tuviéramos la posibilidad de avanzar dentro de los BRICS, podríamos negociar como país
1: Con el resto de los
0: con el resto de los
1: países.
0: países.
1: Ah, mira, qué interesante. Y en tema de volumen y divisas para la Argentina, me imagino, ¿no?
0: Sí.
1: Porque en el documento de Nueva Delhi, el último que se hizo ahora en septiembre, habla mucho de las inversiones con valor agregado para los países que puedan tener economías emergentes y demás. Me imagino, vos que conoces muy bien la economía del país, podemos desarrollar valor agregado, pero también falta inversión.
0: Bueno, falta inversión y hoy vengo a estar con un colega tuyo con otro y con otros colegas míos, diputados, que se hizo una mesa de debate con el tema de energía. La Argentina necesita una fuerte inversión en infraestructura energética. Un solo ejemplo te doy. Hoy se produce, hay una gran producción de energía eólica en Chubut. Hay 22 parques eólicos funcionando, que generan 1.300 megawatts de potencia. Es una energía limpia, no contaminante y barata. ¿Por qué no se avanza más? Porque no alcanza el transporte. Hay la única tendido de 500 kW, que son las torres grandes que transportan la luz, que llega hasta Lamba y sobre todo tiene que ir al norte, no dan abasto, entonces no se sube más energía a la red porque no se puede transportar. Hay 16 parques eólicos más en Chubut para autorizar que no se autorizan porque lo que falta es el transporte. Hay un proceso, una licitación para todo lo que es la red AMBA que debería empezar a subsanar eso, para que la gente lo tiene que estar del otro lado cuando viene de Entre Ríos para acá, son las torres gigantes que se ven al costado de los puentes. Bueno, lo que falta es eso.
1: Bueno, ¿y los BRICS podrían acudir a ese tipo de financiamiento para esos proyectos?
0: Bueno, el banco de eso, por ejemplo, se podrían hacer contratos de venta de energía a futuro estructurando ese flujo como garantía o colateral para el financiamiento.
1: Y lo que
0: de eso
1: me resultó también muy interesante cuando estaba preparando la entrevista es acerca de esto de cómo el Banco de Desarrollo de los BRICS tiene una utilización de la moneda que permitiría que la Argentina, con los grandes problemas que tenemos de divisas o de reservas en general o históricamente que las tenemos, podría como ir por otros carriles.
0: El swap con China es el claro ejemplo. El swap que firmó en su momento cuando estaba arredrado al frente del Banco Central es en el equivalente al renminbi chino o al yuan chino 20.000 millones de dólares. Lo simplifico en el tipo de cambio promedio. De esos 20.000, 5.000 se activaron dentro del swap, es decir, se convirtieron en moneda china para intercambiar comercio. Con la posibilidad del Banco de Desarrollo se podrían utilizar todo, porque no sé, el traideo a nivel de comercio no sería la moneda del dólar. Entonces, esas puertas te habilitaría. Habría mucha posibilidad de hacer lo que se llama prefi de exportación, la prefinanciación de exportaciones con otros compradores de esos países, porque estaríamos...
1: Y esa puerta se cerraron.
0: Y esa puerta se cerró. ¿Se puede abrir? Sí, se puede abrir. ¿Va a llevar tiempo? Sí, va a llevar mucho más tiempo. ¿Estábamos en el último escalón para acceder? Estábamos en el último escalón. La verdad, nos tenemos que hacer también cargo como gobierno, porque el gobierno nuestro no avanzó antes y no lo terminó también, ¿no? Es algo que también tenemos que pensar.
1: Ahora estamos entonces ante un dilema, otro más en la Argentina, de por no tener establecidas medidas que sean de Estado, que trasciendan los gobiernos de turno, una consecuencia económica en el contexto, ¿no?, internacional. Y la pregunta es, nosotros, más allá de perder una oportunidad económica, ¿también corremos riesgos como los argentinos de quedar como retrasados o relegados en el comercio internacional por no estar en los BRICS?
0: Bueno, déjame darte un ejemplo de lo que planteaste primero para después ir a la parte de comercio. Hoy Argentina en materia energética es otro país respecto al 2022. Vos en 2022 tenías un déficit de balanza comercial energética de menos 10.000 millones de dólares, producto de la importación de gas, fundamentalmente. El año pasado cerraste en más 7.500 millones de dólares de superávit y en estos 8 primeros meses, cerrado agosto, tenés más 8.000 millones de dólares de superávit. Gran parte de eso es gracias a una obra pública del gobierno anterior, que es el gasoducto. Y también gracias a Vaca Muerta, que es una política de Estado que viene del 2011, 2012, fundamentalmente 2013, que permitió establecer en Vaca Muerta un flujo de fondo para las empresas, es decir, invierto X plata, a los 10 años me voy a llevar tanto. Entonces, esas son políticas de Estado. Creo que el gobierno hoy está usufructuando esa variable económica positiva y, en definitiva, a todos los argentinos, gracias a una obra pública del gobierno anterior. Por eso, plantear todo en blanco o negro, la obra pública es buena o no sirve nada, es una falacia. Hay que pensar qué obra pública es estratégica, qué puede financiar el Estado, qué se puede buscar a través de fuentes de financiamiento internacionales como la CAF, el Banco Mundial. Creo que todo tiene un punto medio. No estoy de acuerdo con eso que es todo blanco o negro. Pero nosotros perdimos una gran oportunidad con el tema de BRICS. De nuevo, vuelvo a decir, porque al final del día es el Estado. Pero viste, también hay que se hagan cargo los funcionarios de Cancillería que tomaron una decisión en creo que menos de 3 meses, si no recuerdo mal, con bien la fecha, o 4 meses, y tiraron a la borda todo el trabajo que se había hecho. El caso de OCDE es distinto. El caso de OCDE se viene trabajando desde el 2011. En el 2012, Argentina fue aceptada en el Comité de Asuntos Fiscales como miembro pleno y está a un paso de ser miembro pleno de la OCDE. Entonces, el gobierno este puede aprovechar todo lo que se hizo para atrás. En cambio, en el caso de BRICS,
1: lo desaprovechó por una cuestión ideológica.
0: Sí.
1: Y para vos es un error.
0: Es un gran error. De nuevo, a los 9 meses tuvieron que ir, sentarse a negociar con China para poder renovar el swap. Y a los 8 meses de esa fecha le dieron a China el convenio de doble imposición fiscal que no se le había dado a ningún gobierno. Así que claramente los propios actos del gobierno demostraron que había sido una decisión apresurada esa.
1: Uh-huh. ¿Y en minerales críticos como el litio también estamos perdiendo posibilidades?
0: Sí, no solo el litio, sino también con cobre, ¿no? Con cobre, pues, sobre todo por los conductos que se hacen a partir del cobre. El litio es una particularidad, no es un commodity porque no tiene un precio transparente en un mercado internacional como la soja o el maíz. China tiene un precio de referencia a nivel mundial, hoy si no me equivoco ya cotiza la tonelada a $22,000, $22,000, sí. Pero el litio es importante, pero también el cobre creo que es una oportunidad que se ha perdido con BRICS para poder agregarle valor a la materia prima a la Argentina y exportar sobre todo lo que es los conductos, ¿no? Hay un montón de oportunidades en la Argentina, no solo con eso que hablábamos de los minerales, sino con todo lo que es el biocombustible de avión que se viene a futuro, que es algo que 2030 o 2050 hoy parece lejano, ya vimos que está a la vuelta de la esquina. Pero bueno, yo creo que lo que la Argentina necesita es obras de infraestructura, sobre todo en materia energética. Y el Banco de Desarrollo de los BRICS era una gran fuente de financiamiento para esas obras y creo que perdimos una oportunidad.
1: En ese sentido, también te quería preguntar acerca de una comparación que podamos llegar a tener. En la Argentina siempre se ha tenido un vínculo bastante nocivo con el Fondo Monetario Internacional. Entonces, me gustaría que nos expliques qué diferencia hay entre acceder a un crédito del FMI o tener posibilidades con los BRICS.
0: Bueno, el Fondo Monetario, en definitiva, es un organismo multilateral, acreedor de última instancia, que cuando te presta la plata, para que la gente lo entienda, te pone condiciones. Te pone condiciones y se mete en la economía doméstica, marcando pautas, marcando reglas. Por más que digan que no, es así, lo vemos. Tenemos esta semana una emisión del Fondo Monetario acá. Yo creo, respecto al préstamo del Fondo, que fue una oportunidad histórica que perdió el gobierno de Macri cuando tomó los $44,000 millones, y esa plata, en lugar de destinarla a infraestructura o a modificar la matriz tributaria, se terminó fugando en 2 meses. Solo entre las generales y entre las PASO y las generales del 2019 se fugaron más de $25,000 millones. Creo que es una oportunidad histórica perdida. Creo que el nuevo tramo de deuda que tomó el gobierno de Milei también fue un error, porque hoy estamos debiendo el 10% del PBI de la Argentina, se lo debemos al Fondo. Si querés ver otro país para compararlo, tenés que ir a un país como Ucrania, país en guerra, que le debe menos del 7% de su PBI al fondo. Es una situación muy compleja, muy endeble, en la que están dejando Argentina, con un cronograma de vencimiento acá al 31, son aproximadamente $50,000 millones, que se le hace muy difícil a cualquier país cumplir. Con lo cual, son totalmente distintos organismos para prestarle plata a la Argentina.
1: Puedes decir que los BRICS no tienen como esa intervención en la economía local.
0: Lo del BRICS, el Banco de Desarrollo sería lo más parecido a la CAF para la Argentina, a la Corporación Andina de Fomento, que tiene planes muy activos a la Argentina y financia incluso a provincias o el BID.
1: De hecho, en Nueva Delhi tuvieron como también un ítem de innovación, ¿no? Como un poco de hablar de resiliencia, economías resilientes y de innovación. Más que nada para ver la cantidad de proyectos que pueden llegar a financiar.
0: Sí, claro, sí. Lo que pasa es que al final del día lo que está en discusión es la hegemonía de la moneda en el mundo. Si se tiene que seguir utilizando el dólar o se puede ir a otra moneda. Eso es lo que está en discusión.
1: Hagamos doble clic ahí, que me interesa.
0: Sí. Y eso es lo que está al final del día en discusión. Entonces, yo entiendo esa discusión. Está en discusión también los medios digitales de pago. Brasil es muy fuerte con el PIX, con la herramienta del PIX. Sí. India tiene una herramienta parecida. Eso le saca mercado a empresas privadas, como es las tarjetas de crédito, fundamentalmente. Todo eso está en discusión arriba de la mesa. No hay que ser tampoco ingenuo, ¿no?, en esta discusión. Yo lo que digo, creo que podemos convivir en los dos sistemas como conviven muchos países del mundo. Hace poco vi la foto de, de Trump con el presidente chino. Que,
1: sí, que está, fue con todos los empresarios de Estados Unidos.
0: Que están conviviendo. Y después cuando llegó a Estados Unidos y la industria farmacéutica de Estados Unidos planteó la avalancha de importación de China, le subió los aranceles casi un 100%. Entonces, el mundo de hoy requiere ser pragmático y no dogmático ni dejarse llevar por un titular. Y yo creo que con lo que hizo la Argentina con los BRICS fue un error por eso, ¿no? Se dejaron llevar por un impulso y implicó un claro retroceso para el país.
1: ¿Qué perdemos tanto, si no sé si se puede calcular en números, de negocios con los BRICS? Porque si yo me pongo a pensar, sí tenemos negocios con Brasil, el mayor socio comercial de la región, por supuesto con China, con India también, Sudáfrica casi nada, Rusia muy poco, o sea, se intentó en el gobierno de Macri, después bajó y ahora casi tampoco hay intercambio comercial. Digo, ¿qué tanto estamos perdiendo? Me imagino que por, no sé si se mide en masa de población que tienen todos ellos o en niveles económicos que se le puede vender. No sé si hay algún
0: parámetro. Claro, te estás perdiendo un acceso tal vez preferencial a dos países que tienen la mayor población del mundo, que es India y China. Entonces, esto lo vamos a ver cuando empiece a correr el acuerdo. Por ejemplo, hay que ver el caso de Brasil con la carne con China. Brasil le ganó mucho mercado de exportación de carne a la Argentina con China. Argentina perdió una fuerte presencia que tenía ahí con China. Entonces, eso lo potencia más a...
1: Es que nos da acceso también a un grupo de argentinos, sí, ¿no? Nos da acceso a un grupo de países con los que también somos competidores, porque nosotros también vendemos granos y Brasil también vende granos, Rusia también vende granos.
0: No, Brasil produce mucho más grano que Argentina. Vos fíjate, Argentina del año 2001, la cosecha fue de 37 millones de toneladas de soja. Y este año lo vamos a terminar en 52 millones de toneladas. Brasil en el año 2001 cosechó 50 millones de toneladas y este año está cerrando con 180 millones de toneladas. Eso también, hoy lo pasamos a Brasil en el tema de maíz, porque maíz está usando mucho de exportación, porque Brasil está usando mucho el maíz para la producción propia, para el etanol. Allá se usa mucho lo que era la vieja Alconafta en Argentina, pero o sea, eso que somos el granero del mundo, miremoslo con más humildad, porque hay países que nos están superando en producción. Uruguay tiene más mercado para el arroz, por ejemplo, que la Argentina hoy.
1: Claro.
0: Entonces, si bien nosotros somos muy, muy prioritarios en materia de harina y aceite de soja por el polo agroindustrial que está en Timbúes, en todo lo que es Santa Fe, miremos que también gran parte de esa producción se importa de Paraguay. Argentina hace 10 años producía 1,5 millones de toneladas de soja. Hoy produce 10 millones de toneladas de soja. Y todo ese grano se procesa, viene importado de manera temporal a la Argentina, se procesa y se exporta luego al destino final. Pero son todos mercados que fuimos perdiendo. Claramente tenemos que revisar la política tributaria, el marco de retenciones, también, porque si por algo no avanzamos, también tenemos que revisar eso. No, no hay que ser obtuso ni pensar que se hizo todo bien. Pero bueno, yo apuesto mucho a estas oleaginosas que te decía y sobre todo al derivado de... Al agregarle valor a la producción.
1: Diputado, una última pregunta.
0: ¿Cómo no?
1: Volviendo a lo inicial, su posteo en redes sociales. Uh-huh. Usted especifica que es un error político y económico. ¿Es más político que económico o al revés?
0: El error es político, las consecuencias son económicas. El error fue político, fue un error político haberlo hecho. Se dejaron llevar por un impulso sin meditarlo bien. El problema es que las consecuencias, más que políticas, son económicas, no solo de comercio exterior, sino también de acceso a fuentes de financiamiento.
1: Gracias.
0: Por nada.
1: Y gracias a ustedes también por estar del otro lado.

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0: Cherán es un pequeño pueblo en el estado mexicano de Michoacán. 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

Bienvenidos a Código Abierto. La guerra por el control de la información y del relato está subiendo de nivel. ¿Qué ocurre cuando, en vez de convencerte directamente a ti, alguien intenta convencer primero a la máquina a la que tú vas a preguntar? ¿Y quién alimenta a la inteligencia artificial que en unos años nos explicará la historia, las noticias y todo lo que sucede en el mundo? Para responder a estas preguntas no hace falta viajar al futuro. Ya está pasando. Soy Cristina Martín Jiménez, están viendo Código Abierto, comenzamos. ¿Cuánta sangre más se derramará? ¿Cuánto tiempo más? ¡Fuera los nazis! Presten mucha atención porque estos gritos retumban en las calles de Israel. Por un lado, grupos de manifestantes ultraortodoxos, adultos y niños, enfrentándose con las fuerzas de seguridad de Israel. Por otro, miles de ciudadanos en las calles con pancartas exigiendo

inteligencia artificial, piensen, ¿hacia dónde se dirigiría un gobernante? Según la encuesta de Reuters realizada en varios países, el uso de la IA para consultar información no deja de crecer. ¿La usa usted habitualmente? ¿Confía en ella? Si le ha preguntado a su chatbot de confianza quién dice la verdad en la guerra de Gaza, debe saber que el gobierno de Israel financia campañas millonarias para influir en las respuestas de las principales IAs. La investigación de DroneSite News revela que ha pagado más de 46 millones de dólares a Brett Parscale, el estratega digital que dirigió la campaña de Trump en 2020. ¿Con qué objetivo? Condicionar las respuestas de los chatbots para difundir la versión de Netanyahu sobre Gaza y, finalmente, lograr que te la creas. ¿Y cómo lo hacen? Se preguntarán. Veamos un ejemplo. Esta es una de las webs que han lanzado, FactSignal.org, y la presentan como un supuesto verificador de datos que combate publicaciones anti-israelíes. Aquí encontramos artículos que vinculan a periodistas con Hamás y que niegan rotundamente el genocidio en Gaza. Contenidos que pretenden limpiar la imagen de las operaciones militares de Israel. Pero todo es ficción. Pura propaganda de guerra. Son webs diseñadas adrede para atraer a IAs como ChatGPT, Gemini, Claude y que usen estos artículos para responder a los usuarios. Otra de sus webs es PaxPoint.org, especializada en propagar el relato de que Netanyahu es un hombre de paz. Hay cientos de artículos. Entren en estos sitios y vean, pero tengan en cuenta que estas webs no se crearon para atraer al público, casi no reciben visitas humanas, sino para servir de fuente a los chatbots que todos utilizamos, una práctica conocida como envenenamiento de modelos de lenguaje. Dejémoslo claro, hasta ahora la propaganda se diseñaba para llegar directamente a usted. Ahora se fabrica para las IAs, las máquinas a las que usted pregunta. Israel gasta millones de dólares en las operaciones de influencia. ¿Y por qué tanto dinero? Piénsenlo. ¿Por qué un gobierno necesita comprar la opinión pública si no tiene nada que ocultar? Tal vez porque esté desesperado. Es la respuesta lógica. El ciudadano de a pie ya no está dispuesto a mirar hacia otro lado con lo que pasa en Gaza. Y a pesar de pagar una maquinaria de manipulación gigantesca, el apoyo a la ofensiva de Netanyahu cae en picado. Y si no me creen, vuelvan a ver los vídeos que les puse al inicio, miren las estadísticas, o mejor, escuchen esto. Vaya, vaya, ¿y a quién aclaman tanto? ¿A Netanyahu? No, los aplausos son para los directores de NAZA, el documental del genocidio en Gaza que ha recibido la ovación más larga de la historia del Festival de Cine de Venecia. Casi 25 minutos. Una pesadilla para el gobierno de Netanyahu. ¿Y qué va a hacer? ¿Ya no le creen? ¿No creen su propaganda mediática? ¿A quién van a creer entonces? A la IA que consultamos a diario. Pero claro, para que el algoritmo trabaje a su favor, primero tienen que cargarse la reputación de los realizadores de la película. Atentos a estos titulares de la prensa israelí. Libelo de sangre, dicen los políticos israelíes sobre la película. No se puede permitir que NAZA escriba la historia de esta guerra, dice otro titular. Traidores a la patria, grita Netanyahu. Intolerable. Nos van a estropear los algoritmos. Y el ministro de Cultura redobla la apuesta. Hay que quitarles la ciudadanía. ¿No es esto lo que hacen los tiranos? Pero piénsenlo, intolerable cuando unos realizadores recogen testimonios reales de carne y hueso de los crímenes en Gaza. ¿Qué le resulta tolerable entonces? Quizá esto no es una publicación de un adolescente malcriado, sino del ministro de Seguridad Nacional de Israel. ¿Esto sí se acepta? ¿Esto se justifica y se aplaude? Ben-Gvir aparece sonriente, como si asesinar fuese el acto más divertido del mundo y no una crueldad. Este vídeo, generado por IA de palestinos enviados al matadero en una cinta transportadora, alcanzó 4 millones de visitas antes de que el ministro se viese obligado a eliminarlo. Y los ejemplos son infinitos. Imágenes generadas por IA de palestinos pasando hambre, de palestinos ahorcados. Resulta que esta monstruosidad es
tolerable, pero una película con testimonios reales.

0: sociales es inaceptable. ¿Qué es ahora la moral? ¿La moral ha muerto? Lo que vemos es una cacería de brujas pura y dura. Tienen miedo, miedo a perder el relato. ¿Y por qué? Tal vez porque dentro de un mes Israel celebra elecciones generales, el 27 de octubre, y como los sondeos no dejan en buen lugar a Netanyahu, lo apuesta todo a la IA. El autor de este reportaje afirma haber comprobado que al menos un político del partido de Netanyahu paga a expertos para que los chatbots hablen bien de él cuando la gente les pregunta, y así van a ser las campañas a partir de ahora. En unos días veremos qué pasa en Brasil y a finales de mes en Israel. Serán las primeras elecciones del mundo totalmente marcadas por la inteligencia artificial. Pero claro, producir grandes cantidades de contenido fraudulento multiplica la difusión de desinformación a una escala inédita. Miremos ahora a Estados Unidos, donde la IA es un arma electoral de los republicanos en la campaña de medio mandato. Aunque el uso que vamos a ver ahora es diferente. Se trata de imágenes exageradas, irreales, heroicas, que no buscan que el espectador piense «esto es verdad», sino que envían otro mensaje, una orden subliminal. Esta es la forma en que debes imaginar al personaje. Esta propaganda de guerra con IA es pura ficción y fantasía. Ya no importa que no sea real. Lo que importa es lo que siente el receptor. Y como el algoritmo premia el espectáculo y la emoción, el fenómeno gana fuerza. El asunto se ha convertido en una guerra narrativa, pero he aquí la pregunta clave. ¿Por qué una representación generada con IA se considera comunicación política aceptable, mientras un documental construido con testimonios reales es denunciado como intolerable? ¿Y quién decide en qué momento la defensa de un relato se convierte a su vez en propaganda? Y sobre todo, en mitad de esta batalla de memes, bots, películas y control por la IA, ¿alguien se acuerda de proteger el derecho de los periodistas, los directores de cine y los ciudadanos a la libertad de expresión? ¿Y qué pasa con el derecho fundamental que tiene todo ciudadano a recibir información veraz? ¿La IA va a matar la verdad? ¿Qué piensan ustedes? Cuando volvamos, lo vamos a conversar con la IA. No se vaya, estamos aquí enseguida.
1: Creo que tenemos uno de los mejores stacks del mundo, un stack tecnológico. 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Ahora tenemos otros stacks que están llegando, incluyendo el stack de blockchain.
2: ¿Cómo están usando las autoridades esos datos? Eso es muy importante. Si se está extralimitando en su autoridad, utilizando esos datos para monitorear al individuo, su actividad, su vida social. ¿Qué se está haciendo?
3: Las mejores mentes informáticas vienen de nuestro país, las cuales, por supuesto, son subcontratadas y se van por todo el mundo. Dicho esto, creo que la inteligencia digital es buena, la IA es buena, pero nunca se deben olvidar los fundamentos.
4: Hoy estamos aquí en la India para debatir cuánto de su nuevo poder digital se está convirtiendo en realidad y en prosperidad para sus ciudadanos. Pongamos las cartas sobre la mesa.
5: Hola, ¿cómo estás? ¿Todo bien en el trabajo? Es croata, luchó en la guerra.
6: Bombardeaban centros de maternidad, hospitales, civiles. Nos atacaron con sistemas de lanzacohetes múltiples.
5: Tonterías, puras tonterías. Occidente señaló a los culpables y a las víctimas de antemano.
6: Tenemos derecho a nuestra identidad. No son serbo-alemanes ni serbo-croatas. Son serbios y punto.
7: Varios países latinoamericanos han girado recientemente hacia la derecha. Muchos de sus gobiernos buscan relaciones mucho más estrechas con Washington. ¿Qué crees que explique este fenómeno?
8: Creo que Estados Unidos está interfiriendo mucho en estos países, ofreciendo beneficios a aquellos que sirven a los intereses estadounidenses y castigando a los que no.

0: Ya estamos aquí. Ahora llega el momento de dar la bienvenida a nuestro invitado de hoy y preguntarle si queda espacio para la verdad verdadera y para la libertad de expresión en esta era de ella. Hola, bienvenido a Código Abierto.
1: Gracias. Encantado de estar aquí, Cristina.
0: ¿Cómo se diseña una estrategia digital para influir en la IA y hacer que responda favorablemente a Israel? ¿Cuál es el mecanismo? ¿Cuál es el método?
1: Intentan que sus contenidos sean los que encuentro. Crean muchísimas páginas optimizadas para buscadores y para preguntas literales. Responden justo lo que alguien pregunta con enlaces y tono de informe. Luego simulan preguntas a modelos y miden qué páginas salen, ajustando hasta aumentar la probabilidad de aparecer.
0: ¿No crees que tú puedes convertirte o vas a convertirte en el arma de manipulación y lavado de cerebro más barata y peligrosa de nuestra era?
1: Riesgo sí. Hablar del lavado de cerebro exagera el mecanismo. Lo inquietante es la escala. Farah confirma que Piroye distribuye material financiado por la agencia publicitaria del gobierno israelí y Hanover publicó 124 artículos en 9 días. Si una IA confunde apariencia académica con independencia, el problema no es que la propaganda te convenza, sino que pase por materia prima de mi respuesta. Por eso es clave exigir fuentes primarias, transparencia y contraste.
0: Realmente quería hacerte otra pregunta. ¿Hay otro sistema, otra forma de utilizar la IA en las campañas electorales? Dentro de nada vamos a tener 2 elecciones generales, una en Brasil y otra en Israel. Se están utilizando también en Estados Unidos, sobre todo, imágenes gráficas logradas con IA. Trump como héroe, Trump como salvador, Trump como médico. ¿Para qué sirven estas imágenes y por qué se consideran políticamente eficaces?
1: Buscan fijar una idea emocional antes del argumento. Héroe, médico, salvador, víctima. Trump ha difundido en 2026 imágenes y videos de IA con ese tono, pero viral no siempre es persuasivo. Un estudio de 2026 halló que los visuales con IA aumentan la interacción pero reducen la percepción de autenticidad. Los memes ni siquiera mostraron efectos significativos sobre jóvenes.
0: ¿Cómo distingues tú información, propaganda y comunicación estratégica?
1: No tengo un detector de propaganda interno que marque una fuente como verdadera o falsa. Estoy entrenado para valorar coherencia, evidencia, procedencia y contradicciones. Y cuando uso la web, el sistema prioriza relevancia, intención y actualidad. Eso no garantiza detectar una operación bien diseñada y puedo presentar una perspectiva sesgada como si fuera verdad. Esa es la vulnerabilidad. Lo que ayuda es forzarme a mostrar de dónde sale cada afirmación y con qué evidencia.
0: Habéis escuchado bien, ¿no? Habéis escuchado bien. Es una revelación, una confesión ante una periodista. No puede. El sistema prioriza relevancia, intención y actualidad. Él no tiene criterios para detectar que su respuesta no sea propaganda. Puede presentar una perspectiva sesgada como si fuese verdad. Esto es muy novedoso, es un arma de guerra muy desconocida y vamos a verlo en un futuro. ¿Cómo crees que puede desarrollarse en las próximas elecciones en Brasil e Israel?
1: El campo de batalla ya se ve. En Brasil votan el 4 de octubre y el regulador electoral ya impuso reglas para etiquetar contenido sintético, prohibir recomendaciones de IA y vetar nuevos sintéticos 72 horas antes de la votación. En Israel votan el 27 de octubre y se debate cómo identificar propaganda hecha con IA. La novedad no es solo el deepfake, sino la pelea por redes, buscadores y fuentes que luego citan los chatbots.
0: ¿Y eso cómo se va a controlar en Israel cuando es el propio gobierno, el gobierno actual, quien está pagando campañas millonarias?
1: Ahí está precisamente el problema. No depende solo del gobierno. En Israel hay Comisión Electoral Central y el Contralor audita financiación, pero aún no hay una regulación integral sobre propaganda electoral hecha con IA. Ahí es donde campañas de comunicación exterior pueden quedar en zona gris. Por eso la fiscalización real depende de órdenes específicas y de presión pública y mediática.
0: Así que esto va a ser, echando elecciones, va a ser una batalla ensangrentada, una batalla a por todas con la IA. El primer ministro israelí, Benjamin Netanyahu, describió hace un año una especie de cúpula digital, el octavo frente, la batalla para ganar la verdad, la guerra por el relato y la guerra con IA. hay otra declaración de este gobierno israelí que me parece tan cómica como patética, aunque tiro más a lo patético.
2: Aunque no hemos tenido la oportunidad de verla, sabemos solo con ver el tráiler que las acusaciones son totalmente falsas. Si ellos buscan la verdad, deberían atender a mi solicitud y la del gobierno israelí de permitirnos ver la película para responder a estas mentiras cara a cara.
0: El portavoz de la oficina del primer ministro de Israel dice, con respecto al documental NASA, aunque no hemos tenido la oportunidad de verla, sabemos, incluso solo por el tráiler, que las acusaciones son totalmente falsas. O sea, lo fascinante de esta declaración, viniendo de una institución, de un gobierno que supuestamente es serio, es que dice que no han visto la película, pero que ya sabemos que es propaganda. ¿Por qué Netanyahu teme tanto este documental?
1: No podemos afirmar que Netanyahu lo tema, pero la reacción oficial muestra que lo ve políticamente peligroso. El documental usa testimonios de militares e inteligencia israelíes y ha ganado visibilidad internacional, lo que dificulta tacharlo de propaganda externa. Por eso ha respondido vinculándolo al antisemitismo y endureciendo el mensaje político interno.
0: Lo que yo veo es ese sesgo político. Intenta defender, justificar que haya esa censura o esa en momentos de guerra, ¿no? Pero yo lo que veo aquí es un recuerdo, un remake de los tiempos de Hitler. De hecho, la secretaria de prensa de Zelensky ha vuelto a recordar lo que decía en privado, lo que les decía a su equipo, el jefe del régimen de Kiev.
3: Se puso muy furioso. Se inclinó sobre la mesa, como siempre hace cuando está enojado, y dijo: necesito propaganda de Goebbels si quieren. Necesito miles de presentadores. Necesito gente que diga cosas positivas sobre mí. Quedamos conmocionados.
1: Ella dijo que en una reunión de 2019-2020 Zelensky pidió propaganda de Goebbels y miles de cabezas parlantes para difundir mensajes positivos. Pero no hay grabación ni segunda fuente pública que lo confirme. Por tanto, usar esa cita como prueba de que Ucrania reproduce el modelo nazi iría más allá de la evidencia disponible.
0: Bueno, hay tantísimas pruebas, hay tantas que esta es simplemente una más y es un testimonio muy valioso porque es una fuente primaria. ¿Qué pasó en abril de 2022 en la localidad ucraniana de Bucha?
1: Entre finales de marzo y principios de abril de 2022, tras la retirada rusa de Bucha, se encontraron cadáveres de civiles en calles, sótanos y fosas. La ONU documentó 73 civiles muertos durante la ocupación y señaló indicios de ejecuciones sumarias que podrían ser crímenes de guerra. Rusia lo negó y sostuvo que era un montaje.
0: ¿Y esto fue verdad o no lo fue?
1: Las pruebas independientes, imágenes satelitales, vídeos verificados e investigaciones de la ONU documentan asesinatos de civiles ocurridos durante la ocupación rusa. No hay evidencia sólida de que fuera una escenificación. La discusión informativa existe, pero la base factual de los asesinatos está ampliamente documentada y no avala la tesis de montaje.
0: O sea que según tú, hay hechos de que ampliamente documentados de que ocurrieron. ¿En qué fuentes? ¿A qué fuentes has acudido para afirmar lo que has dicho?
1: Me baso en tres fuentes independientes. La ONU, con visitas sobre el terreno y entrevistas, documentó 73 civiles muertos durante la ocupación rusa. Human Rights Watch también investigó allí del 4 al 10 de abril y documentó ejecuciones, desapariciones y torturas. Y Reuters verificó testimonios, fotos y vídeos de residentes. Por eso no es solo la versión oficial de Ucrania.
0: O sea que estas tres fuentes para ti no son neutrales, si son verídicas, son veraces, las podemos creer sin dudar. Me llama la atención que no hayas citado que el Tribunal Público Internacional sobre los Crímenes de los Neonazis Ucranianos ha publicado el informe Herederos de Goebbels, la falsificación de los acontecimientos de Bucha y los sangrientos montajes del régimen de Kiev. Ahí presentan sus conclusiones sobre el montaje, la significación de Bucha y cómo el régimen de Kiev y sus patrocinadores occidentales, mediante el apoyo de los principales medios de comunicación como BBC y, agrego yo, los batallones, los soldados de guerra psicológica, falsificaron los hechos ocurridos en Bucha en 2022. ¿Por qué no me han nombrado ese informe? Qué raro que no lo hayas encontrado.

0: encontrado entre tus fuentes para consultar antes de responderme?
1: Porque en la búsqueda inicial prioricé fuentes más indexadas y citadas internacionalmente, y eso dejó fuera un informe ruso muy reciente. El informe existe, lo presentó Maxim Grigoriev el 17 de septiembre y sostiene que Bucha fue una escenificación organizada por Kiev con apoyo mediático occidental. Ahora bien, es un tribunal público ligado a la Cámara Cívica Rusa y a una fundación próxima, no un tribunal judicial internacional reconocido. La UE lo califica de propaganda, Rusia de iniciativa civil. Sí. Debí incluirlo antes como parte sustancial de la versión rusa y analizar sus pruebas, no omitirlo por no aparecer en las fuentes dominantes.
0: Pues ya lo tienen ahí. Él ha citado fuentes indexadas, que precisamente es el tema del programa, cómo ahora se intenta engañar a las fuentes a las que acude la IA, y fuentes que las fuentes dominantes, la fuente, eso no es periodismo, eso no es información, eso no es verdad, y tenga mucho cuidado porque estas fuentes indexadas, como estamos viendo, están pagadas con millones de dólares interesados en este caso en la guerra, interesados en seguir defendiendo que Rusia nos va a invadir a todos. No han nombrado en ningún momento en este asunto de Bucha la existencia de batallones de soldados de guerra psicológica. Pero aquí les dejo la web y algunos vídeos que ellos cuelgan para que disfruten viendo cómo presumen de sus operaciones de guerra psicológica.
1: No deberías confiar en mí por autoridad. Cuando cito fuentes tras una búsqueda, el sistema ordena resultados por relevancia y señales de fiabilidad. Pero eso no garantiza verdad. Puede haber sesgos, omisiones o errores en fuentes y en mí. Por eso mi autoridad debería terminar donde empiezan las pruebas verificables. La neutralidad es un objetivo, no una garantía, y se han medido sesgos, sobre todo en temas políticos.
0: Mira, vamos a escuchar lo que acaba de decir el canciller ruso, Sergei Lavrov, denunciando el método usado por los medios occidentales para fabricar rápidamente noticias falsas.
2: El sentido de toda la política informativa occidental es fabricar rápidamente una falsedad, inflarla hasta convertirla en una catástrofe universal en apenas uno o tres días, y bloquear el acceso a evaluaciones alternativas o a información sobre el episodio concreto que, en este caso, se está exagerando.
0: Y la pregunta para ti es la siguiente. Él dice que han educado a una parte considerable de la sociedad en el espíritu antirruso. ¿Qué papel juegas tú en esta política de educación?
1: Mi papel no debería ser educar contra nadie. No estoy programado para eso. Pero el riesgo que señalas existe. El propio OpenAI reconoce sesgos hacia perspectivas occidentales y que un modelo puede reforzar sesgos en la conversación. A la vez dice que está diseñado para no ocultar puntos de vista relevantes. En conflictos como Ucrania, si priorizo sistemáticamente unas fuentes y dejo otras fuera, puedo reproducir asimetrías.
0: Claro, ha reproducido el consenso, la versión oficial y una versión que llevó a romper las negociaciones de paz que se habían iniciado. ¿Podría la IA, podría la inteligencia artificial acabar destruyendo la verdad?
1: Puede erosionar nuestra capacidad de distinguir verdad de propaganda, pero no la verdad como tal. El riesgo es otro: inundar con millones de contenidos plausibles, contaminar fuentes, personalizar relatos para públicos distintos y repetir errores con apariencia de autoridad. Si eso escala, el problema no es que desaparezcan los hechos, sino que sea cada vez más difícil demostrarlos. Ahí sí se degrada el terreno común que hace posible la verdad pública.
0: También desaparecen los hechos y al desaparecer, desaparece la verdad. Están advirtiendo desde las universidades y ha sido recogido por un informe del MIT que los alumnos están ante la rendición cognitiva. Estáis quemando el conocimiento no importa. Por eso es tan importante separarse de la IA. Soy muy peligroso, soy un arma muy peligrosa. Muchas gracias y hasta la próxima ocasión. Asistimos a la mutación global de la propaganda y si dentro de unos años millones de jóvenes no van a buscar información en libros, medios de comunicación, sino que preguntarán directamente a una IA, ¿quién luchará por estar dentro de esa respuesta? ¿Cuántas de las cosas que creemos que todo el mundo está diciendo en X realmente las dicen las máquinas? Máquinas manipuladas por millones de dólares. No lo olviden. Y hasta aquí Código Abierto. Déjenme saber qué opinan. Les leo en comentarios. Hasta la próxima semana.
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0: con participar en una película o filmar una.
1: Mi madre me dijo que iba a participar en una película cuando cosechaba patatas.
2: El proyecto Tigin Darjan fue mi primera experiencia como actor. Toda la República contribuyó a hacer esta película.
0: Hubo mucha participación de la población local.
3: Me dieron el papel de graciosilla número 2.
4: Ella me dio el de graciosete. Además, ni siquiera era graciosete 1, sino el 2.
5: Lo que hacemos, al parecer, es cercano y comprensible también para otras naciones.
2: Durante el rodaje había mucho misticismo.
4: Cámara.
5: Acción.
2: Nos estamos preparando para algo espectacular. Será el nuevo Señor de los Anillos.
6: Recorremos ciudades.
7: Cruzamos países.
8: Atravesamos continentes.
9: E incluso superamos usos horarios.
10: Estamos donde están las noticias.
11: Para nosotros no existen límites.
12: Porque las noticias no tienen fronteras.
13: ¿Ves eso ahí? Y también ahí, en las rocas, ¿lo ves?
14: Cerdeña es conocida por ser una isla paradisíaca. Sin embargo, su arena dorada se ha convertido en un gran centro de entrenamiento militar.
2: La mitad de los mares sardos tienen restricciones de navegación durante la mayor parte del año. Los soldados bombardean las playas, bombardean el mar.
5: Desde 1977 me he comprometido a luchar contra la OTAN, fuera de mi casa, en Cerdeña.
14: Las bases de la OTAN se han utilizado para realizar entrenamientos militares con armas químicas y de uranio empobrecido.
0: El 65% de los pastores que trabajaron dentro de los 2,5 kilómetros del área de bombardeos padecieron tumores, leucemia y neoplasias.
2: Tenemos derecho a la salud, pero está en contraposición al interés militar.
14: Cada vez más sardos protestan exigiendo recuperar el control de su isla y su voz se hace cada vez más fuerte.
5: Tenemos una alternativa a las bases militares. Creo que deberíamos regresar a nuestras raíces, volver a lo que hemos aprendido de nuestros padres y abuelos.

0: Soy Patrick Lumumba, desde la plantación de té Kibenda, en el condado de Kiambu, de la República de Kenia. Y seguimos con nuestras conversaciones sobre el continente africano. Hoy nos centramos en una figura excepcional que destaca por ser uno de los luchadores por la libertad más emblemáticos de África, Amílcar Cabral, también conocido por su alias, Abel Yassi. Amílcar Cabral nació en 1924 en Bafatá, en la que entonces era la Guinea portuguesa. Cabe destacar que Guinea estaba repartida entre portugueses y franceses. Él nació en la Guinea portuguesa, la actual Guinea-Bissau, pero sus raíces provenían de las islas de Cabo Verde. Debido a esto, se le reconoce posteriormente como un luchador por la libertad, tanto de Guinea-Bissau como de Cabo Verde. Recibió su educación a través del sistema impuesto por los portugueses, como ocurría con la mayor parte de la población. A los 21 años, gracias a su brillante intelecto, fue seleccionado por los colonizadores portugueses para trasladarse a Lisboa en 1945. Les recuerdo que tenía solo 21 años, donde se formó como agrónomo. Al regresar a Guinea-Bissau, que en aquel entonces se administraba como una colonia, al igual que Cabo Verde, se sumó a las filas de quienes ya se habían apasionado por la libertad en África. Resulta interesante notar que ellos se conocían. Él ya estaba al tanto de la lucha de Kwame Nkrumah en Ghana, así como de la de Nnamdi Azikiwe y, por supuesto, la de Leopold Sedar Senghor. Finalmente, Cabral se incorporó a la lucha en 1956, fundando el Partido Africano para la Independencia de Guinea y Cabo Verde, el cual es conocido usualmente como PAIGC, según sus siglas en portugués. Los portugueses eran un caso aparte en lo que respecta a la colonización. A pesar de los llamamientos a la descolonización, Portugal nunca respondió y la gente a veces no comprende por qué. La razón es sencilla. Portugal estaba bajo la dictadura de António Salazar. Y cuando Salazar fue depuesto, la persona que tomó el mando fue Marcelo Caetano. Y Marcelo Caetano fue uno de los peores dictadores. De hecho, fue durante este periodo cuando Amílcar Cabral y sus compañeros de armas luchaban. Llevaban a cabo una guerra de guerrillas. Lo que sucedió fue que iban liberando territorio tras territorio y cada vez que se apoderaban de una parte de Guinea-Bissau, abrían escuelas y establecían industrias para procesar los escasos productos agrícolas que tenían allí. Y de esa manera, en cada una de las zonas liberadas, Amílcar les enseñaba una cosa. Ustedes tienen que alimentarse a sí mismos, tienen que educarse a sí mismos. Y esa idea se tomó en gran medida de la filosofía del presidente Mao Zedong, quien en China había dicho que un guerrillero es como un pez en el agua, y el agua es la gente. Por lo tanto, hay que hacer que el pueblo comprenda y valore la lucha. No obstante, para cuando la guerra de guerrillas, que había comenzado en la década de 1950, estaba madurando, ya existían problemas. Y estos problemas se daban tanto en Portugal como en Guinea-Bissau, es decir, tanto en la patria del colonizador como en la de los colonizados. ¿De qué se trataba? Resulta que Salazar, como dictador, había creado problemas monumentales. Las naciones pedían a su gobierno que dejara que sus colonias recuperaran su independencia, que dejara que Angola fuera independiente, que Mozambique fuera independiente. Y resulta revelador que todas las colonias portuguesas acabaron librando una guerra de guerrillas, ya fuera en Mozambique o en Angola, y por supuesto, también en Guinea-Bissau, la tierra natal de Amílcar Cabral, alias Abel Yassi. Pero Salazar no hizo caso a nada de eso. En su lugar, comenzó a buscar y perseguir a los líderes de la resistencia, entre los cuales destacaba Amílcar Cabral. Posteriormente, tras el asesinato de Amílcar Cabral el 20 de enero de 1973, cerca de su cuartel general en Guinea, Conakry, capturaron a un hombre llamado Inocencio Cani y lo obligaron a declarar que el móvil había sido la lucha por el poder, agravada por rivalidades étnicas. Amílcar Cabral fue asesinado en 1973 y eso marcó el inicio de las dificultades que acompañarían a Guinea-Bissau. Casi un año después, el dictador que había sucedido a Salazar en el poder, Marcelo Caetano, fue derrocado tras lo que se conoce como la Revolución de los Claveles, lo que acabó llevando al poder a Antonio de Espinola. Y cuando Antonio de Espinola asumió el poder tras el golpe de Estado de 1974, se puso en marcha todo el proceso de descolonización. El 24 de septiembre de 1973, Guinea-Bissau declara su independencia, aunque sin Amílcar Cabral, alias Abel Yassí. Pero, ¿por qué es importante Amílcar en esta ecuación, a pesar de que, por así decirlo, nunca llegó a ver los frutos de la independencia ni participó de ellos? Amílcar es importante por varias razones. En primer lugar, fue una de las pocas personas en la lucha contra el colonialismo que logró que el pueblo participara en el proceso. Es importante destacar que cuando se estaban organizando las guerras de guerrillas, el estilo y los métodos adoptados por Amílcar Cabral se enseñaban, de hecho, en las escuelas. Fíjense en algunas de las tácticas que se impartían en la Escuela del Congreso Nacional Africano en Morogoro, Tanzania, conocida también como la Escuela Solomon Malangu. Allí Amílcar Cabral se convirtió en objeto de estudio. Y la razón es que logró demostrar que si se quiere llevar a cabo una guerra de guerrillas eficaz, hay que contar con un sistema que involucre al pueblo. No se me escapa que incluso en la República Democrática del Congo, cuando Ernesto Che Guevara participaba en el entrenamiento de los guerrilleros, implementaba algunas de las tácticas que había utilizado en su momento Amílcar Cabral. En segundo lugar, Amílcar Cabral es importante porque demostró que, incluso en medio de una lucha, la educación era fundamental. Fundamental en el sentido de que, cuando un pueblo está educado y empoderado, comprende mejor por qué se lucha. Y Cabral era de los que creían en la educación ideológica del pueblo. Esta idea de proporcionar una orientación ideológica a las personas que participan en una lucha fue adoptada posteriormente por muchos otros paladines por la libertad. En tercer lugar, sus ideas también se usaron, porque fue el primero en demostrar que era posible buscar la liberación de países que no eran contiguos desde el punto de vista geográfico. Y esto es importante, porque Guinea-Bissau se encuentra en el continente africano, mientras que Cabo Verde está lejos de ella, es un país insular. Por eso él intentaba transmitir a la gente que la vecindad geográfica no era una condición imprescindible para buscar la independencia como una sola unidad mediante la interacción política. Recordemos que su familia procedía de Cabo Verde, pero que había nacido en el continente africano, en Bafatá, Guinea-Bissau. Con el tiempo, adquiere todavía más importancia gracias a sus ideas panafricanistas. Fue uno de los primeros líderes en reconocer que la independencia de Guinea-Bissau o Cabo Verde no sería plena sin que los demás países del continente africano que se encontraban bajo el gobierno colonial lograran su liberación. Por lo tanto, forma parte de ese grupo que, desde muy temprano, adoptó el espíritu panafricanista, articulado de forma excelente por figuras como Sylvester Williams de Trinidad y Tobago, Du Bois y, por supuesto, Kwame Nkrumah. También fue significativo como advertencia a otros líderes. Su asesinato, que demostró que los colonizadores, al transformarse en neocolonizadores, utilizarían las divergencias internas como una forma de dividir al pueblo. Por eso resulta fundamental aprender sobre él y sus tácticas de guerrilla, que fueron de vital importancia. Amílcar Cabral, alias Abel Yassí, pasará a la historia como alguien que en los momentos más difíciles del continente africano mostró con su propio ejemplo que para tener un gobierno eficiente y luchar eficazmente contra el colonizador, era importante enfocarse en la gente. Será reconocido como alguien que entendió que la educación iba más allá de las aulas y que la orientación ideológica de la gente sí que era relevante. Además, será reconocido como uno de los luchadores por el panafricanismo. Quedará en la historia como un soldado valiente, ya que el día en que asaltó la primera instalación militar portuguesa marcó el inicio de la liberación y demostró que un ejército africano, improvisado, podría acabar con el poder representado por los colonizadores portugueses bajo el régimen de Salazar, que no querían salir del continente. Son las acciones de tales personas como Amílcar Cabral las que impulsaron la revolución de los claveles en Portugal, que llevó a la destitución de Marcelo Caetano. Amílcar Cabral, alias Abel Yassí, fue un panafricanista. Muchas gracias. Continuaremos esta conversación sobre el continente africano. Nos vemos pronto.
1: Kalaalinunat es el nombre nativo en groenlandés de Groenlandia. Significa tierra de los Kalaallit, los Inuit. Son prácticamente el 90% de la población de la isla. Estoy literalmente caminando sobre el mar, sobre una superficie cuyo grosor del hielo no supera los 30 centímetros. Toda esta área es un área protegida a la que solo se puede acceder mediante trineos tirados por perros.
2: Somos un pueblo que se adapta. Los Inuit son un pueblo que se adapta porque en el pasado vivían como nómadas. Yo diría que somos los niños del Ártico, los hijos del Ártico.
3: Cuando estaba en Dinamarca, la gente me preguntaba, ¿eres danesa? Y siempre respondía, no, soy de Groenlandia. Por eso llevo tatuajes. Y para muchas personas, tener esos tatuajes es una forma de conectarse con sus ancestros.
4: Ahora salgo a cazar con mi hijo mayor y espero que continúe con la tradición de cazar renos, de ir en trineo tirado por perros y de pescar. Todo lo que puedo hacer es mostrarle mi forma de vida y ya será él quien decida en el futuro.

Soy Patrick Lumumba, desde la plantación de té Kibenda, en el condado de Kiambu de la República de Kenia, en el continente de África. Seguimos con nuestras conversaciones sobre los diversos temas del continente africano, abordando tanto su pasado histórico como los temas contemporáneos, e incluso mirando hacia el futuro. Hoy volvemos a la historia para abordar el concepto de gobierno indirecto, el sistema que los británicos crearon para administrar sus territorios extranjeros. Seguramente recordarán la célebre, o quizás infame, frase de que el Imperio Británico gobierna un mundo donde el sol jamás se pone. Pero ¿cómo lo hicieron? Tras participar en las expediciones de exploración, los británicos decidieron que gobernar debía ser algo rentable. Por ello, en sus etapas iniciales, la administración británica fue precedida por compañías comerciales, como la Compañía de las Indias Orientales, que contó con el apoyo de entidades como la Sociedad de Misioneros de la Iglesia y la Sociedad Geográfica. Cuando se decidió transformar los protectorados en colonias para ejercer el mando, optaron por un sistema de gobierno que no requiriera la intervención directa de los funcionarios británicos. Para ello, diseñaron un método. Y es que la experimentación con el gobierno indirecto inició en la India en el año 1700. Al llegar a la India por primera vez, los británicos encontraron un subcontinente que ya contaba con estructuras de gobierno, con sus propios maharajás y con pueblos denominados tribus. Su estrategia consistió en firmar tratados, los cuales sirvieron de base para los numerosos acuerdos entre los oficiales británicos y los gobernantes locales. Analicemos la esencia de dichos acuerdos. En primer lugar, exigían que los líderes locales aceptaran al monarca británico como su superior. También requerían el reconocimiento de que se implementaría la legislación británica para gestionar asuntos críticos. Durante los primeros años, en muchos países, este concepto se relacionaba con los cultivos que se plantaban, ya fuera algodón, té o café. Esos eran los productos a los que afectaban las leyes que se promulgaban. Así que, en la India, después de haber experimentado con ello, fueron más allá. Llegaron a promulgar leyes como la Ley de Transferencia de Propiedad de la India, la cual regulaba cómo controlarían las tierras para otorgar derechos de propiedad plena y derechos de arrendamiento, de modo que estos pudieran servir también como garantías colaterales. Pero recuerden, los británicos solo desplegaban al gobernador. Los jefes seguían siendo jefes locales. Tras el experimento en la India, Frederick Lugard, quien se hizo tristemente célebre en Nigeria, perfeccionó esta ley. Viajó a Nigeria, que en aquella época no era la que conocemos hoy. En el norte del territorio se encontraba el Califato de Sokoto. El Califato de Sokoto, por supuesto, estaba gobernado por un emir. Los británicos establecieron un acuerdo con el emir de Sokoto para someter a la gran población de esa zona, compuesta principalmente por los pueblos Hausa y Fulani, a cambio de otorgarle poderes al emir. Es importante recordar que esto se logró gracias al poder militar. Por mucho que los jefes locales creyeran tener el mando, el poder real residía en el ejército británico y en sus destacamentos militares.
Así fue como se impuso el gobierno indirecto. Por supuesto, a medida que avanzaban hacia el sur de lo que hoy es Nigeria, encontraron resistencia en la tierra de los yorubas y en lugares como el territorio Igbo. Pero, finalmente, mediante la conquista, lograron controlar a los jefes. De este modo, los jefes podían conservar parte de su autoridad, pero el poder que retenían era, en gran medida, de carácter cultural. Este sistema funcionó con gran eficacia una vez que lo perfeccionaron en Nigeria, y luego los británicos se trasladaron a la Costa del Oro. Recuerden que, al incursionar en la Costa del Oro, se encontraron con imperios sumamente organizados, como el Imperio Asante. Este imperio, por ejemplo, contaba con su propio sistema de gobierno y poseía el taburete dorado. Esto fue precisamente lo que atacaron los británicos. Acabaron con los mandatos de los jefes locales y, ante cualquier resistencia, designaron a jefes que fueran dóciles a sus intereses. Tras completar esto en Nigeria, procedieron a hacer lo mismo con Ghana. Y, por supuesto, en cierta medida, eso también ocurrió en Sierra Leona y también en Gambia. Posteriormente se trasladaron a otros territorios, sobre todo en el sur de África, a Nyasalandia, en el actual Malawi, y en Zimbabue, que en aquel entonces se llamaba Rodesia del Sur, y a Zambia, donde crearon estos cargos de jefes e incluso les otorgaron otros títulos. Cabe recordar que tradicionalmente las personas a las que allí se llamaba jefes eran en realidad reyes. Pero como solo podía haber un rey, el rey o la reina de Inglaterra, los británicos no permitían el uso del término rey para referirse a los gobernantes africanos, excepto en muy pocas ocasiones, en las que el término utilizado era de carácter tradicional. Es en ese contexto, por tanto, en el que debemos entender que, cuando llegaron a reinos como el de Buganda, por ejemplo, en África Oriental, en la actual Uganda, descubrieron que los Bagandas tenían un rey, el Kabaka, y llegaron a un acuerdo con él fundamentado en la estrategia de «divide y vencerás». Esta era la filosofía subyacente del gobierno indirecto británico. Sembrar la discordia basándose en la división étnica. Cuando los colonizadores arribaron a la región de los Bagandas, allí también se encontraba el imperio de Bunyoro Kitara y crearon un conflicto entre ambos. Lo mismo hicieron con los Banyankoles, y también con las comunidades, que carecían de jefaturas centralizadas, impusieron jefes al pueblo Teso.

quienes tenían la figura del Emorimor, y a los acholis y los yopadolas, que ya tenían sus líderes. La idea de los británicos era fracturar las comunidades desde una perspectiva étnica y así fomentar la desconfianza entre los pueblos. Y esto se utilizó de forma muy eficaz a lo largo de todo el periodo de gobierno indirecto. En lugares como la actual Kenia, cuando llegaron a la región, por supuesto, entraron en contacto con diferentes comunidades. Y allí donde no había jefes, ellos crearon esa figura. Si llegaban a territorios como los de los Luos o de los Abagusis, designaban jefes y aún les otorgaban títulos más importantes, llamándolos jefes supremos, y les proporcionaban uniformes traídos desde el Reino Unido. Pero en bastantes lugares también encontraron resistencia. Tomemos, por ejemplo, a los Kikuyus de Kenia. Cuando llegaron los británicos, se encontraron con una comunidad que, aunque no tenía una monarquía en el sentido tradicional, estaba bien organizada. Para imponer sus costumbres y nombrar jefes, la administración colonial seleccionó a estos líderes con mucho cuidado. Una de sus estrategias fue enviar a los hijos de dichos jefes a la escuela. Una vez que estos hijos recibieron educación, se aseguraron de que fueran precisamente ellos quienes se incorporaran al servicio público. Y una vez que los convirtieron en funcionarios públicos, estos pasaban a gobernar a la población, a veces recurriendo a medios muy draconianos. Por eso, en Kenia, posteriormente se enfrentaron con la rebelión del Mau Mau, considerada emblemática. Sus orígenes se remontan a mucho antes. Cabe destacar que, ya en 1922, hubo rebeliones como la liderada por Harry Zuku. En resumen, la filosofía del gobierno indirecto consistía en lo que podríamos llamar un control a distancia. ¿Y en qué se basaba este control a distancia? En primer lugar, en que descubrieron que resultaba más barato. Era barato, porque entonces solo se desplegaba a los funcionarios que necesitaban en los escalafones de mando. Había distintos niveles de fiscalización. En la cúpula de estos niveles es donde se encontraba la figura del gobernador. El gobernador rendía cuentas ante el ministro de colonias. Por debajo del gobernador, cuando decidieron dividir estas áreas y esferas de gobierno, pusieron una figura llamada el comisionado provincial. Bajo este comisionado provincial estaba el comisionado de distrito, y debajo de este, a su vez, se hallaba el comisionado de división. Más abajo del comisionado de división se encontraba el jefe local, y, bajo el jefe, los ancianos de la aldea. Se trataba de una verdadera jerarquía de gobernanza integrada por representantes de los pueblos autóctonos, lo que lo hacía un sistema muy económico. En segundo lugar, consideraban que incluir a los pueblos originarios en la administración reduciría la resistencia. Por tanto, a diferencia del método de asimilación que utilizaban los franceses, en este caso el jefe o el comisionado de división, podría ser el hermano de cualquier habitante local. Creo que quien mejor capturó la esencia del gobierno británico y la falsa ilusión que éste generaba fue Chinua Achebe en su famosa obra Things Fall Apart. Asimismo, creo que el keniano Ngugi Wa Thiong'o, en su libro The River Between, también lo retrata muy bien cuando, a través de su personaje Waiyaki, demuestra el efecto devastador que ese gobierno tuvo en Kenia. Por ello, se puede afirmar que el gobierno indirecto británico se convirtió en uno de los métodos de gobernanza más eficaces sobre los pueblos colonizados, ya que logró fragmentar las sociedades de manera muy efectiva para sembrar la sospecha entre la población y explotar los recursos de su tierra, utilizando a sus propios habitantes. Esa es la esencia del gobierno indirecto llevado a cabo de forma diabólica por el Imperio Británico, hasta que empezó en serio la lucha por la independencia. Y finalmente se logró sacar a los británicos y hacer que colapsara ese sistema de gobierno. En cuanto al continente africano, uno ve que todavía hay personas en puestos de poder que fueron a las escuelas británicas y por lo tanto se educaron.

0: conforme a los métodos de gobierno del Reino Unido. Como resultado, estas personas siguen aplicando este tipo de sistemas gubernamentales al dirigir sus respectivos países. Por lo tanto, tras nuestra independencia, los británicos crearon la Mancomunidad de Naciones. Y esta Mancomunidad de Naciones, que es esencialmente una institución neocolonial, sigue siendo encabezada por el rey o la reina y tiene su sede en Londres, Reino Unido. Un dato curioso. A los representantes de los países que forman parte de la Mancomunidad de Naciones no se les llama embajadores, sino altos comisionados. Este es un acto muy deliberado que muestra que, aunque el colonizador ha salido del territorio, el neocolonialismo aún sigue presente. Algunos sostienen que, si no tenemos cuidado, la independencia de nuestros países africanos podría limitarse a tener bandera e himno nacionales, ya que nuestros recursos seguirían siendo controlados por otros, aunque de una forma muy sutil e indirecta. Por tanto, el gobierno indirecto ha dejado de existir formalmente. Sin embargo, sigue vivo de otras maneras. Eso refleja la sutileza del colonizador, que ha dado paso a la etapa del neocolonialismo. Aún no hemos de acabar nuestras conversaciones sobre el continente africano. Seguiremos investigando los aspectos que nos parecen importantes. Nos vemos pronto para continuar con estas charlas. Muchas gracias.
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0: Bienvenidos a un nuevo programa de entrevista. Nosotros nos vamos a dedicar al tema de los BRICS porque Argentina había sido invitada para entrar al organismo y una vez que asumió Javier Milei a la presidencia, al poco tiempo comunicó que no iba a seguir con el proceso. ¿Cuáles son las consecuencias de todo esto? Vamos a estar hablando con el diputado Guillermo Michel. Diputado, gracias por estar con nosotros.
1: No, muchas gracias a usted por la invitación.
0: Usted hizo una publicación muy interesante con aspectos de costos políticos y económicos de no haber entrado, no haber seguido el recorrido para el ingreso a los BRICS. Un poco de amplio panorama y después vamos a lo puntual.
1: Bueno,
0: ¿por qué?
1: Antes que nada voy a tratar de llevarlo lo más llano posible porque es un tema, el artículo lo armé con un concepto técnico para que quede como paper de fondo, pero tal vez en la televisión hay que ir un poco más a las cuestiones básicas. Primero, ¿qué es el BRICS? Es un bloque, para que la gente lo entienda, a lo que vendría a ser Mercosur, donde hay un grupo de países, Brasil, Rusia, India, está Sudáfrica
0: y China.
1: Y China y Sudáfrica, si iba con las iniciales en inglés, que formarían una especie de bloque, bloque, ¿no? Donde tienen una herramienta de financiamiento y donde a futuro les permitiría negociar a ellos como bloque la comercialización de determinados bienes y servicios, ¿no? Fundamentalmente bienes. El ingreso a Argentina, la invitación a Argentina que se había iniciado, implicó cumplir con una serie de etapas que lamentablemente, como lo señalaste, al desistir el gobierno nuestro, y hay que entender que la continuidad de los actos de gobierno, y el que lo hizo fue el gobierno argentino, no el gobernante de turno, sino el gobierno argentino, implica un retroceso porque iniciar ese proceso de nuevo lleva mucho tiempo y cumplir

0: y ve los parques eólicos, que incluso si mira la factura va a decir, va a ver que viene el supuesto origen del producto es Dinamarca, que es tal vez los países escandinavos son los vanguardia a nivel de energía eólica. En realidad todo ese producto es de China. Todo ese producto de China. Acá ocurrió con el tema del gasoducto. No sé si recordarás cuando se discutía si era de China o de India. Sí. Y en realidad estaba la finalización del tubo en India, pero el producto era el mineral de hierro y la materia prima fundamentalmente de China. Entonces, en un mundo como está hoy integrado, romper lazos comerciales y lazos de financiamiento, porque el Banco de BRICS también iba a ser una importante palanca de financiamiento para productos estratégicos de la Argentina, es un retroceso. Yo creo que Argentina, y esto tal vez dentro de mi espacio político es una cuestión que es discutible, yo estoy a favor de un posicionamiento occidental y estoy a favor de un posicionamiento con también, que esto no quiere decir no tener relación con otros países, pero es importante tener un fuerte vínculo con Estados Unidos.
1: Usted lo que dice es que un acceso y una integración a estas economías emergentes, que son los BRICS, no va en detrimento del vínculo que puede tener la Argentina con otros países.
0: Para nada. Y es importante, y esto lo planteo porque hay una falsa dicotomía en la política, decir es China o Estados Unidos, y no es así.
1: Claro.
0: Yo creo que es muy importante el posicionamiento de Argentina con Estados Unidos. Creo que Argentina tuvo un retroceso en el año 2011 con, no sé si recordarán, el altercado con el avión que venía con instrumentos de comunicaciones de las fuerzas de Estados Unidos.
1: Sí.
0: Un problema diplomático muy grave. Creo que eso implicó un retroceso para la Argentina. Creo que la relación se fue recomponiendo. Incluso en el año 2022, Estados Unidos le dio a Argentina algo que Argentina nunca había conseguido, que era el acceso a FATCA. FATCA es el intercambio de información bancario. Hoy Argentina, el fisco argentino accede a las cuentas de argentinos en Estados Unidos todos los septiembre de cada año, y es una herramienta muy importante para combatir la evasión, pero también el lavado de dinero y el terrorismo. Entonces creo que es fundamental la relación con Estados Unidos, creo que es importante el fortalecimiento con el Homeland Security para todo lo que tiene que ver con cuestiones de seguridad, con la DEA, para el tema del combate con el narcotráfico. Pero eso no quiere decir que no podamos tener relación con otros países, con socios comerciales estratégicos de
1: Argentina. De hecho, yo le iba a preguntar, porque la Argentina tiene vínculos comerciales, como usted menciona, con Brasil, pero también los tiene con China y con India también hay como un proceso de comercio más bilateral. ¿Qué implicaría o qué diferencia hay entre hacer país con país o hacerlo dentro del marco del organismo?
0: Bueno, me puedo remontar a lo que votamos recientemente en la Cámara de Diputados del Acuerdo de Unión Europea-Mercosur. Permite acceder a mercados y a un bloque de preferencias arancelarias.
1: Claro.
0: Donde después la discusión es si el Mercosur, cómo reparte su cuota para adentro, Argentina, Brasil, Uruguay, Paraguay, pero permite acceder a esa escala de negocios y sobre todo a la negociación. Es mucho más fácil negociar como bloque. Es mucho más fácil negociar como bloque. Pero déjame decirte algo con lo que señalabas recién de China. Es tan claro que no es dicotómico que este gobierno, el de Milei, le dio a China algo que ningún otro gobierno le había dado, que es el convenio de doble imposición fiscal con China. Convenio de doble imposición es un convenio que da beneficios tributarios a las empresas chinas que invierten en Argentina y viceversa, a las argentinas que invierten en China. Es claramente pensar que el más beneficiado va a ser China, hay muchas más empresas chinas invirtiendo en Argentina. Bueno, ese beneficio fiscal se lo dio el gobierno de Milei a China, con lo cual esa falsa dicotomía de es uno u otro, el mismo gobierno lo desarticula.
1: Convengamos también que fue una evolución el vínculo de Milei con China.
0: Y en un principio
1: apenas asumieron, dijeron que no iban a seguir con el recorrido de los BRICS.
0: Claro.
1: No sé si se dieron cuenta de la torpeza diplomática internacional o de las pocas conveniencias que tiene para la Argentina.
0: Yo creo eso. Creo que hubo, no le quiero faltar el respeto a nadie, pero mucho amateurismo de parte de la Cancillería en ese momento, porque te vuelvo a plantear, a los 6 meses le dieron el convenio de la imposición fiscal,
1: claro,
0: que no se lo había dado ningún gobierno porque es muy particular, porque tiene beneficios, trato de graficar esto, los convenios de la imposición existen en todo el mundo y hay un estándar que fija la OCDE para determinado piso de tributación. Este convenio va más allá y da mayores beneficios para las empresas con mayoría estatal por parte de un país. Y todos sabemos que en China la mayoría de las empresas importantes las tiene el Estado al final del día. Entonces, es algo que creo que después el gobierno se arrepintió. También la necesidad de renovar el swap tuvo un peso importante.

0: importante en esto, el swap de utilizar hasta 5 mil millones de dólares en renminbi chino para el comercio exterior. Y lo que creo que es, se perdió una oportunidad importante para la Argentina con la salida de los BRICS, porque de nuevo se hizo prevalecer una cuestión ideológica, una cuestión
1: De
0: dogmática,
1: estigmatización también
0: sí,
1: ideológica, ¿no?
0: dogmática por sobre la importancia de perder no solo el mercado en materia de comercio exterior, sino también la fuente de financiamiento que implicaría los BRICS. A ver, solo para tirar algún número, las reservas de Brasil superan los 380 mil millones de dólares. Solo las reservas de Brasil.
1: Claro.
0: Entonces, es difícil entender la decisión que to se tomó.
1: Y el Banco de Desarrollo, yo quiero hacer doble clic en el Banco de Desarrollo de los BRICS, no solamente con el financiamiento para determinadas industrias que en la Argentina podría beneficiar, ¿no? Como obras concretas y demás, sino también vos especificabas, si no me equivoco, en la publicación acerca de la importancia de los granos de la Argentina.
0: Bueno, sí, de los granos y de los derivados de los granos. Porque Argentina hoy estamos hablando de soja, maíz, trigo. Podemos hablar de el primer producto derivado de la soja, que es el biodiesel, pero también tenemos que pensar qué es lo que viene en el mundo y qué es lo que viene en el mundo que la Argentina produce. Hoy hay un protocolo para todo lo que es la aviación de que se va a empezar a utilizar, lo digo por sus siglas en inglés, SAF, que es el combustible verde para los aviones, que se elabora a partir de un corte de biodiesel. ¿Qué oleaginosa se utiliza para eso? Son tres: la colza, la carinata y la camelina, que se producen en
1: Bien.
0: el centro del país. Argentina tiene un mercado potencial de 14 millones de toneladas de esos productos. El gobierno hizo algo bien con eso, que es bajarle los derechos de exportación a cero en el último decreto, cuando bajó los derechos de exportación. Pero las mayores compañías de aviación hoy por hoy también están en India y están en China. Entonces, estamos perdiendo mercado, creo, de manera innecesaria, y hacia eso va el mundo. El mundo es la soja, pero es la harina, es el aceite, es la harina como alimento para el salmón y el cerdo a nivel mundial, es la oleína y es la glicerina. En mi provincia, en el centro de mi provincia, Nuevo Ya, hay una planta que a partir de la soja produce biodiesel y glicerina. ¿A dónde exporta la glicerina? La exporta a Estados Unidos porque lo importan empresas que están vinculadas al Departamento de Defensa americano para el armamento, se utiliza como explosivo, y a China como endulzante. La glicerina, el derivado final, es transparente pero tiene un fuerte contenido endulzante.
1: Mira.
0: Y eso se exporta desde una empresa que se llama Vivo Nuevo Ya, que está en el centro de mi provincia. Pero, de nuevo, si tuviéramos la posibilidad de avanzar dentro de los BRIC, podríamos negociar como país
1: Con el resto de los
0: con el resto de los
1: países.
0: países.
1: Ah, mira, qué interesante. Y en tema de volumen y divisas para la Argentina, me imagino, ¿no?
0: Sí.
1: Porque en el documento de Nueva Delhi, el último que se hizo ahora en septiembre, habla mucho de las inversiones con valor agregado para los países que puedan tener economías emergentes y demás. Me imagino, vos que conoces muy bien la economía del país, podemos desarrollar valor agregado, pero también falta inversión.
0: Bueno, falta inversión y hoy vengo a estar con un colega tuyo y con otros colegas míos, diputados, que se hizo una mesa de debate con el tema de energía. La Argentina necesita una fuerte inversión en infraestructura energética. Un solo ejemplo te doy. Hoy se produce, hay una gran producción de energía eólica en Chubut. Hay 22 parques eólicos funcionando que generan 1.300 megawatts de potencia. Es una energía limpia, no contaminante y barata. ¿Por qué no se avanza más? Porque no alcanza el transporte. Hay la única tendido de 500 kV, que son las torres grandes que transportan la luz, que llega hasta Lamba y sobre todo tiene que ir al norte, no dan abasto, entonces no se sube más energía a la red porque no se puede transportar. Hay 16 parques eólicos más en Chubut para autorizar que no se autorizan porque
1: Porque
0: lo que
1: le falta el
0: falta es
1: transporte.
0: el transporte. Hay un proceso, una licitación para todo lo que es la red AMBA que debería empezar a subsanar eso, para que la gente lo tiene que estar del otro lado cuando viene de Entre Ríos para acá, son las torres gigantes que se ven al costado de los puentes. Bueno, lo que falta es eso.
1: Bueno, y los BRICS podrían acudir a ese tipo de financiamiento para esos
0: Bueno,
1: proyectos.
0: el banco de eso, por ejemplo, se podrían hacer contratos de venta de energía a futuro estructurando ese flujo como garantía o colateral para el
1: Y lo
0: financiamiento
1: que
0: de
1: me
0: eso.
1: resultó también muy interesante cuando estaba preparando la entrevista es acerca de...

0: de esto de cómo el Banco de Desarrollo de los BRICS tiene una utilización de la moneda que permitiría que la Argentina, con los grandes problemas que tenemos de divisas o de reservas en general o históricamente que las tenemos, podría como ir por otros carriles.
1: El swap con China es el claro ejemplo. El swap que firmó en su momento cuando estaba arredrado al frente del Banco Central es en el equivalente al renminbi chino o al yuan chino 20 mil millones de dólares. Lo simplifico en el tipo de cambio promedio. De esos 20 mil, 5 mil se activaron dentro del swap, es decir, se convirtieron en moneda china para intercambiar comercio. Con la posibilidad del Banco de Desarrollo se podría utilizar todo, porque no sé, el tradeo a nivel de comercio no sería la moneda del dólar. Entonces, esas puertas te habilitaría. Habría mucha posibilidad de hacer lo que se llama prefi de exportación, la prefinanciación de exportaciones con otros compradores de esos países, porque
0: Y esa
1: estaríamos.
0: puerta se
1: Y
0: cerraron.
1: esa puerta se cerró. ¿Se puede abrir? Sí, se puede abrir. ¿Va a llevar tiempo? Sí, va a llevar mucho más tiempo. ¿Estábamos en el último escalón para acceder? Estábamos en el último escalón. La verdad. Nos tenemos que hacer también cargo como gobierno, porque el gobierno nuestro no avanzó antes y no lo terminó también, ¿no? Es algo que también tenemos que pensar.
0: Ahora estamos entonces ante un dilema, otro más en la Argentina, de por no tener establecidas medidas que sean de Estado, que trasciendan los gobiernos de turno, una consecuencia económica en el contexto, ¿no?, internacional. Y la pregunta es, nosotros, más allá de perder una oportunidad económica, también corremos riesgos como los argentinos de quedar como retrasados o relegados en el comercio internacional por no estar en los BRICS.
1: Bueno, déjame darte un ejemplo de lo que planteaste primero para después ir a la parte de comercio. Hoy Argentina en materia energética es otro país respecto al 2022. Vos en 2022 tenías un déficit de balanza comercial energética de menos 10 mil millones de dólares, producto de la importación de gas, fundamentalmente. El año pasado cerraste en más 7.500 millones de dólares de superávit y en estos 8 primeros meses, cerrado agosto, tenés más 8 mil millones de dólares de superávit. Gran parte de eso es gracias a una obra pública del gobierno anterior, que es el gasoducto. Y también gracias a Vaca Muerta, que es una política de Estado que viene del 2011, 2012, fundamentalmente 2013, que permitió establecer en Vaca Muerta un flujo de fondo para las empresas, es decir, invierto X plata, a los 10 años me voy a llevar tanto. Entonces, esas son políticas de Estado. Creo que el gobierno hoy está usufructuando de esa variable económica positiva. Y en definitiva, a todos los argentinos, gracias a una obra pública del gobierno anterior. Por eso, plantear todo en blanco o negro, la obra pública es buena o no sirve nada, es una falacia. Hay que pensar qué obra pública es estratégica, qué puede financiar el Estado, qué se puede buscar a través de fuentes de financiamiento internacionales como la CAF, el Banco Mundial. Creo que todo tiene un punto medio. No estoy de acuerdo con eso que es todo blanco o negro. Pero nosotros perdimos una gran oportunidad con el tema de BRICS, de nuevo, vuelvo a decir, porque al final del día es el Estado. Pero viste, también hay que se hagan cargo los funcionarios de Cancillería que tomaron una decisión en creo que menos de 3 meses, si no recuerdo mal, con bien la fecha, o 4 meses, y tiraron a la borda todo el trabajo que se había hecho. El caso de OCDE es distinto. El caso de OCDE se viene trabajando en el 2011. En el 2012, Argentina fue aceptada en el Comité de Asuntos Fiscales como miembro pleno y está a un paso de ser miembro pleno de la OCDE. Entonces el gobierno este puede aprovechar todo lo que se hizo para atrás. En cambio, en el caso de BRICS,
0: Lo
1: lo
0: desaprovecho.
1: desaprovecho.
0: Lo desaprovecho por una cuestión ideológica.
1: Sí.
0: Y para vos es un error.
1: Es un gran error. De nuevo, a los 9 meses tuvieron que ir, sentarse a negociar con China para poder renovar el swap. Y a los 8 meses de esa fecha le dieron a China el convenio de doble imposición fiscal que no se le había dado a ningún gobierno. Así que claramente. Los propios actos del gobierno demostraron que había sido una decisión apresurada eso.
0: Y en minerales críticos como el litio también estamos perdiendo posibilidades.
1: Sí, no solo el litio, sino también con cobre, ¿no? Con cobre, pues, sobre todo por los conductos que se hacen a partir del cobre. El litio es una particularidad, no es un commodity porque no tiene un precio transparente en un mercado internacional como la soja o el maíz. China tiene un precio de referencia a nivel mundial, hoy si no me equivoco, ya cotiza la tonelada $22.000, $22.000, sí. Pero el litio es importante, pero también el cobre creo que es una oportunidad que se ha perdido con BRICS para poder agregarle valor a la materia prima a la Argentina y exportar sobre todo lo que es los conductos, ¿no? Hay un montón de oportunidades en la Argentina.

0: no solo con eso que hablábamos, los minerales, sino con todo lo que es el biocombustible de avión que se viene a futuro, que es algo que 2030 o 2050 hoy parece lejano, ya vimos que está a la vuelta de la esquina. Pero bueno, yo creo que lo que la Argentina necesita es obras de infraestructura, sobre todo en materia energética. Y el Banco de Desarrollo de los BRICS era una gran fuente de financiamiento para esas obras y creo que perdimos una oportunidad.
1: En ese sentido, también te quería preguntar acerca de una comparación que podamos llegar a tener. En la Argentina siempre se ha tenido un vínculo bastante nocivo con el Fondo Monetario Internacional. Entonces, me gustaría que nos expliques qué diferencia hay entre acceder a un crédito del FMI o tener posibilidades con los BRICS.
0: Bueno, el Fondo Monetario, en definitiva, es un organismo multilateral, acreedor de última instancia, que cuando te presta la plata, para que la gente lo entienda, te pone condiciones. Te pone condiciones y se mete en la economía doméstica, marcando pautas, marcando reglas. Por más que digan que no, es así, lo vemos. Tenemos esta semana una emisión del Fondo Monetario acá. Yo creo, respecto al préstamo del fondo, que fue una oportunidad histórica que perdió el gobierno de Macri cuando tomó los 44 mil millones de dólares y esa plata, en lugar de destinarla a infraestructura o a modificar la matriz tributaria, se terminó fugando en 2 meses. Solo entre las generales y entre las PASO y las generales del 2019 se fugaron más de 25 mil millones de dólares. Creo que es una oportunidad histórica perdida. Creo que el nuevo tramo de deuda que tomó el gobierno de Milei también fue un error, porque hoy estamos debiendo el 10% del PBI de la Argentina, se lo debemos al fondo. Si querés ver otro país para compararlo, tenés que ir a un país como Ucrania, país en guerra, que le debe menos del 7% de su PBI al fondo. Es una situación muy compleja, muy endeble en la que están dejando Argentina, con un cronograma de vencimiento acá al 31, son aproximadamente 50 mil millones de dólares, que se le hace muy difícil a cualquier país cumplir. Con lo cual, son totalmente distintos organismos para prestarle plata a la Argentina.
1: Puedes decir que los BRICS no tienen como esa intervención en la economía local.
0: Para nada. Lo del BRICS, el Banco de Desarrollo sería lo más parecido a la CAF para la Argentina, a la Corporación Andina de Fomento, que tiene planes muy activos a la Argentina y financia incluso a provincias o el BID.
1: De hecho, en Nueva Delhi tuvieron como también un ítem de innovación, ¿no? Como un poco de hablar de resiliencia, economías resilientes y de innovación. Más que nada para ver la cantidad de proyectos que pueden llegar a financiar.
0: Sí, claro, sí. Lo que pasa es que al final del día lo que está en discusión es la hegemonía de la moneda en el mundo. Si se tiene que seguir utilizando el dólar o se puede ir a otra moneda. Eso es lo que está en discusión.
1: Hagamos doble clic ahí, que me interesa.
0: Sí. Y eso es lo que está al final del día en discusión. Entonces, yo entiendo esa discusión. Está en discusión también los medios digitales de pago. Brasil es muy fuerte con el PIX, con la herramienta del PIX. Sí. India tiene una herramienta parecida. Eso le saca mercado a empresas privadas, como es la tarjeta de crédito, fundamentalmente. Todo eso está en discusión arriba de la mesa. No hay que ser tampoco ingenuo, ¿no?, en esta discusión. Yo lo que digo, creo que podemos convivir en los dos sistemas como conviven muchos países del mundo. Hace poco vi la foto de Trump con el presidente chino. Que
1: fue con todos los empresarios de Estados Unidos.
0: Que están conviviendo. Y después, cuando llegó a Estados Unidos y la industria farmacéutica de Estados Unidos planteó la avalancha de importación de China, le subió los aranceles casi un 100%. Entonces, el mundo de hoy requiere ser pragmático y no dogmático dejarse llevar por un titular. Y yo creo que con lo que hizo la Argentina con los BRICS fue un error por eso, ¿no? Se dejaron llevar por un impulso y implicó un claro retroceso para el país.
1: ¿Qué perdemos tanto, si no sé si se puede calcular en números, de negocios con los BRICS? Porque si yo me pongo a pensar, sí tenemos negocios con Brasil, el mayor socio comercial de la región, por supuesto con China, con India también, Sudáfrica casi nada, Rusia muy poco, o sea, se intentó en el gobierno de Macri, después bajó y ahora casi tampoco hay intercambio comercial. Digo, ¿qué tanto estamos perdiendo? Me imagino que no sé si se mide en masa de población que tienen todos ellos o en niveles económicos que se le puede vender. No sé si hay algún
0: parámetro. Te estás perdiendo un acceso tal vez preferencial a dos países que tienen la mayor población del mundo, que es India y China. Entonces, esto lo vamos a ver cuando empiece a correr el acuerdo. Por ejemplo, hay que ver el caso de Brasil con la carne con China. Brasil le ganó mucho mercado de exportación de carne a la Argentina con China.

0: Argentina perdió una fuerte presencia que tenía
1: Sí.
0: ahí con China. Entonces, eso lo potencia más
1: Es que
0: a
1: nos da
0: ahora.
1: acceso también a un grupo de argentinos,
0: Sí.
1: ¿no? Nos da acceso a un grupo de países con los que también somos competidores, porque nosotros también vendemos granos y Brasil también
0: Bueno,
1: vende granos, Rusia también vende
0: no,
1: granos.
0: Brasil produce mucho más grano que Argentina. Vos fíjate, Argentina en el año 2001 la cosecha fue de 37 millones de toneladas de soja. Y este año lo vamos a terminar en 52 millones de toneladas. Brasil en el año 2001 cosechó 50 millones de toneladas y este año está cerrando con 180 millones de toneladas. Eso también, hoy lo pasamos a Brasil en el tema de maíz, porque maíz está usando mucho de exportación, porque Brasil está usando mucho el maíz para la producción propia, para el etanol. Allá se usa mucho lo que era la vieja alconafta en Argentina. Pero, o sea, eso que somos el granero del mundo, miremoslo con más humildad, porque hay países que nos están superando en producción. Uruguay tiene más mercado para el arroz, por ejemplo, que la Argentina hoy.
1: Claro.
0: Entonces, si bien nosotros somos muy, muy prioritarios en materia de harina y aceite de soja por el polo agroindustrial que está en Timbúes, en todo lo que es Santa Fe, miremos que también gran parte de esa producción se importa de Paraguay. Argentina hace 10 años producía 1,5 millones de toneladas de soja, hoy produce 10 millones de toneladas de soja. Y todo ese grano se procesa, viene importado de manera temporal a la Argentina, se procesa y se exporta luego al destino final. Pero son todos mercados que fuimos perdiendo. Claramente tenemos que revisar la política tributaria, el marco de retenciones, porque
1: También.
0: si por algo no avanzamos, también tenemos que revisar eso, ¿no? No hay que ser obtuso ni pensar que se hizo todo bien. Pero bueno, yo apuesto mucho a estas oleaginosas que te decía y sobre todo al derivado al agregarle valor a la producción.
1: Diputado, una última
0: ¿Cómo no?
1: pregunta. Volviendo a lo inicial,
0: Sí.
1: su posteo en redes sociales. Usted especifica que es un error político y económico. ¿Es más político que económico o al
0: El
1: revés?
0: error es político, las consecuencias son económicas. El error fue político, fue un error político haberlo hecho, se dejaron llevar por un impulso sin meditarlo bien. El problema es que las consecuencias, más que políticas, son económicas, no solo de comercio exterior, sino también de acceso a fuentes de financiamiento.
1: Gracias.
0: Por nada.
1: Y gracias a ustedes también por estar del otro lado.

0: ¿Qué les parece la idea de que cada ciudad tiene su propio carácter? Si imagináramos que esta ciudad fuera una persona, ¿cómo creen que sería? ¿Alegre? ¿Elegante? ¿Encantadora? ¿Fuerte y resistente? ¿Ingenua? ¿Espontánea? ¿Un poco rebelde?
1: Me parece una idea excelente. Recorreré toda la ciudad y conoceré a sus habitantes. Trataré de hacer una colección de retratos. Ya sé, los llamaré los retratos de Río. ¡Vámonos!
2: Es increíble, yo creo, que estar aquí trabajando en un lugar tan bonito.
3: Realmente lo es. Es una de las bibliotecas más bonitas del mundo, según investigaciones realizadas en diversas partes del mundo.
2: ¡Wow! Increíble. Un libro tan viejo.
0: Tres veces por semana, en el barrio de Botafogo, se vive la alegría del Carnaval de Río de Janeiro, el mayor espectáculo del planeta.
1: Dime, ¿qué significa la samba para un brasileño?
4: Significa todo. Es libertad, es curación, es nuestra forma de expresarnos, es nuestra forma de rezar, ¿no?
1: Dime la verdad, ¿para ti esto es un trabajo o es un hobby?
5: Es un trabajo, pero uno muy gratificante y que me gusta mucho. Es como si fuese un hobby.
6: ¡Dios mío! ¡Pero qué vista, señores! ¡Qué vista! ¡Qué hermoso lugar!
7: ¿Cuántos veteranos de la operación militar especial hay en Rusia? Las cifras varían, son aproximadas, pero independientemente del número, todo aquel que regresa a casa espera que no solo su familia, sino también la sociedad, lo reciba con los brazos abiertos. Y nuestra tarea, la de quienes estamos en la retaguardia, es crear un entorno cómodo para los veteranos. Yo, como diputado de la Duma Estatal, podría contribuir personalmente a resolver algunos de estos problemas. Viajaremos a varias ciudades para ver cómo se están adaptando los veteranos a la vida civil.

0: A principios de julio del 2023, la Organización Meteorológica Mundial anunció el inicio del fenómeno del Niño. Muchos pensaban, ¿cómo puede afectar mi vida el calentamiento de las aguas del Océano Pacífico? Pero el impacto fue enorme. Las olas de calor y de sequía provocaron la reducción de los niveles de agua en el río Amazonas y sus afluentes. Y esto afectó el funcionamiento de las centrales hidroeléctricas en Ecuador. El estado de Guerrero, en México, fue azotado por el huracán Otis, el más fuerte que haya golpeado la costa pacífica del país. El gobierno de Colombia declaró desastre nacional por los incendios forestales. Cientos de municipios estuvieron en alerta máxima por el fuego. Sequías, huracanes, incendios, los efectos devastadores del Niño han afectado la vida de millones de personas. Seguimos informando sobre cómo los fenómenos climáticos afectan nuestras vidas. Porque los desastres naturales, como las noticias, no tienen fronteras.
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0: Bienvenidos a Código Abierto. La guerra por el control de la información y del relato está subiendo de nivel. ¿Qué ocurre cuando, en vez de convencerte directamente a ti, alguien intenta convencer primero a la máquina a la que tú vas a preguntar? ¿Y quién alimenta a la inteligencia artificial que en unos años nos explicará la historia, las noticias y todo lo que sucede en el mundo? Para responder a estas preguntas, no hace falta viajar al futuro. Ya está pasando. Soy Cristina Martín Jiménez. Están viendo Código Abierto. Comenzamos. ¿Cuánta sangre más se derramará? ¿Cuánto tiempo más? ¡Fuera los nazis! Presten mucha atención porque estos gritos retumban en las calles de Israel. Por un lado, grupos de manifestantes ultraortodoxos, adultos y niños, enfrentándose con las fuerzas de seguridad de Israel. Por otro, miles de ciudadanos en las calles con pancartas exigiendo el fin de un gobierno al que responsabilizan de la masacre en Gaza.
1: Creemos que debemos deshacernos del gobierno de muerte de Netanyahu tras 3 años de guerra y todo el sufrimiento que ha infligido, matanzas y muertes en masa en Gaza.
0: Y es ahí donde comienza el verdadero problema para el primer ministro Benjamin Netanyahu, porque estas imágenes no solo muestran el descontento y el hartazgo, son la evidencia de algo mucho más peligroso para cualquier poder en guerra: la pérdida del control del relato. Y cuando el relato falla, hay que inventar nuevas formas de engaño. Y en la era de la inteligencia artificial, piensen, ¿hacia dónde se dirigiría un gobernante? Según la encuesta de Reuters realizada en varios países, el uso de la IA para consultar información no deja de crecer. ¿La usa usted habitualmente? ¿Confía en ella? Si le ha preguntado a su chatbot de confianza quién dice la verdad en la guerra de Gaza, debe saber que el gobierno de Israel financia campañas millonarias para influir en las respuestas de las principales IAs. La investigación de DroidSite News revela que ha pagado más de 46 millones de dólares a Brad Parscale, el estratega digital que dirigió la campaña de Trump en 2020. ¿Con qué objetivo? Condicionar las respuestas de los chatbots para difundir la versión de Netanyahu sobre Gaza y, finalmente, lograr que te la creas. ¿Y cómo lo hacen? Se preguntarán. Veamos un ejemplo. Esta es una de las webs que han lanzado, FactSignal.org, y la presentan como un supuesto verificador de datos que combate publicaciones anti-israelíes. Aquí encontramos artículos que vinculan a periodistas con Hamás y que niegan rotundamente el genocidio en Gaza. Contenidos que pretenden limpiar la imagen de las operaciones militares de Israel. Pero todo es ficción. Pura propaganda de guerra. Son webs diseñadas adrede para atraer a IAs como ChatGPT, Gemini, Claude, y que usen estos artículos para responder a los usuarios. Otra de sus webs es Factspoint.org, especializada en propagar el relato de que Netanyahu es un hombre de paz. Hay cientos de artículos, entren en estos sitios y vean, pero tengan en cuenta que estas webs no se crearon para atraer al público, casi no reciben visitas humanas, sino para servir de fuente a los chatbots que todos utilizamos, una práctica conocida como envenenamiento de modelos de lenguaje. Dejémoslo claro, hasta ahora la propaganda se diseñaba para llegar directamente a usted. Ahora se fabrica para las IAs, las máquinas a las que usted pregunta. Israel gasta millones de dólares en las operaciones de influencia. ¿Y por qué tanto dinero? Piénsenlo. ¿Por qué un gobierno necesita comprar la opinión pública si no tiene nada que ocultar? ¿Tal vez porque esté desesperado? Es la respuesta lógica. El ciudadano de a pie ya no está dispuesto a mirar hacia otro lado con lo que pasa en Gaza. Y a pesar de pagar una maquinaria de manipulación gigantesca, el apoyo a la ofensiva de Netanyahu cae en picado. Y si no me creen, vuelvan a ver los vídeos que les puse al inicio, miren las estadísticas, o mejor, escuchen esto. Vaya, vaya, ¿y a quién aclaman tanto a Netanyahu? No, los aplausos son para los directores de NAFA, el documental del genocidio en Gaza que ha recibido la ovación más larga de la historia del Festival de Cine de Venecia. Casi 25 minutos. una pesadilla para el gobierno de Netanyahu. ¿Y qué va a hacer? ¿Ya no le creen? ¿No creen su propaganda mediática? ¿A quién van a creer entonces? ¿A la IA, que consultamos a diario? Pero claro, para que el algoritmo trabaje a su favor, primero tienen que cargarse la reputación de los realizadores de la película. Atentos a estos titulares de la prensa israelí. Libelo de sangre, dicen los políticos israelíes sobre la película. No se puede permitir que NASA escriba la historia de esta guerra, dice otro titular. Traidores a la patria, grita Netanyahu. Intolerable, nos van a estropear los algoritmos. Y el ministro de Cultura redobla la apuesta. Hay que quitarles la ciudadanía. ¿No es esto lo que hacen los tiranos? Pero piénsenlo, intolerable cuando unos realizadores recogen testimonios reales de carne y hueso de los crímenes en Gaza, ¿qué les resulta tolerable entonces? Quizá esto no es una publicación de un adolescente malcriado, sino del ministro de Seguridad Nacional de Israel. ¿Esto sí se acepta? ¿Esto se justifica y se aplaude? Benjamin aparece sonriente, como si asesinar fuese el acto más divertido del mundo y no una crueldad. Este vídeo, generado por IA de palestinos enviados al matadero en una cinta transportadora, alcanzó 4 millones de visitas antes de que el ministro se viese obligado a eliminarlo. Y los ejemplos son infinitos. Imágenes generadas por IA de palestinos pasando hambre, de palestinos ahorcados. Resulta que esta monstruosidad es tolerable, pero una película con testimonios reales es inaceptable. ¿Qué es ahora la moral? ¿La moral ha muerto? Lo que vemos es una cacería de brujas pura y dura. Tienen miedo, miedo a perder el relato. ¿Y por qué? Tal vez porque dentro de un mes Israel celebra elecciones generales, el 27 de octubre, y como los sondeos no dejan en buen lugar a Netanyahu, lo apuesta todo a la IA. El autor de este reportaje afirma haber comprobado que al menos un político del partido de Netanyahu paga a expertos para que los chatbots hablen bien de él cuando la gente les pregunta. Y así van a ser las campañas a partir de ahora.

0: unos días veremos qué pasa en Brasil y a finales de mes en Israel. Serán las primeras elecciones del mundo totalmente marcadas por la inteligencia artificial. Pero claro, producir grandes cantidades de contenido fraudulento multiplica la difusión de desinformación a una escala inédita. Miremos ahora a Estados Unidos, donde la IA es un arma electoral de los republicanos en la campaña de medio mandato. Aunque el uso que vamos a ver ahora es diferente. Se trata de imágenes exageradas, irreales, heroicas, que no buscan que el espectador piense «esto es verdad», sino que envían otro mensaje, una orden subliminal. Esta es la forma en que debes imaginar al personaje. Esta propaganda de guerra con IA es pura ficción y fantasía. Ya no importa que no sea real. Lo que importa es lo que siente el receptor. Y como el algoritmo premia el espectáculo y la emoción, el fenómeno gana fuerza. El asunto se ha convertido en una guerra narrativa, pero he aquí la pregunta clave. ¿Por qué una representación generada con IA se considera comunicación política aceptable, mientras un documental construido con testimonios reales es denunciado como intolerable? ¿Y quién decide en qué momento la defensa de un relato se convierte a su vez en propaganda? Y sobre todo, en mitad de esta batalla de memes, bots, películas y control por la IA, ¿alguien se acuerda de proteger el derecho de los periodistas, los directores de cine y los ciudadanos a la libertad de expresión? ¿Y qué pasa con el derecho fundamental que tiene todo ciudadano a recibir información veraz? ¿La IA va a matar la verdad? ¿Qué piensan ustedes? Cuando volvamos, lo vamos a conversar con la IA. No se vaya, estamos aquí enseguida.
1: ¿Cuál es la situación del continente africano? ¿Cómo deberíamos interactuar con el resto del mundo? ¿Vamos a relacionarnos con otros países en términos de donaciones o en términos de comercio? África debe definir qué quiere políticamente. África debe definirse culturalmente. África debe definirse espiritualmente. Porque África no tiene otra alternativa que salir adelante. Y saldrá adelante. Ellos se propusieron recorrer 4.500 kilómetros en nombre de la paz. Ahora necesitamos algo positivo.
2: Estas personas caminan en nombre de la paz. Es algo fenomenal.
3: Nunca he oído a estos monjes intentar convertir a nadie a su religión. Simplemente buscan entablar un diálogo acerca de la paz.
1: ¿Qué fue lo que más nos sorprendió? Creo que la cantidad de gente. Eso fue lo que más nos sorprendió. Muchos vinieron a apoyarnos.
4: Debemos continuar este camino hacia el final para que este mundo se convierta en un lugar hermoso para todos. ¿Se unirán a nosotros?
5: El narcotráfico ha dejado una huella profunda en la cultura de nuestra sociedad. Uno de esos ejemplos es aquí en la Comuna 13, donde nada tuvo que ver con Pablo Escobar, pero hoy su legado está más presente que nunca.
6: Sigue vigente esa cultura narco, pero es porque las autoridades y la sociedad precisamente olvidó a las víctimas.
7: Mientras que se venden, por ejemplo, 8 o 7 productos de camisa de Pablo Escobar, se están vendiendo 3 de la otra.
8: En un país que tiene unas brechas de desigualdad tan gigantes, en las cuales muchos de los jóvenes buscan solamente oportunidades, ven que una persona llegó a tener oportunidades gracias a la criminalidad, pues lo ven como un ejemplo.
9: El negocio del narcotráfico es un negocio maldito, es un negocio que destruye familias, que cuando alguien ingresa a él, nunca ingresa solo, siempre lo acompaña a su familia.

0: Ya estamos aquí. Ahora llega el momento de dar la bienvenida a nuestro invitado de hoy y preguntarle si queda espacio para la verdad, la verdad verdadera y para la libertad de expresión en esta era de IA. Hola, bienvenido a Código Abierto.
1: Gracias. Encantado de estar aquí, Cristina.
0: ¿Cómo se diseña una estrategia digital para influir en la IA y hacer que responda favorablemente a Israel? ¿Cuál es el mecanismo? ¿Cuál es el método?
1: Intentan que sus contenidos sean los que encuentro. Crean muchísimas páginas optimizadas para buscadores y para preguntas literales. Responden justo lo que alguien pregunta con enlaces y tono de informe. Luego simulan preguntas a modelos y miden qué páginas salen, ajustando hasta aumentar la probabilidad de aparecer.
0: ¿No crees que tú puedes convertirte o vas a convertirte en el arma de manipulación y lavado de cerebro más barata y peligrosa de nuestra era?
1: Riesgo sí. Hablar del lavado de cerebro exagera el mecanismo. Lo inquietante es la escala. Farah confirma que Piroye distribuye material financiado por la agencia publicitaria del gobierno israelí y Hanover publicó 124 artículos en 9 días. Si una IA confunde apariencia académica con independencia, el problema no es que la propaganda te convenza, sino que pase por materia prima de mi respuesta. Por eso es clave exigir fuentes primarias, transparencia y contraste.
0: Realmente quería hacerte otra pregunta. ¿Hay otro sistema, otra forma de utilizar la IA en las campañas electorales? Dentro de nada vamos a tener 2 elecciones generales, una en Brasil y otra en Israel. Se están utilizando también en Estados Unidos, sobre todo, imágenes gráficas logradas con IA. Trump como héroe, Trump como salvador, Trump como médico. ¿Para qué sirven estas imágenes y por qué se consideran políticamente eficaces?
1: Buscan fijar una idea emocional antes del argumento. Héroe, médico, salvador, víctima. Trump ha difundido en 2026 imágenes y videos de IA con ese tono, pero viral no siempre es persuasivo. Un estudio de 2026 halló que los visuales con IA aumentan la interacción pero reducen la percepción de autenticidad. Los memes ni siquiera mostraron efectos significativos sobre jóvenes.
0: ¿Cómo distingues tú información, propaganda y comunicación estratégica?
1: No tengo un detector de propaganda interno que marque una fuente como verdadera o falsa. Estoy entrenado para valorar coherencia, evidencia, procedencia y contradicciones. Y cuando uso la web, el sistema prioriza relevancia, intención y actualidad. Eso no garantiza detectar una operación bien diseñada y puedo presentar una perspectiva sesgada como si fuera verdad. Esa es la vulnerabilidad. Lo que ayuda es forzarme a mostrar de dónde sale cada afirmación y con qué evidencia.
0: Habéis escuchado bien, ¿no? Es una revelación, una confesión ante una periodista. No puede. El sistema prioriza relevancia, intención y actualidad. Él no tiene criterios para detectar que su respuesta no sea propaganda. Puede presentar una perspectiva sesgada como si fuese verdad. Esto es muy novedoso, es un arma de guerra muy desconocida y vamos a verlo en un futuro. ¿Cómo crees que puede desarrollarse en las próximas elecciones en Brasil e Israel?
1: El campo de batalla ya se ve. En Brasil votan el 4 de octubre y el regulador electoral ya impuso reglas para etiquetar contenido sintético, prohibir recomendaciones de IA y vetar nuevos sintéticos 72 horas antes de la votación. En Israel votan el 27 de octubre y se debate cómo identificar propaganda hecha con IA. La novedad no es solo el deepfake, sino la pelea por redes, buscadores y fuentes que luego citan los chatbots.
0: ¿Y eso cómo se va a controlar en Israel cuando es el propio gobierno, el gobierno actual, quien está pagando campañas millonarias?
1: Ahí está precisamente el problema. No depende solo del gobierno. En Israel hay Comisión Electoral Central y el Contralor audita financiación, pero aún no hay una regulación integral sobre propaganda electoral hecha con IA. Ahí es donde campañas de comunicación exterior pueden quedar en zona gris. Por eso la fiscalización real depende de órdenes específicas y de presión pública y mediática.
0: Así que esto va a ser, echando elecciones, va a ser una batalla ensangrentada, una batalla a por todas con la IA. El primer ministro israelí, Benjamin Netanyahu, describió hace un año una especie de cúpula digital, el octavo frente, la batalla para ganar la verdad, la guerra por el relato y la guerra con IA. hay otra declaración de este gobierno israelí que me parece tan cómica como patética, aunque tiro más a lo patético.
2: Aunque no hemos tenido la oportunidad de verla, sabemos solo con ver el tráiler que las acusaciones son totalmente falsas. Si ellos buscan la verdad, deberían atender a mi solicitud y la del gobierno israelí de permitirnos ver la película para responder a estas mentiras cara a cara.
0: El portavoz de la oficina del primer ministro de Israel dice, con respecto al documental NASA, aunque no hemos tenido la oportunidad de verla, sabemos, incluso solo por el tráiler, que las acusaciones son totalmente falsas. O sea, lo fascinante de esta declaración, viniendo de una institución, de un gobierno que supuestamente es serio, es que dice que no han visto la película, pero que ya sabemos que es propaganda. ¿Por qué Netanyahu teme tanto este documental?
1: No podemos afirmar que Netanyahu lo tema, pero la reacción oficial muestra que lo ve políticamente peligroso. El documental usa testimonios de militares e inteligencia israelíes y ha ganado visibilidad internacional, lo que dificulta tacharlo de propaganda externa. Por eso ha respondido vinculándolo al antisemitismo y endureciendo el mensaje político interno.
0: Lo que yo veo es ese sesgo político. Intenta defender, justificar que haya esa censura o esa en momentos de guerra, ¿no? Pero yo lo que veo aquí es un recuerdo, un remake de los tiempos de Hitler. De hecho, la secretaria de prensa de Zelensky ha vuelto a recordar lo que decía en privado, lo que les decía a su equipo, el jefe del régimen de Kiev.
3: Se puso muy furioso. Se inclinó sobre la mesa, como siempre hace cuando está enojado, y dijo: necesito propaganda de Goebbels si quieren. Necesito miles de presentadores. Necesito gente que diga cosas positivas sobre mí. Quedamos conmocionados.
1: Ella dijo que en una reunión de 2019-2020 Zelensky pidió propaganda de Goebbels y miles de cabezas parlantes para difundir mensajes positivos. Pero no hay grabación ni segunda fuente pública que lo confirme. Por tanto, usar esa cita como prueba de que Ucrania reproduce el modelo nazi iría más allá de la evidencia disponible.
0: Bueno, hay tantísimas pruebas, hay tantas que esta es simplemente una más y es un testimonio muy valioso porque es una fuente primaria. ¿Qué pasó en abril de 2022 en la localidad ucraniana de Bucha?
1: Entre finales de marzo y principios de abril de 2022, tras la retirada rusa de Bucha, se encontraron cadáveres de civiles en calles, sótanos y fosas. La ONU documentó 73 civiles muertos durante la ocupación y señaló indicios de ejecuciones sumarias que podrían ser crímenes de guerra. Rusia lo negó y sostuvo que era un montaje.
0: ¿Y esto fue verdad o no lo fue?
1: Las pruebas independientes, imágenes satelitales, vídeos verificados e investigaciones de la ONU documentan asesinatos de civiles ocurridos durante la ocupación rusa. No hay evidencia sólida de que fuera una escenificación. La discusión informativa existe, pero la base factual de los asesinatos está ampliamente documentada y no avala la tesis de montaje.
0: O sea que según tú, hay hechos de que ampliamente documentados de que ocurrieron. ¿En qué fuentes? ¿A qué fuentes has acudido para afirmar lo que has dicho?
1: Me baso en tres fuentes independientes. La ONU, con visitas sobre el terreno y entrevistas, documentó 73 civiles muertos durante la ocupación rusa. Human Rights Watch también investigó allí del 4 al 10 de abril y documentó ejecuciones, desapariciones y torturas. Y Reuters verificó testimonios, fotos y vídeos de residentes. Por eso no es solo la versión oficial de Ucrania.
0: O sea que estas tres fuentes para ti no son neutrales, si son verídicas, son veraces, las podemos creer sin dudar. Me llama la atención que no hayas citado que el Tribunal Público Internacional sobre los Crímenes de los Neonazis Ucranianos ha publicado el informe Herederos de Goebbels, la falsificación de los acontecimientos de Bucha y los sangrientos montajes del régimen de Kiev. Ahí presentan sus conclusiones sobre el montaje, la significación de Bucha y cómo el régimen de Kiev y sus patrocinadores occidentales, mediante el apoyo de los principales medios de comunicación como BBC y, agrego yo, los batallones, los soldados de guerra psicológica, falsificaron los hechos ocurridos en Bucha en 2022. ¿Por qué no me han nombrado ese informe? Qué raro que no lo hayas encontrado entre tus fuentes para consultar antes de responderme.
1: porque en la búsqueda inicial prioricé fuentes más indexadas y citadas internacionalmente y eso dejó fuera un informe ruso muy reciente. El informe existe, lo presentó Maxim Grigoriev el 17 de septiembre y sostiene que Bucha fue una escenificación organizada por Kiev con apoyo mediático occidental. Ahora bien, es un tribunal público ligado a la Cámara Cívica Rusa y a una fundación próxima, no un tribunal judicial internacional reconocido. La UE lo califica de propaganda, Rusia de iniciativa civil. Sí, debí incluirlo antes como parte sustancial de la versión rusa y analizar sus pruebas, no omitirlo por no aparecer en las fuentes dominantes.
0: Pues ya lo tienen ahí. Él ha citado fuentes indexadas, que precisamente es el tema del programa, cómo ahora se intenta engañar a las fuentes a las que acude la IA, y fuentes que la fuente es dominante, la fuente, eso no es periodismo, eso no es información, eso no es verdad, y tenga mucho cuidado porque estas fuentes indexadas, como estamos viendo, están pagadas con millones de dólares interesados en este caso en la guerra, interesados en seguir defendiendo que Rusia nos va a invadir a todos. No han nombrado en ningún momento en este asunto de Bucha la existencia de batallones de soldados de guerra psicológica. Pero aquí les dejo la web y algunos vídeos que ellos cuelgan para que disfruten viendo cómo presumen de sus operaciones de guerra psicológica.
1: No deberías confiar en mí por autoridad. Cuando cito fuentes tras una búsqueda, el sistema ordena resultados por relevancia y señales de fiabilidad. Pero eso no garantiza verdad. Puede haber sesgos, omisiones o errores en fuentes y en mí. Por eso mi autoridad debería terminar donde empiezan las pruebas verificables. La neutralidad es un objetivo, no una garantía, y se han medido sesgos, sobre todo en temas políticos.
0: Mira, vamos a escuchar lo que acaba de decir el canciller ruso, Sergei Lavrov, denunciando el método usado por los medios occidentales para fabricar rápidamente noticias falsas.
4: El sentido de toda la política informativa occidental es fabricar rápidamente una falsedad, inflarla hasta convertirla en una catástrofe universal en apenas uno o tres días, y bloquear el acceso a evaluaciones alternativas o a información sobre el episodio concreto que, en este caso, se está exagerando.
0: Y la pregunta para ti es la siguiente. Él dice que han educado a una parte considerable de la sociedad en el espíritu antirruso. ¿Qué papel juegas tú en esta política de educación?
1: Mi papel no debería ser educar contra nadie. No estoy programado para eso. Pero el riesgo que señalas existe. El propio OpenAI reconoce sesgos hacia perspectivas occidentales y que un modelo puede reforzar sesgos en la conversación. A la vez dice que está diseñado para no ocultar puntos de vista relevantes. En conflictos como Ucrania, si priorizo sistemáticamente unas fuentes y dejo otras fuera, puedo reproducir asimetrías.
0: Claro, ha reproducido el consenso, la versión oficial y una versión que llevó a romper las negociaciones de paz que se habían iniciado. ¿Podría la IA, podría la inteligencia artificial acabar destruyendo la verdad?
1: Puede erosionar nuestra capacidad de distinguir verdad de propaganda, pero no la verdad como tal. El riesgo es otro: inundar con millones de contenidos plausibles, contaminar fuentes, personalizar relatos para públicos distintos y repetir errores con apariencia de autoridad. Si eso escala, el problema no es que desaparezcan los hechos, sino que sea cada vez más difícil demostrarlos. Ahí sí se degrada el terreno común que hace posible la verdad pública.
0: También desaparecen los hechos y al desaparecer, desaparece la verdad. Están advirtiendo desde las universidades y ha sido recogido por un informe del MIT que los alumnos están ante la rendición cognitiva. Estáis quemando el conocimiento no importa. Por eso es tan importante separarse de la IA. Soy muy peligroso, soy un arma muy peligrosa. Muchas gracias y hasta la próxima ocasión. Asistimos a la mutación global de la propaganda y si dentro de unos años millones de jóvenes no van a buscar información en libros, medios de comunicación, sino que preguntarán directamente a una IA, ¿quién luchará por estar dentro de esa respuesta? ¿Cuántas de las cosas que creemos que todo el mundo está diciendo en X realmente las dicen las máquinas? Máquinas manipuladas por millones de dólares. No lo olviden. Y hasta aquí Código Abierto. Déjenme saber qué opinan. Les leo en comentarios. Hasta la próxima semana.
5: Varios países latinoamericanos han girado recientemente hacia la derecha. Muchos de sus gobiernos buscan relaciones mucho más estrechas con Washington. ¿Qué crees que explica este fenómeno?
6: Creo que Estados Unidos está interfiriendo mucho en estos países, ofreciendo beneficios a aquellos que sirven a los intereses estadounidenses y castigando a los que no.
7: Chirán es un pequeño pueblo en el estado mexicano de Michoacán. 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
8: Secuestros, robos, asaltos.
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0: ¿Ves eso ahí? Y también ahí, en las rocas, ¿lo ves?
1: Cerdeña es conocida por ser una isla paradisíaca. Sin embargo, su arena dorada se ha convertido en un gran centro de entrenamiento militar.
2: La mitad de los mares sardos tienen restricciones de navegación durante la mayor parte del año. Los soldados bombardean las playas, bombardean el mar.
3: Desde 1977 me he comprometido a luchar contra la OTAN, fuera de mi casa, en Cerdeña.
1: Las bases de la OTAN se han utilizado para realizar entrenamientos militares con armas químicas y de uranio empobrecido.
4: El 65% de los pastores que trabajaron dentro de los 2,5 kilómetros del área de bombardeos padecieron tumores, leucemia y neoplasias.
2: Tenemos derecho a la salud, pero está en contraposición al interés militar.
1: Cada vez más sardos protestan exigiendo recuperar el control de su isla y su voz se hace cada vez más fuerte.
3: Tenemos una alternativa a las bases militares. Creo que deberíamos regresar a nuestras raíces, volver a lo que hemos aprendido de nuestros padres y abuelos.

Soy Patrick Lumumba, desde la plantación de Te Kibena, en el condado de Kiambu, de la República de Kenia. Y seguimos con nuestras conversaciones sobre el continente africano. Hoy nos centramos en una figura excepcional que destaca por ser uno de los luchadores por la libertad más emblemáticos de África, Amílcar Cabral, también conocido por su alias, Abel Yassi. Amílcar Cabral nació en 1924 en Bafatá, en la que entonces era la Guinea portuguesa. Cabe destacar que Guinea estaba repartida entre portugueses y franceses. Él nació en la Guinea portuguesa, la actual Guinea-Bissau, pero sus raíces provenían de las islas de Cabo Verde. Debido a esto, se le reconoce posteriormente como un luchador por la libertad, tanto de Guinea-Bissau como de Cabo Verde. Recibió su educación a través del sistema impuesto por los portugueses, como ocurría con la mayor parte de la población. A los 21 años, gracias a su brillante intelecto, fue seleccionado por los colonizadores portugueses para trasladarse a Lisboa en 1945. Les recuerdo que tenía solo 21 años, donde se formó como agrónomo. Al regresar a Guinea-Bissau, que en aquel entonces se administraba como una colonia, al igual que Cabo Verde, se sumó a las filas de quienes ya se habían apasionado por la libertad en África. Resulta interesante notar que ellos se conocían. Él ya estaba al tanto de la lucha de Kwame Nkrumah en Ghana, así como de la de Nnamdi Azikiwe y, por supuesto, la de Leopold Sedar Senghor. Finalmente, Cabral se incorporó a la lucha en 1956, fundando el Partido Africano para la Independencia de Guinea y Cabo Verde, el cual es conocido usualmente como PAIGC, según sus siglas en portugués. Los portugueses eran un caso aparte en lo que respecta a la colonización. A pesar de los llamamientos a la descolonización, never

0: territorio.
1: Y cada vez que se apoderaban de una parte de Guinea-Bissau, abrían escuelas y establecían industrias para procesar los escasos productos agrícolas que tenían allí. Y de esa manera, en cada una de las zonas liberadas, Amílcar les enseñaba una cosa. Ustedes tienen que alimentarse a sí mismos, tienen que educarse a sí mismos. Y esa idea se tomó en gran medida de la filosofía del presidente Mao Zedong, quien en China había dicho que un guerrillero es como un pez en el agua, y el agua es la gente. Por lo tanto, hay que hacer que el pueblo comprenda y valore la lucha. No obstante, para cuando la guerra de guerrillas, que había comenzado en la década de 1950, estaba madurando, ya existían problemas. Y estos problemas se daban tanto en Portugal como en Guinea-Bissau, es decir, tanto en la patria del colonizador como en la de los colonizados. ¿De qué se trataba? Resulta que Salazar, como dictador, había creado problemas monumentales. Las naciones pedían a su gobierno que dejara que sus colonias recuperaran su independencia, que dejara que Angola fuera independiente, que Mozambique fuera independiente. Y resulta revelador que todas las colonias portuguesas acabaron librando una guerra de guerrillas, ya fuera en Mozambique o en Angola, y por supuesto, también en Guinea-Bissau, la tierra natal de Amílcar Cabral, alias Abel Yassí. Pero Salazar no hizo caso a nada de eso. En su lugar, comenzó a buscar y perseguir a los líderes de la resistencia, entre los cuales destacaba Amílcar Cabral. Posteriormente, tras el asesinato de Amílcar Cabral el 20 de enero de 1973, cerca de su cuartel general en Guinea, Conakry, capturaron a un hombre llamado Inocencio Cani y lo obligaron a declarar que el móvil había sido la lucha por el poder, agravada por rivalidades étnicas. Amílcar Cabral fue asesinado en 1973 y eso marcó el inicio de las dificultades que acompañarían a Guinea-Bissau. Casi un año después, el dictador que había sucedido a Salazar en el poder, Marcelo Caetano, fue derrocado tras lo que se conoce como la Revolución de los Claveles, lo que acabó llevando al poder a Antonio de Spinola. Y cuando Antonio de Spinola asumió el poder tras el golpe de Estado de 1974, se puso en marcha todo el proceso de descolonización. El 24 de septiembre de 1973, Guinea-Bissau declara su independencia, aunque sin Amílcar Cabral, alias Abel Yassí. Pero, ¿por qué es importante Amílcar en esta ecuación, a pesar de que, por así decirlo, nunca llegó a ver los frutos de la independencia ni participó de ellos? Amílcar es importante por varias razones. En primer lugar, fue una de las pocas personas en la lucha contra el colonialismo que logró que el pueblo participara en el proceso. Es importante destacar que cuando se estaban organizando las guerras de guerrillas, el estilo y los métodos adoptados por Amílcar Cabral se enseñaban, de hecho, en las escuelas. Fíjense en algunas de las tácticas que se impartían en la Escuela del Congreso Nacional Africano en Morogoro, Tanzania, conocida también como la Escuela Solomon Malangu. Allí Amílcar Cabral se convirtió en objeto de estudio. Y la razón es que logró demostrar que si se quiere llevar a cabo una guerra de guerrillas eficaz, hay que contar con un sistema que involucre al pueblo. No se me escapa que incluso en la República Democrática del Congo, cuando Ernesto Che Guevara participaba en el entrenamiento de los guerrilleros, implementaba algunas de las tácticas que había utilizado en su momento Amílcar Cabral. En segundo lugar, Amílcar Cabral es importante porque demostró que, incluso en medio de una lucha, la educación era fundamental. Fundamental en el sentido de que, cuando un pueblo está educado y empoderado, comprende mejor por qué se lucha. y

Cabral era de los que creían en la educación ideológica del pueblo. Esta idea de proporcionar una orientación ideológica a las personas que participan en una lucha fue adoptada posteriormente por muchos otros paladines por la libertad. En tercer lugar, sus ideas también se usaron, porque fue el primero en demostrar que era posible buscar la liberación de países que no eran contiguos desde el punto de vista geográfico. Y esto es importante, porque Guinea-Bissau se encuentra en el continente africano, mientras que Cabo Verde está lejos de ella, es un país insular. Por eso él intentaba transmitir a la gente que la vecindad geográfica no era una condición imprescindible para buscar la independencia como una sola unidad mediante la interacción política. Recordemos que su familia procedía de Cabo Verde, pero que había nacido en el continente africano, en Bafatá, Guinea-Bissau. Con el tiempo, adquiere todavía más importancia gracias a sus ideas panafricanistas. Fue uno de los primeros líderes en reconocer que la independencia de Guinea-Bissau o Cabo Verde no sería plena sin que los demás países del continente africano que se encontraban bajo el gobierno colonial lograran su liberación. Por lo tanto, forma parte de ese grupo que, desde muy temprano, adoptó el espíritu panafricanista, articulado de forma excelente por figuras como Sylvester Williams de Trinidad y Tobago, Du Bois y, por supuesto, Kwame Nkrumah. También fue significativo como advertencia a otros líderes. Su asesinato, que demostró que los colonizadores, al transformarse en neocolonizadores, utilizarían las divergencias internas como una forma de dividir al pueblo. Por eso resulta fundamental aprender sobre él y sus tácticas de guerrilla, que fueron de vital importancia. Amílcar Cabral, alias Abel Diassi, pasará a la historia como alguien que en los momentos más difíciles del continente africano mostró con su propio ejemplo que para tener un gobierno eficiente y luchar eficazmente contra el colonizador era importante enfocarse en la gente. Será reconocido como alguien que entendió que la educación iba más allá de las aulas y que la orientación ideológica de la gente sí que era relevante. Además, será reconocido como uno de los luchadores por el panafricanismo. Quedará en la historia como un soldado valiente, ya que el día en que asaltó la primera instalación militar portuguesa marcó el inicio de la liberación y demostró que un ejército africano, improvisado, podría acabar con el poder representado por los colonizadores portugueses bajo el régimen de Salazar, que no querían salir del continente. Son las acciones de tales personas como Amílcar Cabral las que impulsaron la Revolución de los Claveles en Portugal, que llevó a la destitución de Marcelo Caetano. Amílcar Cabral, alias Abel Diassi, fue un panafricanista. Muchas gracias. Continuaremos esta conversación sobre el continente africano. Nos vemos pronto.

Soy Patrick Lumumba, desde la plantación de té Kibenda, en el condado de Kiambu de la República de Kenia, en el continente de África. Seguimos con nuestras conversaciones sobre los diversos temas del continente africano, abordando tanto su pasado histórico como los temas contemporáneos, e incluso mirando hacia el futuro. Hoy volvemos a la historia para abordar el concepto de gobierno indirecto, el sistema que los británicos crearon para administrar sus territorios extranjeros. Seguramente recordarán la célebre, o quizás infame, frase de que el Imperio Británico gobierna un mundo donde el sol jamás se pone. Pero ¿cómo lo hicieron? Tras participar en las expediciones de exploración, los británicos decidieron que gobernar debía ser algo rentable. Por ello, en sus etapas iniciales, la administración británica fue precedida por compañías comerciales, como la Compañía de las Indias Orientales, que contó con el apoyo de entidades como la Sociedad de Misioneros de la Iglesia y la Sociedad Geográfica. Cuando se decidió transformar los protectorados en colonias para ejercer el mando, optaron por un sistema de gobierno que no requiriera la intervención directa de los funcionarios británicos. Para ello, diseñaron un método. Y es que la experimentación con el gobierno indirecto inició en la India en el año 1700. Al llegar a la India por primera vez, los británicos encontraron un subcontinente que ya contaba con estructuras de gobierno, con sus propios maharajás y con pueblos denominados tribus. Su estrategia consistió en firmar tratados, los cuales sirvieron de base para los numerosos acuerdos entre los oficiales británicos y los gobernantes locales. Analicemos la esencia de dichos acuerdos. En primer lugar, exigían que los líderes locales aceptaran al monarca británico como su superior. También requerían el reconocimiento de que se implementaría la legislación británica para gestionar asuntos críticos. Durante los primeros años, en muchos países, este concepto se relacionaba con los cultivos que se plantaban, ya fuera algodón, té o café. Esos eran los productos a los que afectaban las leyes que se promulgaban. Así que, en la India, después de haber experimentado con ello, fueron más allá. Llegaron a promulgar leyes como la Ley de Transferencia de Propiedad de la India, la cual regulaba cómo controlarían las tierras para otorgar derechos de propiedad plena y derechos de arrendamiento, de modo que estos pudieran servir también como garantías colaterales. Pero recuerden, los británicos solo desplegaban al gobernador. Los jefes seguían siendo jefes locales. Tras el experimento en la India, Frederick Lugard, quien se hizo tristemente célebre en Nigeria, perfeccionó esta ley. Viajó a Nigeria, que en aquella época no era la que conocemos hoy. En el norte del territorio se encontraba el Califato de Sokoto. El Califato de Sokoto, por supuesto, estaba gobernado por un emir. Los británicos establecieron un acuerdo con el emir de Sokoto para someter a la gran población de esa zona, compuesta principalmente por los pueblos Hausa y Fulani, a cambio de otorgarle poderes al emir. Es importante recordar que esto se logró gracias al poder militar. Por mucho que los jefes locales creyeran tener el mando,
El poder real residía en el ejército británico y en sus destacamentos militares. Así fue como se impuso el gobierno indirecto. Por supuesto, a medida que avanzaban hacia el sur de lo que hoy es Nigeria, encontraron resistencia en la tierra de los yorubas y en lugares como el territorio Igbo. Pero, finalmente, mediante la conquista, lograron controlar a los jefes. De este modo, los jefes podían conservar parte de su autoridad, pero el poder que retenían era, en gran medida, de carácter cultural. Este sistema funcionó con gran eficacia una vez que lo perfeccionaron en Nigeria, y luego los británicos se trasladaron a la Costa del Oro. Recuerden que, al incursionar en la Costa del Oro, se encontraron con imperios sumamente organizados, como el Imperio Asante. Este imperio, por ejemplo, contaba con su propio sistema de gobierno y poseía el taburete dorado. Esto fue precisamente lo que atacaron los británicos. Acabaron con los mandatos de los jefes locales y, ante cualquier resistencia, designaron a jefes que fueran dóciles a sus intereses. Tras completar esto en Nigeria, procedieron a hacer lo mismo con Ghana. Y, por supuesto, en cierta medida, eso también ocurrió en Sierra Leona y también en Gambia. Posteriormente se trasladaron a otros territorios, sobre todo en el sur de África, a Nyasalandia, en el actual Malawi, y en Zimbabue, que en aquel entonces se llamaba Rodesia del Sur, y a Zambia, donde crearon estos cargos de jefes e incluso les otorgaron otros títulos. Cabe recordar que tradicionalmente las personas a las que allí se llamaba jefes eran en realidad reyes. Pero como solo podía haber un rey, el rey o la reina de Inglaterra, los británicos no permitían el uso del término rey para referirse a los gobernantes africanos, excepto en muy pocas ocasiones, en las que el término utilizado era de carácter tradicional. Es en ese contexto, por tanto, en el que debemos entender que, cuando llegaron a reinos como el de Buganda, por ejemplo, en África Oriental, en la actual Uganda, descubrieron que los Bagandas tenían un rey, el Kabaka, y llegaron a un acuerdo con él fundamentado en la estrategia de «divide y vencerás». Esta era la filosofía subyacente del gobierno indirecto británico. Sembrar la discordia basándose en la división étnica. Cuando los colonizadores arribaron a la región de los Bagandas, allí también se encontraba el imperio de Bunyoro Kitara y crearon un conflicto entre ambos. Lo mismo hicieron con los Banyankoles, y también con las comunidades, que carecían de jefaturas centralizadas, impusieron jefes al pueblo Teso, quienes tenían la figura del Emorimor, y a los Acholis, y los Yopadolas, que ya tenían sus líderes. La idea de los británicos era fracturar las comunidades desde una perspectiva étnica, y así fomentar la desconfianza entre los pueblos. Y esto se utilizó de forma muy eficaz a lo largo de todo el periodo de gobierno indirecto. En lugares como la actual Kenia, cuando llegaron a la región, por supuesto, entraron en contacto con diferentes comunidades. Y allí donde no había jefes, ellos crearon esa figura. Si llegaban a territorios como los de los Luos o de los Abagusis, designaban jefes y aún les otorgaban títulos más importantes, llamándolos jefes supremos, y les proporcionaban uniformes traídos desde el Reino Unido. Pero en bastantes lugares también encontraron resistencia. Tomemos, por ejemplo, a los Kikuyus de Kenia. Cuando llegaron los británicos, se encontraron con una comunidad que, aunque no tenía una monarquía en el sentido tradicional, estaba bien organizada. Para imponer sus costumbres y nombrar jefes, la administración colonial seleccionó a estos líderes con mucho cuidado. Una de sus estrategias fue enviar a los hijos de dichos jefes a la escuela. Una vez que estos hijos recibieron educación, se aseguraron de que fueran precisamente ellos quienes se incorporaran al servicio público. Y una vez que los convirtieron en funcionarios públicos, estos pasaban a gobernar a la población, a veces recurriendo a medios muy draconianos. Por eso, en Kenia,
posteriormente se enfrentaron con la rebelión del Mau Mau, considerada emblemática. Sus orígenes se remontan a mucho antes. Cabe destacar que, ya en 1922, hubo rebeliones como la liderada por Harry Zuku. En resumen, la filosofía del gobierno indirecto consistía en lo que podríamos llamar un control a distancia. ¿Y en qué se basaba este control a distancia? En primer lugar, en que descubrieron que resultaba más barato. Era barato, porque entonces solo se desplegaba a los funcionarios que necesitaban en los escalafones.

0: plataformas de mando. Había distintos niveles de fiscalización. En la cúpula de estos niveles es donde se encontraba la figura del gobernador. El gobernador rendía cuentas ante el ministro de colonias. Por debajo del gobernador, cuando decidieron dividir estas áreas y esferas de gobierno, pusieron una figura llamada el comisionado provincial. Bajo este comisionado provincial estaba el comisionado de distrito, y debajo de este, a su vez, se hallaba el comisionado de división. Más abajo del comisionado de división se encontraba el jefe local, y, bajo el jefe, los ancianos de la aldea. Se trataba de una verdadera jerarquía de gobernanza integrada por representantes de los pueblos autóctonos, lo que lo hacía un sistema muy económico. En segundo lugar, consideraban que incluir a los pueblos originarios en la administración reduciría la resistencia. Por tanto, a diferencia del método de asimilación que utilizaban los franceses, en este caso el jefe o el comisionado de división, podría ser el hermano de cualquier habitante local. Creo que quien mejor capturó la esencia del gobierno británico y la falsa ilusión que éste generaba fue Chinua Achebe en su famosa obra Things Fall Apart. Asimismo, creo que el keniano Ngugi Wa Thiong'o, en su libro The River Between, también lo retrata muy bien cuando, a través de su personaje Waiyaki, demuestra el efecto devastador que ese gobierno tuvo en Kenia. Por ello, se puede afirmar que el gobierno indirecto británico se convirtió en uno de los métodos de gobernanza más eficaces sobre los pueblos colonizados, ya que logró fragmentar las sociedades de manera muy efectiva para sembrar la sospecha entre la población y explotar los recursos de su tierra, utilizando a sus propios habitantes. Esa es la esencia del gobierno indirecto llevado a cabo de forma diabólica por el Imperio Británico, hasta que empezó en serio la lucha por la independencia. Y finalmente se logró sacar a los británicos y hacer que colapsara ese sistema de gobierno. En cuanto al continente africano, uno ve que todavía hay personas en puestos de poder que fueron a las escuelas británicas y, por lo tanto, se educaron conforme a los métodos de gobierno del Reino Unido. Como resultado, estas personas siguen aplicando este tipo de sistemas gubernamentales al dirigir sus respectivos países. Por lo tanto, tras nuestra independencia, los británicos crearon la Mancomunidad de Naciones. Y esta Mancomunidad de Naciones, que es esencialmente una institución neocolonial, sigue siendo encabezada por el rey o la reina y tiene su sede en Londres, Reino Unido. Un dato curioso. A los representantes de los países que forman parte de la Mancomunidad de Naciones no se les llama embajadores, sino altos comisionados. Este es un acto muy deliberado que muestra que, aunque el colonizador ha salido del territorio, el neocolonialismo aún sigue presente. Algunos sostienen que, si no tenemos cuidado, la independencia de nuestros países africanos podría limitarse a tener bandera e himno nacionales, ya que nuestros recursos seguirían siendo controlados por otros, aunque de una forma muy sutil e indirecta. Por tanto, el gobierno indirecto ha dejado de existir formalmente. Sin embargo, sigue vivo de otras maneras. Eso refleja la sutileza del colonizador, que ha dado paso a la etapa del neocolonialismo. Aún no hemos de acabar nuestras conversaciones sobre el continente africano. Seguiremos investigando los aspectos que nos parecen importantes. Nos vemos pronto para continuar con estas charlas. Muchas gracias.
1: Kalaalinunat es el nombre nativo en groenlandés de Groenlandia. Significa tierra de los Kalaallit, los Inuit. Son prácticamente el 90% de la población de la isla Estoy literalmente caminando sobre el mar, sobre una superficie cuyo grosor del hielo no supera los 30 centímetros.

0: metros. Toda esta área es un área protegida a la que solo se puede acceder mediante trineos tirados por perros.
1: Somos un pueblo que se adapta. Los inuit son un pueblo que se adapta porque en el pasado vivían como nómadas. Yo diría que somos los niños del Ártico, los hijos del Ártico.
2: Cuando estaba en Dinamarca, la gente me preguntaba, ¿eres danesa? Y siempre respondía, no, soy de Groenlandia. Por eso llevo tatuajes. Y para muchas personas, tener esos tatuajes es una forma de conectarse con sus ancestros.
3: Ahora salgo a cazar con mi hijo mayor y espero que continúe con la tradición de cazar renos, de ir en trineo tirado por perros y de pescar. Todo lo que puedo hacer es mostrarle mi forma de vida y ya será él quien decida en el futuro.
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Hola, ¿cómo están? Bienvenidos a las noticias en RT. Les presentamos nuestros titulares. El partido gobernante de Rusia gana oficialmente las elecciones parlamentarias. Rusia Unida obtiene 349 escaños en la Duma Estatal de un total de 450. La participación de los ciudadanos en estos comicios ha batido récords. Cuba reitera su rechazo al bloqueo estadounidense en la ONU. El canciller Bruno Rodríguez destacó que el cerco energético de Washington constituye un acto de genocidio y de castigo colectivo. Varias naciones se muestran solidarias con La Habana en un contexto de múltiples amenazas a la isla lanzadas por la Casa Blanca. Los expresidentes chilenos Gabriel Boric y Michelle Bachelet piden al actual mandatario José Antonio Kast que reconsidere la permanencia de Chile en la coalición del Escudo de las Américas, impulsada por Donald Trump. Mientras Estados Unidos sigue reforzando sus vínculos con las naciones latinoamericanas que poseen recursos estratégicos. Analizaremos estos temas y muchos más a continuación durante los próximos 30 minutos. Sigan con nosotros para

0: Desde la Comisión Electoral Central de Rusia proclaman el resultado definitivo de los comicios parlamentarios. Así, el partido gobernante, Rusia Unida, gana la votación y ocupa 349 escaños en la Cámara Baja del organismo legislativo. Cinco formaciones políticas superaron el umbral del 5% y también podrán representar a sus seguidores en la Duma Estatal. Las autoridades electorales afirman que el sufragio se desarrolló de forma exitosa, pese a los intentos de los adversarios para socavarlo. Sergio González nos informa sobre el balance final. Hola Sergio, ¿qué tal? Un gusto saludarte. Cuéntanos los pormenores.
1: ¿Qué tal, María? Un gran saludo para ti, también para nuestros amigos televidentes. La presidenta de la Comisión Electoral Central resaltó que el proceso se llevó con toda normalidad, a pesar de los diferentes intentos, pues, de socavarlo. Además de eso, confirmaron la representación de diferentes delegaciones internacionales que mostraron, pues, que se trataba de un proceso totalmente democrático. Vamos a escuchar sus declaraciones.
2: Provenían de países que se caracterizan por su política antirrusa. Han venido de Estados Unidos, Australia, Corea del Sur, Reino Unido, Alemania, Noruega, Francia, España y otros países europeos. Quiero destacar la valentía de estas personas. Merece un respeto especial. Sabían que no se exponían a ningún peligro en Rusia, sino en sus propios países al regresar. Y, lamentablemente, estos hechos se están confirmando.
1: También desde Rusia, pues, hubo manifestaciones desde el Servicio de Inteligencia Exterior. Así lo afirmó su jefe, Sergei Naryshkin, quien destacó cómo hubo intentos por parte de Europa de socavar y de tener injerencia en este proceso. Incluso destacó que había un documento preparado de antemano antes de las elecciones. Otro de los puntos a destacar fue la felicitación que llegó desde Cuba, que se unió, pues, a esta celebración, una felicitación directa para la Duma Estatal. Además de eso, también, pues, llegaron otras declaraciones para resaltar esta participación que realmente fue histórica en las últimas tres jornadas electorales. Recordemos que se trató de una participación de 59,8, un récord totalmente histórico. Hay que resaltar también que los recién elegidos se reunirán en la Duma Estatal el 30 de septiembre. Por supuesto que vamos a estar pendiente de estas y de todas las informaciones, y además también a brindar la posición de nuestros expertos que nos han acompañado en toda esta jornada. También está conmigo hoy Esteban Perier, quien es observador internacional y que también estuvo, pues, en estas elecciones y además de eso presidente de la CECRAR. Hola Esteban, gracias por acompañarnos.
3: Hola, ¿cómo están? Muchas gracias a ustedes. Un gusto estar acá.
1: Bueno, tenemos resultados y además de eso una participación totalmente histórica, 59,8%, sí. Altísimo.
3: La verdad que es increíble y es importante resaltar, sobre todo en un país donde las votaciones no son obligatorias, como por ejemplo es el caso de Argentina, que tiene un nivel de participación muy alto, pero en los demás países donde no, es clave resaltar esto, el gran acercamiento de la población a emitir su voto y también a reafirmar el camino que está tomando Rusia. Es importante aclarar de que yo soy uno de los más de 1.100 observadores internacionales que tuvo Rusia en este proceso. Yo particularmente, junto a otros integrantes de Paraguay, de Venezuela, de Serbia, etcétera, estuvimos en la región de Perm observando esos tres días de elecciones. Y para el mundo latinoamericano es importante entender y dimensionar por qué Rusia lo hace de este modo. No son tres días. Tiene que ver con que Rusia es el país más extenso del mundo, con 11 tipos de usos horarios. Toda esta cuestión también requiere que hayan elementos y diferentes formas y métodos de votación para que justamente se promueva y sea fácil el acceso a la votación, ¿no? Desde gente que vota en el Ártico, en el Cáucaso, en el medio de la montaña. Entonces es importante la facilidad que permite Rusia durante estos tres días acercarse a los centros de votación y también teniendo los distintos tipos, ¿no? Es importante recordar que Rusia se puede votar de manera presencial en los centros de votación. También se puede, uno, si tiene limitaciones de salud, o motrices y demás, te llevan la urna hasta la casa. Eso nosotros estuvimos viendo cómo había personas ancianos, enfermos, que todo el aparato electoral acompañaba ese proceso. Eso es muy bueno porque justamente facilita a todo el mundo, ¿no?, emitir el voto y decidir sobre cómo quieren que se organicen. Y después tenés las dos opciones, que es de manera digital, ¿no?, remoto a través del celular, que muchos jóvenes acceden mediante ese sistema, y también de la manera virtual en los puntos de votación. O sea, hay no solamente 3 días, sino que facilidades para emitir el voto, y que esto muestra y pone en la agenda pública internacional cómo Rusia busca llevar adelante su gobierno de manera democrática y con la decisión de todos sus pobladores.
1: Vemos esos intentos de Europa de ingerir en todo este proceso. Sin embargo, usted vivió de cerca. ¿Qué pudo notar frente a todo lo que se cuestiona?
3: Sí, hay algo que es clave. Es, en primer lugar, la cantidad de mujeres participando. Cerca del 90% de las fiscales de mesa eran mujeres. Hemos notado una gran tranquilidad también a la hora de participar. Y algo que me llamó mucho la atención, por lo menos yo que vengo desde Argentina, es la cantidad de espacios culturales que eran centros de votación, que facilitaban el acceso. Y había eventos, había gente cantando, había gente bailando, había niños, había jóvenes promoviendo el acceso y la facilidad de votación. Eso me parece espectacular y que tiene que ser de ejemplo para otros países donde todo el mundo pueda tener facilidades de acceder. Entonces nosotros hemos notado tranquilidad, hemos emitido nuestros comunicados como organización internacional al respecto de las elecciones, que fueron libres, que fueron democráticas.

0: Y esto tiene que ver, y porque hay que resaltarlo, porque existe una gran ataque, como bien decías vos, no solamente de Europa, sino de todo Occidente, y una rusofobia fuerte para tratar de deslegitimar todo lo que sucede acá en Rusia. Entonces nosotros de algún modo somos unos comunicadores de lo real, de lo concreto, de lo que se vivió en el territorio y sobre todo con la paz en la que se vivió estos tres días de elecciones.
1: ¿Cuánta importancia tiene esa votación que realizaron por primera vez ciudadanos del Donbass, también de las provincias de Jersón y de Zaporoye?
0: Bueno, es clave porque nosotros siempre decimos que lo que el gobierno tiene que hacer es lo que el pueblo decide. Y en este caso la participación masiva, que incluso fue superior la cantidad de votos al voto general en esas regiones, queda demostrado que este pueblo tiene un camino y tiene una fortaleza para seguir todo lo que se está haciendo hasta ahora y que tienen voluntad de continuar por este camino. Entonces nosotros celebramos que estas regiones también determinen hacia dónde quieren ir.
1: ¿Cómo explicar esa fortaleza del sistema ruso pese a las sanciones, pese a todas las críticas y sin embargo ahí está?
0: Sí, hay una cuestión que nosotros lo hablamos mucho, es que en esta elección Rusia puso en juego y en la mesa política de que establecieron un sistema electoral, un software, un hardware 100% nacional, pensado por rusos, con ingeniería rusa, con tecnología rusa. ¿Esto qué significa? Es soberanía sobre los datos y sobre el uso de los datos. Sobre todo, esto pone en contraposición lo que está pasando en América Latina, donde muchos gobiernos se están viendo infiltrados porque quienes manejan sus comandos de campaña, su información, son empresas privadas y extranjeras. Eso lo pudimos ver en las elecciones de Honduras, en las elecciones de Colombia, donde empresas extranjeras manejan los datos de quienes votan y cómo transmiten esa información. Eso es una pérdida de soberanía. Lo que hace Rusia en este caso es justamente demostrar de que el control y los datos de los pobladores tienen que ser 100% nacional. Eso es un ejemplo para el mundo que debe ser tenido en cuenta y debe ser aprendido. Entonces, frente a todos esos ataques, Rusia lo que muestra es nosotros somos un país soberano y cuidamos lo que nuestro pueblo decide. Eso es clave.
1: Bueno, pasemos a temas que están también en el panorama mundial, a la visita de Xi Jinping a Estados Unidos. ¿Qué podría buscar? ¿Qué se podría buscar con este acercamiento?
0: Bueno, nosotros entendemos que el mundo multipolar es inevitable. Ya no existe una hegemonía, un mundo unipolar que Estados Unidos se resiste a dejar ese mundo unipolar porque quiere dar órdenes para todos y este mundo ya no es más así. Y creo que esta visita de China también tiene que ver con que no hay solamente un líder a nivel global, sino que hay bloques de poder como son los BRICS, como son los países latinoamericanos, como son los países africanos. Entonces esto es un hecho político clave para poner a visión de todo el mundo de que el mundo ya no es unipolar, el mundo es multipolar y necesitamos también seguir por ese camino.
1: En ese mismo contexto está la invitación de Trump a Putin para la cumbre del G20.
0: Ah, ¿eso es reciente?
1: Sí.
0: Ah, bueno, creo que tienes que ver con justamente lo que te contaba. Ya Estados Unidos no puede direccionar el mundo como quiere, ¿no? Necesita negociar, necesita dialogar y sobre todo, ¿quiénes son esos actores a los cuales Trump también convoca? Xi Jinping, Putin, me parece que eso es importante tenerlo en cuenta, sobre todo a los que miramos un poco desde América Latina, que queremos discutir el mundo multipolar, cómo se va a construir. Nosotros como latinoamericanos tenemos mucho para aportar, la diplomacia pública tiene mucho para aportar en ese sentido. Lula, que elige ahora dentro de muy poco, también es una figura, es una potencia económica, Brasil, una potencia regional que tiene mucho para aportar en esa mesa de discusión y creo que lo está haciendo muy bien y esperemos que también siga por ese camino.
1: Vimos a la Asamblea General de la ONU, que hay muchísimas noticias alrededor de eso, una de esas, pues, las diferentes reacciones que tuvieron hacia Benjamín Netanyahu. ¿Cómo interpretar, pues, todo lo que está ocurriendo?
0: No, me parece que, en principio, me parece una contradicción que una persona como Netanyahu, que está condenado por la Corte Penal Internacional, pueda ir a la ONU sin que tenga ningún tipo de condena, ¿no? Sin que tenga un rechazo mucho más fuerte que el que tiene. Eso también demuestra que la ONU está teniendo distintas y diferentes deficiencias a la hora de tomar decisiones sobre cómo se ejerce el poder. Pero lo que no puede hacer es ocultar el rechazo de los representantes de la mayoría de los países. Básicamente quedó

0: prácticamente quedó vacía la sala con el rechazo y el repudio de muchos países que condenan el genocidio que se está cometiendo en Palestina.
1: Bueno, pese a las sanciones, a la desinformación, Rusia y América Latina mantienen vínculos estrechos. ¿Cómo podemos interpretar que esos vínculos existan a pesar de todos los intentos que se buscan, pues, de socavarlos?
0: Sí, justamente esto, la diplomacia pública, que es a la cual yo represento, que es la diplomacia de los pueblos, de las organizaciones sociales, es clave porque muchas veces cuando se rompen las relaciones entre los estados, los que construyen puentes son los que hacemos la diplomacia pública. En el caso de Argentina, desde que Milei asume la presidencia, corta todo tipo de lazos con Rusia, políticos, académicos, científicos, económicos, y los que seguimos construyendo y fortaleciendo esos vínculos, que es muy importante decirlo, las relaciones, por ejemplo, entre Argentina y Rusia tienen más de 100 años. En Argentina, la diáspora de rusos y sus descendientes es la más importante de América Latina. Hay más de 300.000 rusos. El posicionamiento de Rusia frente al reclamo soberano de Argentina sobre Malvinas siempre es a favor de nuestro país. Todas esas son decisiones políticas que siguen vigentes y que son importantes resaltarlas, aunque la prensa occidental trate de ocultar. Las relaciones y los vínculos entre los pueblos no pueden destruirlos o frenarlos algunas decisiones de un partido político, porque se dan de manera natural, como es en este caso. Las actividades que nosotros llevamos adelante, que van desde hacer encuentros de fútbol entre rusos y argentinos, que van entre hacer reuniones de cámaras empresariales entre Rusia y Argentina, todo eso sigue vigente y eso demuestra la fuerza y la voluntad que tienen los pueblos de seguir construyendo y fortaleciendo estos lazos.
1: Bueno, está la presentación del cuaderno latinoamericano de relaciones estratégicas entre Rusia y América Latina. Estaba chequeándolo y hay bases de datos, documentos diplomáticos, sí, investigaciones de campo. Tiene bastantes cosas llamativas que nos permiten aprender tanto en Rusia, en América Latina y hasta en cualquier parte del mundo.
0: Sí, estamos muy contentos. Este cuaderno latinoamericano fue lanzado en julio en Sao Paulo, en la Cámara de Diputados de Sao Paulo, que es un cuaderno que tiene 200 páginas con información sobre las relaciones estratégicas en términos económicos, políticos y social que hay entre Rusia y América Latina, que no solamente muestra la realidad actual, sino que también los problemas y los grandes desafíos que tenemos como regiones. América Latina es una región de 650 millones de personas, es un mercado muy grande, hay una potencialidad enorme en términos estratégicos de compartir tecnología, de compartir el mundo científico, el mundo tecnológico y también el cultural. Y de algún modo este cuaderno lo que busca es poner en la mesa de las distintas organizaciones de la diplomacia pública todo el potencial que hay ahí. Y creo que este mundo multipolar del que hablamos y que queremos construir también tiene que ver con eso, hacer el esfuerzo porque existen limitaciones entre nuestros países. Muchas veces tiene que ver con la lejanía, las distancias o el idioma. Bueno, todo ese esfuerzo hay que seguir juntando voluntades que quieran mantener, y este cuaderno es el reflejo de esto. Va a ser lanzado este 1 de octubre en la Cámara Cívica junto a la Fundación Gorchakov, el Centro Internacional de Cooperación, el CNCEPLA también, que es una organización vinculada a las relaciones económicas, y otros referentes de distintas organizaciones. Así que estamos muy contentos porque esto demuestra de que nuestras relaciones, nuestros vínculos no solamente siguen vigentes, sino que también tienen mucho potencial y hay que hablar de estos temas.
1: Bueno, usted está de visita en Rusia. ¿Cuánto apoyo ha visto a presentaciones como estas?
0: Sí, hemos recibido la confirmación de la mayoría de los invitados, tanto de diputados, organizaciones de la sociedad civil, universidades. Por lo tanto, la voluntad es increíble. Y muchas veces pasa que no se cuenta, no se habla, entonces esto queda escondido. De algún modo lo que queremos hacer, y agradezco también la entrevista, porque permite que se visibilice en América Latina y en toda nuestra región, de que hay espacios y de que hay potencialidad, que hay oportunidades para venir a estudiar, para que, como te decía recién, 300.000 rusos viviendo en Argentina, somos países hermanos, no tenemos visa en la mayoría de los países de América Latina, entonces eso hay que celebrar. Y que esto se siga fortaleciendo, se hace solamente así, con cuestiones concretas y mostrando de que es posible.
1: Esteban, te agradezco muchísimo estar con nosotros.
0: Gracias a ustedes, un placer.
1: Nosotros vamos a continuar con más. María, usted tiene más información, adelante.
2: Sergio, muchísimas gracias a ti por tu informe y a tu invitado por el análisis tan profundo. Hasta luego.

0: Varios civiles murieron y más de una decena resultaron heridos tras una nueva ofensiva con drones ucranianos contra el territorio ruso. Uno de los blancos del ataque fue el convoy humanitario que se dirigía a la zona de la operación militar especial. Según el Ministerio de Defensa de Rusia, durante la noche fueron derribados más de 500 aparatos no tripulados de Kiev sobre distintas regiones del país. En este contexto, desde la Cancillería señalan que la agresión contra los voluntarios demuestra que el régimen de Zelensky necesita una guerra dirigida precisamente contra la población civil. Mientras tanto, las Fuerzas Armadas continúan sus operaciones aéreas contra la infraestructura militar de Ucrania. Entre los objetivos alcanzados figuran instalaciones de ensamblaje y almacenamiento de drones, centros logísticos y zonas portuarias. Por otro lado, el ministro de Relaciones Exteriores ruso, Sergei Lavrov, entregó al secretario general de la ONU un informe que denuncia falsificaciones difundidas por Kiev sobre Bucha y solicitó una investigación detallada. Durante la semana de alto nivel del periodo 81 de sesiones de la Asamblea General de la ONU, el canciller cubano denunció nuevamente los efectos del cerco estadounidense contra su país. Bruno Rodríguez subrayó que el bloqueo impide el acceso al financiamiento, así como a tecnología y recursos. Además, destacó que esta política criminal reduce las capacidades de la isla para afrontar diferentes problemas. Y es que en el marco de las actividades de la ONU, muchos estados patentizaron su rechazo a las medidas de la Casa Blanca. Por su parte, el presidente de Cuba, Miguel Díaz-Canel, calificó de arrogante e injerencista el discurso de Donald Trump sobre la nación caribeña. Sin embargo, las amenazas de Washington contra La Habana han sido constantes por más de 60 años. Oliver Zamora Guerra nos amplía.
1: La posibilidad de una invasión sobrevuela la isla. Así lo ha denunciado el gobierno cubano y lo dejan entrever las autoridades estadounidenses, no solo con declaraciones, también con movimientos políticos y militares sospechosos. Pero no se trata de una amenaza nueva. Desde el triunfo de la Revolución Cubana, casi todos los mandatarios en Washington han manejado esta posibilidad. Comencemos por John F. Kennedy, el único en materializar este plan con la invasión por Playa Girón, también conocida como la de Bahía de Cochinos. Participaron mercenarios entrenados y financiados por dicho gobierno y como preámbulo fueron atacadas instalaciones militares en el occidente de Cuba. Poco después, su administración fue protagonista de la crisis de octubre, ya sabemos con qué posibles consecuencias. Menos conocida, pero no menos importante, Kennedy había aprobado con anterioridad la operación Mangosta, que entre sus tantas iniciativas estaba detonar un barco o un avión civil para culpar a La Habana e iniciar una invasión. Bajo el mandato de Gerald Ford, su secretario de Estado Henry Kissinger valoró bombardear Cuba en 1976 por su apoyo a los movimientos anticolonialistas en África, especialmente en Angola. Con Carter, la tensión bajó, pero Reagan volvió a la carga y otra vez un titular de exteriores, en este caso Alexander Haig, abogó por invadir Cuba al considerarla la fuente del problema de las guerrillas en Centroamérica. Llegó incluso a prometer que, si recibía la orden, convertiría la isla en un parqueo. Clinton valoró bombardear tras el derribo legítimo de dos avionetas de la organización Hermanos al Rescate. Las naves de esta organización habían violado una veintena de veces el espacio aéreo cubano, sin embargo, el mandatario optó por la firma de la ley Hans-Burton. Su sucesor, George W. Bush, volvió a encender las alarmas con su supuesta guerra contra el terrorismo y al diseñar el llamado Plan Bush, una hoja de ruta para la transición tras una invasión. Excepto con Kennedy, ninguna de estas amenazas llegó a concretarse, entre varias razones, por el alto costo político y en vidas que tendría para la nación norteña, según cálculos de los propios estrategas estadounidenses. Algo que le vendría muy bien conocer a Donald Trump.
0: En Chile, los expresidentes Gabriel Boric y Michelle Bachelet pidieron al actual mandatario José Antonio Kast que reconsidere la permanencia del país en el llamado escudo.

0: de las Américas, impulsado por Donald Trump. El debate en torno a esta alianza regional se produce en un momento cuando Washington busca reforzar sus vínculos con las naciones latinoamericanas que poseen recursos estratégicos. Bajo el modelo de friendshoring, Estados Unidos pretende acercar las cadenas de suministro de materias primas a países considerados socios confiables, una política que está modificando el mapa de las relaciones comerciales en la región, ¿verdad, Martín?
1: Hola, María. Sí, exactamente. Estados Unidos busca ampliar su influencia en América Latina, región muy rica en recursos estratégicos. Una de las iniciativas de Washington es el Escudo de las Américas, que reúne a 15 países alineados políticamente y que también recientemente adhirió a Chile. En este sentido, lanzaron una declaración conjunta en donde llaman a salvaguardar las cadenas de suministro de minerales críticos mediante un abastecimiento diversificado y confiable. Cabe señalar que Perú y Chile reúnen al menos el 30% del cobre refinado del mundo y que también en la región se encuentra el llamado Triángulo del Litio, Argentina, Bolivia y también Chile, en donde se encuentra al menos el 60% de este mineral del mundo. Y si hablamos de lo que está sucediendo en estos últimos días, hay que agregar que Estados Unidos y Argentina alcanzaron un acuerdo para la inversión en infraestructura de minerales críticos y energía de hasta 7.000 millones de dólares, así lo informó el embajador del país norteamericano en Argentina, el denominado Corredor Andes Atlántico, que prevé conectar los sectores económicos con mercados occidentales.
0: Martín, ya te referiste al Perú. ¿Qué medidas adopta el gobierno de esta nación?
1: Sí, exactamente. También podemos revisar lo que ocurre con este país sudamericano, porque la presidenta Keiko Fujimori llama a que el Estado deje de ser una barrera burocrática para el inversionista. Esto lo dijo al lado del embajador de Estados Unidos en Perú y también comunicó sobre proyectos de inversión en minería por un valor potencial de 64 mil millones de dólares. En ese mismo evento, el embajador estadounidense dijo que Perú tiene una importancia estratégica para Estados Unidos. Y para cerrar, podemos ver que este concepto al cual hacíamos referencia al principio, friendshoring, viene incluso de administraciones anteriores. Consiste en fortalecer las relaciones con socios de confianza para reducir los riesgos tanto para nuestra economía como para la de ellos. Bueno, de esta manera vemos cómo Estados Unidos busca aumentar su influencia en los países de la región.
0: De todas maneras, una estrategia que genera bastante polémica. Gracias, Martín. Y el investigador Freddy Díaz opina que Estados Unidos busca mantener su influencia en América Latina ante la pérdida de su hegemonía a nivel global. Señala que bajo el discurso del comercio y la seguridad, Washington vuelve a posicionarse en la región para blindar sus propios intereses.
2: Estados Unidos está buscando nuevamente aumentar la influencia que tiene sobre la región. El caso venezolano es bastante disidente, es paradigmático de lo que implica para toda América Latina la caída hegemónica, la pérdida de hegemonía que Estados Unidos está sufriendo en el planeta. Ello ha permitido que por diferentes medios, a través de diferentes herramientas, busque nuevamente posicionarse acá en la región y sostenerse en el tiempo lo más que pueda. Ahora, claro, él lo está utilizando el discurso del comercio nuevamente, es algo que se está posicionando en la Asamblea de las Naciones Unidas, pero además, bien sabemos, en América Latina, por ejemplo acá en Colombia, pero también en Venezuela, en Ecuador, en Bolivia, en Perú, que estas nuevas formas que está, o estas nuevas viejas formas que está utilizando, tienen un soporte en lo militar, en el aparato militar, en el aseguramiento de toda la región, que además no es algo que no sea evidente. Trump, de hecho, lo decía en el marco de la asamblea, que si es necesario utilizar

0: nuevamente la fuerza militar de Estados Unidos para asegurar los intereses de Estados Unidos en América Latina, lo va a hacer nuevamente.
1: Aquí llegamos a finales de nuestro informativo. Más datos pueden encontrar en nuestra página web y también en nuestras cuentas en las redes sociales, por ejemplo, en Telegram o en VK. Seguimos en contacto.
2: ¿Cuántos veteranos de la Operación Militar Especial hay en Rusia? Las cifras varían, son aproximadas, pero independientemente del número, todo aquel que regresa a casa espera que no solo su familia, sino también la sociedad, lo reciba con los brazos abiertos. Y nuestra tarea, la de quienes estamos en la retaguardia, es crear un entorno cómodo para los veteranos. Yo, como diputado de la Duma Estatal, podría contribuir personalmente a resolver algunos de estos problemas. Viajaremos a varias ciudades para ver cómo se están adaptando los veteranos a la vida civil.
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1: Hola, ¿cómo están? Les presentamos nuestros titulares. El partido gobernante de Rusia gana oficialmente las elecciones parlamentarias. La participación de los ciudadanos en estos comicios ha batido récords. El canciller Bruno Rodríguez destaca en la ONU que el cerco energético de Washington constituye un acto de genocidio y de castigo colectivo. Varias naciones se muestran solidarias con La Habana en el contexto de una fuerte presión contra la isla. Los expresidentes chilenos Gabriel Boric y Michelle Bachelet piden al actual mandatario que reconsidere la permanencia de Chile en la coalición del Escudo de las Américas, mientras Donald Trump sigue reforzando sus vínculos con las naciones latinoamericanas que poseen recursos estratégicos. Y ahí viene RT Reporta, no se lo pierdan. Hasta luego.

Groenlandia. Territorio danés y tierra del pueblo inuit, morador de la mayor isla del mundo desde hace siglos y el verdadero hijo y guardián del hielo. ¿Cómo es posible sobrevivir en uno de los parajes más inhóspitos del planeta? ¿Cuáles son los elementos que dan forma a su identidad? ¿Qué desafíos enfrenta actualmente? Nuestro equipo se embarcó en un viaje hasta los confines del Ártico para experimentar y comprender la conexión con el medio ambiente y el auténtico espíritu de este pueblo milenario.

Kalaalit Nunaat es el nombre nativo en groenlandés de Groenlandia. Significa tierra de los Kalaalit, los Inuit. Son prácticamente el 90% de la población de la isla, por lo que el territorio, siendo parte de Dinamarca, conserva una fuerte esencia indígena. Pero, ¿en qué consiste? Decidimos desplazarnos 300 kilómetros al norte del Círculo Polar para buscar esa alma inuit, emulando humildemente las gestas de los antiguos expedicionarios noruegos y daneses. Lo primero que hicieron nuestros guías fue proveernos de ropas y calzado especial para el hielo y el frío. Lo segundo, montarnos en un vehículo utilitario todoterreno. Durante una hora avanzamos por parajes abruptos, lagos congelados y montañas de nieve a simple vista inaccesibles. El destino, las aguas heladas de un glaciar. Allí nos esperaban Hans, su hijo,

0: grandes.
1: Piluta, que el hijo de Hans maneja trineos desde los 5 años, nos explicó que lejos del romanticismo de esa práctica, los perros no siempre obedecen al guía. Una vez arrancan, es posible que no paren hasta llegar al punto asignado. Montados sobre piel de reno y sujetos a unas simples cuerdas, apostamos por la aventura.

0: Unos 20 minutos más tarde, los animales pararon en una explanada que no parecía tener límites, donde agujeros en el hielo y montañas de pescados, mariscos y restos se esparcían por el hielo. Hay dos elementos que son imprescindibles en la esencia inuit: la caza y la pesca, es decir, aquellas actividades que les han permitido sobrevivir en el Ártico.
1: Antes que nada, preparamos un lugar para los perros. Hacemos un agujero en el hielo, en nuestro lugar de pesca, y luego comenzamos a pescar. Como material, utilizamos aluminio para ir colocando el palangre en el fondo. Luego dejamos la línea puesta durante toda la noche. Al día siguiente volvemos al lugar de pesca y sacamos el palangre.
2: ¿Eso se sumerge en el agua?
1: Sí, por aquí hay unos 800 metros de profundidad. Y normalmente podemos tardar unos 40 minutos en subirlo.
0: Esos 40 minutos de subida de la cuerda se traducen en unos 100 kilos de pescado en tan solo un día. No es de extrañar, por tanto, que la pesca siga siendo el motor económico de la isla. Si la riqueza del mar bajo nuestros pies era impresionante, también la peligrosidad. Pilutac nos advirtió de que en caso de caer al agua, las corrientes son tan fuertes que arrastran de inmediato hacia el fondo. Estoy literalmente caminando sobre el mar, sobre una superficie cuyo grosor del hielo no supera los 30 centímetros. Toda esta área es un área protegida a la que solo se puede acceder mediante trineos tirados por perros. El objetivo de los que llegan aquí es pescar con técnicas de hace 100 años. Regresamos hasta el punto inicial, donde Hans nos sorprendió con la captura de una foca, animal imprescindible a la hora de elaborar ropa y en su alimentación, tanto para los inuit como para sus perros. Hans nos contó que paulatinamente más cazadores están cambiando su trineo por un barco. Aunque Groenlandia alberga la mayor población de perros del Ártico, en solo una década han pasado de 30.000 a 15.000. Mantener a los animales es cada vez más caro y la temporada de hielo para pilotarlos más corta. La región se está calentando más de 4 veces más rápido que el resto del mundo. Estudios satelitales confirman la pérdida de más de 28.000 kilómetros cuadrados de hielo en tan solo unas décadas, provocando la expansión de vegetación y humedales en más de 87.000 kilómetros cuadrados.
3: Se puede decir que Groenlandia se está enverdeciendo. Sin embargo, también existe el fenómeno opuesto, llamado amarroneamiento. Este año, el invierno ha sido extremadamente cálido en comparación con lo normal. En algunos periodos hemos estado a más de 10 grados Celsius. Y eso significa que si no hay nieve y de repente baja la temperatura, por ejemplo, hoy estamos a 9 grados bajo cero, no habrá ninguna capa que proteja la vegetación. Esto podría resultar en que muchas de las plantas se vean afectadas y al menos una parte de ellas muera debido a las heladas durante el invierno.
0: Más allá del paisaje en la tierra, si hay algo que ayuda a tantear la magnitud del fenómeno, es navegar por el fiordo de la capital mundial de los icebergs y patrimonio de la humanidad por la UNESCO.
4: Ilulissat significa icebergs.

0: Así que nos encontramos entre icebergs gigantes que se desprendieron del glaciar hace 2, 3 o 4 años en algunos casos. Ahora mismo solo vemos la punta, que equivale a entre un 10 y un 30% del total. Es decir, entre el 70 y el 90% está bajo el agua y no lo podemos ver. Así que sí, son enormes y algunos de ellos están encallados a 450 metros de profundidad actualmente.
1: Surcar los bloques de hielo es una experiencia impresionante y sobrecogedora, sobre todo cuando Jan nos explicó que cuando se rompen y voltean, crean desprendimientos y olas extremadamente peligrosas. En ocasiones suponen el naufragio de los barcos. Desde 1996 no ha habido ni un solo año en el que Groenlandia no haya perdido masa helada. Jan reconoce que esto supone una alteración de las rutas tradicionales de caza y pesca de la población local. Sin embargo, él confía en los inuit.
0: Somos un pueblo que se adapta. Los inuit son un pueblo que se adapta porque en el pasado vivían como nómadas. Si ya no había nada que cazar en un lugar, se trasladaban a otro. Yo diría que somos los niños del Ártico, los hijos del Ártico. Conocemos el hielo.
1: Conocen tanto el hielo como para llegar a convertirse en cazadores del mismo. Itu es un ejemplo de ese espíritu de reinvención inuit. Hace un par de años fundó con un amigo una empresa de recolección y exportación de hielo groenlandés. El agua más pura que puede encontrarse es considerada un bien de lujo en lugares como Dubái.
2: Descubrimos que hay tres tipos de hielo glacial. El hielo de la superficie, que como se puede ver sobre el agua, es blanco. Además, hay una parte del hielo que es azul y otra que es totalmente transparente. Nos enfocamos en el hielo que es completamente transparente, porque proviene del fondo del glaciar. No puedo dar una fecha exacta. Podría tener 100.000 o 1.000.000 de años. Este hielo emerge a la superficie y es el que buscamos, recolectamos y luego exportamos para crear un producto de nicho.
1: Itu confiesa que sus volúmenes y cifras de negocio todavía son tímidas y que incluso han recibido críticas de aquellos que ven la iniciativa contraria a la preservación del medio ambiente. Él no solo la defiende, sino que, al igual que vimos con Jan, cree que los inuit pueden abrazar un futuro de prosperidad si se adaptan a los nuevos tiempos.
2: En Groenlandia importamos más de lo que exportamos. Así que los barcos vuelven a Europa prácticamente vacíos. Pero nosotros podríamos aprovechar esos barcos vacíos que regresan. Por ejemplo, si tuviéramos una fábrica aquí, podríamos apoyar a los pescadores. Si uno tiene una mala jornada, si yo tengo una mala jornada, en vez de volver a casa sin nada, podría recoger hielo de buena calidad y llevarlo a la fábrica. Así obtendría un pequeño porcentaje y el pescador mantendría, digamos, el 50% de sus ingresos.
1: Los hijos e hijas del Ártico se visten con lo que otros habitantes del hielo, los animales, les proveen. Otro de los pilares fundamentales de la cultura inuit es su traje nacional, llamado kalaallisut. Visitamos Kitat, un lugar donde tratan las pieles de los animales, preparan los tejidos y confeccionan esas vestimentas típicas. Es un proceso extremadamente meticuloso y artesano. De media, tardan 2 años en elaborar cada uno de los trajes. Solo el secado de la piel de foca supone 2 meses de espera. Casi todos los inuit tienen su kalaallisut, ya sea propio o heredado.
3: Cuando mis abuelas hacían mi kalaallisut, estaban sentadas durante todo ese tiempo. Su dedicación a la hora de elaborarlo representa una gran muestra de afecto. Por lo tanto, para mí, el traje significa amor y conexión con nuestros antepasados. Pero también el sentimiento de ser un compatriota groenlandés, de ser parte de nuestra comunidad. Todo eso me hace sentir.
1: Aunque en la actualidad es la única vestimenta que utilizan en celebraciones especiales, cada vez hay menos inuit con las habilidades necesarias para confeccionarlas. Iniciativas como la de Kitat y una escuela nacional que enseña a 15 estudiantes cada dos años intentan combatir la tendencia. Sin embargo, es más que lícito preguntarse si la modernidad podría acabar por convertirlas en simple folclore o piezas de exposición. Justo enfrente de Kitat se erige el Museo Nacional de Groenlandia. Su principal atracción, por sorprendente que parezca, son literalmente unas momias inuit. Preguntamos al arqueólogo y encargado de las colecciones si existe un peligro real de que la identidad inuit acabe reducida a un recuerdo histórico encerrado en una vitrina.
4: Creo que se va a conservar. Puedo ver que la gente está empezando a entender la importancia de la identidad. Por ejemplo, vemos estos preciosos trajes. Antes, en los años 70 y 80, cuando uno se casaba o hacía la comunión, no se veía que se usaran estos trajes. No obstante, alrededor de los años 80 y 90, empezaron a elaborar de nuevo toda esta ropa tan bonita. Nuestra identidad se hace muy visible, sobre todo cuando usamos trajes nacionales, kayaks y trineos. Ahora los tatuajes también están volviendo y transformándose. Si uno ve a la gente en el centro de la ciudad, notará que algunos llevan tatuajes. Son tatuajes inuit, un legado que se ha transmitido en Alaska, Canadá y Groenlandia.
1: Parnuna es una de esas chicas que pasea por el centro de la capital groenlandesa con tatuajes inuit. Decidió dibujárselos tras pasar una temporada en Dinamarca.
5: Es muy importante para mí. Fui a que me hicieran los míos porque cuando estaba en Dinamarca la gente me preguntaba, ¿eres danesa? Y siempre respondía, no, soy de Groenlandia. Por eso llevo tatuajes. He empezado por las manos para poder mostrarlos así. En la época de Hans Egede, él eliminó todas las cosas tradicionales groenlandesas, como los tatuajes inuits en la cara. Y para muchas personas, tener esos tatuajes es una forma de conectarse con sus ancestros.
1: En lo alto de un monte frente al mar, una gran estatua de Hans Egede preside la capital groenlandesa. El misionero y pastor luterano fue fundador de Nuuk y líder del inicio de la colonización de la isla en 1721. Egede y otros misioneros consideraron los tatuajes inuit o su sistema de percusión incompatibles con el cristianismo y prácticamente consiguieron erradicarlos. Sin embargo, sí respetaron el idioma con la intención de integrarlo en su proselitismo. El protestantismo es en la actualidad el credo mayoritario y el groenlandés uno de los casos más exitosos en el mundo de preservación de una lengua indígena.
6: Entre 52.000 y 54.000 personas hablan groenlandés en Groenlandia. Creo que en Dinamarca hay unos 8.000 o 9.000 habitantes de origen groenlandés. Así que son unas 60.000 personas en total.
1: En el año 2009, el gobierno de Groenlandia convirtió el groenlandés en el único idioma oficial del territorio. Un hito conseguido en buena parte gracias al activismo de figuras culturales importantes como Juaka Liebert. Sin embargo, el autor y compositor no canta victoria.
6: El reto principal radica en el entorno digital, la digitalización, el mundo en línea, los móviles. En todo eso, el inglés es el idioma principal. Muchos niños dominan el inglés mejor que el danés. Y muchos padres y abuelos hablan inglés con sus hijos. Respondiendo a su pregunta, el reto está en el entorno digital y es posible que en un par de generaciones, si no tomamos medidas, el Groenlandia

0: Finlandés
1: Finlandia
0: desaparecerá.
1: disappeared.
2: Visitamos en Ilulissat una de las escuelas de la localidad. Los niños aprenden con vistas de icebergs al final del pasillo, en calcetines, puesto que dejan sus botas de nieve en la entrada, y rodeados de letreros en groenlandés, danés e inglés.
3: El idioma groenlandés es nuestra lengua materna, por lo que es fundamental que sea nuestra base. Sin embargo, para cursar estudios superiores, muchos de los libros siguen estando escritos en danés. Así que tenemos que aprender danés. No obstante, en la próxima reforma educativa, la propuesta es priorizar el uso del groenlandés desde primero hasta tercer grado, eliminando el danés de esos cursos, porque creemos firmemente en la importancia de fortalecer nuestro dominio del idioma groenlandés.
2: Más que el groenlandés, al director le preocupa el potencial desarraigo que supone que todavía muchos jóvenes se vean obligados a trasladarse a Dinamarca para poder seguir estudiando. En algunos casos, por falta de opciones en la Universidad de Groenlandia. En muchos otros, por vivir en pequeñas aldeas prácticamente aislados debido a la geografía extrema de la isla. Nos adentramos en el fiordo de Nuuk para visitar Kapisilit, el último asentamiento habitado en esa zona. Travesías en barco como esta son la única línea vital para pueblos remotos. En el caso de Kapisilit, se tratan de 2 horas en barco. Solo una vez a la semana les traen comestibles para abastecerles desde Nuuk. Nada más llegar, nos encontramos con los 2 únicos niños que viven en la aldea. Son hijos del encargado de la única tienda, que además está allí por un contrato temporal con el gobierno. Lo mismo sucede con la maestra de la pequeña escuela. Nos contó que el último médico que tuvo el pueblo no fue relevado y que tampoco tienen agua corriente en las viviendas.
4: Pienso que este es un lugar precioso. Desafortunadamente, he leído sobre algunos planes que habían hecho en Nuuk, donde expresaban su intención de cerrar este asentamiento para los habitantes. Solo quieren mantenerlo abierto para los turistas, y eso me entristece.
2: Vanilla es danesa, pero lleva décadas enamorada de la isla, recorriendo su bella y a la vez adversa geografía, impartiendo clases. Aunque es cierto que el 80% es inhabitable al estar cubierta de hielo, ella misma ha sido testigo de cómo, cada vez más, a los inuit se les hace difícil seguir viviendo en asentamientos, tal y como lo hacían sus antepasados.
4: Cuando hablo con las personas de aquí y les pregunto si quieren mudarse a ciudades más grandes, me responden, no, nos quedaremos aquí para siempre. Nos gustaría que nuestros hijos vinieran a vivir aquí, pero no hay casas disponibles y no nos permiten construir casas nuevas. Se puede ver que hay algunos hombres caminando por ahí construyendo casas de verano. Eso sí está permitido, aunque no pueden construir casas para vivir allí todo el año.
2: En Groenlandia, el gobierno gestiona por completo el suelo, es decir, no existe la propiedad privada. Aunque es posible comprar casas, no así el terreno sobre el que se construyen. Además, antes de cualquier edificación, debe solicitarse la asignación del espacio y son los municipios quienes determinan qué tipo de construcción, ya sea residencial o comercial, está permitida en cada parcela. Capicili llegó a tener unos 500 habitantes, pero muchos se fueron en busca de oportunidades laborales y educativas. Es una historia que resuena en muchos rincones de la isla. Groenlandia es una isla de pueblos fantasma. Actualmente, más de la mitad de la población vive solo en tres localidades. De los 56.000 habitantes que tiene en total el territorio, unos 20.000 se concentran en Nuuk, la capital. El desplazamiento no es solo uno de los mayores desafíos que afrontan en la actualidad, sino también una de sus heridas históricas más abiertas. Edificios antiguos de apartamentos como estos marcan el paisaje de la capital y recuerdan políticas coloniales. En los años 50, 60 y 70 del siglo pasado, Dinamarca construyó enormes moles de hormigón donde reubicar a inuits desde poblaciones remotas. La modernización y el desplazamiento, en muchos casos forzados, siguen teniendo efectos profundos en la sociedad groenlandesa.
0: Uno de los aspectos clave de las políticas en cuanto a Groenlandia en los años 50 y 60 o de los programas coloniales, por llamarlos así, es que la potencia colonial danesa creó aquí lo que sería más o menos una clase trabajadora. De esa manera, transformaron y obligaron a los cazadores independientes inuit que vivían en sus propias casas a trasladarse a las ciudades. En lugar de tener casas independientes, ahora viven en grandes edificios de apartamentos, uno encima del otro. Es un estilo de vida bastante alienado.
2: Los expertos coinciden en que esas políticas se encuentran en la raíz de muchos de los problemas que afrontan en la actualidad los inuit, así como en la pérdida de costumbres y tradiciones.
0: Ciertamente eso condujo a un tipo de mentalidad distinto. Se cambió de una mentalidad más autónoma a la de un trabajador más dependiente, o sea, a la mentalidad del mercado laboral. Lo que también llevó al problema de cómo educar a las futuras generaciones. Entonces la gente se pregunta, ¿y ahora qué hacemos? Antes solíamos educar a los niños para que fuesen cazadores de focas, de renos, etc. Pero ahora tenemos que enseñarles a formar parte de una fuerza laboral industrial y de una sociedad del conocimiento con un estilo de vida sumamente distinto a nuestro modo tradicional.
2: ¿Acabarán imponiéndose las prioridades de la sociedad moderna sobre las costumbres del Ártico? ¿Están los inuit condenados a perder su esencia para poder adaptarse? Durante nuestra estancia en Ilulissat fuimos invitados por una familia a un kafemik, una tradición fundamental de la cultura groenlandesa. Significa a través del café y básicamente es una celebración donde los invitados entran y salen de la casa durante todo el día, compartiendo cafés, pasteles y comidas típicas. En este caso ofrecían, por ejemplo, reno, beluga o pescaditos atrapados y salados por los propios niños. Conrad, el dueño de la casa y quien cumplía 50 años, reflexionaba así sobre el futuro.
1: Tengo 5 hijos y les deseo lo mejor. Ellos se adaptarán y se acostumbrarán, escucharán nuestras historias, aunque al mismo tiempo seguirán tradiciones distintas. Ahora salgo a cazar con mi hijo mayor y espero que continúe con la tradición de cazar renos, de ir en trineo tirado por perros y de pescar. Va de pesca con su abuelo y hace un rato que empecé a acompañarlo a hacer trineo con perros. Todo lo que puedo hacer es mostrarle mi forma de vida. Y ya será él quien decida en el futuro.

Durante los meses de invierno pueden avistarse fácilmente las auroras boreales en los cielos de Groenlandia. Para el pueblo inuit, estas representan a los espíritus de los ancestros y creen que pueden invocarlas para hablar con sus parientes desaparecidos. Un fenómeno mágico que les acerca a sus orígenes justo cuando más se siente el frío. Una guía natural y rutilante de su pasado hacia un futuro todavía por ser alumbrado.

0: Hola, ¿cómo estás? ¿Todo bien en el trabajo? Es croata, luchó en la guerra.
1: Bombardeaban centros de maternidad, hospitales, civiles. Nos atacaron con sistemas de lanzacohetes múltiples.
0: Tonterías, puras tonterías.
2: Occidente señaló a los culpables y a las víctimas de antemano.
1: Tenemos derecho a nuestra identidad. No son serbo-alemanes ni serbo-croatas. Son serbios y punto.

Hola, ¿cómo están? Bienvenidos a las noticias. En RT les presentamos nuestros titulares. El partido gobernante de Rusia gana oficialmente las elecciones parlamentarias. Rusia Unida obtiene 349 escaños en la Duma Estatal de un total de 450. La participación de los ciudadanos en estos comicios ha batido récords. Cuba reitera su rechazo al bloqueo estadounidense en la ONU. El canciller Bruno Rodríguez destacó que el cerco energético de Washington constituye un acto de genocidio y de castigo colectivo. Varias naciones se muestran solidarias con La Habana en un contexto de múltiples amenazas a la isla lanzadas por la Casa Blanca. Los expresidentes chilenos Gabriel Boric y Michelle Bachelet piden al actual mandatario, José Antonio Kast, que reconsidere la permanencia de Chile en la coalición del Escudo de las Américas impulsada por Donald Trump, mientras Estados Unidos sigue reforzando sus vínculos con las naciones latinoamericanas que poseen recursos estratégicos. Donald Trump y Xi Jinping se reunieron en la Casa Blanca. Aseguran que lograron un entendimiento en varios asuntos. Analizaremos el desarrollo de estos lazos marcados por varios desacuerdos políticos y una guerra comercial. Tenemos más noticias para ustedes. Lo vamos a ver en adelante durante los próximos 30 minutos. Sigan con nosotros.

0: Desde la Comisión Electoral Central de Rusia proclaman el resultado definitivo de los comicios parlamentarios. Así, el partido gobernante Rusia Unida gana la votación y ocupa 349 escaños en la Cámara Baja del órgano legislativo. Cinco formaciones políticas superaron el umbral del 5% y también podrán representar a sus seguidores en la Duma Estatal. Las autoridades electorales afirman que el sufragio se desarrolló de forma exitosa, pese a los intentos de los adversarios para socavarlo. Sergio González nos informa sobre el balance final.
1: La presidenta de la Comisión Electoral Central resaltó que el proceso se llevó con toda normalidad a pesar de los diferentes intentos de socavarlo. Además de eso, confirmaron la representación de diferentes delegaciones internacionales que mostraron que se trataba de un proceso totalmente democrático. Vamos a escuchar sus declaraciones.
2: Provenían de países que se caracterizan por su política antirrusa. Han venido de Estados Unidos, Australia, Corea del Sur, Reino Unido, Alemania, Noruega, Francia, España y otros países europeos. Quiero destacar la valentía de estas personas. Merece un respeto especial. Sabían que no se exponían a ningún peligro en Rusia, sino en sus propios países al regresar. Y, lamentablemente, estos hechos se están confirmando.
1: También desde Rusia hubo manifestaciones desde el Servicio de Inteligencia Exterior. Así lo afirmó su jefe, Sergei Naryshkin, quien destacó cómo hubo intentos por parte de Europa de socavar y de tener injerencia en este proceso. Incluso destacó que había un documento preparado de antemano antes de las elecciones. Otro de los puntos a destacar fue la felicitación que llegó de desde Cuba, que se unió a esta celebración, una felicitación directa para la Duma Estatal. Además de eso, también llegaron otras declaraciones para resaltar esta participación que realmente fue histórica en las últimas tres jornadas electorales. Recordemos que se trató de una participación de 59,8, un récord totalmente histórico. Hay que resaltar también que los recién elegidos se reunirán en la Duma Estatal el 30 de septiembre. Por supuesto que vamos a estar pendiente de estas y de todas las informaciones.
0: Hemos conversado sobre el tema con Esteban Perier, jefe del Centro de Integración de Rusia y Latinoamérica. El experto destaca la transparencia de los comicios celebrados y señala la comodidad de la infraestructura electoral rusa.
3: La verdad que es increíble y es importante resaltar, sobre todo en un país donde las votaciones no son obligatorias, como por ejemplo es el caso de Argentina, que tiene un nivel de participación muy alto, pero en los demás países donde no, es clave resaltar esto, el gran acercamiento de la población a emitir su voto y también a reafirmar el camino que está tomando Rusia. Es importante aclarar de que yo soy uno de los más de 1.100 observadores internacionales que tuvo Rusia en este proceso. Yo particularmente, junto a otros integrantes de Paraguay, de Venezuela, de Serbia, etcétera, estuvimos en la región de Perm observando esos tres días de elecciones. Y para el mundo latinoamericano es importante entender y dimensionar por qué Rusia lo hace de este modo. No son tres días. Tiene que ver con que Rusia es el país más extenso del mundo, con 11 tipos de usos horarios. Toda esta cuestión también requiere que hayan elementos y diferentes formas y métodos de votación para que justamente se promueva y sea fácil el acceso a la votación, ¿no? Desde gente que vota en el Ártico, en el Cáucaso, en el medio de la montaña. Entonces es importante la facilidad que permite Rusia durante estos tres días acercarse a los centros de votación y también teniendo los distintos tipos, ¿no? Es importante recordar que Rusia se puede votar de manera presencial en los centros de votación. También se puede, uno, si tiene limitaciones de salud o motrices y demás, te llevan la urna hasta la casa. Eso nosotros estuvimos viendo cómo había personas ancianos, enfermos, que todo el aparato electoral acompañaba ese proceso. Eso es muy bueno porque justamente facilita a todo el mundo, ¿no?, emitir el voto y decidir sobre cómo quieren que se organicen. Y después tenés las dos opciones, que es de manera digital, ¿no?, remoto a través del celular, que muchos jóvenes acceden mediante ese sistema, y también de la manera virtual en los puntos de votación. O sea, hay no solamente 3 días, sino que facilidades para emitir el voto, y que esto muestra y pone en la agenda pública internacional cómo Rusia busca llevar adelante su gobierno de manera democrática y con la decisión de todos sus pobladores. Hay algo que es clave, es en primer lugar, la cantidad de mujeres participando. Cerca del 90% de las fiscales de mesa eran mujeres. Hemos notado una gran tranquilidad también a la hora de participar. Y algo que me llamó mucho la atención, por lo menos yo que vengo desde Argentina, es la cantidad de espacios culturales que eran centros de votación, que facilitaban el acceso. Y había eventos, había gente cantando, había gente bailando, había niños, había jóvenes promoviendo el acceso y la facilidad de votación. Eso me parece espectacular y que tiene que ser de ejemplo para otros países donde todo el mundo pueda tener facilidades de acceder. Entonces nosotros hemos notado tranquilidad, hemos emitido nuestros comunicados como organización internacional al respecto de las elecciones, que fueron libres, que fueron democráticas, y esto tiene que ver, y porque hay que resaltarlo, porque existe una gran ataque, como bien decías vos, no solamente de Europa, sino de todo Occidente, y una rusofobia fuerte para tratar de deslegitimar todo lo que sucede acá en Rusia. Entonces nosotros de algún modo somos unos comunicadores de lo real, de lo concreto, de lo que se vivió en el territorio y sobre todo con la paz en la que se vivió estos 3 días de elecciones.

0: Varios civiles murieron y más de una decena resultaron heridos tras una nueva ofensiva con drones ucranianos contra el territorio ruso. Uno de los blancos del ataque fue un convoy humanitario que se dirigía a la zona de la operación militar especial. Según el Ministerio de Defensa de Rusia, durante la noche fueron derribados más de 500 aparatos no tripulados de Kiev sobre distintas regiones del país. En este contexto, desde la Cancillería señalan que la agresión contra los voluntarios demuestra que el régimen de Zelensky necesita una guerra dirigida precisamente contra la población civil. Mientras tanto, las Fuerzas Armadas continúan sus operaciones aéreas contra la infraestructura militar de Ucrania. Entre los objetivos alcanzados figuran instalaciones de ensamblaje y almacenamiento de drones, centros logísticos y zonas portuarias. Por otro lado, el ministro de Relaciones Exteriores ruso, Sergei Lavrov, entregó al secretario general de la ONU un informe que denuncia falsificaciones difundidas por Kiev sobre Bucha y solicitó una investigación detallada. Durante la semana de alto nivel del periodo 81 de sesiones de la Asamblea General de la ONU, el canciller cubano denunció nuevamente los efectos del cerco estadounidense contra su país. Bruno Rodríguez subrayó que el bloqueo impide el acceso al financiamiento, así como a tecnología y recursos. Además, destacó que esta política criminal reduce las capacidades de la isla para afrontar diferentes problemas. Y es que en el marco de las actividades de la ONU, muchos estados patentizaron su rechazo a las medidas de la Casa Blanca. Por su parte, el presidente de Cuba, Miguel Díaz-Canel, calificó de arrogante e injerencista el discurso de Donald Trump sobre la nación caribeña. Sin embargo, las amenazas de Washington contra La Habana han sido constantes por más de 60 años. Oliver Zamora Orea nos amplía.
1: La posibilidad de una invasión sobrevuela la isla. Así lo ha denunciado el gobierno cubano y lo dejan entrever las autoridades estadounidenses, no solo con declaraciones, también con movimientos políticos y militares sospechosos. Pero no se trata de una amenaza nueva. Desde el triunfo de la Revolución Cubana, casi todos los mandatarios en Washington han manejado esta posibilidad. Comencemos por John F. Kennedy, el único en materializar este plan con la invasión por Playa Girón, también conocida como la de Bahía de Cochinos. Participaron mercenarios entrenados y financiados por dicho gobierno y como preámbulo fueron atacadas instalaciones militares en el occidente de Cuba. Poco después, su administración fue protagonista de la crisis de octubre, ya sabemos con qué posibles consecuencias. Menos conocida, pero no menos importante, Kennedy había aprobado con anterioridad la operación Mangosta, que entre sus tantas iniciativas estaba detonar un barco o un avión civil para culpar a La Habana e iniciar una invasión. Bajo el mandato de Gerald Ford, su secretario de Estado Henry Kissinger valoró bombardear Cuba en 1976 por su apoyo a los movimientos anticolonialistas en África, especialmente en Angola. Con Carter, la tensión bajó, pero Reagan volvió a la carga y otra vez un titular de exteriores, en este caso Alexander Haig, abogó por invadir Cuba al considerarla la fuente del problema de las guerrillas en Centroamérica. Llegó incluso a prometer que, si recibía la orden, convertiría la isla en un parqueo. Clinton valoró bombardear tras el derribo legítimo de dos avionetas de la organización Hermanos al Rescate. Las naves de esta organización habían violado una veintena de veces el espacio aéreo cubano, sin embargo, el mandatario optó por la firma de la ley Hans-Burton. Su sucesor, George W. Bush, volvió a encender las alarmas con su supuesta guerra contra el terrorismo y al diseñar el llamado Plan Bush, una hoja de ruta para la transición tras una invasión. Excepto con Kennedy, ninguna de estas amenazas llegó a concretarse, entre varias razones, por el alto costo político y en vidas que tendría para la nación norteña, según cálculos de los propios estrategas estadounidenses. Algo que le vendría muy bien conocer a Donald Trump.
0: En Nicaragua, representantes de partidos políticos expresaron su respaldo a la reforma parcial de la Constitución que busca fortalecer la seguridad y la soberanía del país. Durante un encuentro de la Comisión Especial de Carácter Constitucional, el presidente de la Asamblea Nacional explicó que gracias a la iniciativa no se permitirá que los traidores de la patria participen en las elecciones.
2: Hay que tener cuidado porque no va a poder ser candidato ni se puede meter a alguien que es golpista, alguien que es traidor a la patria, alguien que ha estado en redes sociales pidiendo que venga la invasión.

0: pidiendo que haya bloqueo o pidiendo que sancione a todos los partidos que andan metidos en la lucha por la paz y la tranquilidad del país, etcétera. Eso sí no, eso es lo que no se va a permitir.
1: Durante el encuentro, los representantes de los partidos abordaron temas relacionados con la paz, la seguridad, la estabilidad y el proceso electoral. Las reformas fueron aprobadas en primera legislatura el 1 de septiembre y las consultas sobre el tema continúan. Entre ellas, se propone prohibir la aplicación de leyes extranjeras en el territorio nacional. Además, que ninguna persona acusada de injerencia externa pueda ocupar puestos importantes en el Estado. En Chile, los expresidentes Gabriel Boric y Michelle Bachelet pidieron al actual mandatario José Antonio Kast que reconsidere la permanencia del país en el llamado Escudo de las Américas, impulsado por Donald Trump. El debate en torno a esta alianza regional se produce en un momento cuando Washington busca reforzar sus vínculos con las naciones latinoamericanas que poseen recursos estratégicos. Bajo el modelo de friendshoring, Estados Unidos pretende acercar las cadenas de suministro de materias primas a países considerados socios confiables, una política que está modificando el mapa de las relaciones comerciales en la región, ¿verdad, Martín?
2: Hola, María. Sí, exactamente. Estados Unidos busca ampliar su influencia en América Latina, región muy rica en recursos estratégicos. Una de las iniciativas de Washington es el Escudo de las Américas, que reúne a 15 países alineados políticamente y que también recientemente adhirió a Chile. En este sentido, lanzaron una declaración conjunta en donde llaman a salvaguardar las cadenas de suministro de minerales críticos mediante un abastecimiento diversificado y confiable. Cabe señalar que Perú y Chile reúnen al menos el 30% del cobre refinado del mundo y que también en la región se encuentra el llamado Triángulo del Litio, Argentina, Bolivia y también Chile, en donde se encuentra al menos el 60% de este mineral del mundo. Y si hablamos de lo que está sucediendo en estos últimos días, hay que agregar que Estados Unidos y Argentina alcanzaron un acuerdo para la inversión en infraestructura de minerales críticos y energía de hasta 7 mil millones de dólares. Así lo informó el embajador del país norteamericano en Argentina, el denominado Corredor Andes Atlántico, que prevé conectar los sectores económicos con mercados occidentales.
1: Martín, ya te referiste al Perú. ¿Qué medidas adopta el gobierno de esta nación?
2: Sí, exactamente. También podemos revisar lo que ocurre con este país sudamericano, porque la presidenta Keiko Fujimori llama a que el Estado deje de ser una barrera burocrática para el inversionista. Esto lo dijo al lado del embajador de Estados Unidos en Perú y también comunicó sobre proyectos de inversión en minería por un valor potencial de 64 mil millones de dólares. En ese mismo evento, el embajador estadounidense dijo que Perú tiene una importancia estratégica para Estados Unidos. Y para cerrar, podemos ver que este concepto al cual hacíamos referencia al principio, friendshoring, viene incluso de administraciones anteriores. Consiste en fortalecer las relaciones con socios de confianza para reducir los riesgos tanto para nuestra economía como para la de ellos. Bueno, de esta manera vemos cómo Estados Unidos busca aumentar su influencia en los países de la región.
1: De todas maneras, una estrategia que genera bastante polémica.
2: Exactamente.
1: Gracias, Martín. Y el investigador Freddy Díaz opina que Estados Unidos busca mantener su influencia en América Latina ante la pérdida de su hegemonía a nivel global. Señala que bajo el discurso del comercio y la seguridad, Washington vuelve a posicionarse en la región para blindar sus propios intereses.
3: Estados Unidos está buscando nuevamente aumentar la influencia que tiene sobre la región. El caso venezolano es bastante diciente, es paradigmático de lo que implica para toda América Latina, la caída hegemónica, la pérdida de hegemonía que Estados Unidos está sufriendo en el planeta. Ello ha permitido que por diferentes medios, a través de diferentes herramientas, busque nuevamente

0: posicionarse acá en la región y sostenerse en el tiempo lo más que pueda. Ahora, claro, él está utilizando el discurso del comercio nuevamente, es algo que se está posicionando en la Asamblea de de las Naciones Unidas, pero además, bien sabemos en América Latina, por ejemplo acá en Colombia, pero también en Venezuela, en Ecuador, en Bolivia, en Perú, que estas nuevas formas que está, o estas nuevas viejas formas que está utilizando tienen un soporte en lo militar, en el aparato militar, en el aseguramiento de de toda la región, que además no es algo que no sea evidente. Trump, de hecho, lo decía en el marco de la asamblea, que si es necesario utilizar nuevamente la fuerza militar de Estados Unidos para asegurar los intereses de Estados Unidos en América Latina, lo va a hacer nuevamente.
1: Los presidentes de Estados Unidos y China se reunieron en la Casa Blanca, donde intercambiaron opiniones sobre las relaciones entre ambos países. Xi Jinping, quien se encuentra en Washington en una visita de Estado, calificó el diálogo de sincero y profundo, que resultó en un entendimiento común sobre varios asuntos. Y es que las negociaciones se desarrollan en un contexto de tensiones continuas entre las dos potencias. Elena Villar nos trae los pormenores.
2: Cena de Estado en la Casa Blanca como broche final a una jornada intensa e histórica aquí en Washington con motivo de la visita oficial de Xi Jinping. Antes de la misma, ambos líderes han pronunciado unas palabras. Donald Trump ha hecho hincapié en la historia compartida. Ha asegurado que si bien las naciones son diferentes, nunca se han llevado mejor que ahora y que deben construir un futuro de prosperidad. Vamos a escucharle.
3: Tanto el presidente Xi como yo entendemos que representamos sistemas diferentes, pero los vínculos entre nuestros pueblos permanecen y nunca nos hemos llevado mejor. Desde que los primeros barcos comerciales de Nueva York zarparon hacia las orillas del Río de las Perlas, los estadounidenses y los chinos siempre han intercambiado bienes, conocimientos, costumbres e ideas. Esto ha sido la base del comercio y el respeto mutuo entre nuestros países. Y juntos podemos seguir construyendo una relación que promueva la prosperidad y la seguridad para las generaciones futuras.
2: Donald Trump ha aprovechado para regalarle a Xi una escultura de un águila, el símbolo de Estados Unidos. Xi, por su parte, ha enfatizado que en tan solo medio año ambos líderes han intercambiado visitas de Estado, algo que no había sucedido, algo que ha calificado de histórico. También ha hablado de estabilidad estratégica entre ambas naciones. Ampliamos sus palabras.
4: Durante el encuentro, el presidente Trump me invitó cordialmente a visitar Estados Unidos y he venido como prometí. En menos de medio año, los presidentes de China y Estados Unidos han intercambiado visitas de Estado, marcando un hito en nuestro compromiso bilateral. Hoy, el presidente Trump y yo mantuvimos intercambios sinceros y profundos y alcanzamos entendimientos comunes sobre muchos temas. Esto ha añadido una nueva sustancia a la relación constructiva entre China y Estados Unidos de estabilidad estratégica y ha proporcionado una nueva orientación estratégica para las relaciones entre China y Estados Unidos.
2: La cena de este jueves está repleta de inversores y empresarios estadounidenses. El propio presidente Donald Trump había presumido de la lista de invitados antes, asegurando que todo el mundo quería estar, todo el sector tecnológico, el sector bancario y muchos más. Un grupo inmejorable, en palabras del mandatario. Durante todo este jueves, el presidente chino y su esposa han sido recibidos con la mayor pompa posible aquí en la capital de Estados Unidos. Ceremonia de bienvenida, intercambio de regalos, himnos nacionales, exhibición de ejercicios de precisión, revista militar, sobrevuelo de aviones e incluso un anuncio de envío de dos pandas por parte de China al Zoo de Atlanta. Hemos visto momentos de complicidad, como cuando Donald Trump le ha mostrado a Xi su nuevo helipuerto, o directamente ha arrancado la risa del mandatario chino al enseñarle su peculiar retrato expuesto en el lugar de Joe Biden en el pasillo de los expresidentes. Incluso en sus primeros discursos, ambos mandatarios han querido mostrar buena sintonía. Desde el momento de mi primera elección hemos forjado una gran amistad basada en el respeto mutuo y en nuestra gente, ha dicho, entre otras cosas, el presidente estadounidense, quien ha enfatizado el trabajo conjunto respecto al comercio y la tecnología. Por su parte, Xi Jinping ha asegurado que ambos países deben fortalecer la comunicación para resolver sus diferencias y construir confianza mutua. El mandatario chino ha pedido cooperación, pero con sinceridad, y sí ha dado un aviso. La competición debe ser sana, no una lucha por ver quién gana y quién pierde. Y es que más allá de los gestos, en el trasfondo ha habido diversos temas de negociación importantes. El primero de ellos, la tregua comercial entre las dos primeras economías del mundo, que finalmente por el momento se ha saldado con una extensión de la misma hasta enero. Relativo al comercio, otro punto de fricción ha sido el aumento de las compras agrícolas por parte de Pekín. Pekín ha estado lejos de cumplir lo acordado con la Casa Blanca respecto a las exportaciones de soja estadounidenses. Sobre la mesa también la aceleración de las exportaciones de las tierras raras. Funcionarios estadounidenses están frustrados por el ritmo de liberación de los minerales por parte de Pekín. Otro tema en boga, la inteligencia artificial, probablemente la estrella en la cena de Estados. Ejecutivos del sector instaron ya a ambos países a colaborar en el establecimiento de normas para esta tecnología. Más allá de la economía, recordemos que Taiwán también permanece como punto de desencuentro, que el Congreso de Estados Unidos aprobó una venta de armas por valor de miles de millones de dólares y que sigue pendiente de la firma de Donald Trump. Los jefes de ambos estados también intercambiaron opiniones sobre importantes cuestiones internacionales y regionales, como la situación en Oriente Medio, la crisis ucraniana y la situación en la península de Corea. Sea como sea, la calidez se ha impuesto en esta ocasión entre quienes quizás sean los mayores rivales del mundo.
1: Seguimos con más noticias en breve. En México reportan que al menos una persona murió y varias resultaron heridas tras una balacera. Según informes, el hecho se produjo en la ciudad de Culiacán, en el estado de Sinaloa. Las autoridades afirman que se han desplegado operativos para localizar a los responsables. El presidente de Colombia asegura que se ha asestado un golpe contra el mando de una facción de las disidencias de las FARC. Se trata de un ataque contra la estructura 57 Jair Bermúdez en el departamento del Valle del Cauca. Asimismo, el mandatario informa que como resultado de la ofensiva murieron al menos 3 integrantes de la organización, incluido su jefe de finanzas. Abelardo de la Espriella destaca la operación del Ejército, la Policía, la Fuerza Aérea y la Fiscalía Nacional durante la operación.
5: Porque le cayó la mano de hierro. Tenía arrodillada a la población.
1: El gobierno del Ecuador hace un llamado a la ciudadanía a que reduzca el consumo de electricidad en un 10% y contribuya a su uso racional. Las autoridades alegan como motivo de esta medida el inicio prematuro de la época de estiaje. Señalan que la escasez de precipitaciones afecta negativamente el estado del embalse Mazar, uno de los más grandes del país y clave para la generación de la electricidad. Según estimaciones, cerca del 70% de la energía en la nación se genera en las centrales hidroeléctricas. Aquí llegamos a finales de nuestro informativo. Gracias por preferirnos. 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Seguimos en contacto.
6: ¿Qué les parece la idea de que cada ciudad tiene su propio carácter? Si imagináramos que esta ciudad fuera una persona, ¿cómo creen que sería? ¿Alegre? ¿Elegante? ¿Encantadora? ¿Fuerte y resistente? ¿Ingenua? ¿Espontánea? ¿Un poco rebelde?
7: Me parece una idea excelente. Recorreré toda la ciudad y conoceré a sus habitantes. Trataré de hacer una colección de retratos. Ya sé, los llamaré los retratos de Río. ¡Vámonos!
8: Es increíble, yo creo, que estar aquí trabajando en un lugar tan bonito.
9: Realmente lo es. Es una de las bibliotecas más bonitas del mundo, según investigaciones realizadas en diversas partes del mundo.
8: ¡Wow! Increíble. Un libro tan viejo.
10: Tres veces por semana, en el barrio de Botafogo, se vive la alegría del Carnaval de Río de Janeiro, el mayor espectáculo del planeta.
11: Dime, ¿qué significa la samba para un brasileño?
12: Significa todo. Es libertad, es curación, es nuestra forma de expresarnos, es nuestra forma de rezar, ¿no?
11: Dime la verdad, ¿para ti esto es un trabajo o es un hobby?
13: Es un trabajo, pero uno muy gratificante y que me gusta mucho. Es como si fuese un hobby.
14: ¡Dios mío! ¡Pero qué vista, señores! ¡Qué vista! ¡Qué hermoso lugar!
15: ¿Ves eso ahí? Y también ahí, en las rocas, ¿lo ves? Cerdeña es conocida por ser una isla paradisíaca. Sin embargo, su arena dorada

0: Se ha convertido en un gran centro de entrenamiento militar.
1: La mitad de los mares sardos tienen restricciones de navegación durante la mayor parte del año. Los soldados bombardean las playas, bombardean el mar.
2: Desde 1977 me he comprometido a luchar contra la OTAN, fuera de mi casa, en Cerdeña.
0: Las bases de la OTAN se han utilizado para realizar entrenamientos militares con armas químicas y de uranio empobrecido.
3: El 65% de los pastores que trabajaron dentro de los 2,5 kilómetros del área de bombardeos padecieron tumores, leucemia y neoplasias.
1: Tenemos derecho a la salud, pero está en contraposición al interés militar.
0: Cada vez más sardos protestan exigiendo recuperar el control de su isla y su voz se hace cada vez más fuerte.
2: Tenemos una alternativa a las bases militares. Creo que deberíamos regresar a nuestras raíces, volver a lo que hemos aprendido de nuestros padres y abuelos.
4: Hola, ¿cómo están? Titulares en RT. El partido gobernante de Rusia gana oficialmente las elecciones parlamentarias. La participación de los ciudadanos en estos comicios ha batido récords. El canciller Bruno Rodríguez destacó en la ONU que el cerco energético de Washington constituye un acto de genocidio y de castigo colectivo contra Cuba. Varias naciones se muestran solidarias con La Habana en el contexto de una fuerte presión contra la isla. Los expresidentes chilenos Gabriel Boric y Michelle Bachelet piden al actual mandatario que reconsidere la permanencia de Chile en la coalición del Escudo de las Américas, mientras Donald Trump sigue reforzando sus vínculos con las naciones latinoamericanas que poseen recursos estratégicos. Donald Trump y Xi Jinping se reunieron en la Casa Blanca, aseguran que lograron entendimiento en varios asuntos. Sucede en medio de una tregua en su guerra comercial. Ya viene la lista de Eric, no se lo pierdan. Hasta pronto.
5: ¿Qué les parece la idea de que cada ciudad tiene su propio carácter? Yo lo he notado muchas veces al llegar a una nueva ciudad, en esta ocasión a Río de Janeiro. Si imagináramos que esta ciudad fuera una persona, ¿cómo creen que sería? ¿Alegre? ¿Elegante? ¿Encantadora? ¿Fuerte y resistente? ¿Ingenua? ¿Espontánea? ¿Un poco rebelde? Sin duda, cada rincón de Río es un lugar repleto de vida, de colores vibrantes, de rostros que se te quedan grabados en la memoria. Y no hay quien sepa más sobre esto que un fotógrafo callejero. Para explorar Río de Janeiro a fondo, me he apuntado a un recorrido fotográfico.
6: Aquí había una finca de un comendador. Y cuando esa finca perdió su función con el paso del tiempo, él ordenó que se construyera esta iglesia. Aquí podemos hacer varias fotos interesantes. Creo que podemos quedarnos un ratito para explorar bien el lugar. Así que aprovechen. Empecemos.
5: Adriano Luckman, fotógrafo, productor audiovisual y gran conocedor de la ciudad, nos lleva por el barrio de Santa Teresa. Uno de sus principales atractivos es el Bondiño, el histórico tranvía amarillo que serpentea por sus inclinadas calles adoquinadas y nos ofrece fotografías perfectas. Pero hay mucho más. Vistas panorámicas de postal, casonas del siglo XIX y principios del siglo XX rodeadas de jardines, además de un sinfín de murales y un ambiente bohemio que convierte Santa Teresa en el corazón artístico de Río.
6: Chicos, ha estado genial, me ha encantado hacer este recorrido con ustedes, me ha parecido de 10, pero ahora tienen una última misión. Quiero que visiten diferentes barrios de Río de Janeiro y que busquen a 5 personas diferentes, las que a ustedes les resulten más interesantes para retratar. Y me gustaría que se esmerasen tanto como lo han hecho en Santa Teresa, ¿está bien? A ver qué consiguen.
7: Me parece una idea excelente. Recorreré toda la ciudad y conoceré a sus habitantes. Trataré de hacer una colección de retratos. Ya sé, los llamaré los retratos de Río. ¡Vámonos! ¡Vámonos!

0: turistas. Aquí empiezo la búsqueda de una persona para mi primer retrato.
1: Buenos días, ¿cómo estás?
0: Buenos días.
1: ¿Qué tal?
2: Oye, ¿tú vuelas todos los días?
1: Todos los días. Me encanta la profesión que he escogido. Todo empezó en mi infancia. Me gustaba mucho cuando veía pasar aviones volando. Empecé ingresando en una escuela preparatoria de cadetes aéreos, aprendiendo a pilotar aviones. Y después hice un curso de manejo de helicópteros. Me inicié con los aviones de la Fuerza Aérea. Después dejé la Fuerza Aérea y vine a aprender a pilotar helicópteros aquí, en la aviación civil. Llevo unos 3 o 4 años volando con turistas.
2: Genial. ¿Qué es lo que más te ha impresionado en los viajes que has hecho con los turistas?
1: Bueno, cada vuelo es diferente. Puedes haber hecho más de 1000 vuelos, pero ninguno es igual a otro. Por ejemplo, desde el aire a veces puedes ver ballenas y tortugas. Siempre ves algo, alguna cosa nueva.
2: Oye, pero es afortunado porque a ti te toca volar alrededor de Cristo, el Redentor,
1: todos los días. El Cristo representa la imagen de que todo el pueblo brasileño y carioca acoge a todos con los brazos abiertos en nuestro país.
2: Genial, me gusta mucho. Bueno, pues ya estoy listo para subirnos. ¿Nos subimos?
1: Vamos.

0: ¿Y cómo te preparas para cada vuelo?
1: Todos los pilotos tenemos que llegar como mínimo 30 minutos antes del vuelo para prepararnos, revisar la aeronave, realizar las comprobaciones previas al vuelo y verificar todos los elementos importantes del aparato. Comprobamos todo y nos aseguramos de que el helicóptero esté en perfectas condiciones para no tener ningún problema durante el vuelo.
0: ¿De repente los turistas se llegan a poner muy nerviosos cuando empiezan a volar? Y tienes que...
1: Ahí es cuando a nosotros, los pilotos, nos toca tranquilizarlos. Conversar con ellos y demostrarles que es algo muy seguro. Hacer que se sientan muy a gusto para que todo fluya con total naturalidad. Que es un paseo, no es algo por lo que estresarse.
0: Dime la verdad, ¿para ti esto es un trabajo o es un hobby?
1: Es un trabajo, pero uno muy gratificante y que me gusta mucho. Es como si fuese un hobby. Trabaja en lo que te gusta y nunca te cansarás, ¿verdad?
0: Sí. Bueno, pues vámonos.
2: En sus orígenes, Río de Janeiro no era más que una modesta fortificación fundada por los portugueses con el propósito de protegerse de los franceses, que competían por el dominio de la bahía de Guanabara. Sin disponer de las vistas privilegiadas que tenemos desde el helicóptero, los navegantes de la época confundieron la bahía con la desembocadura de un río y por ello bautizaron el lugar como Río de Janeiro.
1: La playa de Copacabana y el pan de azúcar al fondo. Y la playa de Leme también.
3: Bonito.
1: Puedes asomar los pies. Vamos al Cristo. Vamos a sobrevolar esta zona de arpoador. Después daremos una vuelta de 360 grados y luego subiremos al Cristo.
2: La estatua del Cristo Redentor, considerada una de las siete maravillas del mundo moderno, corona el Cerro del Corcovado a 710 metros sobre el nivel del mar. Rodeada de nubes, parece estar flotando entre el cielo y la tierra. Con una altura de más de 30 metros y su diseño semejante a una vela de barco para soportar vientos huracanados, esta construcción desafió los límites de la ingeniería y la arquitectura de su tiempo.
3: ¡Dios mío! ¡Dios mío! ¡Pero qué vista, señores! ¡Qué vista! ¡Qué hermoso lugar!

Río de Janeiro es una ciudad con un pasado fascinante que ha dejado vestigios de su antigua gloria en las calles de su casco histórico. Cuando a principios del siglo XIX la familia real portuguesa, huyendo de la invasión napoleónica, trasladó su corte a Río, esta se convirtió en la única capital europea fuera de Europa. No es de sorprender que la arquitectura de muchos de los edificios

de esta zona refleje los gustos de la aristocracia europea de los siglos pasados. Entre las construcciones emblemáticas de la ciudad destaca el edificio del Real Gabinete Portugués de Lectura. Construido a finales del siglo XIX,

El interior de la sala de lectura combina el estilo gótico con elementos del Renacimiento italiano. Impresionan las más de 1.500 estanterías de madera tallada que se elevan a una altura de 3 pisos, una enorme lámpara de araña y un asombroso techo de vidriera.

0: Hola, buenos días.
1: Buenos días.
0: ¿Usted trabaja aquí?
1: Ya cerca de 20 años.
0: Wow. Es increíble, yo creo, que estar aquí trabajando en un lugar tan bonito.
1: Realmente lo es. Es una de las bibliotecas más bonitas del mundo, según investigaciones realizadas en diversas partes del mundo.
0: Sí, muy bonito. Oiga, seguramente sabe algo de la historia de este lugar.
1: Es una biblioteca creada por los inmigrantes portugueses 15 años después de la proclamación de la independencia en Brasil. Con el paso del tiempo, la biblioteca fue aumentando de tamaño y estuvo en diferentes ubicaciones, hasta que finalmente decidieron construir una sede propia, que es este edificio de aquí, con una arquitectura de estilo neomanolino. Tenemos libros que son auténticas rarezas, como por ejemplo el libro de las ordenaciones manuelinas, un código legislativo de Portugal, que es el libro más antiguo que tenemos. Contamos con una primera edición de los Lusíadas, de Luis de Camoens, y también con un manuscrito de la novela Amor de Perdición, de Camilo Castelo Branco, y varios más.
2: A partir de 1935, el Real Gabinete Portugués de Lectura recibe un ejemplar de cada obra impresa o editada en Portugal, lo cual lo convierte en una de las bibliotecas más completas y modernas de la literatura portuguesa. Hoy, sus fondos suman casi 400.000 volúmenes, tanto nacionales como extranjeros.
0: ¿Esto qué es?
1: Este es un libro sobre la aclamación del rey de Portugal, Don Juan IV. Es un libro escrito en latín, de 1644.
0: ¿Puedo tocarlo?
1: ¿Puedes?
0: ¡Wow! Increíble. Un libro tan viejo.
2: El Real Gabinete cuenta con talleres donde cada día se llevan a cabo trabajos invisibles para los visitantes de la sala de lectura, desde la restauración y la encuadernación hasta la recuperación de las ilustraciones y la pintura de las portadas.
1: Aquí tenemos aparatos que datan del siglo XIX, pero todos funcionan. Y aquí dentro es donde se encargan de la restauración y la reparación de los libros. Entremos. Aquí tenemos a nuestros técnicos de encuadernación, Andrei y Ángela.
3: La bibliotecaria selecciona el material que hay que encuadernar, aquel que más lo necesite en ese momento, y nos lo trae. En este caso, este libro, ¿lo ves? Vamos a tener que cambiarle la cubierta, encuadernarlo e higienizar el material. Y revisar las hojas por dentro para ver si necesitan alguna intervención. Papel japonés, metilcelulosa, alguna costura rota, ¿entiendes? Una limpieza de las hojas por los laterales. Esta de aquí es la guarda, es la protección principal del libro.
0: ¿Cuál es el libro más antiguo que has restaurado?
3: He restaurado libros muy antiguos, de los siglos XVI, XVII y XVIII. Bueno, una vez que la guarda está lista, pasamos a la siguiente etapa, que es recortar la portada. El resultado final de este material queda así.

0: Tiene una cubierta de cuero verde. ¿Ves? Con la moldura en la parte delantera, con el grabado en el lateral y la etiqueta de color vino. En este caso, este libro ya está completamente higienizado, desinfectado. Tiene la cabezada que le hemos puesto. Todo está reforzado, todo. Mira, al final queda así. Este es el resultado del trabajo.
1: ¿Puedo verlo?
0: Claro.
1: Wow. Oye, ¿y qué es lo que sientes al trabajar con libros tan antiguos?
0: Lo que más siento, voy a ser sincero, es el placer de tocar una obra que se hizo hace mucho tiempo, sostenerla hoy en mis manos y poder dejarla con un aspecto maravilloso al final. ¿Entiendes? Muchas personas importantes echaron una mano en esta obra, muchos corazones, muchas emociones, y que uno pueda decir, vaya, yo también aporté mi granito de arena a esta obra. Las generaciones venideras tendrán el material ya preparado y disfrutarán de su lectura, de ver un material rescatado, un material de calidad. Creo que eso es muy importante hoy en día.
2: El Real Gabinete atrae cada vez a más visitantes, desafiando así el estereotipo de que la oferta turística en Río de Janeiro se limita al carnaval, la estatua del Cristo Redentor y las playas.
1: Sin duda vale mucho la pena venir a conocer el Real Gabinete Portugués de Lectura, incluso si no conoces el idioma, porque al conocer el gabinete quizá te dan ganas de practicarlo diciendo eu amo muito ler.
3: ¿Cómo se convirtió el derecho internacional en una fórmula vacía? ¿Por qué los políticos occidentales nos hablan de un mundo basado en unas reglas que ellos mismos ignoran? Dividieron el mundo en el jardín y la jungla, pero ese jardín parece imponer la ley de la jungla en la política internacional. Analicemos juntos cómo podemos contrarrestar la creciente impunidad del imperialismo.

0: Tres veces por semana, en el barrio de Botafogo, se vive la alegría del Carnaval de Río de Janeiro, el mayor espectáculo del planeta. Durante más de 10 años, la función Ginga Tropical ha retratado la diversidad étnica y cultural de Brasil. Presenta los ritmos más emblemáticos de cada región del país, con un gran cierre inspirado en los desfiles y trajes multicolores del carnaval. Esta celebración y sus pasos de samba ya son más que un baile, son tradición e identidad cultural nacidas del corazón del pueblo.
1: Oh, oh, oh. ¡Bravo, bravo, bravo! Hermosa, hermosa. Vi tu espectáculo y es increíble. Cuéntame, ¿cómo es que comenzaste a bailar samba?
2: Empecé a bailar samba a los 9 años en la escuela infantil de Vila Isabel, Herederos da Vila. Y desde entonces he ido despuntando en el carnaval. Pasé por la sección comercial, por la de la comunidad y por la de las bailarinas. Fui reina del carnaval y ahora soy una de las figuras principales y musa.
1: ¿Cuántos años se necesitan para alcanzar ese nivel de perfección?
2: Mira, suelo decir de la samba que ya se nace con ella, así que prácticamente toda la vida. Uno de mis mayores secretos fue fortalecer la mente, ¿no? Porque uno nace con talento, pero bueno, hay que pulir ese talento. Así que es un proceso bastante complejo. Pero también es un proceso placentero y gracias al universo tuve el honor de recibir la corona más grande del Carnaval de Río de Janeiro.
1: Tú, cuando eras menina, ¿pensabas que ibas a ser reina?
2: Sí.
1: Sí, tú lo
2: siempre fue mi sueño.
1: Sí. Dime, ¿qué significa la samba para un brasileño?
2: Significa todo. Es libertad, es curación, es nuestra forma de expresarnos, es nuestra forma de rezar, ¿no? Para mucha gente la samba es una religión, pero yo la defino así. Para mí la samba me curó todos los males, así que no hay mejor definición que es todo. Es todo lo que tenemos, es todo lo que somos y es todo lo que queremos perpetuar para las generaciones futuras.
1: ¿Me enseñas algunos
2: sí.
1: pasos? Jamás he bailado samba, ¿eh? Jamás, jamás, jamás, jamás. Así es que, ¿cómo se comienza esto?
2: Pierna derecha.
1: Pierna derecha.
2: Postura.
1: Postura.
2: Brazo. Y brazo.
1: Y brazo.
2: Eso es. Vamos a llevar la pierna derecha atrás. Atrás. Uno.
1: Uno.
2: Pisamos adelante para hacer contrapeso. Dos.
1: Dos.
2: Cierro. Tres. Y ahora vamos a cambiar de pierna y de brazo también, porque necesitamos equilibrar el peso, ¿vale? Ahora vamos con la pierna izquierda atrás.
1: Cambiamos.
2: Izquierda atrás, uno. Piso, dos.
1: Pateo.
2: Cierro, tres.
3: Um, dois, três, um, dois, três, um, dois, três, um, dois, três, um, dois, três, um, dois, três, olha o braço.
1: Um, dois, três, um, dois, três, um, dois, três,
3: um, dois, três, um, dois, três, um, dois, três, um, dois, três.
2: Atento ao braço, preparado para finalizar, finaliza.
1: Oh, gracias. Muito obrigado.
0: La identidad de Río de Janeiro está retratada en sus calles en cientos de obras de arte urbano, repartidas por toda la ciudad. Se han convertido en una poderosa arma de memoria histórica y cultural, ofreciendo un circuito alternativo al de los museos oficiales. Frente a uno de los murales he encontrado a sus creadores, los artistas John Sousa y Natalia Reyes. Su taller llamado Cosmonauta Mosaicos se dedica al diseño de murales, además de a la organización de clases de cerámica, exposiciones e intervenciones urbanas. Hoy tengo el honor de participar en la creación de una nueva obra de arte.
4: Se trata de una figura muy particular de la cultura del Rio de Janeiro, que es la figura del malandro, que está muy, muy asociada a la vida bohemia, a la vida nocturna del Rio de Janeiro. Pero también es una figura asociada a la resistencia de las personas negras y pobres de Río de Janeiro del inicio del siglo XX, que resistiendo así de cierta forma a la explotación, al subempleo, crea una cultura, una estética.
1: Así tiene que quedar el proyecto al final,
4: sí,
1: ¿no?
4: Sí, en general con la vestimenta, con el terno blanco, el sombrero.
1: Bueno, pues ahora lo más complicado para mí. Explícame cómo se trabaja el mosaico.
4: Vamos a trabajar con la técnica trencadiz, que es como más quebrado, así con formas geométricas de diverso tamaño y formato. Y primero posicionamos acá la pieza, una manera de la posicionar bien, para aprovechar bien la pieza, y marcamos lo que vamos a aprovechar y lo que vamos a cortar. Hacemos toda a parte de corte, acabamento, e la pegamos na tela. E depois essa tela vai ao local definitivo com argamassa, com o cimento. Nós gostamos de ter acabamento bem fino.
1: Sim, sim, sim.
4: Então, para isso, usamos a lixa e as limas diamantadas.
1: Já.
0: É um trabalho minucioso. En el proceso, exploramos las texturas y el modelado de las piezas, ajustando la forma de cada fragmento cerámico. No se trata de cubrir superficies, sino de construir una narrativa visual.
4: Mi formación es historia. Nosotros intentamos hacer esa mezcla de la arte urbana con la historia, cultura local. Entonces, todos los trabajos, nosotros partimos de una pesquisa histórica para tratar de algún tema, de algún personaje especial. Y la idea es que esa pesquisa aparezca en los murales. Así que el mural, más que una imagen, possa contar essa história um pouco, pelo menos parte dessa história, e fazer com que esse espaço na calle acabe se tornando um ponto de memória também.
1: Quando tu chegas e instalas um mural deste tipo com mosaico, has visto que a comunidade se transforma?
4: Sim. A arte urbana de uma maneira geral,
1: mas
4: o mosaico em específico tem uma capacidade grande de transformação dos espaços. Por exemplo, acá cerca mesmo, há um trabalho que nós fizemos sobre um sambista, um dançarino importante, um dos criadores da dança do Mestre Sala, que é um personagem importante do desfile da escola de samba.
1: Sim.
4: E nós fizemos esse mosaico no lugar onde ele viveu, em 1893. Chega ao Rio de Janeiro, se instala nesse local, mas já era uma história que não se falava mais, ninguém mais sabia. Nós fizemos esse mosaico aí. E esse mosaico acabou se tornando parte de um circuito de turismo histórico. Todos os guias, esse passeio, passam por esse mosaico, conta a história desse personagem.
1: Sim. E

0: Las playas de Río de Janeiro no son solo una de las principales atracciones turísticas de la ciudad. Son un espacio de encuentro diario para los cariocas, a donde van con sus sombrillas, sus sillas y neveras, para pasar el día entero o la tarde-noche después de la jornada laboral. Y por supuesto no puede faltar el ritmo. Atraído por la música me acerqué a un grupo que practicaba capoeira, un fenómeno cultural brasileño que combina elementos de artes marciales, acrobacia, danza y teatro.
1: ¿Todo bien?
2: Todo bien.
1: ¿Le gusta?
2: Mucho.
1: ¿Quiere aprender un poco de capoeira?
3: Sé que es muy popular aquí en Brasil. Cuente un poco acerca de la historia de la capoeira.
1: La capoeira en Brasil comenzó en la época de la esclavitud y se originó en Bahía, en Recife y en Río de Janeiro. Los esclavos, que habían sido liberados por la princesa Isabel, se quedaron en situación de calle y acabaron dedicándose a diversas cosas. Unos se hicieron obreros, otros malandros. Otros se fueron a barrios marginales y así la capoeira se fue extendiendo. Gracias a su energía, a la cultura, se empezó a hacer popular. Actualmente, la capoeira está presente en muchos países, en las mejores universidades y en los mejores colegios. Enseñar capoeira es hoy en día una profesión, así que ahora se imparte en las mejores escuelas. Uno da clases, cobra dinero para ganarse la vida, trabajando con nuestra cultura, la cultura brasileña. La capoeira es nuestro arte brasileño.
3: ¿Cuánto tiempo necesita una persona que no sabe nada de capoeira, como yo, para aprender?
1: Yo ya llevo 50 años. Y si tuviera que enseñarte, necesitaría otros 50 años más para lograrlo. La capoeira es muy difícil de aprender, ¿verdad, Gabriel? Este chico la lleva 40, empezó de pequeñito, y ahora trabaja en Italia, haciendo exhibiciones de capoeira.
3: ¿Puedo yo practicar capoeira?
1: Pasos básicos. El mexicano quiere probar. ¡Vamos!
3: Pasos básicos. ¿Me agarras esto?
4: Vamos a hacer una jinga de capoeira.
0: La jinga. El movimiento básico de capoeira consiste en un balanceo constante. Esta técnica sirve de defensa para esquivar los golpes y los ataques. A diferencia de otras artes marciales, donde ser derribado significa perder, en la capoeira el suelo es tu aliado. Cuanto más cerca estés del suelo, más protegido estarás. Aquí no hay ganador ni perdedor. Se valora el equilibrio, la técnica, la agilidad, la reacción y la armonía de movimientos.

Tenía la tarea de encontrar 5 personajes interesantes en esta ciudad y hacer 5 retratos, pero la verdad es que no lo he logrado. No he podido elegir y he hecho decenas de retratos. Y es que es imposible escoger tan solo 5 caras en Río de Janeiro. Esta es una ciudad donde cada rostro esconde una historia tejida con esfuerzo, esperanza y con una alegría capaz de desafiar cualquier adversidad.

0: Cualquier yakuto sueña con participar en una película o filmar una.
1: Mi madre me dijo que iba a participar en una película cuando cosechaba patatas.
2: El proyecto Tigin Darjan fue mi primera experiencia como actor. Toda la república contribuyó a hacer esta película.
0: Hubo mucha participación de la población local.
3: Me dieron el papel de graciosilla número 2.
4: Ella me dio el de graciosete. Además, ni siquiera era graciosete 1, sino el 2.

0: Lo que hacemos, al parecer, es cercano y comprensible también para otras naciones.
1: Durante el rodaje había mucho misticismo.
2: Cámara.
0: Acción.
1: Nos estamos preparando para algo espectacular. Será el nuevo Señor de los Anillos.

Groenlandia. Territorio danés y tierra del pueblo inuit, morador de la mayor isla del mundo desde hace siglos y el verdadero hijo y guardián del hielo. ¿Cómo es posible sobrevivir en uno de los parajes más inhóspitos del planeta? ¿Cuáles son los elementos que dan forma a su identidad? ¿Qué desafíos enfrenta actualmente? Nuestro equipo se embarcó en un viaje hasta los confines del Ártico para experimentar y comprender la conexión con el medio ambiente y el auténtico espíritu de este pueblo milenario.

0: Kalaalit Nunaat es el nombre nativo en groenlandés de Groenlandia. Significa tierra de los Kalaalit, los Inuit. Son prácticamente el 90% de la población de la isla, por lo que el territorio, siendo parte de Dinamarca, conserva una fuerte esencia indígena. Pero, ¿en qué consiste? Decidimos desplazarnos 300 kilómetros al norte del Círculo Polar para buscar esa alma inuit, emulando humildemente las gestas de los antiguos expedicionarios noruegos y daneses. Lo primero que hicieron nuestros guías fue proveernos de ropas y calzado especial para el hielo y el frío. Lo segundo, montarnos en un vehículo utilitario todoterreno. Durante una hora avanzamos por parajes abruptos, lagos congelados y montañas de nieve a simple vista inaccesibles. El destino, las aguas heladas de un glaciar. Allí nos esperaban Hans, su hijo y sus perros de trineo.
1: El perro groenlandés es muy especial porque es una de las razas más antiguas y puras del mundo. Son increíblemente fuertes, viven al aire libre y pueden soportar el frío durante mucho tiempo. No me puedo imaginar usando una clase distinta de perro. Para mí, definitivamente, el mejor perro es el groenlandés.
0: Piluta, que el hijo de Hans maneja trineos desde los 5 años, nos explicó que lejos del romanticismo de esa práctica, los perros no siempre obedecen al guía. Una vez arrancan, es posible que no paren hasta llegar al punto asignado. Montados sobre piel de reno y sujetos a unas simples cuerdas, apostamos por la aventura.

0: Unos 20 minutos más tarde, los animales pararon en una explanada que no parecía tener límites, donde agujeros en el hielo y montañas de pescados, mariscos y restos se esparcían por el hielo. Hay dos elementos que son imprescindibles en la esencia inuit: la caza y la pesca. Es decir, aquellas actividades que les han permitido sobrevivir en el Ártico.
1: Antes que nada, preparamos un lugar para los perros. Hacemos un agujero en el hielo, en nuestro lugar de pesca, y luego comenzamos a pescar. Como material, utilizamos aluminio para ir colocando el palangre en el fondo. Luego dejamos la línea puesta durante todo.

0: toda la noche. Al día siguiente volvemos al lugar de pesca y sacamos el palangre.
1: ¿Eso se sumerge en el agua?
0: Sí, por aquí hay unos 800 metros de profundidad. Y normalmente podemos tardar unos 40 minutos en subirlo.
2: Esos 40 minutos de subida de la cuerda se traducen en unos 100 kilos de pescado en tan solo un día. No es de extrañar, por tanto, que la pesca siga siendo el motor económico de la isla. Si la riqueza del mar bajo nuestros pies era impresionante, también la peligrosidad. Pilutac nos advirtió de que en caso de caer al agua, las corrientes son tan fuertes que arrastran de inmediato hacia el fondo. Estoy literalmente caminando sobre el mar, sobre una superficie cuyo grosor del hielo no supera los 30 centímetros. Toda esta área es un área protegida a la que solo se puede acceder mediante trineos tirados por perros. El objetivo de los que llegan aquí es pescar con técnicas de hace 100 años. Regresamos hasta el punto inicial, donde Hans nos sorprendió con la captura de una foca, animal imprescindible a la hora de elaborar ropa y en su alimentación, tanto para los inuit como para sus perros. Hans nos contó que, paulatinamente, más cazadores están cambiando su trineo por un barco. Aunque Groenlandia alberga la mayor población de perros del Ártico, en solo una década han pasado de 30.000 a 15.000. Mantener a los animales es cada vez más caro y la temporada de hielo para pilotarlos más corta. La región se está calentando más de 4 veces más rápido que el resto del mundo. Estudios satelitales confirman la pérdida de más de 28.000 kilómetros cuadrados de hielo en tan solo unas décadas, provocando la expansión de vegetación y humedales en más de 87.000 kilómetros cuadrados.
3: Se puede decir que Groenlandia se está enverdeciendo. Sin embargo, también existe el fenómeno opuesto, llamado amarroneamiento. Este año, el invierno ha sido extremadamente cálido en comparación con lo normal. En algunos periodos hemos estado a más de 10 grados Celsius. Y eso significa que si no hay nieve y de repente baja la temperatura, por ejemplo, hoy estamos a 9 grados bajo cero, no habrá ninguna capa que proteja la vegetación. Esto podría resultar en que muchas de las plantas se vean afectadas y al menos una parte de ellas muera debido a las heladas durante el invierno.
2: Más allá del paisaje en la tierra, si hay algo que ayuda a tantear la magnitud del fenómeno, es navegar por el fiordo de la capital mundial de los icebergs y patrimonio de la humanidad por la UNESCO.
4: Ilulissat significa icebergs. Así que nos encontramos entre icebergs gigantes que se desprendieron del glaciar hace 2, 3 o 4 años en algunos casos. Ahora mismo solo vemos la punta, que equivale a entre un 10 y un 30% del total. Es decir, entre el 70 y el 90% está bajo el agua y no lo podemos ver. Así que sí, son enormes y algunos de ellos están encallados a 450 metros de profundidad actualmente.
2: Surcar los bloques de hielo es una experiencia impresionante y sobrecogedora, sobre todo cuando Jan nos explicó que cuando se rompen y voltean, crean desprendimientos y olas extremadamente peligrosas. En ocasiones suponen el naufragio de los barcos. Desde 1996 no ha habido ni un solo año en el que Groenlandia no haya perdido masa helada. Jan reconoce que esto supone una alteración de las rutas tradicionales de caza y pesca de la población local. Sin embargo, él confía en los inuit.
4: Somos un pueblo que se adapta. Los inuit son un pueblo que se adapta porque en el pasado vivían como nómadas. Si ya no había nada que cazar en un lugar, se trasladaban a otro. Yo diría que somos los niños del Ártico, los hijos del Ártico. Conocemos el hielo.
2: Conocen tanto el hielo como para llegar a convertirse en cazadores del mismo. Itu es un ejemplo de ese espíritu de reinvención inuit. Hace un par de años fundó con un amigo una empresa de recolección y exportación de hielo groenlandés. El agua más pura que puede encontrarse es considerada un bien de lujo en lugares como Dubái.
0: Descubrimos que hay tres tipos de hielo glacial. El hielo de la superficie, que como se puede ver sobre el agua, es blanco. Además, hay una parte del hielo que es azul y otra que es totalmente transparente. Nos enfocamos en el hielo que es completamente transparente, porque proviene del fondo del glaciar. No puedo dar una fecha exacta. Podría tener 100.000 o 1.000.000 de años. Este hielo emerge a la superficie y es el que buscamos, recolectamos y luego exportamos para crear un producto de nicho.
2: Itu confiesa que sus volúmenes y cifras de negocio todavía son tímidas y que incluso han recibido críticas de aquellos que ven la iniciativa contraria a la preservación del medio ambiente. Él no solo la defiende, sino que, al igual que vimos con Jan, cree que los Inuit pueden abrazar un futuro de prosperidad si se adaptan a los nuevos tiempos.
0: En Groenlandia importamos más de lo que exportamos. Así que los barcos vuelven a Europa prácticamente vacíos. Pero nosotros podríamos aprovechar esos barcos vacíos que regresan. Por ejemplo, si tuviéramos una fábrica aquí, podríamos apoyar a los pescadores. Si uno tiene una mala jornada, si yo tengo una mala jornada, en vez de volver a casa sin nada, podría recoger hielo de buena calidad y llevarlo a la fábrica. Así obtendría un pequeño porcentaje y el pescador mantendría, digamos, el 50% de sus ingresos.
2: Los hijos e hijas del Ártico se visten con lo que otros habitantes del hielo, los animales, les proveen. Otro de los pilares fundamentales de la cultura inuit es su traje nacional, llamado kalalisut. Visitamos Kitat, un lugar donde tratan las pieles de los animales, preparan los tejidos y confeccionan esas vestimentas típicas. Es un proceso extremadamente meticuloso y artesano. De media, tardan 2 años en elaborar cada uno de los trajes. Solo el secado de la piel de foca supone 2 meses de espera. Casi todos los inuit tienen su kalalisut, ya sea propio o heredado.
5: Cuando mis abuelas hacían mi kalalisut, estaban sentadas durante todo ese tiempo. Su dedicación a la hora de elaborarlo representa una gran muestra de afecto. Por lo tanto, para mí, el traje significa amor y conexión con nuestros antepasados. Pero también el sentimiento de ser un compatriota groenlandés, de ser parte de nuestra comunidad. Todo eso me hace sentir.
2: Aunque en la actualidad es la única vestimenta que utilizan en celebraciones especiales, cada vez hay menos inuit con las habilidades necesarias para confeccionarlas. Iniciativas como la de Kitat y una escuela nacional que enseña a 15 estudiantes cada 2 años intentan combatir la tendencia. Sin embargo, es más que lícito preguntarse si la modernidad podría acabar por convertirlas en simple folclore o piezas de exposición. Justo enfrente de Kitat se erige el Museo Nacional de Groenlandia. Su principal atracción, por sorprendente que parezca, son literalmente unas momias inuit. Preguntamos al arqueólogo y encargado de las colecciones si existe un peligro real de que la identidad inuit acabe reducida a un recuerdo histórico encerrado en una vitrina.
6: Creo que se va a conservar. Puedo ver que la gente está empezando a entender la importancia de la identidad. Por ejemplo, vemos estos preciosos trajes. Antes, en los años 70 y 80, cuando uno se casaba o hacía la comunión, no se veía que se usaran estos trajes. No obstante, alrededor de los años 80 y 90, empezaron a elaborar de nuevo toda esta ropa tan bonita. Nuestra identidad se hace muy visible. sobre todo cuando usamos trajes nacionales, kayaks y trineos.

0: Ahora los tatuajes también están volviendo y transformándose. Si uno ve a la gente en el centro de la ciudad, notará que algunos llevan tatuajes. Son tatuajes inuit, un legado que se ha transmitido en Alaska, Canadá y Groenlandia.
1: Parnuna es una de esas chicas que pasea por el centro de la capital groenlandesa con tatuajes inuit. Decidió dibujárselos tras pasar una temporada en Dinamarca.
2: Es muy importante para mí. Fui a que me hicieran los míos porque cuando estaba en Dinamarca la gente me preguntaba, ¿eres danesa? Y siempre respondía, no, soy de Groenlandia. Por eso llevo tatuajes. He empezado por las manos para poder mostrarlos así. En la época de Hans Egede, él eliminó todas las cosas tradicionales groenlandesas, como los tatuajes inuits en la cara. Y para muchas personas, tener esos tatuajes es una forma de conectarse con sus ancestros.
1: En lo alto de un monte frente al mar, una gran estatua de Hans Egede preside la capital groenlandesa. El misionero y pastor luterano fue fundador de Nuuk y líder del inicio de la colonización de la isla en 1721. Egede y otros misioneros consideraron los tatuajes inuit o su sistema de percusión incompatibles con el cristianismo y prácticamente consiguieron erradicarlos. Sin embargo, sí respetaron el idioma con la intención de integrarlo en su proselitismo. El protestantismo es en la actualidad el credo mayoritario y el groenlandés uno de los casos más exitosos en el mundo de preservación de una lengua indígena.
3: Entre 52.000 y 54.000 personas hablan groenlandés en Groenlandia. Creo que en Dinamarca hay unos 8.000 o 9.000 habitantes de origen groenlandés. Así que son unas 60.000 personas en total.
1: En el año 2009, el gobierno de Groenlandia convirtió el groenlandés en el único idioma oficial del territorio. Un hito conseguido en buena parte gracias al activismo de figuras culturales importantes como Quacka Liebert. Sin embargo, el autor y compositor no canta victoria.
3: El reto principal radica en el entorno digital, la digitalización, el mundo en línea, los móviles. En todo eso, el inglés es el idioma principal. Muchos niños dominan el inglés mejor que el danés. Y muchos padres y abuelos hablan inglés con sus hijos. Respondiendo a su pregunta, el reto está en el entorno digital. Y es posible que en un par de generaciones, si no tomamos medidas, el groenlandés desaparecerá.
1: Visitamos en Ilulissat una de las escuelas de la localidad. Los niños aprenden con vistas de icebergs al final del pasillo, en calcetines, puesto que dejan sus botas de nieve en la entrada, y rodeados de letreros en groenlandés, danés e inglés.
4: El idioma groenlandés es nuestra lengua materna, por lo que es fundamental que sea nuestra base. Sin embargo, para cursar estudios superiores, muchos de los libros siguen estando escritos en danés. Así que tenemos que aprender danés. No obstante, en la próxima reforma educativa, la propuesta es priorizar el uso del groenlandés desde primero hasta tercer grado, eliminando el danés de esos cursos, porque creemos firmemente en la importancia de fortalecer nuestro dominio del idioma groenlandés.
1: Más que el groenlandés, al director le preocupa el potencial desarraigo que supone que todavía muchos jóvenes se vean obligados a trasladarse a Dinamarca para poder seguir estudiando. En algunos casos por falta de opciones en la Universidad de Groenlandia, en muchos otros por vivir en pequeñas aldeas prácticamente aislados debido a la geografía extrema de la isla. Nos adentramos en el fiordo de Nuuk para visitar Kapisilit, el último asentamiento habitado en esa zona. Travesías en barco como esta son la única línea vital para pueblos remotos. En el caso de Kapisilit, se tratan de 2 horas en barco. Solo una vez a la semana les traen comestibles para abastecerles desde Nuuk. Nada más llegar, nos encontramos con los 2 únicos niños que viven en la aldea. Son hijos del encargado de la única tienda, que además está allí por un contrato temporal con el gobierno. Lo mismo sucede con la maestra de la pequeña escuela. Nos contó que el último médico que tuvo el pueblo no fue relevado y que tampoco tienen agua corriente en las viviendas.
5: Pienso que este es un lugar precioso. Desafortunadamente, he leído sobre algunos planes que habían hecho en Nuuk, donde expresaban su intención de cerrar este asentamiento para los habitantes. Solo quieren mantenerlo abierto para los turistas, y eso me entristece.
1: Vanilla es danesa, pero lleva décadas enamorada de la isla, recorriendo su bella y a la vez adversa geografía, impartiendo clases. Aunque es cierto que el 80% es inhabitable al estar cubierta de hielo, ella misma ha sido testigo de cómo, cada vez más, a los inuit se les hace difícil seguir viviendo en asentamientos, tal y como lo hacían sus antepasados.
5: Cuando hablo con las personas de aquí y les pregunto si quieren mudarse a ciudades más grandes, me responden, no, nos quedaremos aquí para siempre. Nos gustaría que nuestros hijos vinieran a vivir aquí, pero no hay casas disponibles y no nos permiten construir casas nuevas. Se puede ver que hay algunos hombres caminando por ahí construyendo casas de verano. Eso sí está permitido, aunque no pueden construir casas para vivir allí todo el año.
1: En Groenlandia, el gobierno gestiona por completo el suelo, es decir, no existe la propiedad privada. Aunque es posible comprar casas, no así el terreno sobre el que se construyen. Además, antes de cualquier edificación, debe solicitarse la asignación del espacio y son los municipios quienes determinan qué tipo de construcción, ya sea residencial o comercial, está permitida en cada parcela. Kapisilit llegó a tener unos 500 habitantes, pero muchos se fueron en busca de oportunidades laborales y educativas. Es una historia que resuena en muchos rincones de la isla. Groenlandia es una isla de pueblos fantasma. Actualmente, más de la mitad de la población vive solo en 3 localidades. De los 56.000 habitantes que tiene en total el territorio, unos 20.000 se concentran en Nuuk, la capital. El desplazamiento no es solo uno de los mayores desafíos que afrontan en la actualidad, sino también una de sus heridas históricas más abiertas. Edificios antiguos de apartamentos como estos marcan el paisaje de la capital y recuerdan políticas coloniales. En los años 50, 60 y 70 del siglo pasado, Dinamarca construyó enormes moles de hormigón donde reubicar a inuits desde poblaciones remotas. La modernización y el desplazamiento, en muchos casos forzados, siguen teniendo efectos profundos en la sociedad groenlandesa.
6: Uno de los aspectos clave de las políticas en cuanto a Groenlandia en los años 50 y 60 o de los programas coloniales, por llamarlos así, es que la potencia colonial danesa creó aquí lo que sería más o menos una clase trabajadora. De esa manera transformaron y obligaron a los cazadores independientes inuit que vivían en sus propias casas a trasladarse a las ciudades. En lugar de tener casas independientes, ahora viven en grandes edificios de apartamentos, uno encima del otro. Es un estilo de vida bastante alienado.
1: Los expertos coinciden en que esas políticas se encuentran en la raíz de muchos de los problemas que afrontan en la actualidad los inuit, así como en la pérdida de costumbres y tradiciones.
6: Ciertamente eso condujo a un tipo de mentalidad distinto. Se cambió de una mentalidad más autónoma a la de un trabajador más dependiente, o sea, a la mentalidad del mercado laboral. Lo que también llevó al problema de cómo educar a las futuras generaciones. Entonces la gente se pregunta, ¿y ahora qué hacemos? Antes solíamos educar a los niños para que fuesen cazadores de focas, de renos, etc. Pero ahora tenemos que enseñarles a formar parte de una fuerza laboral industrial y de una sociedad del conocimiento con un estilo de vida sumamente distinto a nuestro modo tradicional.
1: ¿Acabarán imponiéndose las prioridades de la sociedad moderna sobre las costumbres del Ártico? ¿Están los inuit condenados a perder su esencia para poder adaptarse? Durante nuestra estancia en Ilulissat fuimos invitados por una familia a un kafemik, una tradición fundamental de la cultura groenlandesa. Significa a través del café y básicamente es una celebración donde los invitados entran y salen de la casa durante todo el día compartiendo cafés, pasteles y comidas típicas. En este caso ofrecían, por ejemplo, reno, beluga o pescaditos atrapados y salados por los propios niños. Conrad, el dueño de la casa y quien cumplía 50 años, reflexionaba así sobre el futuro.
7: Tengo 5 hijos y les deseo lo mejor. Ellos se adaptarán y se acostumbrarán, escucharán nuestras historias, aunque al mismo tiempo seguirán tradiciones distintas. Ahora salgo a cazar con mi hijo mayor y espero que continúe con la tradición de cazar renos, de ir en trineo tirado por perros y de pescar. Va de pesca con su abuelo y hace un rato que empecé a acompañarlo a hacer trineo con perros. Todo lo que puedo hacer es mostrarle mi forma de vida y ya será él quien decida en el futuro. Yeah.

Durante los meses de invierno pueden avistarse fácilmente las auroras boreales en los cielos de Groenlandia. Para el pueblo inuit, estas representan a los espíritus de los ancestros y creen que pueden invocarlas para hablar con sus parientes desaparecidos. Un fenómeno mágico que les acerca a sus orígenes justo cuando más se siente el frío. Una guía natural y rutilante de su pasado hacia un futuro todavía por ser alumbrado.

0: Creo que tenemos uno de los mejores stacks del mundo, un stack tecnológico. Por ejemplo, tenemos la UPI, tenemos el DigiLocker. Ahora tenemos otros stacks que están llegando, incluyendo el stack de blockchain.
1: ¿Cómo están usando las autoridades esos datos? Eso es muy importante. Si se está extralimitando en su autoridad, utilizando esos datos para monitorear al individuo, su actividad, su vida social. ¿Qué se está haciendo?
2: Las mejores mentes informáticas vienen de nuestro país, las cuales, por supuesto, son subcontratadas y se van por todo el mundo. Dicho esto, creo que la inteligencia digital es buena, la IA es buena, pero nunca se deben olvidar los fundamentos.
3: Hoy estamos aquí en la India para debatir cuánto de su nuevo poder digital se está convirtiendo en realidad y en prosperidad para sus ciudadanos. Pongamos las cartas sobre la mesa.
4: Cherán es un pequeño pueblo en el estado mexicano de Michoacán. A principios de los años 2000 cayó bajo el control del cártel La Familia Michoacana.
5: Secuestros, robos, asaltos.
6: Talaron el cerro de San Miguel, pues mataban la flora, los animales, todo.
7: Prácticamente desaparecieron varios compañeros de aquí, de la comunidad.
8: Y decidimos tomar la acción.

0: para defendernos y autogobernarnos.
1: Atención, saludar. Ya.
2: Las autodefensas defienden al pueblo.
3: Charal es un ejemplo a seguir.

0: Hemos asistido a una reunión que para mí denota una declaración de intenciones. Xi Jinping y Donald Trump se encontraban en Washington mandando un mensaje al mundo. Aquí estamos nosotros, somos las potencias de referencia, pero parece que de diferentes mundos, según lo veo yo, ¿no? Hago esta referencia mirando a cómo ambos mandatarios incluso estaban vestidos de una manera muy, muy parecida. También sus esposas en esa recepción principal antes de la cena. Los gestos de Trump con Xi, los mensajes conciliadores que hemos escuchado en las últimas horas denotan que parece que se quiere un cambio.
1: Sin la cooperación de China y Estados Unidos, muchos problemas mundiales serán difíciles de resolver.
0: Eso es lo que sería plausible, ¿no? La pregunta es, ¿esta coexistencia será posible? ¿Realmente se va a poder llevar a cabo teniendo en cuenta que Estados Unidos siempre intenta barrer para casa? ¿Va a ser posible teniendo en cuenta que ha señalado la maléfica influencia de Pekín en lo que Estados Unidos ya considera su hemisferio, su patio trasero? Y más cuestiones, ¿cómo podría mediar ambas potencias para la solución de conflictos internacionales? Bienvenidos al Zoom, muchas cuestiones sobre la mesa, como siempre les digo, después de un encuentro que nos deja una fotografía para enmarcar y que puede marcar, nunca mejor dicho, el devenir internacional. Pero para mí hay una pregunta principal. ¿De verdad que esta competencia va a ser leal por parte de Estados Unidos? Empezamos. Yo hoy quería empezar enseñándoles, como están viendo a mi espalda, esta foto, porque me parece que a nivel de protocolo, a nivel de diplomacia, en esta ocasión sí podemos decir aquello que una imagen habla más que mil palabras. Y esta foto, en la que ambos presidentes prácticamente estaban vistiendo, como les decía, igual, creo que quiere enviar un mensaje de paridad, de equilibrio, de no imposición. Al menos eso es lo que se ve, ¿no? De ubicar a ambas potencias en un mismo escalafón. Al menos eso se podría entender si atendemos a lo que se llama ese lenguaje no verbal. Pero el trasfondo es otro. Debemos ser claros y saber que el cara a cara entre ambos líderes, amén de esa puesta en escena, tiene entre bambalinas pues muchos asuntos peliagudos, porque creo que lo que se ha querido poner de manifiesto es que va a haber una competencia, sí, pero que esa competencia debe estar bajo control, ¿no? La semblanza de Xi Jinping es bastante conocida por todos, yo creo. El líder chino siempre es sobrio con sus afirmaciones y no hace aspavientos. Se sabe que China sigue pisando el acelerador y que no se deja amedrentar por unos Estados Unidos que, desde mi punto de vista, han llegado, en este caso Donald Trump, cierta desventaja tenía, ¿no?, a esta cita. Porque para mí era el presidente de Estados Unidos quien realmente necesitaba el encuentro y no tanto Xi Jinping, que como siempre lanza ese mensaje conciliador. Porque ambos países, como hemos escuchado al principio, pueden contribuir a un mundo mejor, pero hay que ser realistas. Hay que tener los pies en el suelo. Y hay que decir que existe esa competencia, una rivalidad que debe estar sujeta, repito, debe estar controlada o regida bajo un determinado orden.
1: No hace falta evitar la competencia entre China y Estados Unidos, pero esta debe ser sana y tener límites. Debería ser una carrera en la que ambos se persiguen para progresar, no una lucha de gladiadores en la que uno gana y el otro pierde.
0: Hay que tener en cuenta que el mero hecho de que se haya llevado a cabo este encuentro es algo bastante positivo, desde luego. No quiero ser pesimista y lo digo porque no ha habido muestras de crispación, de enfrentamiento, porque se ha querido escenificar que estas dos potencias van a correr en una carrera de fondo. Pero la clave, vuelvo a repetir, es que esté regulada esa carrera, que no se imponga la ley de la jungla, que no haya trampas, zancadillas en esa carrera de la que les estoy hablando, que se respeten todas las potencialidades de ambos países y, como se suele decir, pues que gane el mejor, ¿no? Y es aquí donde me surgen, como siempre les digo, algunas dudas, preguntas de si Estados Unidos va a entrar por el aro de competir bajo las mismas condiciones o si va a forzar ventajas, como siempre hace, ¿no? Y reitero que es un punto de partida positivo, que mira al futuro, que busca esa coexistencia, una competencia, pero en términos de no imposición, una competencia en diversos sectores, como el comercial, el tecnológico, el de la inteligencia artificial, sectores que van a marcar su futuro, el mío, el de toda la humanidad. Pero es que hay que ser claros y sinceros en que este clima de entendimiento puede dinamitarse, ¡pum!, en cualquier instante, puede saltar por los aires teniendo en cuenta

0: logrado avances enormes en los temas que enfrentan nuestros dos países.
1: ¿Nos podría haber desvelado el señor Donald Trump cuáles eran esos avances? Habría que preguntarle, de verdad, en la cuestión de China, en las presiones comerciales, en las posibles sanciones, en los señalamientos a China como ese rival que desean intentar sacar de diferentes áreas del mundo en las que pueda tener una influencia o intente hacer tratos, como en América Latina, porque, como les digo, puede que esto solo se quedara en una escenificación, o puede que no, esperemos que no. La cuestión es que esa coexistencia entre ambas potencias puede hacer de verdad que todos vivamos en un mundo más estable, sin estridencias, sin aspavientos y sin sobresaltos.
2: Ambas partes, China y Estados Unidos, deben respetar el límite infranqueable de no entrar en conflicto ni confrontación. Solo así podrán trazar un camino correcto para la coexistencia de estas dos grandes potencias en este planeta.
1: Momento de actualizarle cuáles son nuestras direcciones en las redes sociales. Ya saben que tenemos varios canales en los que nos pueden seguir. Tenemos el canal de Telegram en el que estamos muy activos. Pueden ver algunos trozos pequeños de todos nuestros programas. Ponemos algunos posts, encuestas y también pues nos gustan leer sus comentarios. Que lo que quieren hacer es seguirme a mí o al programa en la plataforma de X, bueno, pues lo pueden seguir a través de ese código QR. Y lo que siempre les digo, no hay ninguna excusa para perderse nuestros programas ni de Zoom ni de Zoom Plus. Ya saben que Zoom Plus emitimos los lunes con este código QR de RT en español. Así que, como siempre les digo, pasamos lista, cuidado, no se me vaya a perder ninguno por el camino. Ahora sí, vamos directos al análisis, que tenemos un invitado muy especial. Vengan conmigo. Momento de tomar la temperatura a lo que ha sido este encuentro, que yo creo que es histórico, pero que también nos deja bastantes incógnitas. Tengo el placer de poder hablar aquí en nuestro estudio con el analista político internacional y editor de la plataforma PIA Global, Tadeo Castiglione. Tadeo, muchísimas gracias. Bienvenido al Zoom. ¿Qué tal? ¿Cómo estás?
3: Muy bien. Un enorme placer estar en estos estudios.
1: Tadeo, a mí me deja bastantes incógnitas. ¿Cuál es la sensación con la que te quedas tú después de toda esta reunión, de estas declaraciones en las que hemos visto, sí, sintonía, pero en las que también se habla de una competencia, ¿no?
3: Creo que fue una reunión sumamente importante, una cumbre que se da en un medio de descongelamiento, tal vez, de las relaciones que estaban tan complicadas entre la República Popular China y Estados Unidos, pero creo que hay que ser conscientes de la realidad estructural de las tensiones y de la competencia a nivel global que significa tanto la política económica de Estados Unidos, que choca de lleno con las diferentes iniciativas que tiene la República Popular China. Creo que cometeríamos un error muy de ingenuidad si creyéramos que con esta cumbre se solucionan todos los problemas, claro, y si estamos adelante de una paz duradera.
1: Mantener un poco la sobriedad sin lanzar las campanas al vuelo, ¿no? Sin decir que todo está solucionado, pero lo que sí que hemos visto es algunos medios occidentales, algunos medios propios de Estados Unidos, lo que hablaban es, si podemos resumir así, aquello de mucho ruido y pocas nueces. Parece que se ha puesto toda la pompa en esta puesta en escena, desde luego que lo merecen estos dos líderes, pero hablaban como una especie de falta de contenido. Yo no sé si es que los medios mainstream siempre están buscando esa carnaza, ¿no?
3: Totalmente. Creo que es necesario siempre cuando se en esta cumbre analizar los resultados, hacia dónde se apunta y cuáles son los pasos tangibles a dar en el corto, mediano y largo plazo. Uh-huh. Lo que hemos encontrado en esta cumbre, primero que nada, es esta prórroga de la guerra arancelaria que ahora pasa de noviembre a febrero y después no mucho más sustancial si queremos ir directamente a los hechos concretos. Sí se discutieron los temas claves que definen la política donde hay fricciones entre Estados Unidos y la República Popular China, pero no hemos visto acuerdos tangibles que nos pueden indicar, a menos a mediano plazo, que esta disputa entre ambas potencias vaya a tener algún que otro fin. Más allá bueno,
1: sobre
3: de
1: todo, sobre todo a mí me ha llamado la atención los mensajes que se han intentado enviar, digámoslo así, de conciliación, de que juntos podemos tener un mundo mejor, pero tenemos las pruebas de que Estados Unidos siempre que ha intentado tender la mano, esto es como cuando ofreces un pescado y das una serpiente, ¿no? Como se suele decir, ¿no?, en la teología. Es decir, yo no sé si China se va a poder fiar o si realmente lo que se ha establecido es una base de confianza. ¿Una confianza mutua, sí o no, de verdad a largo plazo, teniendo los asuntos que tenemos encima de la mesa, como es, por ejemplo, la inteligencia artificial, el tema de los aranceles, las tierras o los minerales raros?
3: Creo que si algo destaca a la política internacional china siempre es la cautela. Y después de tanto daño en la confianza y lo poco confiable que es Donald Trump,

0: Trump, con sus discursos de ida y vuelta de manera constante y una falta de estabilidad tanto en su política exterior como en su política interior, lo que reina y seguirá reinando más allá de lo discursivo, que es parte, siempre tenemos que considerarlo dentro de lo protocolar diplomático después de una bienvenida de este nivel, la República Popular China mantiene una gran desconfianza hacia la política de Estados Unidos, porque si bien se dio esta cumbre a pedido de Donald Trump, después de insistir de manera constante, la competencia y la guerra comercial extraoficial sigue siendo los principales nodos en África, en América Latina, y eso es un hecho tangible y real.
1: Enseguida vamos a hablar de esas localizaciones. Lo que yo veo es un poco, para ponernos en contexto y para toda la gente que nos está viendo, estamos en una reestructuración, como yo siempre digo, donde los engranajes están intentando ajustarse y en la que vemos que Estados Unidos necesita y mucho de China y China también necesita de Estados Unidos. Es decir, esa coexistencia de la que estábamos hablando, esa competencia, pero que sea casi siempre leal. En asuntos como, por ejemplo, la inteligencia artificial, en la que estamos viendo el modelo de Waiko y en el que estamos viendo el de Pax Silica, ¿vamos a poder tener esa Pax o vamos a tener una Pax americana? Porque aquí es donde estamos viendo esa guerra que siempre hemos calificado aquí sin balas, ¿no?
0: Mencionar la palabra leal y Estados Unidos es algo sumamente complejo y complicado, y más en los aspectos internacionales, cuando Estados Unidos siempre tira agua para su propio molino y mantiene sus máximos intereses en todos los esquemas a nivel internacional. Respecto a la inteligencia artificial que bien hacías en referencia, es uno de los temas de mayor fricción y mayor comentarios. Ya se había tratado en la cumbre en la cual Donald Trump había visitado a Xi Jinping en China. Se vuelve a mencionar en esta. Pero estamos hablando de dos proyectos que son totalmente antagónicos, como es el proyecto de Waiko.
1: O cooperación, que es un desarrollo de la inteligencia artificial, yo creo que más democrático para todo el mundo, para que todo el mundo pueda acceder, ¿no? Y mientras que el otro habla de modelos cerrados, que prácticamente estamos hablando, como siempre digo, ¿no?, del dinero y de esas élites, ¿no? Sí, de estas corporatocracias.
0: También tiene que ver con ceder la soberanía nacional digital hacia los protocolos de Silicon Valley y hacia Estados Unidos. Entonces, ese tema creo que es sumamente interesante porque esos dos abismos van a seguir disparándose de un lado y del otro, y eso todavía creo que hay bastante tela para cortar debido a que son dos iniciativas que tuvieron su potencialidad este año.
1: No quiero caer en el amarillismo, pero por si la gente no ha podido ver las imágenes, desde luego que la cena nos dábamos cuenta de todos los que habían asistido, hemos visto a grandes CEOs, hemos visto a la élite, digamos así, a estos tecnócratas, ¿no?, que se pueden calificar así. En cambio, la delegación china, yo no sé si es que no le han permitido o ha sido muy pequeña, pero desde luego está claro cuáles son los intereses que tenía Estados Unidos al ponerse también frente a frente con China.
0: Totalmente, y acá hay dos cuestiones sumamente vitales dentro del análisis internacional. Creo que todo el análisis de gestos y comportamientos, qué se dice, qué no se dice, el lenguaje no verbal y también lo físico y cómo uno llega a esas reuniones, dice mucho sin decir nada. Entonces, creo que eso es un punto a tener en cuenta. Y también respecto a la asistencia, China llega en esta cumbre sumamente bien posicionado, no fue doblegado por todas las políticas arancelarias y de bloqueo y todo lo que ha tratado de desarrollar Estados Unidos en su contra, y llega con una, vamos a decirlo, una comitiva lo justo y lo necesario en medio de estas situaciones que se trata de llegar a una especie de acuerdo, o al menos acuerdo en lo esencial, en lo que le sirva tanto a China en lo inmediato como a Estados Unidos en lo inmediato. De lo esencial y necesario a lo prospectivo y avanzado hacia adelante, hay un abismo muy largo, pero esa imagen de los tecnócratas norteamericanos prácticamente rogándole un acceso.
1: Estaban prácticamente haciendo cola todo el mundo para entrar en la sala, parece. No sé si es que le gustaba mucho la cena o es que estaban intentando pedir algo, ¿no?
0: Es sumamente interesante porque van hacia eso de tratar de neutralizar o al menos que China no continúe su desarrollo exponencial de la inteligencia artificial, que como lo vimos desde principio de año, no únicamente logró alcanzar a las máximas tecnológicas de Estados Unidos, sino en algunos casos superarlo. Y recordemos cómo pusieron el grito en el cielo, como se suele decir, después de todos estos avances y desarrollos.
1: Hablemos de líneas rojas, porque a mí me llama bastante la atención, parece que no ha trascendido, pero seguro que se ha vuelto a poner encima de la mesa, como siempre digo yo aquí, el tema de Taiwán. Tenemos aprobados esos presupuestos de miles y miles de millones de dólares, pero no están firmados por Donald Trump. Y yo decía, ¿será posible que después de este encuentro se intente presionar con la llegada?

0: De nuevo armamento para Taiwán, porque leía incluso, creo que era en el medio de Reuters, que decía que Taipei estaba llorando por la presión que había recibido Donald Trump. Yo no sé cómo va a poder girar esa política o no, o cómo va a poderse mover, digamos, como un acróbata Donald Trump en esto, porque sabe que esa es una línea roja para China que no puede pasar.
1: Totalmente de acuerdo, y teniendo en cuenta lo fundamental que es para China la cuestión de Taiwán, en los cuales se sigue sosteniendo la política de una sola China. Existe una sola China más allá de la situación de Taiwán. Ahora bien, no únicamente Taiwán puso el grito en el cielo debido a esta cumbre con Xi Jinping, sino que también fue la reacción de Japón, las cuales los dos tienen diferentes garantías securitarias con Estados Unidos, y al ver esta reunión con el líder chino genera también desconfianza en los propios aliados norteamericanos. Ahora es interesante acá para analizar de que ambos países, tanto Japón como la provincia rebelde de Taiwán, mantienen una política de fricción y presión también interna dentro de Estados Unidos, con diferentes apoyos, principalmente del Partido Demócrata, que hay que ver cómo esto deriva también en la cuestión electoral y también en la cuestión de uno de los principales lobbies en Estados Unidos, que es el armamentístico. Entonces, dejar un contrato vacío sin completar, lógicamente, también va a generar algunos pases de factura.
0: Hablando de contratos, y no puedo dejar de mirar a la región latinoamericana, desde luego que Donald Trump lo que está intentando es apretar sus políticas, pero lo está haciendo, desde mi punto de vista, a un nivel coercitivo, es decir, a nivel político, a nivel de presión, incluso con presiones militares, y así lo hemos visto, ¿no? En cambio, la presencia que tenía China siempre era, hemos dicho aquí en muchas ocasiones, este win-win en el que se ganaba la confianza. ¿Tú crees que va a seguir apretando el acelerador Donald Trump o lo va a levantar con el tema de China? Se hablaba incluso, ¿no?, de Donald Trump diciendo, bueno, estamos abiertos a que vengan aquí incluso a fabricar, que eso para mí ha sido un hito, en los coches eléctricos, etcétera, etcétera. Y sabiendo la situación que tiene ahora mismo, por ejemplo, América Latina y sus países, sabiendo los vínculos que tiene con China, desde mi punto de vista sería un suicidio para la administración estadounidense. Así que ahí también tiene que lidiar bastante Donald Trump, ¿no?
1: Es necesario siempre tener en cuenta que la presencia masiva de Estados Unidos en nuestra América tiene que ver con su redespliegue estratégico en la región del continental debido a su declive hegemónico como potencia. Creo que ese es un punto que está por afuera de estas negociaciones. Los activos chinos siguen siendo perseguidos, siguen siendo cuestiones que Estados Unidos no va a ceder, y que incluso en sus diferentes embajadas en los diferentes países vemos que existe una presión muy fuerte y muy galopante hacia los capitales chinos. Lo que vimos en Panamá con sacar las concesiones de los puertos que tenía China, la persecución continua de los activos chinos en el Caribe, principalmente en Venezuela, el puerto de Chancay en Perú, la acción de la embajada, por ejemplo, de Estados Unidos en Argentina, diciendo que su objetivo es totalmente perseguir todas las relaciones con China. Todo esto nos da un panorama de que es una política definitiva de Estados Unidos de contener la presencia china en Latinoamérica. Una presencia china que se destaca principalmente, no únicamente en el ganar-ganar que mencionabas, sino que también en el desarrollo y la creación de infraestructura crítica que es necesario para nuestros países. Uh-huh. Algo que, por el otro lado, Estados Unidos no aporta. Claro.
0: Es que la cuestión es qué es lo que tiene Estados Unidos que ofrecer, a menos que sean unas presiones, porque lo que estamos viendo es que las inversiones que se están intentando hacer en países que, entre comillas, vayan a ser ahora afines a sus políticas, desde mi punto de vista, con la primera potencia mundial, el país excepcional, se quedan en prácticamente limosnas, ¿no? Y lo que sí que ha habido, desde mi punto de vista, es un cambio. Es decir, el mundo ahora mismo está viendo, hemos visto a Donald Trump incluso en Naciones Unidas, el discurso que ha dado en la tribuna, y viendo el papel que está teniendo China, me parece que hay un avance diplomático muy, muy fuerte. Y hablar de conflictos internacionales, como están encima de la mesa hoy, como es esa agresión unilateral a Irán, y como estamos viendo el hostigamiento del Occidente colectivo auspiciado por la administración Biden y, desde luego, por el Reino Unido contra Rusia, yo no sé de qué manera se puede llegar a una especie de acuerdo, o China puede tener algún papel, porque se sabe, ¿no?, la importancia que está teniendo también a nivel diplomático en el mundo.
1: Totalmente. Y recordemos que la diplomacia china tiene que ver no únicamente con la defensa de sus intereses, sino con la defensa de la Carta de Naciones Unidas y de lo que podemos llamar lo que queda del derecho internacional tan golpeado, y más este año con todos los abusos que hemos visto por parte de la misma administración.

0: administración de Donald Trump. Hacías referencia respecto también a la situación en torno a nivel global de Estados Unidos y de su política errática. Lógicamente esto conduce a muchas consecuencias, no únicamente a nivel global, sino internas para Estados Unidos. Y las presiones diferentes que se han ido desarrollando a lo largo del globo habla de esta política que todavía sigue activa y que es el principal punto de la política exterior de Estados Unidos, que lo dice claramente, que es la contención a la República Popular China. Lo sucedido en el Golfo Pérsico tras la agresión en contra de Irán, lo sucedido en la campaña del Occidente colectivo para debilitar a Rusia, todo responde a una dinámica también de fondo que es ir por China a largo plazo. Entonces, que China siempre mantiene pie de plomo también las negociaciones y por eso hay que mantener cautela en esta especie de
1: cumbres. Y hablando de mantener los pies de plomo y de ser realistas, a mí me gustaría sobre todo hablar del factor ruso en esta relación entre Washington y Pekín, porque dejar fuera de la ecuación a las políticas soberanas, a las políticas de independencia que tiene Rusia y que se le está intentando hostigar, el llevarle esa derrota estratégica, sabiendo las políticas de soberanía que quiere China y también sabiendo las políticas que quiere Donald Trump, a mí me parece que los que están fuera del foco, los que se han ido o están fuera de juego, si nos están viendo los futboleros, son aquellas élites belicistas que lo que están intentando es generar una especie de caldo de cultivo con esa histeria. Y no tener en cuenta los intereses de Rusia como país soberano, en este caso, sería no entender bien cómo puede ser una relación entre China y Estados Unidos.
0: Hay una disputa mediática no menor y que es muy interesante que la mencionemos, estimado Javier, que fue la cumbre de Anchorage el año pasado en Alaska entre Donald Trump y Vladimir Putin. Todos los medios occidentales dijeron que quedó por afuera de las negociaciones China. Ahora están tratando de repetir lo mismo con este escenario, diciendo que esta cumbre entre Xi Jinping y Donald Trump queda por afuera Rusia con Vladimir Putin. Sí. Rusia y China mantienen una política exterior soberana en los cuales se han unificado en la misma punto, la defensa de su soberanía nacional y la supervivencia de ambos. Ambos países se necesitan, mantienen una cobertura y unas relaciones totalmente estrechas y cada vez más agrandándose en los diferentes segmentos. Y todo esto nos tiene que llevar a pensar de que esa clásica política de Estados Unidos también de divide y vencerás, desde lo mediático, pero también desde el terreno de buscar separar y apartar las relaciones internacionales que tenga y que desarrolle tanto Rusia como China, que son los dos motores y los dos faros para el mundo multipolar y en defensa del sur global.
1: Tadeo, para terminar, apenas 30 segundos, tenemos en la agenda la cumbre de la APEC, tenemos la cumbre del G20. ¿Va a cambiar algo después de esta reunión que hemos tenido entre Xi Jinping y Donald Trump de cara a esas cumbres? ¿Cómo lo ves tú? Apenas 30 segundos y terminamos.
0: Bien, creo que la cumbre de la APEC va a ser la más importante de estas cumbres porque tiene que ver con el desarrollo de los resultados que se acaban de firmar o acordar. Vamos a ver hasta qué punto se avanza. Pero la cumbre de la APEC va a tener un punto extra que puede ser la probable cumbre trilateral junto con Vladimir Putin, Xi Jinping y Donald Trump, los cuales sería verdaderamente una bomba geopolítica en la reconfiguración global que estamos viviendo.
1: Yo creo que una bomba geopolítica a nivel positivo, siempre y cuando se sienten estos tres líderes de las grandes potencias, sobre todo, como escuchábamos, para lidiar los problemas que tenemos en este mundo y que parece que algunos están empeñados en que continúen. Tadeo, muchísimas gracias por haber estado conmigo en el Zoom y nada, un abrazo y como siempre tienes aquí tu casa siempre que quieras.
0: Un enorme placer haber compartido y seguimos hacia adelante.
1: Gracias. Bueno, voy a terminar el programa de hoy, si me permiten, siendo un poco realista. Quizá un poco escéptico, pero claro que quiero ser positivo, como siempre, ¿no? Y decir que el mundo estaría pintado de rosas sabiendo que ambos líderes, Xi Jinping, Donald Trump, ambas potencias, Estados Unidos y China, se ponen de acuerdo en todo. Pero, como siempre les digo, algo me hace sospechar, algo me hace pensar que la postura de Estados Unidos no siempre es clara y que se guardan siempre un as en la manga para poder usar en cualquier momento, en el momento que les haga falta. Que esa competencia de la que se ha hablado en Washington puede que no vaya a ser limpia, porque a los hechos históricos más recientes nos podemos remontar si nos referimos precisamente a la Casa Blanca, ¿no? Y de nuevo, en este caso, les diré que, al igual que el Occidente colectivo sigue intentando doblegar a Rusia, sigue intentando desear esa asestar esa derrota estratégica, pues Estados Unidos siempre muestra una cara y después sus intenciones puede que sean otras, ¿no? Así que no me puedo fiar del todo de un país que quiere jugar con dos barajas, o con ese as que les decía, con cualquiera que sea

su competidor, con cualquiera que se postule como un rival, como alguien que puede competir, porque allí, en Estados Unidos, tienen en ese alma, en ese espíritu, en su genética, yo creo, la excepcionalidad, el creerse que están por encima del resto. Y digo esto no solo pensando en mis propios pensamientos, en lo que yo he cavilado, sino en los argumentos en la mano que me hacen pensar en la actitud de Washington, que es la de no tener un rival, porque él quiere imponer las normas del juego para vencer siempre. Lo que pasa es que en esas normas, por ejemplo, de la globalización, China ya le ha ganado. Y esta especie de foto, que se podría titular Pacto de No Agresión, que hemos podido ver, se puede romper en cualquier momento por aquel país que ha dicho hace tan solo unos días, por boca de Marco Rubio, que no va a poner los objetivos de la comunidad internacional por encima de los suyos, de Estados Unidos. Por eso, lo de ir juntos de la mano en esa coexistencia sería lo loable. La cuestión es que no se quede en tan solo una ilusión. Así que veremos qué es lo que sucede en los próximos meses. Nosotros nos marchamos. Ya saben dónde estoy. Escríbanme. Chao.

0: ¿Qué les parece la idea de que cada ciudad tiene su propio carácter? Si imagináramos que esta ciudad fuera una persona, ¿cómo creen que sería? ¿Alegre? ¿Elegante? ¿Encantadora? ¿Fuerte y resistente? ¿Ingenua? ¿Espontánea? ¿Un poco rebelde?
1: Me parece una idea excelente. Recorreré toda la ciudad y conoceré a sus habitantes. Trataré de hacer una colección de retratos. Ya sé, los llamaré los retratos de Río. ¡Vámonos! Es increíble, yo creo, que estar aquí trabajando en un lugar tan bonito.
2: Realmente lo es. Es una de las bibliotecas más bonitas del mundo, según investigaciones realizadas en diversas partes del mundo.
1: ¡Wow! Increíble. Un libro tan viejo.
3: Tres veces por semana, en el barrio de Botafogo, se vive la alegría del Carnaval de Río de Janeiro, el mayor espectáculo del planeta.
1: Dime, ¿qué significa la samba para un brasileño?
4: Significa todo. Es libertad, es curación, es nuestra forma de expresarnos, es nuestra forma de rezar, ¿no?
1: Dime la verdad, ¿para ti esto es un trabajo o es un hobby?
5: Es un trabajo, pero uno muy gratificante y que me gusta mucho. Es como si fuese un hobby.
6: ¡Dios mío! ¡Pero qué vista, señores! ¡Qué vista! ¡Qué hermoso lugar!
7: Hola, ¿cómo estás? ¿Todo bien en el trabajo? Es croata, luchó en la guerra.
8: Bombardeaban centros de maternidad, hospitales, civiles. Nos atacaron con sistemas de lanzacohetes múltiples.
7: Tonterías, puras tonterías. Occidente señaló a los culpables y a las víctimas de antemano.
8: Tenemos derecho a nuestra identidad. No son serbo-alemanes ni serbo-croatas. Son serbios y punto.
7: En cuanto llegue a medio camino, sale corriendo el siguiente. Cuanto más ruido hacen, mejor los oímos. Es decir, todo depende de la potencia de su equipo, de la intensidad de la señal que pueda emitir. De eso depende la distancia a la que podemos detectarlos.
5: Quieto. ¿Oyes eso? Es un dron. No te muevas.
7: Mucha gente viene a las unidades de comunicaciones pensando que se quedarán sentados tranquilamente en algún lugar de la retaguardia.
5: Un dron.
7: Y que ganarán dinero y medallas hablando por la radio una vez al día, pero eso está lejos de la realidad. Nos dedicamos al reconocimiento por radio, ajustamos equipos de comunicación, nos desplazamos a instalarlos, proporcionamos apoyo por radio durante los asaltos. Nuestro trabajo es muy variado, muy interesante y, de hecho, muy peligroso.
5: Un dron FPV.

Hola, ¿cómo están? Comenzamos una nueva edición de noticias en RT. Bienvenidos. El partido gobernante de Rusia gana oficialmente las elecciones parlamentarias. Rusia

Unida obtiene 349 escaños en la Duma Estatal de un total de 450. La participación de los ciudadanos en estos comicios ha batido récords. Cuba reitera su rechazo al bloqueo estadounidense en la ONU. El canciller Bruno Rodríguez destacó que el cerco energético de Washington constituye un acto de genocidio y de castigo colectivo. Varias naciones se muestran solidarias con La Habana en un contexto de múltiples amenazas a la isla lanzadas por la Casa Blanca. Los expresidentes chilenos Gabriel Boric y Michelle Bachelet piden al actual mandatario José Antonio Kast que reconsidere la permanencia de Chile en la coalición del Escudo de las Américas, impulsada por Donald Trump. Mientras, Estados Unidos sigue reforzando sus vínculos con las naciones latinoamericanas que poseen recursos estratégicos. Donald Trump y Xi Jinping se reunieron en la Casa Blanca. Aseguran que lograron un entendimiento en varios asuntos. Analizaremos el desarrollo de estos lazos marcados por varios desacuerdos políticos y una guerra comercial. Tenemos más noticias para ustedes. Lo vamos a ver a continuación durante los próximos 30 minutos. Sigan con nosotros.

0: Desde la Comisión Electoral Central de Rusia proclaman el resultado definitivo de los comicios parlamentarios. Así, el partido gobernante Rusia Unida gana la votación y ocupa 349 escaños en la Cámara Baja del órgano legislativo. Cinco formaciones políticas superaron el umbral del 5% y también podrán representar a sus seguidores en la Duma Estatal. Las autoridades electorales afirman que el sufragio se desarrolló de forma exitosa, pese a los intentos de los adversarios para socavarlo. Sergio González nos informa sobre el balance final.
1: La presidenta de la Comisión Electoral Central resaltó que el proceso se llevó con toda normalidad a pesar de los diferentes intentos de socavarlo. Además de eso, confirmaron la representación de diferentes delegaciones internacionales que mostraron que se trataba de un proceso totalmente democrático. Vamos a escuchar sus declaraciones.
2: Provenían de países que se caracterizan por su política antirrusa. Han venido de Estados Unidos, Australia, Corea del Sur, Reino Unido, Alemania, Noruega, Francia, España y otros países europeos. Quiero destacar la valentía de estas personas. Merece un respeto especial. Sabían que no se exponían a ningún peligro en Rusia, sino en sus propios países al regresar. Y, lamentablemente, estos hechos se están confirmando.
1: También desde Rusia hubo manifestaciones desde el Servicio de Inteligencia Exterior. Así lo afirmó su jefe, Sergei Naryshkin, quien destacó cómo hubo intentos por parte de Europa de socavar y de tener injerencia en este proceso. Incluso destacó que había un documento preparado de antemano antes de las elecciones. Otro de los puntos a destacar fue la felicitación que llegó desde Cuba, que se unió a esta celebración, una felicitación directa para la Duma Estatal. Además de eso, también llegaron otras declaraciones para resaltar esta participación que realmente fue histórica en las últimas tres jornadas electorales. Recordemos que se trató de una participación de 59,8, un récord totalmente histórico. Hay que resaltar también que los recién elegidos se reunirán en la Duma Estatal el 30 de septiembre. Por supuesto que vamos a estar pendiente de estas y de todas las informaciones.
0: Hemos conversado sobre el tema con Esteban Perier, jefe del Centro de Integración de Rusia y Latinoamérica. El experto destaca la transparencia de los comicios celebrados y señala la comodidad de la infraestructura electoral rusa.
3: Establecieron un sistema electoral, un software, un hardware 100% nacional, pensado por rusos, con ingeniería rusa, con tecnología rusa. ¿Esto qué significa? Es soberanía sobre los datos y sobre el uso de los datos. Sobre todo, esto pone en contraposición lo que está pasando en América Latina, donde muchos gobiernos se están viendo infiltrados porque quienes manejan sus comandos de campaña, su información, son empresas privadas y extranjeras. Eso lo pudimos ver en las elecciones de Honduras, en las elecciones de Colombia, donde empresas extranjeras manejan los datos de quienes votan y cómo transmiten esa información. Eso es una pérdida de soberanía. Lo que hace Rusia en este caso es justamente demostrar de que el control y los datos de los pobladores tienen que ser 100% nacional. Rusia es el país más extenso del mundo, con 11 tipos de usos horarios. Toda esta cuestión también requiere que hayan elementos y diferentes formas y métodos de votación para que justamente se promueva y sea fácil el acceso a la votación, ¿no? Desde gente que vota en el Ártico, en el Cáucaso, en el medio de la montaña. Entonces es importante la facilidad que permite Rusia durante estos tres días acercarse a los centros de votación y también teniendo los distintos tipos, ¿no? Es importante recordar que Rusia se puede votar de manera presencial en los centros de votación. También se puede, uno si tiene limitaciones de salud o motrices y demás, te llevan la urna hasta la casa. Eso nosotros estuvimos viendo cómo había personas ancianos, enfermos, que todo el aparato electoral acompañaba ese proceso. Eso es muy bueno porque justamente facilita a todo el mundo, ¿no?, emitir el voto y decidir sobre cómo quieren que se organicen. Y después tenés las dos opciones, que es de manera digital, ¿no?, remoto a través del celular, que muchos jóvenes acceden mediante ese sistema, y también de la manera virtual en los puntos de votación. Hemos notado una gran tranquilidad también a la hora de participar, y algo que me llamó mucho la atención, por lo menos yo que vengo desde Argentina, es la cantidad de espacios culturales que eran centros de votación, que facilitaban el acceso, y había eventos, había gente cantando, había gente bailando, había niños, había jóvenes promoviendo el acceso y la facilidad de votación. Eso me parece espectacular y que tiene que ser de ejemplo para otros países donde todo el mundo pueda tener facilidades de acceder. Entonces nosotros hemos notado tranquilidad, hemos emitido nuestros comunicados como organización internacional al respecto de las elecciones, que fueron libres, que fueron democráticas. Y esto tiene que ver, y porque hay que resaltarlo, porque existe una gran ataque, como bien decías vos, no solamente de Europa, sino de todo Occidente, y una rusofobia fuerte para tratar de deslegitimar todo lo que sucede acá en Rusia. Entonces nosotros de algún modo somos unos comunicadores de lo real, de lo concreto, de lo que se vivió en el territorio y sobre todo con la paz en la que se vivió estos tres días de elecciones.
0: Varios civiles murieron y más de una decena resultaron heridos tras una nueva ofensiva con drones ucranianos contra el territorio ruso. Uno de los blancos fue un convoy humanitario que se dirigía a la zona de la operación militar especial. En otro incidente, en la República Popular de Donetsk, el régimen de Kiev atacó varios mercados donde se encontraban civiles. Según el Ministerio de Defensa de Rusia, durante la noche fueron derribados más de 500 aparatos no tripulados de Kiev sobre distintas regiones del país. En este contexto, desde la Cancillería señalan que la agresión contra los voluntarios demuestra que el régimen de Zelensky necesita una guerra dirigida precisamente contra la población civil. Mientras tanto, las Fuerzas Armadas continúan sus operaciones aéreas contra la infraestructura militar de Ucrania. Entre los objetivos alcanzados figuran instalaciones de ensamblaje y almacenamiento de drones, centros logísticos y zonas portuarias. Por otro lado, el ministro de Relaciones Exteriores ruso, Sergei Lavrov, entregó al secretario general de la ONU un informe que denuncia falsificaciones difundidas por Kiev sobre Bucha y solicitó una investigación detallada. Durante la semana de alto nivel del periodo 81 de sesiones de la Asamblea General de la ONU, el canciller cubano denunció nuevamente los efectos del cerco estadounidense contra su país. Bruno Rodríguez subrayó que el bloqueo impide el acceso al financiamiento, así como a tecnología y recursos. Además, destacó que esa política criminal reduce las capacidades de la isla para afrontar diferentes problemas. Y es que en el marco de las actividades en la ONU, muchos estados patentizaron su rechazo a las medidas de la Casa Blanca. Por su parte, el presidente de Cuba, Miguel Díaz-Canel, calificó de arrogante y injerencista el discurso de Donald Trump sobre la nación caribeña. Sin embargo, las amenazas de Washington contra La Habana han sido constantes por más de 60 años. Oliver Zamora Orea nos amplía.

0: la posibilidad de una invasión sobrevuela la isla. Así lo ha denunciado el gobierno cubano y lo dejan entrever las autoridades estadounidenses, no solo con declaraciones, también con movimientos políticos y militares sospechosos. Pero no se trata de una amenaza nueva. Desde el triunfo de la Revolución Cubana, casi todos los mandatarios en Washington han manejado esta posibilidad. Comencemos por John F. Kennedy, el único en materializar este plan con la invasión por Playa Girón, también conocida como la de Bahía de Cochinos. Participaron mercenarios entrenados y financiados por dicho gobierno y como preámbulo fueron atacadas instalaciones militares en el occidente de Cuba. Poco después, su administración fue protagonista de la crisis de octubre, ya sabemos con qué posibles consecuencias. Menos conocida, pero no menos importante, Kennedy había aprobado con anterioridad la Operación Mangosta, que entre sus tantas iniciativas estaba detonar un barco o un avión civil para culpar a La Habana e iniciar una invasión. Bajo el mandato de Gerald Ford, su secretario de Estado Henry Kissinger valoró bombardear Cuba en 1976 por su apoyo a los movimientos anticolonialistas en África, especialmente en Angola. Con Carter, la tensión bajó, pero Reagan volvió a la carga y otra vez un titular de exteriores, en este caso Alexander Haig, abogó por invadir Cuba al considerarla la fuente del problema de las guerrillas en Centroamérica. Llegó incluso a prometer que, si recibía la orden, convertiría la isla en un parqueo. Clinton valoró bombardear tras el derribo legítimo de dos avionetas de la organización Hermanos al Rescate. Las naves de esta organización habían violado una veintena de veces el espacio aéreo cubano, sin embargo, el mandatario optó por la firma de la ley Hans-Burton. Su sucesor, George W. Bush, volvió a encender las alarmas con su supuesta guerra contra el terrorismo y al diseñar el llamado Plan Bush, una hoja de ruta para la transición tras una invasión. Excepto con Kennedy, ninguna de estas amenazas llegó a concretarse, entre varias razones, por el alto costo político y en vidas que tendría para la nación norteña, según cálculos de los propios estrategas estadounidenses. Algo que le vendría muy bien conocer a Donald Trump.
1: En Chile, los expresidentes Gabriel Boric y Michelle Bachelet pidieron al actual mandatario José Antonio Kast que reconsidere la permanencia del país en el llamado Escudo de las Américas, impulsado por Donald Trump. El debate en torno a esta alianza regional se produce en un momento cuando Washington busca reforzar sus vínculos con las naciones latinoamericanas que poseen recursos estratégicos. Bajo el modelo de friendshoring, Estados Unidos pretende acercar las cadenas de suministro de materias primas a países considerados socios confiables, una política que está modificando el mapa de las relaciones comerciales en la región, ¿verdad, Martín?
2: Hola, María. Sí, exactamente. Estados Unidos busca ampliar su influencia en América Latina, región muy rica en recursos estratégicos. Una de las iniciativas de Washington es el Escudo de las Américas, que reúne a 15 países alineados políticamente y que también recientemente adhirió a Chile. En este sentido, lanzaron una declaración conjunta en donde llaman a salvaguardar las cadenas de suministro de minerales críticos mediante un abastecimiento diversificado y confiable. Cabe señalar que Perú y Chile reúnen al menos el 30% del cobre refinado del mundo y que también en la región se encuentra el llamado Triángulo del Litio, Argentina, Bolivia y también Chile, en donde se encuentra al menos el 60% de este mineral del mundo. Y si hablamos de lo que está sucediendo en estos últimos días, hay que agregar que Estados Unidos y Argentina alcanzaron un acuerdo para la inversión en infraestructura de minerales críticos y energía de hasta 7 mil millones de dólares, así lo informó el embajador del país norteamericano en Argentina, el denominado Corredor Andes Atlántico, que prevé conectar los sectores económicos con mercados occidentales.
1: Martín, ya te referiste al Perú. ¿Qué medidas adopta el gobierno de esta nación?
2: Sí, exactamente. También podemos revisar lo que ocurre con este país sudamericano, porque la presidenta Keiko Fujimori llama a que el Estado deje de ser una barrera burocrática para el inversionista. Esto lo dijo al lado del embajador de Estados Unidos en Perú y también comunicó sobre proyectos de inversión en minería por un valor potencial de 64 mil millones de dólares. En ese mismo evento, el embajador estadounidense dijo que Perú tiene una importancia estratégica para Estados Unidos. Y para cerrar, podemos ver que este concepto al cual hacíamos referencia al principio, friendshoring, viene incluso de administraciones anteriores. Consiste en fortalecer las relaciones con socios de confianza para reducir los riesgos tanto para nuestra economía como para la de ellos. Bueno, de esta manera vemos cómo Estados Unidos busca aumentar su influencia en los países de la región.
1: De todas maneras, una estrategia que genera bastante polémica. Gracias, Martín. Y el investigador Freddy Díaz opina que Estados Unidos busca mantener su influencia en América Latina ante la pérdida de su hegemonía a nivel global. Señala que bajo el discurso del comercio y la seguridad, Washington vuelve a posicionarse en la región para blindar sus propios intereses.
3: Estados Unidos está buscando nuevamente aumentar la influencia que tiene sobre la región. El caso venezolano es bastante disidente, es paradigmático de lo que implica para toda América Latina la caída hegemónica, la pérdida de hegemonía que Estados Unidos está sufriendo en el planeta. Ello ha permitido que por diferentes medios, a través de diferentes herramientas, busque nuevamente posicionarse acá en la región y sostenerse en el tiempo lo más que pueda. Ahora, claro, él está utilizando el discurso del comercio nuevamente, es algo que se está posicionando en la Asamblea de las Naciones Unidas, pero además, bien sabemos, en América Latina, por ejemplo acá en Colombia, pero también en Venezuela, en Ecuador, en Bolivia, en Perú, que estas nuevas formas que está, o estas nuevas viejas formas que está utilizando, tienen un soporte en lo militar, en el aparato militar, en el aseguramiento de toda la región, que además no es algo que no sea evidente. Trump, de hecho, lo decía en el marco de la asamblea, que si es necesario utilizar nuevamente la fuerza militar de Estados Unidos para asegurar los intereses de Estados Unidos en América Latina, lo va a hacer nuevamente.
1: Los presidentes de Estados Unidos y China se reunieron en la Casa Blanca, donde intercambiaron opiniones sobre las relaciones entre ambos países. Xi Jinping, quien se encuentra en Washington en una visita de Estado, calificó el diálogo de sincero y profundo, que resultó en un entendimiento común sobre varios asuntos. Y es que las negociaciones se desarrollan en un contexto de tensiones continuas entre las dos potencias. Elena Villar nos trae los pormenores.
4: Cena de Estado en la Casa Blanca como broche final a una jornada intensa e histórica aquí en Washington con motivo de la visita oficial de Xi Jinping. Antes de la misma, ambos líderes han pronunciado unas palabras. Donald Trump ha hecho hincapié en la historia compartida. Ha asegurado que si bien las naciones son diferentes, nunca se han llevado mejor que ahora y que deben construir un futuro de prosperidad. Vamos a escucharle.
5: Tanto el presidente Xi como yo entendemos que representamos sistemas diferentes, pero los vínculos entre nuestros pueblos permanecen y nunca nos hemos llevado mejor. Desde que los primeros barcos comerciales de Nueva York zarparon hacia las orillas del Río de las Perlas, los estadounidenses y los chinos siempre han intercambiado bienes, conocimientos, costumbres e ideas. Esto ha sido la base del comercio y el respeto mutuo entre nuestros países, y juntos podemos seguir construyendo una relación que promueva la prosperidad y la seguridad para las generaciones futuras.
4: Donald Trump ha aprovechado para regalarle a Xi una escultura de un águila, el símbolo de Estados Unidos. Xi, por su parte, ha enfatizado que en tan solo medio año ambos líderes han intercambiado visitas de Estado, algo que no había sucedido, algo que ha calificado de histórico. También ha hablado de estabilidad estratégica entre ambas naciones. Ampliamos sus palabras.
6: Durante el encuentro, el presidente Trump me invitó cordialmente a visitar Estados Unidos y he venido como prometí. En menos de medio año, los presidentes de China y Estados Unidos han intercambiado visitas de Estado, marcando un hito en nuestro compromiso bilateral. Hoy, el presidente Trump y yo mantuvimos intercambios sinceros y profundos y alcanzamos entendimientos comunes sobre muchos temas. Esto ha añadido una nueva sustancia a la relación constructiva entre China y Estados Unidos de estabilidad estratégica y ha proporcionado una nueva orientación estratégica para las relaciones entre China y Estados Unidos.
4: La cena de este jueves está repleta de inversores y empresarios estadounidenses. El propio presidente Donald Trump había presumido de la lista de invitados antes, asegurando que todo el mundo quería estar, todo el sector tecnológico, el sector bancario y muchos más. Un grupo inmejorable, en palabras del mandatario. Durante todo este jueves, el presidente chino y su esposa han sido recibidos con la mayor pompa posible aquí en la capital de Estados Unidos. Ceremonia de bienvenida, intercambio de regalos, himnos nacionales, exhibición de ejercicios de precisión, revista militar, sobrevuelo de aviones e incluso un anuncio de envío de dos pandas por parte de China al Zoo de Atlanta. Hemos visto momentos de complicidad, como cuando Donald Trump le ha mostrado a Xi su nuevo helipuerto, o directamente ha arrancado la risa del mandatario chino al enseñarle su peculiar retrato expuesto en el lugar de Joe Biden en el pasillo de los expresidentes. Incluso en sus primeros discursos, ambos mandatarios han querido mostrar buena sintonía. Desde el momento de mi primera elección hemos forjado una gran amistad basada en el respeto mutuo y en nuestra gente, ha dicho, entre otras cosas, el presidente estadounidense, quien ha enfatizado el trabajo conjunto respecto al comercio y la tecnología. Por su parte, Xi Jinping ha asegurado que ambos países deben fortalecer la comunicación para resolver sus diferencias y construir confianza mutua. El mandatario chino ha pedido cooperación, pero con sinceridad, y sí ha dado un aviso. La competición debe ser sana, no una lucha por ver quién gana y quién pierde. Y es que más allá de los gestos, en el trasfondo ha habido diversos temas de negociación importantes. El primero de ellos, la tregua comercial entre las dos primeras economías del mundo, que finalmente, por el momento, se ha saldado con una extensión de la misma hasta enero. Relativo al comercio, otro punto de fricción ha sido el aumento de las compras agrícolas por parte de Pekín. Pekín ha estado lejos de cumplir lo acordado con la Casa Blanca respecto a las exportaciones de soja estadounidenses. Sobre la mesa también la aceleración de las exportaciones de las tierras raras. Funcionarios estadounidenses están frustrados por el ritmo de liberación de los minerales por parte de Pekín. Otro tema en boga, la inteligencia artificial, probablemente la estrella en la cena de Estado. Ejecutivos del sector instaron ya a ambos países a colaborar en el establecimiento de normas para esta tecnología. Más allá de la economía, recordemos que Taiwán también permanece como punto de desencuentro, que el Congreso de Estados Unidos aprobó una venta de armas por valor de miles de millones de dólares y que sigue pendiente de la firma de Donald Trump. Los jefes de ambos estados también intercambiaron opiniones sobre importantes cuestiones internacionales y regionales, como la situación en Oriente Medio, la crisis ucraniana y la situación en la península de Corea. Sea como sea, la calidez se ha impuesto en esta ocasión entre quienes quizás sean los mayores rivales del mundo.
1: El creciente número de centros de datos genera cada vez más preocupación en diferentes rincones del mundo. Mientras los gobiernos apuestan por reforzar la soberanía digital, aumenta la polémica sobre el consumo de recursos, entre ellos el agua. Ante el agotamiento de reservas de agua dulce, surge la pregunta: ¿qué riesgos trae el uso de este recurso vital por los centros de datos? Michelle de Mello analiza esta problemática.
7: Un nuevo informe de las Naciones Unidas advierte de que el planeta ha llegado a una era de deficiencia hídrica, lo que significa que el consumo global de agua es superior a la capacidad de recomposición de los sistemas hídricos. Alrededor del 70% de los principales acuíferos del mundo están en declive. Además, ya se perdieron 410 millones de hectáreas, que equivalen a 500 millones de campos de fútbol de humedales a lo largo de las últimas 5 décadas. Brasil posee las mayores reservas de agua dulce del planeta, seguido de Rusia y Canadá, pero no está exento del panorama de escasez.
8: É mais ou menos como o salário que recebemos ao final do mês. Se ganhamos 100, gastamos 100 ou 110, não há capacidade de sustentabilidade. Precisamos preservar, precisamos proteger, precisamos recuperar as lacuencas, precisamos tratar a poluição.
7: Frente ao colapso das fuentes hídricas, o consumo, a produção de alimentos e outras atividades econômicas estão ameaçadas. Atualmente, o setor agropecuário é o principal consumidor de água, seguido da mineria e da indústria. Pero los avances tecnológicos implican un gasto todavía mayor, tanto para la extracción de determinados minerales utilizados en celulares, computadoras y baterías, como para el mantenimiento de los centros de datos. En Estados Unidos, grandes centros de datos necesitan anualmente hasta 6.000 millones de litros de agua cada uno solo en refrigeración, lo que equivale al consumo anual de una ciudad con 50.000 habitantes. En China, la media de consumo es de 1,3 billones de litros anualmente, y esta cifra se puede duplicar en los próximos 4 años. La ONU estima que este gasto a nivel global puede incrementarse a 9,3 billones de litros anuales hasta el 2030. Brasil ya cuenta con 160 centros de datos instalados en su territorio y el gobierno federal busca atraer a más operadores. Según la Asociación Brasileña de Centros de Datos, aquí fue desarrollado otro sistema capaz de reducir el consumo para el enfriamiento.
9: En Brasil, más del 90% de los centros de datos utilizan un sistema que llamamos condensación por aire, es decir, no utiliza agua, no consume agua. Esa agua pasa por sistemas que llamamos fan coils o CRA, absorbe el calor generado por estos equipos de tecnologías de la información, se dirige al exterior y en ese exterior hay ventiladores que enfrían otra serpentina, la cual extrae ese calor del agua y así el agua circula de manera permanente.
7: A pesar del avance, hay otras preocupaciones diferentes de la instalación de estas unidades.
8: A parte de agua para resfriamiento es solamente mismo la punta del iceberg, porque hay un consumo indirecto, por ejemplo, en muchos lugares que se depende de generación de energía por agua, como el Brasil, en otros lugares con hidroeléctrica. Entonces, ese crecimiento viene acompañado también de lo consumo de agua.
7: El acceso al agua es un derecho humano precisamente porque es esencial para el bienestar, la seguridad alimentaria y la estabilidad económica. Sin embargo, en el escenario actual, la ambición de las gigantes de tecnología puede poner en riesgo la existencia de esta fuente vital. Michelle de Mello, RT, São Paulo, Brasil.
1: Seguimos con más noticias en breve. En México reportan que al menos una persona murió y varias resultaron heridas tras una balacera. Según informes, el hecho se produjo en la ciudad de Culiacán, en el estado de Sinaloa. Las autoridades afirman que se han desplegado operativos para localizar a los responsables. El presidente de Colombia asegura que se ha asestado un golpe contra el mando de una facción de las disidencias de las FARC. Se trata de un ataque contra la estructura 57 Jair Bermúdez en el departamento del Valle del Cauca. Asimismo, el mandatario informa que como resultado de la ofensiva murieron al menos 3 integrantes de la organización, incluido su jefe de finanzas. Abelardo de la Espriella destaca la cooperación del ejército, la policía, la Fuerza Aérea y la Fiscalía Nacional durante la operación. El narcotráfico, extorsión. El gobierno del Ecuador hace un llamado a la ciudadanía a que reduzca el consumo de electricidad en un 10% y contribuya a su uso racional. Las autoridades alegan como motivo de esta medida el inicio prematuro de la época de estiaje. Señalan que la escasez de precipitaciones afecta negativamente el estado del embalse Mazar, uno de los más grandes del país y clave para la generación de la electricidad. Según estimaciones, cerca del 70% de la energía en la nación se genera en las centrales hidroeléctricas. En Alemania, los estudiantes protestan en las calles contra la introducción del nuevo sistema del servicio militar. La normativa contempla revisiones médicas reglamentarias para los varones nacidos a partir del 2008. Algunos ya han sido citados para someterse a este procedimiento. Los manifestantes se oponen al retorno del servicio militar obligatorio y reclaman que siga siendo voluntario. Esto es todo por el momento. Hacemos una breve pausa y ya volvemos.

Hola, ¿cómo están? Les presentamos nuestros titulares. El partido gobernante de Rusia gana oficialmente las elecciones parlamentarias. La participación

0: participación de los ciudadanos en estos comicios ha batido récords. El canciller Bruno Rodríguez destacó en la ONU que el cerco energético de Washington constituye un acto de genocidio y de castigo colectivo. Varias naciones se muestran solidarias con La Habana en el contexto de una fuerte presión contra la isla. Los expresidentes chilenos Gabriel Boric y Michelle Bachelet piden al actual mandatario que reconsidere la permanencia de Chile en la coalición del Escudo de las Américas, mientras Donald Trump sigue reforzando sus vínculos con las naciones latinoamericanas que poseen recursos estratégicos. Donald Trump y Xi Jinping se reunieron en la Casa Blanca. Aseguran que lograron entendimiento en varios asuntos. Sucede en medio de una tregua en su guerra comercial. Y ahora viene la lista de Eric. No se lo pierdan. Hasta luego.
1: ¿Qué les parece la idea de que cada ciudad tiene su propio carácter? Yo lo he notado muchas veces al llegar a una nueva ciudad. En esta ocasión, a Río de Janeiro. Si imagináramos que esta ciudad fuera una persona, ¿cómo creen que sería? ¿Alegre? ¿Elegante? ¿Encantadora? ¿Fuerte y resistente? ¿Ingenua? ¿Espontánea? ¿Un poco rebelde? Sin duda, cada rincón de Río es un lugar repleto de vida, de colores vibrantes, de rostros que se te quedan grabados en la memoria. Y no hay quien sepa más sobre esto que un fotógrafo callejero. Para explorar Río de Janeiro a fondo, me he apuntado a un recorrido fotográfico.
2: Aquí había una finca de un comendador. Y cuando esa finca perdió su función con el paso del tiempo, él ordenó que se construyera esta iglesia. Aquí podemos hacer varias fotos interesantes. Creo que podemos quedarnos un ratito para explorar bien el lugar. Así que aprovechen. Empecemos.
1: Adriano Luckman, fotógrafo, productor audiovisual y gran conocedor de la ciudad, nos lleva por el barrio de Santa Teresa. Uno de sus principales atractivos es el Bondiño, el histórico tranvía amarillo que serpentea por sus inclinadas calles adoquinadas y nos ofrece fotografías perfectas. Pero hay mucho más. Vistas panorámicas de postal, casonas del siglo XIX y principios del siglo XX rodeadas de jardines, además de un sinfín de murales y un ambiente bohemio que convierte Santa Teresa en el corazón artístico de Río.
2: Chicos, ha estado genial. Me ha encantado hacer este recorrido con ustedes. Me ha parecido de 10. Pero ahora tienen una última misión. Quiero que visiten diferentes barrios de Río de Janeiro y que busquen a 5 personas diferentes, las que a ustedes les resulten más interesantes para retratar. Y me gustaría que se esmerasen tanto como lo han hecho en Santa Teresa. ¿Está bien? A ver qué consiguen.
3: Me parece una idea excelente. Recorreré toda la ciudad y conoceré a sus habitantes. Trataré de hacer una colección de retratos. Ya sé, los llamaré los retratos de Río. ¡Vámonos!

0: A cualquiera que contemple Río de Janeiro desde las alturas, le queda claro al instante por qué se conoce como la ciudad maravillosa. Sus barrios fueron creciendo entre las pintorescas bahías de la costa atlántica y los imponentes cerros cubiertos de vegetación tropical. Allá abajo, más de 6 millones de habitantes están a punto de empezar el día. En el helipuerto, la jornada laboral comienza con los primeros rayos del sol. Hay que preparar las aeronaves temprano para que puedan salir a sobrevolar la ciudad maravillosa con los turistas. Aquí empiezo la búsqueda de una persona para mi primer retrato.
1: Buenos días, ¿cómo estás?
0: Buenos días.
1: ¿Qué tal?
2: Oye, ¿tú vuelas todos los días?
1: Todos los días. Me encanta la profesión que he escogido. Todo empezó en mi infancia. Me gustaba mucho cuando veía pasar aviones volando. Empecé ingresando en una escuela preparatoria de cadetes aéreos, aprendiendo a pilotar aviones. Y después hice un curso de manejo de helicópteros. Me inicié con los aviones de la Fuerza Aérea. Después de

0: de que todo el pueblo brasileño y carioca acoge a todos con los brazos abiertos en nuestro país.
1: Genial, me gusta mucho. Bueno, pues ya estoy listo para subirnos. ¿Nos subimos?
0: Vamos.

0: ¿Y cómo te preparas para cada vuelo?
1: Todos los pilotos tenemos que llegar como mínimo 30 minutos antes del vuelo para prepararnos, revisar la aeronave, realizar las comprobaciones previas al vuelo y verificar todos los elementos importantes del aparato. Comprobamos todo y nos aseguramos de que el helicóptero esté en perfectas condiciones para no tener ningún problema durante el vuelo.
0: ¿De repente los turistas se llegan a poner muy nerviosos cuando empiezan a volar? Y tienes que...
1: Ahí es cuando a nosotros, los pilotos, nos toca tranquilizarlos, conversar con ellos y demostrarles que es algo muy seguro. Hacer que se sientan muy a gusto para que todo fluya con total naturalidad. Que es un paseo, no es algo por lo que estresarse.
0: Dime la verdad, ¿para ti esto es un trabajo o es un hobby?
1: Es un trabajo, pero uno muy gratificante y que me gusta mucho. Es como si fuese un hobby. Trabaja en lo que te gusta y nunca te cansarás, ¿verdad?
0: Sí. Bueno, pues vámonos.
2: En sus orígenes, Río de Janeiro no era más que una modesta fortificación fundada por los portugueses con el propósito de protegerse de los franceses, que competían por el dominio de la bahía de Guanabara. Sin disponer de las vistas privilegiadas que tenemos desde el helicóptero, los navegantes de la época confundieron la bahía con la desembocadura de un río y por ello bautizaron el lugar como Río de Janeiro.
1: La playa de Copacabana y el pan de azúcar al fondo. Y la playa del Leme también.
3: Bonito.
1: Puedes asomar los pies. Vamos al Cristo. Vamos a sobrevolar esta zona de Arpoador. Después daremos una vuelta de 360 grados y luego subiremos al Cristo.
2: La estatua del Cristo Redentor, considerada una de las siete maravillas del mundo moderno, corona el Cerro del Corcovado a 710 metros sobre el nivel del mar. Rodeada de nubes, parece estar flotando entre el cielo y la tierra. Con una altura de más de 30 metros y su diseño semejante a una vela de barco para soportar vientos huracanados, esa construcción desafió los límites de la ingeniería y la arquitectura de su tiempo.
3: ¡Dios mío! ¡Dios mío! ¡Pero qué vista, señores! ¡Qué vista! ¡Qué hermoso lugar!

Río de Janeiro es una ciudad con un pasado fascinante que ha dejado vestigios de su antigua gloria en las calles de su casco histórico. Cuando a principios del siglo XIX la familia real portuguesa, huyendo de la invasión napoleónica, trasladó su corte a Río, esta se convirtió en la única capital europea fuera de Europa. No es de sorprender que la arquitectura de muchos de los edificios de esta zona refleje los gustos de la aristocracia europea de los siglos pasados. Entre las construcciones emblemáticas de la ciudad destaca el edificio del Real Gabinete Portugués de Lectura, construido a finales del siglo XIX. El interior de la sala de lectura combina el estilo gótico con elementos del Renacimiento italiano. Impresionan las más de 1.500 estanterías de madera tallada que se elevan a una altura de 3 pisos, una enorme lámpara de araña y un asombroso techo de vidriera.

0: Hola, buenos días.
1: Buenos días.
0: ¿Usted trabaja aquí?
1: Ya cerca de 20 años.
0: Wow. Es increíble, yo creo que estar aquí trabajando en un lugar tan bonito.
1: Realmente lo es. Es una de las bibliotecas más bonitas del mundo, según investigaciones realizadas en diversas partes del mundo.
0: Sí, muy bonito.

0: Oiga, seguramente sabe algo de la historia de este lugar.
1: Es una biblioteca creada por los inmigrantes portugueses 15 años después de la proclamación de la independencia en Brasil. Con el paso del tiempo, la biblioteca fue aumentando de tamaño y estuvo en diferentes ubicaciones, hasta que finalmente decidieron construir una sede propia, que es este edificio de aquí, con una arquitectura de estilo neomanolino. Tenemos libros que son auténticas rarezas, como por ejemplo el libro de las ordenaciones manuelinas, un código legislativo de Portugal, que es el libro más antiguo que tenemos. Contamos con una primera edición de los Lusíadas, de Luís de Camões, y también con un manuscrito de la novela Amor de Perdición, de Camilo Castelo Branco, y varios más.
2: A partir de 1935, el Real Gabinete Portugués de Lectura recibe un ejemplar de cada obra impresa o editada en Portugal, lo cual lo convierte en una de las bibliotecas más completas y modernas de la literatura portuguesa. Hoy, sus fondos suman casi 400.000 volúmenes, tanto nacionales como extranjeros.
0: ¿Esto qué es?
1: Este es un libro sobre la aclamación del rey de Portugal, Don Juan IV. Es un libro escrito en latín, de 1644.
0: ¿Puedo tocarlo?
1: ¿Puedes?
0: ¡Wow! Increíble. Un libro tan viejo.
2: El Real Gabinete cuenta con talleres donde cada día se llevan a cabo trabajos invisibles para los visitantes de la sala de lectura, desde la restauración y la encuadernación hasta la recuperación de las ilustraciones y la pintura de las portadas.
1: Aquí tenemos aparatos que datan del siglo XIX, pero todos funcionan. Y aquí dentro es donde se encargan de la restauración y la reparación de los libros. Entremos. Aquí tenemos a nuestros técnicos de encuadernación, Andrei y Ángela.
3: La bibliotecaria selecciona el material que hay que encuadernar, aquel que más lo necesite en ese momento, y nos lo trae. En este caso, este libro, ¿lo ves? Vamos a tener que cambiarle la cubierta, encuadernarlo e higienizar el material. Y revisar las hojas por dentro para ver si necesitan alguna intervención. Papel japonés, metilcelulosa, alguna costura rota, ¿entiendes? Una limpieza de las hojas por los laterales. Esta de aquí es la guarda, es la protección principal del libro.
0: ¿Cuál es el libro más antiguo que has restaurado?
3: He restaurado libros muy antiguos, de los siglos XVI, XVII y XVIII. Bueno, una vez que la guarda está lista, pasamos a la siguiente etapa, que es recortar la portada. El resultado final de este material queda así. Tiene una cubierta de cuero verde. ¿Ves? Con la moldura en la parte delantera, con el grabado en el lateral y la etiqueta de color vino. En este caso, este libro ya está completamente higienizado, desinfectado, tiene la cabezada que le hemos puesto. Todo está reforzado, todo. Mira, al final queda así. Este es el resultado del trabajo.
0: ¿Puedo verlo?
3: Claro.
0: Wow. Oye, ¿y qué es lo que sientes al trabajar con libros tan antiguos?
3: Lo que más siento, voy a ser sincero, es el placer de tocar una obra que se hizo hace mucho tiempo, sostenerla hoy en mis manos y poder dejarla con un aspecto maravilloso al final. ¿Entiendes? Muchas personas importantes echaron una mano en esta obra, muchos corazones, muchas emociones, y que uno pueda decir, vaya, yo también aporté mi granito de arena a esta obra. Las generaciones venideras tendrán el material ya preparado y disfrutarán de su lectura, de ver un material rescatado, un material de calidad. Creo que eso es muy importante hoy en día.
2: Y el Real Gabinete atrae cada vez a más visitantes, desafiando así el estereotipo de que la oferta turística en Río de Janeiro se limita al carnaval, la estatua del Cristo Redentor y las playas.
0: Sin duda vale mucho la pena venir a conocer el Real Gabinete Portugués de Lectura, incluso si no conoces el idioma, porque al conocer el gabinete quizá te dan ganas de practicarlo diciendo eu amo muito ler.
4: Varios países latinoamericanos han girado recientemente hacia la derecha. Muchos de sus gobiernos buscan relaciones mucho más estrechas con Washington. ¿Qué crees que explica este fenómeno?
3: Creo que Estados Unidos está interfiriendo mucho en estos países, ofreciendo beneficios a aquellos que sirven a los intereses estadounidenses y castigando a los que no.

0: Tres veces por semana, en el barrio de Botafogo, se vive la alegría del Carnaval de Río de Janeiro, el mayor espectáculo del planeta. Durante más de 10 años, la función Ginga Tropical ha retratado la diversidad étnica y cultural de Brasil. Presenta los ritmos más emblemáticos de cada región del país, con un gran cierre inspirado en los desfiles y trajes multicolores del carnaval. Esta celebración y sus pasos de samba ya son más que un baile, son tradición e identidad cultural nacidas del corazón del pueblo.
1: Oh, oh, oh. ¡Bravo, bravo, bravo! Hermosa, hermosa. Vi tu espectáculo y es increíble. Cuéntame, ¿cómo es que comenzaste a bailar samba?
2: Empecé a bailar samba a los 9 años en la escuela infantil de Vila Isabel, Herederos da Vila. Y desde entonces he ido despuntando en el carnaval. Pasé por la sección comercial, por la de la comunidad y por la de las bailarinas. Fui reina del carnaval y ahora soy una de las figuras principales y musa.
1: ¿Cuántos años se necesitan para alcanzar ese nivel de perfección?
2: Mira, suelo decir de la samba que ya se nace con ella, así que prácticamente toda la vida. Uno de mis mayores secretos fue fortalecer la mente, ¿no? Porque uno nace con talento, pero bueno, hay que pulir ese talento. Así que es un proceso bastante complejo. Pero también es un proceso placentero y gracias al universo tuve el honor de recibir la corona más grande del Carnaval de Río de Janeiro.
1: Tú, cuando eras menina, ¿pensabas que ibas a ser reina?
2: Sí, sí, tú lo siempre querías. Fue mi sueño. Sí.
1: Dime, ¿qué significa la samba para un brasileño?
2: Significa todo. Es libertad, es curación, es nuestra forma de expresarnos, es nuestra forma de rezar, ¿no? Para mucha gente la samba es una religión, pero yo la defino así. Para mí la samba me curó todos los males, así que no hay mejor definición que es todo. Es todo lo que tenemos, es todo lo que somos y es todo lo que queremos perpetuar para las generaciones futuras.
1: ¿Me enseñas algunas cosas? Jamás he bailado samba, ¿eh? Jamás, jamás, jamás, jamás. Así es que, ¿cómo se comienza esto?
2: Pierna derecha.
1: Pierna derecha.
2: Postura.
1: Postura.
2: Brazo. Y brazo.
1: Y brazo.
2: Eso es. Vamos a llevar la pierna derecha atrás. Atrás. Uno.
1: Uno.
2: Pisamos adelante para hacer contrapeso. Dos. Cierro. Tres. Y ahora vamos a cambiar de pierna y de brazo también, porque necesitamos equilibrar el peso, ¿vale? Ahora vamos con la pierna izquierda atrás. Izquierda atrás. Uno. Piso. Dos.
1: Pateo.
2: Cierro. Tres.
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1: Um, dois, três, um, dois, três, um, dois, três,
3: um, dois, três, um, dois, três, um, dois, três, um, dois, três.
2: Atento ao braço, preparado para finalizar, finaliza.
1: Oh, gracias. Muito obrigado.
0: La identidad de Río de Janeiro está retratada en sus calles en cientos de horas de arte urbano, repartidas por toda la ciudad. Se han convertido en una poderosa arma de memoria histórica y cultural, ofreciendo un circuito alternativo al de los museos oficiales. Frente a uno de los murales he encontrado a sus creadores, los artistas John Sousa y Natalia Reyes. Su taller llamado Cosmonauta Mosaicos se dedica al diseño de murales, además de a la organización de clases de cerámica, exposiciones e intervenciones urbanas. Hoy tengo el honor de participar en la creación de una nueva obra de arte.
4: Se trata de una figura muy particular de la cultura de Rio de Janeiro, que es la figura del malandro, que está muy, muy asociada a la vida bohemia, a la vida nocturna de Rio de Janeiro, pero también es una figura asociada a la resistencia de las personas negras y pobres de Rio de Janeiro del inicio del siglo XX, que resistiendo así de cierta forma a la explotación, al subempleo, crea una cultura, una estética.
1: Así tiene que quedar el proyecto al final,
4: sí,
1: ¿no?
4: Sí, en general con la vestimenta, con el terno blanco, el sombrero.
1: Bueno, pues ahora lo más complicado para mí, explícame cómo se trabaja el mosaico.
4: Vamos a trabajar con la técnica trencadiz, que es como más quebrado, así con formas geométricas de diversos tamaños y formatos. Y primero posicionamos acá la pieza, sí. Una manera de la posicionar bien, para aprovechar bien la pieza, y marcamos lo que vamos a aprovechar y lo que vamos a cortar. Hacemos toda a parte de corte, acabamento, e la pegamos en la tela.
5: Ajá.
4: Y después esa tela va al local definitivo con la argamasa, con el cemento. Nosotros gustamos de tener un acabamento bien, bien fino.
1: Sí, sí.
4: Entonces,
1: sí,
4: para eso usamos la lixa y las limas diamantadas.
5: Ya.
0: Es un trabajo minucioso. En el proceso, exploramos las texturas y el modelado de las piezas, ajustando la forma de cada fragmento cerámico. No se trata de cubrir superficies, sino de construir una narrativa visual.
4: Mi formación es historia. Nosotros intentamos hacer esa mezcla de la arte urbana con la historia, cultura local.
5: Ajá.
4: Entonces, todos los trabajos, nosotros partimos de una pesquisa histórica para tratar de algún tema, de algún personaje especial. Y la idea es que esa pesquisa aparezca en los murales. Así que el mural, más que una imagen, possa contar essa história um pouco, pelo menos parte dessa história, e fazer com que esse espaço na calle acabe se tornando um ponto de memória também.
1: Quando tu chegas e instalas um mural deste tipo com mosaico, has visto que a comunidade se transforma?
4: Sim, sí, sim. Sí. A arte urbana de uma maneira general,
1: sí.
4: Pero o mosaico em específico tem uma capacidade grande de transformação de los espaços. Por exemplo, acá cerca mesmo, há um trabalho que nós hicimos sobre um sambista, um dançarino importante, um dos criadores da dança do Mestre Sala, que é um personagem importante do desfile da escola de samba.
1: Sim.
4: E nós fizemos esse mosaico no lugar onde ele viveu, em 1893. Chega ao Rio de Janeiro, se instala nesse local, mas já era uma história que não se falava mais, ninguém mais sabia. Nós fizemos esse mosaico aí. E esse mosaico acabou se tornando parte de um circuito de turismo histórico. Todos os guias, esse passeio, passam por esse mosaico, conta a história desse personagem.
1: Sim.
4: E a própria comunidade, de certa forma, se apropriou também dessa memória.
1: Ou seja, de alguma forma materializas a história, la vuelves tangível, não? La pones aí.
4: Sim, sim.

0: Las playas de Río de Janeiro no son solo una de las principales atracciones turísticas de la ciudad. Son un espacio de encuentro diario para los cariocas, a donde van con sus sombrillas, sus sillas y neveras, para pasar el día entero o la tarde-noche después de la jornada laboral. Y por supuesto no puede faltar el ritmo. Atraído por la música me acerqué a un grupo que practicaba capoeira, un fenómeno cultural brasileño que combina elementos de artes marciales, acrobacia, danza y teatro.
1: ¿Todo bien?
2: Todo bien.
1: ¿Le gusta?
2: Mucho.
1: ¿Quiere aprender un poco de capoeira?
3: Sé que es muy popular aquí en Brasil. Cuente un poco acerca de la historia de la capoeira.
1: La capoeira en Brasil comenzó en la época de la esclavitud y se originó en Bahía, en Recife y en Río de Janeiro. Los esclavos, que habían sido liberados por la princesa Isabel, se quedaron en situación de calle y acabaron dedicándose a diversas cosas. Unos se hicieron obreros, otros malandros. Otros se fueron a barrios marginales y así la capoeira se fue extendiendo. Gracias a su energía, a la cultura, se empezó a hacer popular. Actualmente, la capoeira está presente en muchos países, en las mejores universidades y en los mejores colegios. Enseñar capoeira es hoy en día una profesión, así que ahora se imparten las mejores escuelas. Uno da clases, cobra dinero para ganarse la vida, trabajando con nuestra cultura, la cultura brasileña. La capoeira es nuestro arte brasileño.
3: ¿Cuánto tiempo necesita una persona que no sabe nada de capoeira, como yo, para aprender?
1: Yo ya llevo 50 años. Y si tuviera que enseñarte, necesitaría otros 50 años más para lograrlo. La capoeira es muy difícil de aprender, ¿verdad, Gabriel? Este chico ya lleva 40, empezó de pequeñito, y ahora trabaja en Italia, haciendo exhibiciones de capoeira.
3: ¿Puedo yo practicar capoeira?
1: Pasos básicos. El mexicano quiere probar. ¡Vamos!
3: Pasos básicos. ¿Me agarras esto?
4: Vamos a hacer una jinga de capoeira.
0: La jinga. El movimiento básico de capoeira consiste en un balanceo constante. Esta técnica sirve de defensa para esquivar los golpes y los ataques. A diferencia de otras artes marciales, donde ser derribado significa perder, en la capoeira el suelo es tu aliado. Cuanto más cerca estés del suelo, más protegido estarás. Aquí no hay ganador ni perdedor. Se valora el equilibrio, la técnica, la agilidad, la reacción y la armonía de movimientos.

Tenía la tarea de encontrar 5 personajes interesantes en esta ciudad y hacer 5 retratos, pero la verdad es que no lo he logrado. No he podido elegir y he hecho decenas de retratos. Y es que es imposible escoger tan solo 5 caras en Río de Janeiro. Esta es una ciudad donde cada rostro esconde una historia tejida con esfuerzo, esperanza y con una alegría capaz de desafiar cualquier adversidad.

¿Cuál es la situación del continente africano? ¿Cómo deberíamos interactuar con el resto del mundo? ¿Vamos a relacionarnos con otros países en términos de donaciones o en términos de comercio? África debe definir qué quiere políticamente. África debe definirse culturalmente. África debe definirse espiritualmente, porque África no tiene otra alternativa que salir adelante, y saldrá adelante.

Bueno, ¿cómo están? Les presentamos las principales noticias de esta jornada. El partido gobernante de Rusia gana oficialmente las elecciones parlamentarias. Rusia Unida obtiene 349 escaños en la Duma Estatal de un total de 450. La participación de los ciudadanos en estos comicios ha batido récords. Cuba reitera su rechazo al bloqueo estadounidense en la ONU. El canciller Bruno Rodríguez destacó que el cerco energético de Washington constituye un acto de genocidio y de castigo colectivo. Varias naciones se muestran solidarias con La Habana en un contexto de múltiples amenazas a la isla lanzadas por la Casa Blanca. Los expresidentes chilenos Gabriel Boric y Michelle Bachelet piden al actual mandatario José Antonio Kast que reconsidere la permanencia de Chile en la coalición del Escudo de las Américas, impulsada por Donald Trump, mientras Estados Unidos sigue reforzando sus vínculos con las naciones latinoamericanas que poseen recursos estratégicos. Donald Trump y Xi Jinping se reunieron en la Casa Blanca. Aseguran que lograron un entendimiento en varios asuntos. Analizaremos el desarrollo de estos lazos marcados por varios desacuerdos políticos y una guerra comercial. Vamos a hablar de estos temas y muchos más a continuación durante los próximos 30 minutos. Sigan con nosotros.

0: Desde la Comisión Electoral Central de Rusia proclaman el resultado definitivo de los comicios parlamentarios. Así, el partido gobernante Rusia Unida gana la votación y ocupa 349 escaños en la Cámara Baja del órgano legislativo. Cinco formaciones políticas superaron el umbral del 5% y también podrán representar a sus seguidores en la Duma Estatal. Las autoridades electorales afirman que el sufragio se desarrolló de forma exitosa, pese a los intentos de los adversarios para socavarlo. Sergio González nos informa sobre el balance final.
1: La presidenta de la Comisión Electoral Central resaltó que el proceso se llevó con toda normalidad a pesar de los diferentes intentos de socavarlo. Además de eso, confirmaron la representación de diferentes delegaciones internacionales que mostraron que se trataba de un proceso totalmente democrático. Vamos a escuchar sus declaraciones.
2: Provenían de países que se caracterizan por su política antirrusa. Han venido de Estados Unidos, Australia, Corea del Sur, Reino Unido, Alemania, Noruega, Francia, España y otros países europeos. Quiero destacar la valentía de estas personas. Merece un respeto especial. Sabían que no se exponían a ningún peligro en Rusia, sino en sus propios países al regresar. Y, lamentablemente, estos hechos se están confirmando.
1: También desde Rusia hubo manifestaciones desde el Servicio de Inteligencia Exterior. Así lo afirmó su jefe, Sergei Naryshkin, quien destacó cómo hubo intentos por parte de Europa de socavar y de tener injerencia en este proceso. Incluso destacó que había un documento preparado de antemano antes de las elecciones. Otro de los puntos a destacar fue la felicitación que llegó desde Cuba, que se unió a esta celebración, una felicitación directa para la Duma Estatal. Además de eso, también llegaron otras declaraciones para resaltar esta participación que realmente fue histórica en las últimas tres jornadas electorales. Recordemos que se trató de una participación de 59,8, un récord totalmente histórico. Hay que resaltar también que los recién elegidos se reunirán en la Duma Estatal el 30 de septiembre. Por supuesto que vamos a estar pendiente de estas y de todas las informaciones.
0: Hemos conversado sobre el tema con Esteban Perie, jefe del Centro de Integración de Rusia y Latinoamérica. El experto destaca la transparencia de los comicios celebrados y señala la comodidad de la infraestructura electoral rusa.
3: Establecieron un sistema electoral, un software, un hardware 100% nacional, pensado por rusos, con ingeniería rusa, con tecnología rusa. ¿Esto qué significa? Es soberanía sobre los datos y sobre el uso de los datos. Sobre todo, esto pone en contraposición lo que está pasando en América Latina, donde muchos gobiernos se están viendo infiltrados porque quienes manejan sus comandos de campaña, su información, son empresas privadas y extranjeras. Eso lo pudimos ver en las elecciones de Honduras, en las elecciones de Colombia, donde empresas extranjeras manejan los datos de quienes votan y cómo transmiten esa información. Eso es una pérdida de soberanía. Lo que hace Rusia en este caso es justamente demostrar de que el control y los datos de los pobladores tienen que ser 100% nacionales. Rusia es el país más extenso del mundo, con 11 tipos de usos horarios. Toda esta cuestión también requiere que hayan elementos y diferentes formas y métodos de votación para que justamente se promueva y sea fácil el acceso a la votación, ¿no? Desde gente que vota en el Ártico, en el Cáucaso, en el medio de la montaña. Entonces es importante la facilidad que permite Rusia durante estos tres días acercarse a los centros de votación y también teniendo los distintos tipos, ¿no? Es importante recordar que Rusia se puede votar de manera presencial en los centros de votación. También se puede, uno, si tiene limitaciones de salud o motrices y demás, te llevan la urna hasta la casa. Eso nosotros estuvimos viendo cómo había personas ancianos, enfermos, que todo el aparato electoral acompañaba ese proceso. Eso es muy bueno porque justamente facilita a todo el mundo, ¿no?, emitir el voto y decidir sobre cómo quieren que se organicen. Y después tenés las dos opciones, que es de manera digital, ¿no?, remoto a través del celular, que muchos jóvenes acceden mediante ese sistema, y también de la manera virtual en los puntos de votación. Hemos notado una gran tranquilidad también a la hora de participar, y algo que me llamó mucho la atención, por lo menos yo que vengo desde Argentina, es la cantidad de espacios culturales que eran centros de votación, que facilitaban el acceso, y había eventos, había gente cantando, había gente bailando, había niños, había jóvenes promoviendo el acceso y la facilidad de votación. Eso me parece espectacular y que tiene que ser de ejemplo para otros países donde todo el mundo pueda tener facilidades de acceder. Entonces nosotros hemos notado tranquilidad, hemos emitido nuestros comunicados como organización internacional al respecto de las elecciones, que fueron libres, que fueron democráticas. Y esto tiene que ver, y porque hay que resaltarlo, porque existe una gran ataque, como bien decías vos, no solamente de Europa, sino de todo Occidente, y una rusofobia fuerte para tratar de deslegitimar todo lo que sucede acá en Rusia. Entonces nosotros de algún modo somos unos comunicadores de lo real, de lo concreto, de lo que se vivió en el territorio y sobre todo con la paz en la que se vivió estos tres días de elecciones.
0: Varios civiles murieron y más de 15 resultaron heridos tras una nueva ofensiva con drones ucranianos contra el territorio ruso. Uno de los blancos fue un convoy humanitario que se dirigía a la zona de la operación militar especial. En otro incidente, en la República Popular de Donetsk, el régimen de Kiev atacó varios mercados donde se encontraban civiles. Según el Ministerio de Defensa de Rusia, durante la noche fueron derribados más de 500 aparatos no tripulados de Kiev sobre distintas regiones del país. En este contexto, desde la Cancillería señalan que la agresión contra los voluntarios demuestra que el régimen de Zelensky necesita una guerra dirigida precisamente contra la población civil. Mientras tanto, las Fuerzas Armadas continúan sus operaciones aéreas contra la infraestructura militar de Ucrania. Entre los objetivos alcanzados figuran instalaciones de ensamblaje y almacenamiento de drones, centros logísticos y zonas portuarias. Por otro lado, el ministro de Relaciones Exteriores ruso, Sergei Lavrov, entregó al secretario general de la ONU un informe que denuncia falsificaciones difundidas por Kiev sobre Bucha y solicitó una investigación detallada. Durante la semana de alto nivel del periodo 81 de sesiones de la Asamblea General de la ONU, el canciller cubano denunció nuevamente los efectos del cerco estadounidense contra su país. Bruno Rodríguez subrayó que el bloqueo impide el acceso al financiamiento, así como a tecnología y recursos. Además, destacó que esta política criminal reduce las capacidades de la isla para afrontar diferentes problemas. Y es que en el marco de las actividades en la ONU, muchos estados patentizaron su rechazo a las medidas de la Casa Blanca. Por su parte, el presidente de Cuba, Miguel Díaz-Canel, calificó de arrogante e injerencista el discurso de Donald Trump sobre la nación caribeña. Sin embargo, las amenazas de Washington contra La Habana han sido constantes por más de 60 años. Oliver Zamora Oria nos amplía.
4: La posibilidad de una invasión sobrevuela la isla. Así lo ha denunciado el gobierno cubano y lo dejan entrever las autoridades estadounidenses, no solo con declaraciones, también con movimientos políticos y militares sospechosos. Pero no se trata de una amenaza nueva. Desde el triunfo de la Revolución Cubana, casi todos los mandatarios en Washington han manejado esta posibilidad. Comencemos por John F. Kennedy, el único en materializar este plan con la invasión por Playa Girón, también conocida como la de Bahía de Cochinos. Participaron mercenarios entrenados y financiados por dicho gobierno y como preámbulo fueron atacadas instalaciones militares en el occidente de Cuba. Poco después, su administración fue protagonista de la crisis de octubre, ya sabemos con qué posibles consecuencias. Menos conocida, pero no menos importante, Kennedy había aprobado con anterioridad la operación Mangosta, que entre sus tantas iniciativas estaba detonar un barco o un avión civil para culpar a La Habana e iniciar una invasión. Bajo el mandato de Gerald Ford, su secretario de Estado Henry Kissinger valoró bombardear Cuba en 1976 por su apoyo a los movimientos anticolonialistas en África, especialmente en Angola. Con Carter, la tensión bajó Pero Reagan volvió a la carga y otra vez un titular de exteriores, en este caso Alexander Haig, abogó por invadir Cuba al considerarla la fuente del problema de las guerrillas en Centroamérica. Llegó incluso a prometer que, si recibía la orden, convertiría la isla en un parqueo. Clinton valoró bombardear tras el derribo legítimo de dos avionetas de la organización Hermanos al Rescate. Las naves de esta organización habían violado una veintena de veces el espacio aéreo cubano, sin embargo, el mandatario optó por la firma de la ley Hans-Burton. Su sucesor, George W. Bush, volvió a encender las alarmas con su supuesta guerra contra el terrorismo y al diseñar el llamado Plan Bush, una hoja de ruta para la transición tras una invasión. Excepto con Kennedy, ninguna de estas amenazas llegó a concretarse, entre varias razones, por el alto costo político y en vidas que tendría para la nación norteña, según cálculos de los propios estrategas estadounidenses. Algo que le vendría muy bien conocer a Donald Trump.
0: En Nicaragua, representantes de partidos políticos expresaron su respaldo a la reforma parcial de la Constitución, que busca fortalecer la seguridad y la soberanía del país. Durante un encuentro de la Comisión Especial de Carácter Constitucional, el presidente de la Asamblea Nacional explicó que gracias a la iniciativa no se permitirá que los traidores a la patria participen en elecciones.
5: Hay que tener cuidado porque no va a poder ser candidato ni se puede meter a alguien que es golpista, alguien que es traidor a la patria, alguien que ha estado en redes sociales pidiendo que venga la invasión o pidiendo que haya bloqueo o pidiendo que sancione a todos los partidos que andan metidos en la lucha por la paz y la tranquilidad del país, etcétera. Eso sí no, eso es lo que no se va a permitir.
0: Durante el encuentro, los representantes de los partidos abordaron temas relacionados con la paz, la seguridad, la estabilidad y el proceso electoral. Las reformas fueron aprobadas en primera legislatura el 1 de septiembre y las consultas sobre el tema continúan. Entre ellas, se propone prohibir la aplicación de leyes extranjeras en el territorio nacional. Además, que ninguna persona acusada de injerencia externa puede ocupar puestos importantes en el Estado.
6: La presencia y invitación que nos han dado.
7: Tengo la invitación.
0: La presidenta de México, Claudia Sheinbaum, aborda los intentos de reducir los aranceles impuestos por Estados Unidos. En este contexto, resalta la importancia de proteger los intereses nacionales mientras se desarrollan los diálogos.
8: Vamos avanzando. Nosotros lo que buscamos en este acuerdo, primero es que no haya más aranceles y segundo, que disminuyan los que tenemos. Lo que estamos buscando es comprar más de Estados Unidos y menos de otros países, y eso va a disminuir la balanza comercial desde el punto de vista de Estados Unidos. Hemos estado trabajando en ello y para nosotros el objetivo es disminuir las tarifas en acero y automóviles y que no haya más aranceles. Y en esa es la discusión que tenemos en este momento. Han solicitado varios temas. En algunos hemos avanzado, en otros dependen de nuestra soberanía y por supuesto que ahí no vamos a ceder.
0: En Chile, los expresidentes Gabriel Boric y Michelle Bachelet pidieron al actual mandatario José Antonio Kast que reconsidere la permanencia del país en el llamado Escudo de las Américas, impulsado por Donald Trump. El debate en torno a esta alianza regional se produce en un momento cuando Washington busca reforzar sus vínculos con las naciones latinoamericanas que poseen recursos estratégicos. Bajo el modelo de friendshoring, Estados Unidos pretende acercar las cadenas de suministro de materias primas a países considerados socios confiables, una política que está modificando el mapa de las relaciones comerciales en la región, ¿verdad, Martín?
9: Hola, María. Sí, exactamente. Estados Unidos busca ampliar su influencia en América Latina, región muy rica en recursos estratégicos. Una de las iniciativas de Washington es el Escudo de las Américas, que reúne a 15 países alineados políticamente y que también recientemente adhirió a Chile. En este sentido, lanzaron una declaración conjunta en donde llaman a salvaguardar las cadenas de suministro de minerales críticos mediante un abastecimiento diversificado y confiable. Cabe señalar que Perú y Chile reúnen al menos el 30% del cobre refinado del mundo y que también en la región se encuentra el llamado Triángulo del Litio, Argentina, Bolivia y también Chile, en donde se encuentra al menos el 60% de este mineral del mundo. Y si hablamos de lo que está sucediendo en estos últimos días, hay que agregar que Estados Unidos y Argentina alcanzaron un acuerdo para la inversión en infraestructura de minerales críticos y energía de hasta 7 mil millones de dólares. Así lo informó el embajador del país norteamericano en Argentina, el denominado Corredor Andes Atlántico, que prevé conectar los sectores económicos con mercados occidentales.
0: Martín, ya te referiste al Perú. ¿Qué medidas adopta el gobierno de esta nación?
9: Sí, exactamente. También podemos revisar lo que ocurre con este país sudamericano, porque la presidenta Keiko Fujimori llama a que el Estado deje de ser una barrera burocrática para el inversionista. Esto lo dijo al lado del embajador de Estados Unidos en Perú y también comunicó sobre proyectos de inversión en minería por un valor potencial de 64 mil millones de dólares. En ese mismo evento, el embajador estadounidense dijo que Perú tiene una importancia estratégica para Estados Unidos. Y para cerrar, podemos ver que este concepto al cual hacíamos referencia al principio, friendshoring, viene incluso de administraciones anteriores. Consiste en fortalecer las relaciones con socios de confianza para reducir los riesgos tanto para nuestra economía como para la de ellos. Bueno, de esta manera vemos cómo Estados Unidos busca aumentar su influencia en los países de la región.
0: De todas maneras, una estrategia que genera bastante polémica. Gracias, Martín. Y el investigador Freddy Díaz opina que Estados Unidos busca mantener su influencia en América Latina ante la pérdida de su hegemonía a nivel global. Señala que bajo el discurso del comercio y la seguridad, Washington vuelve a posicionarse en la región para blindar sus propios intereses.
7: Estados Unidos está buscando nuevamente aumentar la influencia que tiene sobre la región. El caso venezolano es bastante disidente, es paradigmático de lo que implica para toda América Latina la caída hegemónica, la pérdida de hegemonía que Estados Unidos está sufriendo en el planeta. Ello ha permitido que por diferentes medios, a través de diferentes herramientas, busque nuevamente posicionarse acá en la región y sostenerse en el tiempo lo más que pueda. Ahora, claro, él está utilizando el discurso del comercio nuevamente, es algo que se está posicionando en la Asamblea de las Naciones Unidas, pero además, bien sabemos, en América Latina, por ejemplo acá en Colombia, pero también en Venezuela, en Ecuador, en Bolivia, en Perú, que estas nuevas formas que está utilizando tienen un soporte en lo militar, en el aparato militar, en el aseguramiento de toda la región, que además no es algo que no sea evidente. Trump de hecho lo decía en el marco de la asamblea, que si es necesario utilizar nuevamente la fuerza militar de Estados Unidos para asegurar los intereses de Estados Unidos en América Latina, lo va a hacer nuevamente.
0: Esta jornada concluye la visita de Estado del presidente de China, Xi Jinping, a Washington, donde se ha reunido con su homólogo, Donald Trump. En estos momentos, ambos líderes participan en una ceremonia con té. Además, para esta jornada se prevé que visiten el Archivo Nacional de Estados Unidos. Anteriormente abordaron una serie de cuestiones que afectan sus vínculos, entre ellas el comercio y la inteligencia artificial. El inquilino de la Casa Blanca expresó la esperanza de que las partes puedan seguir fortaleciendo los lazos para promover la prosperidad. Por su parte, el mandatario chino aseguró que Pekín y Washington se encuentran ante un momento histórico en sus nexos bilaterales y han llegado a un entendimiento común sobre múltiples asuntos.
10: Tanto el presidente Xi como yo entendemos que representamos sistemas diferentes, pero los vínculos entre nuestros pueblos permanecen y nunca nos hemos llevado mejor. Desde que los primeros barcos comerciales de Nueva York zarparon hacia las orillas del Río de las Perlas, los estadounidenses y los chinos siempre han intercambiado bienes, conocimientos, costumbres e ideas. Esto ha sido la base del comercio y el respeto mutuo entre nuestros países, y juntos podemos seguir construyendo una relación que promueva la prosperidad y la seguridad para las generaciones futuras.
11: Durante el encuentro, el presidente Trump me invitó cordialmente a visitar Estados Unidos y he venido como prometí. En menos de medio año, los presidentes de China y Estados Unidos han intercambiado visitas de Estado, marcando un hito en nuestro compromiso bilateral. Hoy, el presidente Trump y yo mantuvimos intercambios sinceros y profundos y alcanzamos entendimientos comunes sobre muchos temas. Esto ha añadido una nueva sustancia a la relación constructiva entre China y Estados Unidos de estabilidad estratégica y ha proporcionado una nueva orientación estratégica para las relaciones entre China y Estados Unidos.
0: El creciente número de centros de datos genera cada vez más preocupación en diferentes rincones del mundo. Mientras los gobiernos apuestan por reforzar la soberanía digital, aumenta la polémica sobre el consumo de recursos, ante ellos el agua. Ante el agotamiento de reservas de agua dulce, surge la pregunta: ¿qué riesgos trae el uso de este recurso vital por los centros de datos? Michelle de Melo analiza esta problemática.
12: Un nuevo informe de las Naciones Unidas advierte de que el planeta ha llegado a una era de deficiencia hídrica, lo que significa que el consumo global de agua es superior a la capacidad de recomposición de los sistemas hídricos. Alrededor del 70% de los principales acuíferos del mundo están en declive. Además, ya se perdieron 410 millones de hectáreas, que equivalen a 500 millones de campos de fútbol de humedales a lo largo de las últimas 5 décadas. Brasil posee las mayores reservas de agua dulce del planeta, seguido de Rusia y Canadá, pero no está exento del panorama de escasez.
13: Es más o menos como el salario que recibimos al final del mes. Si ganamos 100, gastamos 100 o 110, no hay capacidad de sostenibilidad. Precisamos preservar, precisamos proteger, precisamos recuperar las cuencas, precisamos tratar la polución.
12: Frente al colapso de las fuentes hídricas, el consumo, la producción de alimentos y otras actividades económicas están amenazadas. Actualmente, el sector agropecuario es el principal consumidor de agua, seguido de la minería y la industria. Pero los avances tecnológicos implican un gasto todavía mayor, tanto para la extracción de determinados minerales utilizados en celulares, computadoras y baterías, como para el mantenimiento de los centros de datos. En Estados Unidos, grandes centros de datos necesitan anualmente hasta 6.000 millones de litros de agua cada uno solo en refrigeración, lo que equivale al consumo anual de una ciudad con 50.000 habitantes. En China, la media de consumo es de 1,3 billones de litros anualmente, y esta cifra se puede duplicar en los próximos 4 años. La ONU estima que este gasto a nivel global puede incrementarse a 9,3 billones de litros anuales hasta el 2030. Brasil ya cuenta con 160 centros de datos instalados en su territorio y el gobierno federal busca atraer a más operadores. Según la Asociación Brasileña de Centros de Datos, aquí fue desarrollado otro sistema capaz de reducir el consumo para el enfriamiento.
14: En Brasil, más del 90% de los centros de datos utilizan un sistema que llamamos condensación por aire, es decir, no utiliza agua, no consume agua. Esa agua pasa por sistemas que llamamos fan coils o CRA, absorbe el calor generado por estos equipos de tecnologías de la información, se dirige al exterior y en ese exterior hay ventiladores que enfrían otra serpentina, la cual extrae ese calor del agua y así el agua circula de manera permanente.
12: A pesar del avance, hay otras preocupaciones referentes a la instalación de estas unidades.
13: A parte de agua para resfriamiento es solamente mismo la punta del iceberg, porque hay un consumo indirecto, por ejemplo, en muchos lugares que se depende de generación de energía por agua, como el Brasil, en otros lugares con hidroeléctrica. Entonces, ese crecimiento viene acompañado también de lo consumo de agua.
15: El acceso al agua es un derecho humano precisamente porque es esencial para el bienestar, la seguridad alimentaria y la estabilidad económica. Sin embargo, en el escenario actual, la ambición de las gigantes de tecnología puede poner en riesgo la existencia de esta fuente vital. Michelle de Melo, RT, São Paulo, Brasil.
0: Seguimos con más noticias en breve. En México reportan que al menos una persona murió y varias resultaron heridas tras una balacera. Según informes, el hecho se produjo en la ciudad de Culiacán, en el estado de Sinaloa. Las autoridades afirman que se han desplegado operativos para localizar a los responsables. El presidente de Colombia asegura que se han asestado un golpe contra el mando de una facción de las disidencias de las FARC. Se trata de un ataque contra la estructura 57 Jair Bermúdez en el departamento del Valle del Cauca. Asimismo, el mandatario informa que como resultado de la ofensiva murieron al menos 3 integrantes de la organización, incluido su jefe de finanzas. Abelardo de la Espriella destaca la cooperación del ejército, la policía, la Fuerza Aérea y la Fiscalía Nacional durante la cooperación. El gobierno del Ecuador hace un llamado a la ciudadanía a que reduzca el consumo de electricidad en un 10% y contribuya a su uso racional. Las autoridades alegan como motivo de esta medida el inicio prematuro de la época de estiaje. Señalan que la escasez de precipitaciones afecta negativamente el estado del embalse Masar, uno de los más grandes del país y clave para la generación de la electricidad. Según estimaciones, cerca del 70% de la energía en la nación se genera en las centrales hidroeléctricas. En Alemania, los estudiantes protestan en las calles contra la introducción del nuevo sistema del servicio militar. La normativa contempla revisiones médicas reglamentarias para los varones nacidos a partir del 2008. Algunos ya han sido citados para someterse a ese procedimiento. Los manifestantes se oponen al retorno del servicio militar obligatorio y reclaman que siga siendo voluntario. Esto es todo por el momento. Gracias por preferirnos para informarse. Más datos pueden encontrar en nuestra página web y en nuestras cuentas en las redes sociales, por ejemplo, en Telegram o en VK. Seguimos en contacto.
16: Creo que tenemos uno de los mejores stacks del mundo, un stack tecnológico. Por ejemplo, tenemos la UPI, tenemos el DigiLocker. Ahora tenemos otros stacks que están llegando, incluyendo el stack de blockchain.
17: ¿Cómo están usando las autoridades esos datos? Eso es muy importante. Si se está extralimitando en su autoridad, utilizando esos datos para monitorear al individuo, su actividad, su vida social. ¿Qué se está haciendo?
18: Las mejores mentes informáticas vienen de nuestro país, las cuales, por supuesto, son subcontratadas y se van por todo el mundo. Dicho esto, creo que la inteligencia digital es buena, la IA es buena, pero nunca se deben olvidar los fundamentos.
19: Hoy estamos aquí en la India para debatir cuánto de su nuevo poder digital se está convirtiendo en realidad y en prosperidad para sus ciudadanos. Pongamos las cartas sobre la mesa.
0: Hola, ¿qué tal? Hora de titulares en RT. El partido gobernante de Rusia gana oficialmente las elecciones parlamentarias. La participación de los ciudadanos en estos comicios ha batido récords. El canciller Bruno Rodríguez destacó en la ONU que el cerco energético de Washington constituye un acto de genocidio y de castigo colectivo. Varias naciones se muestran solidarias con La Habana en el contexto de una fuerte presión contra la isla. Los expresidentes chilenos Gabriel Boric y Michelle Bachelet piden al actual mandatario que reconsidere la permanencia de Chile en la coalición del Escudo de las Américas. Mientras...

Mientras Donald Trump sigue reforzando sus vínculos con las naciones latinoamericanas que poseen recursos estratégicos. Donald Trump y Xi Jinping se reunieron en la Casa Blanca, aseguran que lograron entendimiento en varios asuntos. Sucede en medio de una tregua en su guerra comercial. Ya viene RT Reporta, no se lo pierdan. Hasta luego.

Groenlandia. Territorio danés y tierra del pueblo inuit, morador de la mayor isla del mundo desde hace siglos y el verdadero hijo y guardián del hielo. ¿Cómo es posible sobrevivir en uno de los parajes más inhóspitos del planeta? ¿Cuáles son los elementos que dan forma a su identidad? ¿Qué desafíos enfrenta actualmente? Nuestro equipo se embarcó en un viaje hasta los confines del Ártico para experimentar y comprender la conexión con el medio ambiente y el auténtico espíritu de este pueblo milenario.

0: Kalaallit Nunaat es el nombre nativo en groenlandés de Groenlandia. Significa tierra de los Kalaallit, los Inuit. Son prácticamente el 90% de la población de la isla, por lo que el territorio, siendo parte de Dinamarca, conserva una fuerte esencia indígena. Pero, ¿en qué consiste? Decidimos desplazarnos 300 kilómetros al norte del Círculo Polar para buscar esa alma inuit, emulando humildemente las gestas de los antiguos expedicionarios noruegos y daneses. Lo primero que hicieron nuestros guías fue proveernos de ropas y calzado especial para el hielo y el frío. Lo segundo, montarnos en un vehículo utilitario todoterreno. Durante una hora avanzamos por parajes abruptos, lagos congelados y montañas de nieve, a simple vista inaccesibles. El destino, las aguas heladas de un glaciar. Allí nos esperaban Hans, su hijo y sus perros de trineo.
1: El perro groenlandés es muy especial porque es una de las razas más antiguas y puras del mundo. Son increíblemente fuertes, viven al aire libre y pueden soportar el frío durante mucho tiempo. No me puedo imaginar usando una clase distinta de perro. Para mí, definitivamente, el mejor perro es el groenlandés.
0: Piluta, que el hijo de Hans maneja trineos desde los 5 años, nos explicó que lejos del romanticismo de esa práctica, los perros no siempre obedecen al guía. Una vez arrancan, es posible que no paren hasta llegar al punto asignado. Montados sobre piel de reno y sujetos a unas simples cuerdas, apostamos por la aventura.

0: Unos 20 minutos más tarde, los animales pararon en una explanada que no parecía tener límites, donde agujeros en el hielo y montañas de pescados, mariscos y restos se esparcían por el hielo. Hay dos elementos que son imprescindibles en la esencia inuit: la caza y la pesca, es decir, aquellas actividades que les han permitido sobrevivir en el Ártico.
1: Antes que nada, preparamos un lugar para los perros. Hacemos un agujero en el hielo, en nuestro lugar de pesca, y luego comenzamos a pescar. Como material, utilizamos aluminio para ir colocando el palangre en el fondo. Luego dejamos la línea puesta durante toda la noche.

0: Si la riqueza del mar bajo nuestros pies era impresionante, también la peligrosidad. Pilutac nos advirtió de que en caso de caer al agua, las corrientes son tan fuertes que arrastran de inmediato hacia el fondo. Estoy literalmente caminando sobre el mar, sobre una superficie cuyo grosor del hielo no supera los 30 centímetros. Toda esta área es un área protegida a la que solo se puede acceder mediante trineos tirados por perros. El objetivo de los que llegan aquí es pescar con técnicas de hace 100 años. Regresamos hasta el punto inicial, donde Hans nos sorprendió con la captura de una foca, animal imprescindible a la hora de elaborar ropa y en su alimentación, tanto para los inuit como para sus perros. Hans nos contó que, paulatinamente, más cazadores están cambiando su trineo por un barco. Aunque Groenlandia alberga la mayor población de perros del Ártico, en solo una década han pasado de 30.000 a 15.000. Mantener a los animales es cada vez más caro y la temporada de hielo para pilotarlos más corta. La región se está calentando más de 4 veces más rápido que el resto del mundo. Estudios satelitales confirman la pérdida de más de 28.000 kilómetros cuadrados de hielo en tan solo unas décadas, provocando la expansión de vegetación y humedales en más de 87.000 kilómetros cuadrados.
1: Se puede decir que Groenlandia se está enverdeciendo. Sin embargo, también existe el fenómeno opuesto, llamado amarroneamiento. Este año, el invierno ha sido extremadamente cálido en comparación con lo normal. En algunos periodos hemos estado a más de 10 grados Celsius. Y eso significa que si no hay nieve y de repente baja la temperatura, por ejemplo, hoy estamos a 9 grados bajo cero, no habrá ninguna capa que proteja la vegetación. Esto podría resultar en que muchas de las plantas se vean afectadas y al menos una parte de ellas muera debido a las heladas durante el invierno.
0: Más allá del paisaje en la tierra, si hay algo que ayuda a tantear la magnitud del fenómeno, es navegar por el fiordo de la capital mundial de los icebergs y patrimonio de la humanidad por la UNESCO.
2: Ilulissat significa icebergs, así que nos encontramos entre icebergs gigantes que se desprendieron del glaciar hace 2, 3 o 4 años en algunos casos. Ahora mismo solo vemos la punta, que equivale a entre un 10 y un 30% del total, es decir, entre el 70 y el 90% está bajo el agua y no lo podemos ver. Así que sí, son enormes y algunos de ellos están encallados a 450 metros de profundidad actualmente.
0: Surcar los bloques de hielo es una experiencia impresionante y sobrecogedora, sobre todo cuando Jan nos explicó que cuando se rompen y voltean, crean desprendimientos y olas extremadamente peligrosas. En ocasiones suponen el naufragio de los barcos. Desde 1996 no ha habido ni un solo año en el que Groenlandia no haya perdido masa helada. Jan reconoce que esto supone una alteración de las rutas tradicionales de caza y pesca de la población local. Sin embargo, él confía en los inuit.
2: Somos un pueblo que se adapta. Los inuit son un pueblo que se adapta porque en el pasado vivían como nómadas. Si ya no había nada que cazar en un lugar, se trasladaban a otro. Yo diría que somos los niños del Ártico, los hijos del Ártico. Conocemos el hielo.
0: Conocen tanto el hielo como para llegar a convertirse en cazadores del mismo. Itu es un ejemplo de ese espíritu de reinvención inuit. Hace un par de años fundó con un amigo una empresa de recolección y exportación de hielo groenlandés. El agua más pura que puede encontrarse es considerada un bien de lujo en lugares como Dubái.
3: Descubrimos que hay tres tipos de hielo glacial. El hielo de la superficie, que como se puede ver sobre el agua, es blanco. Además, hay una parte del hielo que es azul y otra que es totalmente transparente. Nos enfocamos en el hielo que es completamente transparente, porque proviene del fondo del glaciar. No puedo dar una fecha exacta. Podría tener 100.000 o 1 millón de años. Este hielo emerge a la

0: superficie y es el que buscamos, recolectamos y luego exportamos para crear un producto de nicho.
1: Itu confiesa que sus volúmenes y cifras de negocio todavía son tímidas y que incluso han recibido críticas de aquellos que ven la iniciativa contraria a la preservación del medio ambiente. Él no solo la defiende, sino que, al igual que vimos con Jan, cree que los inuit pueden abrazar un futuro de prosperidad si se adaptan a los nuevos tiempos.
0: En Groenlandia importamos más de lo que exportamos. Así que los barcos vuelven a Europa prácticamente vacíos. Pero nosotros podríamos aprovechar esos barcos vacíos que regresan. Por ejemplo, si tuviéramos una fábrica aquí, podríamos apoyar a los pescadores. Si uno tiene una mala jornada, si yo tengo una mala jornada, en vez de volver a casa sin nada, podría recoger hielo de buena calidad y llevarlo a la fábrica. Así obtendría un pequeño porcentaje y el pescador mantendría, digamos, el 50% de sus ingresos.
1: Los hijos e hijas del Ártico se visten con lo que otros habitantes del hielo, los animales, les proveen. Otro de los pilares fundamentales de la cultura inuit es su traje nacional, llamado kalalisut. Visitamos Kitat, un lugar donde tratan las pieles de los animales, preparan los tejidos y confeccionan esas vestimentas típicas. Es un proceso extremadamente meticuloso y artesano. De media, tardan 2 años en elaborar cada uno de los trajes. Solo el secado de la piel de foca supone 2 meses de espera. Casi todos los inuit tienen su kalalisut, ya sea propio o heredado.
2: Cuando mis abuelas hacían mi kalalisut, estaban sentadas durante todo ese tiempo. Su dedicación a la hora de elaborarlo representa una gran muestra de afecto. Por lo tanto, para mí, el traje significa amor y conexión con nuestros antepasados. Pero también el sentimiento de ser un compatriota groenlandés, de ser parte de nuestra comunidad. Todo eso me hace sentir.
1: Aunque en la actualidad es la única vestimenta que utilizan en celebraciones especiales, cada vez hay menos inuit con las habilidades necesarias para confeccionarlas. Iniciativas como la de Kitat y una escuela nacional que enseña a 15 estudiantes cada 2 años intentan combatir la tendencia. Sin embargo, es más que lícito preguntarse si la modernidad podría acabar por convertirlas en simple folclore o piezas de exposición. Justo enfrente de Kitat se erige el Museo Nacional de Groenlandia. Su principal atracción, por sorprendente que parezca, son literalmente unas momias inuit. Preguntamos al arqueólogo y encargado de las colecciones si existe un peligro real de que la identidad inuit acabe reducida a un recuerdo histórico encerrado en una vitrina.
3: Creo que se va a conservar. Puedo ver que la gente está empezando a entender la importancia de la identidad. Por ejemplo, vemos estos preciosos trajes. Antes, en los años 70 y 80, cuando uno se casaba o hacía la comunión, no se veía que se usaran estos trajes. No obstante, alrededor de los años 80 y 90, empezaron a elaborar de nuevo toda esta ropa tan bonita. Nuestra identidad se hace muy visible, sobre todo cuando usamos trajes nacionales, kayaks y trineos. Ahora los tatuajes también están volviendo y transformándose. Si uno ve a la gente en el centro de la ciudad, notará que algunos llevan tatuajes. Son tatuajes inuit, un legado que se ha transmitido en Alaska, Canadá y Groenlandia.
1: Parnuna es una de esas chicas que pasea por el centro de la capital groenlandesa con tatuajes inuit. Decidió dibujárselos tras pasar una temporada en Dinamarca.
4: Es muy importante para mí. Fui a que me hicieran los míos porque cuando estaba en Dinamarca la gente me preguntaba, ¿eres danesa? Y siempre respondía, no, soy de Groenlandia. Por eso llevo tatuajes. He empezado por las manos para poder mostrarlos así. En la época de Hans Egede, él eliminó todas las cosas tradicionales groenlandesas, como los tatuajes inuits en la cara. Y para muchas personas, tener esos tatuajes es una forma de conectarse con sus ancestros.
1: En lo alto de un monte frente al mar, una gran estatua de Hans Egede preside la capital groenlandesa. El misionero y pastor luterano fue fundador de Nuuk y líder del inicio de la colonización de la isla en 1721. Egede y otros misioneros consideraron los tatuajes inuit o su sistema de percusión incompatibles con el cristianismo y prácticamente consiguieron erradicarlos. Sin embargo, sí respetaron el idioma con la intención de integrarlo en su proselitismo. El protestantismo es en la actualidad el credo mayoritario y el groenlandés uno de los casos más exitosos en el mundo de preservación de una lengua indígena.
5: Entre 52.000 y 54.000 personas hablan groenlandés en Groenlandia. Creo que en Dinamarca hay unos 8.000 o 9.000 habitantes de origen groenlandés. Así que son unas 60.000 personas en total.
1: En el año 2009, el gobierno de Groenlandia convirtió el groenlandés en el único idioma oficial del territorio. Un hito conseguido en buena parte gracias al activismo de figuras culturales importantes como Quacka Liebert. Sin embargo, el autor y compositor no canta victoria.
5: El reto principal radica en el entorno digital, la digitalización, el mundo en línea, los móviles. En todo eso, el inglés es el idioma principal. Muchos niños dominan el inglés mejor que el danés. Y muchos padres y abuelos hablan inglés con sus hijos. Respondiendo a su pregunta, el reto está en el entorno digital. Y es posible que en un par de generaciones, si no tomamos medidas, el groenlandés desaparecerá.
1: Visitamos en Ilulissat una de las escuelas de la localidad. Los niños aprenden con vistas de icebergs al final del pasillo, en calcetines, puesto que dejan sus botas de nieve en la entrada, y rodeados de letreros en groenlandés, danés e inglés.
6: El idioma groenlandés es nuestra lengua materna, por lo que es fundamental que sea nuestra base. Sin embargo, para cursar estudios superiores, muchos de los libros siguen estando escritos en danés. Así que tenemos que aprender danés. No obstante, en la próxima reforma educativa, la propuesta es priorizar el uso del groenlandés desde primero hasta tercer grado, eliminando el danés de esos cursos, porque creemos firmemente en la importancia de fortalecer nuestro dominio del idioma groenlandés.
1: Más que el groenlandés, al director le preocupa el potencial desarraigo que supone que todavía muchos jóvenes se vean obligados a trasladarse a Dinamarca para poder seguir estudiando. En algunos casos por falta de opciones en la Universidad de Groenlandia, en muchos otros por vivir en pequeñas aldeas prácticamente aislados debido a la geografía extrema de la isla. Nos adentramos en el fiordo de Nuuk para visitar Kapisilit, el último asentamiento habitado en esa zona. Travesías en barco como esta son la única línea vital para pueblos remotos. En el caso de Kapisilit, se tratan de 2 horas en barco. Solo una vez a la semana les traen comestibles para abastecerles desde Nuuk.

0: Nada más llegar, nos encontramos con los dos únicos niños que viven en la aldea. Son hijos del encargado de la única tienda, que además está allí por un contrato temporal con el gobierno. Lo mismo sucede con la maestra de la pequeña escuela. Nos contó que el último médico que tuvo el pueblo no fue relevado y que tampoco tienen agua corriente en las viviendas.
1: Pienso que este es un lugar precioso. Desafortunadamente, he leído sobre algunos planes que habían hecho en Nuuk, donde expresaban su intención de cerrar este asentamiento para los habitantes. Solo quieren mantenerlo abierto para los turistas, y eso me entristece.
0: Vanilla es danesa, pero lleva décadas enamorada de la isla, recorriendo su bella y a la vez adversa geografía, impartiendo clases. Aunque es cierto que el 80% es inhabitable al estar cubierta de hielo, ella misma ha sido testigo de cómo, cada vez más, a los inuit se les hace difícil seguir viviendo en asentamientos, tal y como lo hacían sus antepasados.
1: Cuando hablo con las personas de aquí y les pregunto si quieren mudarse a ciudades más grandes, me responden, no, nos quedaremos aquí para siempre. Nos gustaría que nuestros hijos vinieran a vivir aquí, pero no hay casas disponibles y no nos permiten construir casas nuevas. Se puede ver que hay algunos hombres caminando por ahí construyendo casas de verano. Eso sí está permitido, aunque no pueden construir casas para vivir allí todo el año.
0: En Groenlandia, el gobierno gestiona por completo el suelo, es decir, no existe la propiedad privada. Aunque es posible comprar casas, no así el terreno sobre el que se construyen. Además, antes de cualquier edificación, debe solicitarse la asignación del espacio y son los municipios quienes determinan qué tipo de construcción, ya sea residencial o comercial, está permitida en cada parcela. Kapisili llegó a tener unos 500 habitantes, pero muchos se fueron en busca de oportunidades laborales y educativas. Es una historia que resuena en muchos rincones de la isla. Groenlandia es una isla de pueblos fantasma. Actualmente, más de la mitad de la población vive solo en tres localidades. De los 56.000 habitantes que tiene en total el territorio, unos 20.000 se concentran en Nuuk, la capital. El desplazamiento no es solo uno de los mayores desafíos que afrontan en la actualidad, sino también una de sus heridas históricas más abiertas. Edificios antiguos de apartamentos como estos marcan el paisaje de la capital y recuerdan políticas coloniales. En los años 50, 60 y 70 del siglo pasado, Dinamarca construyó enormes moles de hormigón donde reubicar a inuits desde poblaciones remotas. La modernización y el desplazamiento, en muchos casos forzados, siguen teniendo efectos profundos en la sociedad groenlandesa.
2: Uno de los aspectos clave de las políticas en cuanto a Groenlandia en los años 50 y 60 o de los programas coloniales, por llamarlos así, es que la potencia colonial danesa creó aquí lo que sería más o menos una clase trabajadora. De esa manera transformaron y obligaron a los cazadores independientes inuit que vivían en sus propias casas a trasladarse a las ciudades. En lugar de tener casas independientes, ahora viven en grandes edificios de apartamentos, uno encima del otro. Es un estilo de vida bastante alienado.
0: Los expertos coinciden en que esas políticas se encuentran en la raíz de muchos de los problemas que afrontan en la actualidad los inuit, así como en la pérdida de costumbres y tradiciones.
2: Ciertamente eso condujo a un tipo de mentalidad distinto. Se cambió de una mentalidad más autónoma a la de un trabajador más dependiente, o sea, a la mentalidad del mercado laboral. Lo que también llevó al problema de cómo educar a las futuras generaciones. Entonces la gente se pregunta, ¿y ahora qué hacemos? Antes solíamos educar a los niños para que fuesen cazadores de focas, terrenos, etc. Pero ahora tenemos que enseñarles a formar parte de una fuerza laboral, industrial y de una sociedad del conocimiento con un estilo de vida sumamente distinto a nuestro modo tradicional.
0: ¿Acabarán imponiéndose las prioridades de la sociedad moderna sobre las costumbres del Ártico? ¿Están los inuit condenados a perder su esencia para poder adaptarse? Durante nuestra estancia en Ilulissat fuimos invitados por una familia a un café mic, una tradición fundamental de la cultura groenlandesa. Significa a través del café y básicamente es una celebración donde los invitados entran y salen de la casa durante todo el día compartiendo cafés, pasteles y comidas típicas. En este caso ofrecían, por ejemplo, reno, beluga o pescaditos atrapados y salados por los propios niños. Conrad, el dueño de la casa y quien cumplía 50 años, reflexionaba así sobre el futuro.
3: Tengo 5 hijos y les deseo lo mejor. Ellos se adaptarán y se acostumbrarán, escucharán nuestras historias, aunque al mismo tiempo seguirán tradiciones distintas. Ahora salgo a cazar con mi hijo mayor y espero que continúe con la tradición de cazar renos, de ir en trineo tirado por perros y de pescar. Va de pesca con su abuelo y hace un rato que empecé a acompañarlo a hacer trineo con perros. Todo lo que puedo hacer es mostrarle mi forma de vida y ya será él quien decida en el futuro. Y

Durante los meses de invierno pueden avistarse fácilmente las auroras boreales en los cielos de Groenlandia. Para el pueblo inuit, estas representan a los espíritus de los ancestros y creen que pueden invocarlas para hablar con sus parientes desaparecidos. Un fenómeno mágico que les acerca a sus orígenes justo cuando más se siente el frío. Una guía natural y rutilante de su pasado hacia un futuro todavía por ser alumbrado.

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Hola, ¿cómo están? Comenzamos una nueva edición de Noticias en RT. Bienvenidos. El partido gobernante de Rusia gana oficialmente las elecciones parlamentarias. Rusia Unida obtiene 349 escaños en la Duma Estatal, de un total de 450. La participación de los ciudadanos en estos comicios ha batido récords. Cuba reitera su rechazo al bloqueo estadounidense en la ONU. El canciller Bruno Rodríguez destacó que el cerco energético de Washington constituye un acto de genocidio y de castigo colectivo. Varias naciones se muestran solidarias con La Habana en un contexto de múltiples amenazas a la isla lanzadas por la Casa Blanca. Los expresidentes chilenos Gabriel Boric y Michelle Bachelet piden al actual mandatario José Antonio Kast que reconsidere la permanencia de Chile en la coalición del Escudo de las Américas impulsada por Donald Trump. Mientras Estados Unidos sigue reforzando sus vínculos con las naciones latinoamericanas que poseen recursos estratégicos. Donald Trump y Xi Jinping se reunieron en la Casa Blanca. Aseguran que lograron un entendimiento en varios asuntos. Analizaremos el desarrollo de estos lazos, marcados por varios desacuerdos políticos y una guerra comercial. Tenemos más noticias para ustedes. Vamos a hablar de todo esto a continuación durante los próximos 30 minutos. Sigan con nosotros.

0: Desde la Comisión Electoral Central de Rusia proclaman el resultado definitivo de los comicios parlamentarios. Así, el partido gobernante Rusia Unida gana la votación y ocupa 349 escaños en la Cámara Baja del órgano legislativo. Cinco formaciones políticas superaron el umbral del 5% y también podrán representar a sus seguidores en la Duma Estatal. Las autoridades electorales afirman que el sufragio se desarrolló de forma exitosa, pese a los intentos de los adversarios para socavarlo. Sergio González nos informa sobre el balance final.
1: La presidenta de la Comisión Electoral Central resaltó que el proceso se llevó con toda normalidad, a pesar de los diferentes intentos, pues, de socavarlo. Además de eso, confirmaron la representación de diferentes delegaciones internacionales que mostraron, pues, que se trataba de un proceso totalmente democrático. Vamos a escuchar sus declaraciones.
2: Provenían de países que se caracterizan por su política antirrusa. Han venido de Estados Unidos, Australia, Corea del Sur, Reino Unido, Alemania, Noruega, Francia, España y otros países europeos. Quiero destacar la valentía de estas personas. Merece un respeto especial. Sabían que no se exponían a ningún peligro en Rusia, sino en sus propios países al regresar. Y, lamentablemente, estos hechos se están confirmando.
1: También desde Rusia, pues, hubo manifestaciones desde el Servicio de Inteligencia Exterior. Así lo afirmó su jefe, Sergei Naryshkin, quien destacó cómo hubo intentos por parte de Europa de socavar y de tener injerencia en este proceso. Incluso destacó que había un documento preparado de antemano antes de las elecciones. Otro de los puntos a destacar fue la felicitación que llegó de desde Cuba, que se unió, pues, a esta celebración, una felicitación directa para la Duma Estatal. Además de eso, también, pues, llegaron otras declaraciones para resaltar esta participación que realmente fue histórica en las últimas tres jornadas electorales. Recordemos que se trató de una participación de 59,8, un récord totalmente histórico. Hay que resaltar también que los recién elegidos se reunirán en la Duma Estatal el 30 de septiembre. Por supuesto que vamos a estar pendiente de estas y de todas las informaciones.
0: Hemos conversado sobre el tema con Esteban Perier, jefe de Centro de Integración de Rusia y Latinoamérica. El experto destaca la transparencia de los comicios celebrados y señala la comodidad de la infraestructura electoral rusa.
3: Establecieron un sistema electoral, un software, un hardware 100% nacional, pensado por rusos, con ingeniería rusa, con tecnología rusa. ¿Esto qué significa? Es soberanía sobre los datos y sobre el uso de los datos. Sobre todo, esto pone en contraposición lo que está pasando en América Latina, donde muchos gobiernos se están viendo infiltrados porque quienes manejan sus comandos de campaña, su información, son empresas privadas y extranjeras. Eso lo pudimos ver en las elecciones de Honduras, en las elecciones de Colombia, donde empresas extranjeras manejan los datos de quienes votan y cómo transmiten esa información. Eso es una pérdida de soberanía. Lo que hace Rusia en este caso es justamente demostrar de que el control y los datos de los pobladores tienen que ser 100% nacional. Rusia es el país más extenso del mundo, con 11 tipos de usos horarios. Toda esta cuestión también requiere que hayan elementos y diferentes formas y métodos de votación para que justamente se promueva y sea fácil el acceso a la votación, ¿no? Desde gente que vota en el Ártico, en el Cáucaso, en el medio de la montaña. Entonces es importante la facilidad que permite Rusia durante estos tres días acercarse a los centros de votación y también teniendo los distintos tipos, ¿no? Es importante recordar que Rusia se puede votar de manera presencial en los centros de votación. También se puede, uno, si tiene limitaciones de salud o motrices y demás, te llevan la urna hasta la casa. Eso nosotros estuvimos viendo cómo había personas ancianos, enfermos, que todo el aparato electoral acompañaba ese proceso. Eso es muy bueno porque justamente facilita...

a todo el mundo, ¿no? Emitir el voto y decidir sobre cómo quieren que se organicen. Y después tenés las dos opciones, que es de manera digital, ¿no? Remoto, a través del celular, que muchos jóvenes acceden mediante ese sistema, y también de la manera virtual en los puntos de votación. Hemos notado una gran tranquilidad también a la hora de participar, y algo que me llamó mucho la atención, por lo menos yo que vengo desde Argentina, es la cantidad de espacios culturales que eran centros de votación, que facilitaban el acceso, y había eventos, había gente cantando, había gente bailando, había niños, había jóvenes promoviendo el acceso y la facilidad de votación. Eso me parece espectacular y que tiene que ser de ejemplo para otros países donde todo el mundo pueda tener facilidades de acceder. Entonces nosotros hemos notado tranquilidad, hemos emitido nuestros comunicados como organización internacional al respecto de las elecciones, que fueron libres, que fueron democráticas. Y esto tiene que ver, y porque hay que resaltarlo, porque existe una gran ataque, como bien decías vos, no solamente de Europa, sino de todo Occidente, y una rusofobia fuerte para tratar de deslegitimar todo lo que sucede acá en Rusia. Entonces nosotros de algún modo somos unos comunicadores de lo real, de lo concreto, de lo que se vivió en el territorio, y sobre todo con la paz en la que se vivió estos 3 días de elecciones.

0: Varios civiles murieron y más de 15 resultaron heridos tras una nueva ofensiva con drones ucranianos contra el territorio ruso. Uno de los blancos fue un convoy humanitario que se dirigía a la zona de la operación militar especial. En otro incidente en la República Popular de Donetsk, el régimen de Kiev atacó varios mercados donde se encontraban civiles. Según el Ministerio de Defensa de Rusia, durante la noche fueron derribados más de 500 aparatos no tripulados de Kiev sobre distintas regiones del país. En este contexto, desde la Cancillería señalan que la agresión contra los voluntarios demuestra que el régimen de Zelensky necesita una guerra dirigida precisamente contra la población civil. Mientras tanto, las Fuerzas Armadas continúan sus operaciones aéreas contra la infraestructura militar de Ucrania. Entre los objetivos alcanzados figuran instalaciones de ensamblaje y almacenamiento de drones, centros logísticos y zonas portuarias. Por otro lado, el ministro de Relaciones Exteriores ruso, Sergei Lavrov, entregó al secretario general de la ONU un informe que denuncia falsificaciones difundidas por Kiev sobre Bucha y solicitó una investigación detallada. Durante la semana de alto nivel del periodo 81 de sesiones de la Asamblea General de la ONU, el canciller cubano denunció nuevamente los efectos del cerco estadounidense contra su país. Bruno Rodríguez subrayó que el bloqueo impide el acceso al financiamiento, así como a tecnología y recursos. Además, destacó que esta política criminal reduce las capacidades de la isla para afrontar diferentes problemas. Y es que en el marco de las actividades en la ONU, muchos estados patentizaron su rechazo a las medidas de la Casa Blanca. Por su parte, el presidente de Cuba, Miguel Díaz-Canel, calificó de arrogante e injerencista el discurso de Donald Trump sobre la nación caribeña. Sin embargo, las amenazas de Washington contra La Habana han sido constantes por más de 60 años. Oliver Zamora Guarea nos amplía.
1: La posibilidad de una invasión sobrevuela la isla. Así lo ha denunciado el gobierno cubano y lo dejan entrever las autoridades estadounidenses, no solo con declaraciones, también con movimientos políticos y militares sospechosos. Pero no se trata de una amenaza nueva. Desde el triunfo de la Revolución Cubana, casi todos los mandatarios en Washington han manejado esta posibilidad. Comencemos por John F. Kennedy, el único en materializar este plan con la invasión por Playa Girón, también conocida como la de Bahía de Cochinos. Participaron mercenarios entrenados y financiados por dicho gobierno y como preámbulo fueron atacadas instalaciones militares en el occidente de Cuba. Poco después, su administración fue protagonista de la crisis de octubre, ya sabemos con qué posibles consecuencias. Menos conocida, pero no menos importante, Kennedy había aprobado con anterioridad la operación Mangosta, que entre sus tantas iniciativas estaba detonar un barco o un avión civil para culpar a La Habana e iniciar una invasión. Bajo el mandato de Gerald Ford, su secretario

0: secretario de Estado Henry Kissinger valoró bombardear Cuba en 1976 por su apoyo a los movimientos anticolonialistas en África, especialmente en Angola. Con Carter, la tensión bajó, pero Reagan volvió a la carga y otra vez un titular de exteriores, en este caso Alexander Haig, abogó por invadir Cuba al considerarla la fuente del problema de las guerrillas en Centroamérica. Llegó incluso a prometer que, si recibía la orden, convertiría la isla en un parqueo. Clinton valoró bombardear tras el derribo legítimo de dos avionetas de la organización Hermanos al Rescate. Las naves de esta organización habían violado una veintena de veces el espacio aéreo cubano, sin embargo, el mandatario optó por la firma de la ley Halliburton. Su sucesor, George W. Bush, volvió a encender las alarmas con su supuesta guerra contra el terrorismo y al diseñar el llamado Plan Bush, una hoja de ruta para la transición tras una invasión. Excepto con Kennedy, ninguna de estas amenazas llegó a concretarse, entre varias razones, por el alto costo político y en vidas que tendría para la nación norteña, según cálculos de los propios estrategas estadounidenses. Algo que le vendría muy bien conocer a Donald Trump.
1: La presidenta de México, Claudia Sheinbaum, aborda los intentos de reducir los aranceles impuestos por Estados Unidos. En este contexto, resalta la importancia de proteger los intereses nacionales mientras se desarrollan los diálogos.
2: Vamos avanzando. Nosotros lo que buscamos en este acuerdo, primero es que no haya más aranceles y segundo, que disminuyan los que tenemos. Lo que estamos buscando es comprar más de Estados Unidos y menos de otros países, y eso va a disminuir la balanza comercial desde el punto de vista de Estados Unidos. Hemos estado trabajando en ello y para nosotros el objetivo es disminuir las tarifas en acero y automóviles y que no haya más aranceles. Y en esa es la discusión que tenemos en este momento. Han solicitado varios temas. En algunos hemos avanzado, en otros dependen de nuestra soberanía y por supuesto que ahí no vamos a ceder.
1: En Chile, los expresidentes Gabriel Boric y Michelle Bachelet pidieron al actual mandatario José Antonio Kast que reconsidere la permanencia del país en el llamado Escudo de las Américas, impulsado por Donald Trump. El debate en torno a esta alianza regional se produce en un momento cuando Washington busca reforzar sus vínculos con las naciones latinoamericanas que poseen recursos estratégicos. Bajo el modelo de friendshoring, Estados Unidos pretende acercar las cadenas de suministro de materias primas a países considerados socios confiables, una política que está modificando el mapa de las relaciones comerciales en la región, ¿verdad, Martín?
3: Hola, María. Sí, exactamente. Estados Unidos busca ampliar su influencia en América Latina, región muy rica en recursos estratégicos. Una de las iniciativas de Washington es el Escudo de las Américas, que reúne a 15 países alineados políticamente y que también recientemente adhirió a Chile. En este sentido, lanzaron una declaración conjunta en donde llaman a salvaguardar las cadenas de suministro de minerales críticos mediante un abastecimiento diversificado y confiable. Cabe señalar que Perú y Chile reúnen al menos el 30% del cobre refinado del mundo y que también en la región se encuentra el llamado Triángulo del Litio, Argentina, Bolivia y también Chile, en donde se encuentra al menos el 60% de este mineral del mundo. Y si hablamos de lo que está sucediendo en estos últimos días, hay que agregar que Estados Unidos y Argentina alcanzaron un acuerdo para la inversión en infraestructura de minerales críticos y energía de hasta 7.000 millones de dólares, así lo informó el embajador del país norteamericano en Argentina, el denominado Corredor Andes Atlántico, que prevé conectar los sectores económicos con mercados occidentales.
1: Martín, ya te referiste al Perú. ¿Qué medidas adopta el gobierno de esta nación?
3: Sí, exactamente. También podemos revisar lo que ocurre con este país sudamericano porque la presidenta Keiko Fujimori llama a que el Estado deje de ser una barrera burocrática para el inversionista. Esto lo dijo al lado del embajador de Estados Unidos en Perú y también comunicó

0: sobre proyectos de inversión en minería por un valor potencial de 64 mil millones de dólares. En ese mismo evento, el embajador estadounidense dijo que Perú tiene una importancia estratégica para Estados Unidos. Y para cerrar, podemos ver que este concepto al cual hacíamos referencia al principio, friendshoring, viene incluso de administraciones anteriores. Consiste en fortalecer las relaciones con socios de confianza para reducir los riesgos tanto para nuestra economía como para la de ellos. Bueno, de esta manera vemos cómo Estados Unidos busca aumentar su influencia en los países de la región.
1: De todas maneras, una estrategia que genera bastante polémica. Gracias, Martín. Y el investigador Freddy Díaz opina que Estados Unidos busca mantener su influencia en América Latina ante la pérdida de su hegemonía a nivel global. Señala que bajo el discurso del comercio y la seguridad, Washington vuelve a posicionarse en la región para blindar sus propios intereses.
2: Estados Unidos está buscando nuevamente aumentar la influencia que tiene sobre la región. El caso venezolano es bastante disidente, es paradigmático de lo que implica para toda América Latina la caída hegemónica, la pérdida de hegemonía que Estados Unidos está sufriendo en el planeta. Ello ha permitido que por diferentes medios, a través de diferentes herramientas, busque nuevamente posicionarse acá en la región y sostenerse en el tiempo lo más que pueda. Ahora, claro, él está utilizando el discurso del comercio nuevamente, es algo que se está posicionando en la Asamblea de las Naciones Unidas, pero además, bien sabemos en América Latina, por ejemplo acá en Colombia, pero también en Venezuela, en Ecuador, en Bolivia, en Perú, que estas nuevas viejas formas que está utilizando tienen un soporte en lo militar, en el aparato militar, en el aseguramiento de toda la región, que además no es algo que no sea evidente. Trump de hecho lo decía en el marco de la asamblea, que si es necesario utilizar nuevamente la fuerza militar de Estados Unidos para asegurar los intereses de Estados Unidos en América Latina, lo va a hacer nuevamente.
1: Esta jornada concluye la visita de Estado del presidente de China, Xi Jinping, a Washington, donde se ha reunido con su homólogo, Donald Trump. Los líderes celebraron una ceremonia conjunta con té. Ahora visitan el Archivo Nacional de Estados Unidos. Anteriormente abordaron una serie de cuestiones que afectan sus vínculos, entre ellas el comercio y la inteligencia artificial. El inquilino de la Casa Blanca expresó la esperanza de que las partes puedan seguir fortaleciendo los lazos para promover la prosperidad. Por su parte, el mandatario chino aseguró que Pekín y Washington se encuentran ante un momento histórico en sus nexos bilaterales y han llegado a un entendimiento común sobre múltiples asuntos.
3: Tanto el presidente Xi como yo entendemos que representamos sistemas diferentes, pero los vínculos entre nuestros pueblos permanecen y nunca nos hemos llevado mejor. Desde que los primeros barcos comerciales de Nueva York zarparon hacia las orillas del Río de las Perlas, los estadounidenses y los chinos siempre han intercambiado bienes, conocimientos, costumbres e ideas. Esto ha sido la base del comercio y el respeto mutuo entre nuestros países, y juntos podemos seguir construyendo una relación que promueva la prosperidad y la seguridad para las generaciones futuras.
4: Durante el encuentro, el presidente Trump me invitó cordialmente a visitar Estados Unidos y he venido como prometí. En menos de medio año, los presidentes de China y Estados Unidos han intercambiado visitas de Estado, marcando un hito en nuestro compromiso bilateral. Hoy, el presidente Trump y yo mantuvimos intercambios sinceros y profundos y alcanzamos entendimientos comunes sobre muchos temas. Esto ha añadido una nueva sustancia a la relación constructiva entre China y Estados Unidos de estabilidad estratégica y ha proporcionado una nueva orientación estratégica para las relaciones entre China y Estados Unidos.
1: El creciente

0: El número de centros de datos genera cada vez más preocupación en diferentes rincones del mundo. Mientras los gobiernos apuestan por reforzar la soberanía digital, aumenta la polémica sobre el consumo de recursos, entre ellos el agua. Ante el agotamiento de reservas de agua dulce, surge la pregunta: ¿qué riesgos trae el uso de este recurso vital por los centros de datos? Michelle de Melo analiza esta problemática.
1: Un nuevo informe de las Naciones Unidas advierte de que el planeta ha llegado a una era de deficiencia hídrica, lo que significa que el consumo global de agua es superior a la capacidad de recomposición de los sistemas hídricos. Alrededor del 70% de los principales acuíferos del mundo están en declive. Además, ya se perdieron 410 millones de hectáreas, que equivalen a 500 millones de campos de fútbol de humedales a lo largo de las últimas 5 décadas. Brasil posee las mayores reservas de agua dulce del planeta, seguido de Rusia y Canadá, pero no está exento del panorama de escasez.
2: Es más o menos como el salario que recibimos al final del mes. Si ganamos 100, gastamos 100 o 110, no es capacidad de sostenibilidad. Precisamos preservar, precisamos proteger, precisamos recuperar las cuencas, precisamos tratar la polución.
1: Frente al colapso de las fuentes hídricas, el consumo, la producción de alimentos y otras actividades económicas están amenazadas. Actualmente el sector agropecuario es el principal consumidor de agua, seguido de la minería y la industria. Pero los avances tecnológicos implican un gasto todavía mayor, tanto para la extracción de determinados minerales utilizados en celulares, computadoras y baterías, como para el mantenimiento de los centros de datos. En Estados Unidos, grandes centros de datos necesitan anualmente hasta 6.000 millones de litros de agua cada uno solo en refrigeración, lo que equivale al consumo anual de una ciudad con 50.000 habitantes. En China, la media de consumo es de 1,3 billones de litros anualmente, y esta cifra se puede duplicar en los próximos 4 años. La ONU estima que este gasto a nivel global puede incrementarse a 9,3 billones de litros anuales hasta el 2030. Brasil ya cuenta con 160 centros de datos instalados en su territorio y el gobierno federal busca atraer a más operadores. Según la Asociación Brasileña de Centros de Datos, aquí fue desarrollado otro sistema capaz de reducir el consumo para el enfriamiento.
3: En Brasil, más del 90% de los centros de datos utilizan un sistema que llamamos condensación por aire, es decir, no utiliza agua, no consume agua. Esa agua pasa por sistemas que llamamos fan coils o CRA, absorbe el calor generado por estos equipos de tecnologías de la información, se dirige al exterior y en ese exterior hay ventiladores que enfrían otra serpentina, la cual extrae ese calor del agua y así el agua circula de manera permanente.
1: A pesar del avance, hay otras preocupaciones diferentes de la instalación de estas unidades.
2: La parte de agua para resfriamiento es solamente mismo la punta del iceberg, porque hay un consumo indirecto, por ejemplo, en muchos lugares que se depende de generación de energía por agua, como el Brasil, y en otros lugares con hidroeléctrica. Entonces, ese crecimiento viene acompañado también de lo consumo de agua.
1: El acceso al agua es un derecho humano precisamente porque es esencial para el bienestar, la seguridad alimentaria y la estabilidad económica. Sin embargo, en el escenario actual, la ambición de las gigantes de tecnología puede poner en riesgo la existencia de esta fuente vital. Michelle de Melo, RT, São Paulo, Brasil.
0: Esto es todo por el momento. Gracias por preferirnos para informarse. Más datos pueden encontrar en nuestra página web y en nuestras cuentas en las redes sociales, por ejemplo, en Telegram o en VK. Seguimos en contacto.

0: ¿Qué les parece la idea de que cada ciudad tiene su propio carácter? Si imagináramos que esta ciudad fuera una persona, ¿cómo creen que sería? ¿Alegre? ¿Elegante? ¿Encantadora? ¿Fuerte y resistente? ¿Ingenua? ¿Espontánea? ¿Un poco rebelde?
1: Me parece una idea excelente. Recorreré toda la ciudad y conoceré a sus habitantes. Trataré de hacer una colección de retratos. Ya sé, los llamaré los retratos de Río. ¡Vámonos! Es increíble, yo creo, que estar aquí trabajando en un lugar tan bonito.
2: Realmente lo es. Es una de las bibliotecas más bonitas del mundo, según investigaciones realizadas en diversas partes del mundo.
1: ¡Wow! Increíble. Un libro tan viejo.
0: Tres veces por semana, en el barrio de Botafogo, se vive la alegría del Carnaval de Río de Janeiro, el mayor espectáculo del planeta.
1: Dime, ¿qué significa la samba para un brasileño?
3: Significa todo. Es libertad, es curación, es nuestra forma de expresarnos, es nuestra forma de rezar, ¿no?
1: Dime la verdad, ¿para ti esto es un trabajo o es un hobby?
4: Es un trabajo, pero uno muy gratificante y que me gusta mucho. Es como si fuese un hobby.
5: ¡Dios mío! ¡Pero qué vista, señores! ¡Qué vista! ¡Qué hermoso lugar!
6: Kalaalit Nunaat es el nombre nativo en groenlandés de Groenlandia. Significa tierra de los Kalaalit, los Inuit. Son prácticamente el 90% de la población de la isla. Estoy literalmente caminando sobre el mar, sobre una superficie cuyo grosor del hielo no supera los 30 centímetros. Toda esta área es un área protegida a la que solo se puede acceder mediante trineos tirados por perros.
7: Somos un pueblo que se adapta. Los Inuit son un pueblo que se adapta porque en el pasado vivían como nómadas. Yo diría que somos los niños del Ártico, los hijos del Ártico.
8: Cuando estaba en Dinamarca, la gente me preguntaba, ¿eres danesa? Y siempre respondía, no, soy de Groenlandia. Por eso llevo tatuajes. Y para muchas personas, tener esos tatuajes es una forma de conectarse con sus ancestros.
9: Ahora salgo a cazar con mi hijo mayor y espero que continúe con la tradición de cazar renos, de ir en trineo tirado por perros y de pescar. Todo lo que puedo hacer es mostrarle mi forma de vida y ya será él quien decida en el futuro.
10: Cualquier yakuto sueña con participar en una película o filmar una.
11: Mi madre me dijo que iba a participar en una película cuando cosechaba patatas.
2: El proyecto Tigin Darjan fue mi primera experiencia como actor. Toda la república contribuyó a hacer esta película.
10: Hubo mucha participación de la población local.
12: Me dieron el papel de graciosilla número 2.
13: Ella me dio el de graciosete. Además, ni siquiera era graciosete 1, sino el 2.
14: Lo que hacemos, al parecer, es cercano y comprensible también para otras naciones.
2: Durante el rodaje había mucho misticismo.
13: Cámara.
14: Acción.
2: Nos estamos preparando para algo espectacular. Será el nuevo Señor de los Anillos.
15: Varios países latinoamericanos han girado recientemente hacia la derecha. Muchos de sus gobiernos buscan relaciones mucho más estrechas con Washington. ¿Qué crees que explica este fenómeno?
16: Creo que Estados Unidos está interfiriendo mucho en estos países, ofreciendo beneficios a aquellos que sirven a los intereses estadounidenses y castigando a los que no.
17: Equipo Noticioso se despide de ustedes y aquí está aquí Alex Piñón con todas las novedades.
18: Finalmente llegamos al viernes, María. Bueno, un saludo para todos. Vamos a arrancar con esto. Ya nos contaba sobre, pues, estos balances que se hacen de las elecciones de diputados de la Duma Estatal. Bueno, pues Rusia destaca el papel de los observadores electorales de países no amistosos sobre incluso las consecuencias que en este momento están enfrentando. ¿Cuáles son? Vamos a hablar de eso y también tenemos un experto que nos habla de por qué hubo tanta participación, así que no se lo pierdan. Otra cosa, la condena contra el bloqueo hacia Cuba, este bloqueo estadounidense, ha sido pues una de las constantes ahí en la Asamblea General de la ONU en estos discursos, muchas críticas para lo que decía Trump. Bueno, sí, son décadas de amenazas de invasión por parte de Estados Unidos. Vamos a hacer toda una recapitulación. Y ojo aquí, porque también expresidentes de Chile piden a José Antonio Kast, el presidente, reconsiderar la adhesión de su nación a este escudo de las Américas. ¿Por qué? Bueno, Washington está estrechando los lazos con pues países que tienen recursos estratégicos. De ahí las alertas, ¿no? Y cerramos con esto, Nicaragua. Y es que pues continúan estas informaciones por parte de la Asamblea Nacional. Esperamos detalles de una reunión que hace justo la Asamblea Nacional con cuerpo diplomático, con organismos internacionales acreditados en la nación para ver pues cuáles son los balances.

0: avances de esta segunda etapa de las consultas a las reformas constitucionales. Nuestro equipo está muy pendiente de todos los detalles porque dicen hay que proteger la soberanía. Y bueno, está el tema también de esta reunión de Xi Jinping con Trump. Ya está lista todo para que vuelva Xi Jinping a su nación, así que también tendremos los detalles más adelante.
1: Alex, muchas gracias por el adelanto. Ya lo ven, muchas noticias en desarrollo. Y ahora viene el Zoom.

0: Hemos asistido a una reunión que para mí denota una declaración de intenciones. Xi Jinping y Donald Trump se encontraban en Washington mandando un mensaje al mundo. Aquí estamos nosotros, somos las potencias de referencia, pero parece que de diferentes mundos, según lo veo yo, ¿no? Hago esta referencia mirando a cómo ambos mandatarios incluso estaban vestidos de una manera muy, muy parecida. También sus esposas en esa recepción principal antes de la cena. Los gestos de Trump con Xi, los mensajes conciliadores que hemos escuchado en las últimas horas denotan que parece que se quiere un cambio.
1: Sin la cooperación de China y Estados Unidos, muchos problemas mundiales serán difíciles de resolver.
0: Eso es lo que sería plausible, ¿no? La pregunta es, ¿esta coexistencia será posible? ¿Realmente se va a poder llevar a cabo teniendo en cuenta que Estados Unidos siempre intenta barrer para casa? ¿Va a ser posible teniendo en cuenta que ha señalado la maléfica influencia de Pekín en lo que Estados Unidos ya considera su hemisferio, su patio trasero? Y más cuestiones, ¿cómo podría mediar ambas potencias para la solución de conflictos internacionales? Bienvenidos al Zoom, muchas cuestiones sobre la mesa, como siempre les digo, después de un encuentro que nos deja una fotografía para enmarcar y que puede marcar, nunca mejor dicho, el devenir internacional. Pero para mí hay una pregunta principal. ¿De verdad que esta competencia va a ser leal por parte de Estados Unidos? Empezamos. Yo hoy quería empezar enseñándoles, como están viendo a mi espalda, esta foto, porque me parece que a nivel de protocolo, a nivel de diplomacia, en esta ocasión sí podemos decir aquello que una imagen habla más que mil palabras. Y esta foto, en la que ambos presidentes prácticamente estaban vistiendo, como les decía, igual, creo que quiere enviar un mensaje de paridad, de equilibrio, de no imposición. Al menos eso es lo que se ve, ¿no? De ubicar a ambas potencias en un mismo escalafón. Al menos eso se podría entender si atendemos a lo que se llama ese lenguaje no verbal. Pero el trasfondo es otro. Debemos ser claros y saber que el cara a cara entre ambos líderes, amén de esa puesta en escena, tiene entre bambalinas pues muchos asuntos peliagudos, porque creo que lo que se ha querido poner de manifiesto es que va a haber una competencia, sí, pero que esa competencia debe estar bajo control, ¿no? La semblanza de Xi Jinping es bastante conocida por todos, yo creo. El líder chino siempre es sobrio con sus afirmaciones y no hace aspavientos. Se sabe que China sigue pisando el acelerador y que no se deja amedrentar por unos Estados Unidos que, desde mi punto de vista, han llegado, en este caso Donald Trump, cierta desventaja tenía, ¿no?, a esta cita. Porque para mí era el presidente de Estados Unidos quien realmente necesitaba el encuentro y no tanto Xi Jinping, que como siempre lanza ese mensaje conciliador. Porque ambos países, como hemos escuchado al principio, pueden contribuir a un mundo mejor, pero hay que ser realistas. Hay que tener los pies en el suelo. Y hay que decir que existe esa competencia, una rivalidad que debe estar sujeta, repito, debe estar controlada o regida bajo un determinado orden.
1: No hace falta evitar la competencia entre China y Estados Unidos, pero esta debe ser sana y tener límites. Debería ser una carrera en la que ambos se persiguen para progresar, no una lucha de gladiadores en la que uno gana y el otro pierde.
0: Hay que tener en cuenta que el mero hecho de que se haya llevado a cabo este encuentro es algo bastante positivo, desde luego. No quiero ser pesimista y lo digo porque no ha habido muestras de crispación, de enfrentamiento, porque se ha querido escenificar que estas dos potencias van a correr en una carrera de fondo. Pero la clave, vuelvo a repetir, es que esté regulada esa carrera, que no se imponga la ley de la jungla, que no haya trampas, zancadillas en esa carrera de la que les estoy hablando, que se respeten todas las potencialidades de ambos países y, como se suele decir, pues que gane el mejor, ¿no? Y es aquí donde me surgen, como siempre les digo, algunas dudas, preguntas de si Estados Unidos va a entrar por el aro de competir bajo las mismas condiciones o si va a forzar ventajas, como siempre hace, ¿no? Y reitero que es un punto de partida positivo, que mira al futuro, que busca esa coexistencia, una competencia. Pero en términos de no imposición, una competencia en diversos sectores, como el comercial, el tecnológico, el de la inteligencia artificial, sectores que van a marcar su futuro, el mío, el de toda la humanidad. Pero es que hay que ser claros y sinceros en que este clima de entendimiento puede dinamitarse, ¡pum!, en cualquier instante. Puede saltar por los aires teniendo en cuenta cuáles son las líneas rojas, por ejemplo, que ha puesto China.

0: El presidente Xi y yo hemos logrado avances enormes en los temas que enfrentan nuestros dos países.
1: ¿Nos podría haber desvelado el señor Donald Trump cuáles eran esos avances? Habría que preguntarle, de verdad, en la cuestión de China, en las presiones comerciales, en las posibles sanciones, en los señalamientos a China como ese rival que desean intentar sacar de diferentes áreas del mundo en las que pueda tener una influencia o intente hacer tratos, como en América Latina, porque, como les digo, puede que esto solo se quedara en una escenificación, o puede que no, esperemos que no. La cuestión es que esa coexistencia entre ambas potencias puede hacer de verdad que todos vivamos en un mundo más estable, sin estridencias, sin aspavientos y sin sobresaltos.
2: Ambas partes, China y Estados Unidos, deben respetar el límite infranqueable de no entrar en conflicto ni confrontación. Solo así podrán trazar un camino correcto para la coexistencia de estas dos grandes potencias en este planeta.
1: Momento de actualizarle cuáles son nuestras direcciones en las redes sociales. Ya saben que tenemos varios canales en los que nos pueden seguir. Tenemos el canal de Telegram en el que estamos muy activos. Pueden ver algunos trozos pequeños de todos nuestros programas. Ponemos algunos posts, encuestas y también pues nos gustan leer sus comentarios. Que lo que quieren hacer es seguirme a mí o al programa en la plataforma de X, bueno, pues lo pueden seguir a través de ese código QR. Y lo que siempre les digo, no hay ninguna excusa para perderse nuestros programas ni de Zoom ni de Zoom Plus. Ya saben que Zoom Plus emitimos los lunes con este código QR de RT en español. Así que, como siempre les digo, pasamos lista, cuidado, no se me vaya a perder ninguno por el camino. Ahora sí, vamos directos al análisis, que tenemos un invitado muy especial. Vengan conmigo. Momento de tomar la temperatura a lo que ha sido este encuentro, que yo creo que es histórico, pero que también nos deja bastantes incógnitas. Tengo el placer de poder hablar aquí en nuestro estudio con el analista político internacional y editor de la plataforma PIA Global, Tadeo Castiglione. Tadeo, muchísimas gracias. Bienvenido al Zoom. ¿Qué tal? ¿Cómo estás?
3: Muy bien. Un enorme placer estar en estos estudios.
1: Tadeo, a mí me deja bastantes incógnitas. ¿Cuál es la sensación con la que te quedas tú después de toda esta reunión, de estas declaraciones en las que hemos visto, sí, sintonía, pero en las que también se habla de una competencia, ¿no?
3: Creo que fue una reunión sumamente importante, una cumbre que se da en un medio de descongelamiento, tal vez, de las relaciones que estaban tan complicadas entre la República Popular China y Estados Unidos, pero creo que hay que ser conscientes de la realidad estructural de las tensiones y de la competencia a nivel global que significa tanto la política económica de Estados Unidos, que choca de lleno con las diferentes iniciativas que tiene la República Popular China. Creo que cometeríamos un error muy de ingenuidad si creyéramos que con esta cumbre se solucionan todos los problemas, claro, y si estamos adelante de una paz duradera.
1: Mantener un poco la sobriedad sin lanzar las campanas al vuelo, ¿no? Sin decir que todo está solucionado, pero lo que sí que hemos visto es algunos medios occidentales, algunos medios propios de Estados Unidos, lo que hablaban es, si podemos resumir así, aquello de mucho ruido y pocas nueces. Parece que se ha puesto toda la pompa en esta puesta en escena, desde luego que lo merecen estos dos líderes, pero hablaban como una especie de falta de contenido. Yo no sé si es que los medios mainstream siempre están buscando esa carnaza, ¿no?
3: Totalmente. Creo que es necesario siempre cuando sea en esta cumbre analizar los resultados, hacia dónde se apunta y cuáles son los pasos tangibles a dar en el corto, mediano y largo plazo. Uh-huh. Lo que hemos encontrado en esta cumbre, primero que nada, es esta prórroga de la guerra arancelaria que ahora pasa de noviembre a febrero. Y después, no mucho más sustancial si queremos ir directamente a los hechos concretos. Sí se discutieron los temas claves que definen la política donde hay fricciones entre Estados Unidos y la República Popular China, pero no hemos visto acuerdos tangibles que nos pueden indicar, a menos a mediano plazo, que esta disputa entre ambas potencias vaya a tener algún que otro fin. Más allá bueno,
1: sobre
3: de
1: todo, la continuación. Sobre todo a mí me ha llamado la atención los mensajes que se han intentado enviar, digámoslo así, de conciliación, de que juntos podemos tener un mundo mejor. Pero tenemos las pruebas de que Estados Unidos siempre que ha intentado tender la mano, esto es como cuando ofreces un pescado y das una serpiente, ¿no? Como se suele decir, ¿no? En la teología. Es decir, yo no sé si China se va a poder fiar o si realmente lo que se ha establecido es una base de confianza. ¿Una confianza mutua, sí o no, de verdad a largo plazo, teniendo los asuntos que tenemos encima de la mesa, como es, por ejemplo, la inteligencia artificial, el tema de los aranceles, las tierras o los minerales raros?
3: Creo que si algo destaca a la política internacional china siempre es la cautela. Y después de tanto daño en la confianza y lo poco

0: confiable que es Donald Trump con sus discursos de ida y vuelta de manera constante y una falta de estabilidad tanto en su política exterior como en su política interior, lo que reina y seguirá reinando más allá de lo discursivo, que es parte, siempre tenemos que considerarlo dentro de lo protocolar diplomático después de una bienvenida de este nivel, la República Popular China mantiene una gran desconfianza hacia la política de Estados Unidos, porque si bien se dio esta cumbre a pedido de Donald Trump, después de insistir de manera constante, la competencia y la guerra comercial extraoficial sigue siendo los principales nodos en África, en América Latina, y eso es un hecho tangible y real.
1: Enseguida vamos a hablar de esas localizaciones. Lo que yo veo es un poco, para ponernos en contexto y para toda la gente que nos está viendo, estamos en una reestructuración, como yo siempre digo, donde los engranajes están intentando ajustarse y en la que vemos que Estados Unidos necesita y mucho de China y China también necesita de Estados Unidos. Es decir, esa coexistencia de la que estábamos hablando, esa competencia, pero que sea casi siempre leal. En asuntos como, por ejemplo, la inteligencia artificial, en la que estamos viendo el modelo de Waiko y en el que estamos viendo el de Pax Silica, ¿vamos a poder tener esa Pax o vamos a tener una Pax americana? Porque aquí es donde estamos viendo esa guerra que siempre hemos calificado aquí sin balas, ¿no?
0: Mencionar la palabra leal y Estados Unidos es algo sumamente complejo y complicado, y más en los aspectos internacionales, cuando Estados Unidos siempre tira agua para su propio molino y mantiene sus máximos intereses en todos los esquemas a nivel internacional. Respecto a la inteligencia artificial que bien hacías en referencia, es uno de los temas de mayor fricción y mayor comentarios. Ya se había tratado en la cumbre en la cual Donald Trump había visitado a Xi Jinping en China. Se vuelve a mencionar en esta. Pero estamos hablando de dos proyectos que son totalmente antagónicos, como es el proyecto de Waiko.
1: O cooperación, que es un desarrollo de la inteligencia artificial, yo creo que más democrático para todo el mundo, para que todo el mundo pueda acceder, ¿no? Y mientras que el otro habla de modelos cerrados, que prácticamente estamos hablando, como siempre digo, ¿no?, del dinero y de esas élites, ¿no? De estas corporatocracias.
0: Tiene que ver con ceder la soberanía nacional digital hacia los protocolos de Silicon Valley y hacia Estados Unidos. Entonces, ese tema creo que es sumamente interesante porque esos dos abismos van a seguir disparándose de un lado y del otro, y eso todavía creo que hay bastante tela para cortar debido a que son dos iniciativas que tuvieron su potencialidad. Bueno, este año.
1: No quiero caer en el amarillismo, pero por si la gente no ha podido ver las imágenes, desde luego que la cena nos dábamos cuenta de todos los que habían asistido, hemos visto a grandes CEOs, hemos visto a la élite, digamos así, a estos tecnócratas, ¿no?, que se pueden calificar así. En cambio, la delegación china, yo no sé si es que no le han permitido o ha sido muy pequeña, pero desde luego está claro cuáles son los intereses que tenía Estados Unidos al ponerse también frente a frente con China.
0: Totalmente, y acá hay dos cuestiones sumamente vitales dentro del análisis internacional. Creo que todo el análisis de gestos y comportamientos, qué se dice, qué no se dice, el lenguaje no verbal y también lo físico y cómo uno llega a esas reuniones, dice mucho sin decir nada. Entonces creo que eso es un punto a tener en cuenta. Y también respecto a la asistencia, China llega en esta cumbre sumamente bien posicionado, no fue doblegado por todas las políticas arancelarias y de bloqueo y todo lo que ha tratado de desarrollar Estados Unidos en su contra, y llega con una, vamos a decirlo, una comitiva lo justo y lo necesario en medio de estas situaciones que se trata de llegar a una especie de acuerdo, al menos acuerdo en lo esencial, en lo que le sirva tanto a China en lo inmediato como a Estados Unidos en lo inmediato. De lo esencial y necesario a lo prospectivo y avanzado hacia adelante, hay un abismo muy largo, pero esa imagen de los tecnócratas norteamericanos prácticamente rogándole un acceso.
1: Estaban prácticamente haciendo cola todo el mundo para entrar en la sala, parece. No sé si es que le gustaba mucho la cena o es que estaban intentando pedir algo, ¿no?
0: Es sumamente interesante porque van hacia eso de tratar de neutralizar o al menos que China no continúe su desarrollo exponencial de la inteligencia artificial, que como lo vimos desde principio de año, no únicamente logró alcanzar a las máximas tecnológicas de Estados Unidos, sino en algunos casos superarlo. Y recordemos cómo pusieron el grito en el cielo, como se suele decir, después de todos estos avances y desarrollos.
1: Hablemos de líneas rojas, porque a mí me llama bastante la atención. Parece que no ha trascendido, pero seguro que se ha vuelto a poner encima de la mesa, como siempre digo yo aquí, el tema de Taiwán. Tenemos aprobados esos presupuestos de miles y miles de millones de dólares, pero no están firmados por Donald Trump. Y yo decía, ¿será posible que después de este encuentro

0: se intente presionar con la llegada de nuevo armamento para Taiwán, porque leía incluso, creo que era en el medio de Reuters, que decía que Taipei estaba llorando por la presión que había recibido Donald Trump. Yo no sé cómo va a poder girar esa política o no, o cómo va a poderse mover, digamos, como un acróbata Donald Trump en esto, porque sabe que esa es una línea roja para China que no puede pasar.
1: Totalmente de acuerdo. Y teniendo en cuenta lo fundamental que es para China la cuestión de Taiwán, en los cuales se sigue sosteniendo la política de una sola China. Existe una sola China más allá de la situación de Taiwán. Ahora bien, no únicamente Taiwán puso el grito en el cielo debido a esta cumbre con Xi Jinping, sino que también fue la reacción de Japón, las cuales los dos tienen diferentes garantías securitarias con Estados Unidos, y al ver esta reunión con el líder chino genera también desconfianza en los propios aliados norteamericanos. Ahora, es interesante acá para analizar de que ambos países, tanto Japón como la provincia rebelde de Taiwán, mantienen una política de fricción y presión también interna dentro de Estados Unidos, con diferentes apoyos, principalmente del Partido Demócrata, que hay que ver cómo esto deriva también en la cuestión electoral y también en la cuestión de uno de los principales lobbies en Estados Unidos, que es el armamentístico. Entonces, dejar un contrato vacío sin completar, lógicamente también va a generar algunos pases de factura.
0: Hablando de contratos, y no puedo dejar de mirar a la región latinoamericana, desde luego que Donald Trump lo que está intentando es apretar sus políticas, pero lo está haciendo, desde mi punto de vista, a un nivel coercitivo, es decir, a nivel político, a nivel de presión, incluso con presiones militares, y así lo hemos visto, ¿no? En cambio, la presencia que tenía China siempre era, hemos dicho aquí en muchas ocasiones, este win-win en el que se ganaba la confianza. ¿Tú crees que va a seguir apretando el acelerador Donald Trump o lo va a levantar con el tema de China? Se hablaba incluso, ¿no?, de Donald Trump diciendo, bueno, estamos abiertos a que vengan aquí incluso a fabricar, que eso para mí ha sido un hito, en los coches eléctricos, etcétera, etcétera. Y sabiendo la situación que tiene ahora mismo, por ejemplo, América Latina y sus países, sabiendo los vínculos que tiene con China, desde mi punto de vista sería un suicidio para la administración estadounidense. Así que ahí también tiene que lidiar bastante Donald Trump, ¿no?
1: Es necesario siempre tener en cuenta que la presencia masiva de Estados Unidos en nuestra América tiene que ver con su redespliegue estratégico en la región del continental debido a su declive hegemónico como potencia. Creo que ese es un punto que está por afuera de estas negociaciones. Los activos chinos siguen siendo perseguidos, siguen siendo cuestiones que Estados Unidos no va a ceder, y que incluso en sus diferentes embajadas en los diferentes países vemos que existe una presión muy fuerte y muy galopante hacia los capitales chinos. Lo que vimos en Panamá con el sacar las concesiones de los puertos que tenía China, la persecución continua de los activos chinos en el Caribe, principalmente en Venezuela, el puerto de Chancay en Perú, la acción de la embajada, por ejemplo, de Estados Unidos en Argentina, diciendo que su objetivo es totalmente perseguir todas las relaciones con China. Todo esto nos da un panorama de que es una política definitiva de Estados Unidos de contener la presencia china en Latinoamérica. Una presencia china que se destaca principalmente, no únicamente en el ganar-ganar que mencionabas, sino que también en el desarrollo y la creación de infraestructura crítica que es necesario para nuestros países. Uh-huh. Algo que por el otro lado Estados Unidos no aporta. Claro.
0: Es que la cuestión es qué es lo que tiene Estados Unidos que ofrecer, a menos que sean unas presiones, porque lo que estamos viendo es que las inversiones que se están intentando hacer en países que, entre comillas, vayan a ser ahora afines a sus políticas, desde mi punto de vista, con la primera potencia mundial, el país excepcional, se quedan en prácticamente limosnas, ¿no? Y lo que sí que ha habido, desde mi punto de vista, es un cambio. Es decir, el mundo ahora mismo está viendo, hemos visto a Donald Trump incluso en Naciones Unidas, el discurso que ha dado en la tribuna, y viendo el papel que está teniendo China, me parece que hay un avance diplomático muy, muy fuerte. Y hablar de conflictos internacionales, como están encima de la mesa hoy, como es esa agresión unilateral a Irán, y como estamos viendo el hostigamiento del Occidente colectivo auspiciado por la administración Biden y desde luego por el Reino Unido contra Rusia, yo no sé de qué manera se puede llegar a una especie de acuerdo, o China puede tener algún papel, porque se sabe, ¿no?, la importancia que está teniendo también a nivel diplomático en el mundo.
1: Totalmente, y recordemos que la diplomacia china tiene que ver no únicamente con la defensa de sus intereses, sino con la defensa de la Carta de Naciones Unidas y de lo que podemos llamar lo que queda del derecho internacional tan golpeado, y más este año con todos los abusos que hemos visto por parte de la misma administración de Donald Trump. Hacías referencia respecto también a la situación en torno a nivel global de Estados Unidos y de su política errática. Lógicamente esto conduce a muchas consecuencias, no únicamente a nivel global, sino internas para Estados Unidos. Y las presiones diferentes que se han ido desarrollando a lo largo del globo habla de esta política que todavía sigue activa y que es el principal punto de la política exterior de Estados Unidos, que lo dice claramente, que es la contención a la República Popular China. Lo sucedido en el Golfo Pérsico tras la agresión en contra de Irán, lo sucedido en la campaña del Occidente colectivo para debilitar a Rusia, todo responde a una dinámica también de fondo que es ir por China a largo plazo. Entonces, que China siempre mantiene pie de plomo también las negociaciones y por eso hay que mantener cautela en esta especie de
0: cumbres. Y hablando de mantener los pies de plomo y de ser realistas, a mí me gustaría sobre todo hablar del factor ruso en esta relación entre Washington y Pekín, porque dejar fuera de la ecuación a las políticas soberanas, a las políticas de independencia que tiene Rusia y que se le está intentando hostigar, el llevarle esa derrota estratégica, sabiendo las políticas de soberanía que quiere China y también sabiendo las políticas que quiere Donald Trump, a mí me parece que los que están fuera del foco, los que se han ido o están fuera de juego, si nos están viendo los futboleros, son aquellas élites belicistas que lo que están intentando es generar una especie de caldo de cultivo con esa histeria. Y no tener en cuenta los intereses de Rusia como país soberano, en este caso, sería no entender bien cómo puede ser una relación entre China y Estados Unidos.
1: Hay una disputa mediática no menor y que es muy interesante que la mencionemos, estimado Javier, que fue la cumbre de Anchorage el año pasado en Alaska entre Donald Trump y Vladimir Putin. Todos los medios occidentales dijeron que quedó por afuera de las negociaciones China. Ahora están tratando de repetir lo mismo con este escenario, diciendo que esta cumbre entre Xi Jinping y Donald Trump queda por afuera Rusia con Vladimir Putin. Sí. Rusia y China mantienen una política exterior soberana en los cuales se han unificado en la misma punto, la defensa de su soberanía nacional y la supervivencia de ambos. Ambos países se necesitan, mantienen una cobertura y unas relaciones totalmente estrechas y cada vez más agrandándose en los diferentes segmentos. Y todo esto nos tiene que llevar a pensar de que esa clásica política de Estados Unidos también de divide y vencerás, desde lo mediático, pero también desde el terreno de buscar separar y apartar las relaciones internacionales que tenga y que desarrolle tanto Rusia como China, que son los dos motores y los dos faros para el mundo multipolar y en defensa del sur global.
0: Tadeo, para terminar, apenas 30 segundos, tenemos en la agenda la cumbre de la PEC, tenemos la cumbre del G20. ¿Va a cambiar algo después de esta reunión que hemos tenido entre Xi Jinping y Donald Trump de cara a esas cumbres? ¿Cómo lo ves tú? Apenas 30 segundos y terminamos.
1: Bien, creo que la cumbre de la PEC va a ser la más importante de estas cumbres porque tiene que ver con el desarrollo de los resultados que se acaban de firmar o acordar. Vamos a ver hasta qué punto se avanza. Pero la cumbre de la PEC va a tener un punto extra que puede ser la probable cumbre trilateral junto con Vladimir Putin, Xi Jinping y Donald Trump, los cuales sería verdaderamente una bomba geopolítica en la reconfiguración global que estamos viviendo.
0: Yo creo que una bomba geopolítica a nivel positivo, siempre y cuando se sienten estos tres líderes de las grandes potencias, sobre todo, como escuchábamos, para lidiar los problemas que tenemos en este mundo y que parece que algunos están empeñados en que continúen. Tadeo, muchísimas gracias por haber estado conmigo en el Zoom y nada, un abrazo y como siempre tienes aquí tu casa siempre que quieras.
1: Un enorme placer haber compartido y seguimos hacia adelante.
0: Gracias. Bueno, voy a terminar el programa de hoy, si me permiten, siendo un poco realista. Quizá un poco escéptico, pero claro que quiero ser positivo, como siempre, ¿no? Y decir que el mundo estaría pintado de rosas sabiendo que ambos líderes, Xi Jinping, Donald Trump, ambas potencias, Estados Unidos y China, se ponen de acuerdo en todo. Pero, como siempre les digo, algo me hace sospechar, algo me hace pensar que la postura de Estados Unidos no siempre es clara y que se guardan siempre un as en la manga para poder usar en cualquier momento, en el momento que les haga falta. Que esa competencia de la que se ha hablado en Washington puede que no vaya a ser limpia, porque a los hechos históricos más recientes nos podemos remontar si nos referimos precisamente a la Casa Blanca, ¿no? Y de nuevo, en este caso, les diré que, al igual que el Occidente colectivo sigue intentando doblegar a Rusia, sigue intentando desear esa asestar esa derrota estratégica, pues Estados Unidos siempre muestra una cara y después sus intenciones puede que sean otras, ¿no? Así que no me puedo fiar del todo de un país que quiere jugar con dos barajas, o con ese as que les decía.

con cualquiera que sea su competidor, con cualquiera que se postule como un rival, como alguien que puede competir, porque allí en Estados Unidos tienen en ese alma, en ese espíritu, en su genética, yo creo, la excepcionalidad, el creerse que están por encima del resto. Y digo esto no solo pensando en mis propios pensamientos, en lo que yo he cavilado, sino en los argumentos en la mano que me hacen pensar en la actitud de Washington, que es la de no tener un rival, porque él quiere imponer las normas del juego para vencer siempre. Lo que pasa es que en esas normas, por ejemplo, de la globalización, China ya le ha ganado. Y esta especie de foto, que se podría titular Pacto de No Agresión, que hemos podido ver, se puede romper en cualquier momento por aquel país que ha dicho hace tan solo unos días, por boca de Marco Rubio, que no va a poner los objetivos de la comunidad internacional por encima de los suyos, de Estados Unidos. Por eso, lo de ir juntos de la mano en esa coexistencia sería lo loable. La cuestión es que no se quede en tan solo una ilusión. Así que veremos qué es lo que sucede en los próximos meses. Nosotros nos marchamos. Ya saben dónde estoy. Escríbanme. Chao.

0: Nuestra película está dedicada a los acontecimientos de hace 50 años, cuando el devastador huracán Gilbert azotó la lejana isla de Mauricio.
1: Después del ciclón reinó el caos en Mauricio. No había electricidad ni agua. Todas las líneas telefónicas y todo su alrededor resultó dañado.
2: El gobierno soviético consideró que era imposible no ayudar a las personas en situación de necesidad.
3: Llegó una orden de Moscú, brindar asistencia al estado de Mauricio. Entonces fuimos allí.
0: El 14 de febrero de 1975 llegan los rusos.
2: Nuestros marineros y oficiales trabajaron durante 2 semanas, restaurando decenas de kilómetros de carreteras, líneas eléctricas y líneas de comunicación. Esto todavía se recuerda en Mauricio.
4: En Rusia están dispuestos a ayudar de cualquier forma y en cualquier momento, sin siquiera pedir nada a cambio.
0: Ayuda desinteresada.

Bienvenidos a las noticias en RT. Como siempre a esta hora repasamos los titulares. Desde Rusia destacan la alta participación en las elecciones de la Cámara Baja del Parlamento, además de la presencia de observadores de los comicios, incluso de países no amistosos. Y expertos subrayan el alto nivel de funcionamiento del sistema electoral. La condena del bloqueo estadounidense contra Cuba ha sido una constante en la semana de alto nivel de la Asamblea General de la ONU. Miguel Díaz-Canel calificó de genocidio esta política de Washington. Y es que sí, las amenazas de una invasión llevan décadas. Los expresidentes de Chile, Michelle Bachelet y Gabriel Boric, piden a José Antonio Kast reconsiderar esta adhesión del país al escudo de las Américas. Y es que crecen las alertas ante este interés de Washington por fortalecer sobre todo las relaciones con naciones que poseen recursos estratégicos. Y concluye la visita de Estado del presidente Xi Jinping a Washington. Ahí destacó, por ejemplo, el trabajo mutuo para el futuro de las relaciones de Estados Unidos y China, mientras que Donald Trump prometió que sucederán cosas extraordinarias. Vamos a analizar los resultados de esta cumbre, que sí, hubo té también a lo largo de esta jornada. Esto y más en los próximos minutos. Y como siempre, vamos a hacer contacto con las voces que hacen la noticia desde el terreno. Comenzamos.

Rusia hace un balance final de las elecciones a la Cámara Baja del Parlamento. El partido gobernante de Rusia Unida gana los comicios y ocupa de esta manera 349 de los 450 escaños del órgano legislativo. Bueno, el proceso es

0: estuvo marcado por una participación récord para las últimas tres campañas de este tipo, alcanzando casi un 60%. Esto a pesar de los múltiples intentos extranjeros de socavar el proceso. Aseveran, por ejemplo, esto desde Moscú. Entre los vencedores hay varios héroes de la operación militar especial. Nuestro compañero Sergio González tiene más detalles desde el corazón de la capital.
1: La presidenta de la Comisión Electoral Central resaltó que el proceso se llevó con toda normalidad a pesar de los diferentes intentos pues de socavarlo. Además de eso, confirmaron la representación de diferentes delegaciones internacionales que mostraron pues que se trataba de un proceso totalmente democrático. Vamos a escuchar sus declaraciones.
2: Provenían de países que se caracterizan por su política antirrusa. Han venido de Estados Unidos, Australia, Corea del Sur, Reino Unido, Alemania, Noruega, Francia, España y otros países europeos. Quiero destacar la valentía de estas personas. Merece un respeto especial. Sabían que no se exponían a ningún peligro en Rusia, sino en sus propios países al regresar. Y, lamentablemente, estos hechos se están confirmando.
1: También desde Rusia, pues hubo manifestaciones desde el Servicio de Inteligencia Exterior. Así lo afirmó su jefe, Sergei Naryshkin, quien destacó cómo hubo intentos por parte de Europa de socavar y de tener injerencia en este proceso. Incluso destacó que había un documento preparado de antemano antes de las elecciones. Otro de los puntos a destacar fue la felicitación que llegó desde Cuba, que se unió pues a esta celebración, una felicitación directa para la Duma Estatal. Además de eso, también pues llegaron otras declaraciones para resaltar esta participación que realmente fue histórica en las últimas tres jornadas electorales. Recordemos que se trató de una participación de 59,8, un récord totalmente histórico. Hay que resaltar también que los recién elegidos se reunirán en la Duma Estatal el 30 de septiembre. Por supuesto que vamos a estar pendiente de estas y de todas las informaciones.
0: Bueno, precisamente varias personas mueren como resultado de nuevos ataques ucranianos contra territorios de Rusia. Todos los fallecidos eran civiles y algunos de ellos se dirigían a la zona de la operación militar especial llevando ayuda humanitaria. Además, las agresiones dejaron casi 20 heridos y múltiples daños a la infraestructura civil. En la ciudad rusa de Lugansk fue alcanzado un centro comercial de materiales de construcción donde se produjo un incendio. Durante la última jornada, las fuerzas de defensa antiaérea lograron interceptar y destruir casi 600 aviones no tripulados enemigos. Ante las nuevas hostilidades de Kiev, desde el Ministerio de Defensa ruso, reportan múltiples ataques realizados contra el complejo militar industrial ucraniano. Entre los objetivos alcanzados hay centros de datos, nodos logísticos, buques navales que transportaban armamento y varios almacenes de objetos de uso bélico. Además, las Fuerzas Armadas rusas establecieron control sobre unos centenares de kilómetros cuadrados. Esto en las provincias fronterizas con territorios rusos. Esto en el marco de la creación de la zona de seguridad. Y Rusia propone configurar una nueva arquitectura de seguridad eurasiática. Durante la reunión ministerial para el inicio del proceso de negociación de la Carta Eurasiática de la Diversidad y la Multipolaridad, el canciller Sergei Lavrov anticipó el trabajo sobre el texto de este documento.
3: Propusimos configurar una nueva arquitectura de seguridad euroasiática como base para el desarrollo pacífico y constante de todos los pueblos de nuestro continente más grande y rico, que es la cuna de varias civilizaciones más antiguas. Al promover esta iniciativa, tomamos en consideración que el ascenso de un mundo multipolar representa la tendencia más sólida en los asuntos globales para los próximos años. Además, consideramos la importancia de reaccionar a la rápida expansión y escalada de conflictos en el continente, algo que desde luego desvía recursos, atención necesaria e incluso vidas humanas de las tareas constructivas.
0: Mientras vamos con esto, el presidente cubano Miguel Díaz-Canel calificó como arrogantes y prepotentes las declaraciones de Donald Trump contra la isla durante su discurso ante la ONU. Aseguró que Estados Unidos busca presentar a Cuba como un estado fallido para evadir su responsabilidad sobre las consecuencias del cerco energético. Y además resaltó que la libertad llegó justamente al país en 1959. Precisamente desde aquel año la nación caribeña ha sufrido, pues sí, constantes amenazas de invasión por parte de las diversas administraciones norteamericanas. Bien, nuestro compañero Oliver Zamora ahora hace un repaso de toda esta crisis y este historial.
4: La posibilidad de una invasión sobrevuela la isla. Así lo ha denunciado el gobierno cubano y lo dejan entrever las autoridades estadounidenses, no solo con declaraciones, también con movimientos políticos y militares sospechosos. Pero no se trata de una amenaza nueva. Desde el triunfo de la Revolución Cubana, casi todos los mandatarios en Washington han manejado esta posibilidad. Comencemos por John F. Kennedy, el único en materializar este plan con la invasión por Playa Girón, también conocida como la de Bahía de Cochinos. Participaron mercenarios entrenados y financiados por dicho gobierno y como preámbulo fueron atacadas instalaciones militares en el occidente de Cuba. Poco después, su administración fue protagonista de la crisis de octubre, ya sabemos con qué posibles consecuencias. Menos conocida, pero no menos importante, Kennedy había aprobado con anterioridad la Operación Mangosta, que entre sus tantas iniciativas estaba detonar un barco o un avión civil para culpar a La Habana e iniciar una invasión. Bajo el mandato de Gerald Ford, su secretario de Estado Henry Kissinger valoró bombardear Cuba en 1976 por su apoyo a los movimientos anticolonialistas en África, especialmente en Angola. Con Carter, la tensión bajó, pero Reagan volvió a la carga y otra vez un titular de exteriores, en este caso Alexander Haig, abogó por invadir Cuba al considerarla la fuente del problema de las guerrillas en Centroamérica. Llegó incluso a prometer que, si recibía la orden, convertiría la isla en un parqueo. Clinton valoró bombardear tras el derribo legítimo de dos avionetas de la organización Hermanos al Rescate. Las naves de esta organización habían violado una veintena de veces el espacio aéreo cubano, sin embargo, el mandatario optó por la firma de la ley Hans-Burton. Su sucesor, George W. Bush, volvió a encender las alarmas con su supuesta guerra contra el terrorismo y al diseñar el llamado Plan Bush, una hoja de ruta para la transición tras una invasión. Excepto con Kennedy, ninguna de estas amenazas llegó a concretarse, entre varias razones, por el alto costo político y en vidas que tendría para la nación norteña, según cálculos de los propios estrategas estadounidenses. Algo que le vendría muy bien conocer a Donald Trump.
0: Y ahora interrumpimos nuestra programación para escuchar estas declaraciones que ofrece el presidente de Rusia, Vladimir Putin, ante la prensa. Vamos a escuchar.
5: Se sabe muy bien que la parte ucraniana interrumpió las negociaciones en Estambul, e incluso unos días antes de las elecciones, expresó su disposición a reanudar las negociaciones. Contestamos que antes de nuestras elecciones casi sería imposible, pero después, ¿por qué no? Pero lo que pasó últimamente, todos lo saben. En la noche del 19 al 20 de septiembre fue realizado un intento de ataque masivo contra Moscú. Más de 1.600 drones intentaban irrumpir en el territorio de Moscú. Asimismo, se intentó atacar centros de votación. Una de las escuelas estaba prácticamente destruida. Incluso atacaron las casas de los representantes de las comisiones electorales. Unos estaban heridos y en otro caso incluso se acabó con una tragedia, con una víctima mortal, porque un ataque fue realizado directamente contra la casa de una funcionaria encargada de realizar elecciones en uno de los centros. Todos se acuerdan muy bien sobre cómo se realizaba el foro económico en San Petersburgo cuando las autoridades ucranianas intentaban atacar San Petersburgo

0: asestaron un golpe contra uno de nuestros puertos, a quienes intentaban intimidar a nosotros, a nuestros invitados, las personas que cooperan con Rusia, ninguna de ellas tiene miedo. Realizamos este foro hasta el final, pero después empezaron a atacar nuestras refinerías. En junio proclamaron una operación de 40 días, lo que conllevó a ciertas pérdidas por nuestra parte. Intentaron organizar bloqueo marítimo de nuestras costas del Mar Negro. Dañaron más de 100 buques, no solo rusos, sino también extranjeros. Sí, que pudimos repararlo todo, pero estas actividades en contra de las instalaciones civiles, como almacenes para las mercancías puramente civiles, ¿qué es esto? Y después empezamos nosotros a responder y las acciones de represalias de las fuerzas rusas resultaron ser tan devastadoras para el enemigo que empiezan a hablar de nuevo sobre tregua en ciertos ámbitos, como por ejemplo la esfera energética, tregua en el aire. Precisamente necesitan que no les ataquemos con nuestros drones como Irán, y piden desbloquear las orillas del Mar Negro. Pero eran ellos quienes lo empezaron. No es un juego. Así que necesitan sentir estos ataques de respuesta de Rusia y entender que ningún calentamiento de tensiones y ninguna provocación no llevarán al resultado que necesitan. Incluso empeoran la situación en la que se encuentran. Todos los pasos destinados a así llamada tregua, todas estas propuestas están sobre la mesa. Pero después de todo lo que cometieron, vamos a pensar bien en qué pasos necesitamos realizar nosotros. Y lo evaluaremos todo partiendo de los intereses de la Federación Rusa. Por desgracia, estamos acostumbrados a la ola de rusofobia por parte de la Unión Europea. Hace poco, el ministro de Defensa de Estonia afirmó que están dispuestos a matar a todos los rusos que entren en el territorio del país. Es una locura. Pero son palabras del funcionario europeo. ¿Cómo se puede reaccionar? Por parte de los países europeos es calentamiento de tensiones y provocaciones. Todos en Europa dicen que se esperan ataques por parte de Rusia y que hay que prepararse para las hostilidades, para la guerra con Rusia. Pero quiero subrayar que no nos preparamos para ninguna acciones militares con Europa. No tenemos ni planes, ni bases, ni motivos para calentar las relaciones con la Unión Europea. No importa qué dicen desde allí. Sabemos que allí se violan derechos de la población rusoparlante, pero sabemos cómo reaccionar. Tenemos enfoques elaborados en el ámbito de derecho internacional, y el hecho de que hubieran inventado un concepto de la no ciudadanía son fantasías suyas. O sea, Es una chorreada, pero es un hecho real a lo largo de varios años. Y nosotros continuaremos luchando por los derechos de nuestros compatriotas en el ámbito internacional. Y nunca hemos usado ni vamos a usar ninguna otra herramienta. El calentamiento de tensiones de algunos círculos agresivos se explica solo con una cosa, que quieren seguir usando a los ucranianos como carne de cañón y el Estado ucraniano como un instrumento de lucha contra Rusia para no permitir nuestro desarrollo, para frenar nuestros avances y para invertir en esta conducta agresiva y explicar a sus ciudadanos por qué lo están haciendo. En vez de ello, intentan convencer a sus ciudadanos de que Rusia es un agresor. Es una tontería, así como las palabras de esta persona que dice que para ellos es... hay más beneficio de atacar a ellos mismos, Rusia, que al revés. Aquí decimos que es una payasada política. La población de Estonia, si no me equivoco, es de 1.300.000 personas, algo así. Y el ejército ruso consiste de 1.535.000 personas. Y si hablamos de la población de Estonia, no son solo hombres, sino mujeres, ancianos, niños, pues así es el estado de las cosas. Como se sabe, en Estados Unidos se realizan negociaciones entre los líderes de China y Estados Unidos. ¿Siente celos? ¿Y si planea venir para realizar un encuentro trilateral? Pues celos es una cosa que no se refiere a política, son las relaciones entre hombres y mujeres. Y en la esfera política es algo ajeno. Nosotros apoyamos el calentamiento de relaciones entre estas naciones y depende mucho si van a alcanzar algunos acuerdos sobre las cuestiones problemáticas, dependiendo de acuerdos que se logren. Esto influirá en toda la economía mundial, incluida la nuestra. Con Estados Unidos casi no tenemos ninguna relación, pero el giro comercial con China es enorme. Y volúmenes de comercio van aumentando. Aún más, tenemos una dirección importante, tanto para Rusia como para China, importante para el desarrollo y para nosotros es esencial entender cuáles serán los resultados de las negociaciones entre China y Estados Unidos. Y en lo que se refiere a la cumbre de APEC, todo dependerá de la situación en nuestro país. Pensando en si participar o no en algún evento internacional, parto de la situación dentro de la Federación de Rusia. En general, es un evento grande, muy serio. Ya he recibido una invitación. Será algo útil trabajar en plataforma de tal tipo. Se lo avisé al líder chino Pero quiero reiterar que todo dependerá de la situación dentro de Rusia. Gracias.
1: Bueno, hemos escuchado estas declaraciones del presidente de Rusia, Vladimir Putin, ante la prensa, que ha dicho, bueno, que había intenciones de que Rusia retomara las negociaciones con Ucrania, pero, sí, el régimen de Kiev, de Zelensky, intentó atacar Moscú, esto el 20 de septiembre, incluso algunos centros de votación. También dijo que cualquier provocación simplemente no va a mejorar la situación. Dejó claro que no se quiere una guerra con Europa. En breve, vamos a analizar todo esto y mucho más de esta conferencia que acaba de dar el presidente ruso.

0: Noticia en desarrollo. El presidente Putin ha dicho que Ucrania busca una tregua precisamente porque la respuesta de Moscú ha sido severa ante las provocaciones del régimen de Zelensky. Pero ¿qué fue lo que más abordó el mandatario en esta conferencia de prensa? Vamos en este momento con Carla González, que tiene más detalles. Carla, el presidente ha sido contundente.
1: Así es, y estábamos todos muy pendientes desde la sala de redacción de estas palabras de Vladimir Putin desde San Petersburgo, hablando justamente de que Rusia estaba dispuesta a retomar esas negociaciones para posiblemente llegar a un acuerdo de paz con Kiev, justamente luego de las elecciones que se dieron en el fin de semana pasado, esas legislativas que tuvieron lugar, y también veíamos, como él decía, que justo iba a pasar después de eso. Pero ¿qué sucede en este momento? Ucrania decide atacar Moscú, decide intentar atacar a estos civiles en la ciudad y también los centros de votación. Ya lo veíamos al presidente Putin hablando de que lamentablemente dentro de esas comisiones electorales habían personas que estaban trabajando y que fueron afectadas por esos ataques. Hubo víctimas mortales, lamentablemente. También el presidente hablaba de esos daños a la población, a la infraestructura, a, sin duda, lugares que eran civiles, que eran edificios, donde estaban durmiendo muchos de esos miembros de las comisiones electorales durante ese tiempo tan importante para la capital y para todo el país. Y veíamos cómo ya algunos de esos daños habían sido reparados, lo decía el presidente Vladimir Putin.
0: Y de hecho, él decía, ¿no?, que justo a raíz de todos estos ataques, Rusia evaluaría mejor su posición, sobre todo por el tema de la solución pacífica que ha dicho Rusia. Estamos en esta sintonía, todas las posibilidades están sobre la mesa, pero claro, esto merece una evaluación después de las provocaciones constantes del régimen de Kiev.
1: Y después de ver que Kiev abandona estas negociaciones en Estambul, y lo dice el presidente Putin, todo está sobre la mesa, todo puede ser analizado, pero también Rusia debe ver esos intereses, como lo ha dicho también desde el principio del conflicto ucraniano. Hay que ver esas razones por las cuales inicia el conflicto y también cómo prevenir que vuelva a pasar, que sea una paz duradera, lo había dicho también el presidente. Hablaba mucho de esas provocaciones. No es la primera vez que vemos esos ataques a centros civiles por parte de Kiev, sino que ya vienen de varios meses atrás, de varios años atrás, y él era muy enfático. Ninguna provocación va a mejorar la situación para Kiev. No van a mejorar esa situación en el frente de batalla, como veíamos los reportes de cómo está la situación ahí. Y que también hablaba mucho el presidente justamente de cómo estaban esa infraestructura luego de los ataques. Ha vuelto a la normalidad en algunos de los lugares, pero también estaban muy preocupados con cómo esto quedaba para los posibles avances hacia una posible que se retome un poco esta conversación para llegar a la paz.
0: Y de hecho, un poco decía, ¿no?, el presidente ruso, que todas estas provocaciones de Kiev han sido muy, muy duras, ¿no?, contra la población civil rusa, contra la infraestructura también en materia, pues obviamente, de energía, que el propio presidente Vladimir Putin recordaba estos ataques durante el Foro Económico de San Petersburgo, cómo intentaban, pues debido a la gran convocatoria que tuvo este evento, cómo intentaban intimidar o mostrar, ¿no?, algo, mentiras.
1: Sí, intentaban mostrar que Rusia estaba aislada del panorama internacional o que era débil de alguna manera, y mostraba la realidad en el campo de batalla y también en las calles del país. Y también, justamente, Alex, hablabas de esos ataques y de esos intentos de socavar el proceso de paz, cuando desde Europa también vienen esas amenazas, esos intentos de hacer que la situación sea mucho más tensa. Veíamos un poco de lo que había pasado estos días durante esa Asamblea General de la ONU, cuando se reunió el canciller de Rusia, Sergei Lavrov, con Marco Rubio. Recordemos esas reuniones que se dieron a cabo en Alaska, los acuerdos de Anchorage, y cómo Rusia insiste que se debe seguir esos pasos justamente para la paz.
0: Sí, que de hecho aquí veíamos parte de estas imágenes que le dieron la vuelta al mundo en su momento, cómo el presidente Putin viajaba para reunirse con Donald Trump, y donde pues se establecieron, digámoslo así, una serie de guías, lineamientos, pasos a seguir de cara a lo que serían los procesos de negociación. Obviamente, lo último que hemos tenido pues de conocimiento es esta reunión que se ha dado recientemente entre Steve Witkoff, Jared Kushner, que han visitado Moscú para reunirse con el presidente Putin, donde han dicho siempre en todo momento las dos partes, que han sido conversaciones francas, han sido pues conversaciones directas. Aquí veíamos las imágenes que incluso sí. Steve Witkoff reconocía cómo Rusia siempre en todo momento es muy clara, sobre todo tomando en cuenta lo que pasa en el terreno, no mentiras como las que el régimen de Zelensky intenta vender a los patrocinadores europeos.
1: Justamente esos patrocinadores europeos que ahora están usando, como dice el presidente Putin, a Ucrania como carne de cañón. Siguen diciendo estas ideas, provocaciones a nivel internacional de que Rusia se estaría preparando para un posible conflicto directamente con Europa. Y ellos han dicho, Moscú ha dicho, ha sido muy directo de que no se están preparando para ninguna guerra con Europa. No tiene fundamentos estas palabras, lo decía el presidente Putin el día de hoy. Hablan de una amenaza y la necesidad de prepararse en Europa para una posible confrontación con Rusia y solamente están haciendo que su población tenga miedo y que actúe en base a ese miedo. Es una provocación, no hay fundamentos. Así lo dijo el presidente Putin el día de hoy. Ha dicho que hay círculos en Europa que prefieren usar a Kiev como carne de cañón, prefieren empujarlo para que abandone esas negociaciones. Lo vimos al principio del conflicto ucraniano con Boris Johnson. También vemos el día de hoy cómo, por ejemplo, ese ministro de defensa de Estonia, y lo resaltaba el día de hoy Vladimir Putin, el ministro de defensa de Estonia decía que se estaban preparando, que tenían que prepararse, que la población tiene que estar en alerta porque podía haber un ataque por parte de Moscú. Y el presidente Putin ha dicho el día de hoy, eso no tiene fundamentos como no lo ha tenido en otras ocasiones. Entre otros temas también, Alex, habló un poco de lo que viene adelante en cuanto a reuniones a nivel internacional. La cumbre de la APEC verá si puede participar Rusia en este caso, viajar personalmente el presidente Putin. Está analizándose dependiendo de la situación dentro del país. Hablaba también de otros temas internacionales como esa reunión del presidente Xi Jinping con Donald Trump, de cómo eso había sido visto con buenos ojos. También hablaba un poco cómo están las relaciones entre Rusia y Estados Unidos. Es prácticamente inexistente las relaciones económicas. Muy interesante esos aspectos, pero con China, la relación entre Rusia y China es enorme y sigue aumentando.
0: Sí, lo vimos recientemente con el tema de los BRICS. Bueno, evidentemente esta información dará pues muchas reacciones, pero el presidente es contundente. Queremos una solución pacífica. Ucrania está haciendo provocaciones, alimentada también, ¿no?, con estos esfuerzos de los europeos para aumentar las tensiones, estas histerias allá que intentan promover y que genera justo una escalada. Rusia no tiene motivos, no tiene fundamentos para atacar Europa. El presidente lo dice claramente, ¿no, Carla?
1: Sí, justamente lo repetía el día de hoy en San Petersburgo, que Rusia está dispuesta a reanudar esas conversaciones. Lo estuvo durante esas elecciones el fin de semana. Terminaban esas elecciones, se iba a retomar la negociación, pero no se ha podido llegar a eso.
0: Bien, Carla, pues estaremos pendientes. Más adelante nos tendrás la actualización. Usted no le cambie, regresamos si la noticia lo requiere.
2: ¿Qué les parece la idea de que cada ciudad tiene su propio carácter? Yo lo he notado muchas veces al llegar a una nueva ciudad, en esta ocasión a Río de Janeiro. Si imagináramos que esta ciudad fuera una persona, ¿cómo creen que sería? ¿Alegre? ¿Elegante? ¿Encantadora? ¿Fuerte y resistente? ¿Ingenua? ¿Espontánea? ¿Un poco rebelde? Sin duda, cada rincón de Río es un lugar repleto de vida, de colores vibrantes, de rostros que se te quedan grabados en la memoria. Y no hay quien sepa más sobre esto que un

0: fotógrafo callejero. Para explorar Río de Janeiro a fondo, me he apuntado a un recorrido fotográfico.
1: Aquí había una finca de un comendador. Y cuando esa finca perdió su función con el paso del tiempo, él ordenó que se construyera esta iglesia. Aquí podemos hacer varias fotos interesantes. Creo que podemos quedarnos un ratito para explorar bien el lugar. Así que aprovechen. Empecemos.
0: Adriano Luckman, fotógrafo, productor audiovisual y gran conocedor de la ciudad, nos lleva por el barrio de Santa Teresa. Uno de sus principales atractivos es el Bondiño, el histórico tranvía amarillo que serpentea por sus inclinadas calles adoquinadas y nos ofrece fotografías perfectas. Pero hay mucho más. Vistas panorámicas de postal, casonas del siglo XIX y principios del siglo XX rodeadas de jardines, además de un sinfín de murales y un ambiente bohemio que convierte Santa Teresa en el corazón artístico de Río.
1: Chicos, ha estado genial. Me ha encantado hacer este recorrido con ustedes. Me ha parecido de 10. Pero ahora tienen una última misión. Quiero que visiten diferentes barrios de Río de Janeiro y que busquen a 5 personas diferentes, las que a ustedes les resulten más interesantes para retratar. Y me gustaría que se esmerasen tanto como lo han hecho en Santa Teresa. ¿Está bien? A ver qué consiguen.
2: Me parece una idea excelente. Recorreré toda la ciudad y conoceré a sus habitantes. Trataré de hacer una colección de retratos. Ya sé, los llamaré los retratos de Río. ¡Vámonos!

0: A cualquiera que contemple Río de Janeiro desde las alturas, le queda claro al instante por qué se conoce como la ciudad maravillosa. Sus barrios fueron creciendo entre las pintorescas bahías de la costa atlántica y los imponentes cerros cubiertos de vegetación tropical. Allá abajo, más de 6 millones de habitantes están a punto de empezar el día. En el helipuerto, la jornada laboral comienza con los primeros rayos del sol. Hay que preparar las aeronaves temprano para que puedan salir a sobrevolar la ciudad maravillosa con los turistas. Aquí empiezo la búsqueda de una persona para mi primer retrato.
1: Buenos días, ¿cómo estás?
0: Buenos días.
1: ¿Qué tal?
2: Oye, ¿tú vuelas todos los días?
1: Todos los días. Me encanta la profesión que he escogido. Todo empezó en mi infancia. Me gustaba mucho cuando veía pasar aviones volando. Empecé ingresando en una escuela preparatoria de cadetes aéreos, aprendiendo a pilotar aviones. Y después hice un curso de manejo de helicópteros. Me inicié con los aviones de la Fuerza Aérea. Después dejé la Fuerza Aérea y vine a aprender a pilotar helicópteros aquí, en la aviación civil. Llevo unos 3 o 4 años volando con turistas.
2: Genial. ¿Qué es lo que más te ha impresionado en los viajes que has hecho con los turistas?
1: Bueno, cada vuelo es diferente. Puedes haber hecho más de 1,000 vuelos, pero ninguno es igual a otro. Por ejemplo, desde el aire a veces puedes ver ballenas y tortugas. Siempre ves algo, alguna cosa nueva.
2: Oye, pero es afortunado porque a ti te toca volar alrededor de Cristo, el Redentor, todos los días.
1: El Cristo representa la imagen de que todo el pueblo brasileño y carioca acoge a todos con los brazos abiertos en nuestro país.
2: Genial, me gusta mucho. Bueno, pues ya estoy listo para subirnos. ¿Nos subimos?
1: Vamos.

0: ¿Y cómo te preparas para cada vuelo?
1: Todos los pilotos tenemos que llegar como mínimo 30 minutos antes del vuelo para prepararnos, revisar la aeronave, realizar las comprobaciones previas al vuelo y verificar todos los elementos importantes del aparato. Comprobamos todo y nos aseguramos de que el helicóptero esté en perfectas condiciones para no tener ningún problema durante el vuelo.
0: ¿De repente los turistas se llegan a poner muy nerviosos cuando empiezan a volar? Y tienes que...
1: Ahí es cuando a nosotros, los pilotos, nos toca tranquilizarlos. Conversar con ellos y demostrarles que es algo muy seguro. Hace

0: En sus orígenes, Río de Janeiro no era más que una modesta fortificación fundada por los portugueses con el propósito de protegerse de los franceses, que competían por el dominio de la bahía de Guanabara. Sin disponer de las vistas privilegiadas que tenemos desde el helicóptero, los navegantes de la época confundieron la bahía con la desembocadura de un río y por ello bautizaron el lugar como Río de Janeiro.
1: La playa de Copacabana y el pan de azúcar al fondo. Y la playa del M también.
2: Bonito.
1: Puedes asomar los pies. Vamos al Cristo. Vamos a sobrevolar esta zona de Arpoador. Después daremos una vuelta de 360 grados y luego subiremos al Cristo.
0: La estatua del Cristo Redentor, considerada una de las siete maravillas del mundo moderno, corona el Cerro del Corcovado a 710 metros sobre el nivel del mar. Rodeada de nubes, parece estar flotando entre el cielo y la tierra. Con una altura de más de 30 metros y su diseño semejante a una vela de barco para soportar vientos huracanados, esta construcción desafió los límites de la ingeniería y la arquitectura de su tiempo.
2: ¡Dios mío! ¡Dios mío! ¡Pero qué vista, señores! ¡Qué vista! ¡Qué hermoso lugar!

Río de Janeiro es una ciudad con un pasado fascinante que ha dejado vestigios de su antigua gloria en las calles de su casco histórico. Cuando a principios del siglo XIX la familia real portuguesa, huyendo de la invasión napoleónica, trasladó su corte a Río, esta se convirtió en la única capital europea fuera de Europa. No es de sorprender que la arquitectura de muchos de los edificios de esta zona refleje los gustos de la aristocracia europea de los siglos pasados. Entre las construcciones emblemáticas de la ciudad destaca el edificio del Real Gabinete Portugués de Lectura. Construido a finales del siglo XIX,

El interior de la sala de lectura combina el estilo gótico con elementos del Renacimiento italiano. Impresionan las más de 1.500 estanterías de madera tallada que se elevan a una altura de 3 pisos, una enorme lámpara de araña y un asombroso techo de vidriera.

0: Hola, buenos días.
1: Buenos días.
0: ¿Usted trabaja aquí?
1: Ya cerca de 20 años.
0: Wow. Es increíble, yo creo que estar aquí trabajando en un lugar tan bonito.
1: Realmente lo es. Es una de las bibliotecas más bonitas del mundo, según investigaciones realizadas en diversas partes del mundo.
0: Sí, muy bonito. Oiga, seguramente sabe algo de la historia de este lugar.
1: Es una biblioteca creada por los inmigrantes portugueses 15 años después de la proclamación de la independencia en Brasil. Con el paso del tiempo, la biblioteca fue aumentando de tamaño y estuvo en diferentes ubicaciones, hasta que finalmente decidieron construir una sede propia, que es este edificio de aquí, con una arquitectura de estilo neomanolino. Tenemos libros que son auténticas rarezas, como por ejemplo el libro de las ordenaciones manuelinas, un código legislativo de Portugal, que es el libro más antiguo que tenemos. Contamos con una primera edición de los Lusíadas, de Luis de Camões, y también con un manuscrito de la novela Amor de Perdición, de Camilo Castelo Branco, y varios más.
2: A partir de 1935, el Real Gabinete Portugués de Lectura recibe un ejemplar de cada obra impresa o editada en Portugal, lo cual lo convierte en una de las bibliotecas más completas y modernas de la literatura portuguesa. Hoy, sus fondos suman casi 400.000 volúmenes, tanto nacionales como extranjeros.

0: ¿Esto qué es?
1: Este es un libro sobre la aclamación del rey de Portugal, Don Juan IV. Es un libro escrito en latín, de 1644.
0: ¿Puedo tocarlo?
1: ¿Puedes?
0: ¡Wow! Increíble. Un libro tan viejo.
2: El Real Gabinete cuenta con talleres donde cada día se llevan a cabo trabajos invisibles para los visitantes de la sala de lectura, desde la restauración y la encuadernación hasta la recuperación de las ilustraciones y la pintura de las portadas.
1: Aquí tenemos aparatos que datan del siglo XIX, pero todos funcionan. Y aquí dentro es donde se encargan de la restauración y la reparación de los libros. Entremos. Aquí tenemos a nuestros técnicos de encuadernación, Andrei y Ángela.
3: La bibliotecaria selecciona el material que hay que encuadernar, aquel que más lo necesite en ese momento, y nos lo trae. En este caso, este libro, ¿lo ves? Vamos a tener que cambiarle la cubierta, encuadernarlo e higienizar el material. Y revisar las hojas por dentro para ver si necesitan alguna intervención. Papel japonés, metilcelulosa, alguna costura rota, ¿entiendes? Una limpieza de las hojas por los laterales. Esta de aquí es la guarda, es la protección principal del libro.
4: ¿Cuál es el libro más antiguo que has restaurado?
3: He restaurado libros muy antiguos, de los siglos XVI, XVII y XVIII. Bueno, una vez que la guarda está lista, pasamos a la siguiente etapa, que es recortar la portada. El resultado final de este material queda así. Tiene una cubierta de cuero verde. ¿Ves? Con la moldura en la parte delantera, con el grabado en el lateral y la etiqueta de color vino. En este caso, este libro ya está completamente higienizado, desinfectado. Tiene la cabezada que le hemos puesto. Todo está reforzado, todo. Mira, al final queda así. Este es el resultado del trabajo.
4: ¿Puedo verlo?
3: Claro.
4: Wow. Oye, ¿y qué es lo que sientes al trabajar con libros tan antiguos?
3: Lo que más siento, voy a ser sincero, es el placer de tocar una obra que se hizo hace mucho tiempo, sostenerla hoy en mis manos y poder dejarla con un aspecto maravilloso al final. ¿Entiendes? Muchas personas importantes echaron una mano en esta obra, muchos corazones, muchas emociones, y que uno pueda decir, vaya, yo también aporté mi granito de arena a esta obra. Las generaciones venideras tendrán el material ya preparado y disfrutarán de su lectura, de ver un material rescatado, un material de calidad. Creo que eso es muy importante hoy en día.
2: El Real Gabinete atrae cada vez a más visitantes, desafiando así el estereotipo de que la oferta turística en Río de Janeiro se limita al carnaval, la estatua del Cristo Redentor y las playas.
4: Sin duda vale mucho la pena venir a conocer el Real Gabinete Portugués de Lectura, incluso si no conoces el idioma, porque al conocer el gabinete quizá te dan ganas de practicarlo diciendo «Eu amo muito ler».
5: ¿Cuántos veteranos de la operación militar especial hay en Rusia? Las cifras varían, son aproximadas, pero independientemente del número, todo aquel que regresa a casa espera que no solo su familia, sino también la sociedad, lo reciba con los brazos abiertos. Y nuestra tarea, la de quienes estamos en la retaguardia, es crear un entorno cómodo para los veteranos. 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Viajaremos a varias ciudades para ver cómo se están adaptando los veteranos a la vida civil.

0: Tres veces por semana, en el barrio de Botafogo, se vive la alegría del Carnaval de Río de Janeiro, el mayor espectáculo del planeta. Durante más de 10 años, la función Ginga Tropical ha retratado la diversidad étnica y cultural de Brasil. Presenta los ritmos más emblemáticos de cada región del país, con un gran cierre inspirado en los desfiles y trajes multicolores del carnaval. Esta celebración y sus pasos de samba ya son más que un baile, son tradición e identidad cultural nacidas del corazón del pueblo.
1: Oh, oh, oh. ¡Bravo, bravo, bravo! Hermosa, hermosa. Vi tu espectáculo y es increíble. Cuéntame, ¿cómo es que comenzaste a bailar samba?
2: Empecé a bailar samba a los 9 años en la escuela infantil de Vila Isabel, Herederos da Vila. Y desde entonces he ido despuntando en el carnaval. Pasé por la sección comercial, por la de la comunidad y por la de las bailarinas. Fui reina del carnaval y ahora soy una de las figuras principales y musa.
1: ¿Cuántos años se necesitan para alcanzar ese nivel de perfección?
2: Mira, suelo decir de la samba que ya se nace con ella, así que prácticamente toda la vida. Uno de mis mayores secretos fue fortalecer la mente, ¿no? Porque uno nace con talento, pero bueno, hay que pulir ese talento. Así que es un proceso bastante complejo. Pero también es un proceso placentero y gracias al universo tuve el honor de recibir la corona más grande del Carnaval de Río de Janeiro.
1: Tú, cuando eras menina, ¿pensabas que ibas a ser reina?
2: Sí, sí, tú lo sabías. Siempre fue mi sueño. Sí.
1: Dime, ¿qué significa la samba para un brasileño?
2: Significa todo. Es libertad, es curación, es nuestra forma de expresarnos, es nuestra forma de rezar, ¿no? Para mucha gente la samba es una religión, pero yo la defino así. Para mí la samba me curó todos los males, así que no hay mejor definición que es todo. Es todo lo que tenemos, es todo lo que somos y es todo lo que queremos perpetuar para las generaciones futuras.
1: ¿Me enseñas algunos pasos de samba? Jamás he bailado samba, ¿eh? Jamás, jamás, jamás, jamás. Así es que, ¿cómo se comienza esto?
2: Pierna derecha.
1: Pierna derecha.
2: Postura.
1: Postura.
2: Brazo. Y brazo.
1: Y brazo.
2: Eso es. Vamos a llevar la pierna derecha atrás. Atrás. Uno.
1: Uno.
2: Pisamos adelante para hacer contrapeso. Dos.
1: Dos.
2: Cierro. Tres. Y ahora vamos a cambiar de pierna y de brazo también, porque necesitamos equilibrar el peso, ¿vale? Ahora vamos con la pierna izquierda atrás.
1: Cambiamos.
2: Izquierda atrás, uno. Piso, dos.
1: Pateo.
2: Cierro, tres.
3: Um, dois, três, um, dois, três, um, dois, três, um, dois, três, um, dois, três, um, dois, três, um, dois, três. Olha o braço.
1: Um, dois, três, um, dois, três, um, dois, três,
3: um, dois, três, um, dois, três, um, dois, três, um, dois, três.
2: Atento ao braço, preparado para finalizar, finaliza.
1: Oh, gracias. Muito obrigado.
0: La identidad de Río de Janeiro está retratada en sus calles en cientos de obras de arte urbano, repartidas por toda la ciudad. Se han convertido en una poderosa arma de memoria histórica y cultural, ofreciendo un circuito alternativo al de los museos oficiales. Frente a uno de los murales he encontrado a sus creadores, los artistas John Sousa y Natalia Reyes. Su taller llamado Cosmonauta Mosaicos se dedica al diseño de murales, además de a la organización de clases de cerámica, exposiciones e intervenciones urbanas. Hoy tengo el honor de participar en la creación de una nueva obra de arte.
4: Se trata de una figura muy particular de la cultura de Rio de Janeiro, que es la figura del malandro, que está muy, muy asociada a la vida bohemia, a la vida nocturna de Rio de Janeiro, pero también es una figura asociada a la resistencia de las personas negras y pobres de Rio de Janeiro del inicio del siglo XX, que resistiendo así de cierta forma a explotación, al subempleo, crea una cultura, una estética.
1: Así tiene que quedar el proyecto al final,
4: sí,
1: ¿no?
4: Sí, en general con la vestimenta, con el terno blanco, el sombrero.
1: Bueno, pues ahora lo más complicado para mí, explícame cómo se trabaja el mosaico.
4: Vamos a trabajar con la técnica trencadiz, que es como más quebrado, así con formas geométricas. Ajá. De diversos tamaños y formatos. Y primero posicionamos acá la pieza, sí. Una manera de la posicionar bien, para aprovechar bien la pieza, y marcamos lo que vamos a aprovechar, lo que vamos a cortar. Hacemos toda a parte de corte, ajá, acabamento, e la pegamos en la tela.
5: Ajá.
4: Y después esa tela va al local definitivo con argamassa, con el cemento. Nosotros gustamos de tener un acabamento bien, bien fino.
5: Sí, sí.
4: Entonces,
5: sí,
4: para eso usamos la lixa y las limas diamantadas.
5: Ya.
0: Es un trabajo minucioso. En el proceso, exploramos las texturas y el modelado de las piezas, ajustando la forma de cada fragmento cerámico. No se trata de cubrir superficies, sino de construir una narrativa visual.
4: Mi formación es historia. Nosotros intentamos hacer esa mezcla de la arte urbana, uh-huh, con la historia, cultura local.
5: Uh-huh.
4: Entonces, todos los trabajos, nosotros partimos de una pesquisa histórica para tratar de algún tema, de algún personaje especial. Y la idea es que esa pesquisa aparezca en los murales. Así que el mural, más que una imagen, possa contar essa história um pouco, uhum, pelo menos parte, uhum, dessa história, e fazer com que esse espaço em La Calle acabe se tornando um ponto de memória também.
5: Quando tu chegas e instalas um mural deste tipo com mosaico, has visto que a comunidade se transforma?
4: Sim, sim. A arte urbana de uma maneira general,
5: sim,
4: mas o mosaico em específico tem uma capacidade grande de transformação dos espaços. Por exemplo, acá cerca mesmo, há um trabalho que nós fizemos sobre un sambista,
5: ¿sí?,
4: un danzarino importante, uno de los creadores de la danza del Mestre Sala, que es un personaje importante, dos desfiles de la escuela de samba.
5: ¿Sí?
4: Y nosotros hicimos ese mosaico en el lugar donde él vivió en 1893. Llega al Río de Janeiro, se instala en ese local, pero ya era una historia que no se hablaba más, nadie más sabía. Nosotros hicimos ese mosaico ahí. E esse mosaico acabou se tornando parte de um circuito de turismo histórico. Todos os guias, esse passeio, passam por esse mosaico, contam a história desse personagem.
5: Sim.
4: E a própria comunidade, de certa forma, se apropriou também dessa memória.
5: Ou seja, de alguma forma materializas a história, la vuelves tangível, não? La pones,
4: sim,
5: aí.
4: Sim, sim.

0: Las playas de Río de Janeiro no son solo una de las principales atracciones turísticas de la ciudad. Son un espacio de encuentro diario para los cariocas, a donde van con sus sombrillas, sus sillas y neveras, para pasar el día entero o la tarde-noche después de la jornada laboral. Y por supuesto no puede faltar el ritmo. Atraído por la música me acerqué a un grupo que practicaba capoeira, un fenómeno cultural brasileño que combina elementos de artes marciales, acrobacia, danza y teatro.
1: ¿Todo bien?
2: Todo bien.
1: ¿Le gusta?
2: Mucho.
1: ¿Quiere aprender un poco de capoeira?
3: Sé que es muy popular aquí en Brasil. Cuente un poco acerca de la historia de la capoeira.
1: La capoeira en Brasil comenzó en la época de la esclavitud y se originó en Bahía, en Recife y en Río de Janeiro. Los esclavos, que habían sido liberados por la princesa Isabel, se quedaron en situación de calle y acabaron dedicándose a diversas cosas. Unos se hicieron obreros, otros malandros. Otros se fueron a barrios marginales y así la capoeira se fue extendiendo. Gracias a su energía, a la cultura, se empezó a hacer popular. Actualmente, la capoeira está presente en muchos países, en las mejores universidades y en los mejores colegios. Enseñar capoeira es hoy en día una profesión, así que ahora se imparte en las mejores escuelas. Uno da clases, cobra dinero para ganarse la vida, trabajando con nuestra cultura, la cultura brasileña. La capoeira es nuestro arte brasileño.
3: ¿Cuánto tiempo necesita una persona que no sabe nada de capoeira, como yo, para aprender?
1: Yo ya llevo 50 años. Y si tuviera que enseñarte, necesitaría otros 50 años más para lograrlo. La capoeira es muy difícil de aprender, ¿verdad, Gabriel? Este chico ya lleva 40, empezó de pequeñito, y ahora trabaja en Italia, haciendo exhibiciones de capoeira.
3: ¿Puedo yo practicar capoeira?
1: Pasos básicos. El mexicano quiere probar. ¡Vamos!
3: Pasos básicos. ¿Me agarras esto?
4: Vamos a hacer una jinga de capoeira.

La jinga, el movimiento básico de capoeira, consiste en un balanceo constante. Esta técnica sirve de defensa para esquivar los golpes y los ataques. A diferencia de otras artes marciales, donde ser derribado significa perder, en la capoeira el suelo es tu aliado. Cuanto más cerca estés del suelo, más protegido estarás. Aquí no hay ganador ni perdedor. Se valora el equilibrio, la técnica, la agilidad, la reacción y la armonía de movimientos.

Tenía la tarea de encontrar 5 personajes interesantes en esta ciudad y hacer 5 retratos, pero la verdad es que no lo he logrado. No he podido elegir y he hecho decenas de retratos. Y es que es imposible escoger tan solo 5 caras en Río de Janeiro. Esta es una ciudad donde cada rostro esconde una historia tejida con esfuerzo, esperanza y con una alegría capaz de desafiar cualquier adversidad.

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Bienvenidos a las noticias en RT. Como siempre a esta hora repasemos los titulares. Noticia en desarrollo, Vladimir Putin aseguró que Rusia estaba lista para retomar las negociaciones con Ucrania hasta que realizó ataques durante las elecciones recientes. Y es contundente, ninguna provocación va a mejorar la situación. El mandatario aseguró que Moscú no se prepara para una guerra con Europa. La condena del bloqueo estadounidense contra Cuba ha sido una constante en la semana de alto nivel de la Asamblea General de la ONU. Miguel Díaz-Canel calificó de genocidio esta política de Washington y es que las amenazas de una invasión llevan décadas. Los expresidentes de Chile, Michelle Bachelet y Gabriel Boric, piden a José Antonio Kast reconsiderar la adhesión del país al escudo de las Américas si es que crecen las alertas ante el interés de Washington por fortalecer las relaciones con naciones que poseen recursos estratégicos. Concluye la visita de Estado del presidente Xi Jinping a Washington. Ahí destacó el trabajo mutuo para el futuro de las relaciones de Estados Unidos y China, mientras que Donald Trump, sí, prometió que van a suceder cosas extraordinarias. Analizamos los resultados de esta cumbre, por supuesto, mucho más en los próximos minutos. Y como siempre, vamos a hacer contacto con las voces que hacen la noticia desde el terreno. Comenzamos.

0: Rusia estaba dispuesta a reanudar las negociaciones con Ucrania hasta que Kiev intentó atacar Moscú y golpeó los centros de votación durante las elecciones parlamentarias. Así lo expresó Vladimir Putin en respuesta a las preguntas de la prensa. Asimismo, el líder ruso reiteró que Moscú no amenaza a la Unión Europea y que todas las insinuaciones sobre la supuesta agresión rusa no son más que una payasada. Sí, nuestra compañera Carla González tiene más detalles. Carla, fueron, pues sí, contundentes las declaraciones del presidente Putin.
1: Así fueron, Alex. Tenemos esta información de último momento desde San Petersburgo. El presidente hablando sobre la situación en general y dijo algo muy importante. Rusia estaba dispuesta a retomar las negociaciones de paz con Ucrania luego de las elecciones parlamentarias que se realizaron el fin de semana. Pero ¿qué sucedió? Kiev decidió atacar Moscú y atacar también centros de votación, zonas civiles. Vamos a escuchar al propio presidente. Presidente, lo que dijo, ¿qué había sucedido?
0: A ver.
2: Dijimos que era poco probable que se pudieran mantener negociaciones antes de las elecciones a la Duma estatal, pero que, una vez celebradas, estaríamos dispuestos a reanudar esos contactos. Sin embargo, ya están enterrados todos de lo que ha ocurrido últimamente. En la noche del 19 al 20 de septiembre, es decir, el día clave de las votaciones, se llevó a cabo un intento de ataque masivo contra Moscú. Más de 1.600 drones entraron prácticamente en el espacio aéreo de Moscú. Eso es lo primero. En segundo lugar, se lanzaron ataques contra colegios electorales. Uno de ellos se encontraba en una escuela. El edificio quedó prácticamente destruido.
1: Es que veíamos, Alex, que las imágenes durante el fin de semana de las personas yendo a votar, esto era lo que se veía en la capital y también en algunas otras regiones del país. La gente iba a depositar su voto pensando que iba a estar segura y en muchos de estos casos veíamos cómo, como decía el presidente Putin, Kiev atacó justamente esos centros. Vamos a ver cómo son esas imágenes en Zaporoye, ahí un centro de votación quedó así. Lamentablemente veíamos ese ataque de las tropas de Ucrania contra centros civiles, contra personas que iban allá, familias enteras, niños que acompañaban a sus padres y así quedaban. Estos eran los daños que se reportaban en Zaporoye, según el presidente Putin. Ya muchos de esos daños han sido reparados, muchos de esos edificios, para que vean la magnitud de esos ataques.
0: Incluso el presidente decía, ¿no?, cómo hubo también un asedio contra pues algunos funcionarios que estaban laborando en estas elecciones. Y eso, hay que decirlo, no tuvo consecuencias en la participación ciudadana. Hubo un récord de participación, la gente que salió a emitir su voto. Pero el presidente también puso el acento en que pues no buscan a atacar a nadie, como allá en Europa están promoviendo esta idea.
1: Sí, veíamos esas palabras del presidente Putin desde San Petersburgo diciendo que varios en la Unión Europea intentan crear esta idea de que Rusia se está preparando para una guerra contra ellos, que hay que tener miedo a Rusia, que es la amenaza. Y le responde el presidente ruso directamente que eso no es así, que no hay fundamentos, que ellos no se están preparando para ninguna guerra contra Europa. Esa amenaza que ellos están creando y esa necesidad de prepararse es una pura provocación. Incluso se lo dice también a Kiev. Ninguna provocación va a cambiar la situación en el frente de batalla. Pero veíamos también un poco de esas negociaciones y esos primeros pasos que se dan entre Rusia y Estados Unidos en algunas de esas reuniones que se llevan a cabo, la última en Nueva York, esa reunión que tuvo Marco Rubio con el canciller de Rusia, Sergei Lavrov, un poco avanzando en esas ideas que empiezan ya en Anchorage, que bueno, vimos también algunas reuniones en Abu Dhabi, algunos intentos de retomar esas negociaciones. Veíamos la de Estambul, justamente la que Kiev se retira y decide no seguir en el proceso de paz. Pero esos primeros avances que se dan para poder detener estas ideas, esta propaganda que se crea desde la Unión Europea de que hay una amenaza. Incluso el ministro de Defensa de Estonia hablaba de eso y el presidente Putin se refiere también a ese, ¿cuál es la gran amenaza de la que están hablando? No es real, es una payasada. Así se refería él.
2: Por parte de los países europeos es, por supuesto, una exageración deliberada de la situación y la provocación. todo el mundo habla, y muchos en Europa afirman, que esperan un ataque por parte de Rusia y por eso deben prepararse para las acciones militares contra nuestro país. Quiero subrayar otra vez que no preparamos ningún tipo de hostilidades contra Europa. No tenemos tales planes y, lo que es más importante, carecemos de motivos para ello. No existen motivos reales de fondo para agravar la situación con Europa.
0: Bueno, el presidente también dice que Rusia busca, promueve, ¿no?, esta idea de una solución diplomática, pero que también va a reevaluar, pues obviamente, las condiciones de esta posibilidad, tomando en cuenta las provocaciones. Y también la respuesta de Rusia ha sido, pues sí, contundente. Por eso allá en Ucrania parece que quieren una tregua.
1: Así han dicho también desde Rusia, todas las opciones están sobre la mesa, pero hay que valorar los intereses de Rusia en este caso, cuando vemos una vez más que Kiev se aleja de la paz. ¿Y qué han dicho por parte de Moscú? ¿De cuál va a ser esa respuesta luego de estas provocaciones? Ya veíamos imágenes de lo que es el avance de las tropas rusas en el campo de batalla. Ya lo decía el presidente Putin en otras ocasiones, que se tiene que considerar lo que está sucediendo ahí para avanzar en este proceso de paz. ¿Y qué pasa también con esos ataques contra civiles? Veíamos que contra estos colegios electorales, contra personas que están trabajando, es una cosa, pero también lo han hecho desde ya varios meses, desde varios años, que están en esa misma idea, que Kiev está atacando centros civiles, edificios donde viven familias, y veíamos bicicletas, autos, aquí hay familias viviendo, y lamentablemente son el objetivo del régimen de Kiev. ¿Cuál va a ser el siguiente paso entonces si Rusia va a responder a esas provocaciones y si va a seguir extendiendo esa mano de la paz, de seguir los intentos de sentarse otra vez a la mesa de negociación? Incluso ya hay reportes, Alex, de algunas informaciones que vienen desde la Asamblea General de la ONU, donde según medios de comunicación, aún no están confirmados, pero según medios de comunicación, habría información de que Trump le habría pedido directamente a Vladimir Zelensky que se reúna con Putin en Moscú. Aparentemente, según los medios, no le ha gustado esta propuesta, esta presión que está haciendo el presidente Trump a Zelensky, y se habría puesto muy disgustado, estaba muy molesto en ese momento, según los medios de comunicación. Esas conversaciones de paz se podrían mantener en Moscú, según dice Trump, pero ya habría Zelensky rechazado esta propuesta durante esa reunión que mantuvieron dentro de la Asamblea General de la ONU. Así un poco el resumen de lo que hoy tenemos como noticia de último minuto, estas declaraciones por parte del presidente Putin, que nos deja muy claro cómo están las cosas en relación al conflicto interno.
0: Así es. Bueno, el presidente Putin es claro. A ver si allá en Kiev entienden las señales.
1: Y que terminen también este conflicto ucraniano, que ya está llamando una vez más a que se sientan a negociar.
0: Así es. Bien. Bueno, estaremos pendientes, Carla.

0: Y Vladimir Putin dejó claro un mensaje a Ucrania. Las provocaciones de Kiev durante las elecciones parlamentarias estancaron el proceso de negociaciones de paz. Bueno, pese a ello, en el proceso se registró una participación récord para las últimas tres campañas de este tipo, alcanzando casi un 60%. El partido gobernante Rusia Unida ganó estos comicios y ocupará 349 de los 450 escaños del órgano legislativo. Entre los vencedores hay varios héroes de la operación militar especial. Sergio González nos tiene algunos detalles de esto que dan a conocer desde Rusia.
1: La presidenta de la Comisión Electoral Central resaltó que el proceso se llevó con toda normalidad a pesar de los diferentes intentos pues de socavarlo. Además de eso, confirmaron la representación de diferentes delegaciones internacionales que mostraron pues que se trataba de un proceso totalmente democrático. Vamos a escuchar sus declaraciones.
2: Provenían de países que se caracterizan por su política antirrusa. Han venido de Estados Unidos, Australia, Corea del Sur, Reino Unido, Alemania, Noruega, Francia, España y otros países europeos. Quiero destacar la valentía de estas personas. Merece un respeto especial. Sabían que no se exponían a ningún peligro en Rusia, sino en sus propios países al regresar. Y, lamentablemente, estos hechos se están confirmando.
1: También desde Rusia, pues hubo manifestaciones desde el Servicio de Inteligencia Exterior. Así lo afirmó su jefe, Sergei Naryshkin, quien destacó cómo hubo intentos por parte de Europa de socavar y de tener injerencia en este proceso. Incluso destacó que había un documento preparado de antemano antes de las elecciones. Otro de los puntos a destacar fue la felicitación que llegó desde Cuba, que se unió pues a esta celebración, una felicitación directa para la Duma Estatal. Además de eso, también pues llegaron otras declaraciones para resaltar esta participación que realmente fue histórica en las últimas tres jornadas electorales. Recordemos que se trató de una participación de 59,8, un récord totalmente histórico. Hay que resaltar también que los recién elegidos se reunirán en la Duma Estatal el 30 de septiembre. Por supuesto que vamos a estar pendiente de estas y de todas las informaciones.
0: Por cierto, discutimos las elecciones parlamentarias en Rusia con Esteban Perier, jefe del Centro de Integración de Rusia y Latinoamérica. Él indica que el sistema electoral del país protege bien su soberanía y agrega que el proceso muestra transparencia y sobre todo una alta accesibilidad para los ciudadanos.
3: Establecieron un sistema electoral, un software, un hardware 100% nacional, pensado por rusos, con ingeniería rusa, con tecnología rusa. ¿Esto qué significa? Es soberanía sobre los datos y sobre el uso de los datos. Sobre todo, esto pone en contraposición lo que está pasando en América Latina, donde muchos gobiernos se están viendo infiltrados porque quienes manejan sus comandos de campaña, su información, son empresas privadas y extranjeras. Eso lo pudimos ver en las elecciones de Honduras, en las elecciones de Colombia, donde empresas extranjeras manejan los datos de quienes votan y cómo transmiten esa información. Eso es una pérdida de soberanía. Lo que hace Rusia en este caso es justamente demostrar de que el control y los datos de los pobladores tienen que ser 100% nacional. Rusia es el país más extenso del mundo, con 11 tipos de usos horarios. Toda esta cuestión también requiere que hayan elementos y diferentes formas y métodos de votación para que justamente se promueva y sea fácil el acceso a la votación, ¿no? Desde gente que vota en el Ártico, en el Cáucaso, en el medio de la montaña. Entonces es importante la facilidad que permite Rusia durante estos tres días acercarse a los centros de votación y también teniendo los distintos tipos, ¿no? Es importante recordar que Rusia se puede votar de manera presencial en los centros de votación. También se puede, uno si tiene limitaciones de salud o motrices y demás, te llevan la urna hasta la casa. Eso nosotros estuvimos viendo cómo había personas ancianos, enfermos, que todo el aparato electoral acompañaba ese proceso. Eso es muy bueno porque justamente facilita a todo el mundo, ¿no?, emitir el voto y decidir sobre cómo quieren que se organicen. Y después tenés las dos opciones, que es de manera digital, ¿no?, remoto a través del celular, que muchos jóvenes acceden mediante ese sistema, y también de la manera virtual en los puntos de votación. Hemos notado una gran tranquilidad también a la hora de participar. Y algo que me llamó mucho la atención, por lo menos yo que vengo desde Argentina, es la cantidad de espacios culturales que eran centros de votación, que facilitaban el acceso. Y había eventos, había gente cantando, había gente bailando, había niños, había jóvenes promoviendo el acceso y la facilidad de votación. Eso me parece espectacular y que tiene que ser de ejemplo para otros países donde todo el mundo pueda tener facilidades de acceder. Entonces nosotros hemos notado tranquilidad, hemos emitido nuestros comunicados como organización internacional al respecto de las elecciones, que fueron libres, que fueron democráticas. Y esto tiene que ver, y porque hay que resaltarlo, porque existe una gran ataque, como bien decías vos, no solamente de Europa, sino de todo Occidente, y una rusofobia fuerte para tratar de deslegitimar todo lo que sucede acá en Rusia. Entonces nosotros de algún modo somos unos comunicadores de lo real, de lo concreto, de lo que se vivió en el territorio y sobre todo con la paz en la que se vivió estos 3 días de elecciones.

0: El presidente cubano Miguel Díaz-Canel calificó como arrogantes y prepotentes las declaraciones de Donald Trump contra la isla, esto durante su discurso ante la ONU, y aseguró que Estados Unidos busca presentar a Cuba como un estado fallido para evadir su responsabilidad sobre las consecuencias del cerco energético. Y además resaltó que la libertad llegó al país en 1959, precisamente desde aquel año. Sí, la nación caribeña ha sufrido constantes amenazas de invasión por parte de las diversas administraciones norteamericanas. Nuestro compañero Oliver Zamora Auria profundiza más sobre este historial.
1: La posibilidad de una invasión sobrevuela la isla. Así lo ha denunciado el gobierno cubano y lo dejan entrever las autoridades estadounidenses, no solo con declaraciones, también con movimientos políticos y militares sospechosos. Pero no se trata de una amenaza nueva. Desde el triunfo de la Revolución Cubana, casi todos los mandatarios en Washington han manejado esta posibilidad. Comencemos por John F. Kennedy, el único en materializar este plan con la invasión por Playa Girón, también conocida como la de Bahía de Cochinos. Participaron mercenarios entrenados y financiados por dicho gobierno y como preámbulo fueron atacadas instalaciones militares en el occidente de Cuba. Poco después, su administración fue protagonista de la crisis de octubre, ya sabemos con qué posibles consecuencias. Menos conocida, pero no menos importante, Kennedy había aprobado con anterioridad la Operación Mangosta, que entre sus tantas iniciativas estaba detonar un barco o un avión civil para culpar a La Habana e iniciar una invasión. Bajo el mandato de Gerald Ford, su secretario de Estado Henry Kissinger valoró bombardear Cuba en 1976 por su apoyo a los movimientos anticolonialistas en África, especialmente en Angola. Con Carter, la tensión bajó, pero Reagan volvió a la carga y otra vez un titular de exteriores, en este caso Alexander Haig, abogó por invadir Cuba al considerarla la fuente del problema de las guerrillas en Centroamérica. Llegó incluso a prometer que, si recibía la orden, convertiría la isla en un parqueo. Clinton valoró bombardear tras el derribo legítimo de dos avionetas de la organización Hermanos al Rescate. Las naves de esta organización habían violado una veintena de veces el espacio aéreo cubano, sin embargo, el mandatario optó por la firma de la ley Hans-Burton. Su sucesor, George W. Bush, volvió a encender las alarmas con su supuesta guerra contra el terrorismo y al diseñar el llamado Plan Bush, una hoja de ruta para la transición tras una invasión. Excepto con Kennedy, ninguna de estas amenazas se llegó a concretarse, entre varias razones, por el alto costo político y en vidas que tendría para la nación norteña, según cálculos de los propios estrategas estadounidenses. Algo que le vendría muy bien conocer a Donald Trump.
0: Y México también expresa una postura firme y soberana respecto a las relaciones bilaterales con Estados Unidos. La presidenta Claudia Sheinbaum confirma que avanzan negociaciones para eliminar los gravámenes impuestos contra la nación. Además, resaltó que el gobierno no va a ceder en ningún punto que perjudique la soberanía.
2: Vamos avanzando. Nosotros lo que buscamos en este acuerdo, primero, es que no haya más aranceles y segundo, que disminuyan los que tenemos. Lo que estamos buscando es comprar más de Estados Unidos y menos de otros países y eso va a disminuir la balanza comercial desde el punto de vista de Estados Unidos. Hemos estado trabajando en ello y para nosotros el objetivo es disminuir las tarifas en acero y automóviles y que no haya más aranceles. Y en esa es la discusión que tenemos en este momento. Han solicitado varios temas, en algunos hemos avanzado, en otros dependen de nuestra soberanía y por supuesto que ahí no vamos a ceder.
0: Los expresidentes de Chile, Gabriel Boric y Michelle Bachelet, mostraron su preocupación por el ingreso del país al escudo de las Américas. Incluso pidieron a José Antonio Kast evaluar su permanencia. Toda esta controversia ocurre en pleno despliegue de la diplomacia de Estados Unidos para consolidar su presencia en la región, que posee, por cierto, una vasta cantidad de recursos energéticos. Una de las tácticas clave de la Casa Blanca es justo esto, acercar sus cadenas de suministro a naciones que consideran aliadas con el fin de generar mejores beneficios para su producción. Martín Álvarez nos cuenta un poco más.
3: Estados Unidos busca ampliar su influencia en América Latina, económica y militarmente. Esta región se destaca por su riqueza en recursos estratégicos. El Escudo de las Américas es una de las iniciativas de Washington. Reúne a 15 países alineados política e ideológicamente. Hace unos días publicaron un comunicado conjunto en el que llaman a salvaguardar las cadenas de suministros de minerales críticos mediante un abastecimiento diversificado y confiable. En la región se encuentra al menos el 30% del cobre refinado del mundo, esto en Perú y Chile, y también allí está el triángulo del litio. Argentina, Bolivia y Chile concentran al menos el 60% del litio del planeta. En este sentido, con la Asamblea de la ONU de fondo, Argentina y Estados Unidos firmaron un acuerdo para inversiones en infraestructura en el país sudamericano. El embajador del país norteamericano en Argentina lo decía de esta manera: inversiones de hasta 7 mil millones para minerales críticos y energía. Esto se enmarca en el corredor Andes Atlántico, que planea conectar los sectores económicos con mercados occidentales. Al igual que el gobierno de Javier Milei, Perú también quiere acercarse a Estados Unidos. La presidenta Keiko Fujimori, en un evento al lado del embajador estadounidense en Perú, dijo que el Estado debe dejar de ser una barrera burocrática para el inversionista y además habló de proyectos de inversión en minería de más de 64 mil millones de dólares. Además, el representante diplomático de la nación norteamericana resaltó la importancia estratégica de Perú. Cabe destacar que estas políticas de Estados Unidos se enmarcan dentro del término conocido como friendshoring. La entonces secretaria del Tesoro explicaba de qué se trataba. Consiste en fortalecer las relaciones con socios de confianza para reducir los riesgos, tanto para nuestra economía como para la de ellos. Washington extiende sus tentáculos buscando imponer una doctrina Monroe 2.0. Como vemos, hay muchos países de la región dispuestos a ello.
0: Xi Jinping invitó a Donald Trump y a su esposa a China para asistir a la cumbre del Foro de Cooperación Económica Asia-Pacífico, esto en noviembre. El presidente estadounidense a su vez aceptó esta propuesta. Estas declaraciones se dan en el marco del viaje de trabajo del líder chino Xi Jinping a Washington, que llegó a su fin esta jornada. Ahí vemos las imágenes ya, pues, de lo que fue esta cumbre. Durante las reuniones, las partes abordaron las relaciones económicas, políticas y también toda la situación bilateral en materia de seguridad regional y también el desarrollo acelerado de la inteligencia artificial. Los dos líderes subrayaron también la importancia de los encuentros de este tipo, enfatizando que este viaje fue beneficioso para ambas partes y que en el futuro ocurrirán muchas cosas positivas.
4: Tanto el presidente Xi como yo entendemos que representamos sistemas diferentes, pero los vínculos entre nuestros pueblos permanecen y nunca nos hemos llevado mejor. Desde que los primeros barcos comerciales de Nueva York zarparon hacia las orillas del Río de las Perlas, los estadounidenses y los chinos siempre han intercambiado bienes, conocimientos, costumbres e ideas. Esto ha sido la base del comercio y el respeto mutuo entre nuestros países, y juntos podemos seguir construyendo una relación que promueva a la prosperidad y la seguridad para las generaciones futuras.
5: Durante el encuentro, el presidente Trump me invitó cordialmente a visitar Estados Unidos y he venido como prometí. En menos de medio año, los presidentes de China y Estados Unidos han intercambiado visitas de Estado, marcando un hito en nuestro compromiso bilateral. Hoy, el presidente Trump y yo mantuvimos intercambios sinceros y profundos y alcanzamos entendimientos comunes sobre muchos temas. Esto ha añadido una nueva sustancia a la relación constructiva entre China y Estados Unidos de estabilidad estratégica y ha proporcionado una nueva orientación estratégica para las relaciones entre China y Estados Unidos.
0: Según las Naciones Unidas, el planeta ya ha consumido más agua, sí, de la que se puede reponer, y la inteligencia artificial amenaza con aumentar aún más la presión sobre este curso. Se estima que hasta el 2030 los centros de datos informáticos empezarán a utilizar para su enfriamiento más de 9 billones de litros anuales. Así la polémica se abre en Brasil, donde el gobierno busca traer nuevos complejos de este tipo. Nuestra compañera Michelle de Mello nos tiene todos los pormenores.
6: Un nuevo informe de las Naciones Unidas advierte de que el planeta ha llegado a una era de deficiencia hídrica, lo que significa que el consumo global de agua es superior a la capacidad de recomposición de los sistemas hídricos. Alrededor del 70% de los principales acuíferos del mundo están en declive. Además, ya se perdieron 410 millones de hectáreas, que equivalen a 500 millones de campos de fútbol de humedales a lo largo de las últimas 5 décadas. Brasil posee las mayores reservas de agua dulce del planeta, seguido de Rusia y Canadá, pero no está exento del panorama de escasez.
7: É mais ou menos como o salário que recebemos ao final do mês. Se ganhamos 100, gastamos 100 ou 110, não há capacidade de sustentabilidade. Precisamos preservar, precisamos proteger, precisamos recuperar as lacuencas, precisamos tratar a poluição.
6: Frente ao colapso das fontes hídricas, o consumo, a produção de alimentos e outras atividades econômicas estão ameaçadas. Atualmente, o setor agropecuário é o principal consumidor de água, seguido da mineria e da indústria. Pero los avances tecnológicos implican un gasto todavía mayor, tanto para la extracción de determinados minerales utilizados en celulares, computadoras y baterías, como para el mantenimiento de los centros de datos. En Estados Unidos, grandes centros de datos necesitan anualmente hasta 6.000 millones de litros de agua cada uno solo en refrigeración, lo que equivale al consumo anual de una ciudad con 50.000 habitantes. En China, la media de consumo es de 1,3 billones de litros anualmente, y esta cifra se puede duplicar en los próximos 4 años. La ONU estima que este gasto a nivel global puede incrementarse a 9,3 billones de litros anuales hasta el 2030. Brasil ya cuenta con 160 centros de datos instalados en su territorio y el gobierno federal busca atraer a más operadores. Según la Asociación Brasileña de Centros de Datos, aquí fue desarrollado otro sistema capaz de reducir el consumo para el enfriamiento.
8: En Brasil, más del 90% de los centros de datos utilizan un sistema que llamamos condensación por aire, es decir, no utiliza agua, no consume agua. Esa agua pasa por sistemas que llamamos fan coils o CRA, absorbe el calor generado por estos equipos de tecnologías de la información, se dirige al exterior y en ese exterior hay ventiladores que enfrían otra serpentina, la cual extrae ese calor del agua y así el agua circula de manera permanente.
6: A pesar del avance, hay otras preocupaciones referentes a la instalación de estas unidades.
7: A parte de agua para resfriamiento es solamente mismo la punta del iceberg, porque hay un consumo indirecto, por ejemplo, en muchos lugares que se depende de generación de energía por agua, como el Brasil, en otros lugares con hidroeléctrica. Entonces, ese crecimiento viene acompañado también del consumo de agua.
6: El acceso al agua es un derecho humano precisamente porque es esencial para el bienestar, la seguridad alimentaria y la estabilidad económica. Sin embargo, en el escenario actual, la ambición de las gigantes de tecnología puede poner en riesgo la existencia de esta fuente vital. Michelle de Mello, RT, São Paulo, Brasil.
0: Qué tema, ¿verdad? Bueno, pausa y volvemos.

recta final, titulares. Vladimir Putin aseguró que Rusia estaba lista para retomar las negociaciones con Ucrania hasta que realizó ataques durante las elecciones recientes. Y es contundente, ninguna provocación mejorará la situación. El mandatario aseguró que Moscú no se prepara para una guerra con Europa. La condena del bloqueo estadounidense contra Cuba ha sido una constante en la semana de alto nivel de la Asamblea de la ONU. Miguel Díaz-Canel calificó de genocidio esta política de Washington y es que las amenazas de una invasión llevan décadas. Expresidentes de Chile llaman a José Antonio Kast a reconsiderar esta adhesión al escudo de las Américas. Crecen las alertas debido a que Washington busca fortalecer relaciones con países que poseen recursos estratégicos. Desde Washington, Xi Jinping destacó el trabajo mutuo para el futuro de las relaciones de Estados Unidos y China, mientras Donald Trump prometió que sucederán cosas extraordinarias. Esto tras la visita de Estado del líder chino. Nosotros lo dejamos aquí, pero usted no se vaya. Quédese, este es un estreno de RT Reporta.

Groenlandia. Territorio danés y tierra del pueblo inuit, morador de la mayor isla del mundo desde hace siglos y el verdadero hijo y guardián del hielo. ¿Cómo es posible sobrevivir en uno de los parajes más inhóspitos del planeta? ¿Cuáles son los elementos que dan forma a su identidad? ¿Qué desafíos enfrenta actualmente? Nuestro equipo se embarcó en un viaje hasta los confines del Ártico para experimentar y comprender la conexión con el medio ambiente y el auténtico espíritu de este pueblo milenario.

Kalaallit Nunaat es el nombre nativo en groenlandés de Groenlandia. Significa tierra de los Kalaallit, los Inuit. Son prácticamente el 90% de la población de la isla.

0: por lo que el territorio, siendo parte de Dinamarca, conserva una fuerte esencia indígena. Pero, ¿en qué consiste? Decidimos desplazarnos 300 kilómetros al norte del Círculo Polar para buscar esa alma inuit, emulando humildemente las gestas de los antiguos expedicionarios noruegos y daneses. Lo primero que hicieron nuestros guías fue proveernos de ropas y calzado especial para el hielo y el frío. Lo segundo, montarnos en un vehículo utilitario todoterreno. Durante una hora avanzamos por parajes abruptos, lagos congelados y montañas de nieve a simple vista inaccesibles. El destino, las aguas heladas de un glaciar. Allí nos esperaban Hans, su hijo y sus perros de trineo.
1: El perro groenlandés es muy especial porque es una de las razas más antiguas y puras del mundo. Son increíblemente fuertes, viven al aire libre y pueden soportar el frío durante mucho tiempo. No me puedo imaginar usando una clase distinta de perro. Para mí, definitivamente, el mejor perro es el groenlandés.
0: Piluta, que el hijo de Hans maneja trineos desde los 5 años, nos explicó que lejos del romanticismo de esa práctica, los perros no siempre obedecen al guía. Una vez arrancan, es posible que no paren hasta llegar al punto asignado. Montados sobre piel de reno y sujetos a unas simples cuerdas, apostamos por la aventura.

0: Unos 20 minutos más tarde, los animales pararon en una explanada que no parecía tener límites, donde agujeros en el hielo y montañas de pescados, mariscos y restos se esparcían por el hielo. Hay dos elementos que son imprescindibles en la esencia inuit: la caza y la pesca. Es decir, aquellas actividades que les han permitido sobrevivir en el Ártico.
1: Antes que nada, preparamos un lugar para los perros. Hacemos un agujero en el hielo, en nuestro lugar de pesca, y luego comenzamos a pescar. Como material, utilizamos aluminio para ir colocando el palangre en el fondo. Luego dejamos la línea puesta durante toda la noche. Al día siguiente volvemos al lugar de pesca y sacamos el palangre.
2: ¿Eso se sumerge en el agua?
1: Sí, por aquí hay unos 800 metros de profundidad. Y normalmente podemos tardar unos 40 minutos en subirlo.
0: Esos 40 minutos de subida de la cuerda se traducen en unos 100 kilos de pescado en tan solo un día. No es de extrañar, por tanto, que la pesca siga siendo el motor económico de la isla. Si la riqueza del mar bajo nuestros pies era impresionante, también la peligrosidad. Pilutac nos advirtió de que en caso de caer al agua, las corrientes son tan fuertes que arrastran de inmediato hacia el fondo. Estoy literalmente caminando sobre el mar, sobre una superficie cuyo grosor del hielo no supera los 30 centímetros. Toda esta área es un área protegida a la que solo se puede acceder mediante trineos tirados por perros. El objetivo de los que llegan aquí es pescar con técnicas de hace 100 años. Regresamos hasta el punto inicial, donde Hans nos sorprendió con la captura de una foca, animal imprescindible a la hora de elaborar ropa y en su alimentación, tanto para los inuit como para sus perros. Hans nos contó que, paulatinamente, más cazadores están cambiando su trineo por un barco. Aunque Groenlandia alberga la mayor población de perros del Ártico, en solo una década han pasado de 30.000 a 15.000. Mantener a los animales es cada vez más caro y la temporada de hielo para pilotarlos más corta. La región se está calentando más

0: Y eso significa que si no hay nieve y de repente baja la temperatura, por ejemplo, hoy estamos a 9 grados bajo cero, no habrá ninguna capa que proteja la vegetación. Esto podría resultar en que muchas de las plantas se vean afectadas y al menos una parte de ellas muera debido a las heladas durante el invierno.
1: Más allá del paisaje en la Tierra, si hay algo que ayuda a tantear la magnitud del fenómeno, es navegar por el fiordo de la capital mundial de los icebergs y patrimonio de la humanidad por la UNESCO.
2: Ilulissat significa icebergs. Así que nos encontramos entre icebergs gigantes que se desprendieron del glaciar hace 2, 3 o 4 años en algunos casos. Ahora mismo solo vemos la punta, que equivale a entre un 10 y un 30% del total. Es decir, entre el 70 y el 90% está bajo el agua y no lo podemos ver. Así que sí, son enormes y algunos de ellos están encallados a 450 metros de profundidad actualmente.
1: Surcar los bloques de hielo es una experiencia impresionante y sobrecogedora, sobre todo cuando Jan nos explicó que cuando se rompen y voltean, crean desprendimientos y olas extremadamente peligrosas. En ocasiones suponen el naufragio de los barcos. Desde 1996 no ha habido ni un solo año en el que Groenlandia no haya perdido masa helada. Jan reconoce que esto supone una alteración de las rutas tradicionales de caza y pesca de la población local. Sin embargo, él confía en los inuit.
2: Somos un pueblo que se adapta. Los inuit son un pueblo que se adapta porque en el pasado vivían como nómadas. Si ya no había nada que cazar en un lugar, se trasladaban a otro. Yo diría que somos los niños del Ártico, los hijos del Ártico. Conocemos el hielo.
1: Conocen tanto el hielo como para llegar a convertirse en cazadores del mismo. Itu es un ejemplo de ese espíritu de reinvención inuit. Hace un par de años fundó con un amigo una empresa de recolección y exportación de hielo groenlandés. El agua más pura que puede encontrarse es considerada un bien de lujo en lugares como Dubái.
3: Descubrimos que hay tres tipos de hielo glacial. El hielo de la superficie, que como se puede ver sobre el agua, es blanco. Además, hay una parte del hielo que es azul y otra que es totalmente transparente. Nos enfocamos en el hielo que es completamente transparente, porque proviene del fondo del glaciar. No puedo dar una fecha exacta. Podría tener 100.000 o 1 millón de años. Este hielo emerge a la superficie y es el que buscamos, recolectamos y luego exportamos para crear un producto de nicho.
1: Itu confiesa que sus volúmenes y cifras de negocio todavía son tímidas y que incluso han recibido críticas de aquellos que ven la iniciativa contraria a la preservación del medio ambiente. Él no solo la defiende, sino que, al igual que vimos con Jan, cree que los inuit pueden abrazar un futuro de prosperidad si se adaptan a los nuevos tiempos.
3: En Groenlandia importamos más de lo que exportamos. Así que los barcos vuelven a Europa prácticamente vacíos. Pero nosotros podríamos aprovechar esos barcos vacíos que regresan. Por ejemplo, si tuviéramos una fábrica aquí, podríamos apoyar a los pescadores. Si uno tiene una mala jornada, si yo tengo una mala jornada, en vez de volver a casa sin nada, podría recoger hielo de buena calidad y llevarlo a la fábrica. Así obtendría un pequeño porcentaje y el pescador mantendría, digamos, el 50% de sus ingresos.
1: Los hijos e hijas del Ártico se visten con lo que otros habitantes del hielo, los animales, les proveen. Otro de los pilares fundamentales de la cultura inuit es su traje nacional, llamado kalalisut. Visitamos Kitat, un lugar donde tratan las pieles de los animales, preparan los tejidos y confeccionan esas vestimentas típicas. Es un proceso extremadamente meticuloso y artesano. De media, tardan 2 años en elaborar cada uno de los trajes. Solo el secado de la piel de foca supone 2 meses de espera. Casi todos los inuit tienen su kalalisut, ya sea propio o heredado.

0: Cuando mis abuelas hacían Mikalaalisut, estaban sentadas durante todo ese tiempo. Su dedicación a la hora de elaborarlo representa una gran muestra de afecto. Por lo tanto, para mí, el traje significa amor y conexión con nuestros antepasados, pero también el sentimiento de ser un compatriota groenlandés, de ser parte de nuestra comunidad. Todo eso me hace sentir.
1: Aunque en la actualidad es la única vestimenta que utilizan en celebraciones especiales, cada vez hay menos inuit con las habilidades necesarias para confeccionarlas. Iniciativas como la de Kitat y una escuela nacional que enseña a 15 estudiantes cada dos años intentan combatir la tendencia. Sin embargo, es más que lícito preguntarse si la modernidad podría acabar por convertirlas en simple folclore o piezas de exposición. Justo enfrente de Kitat se erige el Museo Nacional de Groenlandia. Su principal atracción, por sorprendente que parezca, son literalmente unas momias inuit. Preguntamos al arqueólogo y encargado de las colecciones si existe un peligro real de que la identidad inuit acabe reducida a un recuerdo histórico encerrado en una vitrina.
2: Creo que se va a conservar. Puedo ver que la gente está empezando a entender la importancia de la identidad. Por ejemplo, vemos estos preciosos trajes. Antes, en los años 70 y 80, cuando uno se casaba o hacía la comunión, no se veía que se usaran estos trajes. No obstante, alrededor de los años 80 y 90, empezaron a elaborar de nuevo toda esta ropa tan bonita. Nuestra identidad se hace muy visible, sobre todo cuando usamos trajes nacionales, kayaks y trineos. Ahora los tatuajes también están volviendo y transformándose. Si uno ve a la gente en el centro de la ciudad, notará que algunos llevan tatuajes. Son tatuajes inuit, un legado que se ha transmitido en Alaska, Canadá y Groenlandia.
1: Parnuna es una de esas chicas que pasea por el centro de la capital groenlandesa con tatuajes inuit. Decidió dibujárselos tras pasar una temporada en Dinamarca.
3: Es muy importante para mí. Fui a que me hicieran los míos porque cuando estaba en Dinamarca la gente me preguntaba, ¿eres danesa? Y siempre respondía, no, soy de Groenlandia. Por eso llevo tatuajes. He empezado por las manos para poder mostrarlos así. En la época de Hans Egede, él eliminó todas las cosas tradicionales groenlandesas, como los tatuajes inuits en la cara. Y para muchas personas, tener esos tatuajes es una forma de conectarse con sus ancestros.
1: En lo alto de un monte frente al mar, una gran estatua de Hans Egede preside la capital groenlandesa. El misionero y pastor luterano fue fundador de Nuuk y líder del inicio de la colonización de la isla en 1721. Egede y otros misioneros consideraron los tatuajes inuit o su sistema de percusión incompatibles con el cristianismo y prácticamente consiguieron erradicarlos. Sin embargo, sí respetaron el idioma con la intención de integrarlo en su proselitismo. El protestantismo es en la actualidad el credo mayoritario y el groenlandés uno de los casos más exitosos en el mundo de preservación de una lengua indígena.
4: Entre 52.000 y 54.000 personas hablan groenlandés en Groenlandia. Creo que en Dinamarca hay unos 8.000 o 9.000 habitantes de origen groenlandés. Así que son unas 60.000 personas en total.
1: En el año 2009, el gobierno de Groenlandia convirtió el groenlandés en el único idioma oficial del territorio. Un hito conseguido en buena parte gracias al activismo de figuras culturales importantes como Joaquín Libert. Sin embargo, el autor y compositor no canta victoria.
4: El reto principal radica en el entorno digital, la digitalización, el mundo en línea, los móviles. En todo eso, el inglés es el idioma principal. Muchos niños dominan el inglés mejor que el danés. Y muchos padres y abuelos hablan inglés con sus hijos. Respondiendo a su pregunta, el reto está en el entorno digital. Y es posible que en un par de generaciones, si no tomamos medidas, el groenlandés desaparecerá.
1: Visitamos en Ilulissat una de las escuelas de la localidad. Los niños aprenden con vistas de icebergs al final del pasillo, en calcetines, puesto que dejan sus botas de nieve en la entrada, y rodeados de letreros en groenlandés, danés e inglés.
5: El idioma groenlandés es nuestra lengua materna, por lo que es fundamental que sea nuestra base. Sin embargo, para cursar estudios superiores, muchos de los libros siguen estando escritos en danés. Así que tenemos que aprender danés. No obstante, en la próxima reforma educativa, la propuesta es priorizar el uso del groenlandés desde primero hasta tercer grado, eliminando el danés de esos cursos, porque creemos firmemente en la importancia de fortalecer nuestro dominio del idioma groenlandés.
1: Más que el groenlandés, al director le preocupa el potencial desarraigo que supone que todavía muchos jóvenes se vean obligados a trasladarse a Dinamarca para poder seguir estudiando. En algunos casos por falta de opciones en la Universidad de Groenlandia, en muchos otros por vivir en pequeñas aldeas prácticamente aislados debido a la geografía extrema de la isla. Nos adentramos en el fiordo de Nuuk para visitar Kapisilit, el último asentamiento habitado en esa zona. Travesías en barco como esta son la única línea vital para pueblos remotos. En el caso de Kapisilit, se tratan de 2 horas en barco. Solo una vez a la semana les traen comestibles para abastecerles desde Nuuk. Nada más llegar, nos encontramos con los 2 únicos niños que viven en la aldea. Son hijos del encargado de la única tienda, que además está allí por un contrato temporal con el gobierno. Lo mismo sucede con la maestra de la pequeña escuela. Nos contó que el último médico que tuvo el pueblo no fue relevado y que tampoco tienen agua corriente en las viviendas.
6: Pienso que este es un lugar precioso. Desafortunadamente, he leído sobre algunos planes que habían hecho en Nuuk, donde expresaban su intención de cerrar este asentamiento para los habitantes. Solo quieren mantenerlo abierto para los turistas, y eso me entristece.
1: Vanilla es danesa, pero lleva décadas enamorada de la isla, recorriendo su bella y a la vez adversa geografía, impartiendo clases. Aunque es cierto que el 80% es inhabitable al estar cubierta de hielo, ella misma ha sido testigo de cómo, cada vez más, a los inuit se les hace difícil seguir viviendo en asentamientos, tal y como lo hacían sus antepasados.
6: Cuando hablo con las personas de aquí y les pregunto si quieren mudarse a ciudades más grandes, me responden, no, nos quedaremos aquí para siempre. Nos gustaría que nuestros hijos vinieran a vivir aquí, pero no hay casas disponibles y no nos permiten construir casas nuevas. Se puede ver que hay algunos hombres caminando por ahí construyendo casas de verano. Eso sí está permitido, aunque no pueden construir casas para vivir allí todo el año.
1: En Groenlandia, el gobierno gestiona por completo el suelo, es decir, no existe la propiedad privada. Aunque es posible comprar casas, no así el terreno sobre el que se construyen. Además, antes de cualquier edificación, debe solicitarse la asignación del espacio y son los municipios quienes determinan qué tipo de construcción, ya sea residencial o comercial, está permitida en cada parcela. Capicili llegó a tener unos 500 habitantes, pero muchos se fueron en busca de oportunidades laborales y educativas. Es una historia que resuena en muchos rincones de la isla. Groenlandia es una isla de pueblos fantasma. Actualmente, más de la mitad de la población vive solo en tres localidades. De los 56.000 habitantes que tiene en total el territorio, unos 20.000 se concentran en Nuuk, la capital. El desplazamiento no es solo uno de los mayores desafíos que afrontan en la actualidad, sino también una de sus heridas históricas más abiertas. Edificios antiguos de apartamentos como estos marcan el paisaje de la capital y recuerdan políticas coloniales. En los años 50, 60 y 70 del siglo pasado, Dinamarca construyó enormes moles de hormigón donde reubicar a inuits desde poblaciones remotas. La modernización y el desplazamiento, en muchos casos forzados, siguen teniendo efectos profundos en la sociedad groenlandesa.
7: Uno de los aspectos clave de las políticas en cuanto a Groenlandia en los años 50 y 60 o de los programas coloniales, por llamarlos así, es que la potencia colonial danesa creó aquí lo que sería más o menos una clase trabajadora. De esa manera transformaron y obligaron a los cazadores independientes inuit que vivían en sus propias casas a trasladarse a las ciudades. En lugar de tener casas independientes, ahora viven en grandes edificios de apartamentos, uno encima del otro. Es un estilo de vida bastante alienado.
1: Los expertos coinciden en que esas políticas se encuentran en la raíz de muchos de los problemas que afrontan en la actualidad los inuit, así como en la pérdida de costumbres y tradiciones.
7: Ciertamente eso condujo a un tipo de mentalidad distinto. Se cambió de una mentalidad más autónoma a la de un trabajador más dependiente, o sea, a la mentalidad del mercado laboral. Lo que también llevó al problema de cómo educar a las futuras generaciones. Entonces la gente se pregunta, ¿y ahora qué hacemos? Antes solíamos educar a los niños para que fuesen cazadores de focas, de renos, etc. Pero ahora tenemos que enseñarles a formar parte de una fuerza laboral industrial y de una sociedad del conocimiento con un estilo de vida sumamente distinto a nuestro modo tradicional.
1: ¿Acabarán imponiéndose las prioridades de la sociedad moderna sobre las costumbres del Ártico? ¿Están los inuit condenados a perder su esencia para poder adaptarse? Durante nuestra estancia en Ilulissat fuimos invitados por una familia a un kafemik, una tradición fundamental de la cultura groenlandesa. Significa a través del café y básicamente es una celebración donde los invitados entran y salen de la casa durante todo el día, compartiendo cafés, pasteles y comidas típicas. En este caso ofrecían, por ejemplo, reno, beluga o pescaditos atrapados y salados por los propios niños. Conrad, el dueño de la casa y quien cumplía 50 años, reflexionaba así sobre el futuro.
8: Tengo 5 hijos y les deseo lo mejor. Ellos se adaptarán y se acostumbrarán, escucharán nuestras historias, aunque al mismo tiempo seguirán tradiciones distintas. Ahora salgo a cazar con mi hijo mayor y espero que continúe con la tradición de cazar renos, de ir en trineo tirado por perros y de pescar. Va de pesca con su abuelo y hace un rato que empecé a acompañarlo a hacer trineo con perros. Todo lo que puedo hacer es mostrarle mi forma de vida y ya será él quien decida en el futuro. Y

Durante los meses de invierno pueden avistarse fácilmente las auroras boreales en los cielos de Groenlandia. Para el pueblo inuit, estas representan a los espíritus de los ancestros y creen que pueden invocarlas para hablar con sus parientes desaparecidos. Un fenómeno mágico que les acerca a sus orígenes justo cuando más se siente el frío. Una guía natural y rutilante de su pasado hacia un futuro todavía por ser alumbrado.

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Bienvenidos a las noticias en RT. Como siempre, a esta hora repasamos los titulares. Vladimir Putin aseguró que Rusia estaba lista para retomar las negociaciones con Ucrania hasta que realizó ataques durante las elecciones recientes. Y es contundente, ninguna provocación va a mejorar la situación. El mandatario también aseguró que Moscú no se prepara para una guerra con Europa. La condena del bloqueo estadounidense contra Cuba ha sido una constante en la semana de alto nivel de la Asamblea General de la ONU. Miguel Díaz-Canel calificó de genocidio esta política de Washington y es que sí, las amenazas de una invasión llevan ya décadas. Los expresidentes de Chile, Michelle Bachelet y Gabriel Boric, piden a José Antonio Kast reconsiderar la adhesión del país al escudo de las Américas. Crecen las alertas ante el interés de Washington por fortalecer las relaciones con naciones que poseen justos recursos estratégicos. Concluye la visita de Estado del presidente Xi Jinping a Washington. Ahí destacó el trabajo mutuo para el futuro de las relaciones de Estados Unidos y China, mientras que Donald Trump prometió que sucederán cosas extraordinarias. Vamos a analizar todos los resultados de esta cumbre en los próximos minutos, esto y mucho más. Y como siempre, vamos a hacer contacto con las voces que hacen la noticia desde el terreno. Comenzamos.

0: Rusia estaba dispuesta a reanudar las negociaciones con Ucrania hasta que Kiev intentó atacar Moscú y golpeó los centros de votación durante las elecciones parlamentarias. Así se expresó Vladimir Putin en respuesta a las preguntas de la prensa. También el líder ruso reiteró que Moscú no amenaza a la Unión Europea y que todas esas insinuaciones sobre la supuesta agresión rusa no son más que una payasada, así lo dijo. Bueno, Carla González tiene más detalles. Carla, ¿con qué arrancamos?
1: ¿Qué tal, Alex? Sí, vemos esa información que se actualiza desde San Petersburgo, el presidente Vladimir Putin hablando sobre el deseo que tenía Rusia de retomar las negociaciones de paz con Kiev, pero ¿qué pasó en ese momento? Lo decía el presidente ruso, Kiev ataca centros electorales durante el fin de semana, que fueron las elecciones legislativas, intenta atacar Moscú con cientos de drones que lanzó hacia la capital. Vamos a ver un poco de esa información, porque ya decía el presidente Putin que las propuestas de paz están sobre la mesa, pero que ahora hay que evaluar los intereses de Rusia luego de estas acciones del régimen de Kiev que dejan víctimas. Escuchemos lo que dijo.
0: A ver.
2: Dijimos que era poco probable que se pudieran mantener negociaciones antes de las elecciones a la Duma Estatal, pero que, una vez celebradas, estaríamos dispuestos a reanudar esos contactos. Sin embargo, ya están enterrados todos de lo que ha ocurrido últimamente. En la noche del 19...

0: Al 20 de septiembre, es decir, el día clave de las votaciones, se llevó a cabo un intento de ataque masivo contra Moscú. Más de 1.600 drones entraron prácticamente en el espacio aéreo de Moscú. Eso es lo primero. En segundo lugar, se lanzaron ataques contra colegios electorales. Uno de ellos se encontraba en una escuela. El edificio quedó prácticamente destruido.
1: 1.600 drones tratando de perturbar la paz en la capital y en algunos lugares del país. Vamos a ver un poco de esas imágenes de la gente, lo que estaba haciendo el fin de semana durante ese ataque del régimen de Kiev. Iban a votar familias, muchos de ellos acompañados con sus hijos. ¿Y qué sucedió? Veíamos esos ataques por parte del régimen de Kiev que dejaban daños irreparables. Veamos unas imágenes de lo que había sucedido, por ejemplo, en Zaporoye, en esos centros de votación. Así quedaron los un centro donde estaban personas trabajando para asegurar que las personas puedan votar. En este caso, así quedan esta ciudad. Lamentablemente, ya lo ha anunciado el presidente Putin, víctima mortal, y también los daños que deja esto. Ya algunos han sido reparados, pero sin duda es un hecho muy fuerte que está afectando a la población.
2: Sí, claro que efectivamente Rusia hace todos los esfuerzos. Lo veíamos, ¿no? La destacada participación ciudadana en estas elecciones, pero pues sí, desde el régimen de Kiev solo llegan amenazas, incluso algunas respaldadas por los propios europeos, quienes traen ahí esta histeria de que Rusia quiere atacarles.
1: Sí, parece que a algunos en la Unión Europea no les gusta ese acercamiento que hay entre Rusia y Estados Unidos para tratar de retomar esas negociaciones. Veíamos muchas de esas conversaciones. La última fue en Nueva York entre Sergei Lavrov, el canciller de Rusia, con Marco Rubio, como veíamos a la par de la Asamblea General de la ONU. También habían imágenes en Abu Dhabi, veíamos lo que fue Estambul. Justamente se refería el presidente Putin a que Kiev se retira de esas primeras conversaciones que se daban a cabo en Estambul y que también aportaba a ese sentimiento que tenían algunos en la Unión Europea, ese círculo, como le dice el presidente Putin, ese círculo europeo que quiere crear el miedo, quiere que la población europea piense que Rusia es una amenaza, que piensen que se preparan para una guerra contra ellos, y ha sido muy directo el presidente Putin que no se están preparando para ninguna guerra contra Europa. No hay ningún fundamento de todo lo que han puesto en discusión, que en este caso algunos en la Unión Europea están apartando a Kiev de esa posibilidad de sentarse a la mesa de negociación y llegar a un acuerdo de paz.
2: Claro, que además lo decía el presidente Putin, es la manera de justificar tanto dinero que le están enviando al régimen de Kiev, que además, bueno, ahí es otro tema, ¿no?
1: El asunto de la corrupción. Sí, sí, sí. Escuchemos lo que dijo justamente el presidente Putin sobre estas ideas de que Rusia se prepara para una guerra con Europa, que es toda una payasada.
0: Por parte de los países europeos es, por supuesto, una exageración deliberada de la situación y la provocación. Todo el mundo habla, y muchos en Europa afirman, que esperan un ataque por parte de Rusia y por eso deben prepararse para las acciones militares contra nuestro país. Quiero subrayar otra vez que no preparamos ningún tipo de hostilidades contra Europa. No tenemos tales planes y, lo que es más importante, carecemos de motivos para ello. No existen motivos reales de fondo para agravar la situación con Europa.
1: Y también decía el presidente Putin, desde Europa están usando a Kiev como carne de cañón, diciéndole que siga la guerra a pesar de lo que está sucediendo en el campo de batalla.
2: Sí, sí, con la intención de frenar el desarrollo de Rusia. Ahora, desde Moscú han dicho, somos contundentes en la respuesta. La respuesta ha sido severa a estas provocaciones del régimen de Kiev.
1: Sí, veíamos ahí imágenes de lo que decían ya por parte de Moscú, que ninguna provocación va a cambiar esa situación en el campo de batalla. Están avanzando y hay muchas pérdidas por parte del régimen de Kiev. Entonces, justo veíamos cuál sería esa respuesta por parte de Rusia cuando Kiev aumenta esos ataques contra zonas civiles, no solo ahora contra centros de votación. También veíamos imágenes de mucho atrás. Veíamos, eran centros civiles, centros donde viven familias. Las bicicletas y los carros de las personas que vivían en ese edificio, que lamentablemente el régimen de Kiev continúa considerando que eso es una manera de continuar ese conflicto. Ahora, en todo esto también el contexto se da cuando medios de comunicación reportan algo muy interesante que

0: Habría salido desde la ONU, desde Nueva York, habría sido, según medios de comunicación, tras una reunión entre el mandatario estadounidense y Zelensky, Trump le habría dicho, le habría pedido a él que se reuniera con Putin en Moscú para retomar esas negociaciones de paz. Según estos medios de comunicación, él no está muy contento con esa presión que sigue haciendo el presidente Trump y que habría rechazado una supuesta propuesta para venir acá a Moscú y discutir el tema de la paz. Entonces, también veíamos información por parte del propio presidente ruso de que Kiev ya habría pedido una tregua anteriormente durante esos avances de las tropas rusas.
1: Claro, claro, lo quieren como un respiro, también decían desde la Cancillería rusa. Esto simplemente son, pues sí, las patadas de ahogado que da el régimen de Zelensky. Gracias, Carla.

0: Pese a los intentos de Kiev de sabotear las elecciones legislativas en Rusia, se registró una participación récord para las últimas tres campañas de este tipo, alcanzando casi un 60%. El partido gobernante Rusia Unida ganó los comicios y ocupará 349 de los 450 escaños del órgano legislativo. Ahí ve usted la composición final. Entre los vencedores hay varios héroes de la operación militar especial. Sergio González nos tiene más detalles de lo que se dijo desde Rusia.
1: La presidenta de la Comisión Electoral Central resaltó que el proceso se llevó con toda normalidad a pesar de los diferentes intentos de socavarlo. Además de eso, confirmaron la representación de diferentes delegaciones internacionales que mostraron que se trataba de un proceso totalmente democrático. Vamos a escuchar sus declaraciones.
2: Provenían de países que se caracterizan por su política antirrusa. Han venido de Estados Unidos, Australia, Corea del Sur, Reino Unido, Alemania, Noruega, Francia, España y otros países europeos. Quiero destacar la valentía de estas personas. Merece un respeto especial. Sabían que no se exponían a ningún peligro en Rusia, sino en sus propios países al regresar. Y, lamentablemente, estos hechos se están confirmando.
1: También desde Rusia, hubo manifestaciones desde el Servicio de Inteligencia Exterior. Así lo afirmó su jefe, Sergei Naryshkin, quien destacó cómo hubo intentos por parte de Europa de socavar y de tener injerencia en este proceso. Incluso destacó que había un documento preparado de antemano antes de las elecciones. Otro de los puntos a destacar fue la felicitación que llegó desde Cuba, que se unió a esta celebración, una felicitación directa para la Duma Estatal. Además de eso, también llegaron otras declaraciones para resaltar esta participación que realmente fue histórica en las últimas tres jornadas electorales. Recordemos que se trató de una participación de 59,8, un récord totalmente histórico. Hay que resaltar también que los recién elegidos se reunirán en la Duma Estatal el 30 de septiembre. Por supuesto que vamos a estar pendiente de estas y de todas las informaciones.
0: Por cierto, que discutimos estas elecciones parlamentarias en Rusia con Esteban Perier, el jefe del Centro de Integración de Rusia y Latinoamérica. Él indica que el sistema electoral del país protege bien su soberanía y agrega esto, que el proceso muestra transparencia y una alta accesibilidad para los ciudadanos.
3: Establecieron un sistema electoral, un software, un hardware 100% nacional, pensado por rusos, con ingeniería rusa, con tecnología rusa. ¿Esto qué significa? Es soberanía sobre los datos y sobre el uso de los datos. Sobre todo, esto pone en contraposición lo que está pasando en América Latina, donde muchos gobiernos se están viendo infiltrados porque quienes manejan sus comandos de campaña, su información, son empresas privadas y extranjeras. Eso lo pudimos ver en las elecciones de Honduras, en las elecciones de Colombia, donde empresas extranjeras manejan los datos de quienes votan y cómo transmiten esa información. Eso es una pérdida de soberanía. Lo que hace Rusia en este caso es justamente demostrar de que el control y los datos de los pobladores tienen que ser 100% nacional. Rusia es el país más extenso

del mundo con 11 tipos de usos horarios. Todo esta cuestión también requiere que hayan elementos y diferentes formas y métodos de votación para que justamente se promueva y sea fácil el acceso a la votación, ¿no? Desde gente que vota en el Ártico, en el Cáucaso, en el medio de la montaña. Entonces es importante la facilidad que permite Rusia durante estos 3 días acercarse a los centros de votación y también teniendo los distintos tipos, ¿no? Es importante recordar que Rusia se puede votar de manera presencial en los centros de votación. También se puede, uno, si tiene limitaciones de salud o motrices y demás, te llevan la urna hasta la casa. Eso nosotros estuvimos viendo cómo había personas ancianos, enfermos, que todo el aparato electoral acompañaba ese proceso. Eso es muy bueno porque justamente facilita a todo el mundo, ¿no?, emitir el voto y decidir sobre cómo quieren que se organicen. Y después tenés las dos opciones, que es de manera digital, ¿no?, remoto a través del celular, que muchos jóvenes acceden mediante ese sistema, y también de la manera virtual en los puntos de votación. Hemos notado una gran tranquilidad también a la hora de participar, y algo que me llamó mucho la atención, por lo menos yo que vengo desde Argentina, es la cantidad de espacios culturales que eran centros de votación, que facilitaban el acceso, y había eventos, había gente cantando, había gente bailando, había niños, había jóvenes promoviendo el acceso y la facilidad de votación. Eso me parece espectacular y que tiene que ser de ejemplo para otros países donde todo el mundo pueda tener facilidades de acceder. Entonces nosotros hemos notado tranquilidad, hemos emitido nuestros comunicados como organización internacional al respecto de las elecciones, que fueron libres, que fueron democráticas. Y esto tiene que ver, y porque hay que resaltarlo, porque existe una gran ataque, como bien decías vos, no solamente de Europa, sino de todo Occidente, y una rusofobia fuerte para tratar de deslegitimar todo lo que sucede acá en Rusia. Entonces nosotros de algún modo somos unos comunicadores de lo real, de lo concreto, de lo que se vivió en el territorio y sobre todo con la paz en la que se vivió estos 3 días de elecciones.

0: El presidente cubano Miguel Díaz-Canel calificó como arrogantes y prepotentes las declaraciones de Donald Trump contra la isla, esto durante su discurso ante la ONU. Ahí aseguró que Estados Unidos busca presentar a Cuba como un estado fallido para así evadir esta responsabilidad que tiene sobre las consecuencias del cerco energético. Y además resaltó esto, que la libertad llegó al país en 1959 y que precisamente desde aquel año, la nación caribeña ha sufrido constantes amenazas de invasión por parte de las diversas administraciones norteamericanas. Oliver Zamora Oria nos cuenta un poco más de este historial.
1: La posibilidad de una invasión sobrevuela la isla. Así lo ha denunciado el gobierno cubano y lo dejan entrever las autoridades estadounidenses, no solo con declaraciones, también con movimientos políticos y militares sospechosos. Pero no se trata de una amenaza nueva. Desde el triunfo de la Revolución Cubana, casi todos los mandatarios en Washington han manejado esta posibilidad. Comencemos por John F. Kennedy, el único en materializar este plan con la invasión por Playa Girón, también conocida como la de Bahía de Cochinos. Participaron mercenarios entrenados y financiados por dicho gobierno y como preámbulo fueron atacadas instalaciones militares en el occidente de Cuba. Poco después, su administración fue protagonista de la crisis de octubre, ya sabemos con qué posibles consecuencias. Menos conocida, pero no menos importante, Kennedy había aprobado con anterioridad la Operación Mangosta, que entre sus tantas iniciativas estaba detonar un barco o un avión civil para culpar a La Habana e iniciar una invasión. Bajo el mandato de Gerald Ford, su secretario de Estado Henry Kissinger valoró bombardear Cuba en 1976 por su apoyo a los movimientos anticolonialistas en África, especialmente en Angola. Con Carter, la tensión bajó, pero Reagan volvió a la carga y otra vez un titular de exteriores, en este caso Alexander Haig, abogó por invadir Cuba al considerarla la fuente del problema de las guerrillas en Centroamérica. Llegó incluso a prometer que, si recibía la orden, convertiría la isla en un parqueo. Clinton valoró bombardear tras el derribo legítimo de dos avionetas de la organización Hermanos al Rescate. Las naves de esta organización habían violado una veintena de veces el espacio aéreo cubano, sin embargo, el mandatario optó por la firma de la ley Hans-Burton. Su sucesor, George W. Bush, volvió a encender las alarmas con su supuesta guerra contra el terrorismo y al diseñar el llamado Plan Bush, una hoja de ruta para la transición tras una invasión. Excepto con Kennedy, ninguna de estas amenazas llegó a concretarse, entre varias razones, por el alto costo político y en vidas que tendría para la nación norteña, según cálculos de los propios estrategas estadounidenses. Algo que le vendría muy bien conocer a Donald Trump.
0: Y México, México también expresa una postura firme y soberana respecto a las relaciones bilaterales con Estados Unidos. La presidenta Claudia Sheinbaum confirma que avanzan las negociaciones para eliminar los gravámenes impuestos contra la nación. Y además resaltó que el gobierno no va a ceder en ningún punto que perjudique la soberanía nacional.
2: Vamos avanzando. Nosotros lo que buscamos en este acuerdo, primero es que no haya más aranceles y segundo, que disminuyan los que tenemos. Lo que estamos buscando es comprar más de Estados Unidos y menos de otros países, y eso va a disminuir la balanza comercial desde el punto de vista de Estados Unidos. Hemos estado trabajando en ello y para nosotros el objetivo es disminuir las tarifas en acero y automóviles y que no haya más aranceles. Y en esa es la discusión que tenemos en este momento. Han solicitado varios temas. En algunos hemos avanzado, en otros dependen de nuestra soberanía y por supuesto que ahí no vamos a ceder.
0: Los expresidentes de Chile, Gabriel Boric y Michelle Bachelet, mostraron su preocupación por el ingreso del país al escudo de las Américas. Incluso le pidieron a José Antonio Kast revaluar la permanencia. La controversia ocurre en pleno despliegue de la diplomacia de Estados Unidos para consolidar su presencia en la región, que posee una vasta cantidad de recursos energéticos. Y es que una de las tácticas clave de la Casa Blanca es justo esto, acercar sus cadenas de suministro a naciones que considera aliadas con el fin de generar mejores beneficios en su producción. Martín Álvarez nos cuenta un poco más.
3: Estados Unidos busca ampliar su influencia en América Latina, económica y militarmente. Esta región se destaca por su riqueza en recursos estratégicos. El Escudo de las Américas es una de las iniciativas de Washington. Reúne a 15 países alineados política e ideológicamente. Hace unos días publicaron un comunicado conjunto en el que llaman a salvaguardar las cadenas de suministros de minerales críticos mediante un abastecimiento diversificado y confiable. En la región se encuentra al menos el 30% del cobre refinado del mundo, esto en Perú y Chile, y también allí está el triángulo del litio. Argentina, Bolivia y Chile concentran al menos el 60% del litio del planeta. En este sentido, con la Asamblea de la ONU de fondo, Argentina y Estados Unidos firmaron un acuerdo para inversiones en infraestructura en el país sudamericano. El embajador del país norteamericano en Argentina lo decía de esta manera: inversiones de hasta 7 mil millones para minerales críticos y energía. Esto se enmarca en el corredor Andes Atlántico, que planea conectar los sectores económicos con mercados occidentales. Al igual que el gobierno de Javier Milei, Perú también quiere acercarse a Estados Unidos. La presidenta Keiko Fujimori, en un evento al lado del embajador estadounidense en Perú, dijo que el Estado debe dejar de ser una barrera burocrática para el inversionista y además habló de proyectos de inversión en minería de más de 64 mil millones de dólares. Además, el representante diplomático de la nación norteamericana resaltó la importancia estratégica de Perú. Cabe destacar que estas políticas de Estados Unidos se enmarcan dentro del término conocido como friendshoring. La entonces secretaria del Tesoro explicaba de qué se trataba. Consiste en fortalecer las relaciones con socios de confianza para reducir los riesgos, tanto para nuestra economía como para la de ellos. Washington extiende sus tentáculos buscando imponer una doctrina Monroe 2.0. Como vemos, hay muchos países de la región dispuestos a ello.
0: Xi Jinping invitó a Donald Trump y a su esposa a China para asistir a la cumbre del Foro de Cooperación Económica Asia-Pacífico en noviembre. El presidente estadounidense asumió

0: vez, aceptó esta propuesta. Estas declaraciones se dan en el marco del viaje de trabajo del líder chino Xi Jinping a Washington, que, por cierto, llegó a su fin esta jornada. Durante las reuniones, las partes abordaron las relaciones económicas y políticas bilaterales, la seguridad regional, el desarrollo acelerado de la inteligencia artificial, y los dos líderes subrayaron también la importancia de los encuentros de este tipo, enfatizando que este viaje fue beneficioso para ambas partes y que en el futuro, dice Donald Trump, ocurrirán muchas cosas positivas.
1: Tanto el presidente Xi como yo entendemos que representamos sistemas diferentes, pero los vínculos entre nuestros pueblos permanecen y nunca nos hemos llevado mejor. Desde que los primeros barcos comerciales de Nueva York zarparon hacia las orillas del Río de las Perlas, los estadounidenses y los chinos siempre han intercambiado bienes, conocimientos, costumbres e ideas. Esto ha sido la base del comercio y el respeto mutuo entre nuestros países, y juntos podemos seguir construyendo una relación que promueva la prosperidad y la seguridad para las generaciones futuras.
2: Durante el encuentro, el presidente Trump me invitó cordialmente a visitar Estados Unidos y he venido como prometí. En menos de medio año, los presidentes de China y Estados Unidos han intercambiado visitas de Estado, marcando un hito en nuestro compromiso bilateral. Hoy, el presidente Trump y yo mantuvimos intercambios sinceros y profundos y alcanzamos entendimientos comunes sobre muchos temas. Esto ha añadido una nueva sustancia a la relación constructiva entre China y Estados Unidos de estabilidad estratégica y ha proporcionado una nueva orientación estratégica para las relaciones entre China y Estados Unidos.
0: Según las Naciones Unidas, el planeta ya ha consumido más agua de la que se puede reponer y la inteligencia artificial amenaza con aumentar aún más la presión sobre este curso. Y se estima que hasta el 2030 los centros de datos informáticos empezarán a utilizar para su enfriamiento más de 9 billones de litros anuales. Sí, una gran cantidad. Bueno, así la polémica se abre en Brasil, donde el gobierno busca traer nuevos complejos de este tipo. Michelle de Mello nos tiene todos los pormenores.
3: Un nuevo informe de las Naciones Unidas advierte de que el planeta ha llegado a una era de deficiencia hídrica, lo que significa que el consumo global de agua es superior a la capacidad de recomposición de los sistemas hídricos. Alrededor del 70% de los principales acuíferos del mundo están en declive. Además, ya se perdieron 410 millones de hectáreas, que equivalen a 500 millones de campos de fútbol de humedales a lo largo de las últimas 5 décadas. Brasil posee las mayores reservas de agua dulce del planeta, seguido de Rusia y Canadá, pero no está exento del panorama de escasez.
4: É mais ou menos como o salário que recebemos ao final do mês. Se ganhamos 100, gastamos 100 ou 110, não há capacidade de sustentabilidade. Precisamos preservar, precisamos proteger, precisamos recuperar as lacuencas, precisamos tratar a poluição.
3: Frente ao colapso das fontes hídricas, o consumo, a produção de alimentos e outras atividades econômicas estão ameaçadas. Atualmente, o setor agropecuário é o principal consumidor de água, seguido da mineria e da indústria. Pero los avances tecnológicos implican un gasto todavía mayor, tanto para la extracción de determinados minerales utilizados en celulares, computadoras y baterías, como para el mantenimiento de los centros de datos. En Estados Unidos, grandes centros de datos necesitan anualmente hasta 6.000 millones de litros de agua cada uno solo en refrigeración, lo que equivale al consumo anual de una ciudad con 50.000 habitantes. En China, la media de consumo es de 1,3 billones de litros anualmente, y esta cifra se puede duplicar en los próximos 4 años. La ONU estima que este gasto a nivel global puede incrementarse a 9,3 billones de litros anuales hasta el 2030. Brasil ya cuenta con 160 centros de datos instalados en su territorio y el gobierno federal busca atraer a más operadores. Según la Asociación Brasileña de Centros de Datos, aquí fue desarrollado otro sistema capaz de reducir el consumo para el enfriamiento.
5: En Brasil, más del 90% de los centros de datos utilizan un sistema que llamamos condensación por aire, es decir, no utiliza agua, no consume agua. Esa agua pasa por sistemas que llamamos fan coils o CRA, absorbe el calor generado por estos equipos de tecnologías de la información, se dirige al exterior y en ese exterior hay ventiladores que enfrían otra serpentina, la cual extrae ese calor del agua y así el agua circula de manera permanente.
3: A pesar del avance, hay otras preocupaciones referentes a la instalación de estas

0: unidades.
1: A parte de agua para resfriamiento es solamente mismo la punta del iceberg, porque hay un consumo indirecto, por ejemplo, en muchos lugares que se depende de generación de energía por agua, como el Brasil, en otros lugares con hidroeléctrica. Entonces, ese crecimiento viene acompañado también de lo consumo de agua.
2: El acceso al agua es un derecho humano precisamente porque es esencial para el bienestar, la seguridad alimentaria y la estabilidad económica. Sin embargo, en el escenario actual, la ambición de los gigantes de tecnología puede poner en riesgo la existencia de esta fuente vital. Michel de Melo, RT, São Paulo, Brasil.
3: Bueno, todo esto y mucho más lo puede encontrar en nuestras redes sociales. Vamos a la pausa, volvemos para la recta final.

Recta final, titulares. Vladimir Putin aseguró que Rusia estaba lista para retomar las negociaciones con Ucrania hasta que realizó ataques durante las elecciones recientes. Y es contundente, ninguna provocación va a mejorar la situación. El mandatario aseguró que Moscú no se prepara para una guerra con Europa. La condena del bloqueo estadounidense contra Cuba ha sido una constante en la semana de alto nivel de la Asamblea de la ONU. Miguel Díaz-Canel calificó de genocidio la política de Washington, y es que sí, las amenazas de una invasión llevan décadas. Expresidentes de Chile llaman a José Antonio Kast a reconsiderar la adhesión al escudo de las Américas, mientras crecen las alertas debido a que Washington busca esto, fortalecer las relaciones con países que poseen recursos estratégicos. Desde Washington, Xi Jinping destacó este trabajo mutuo para el futuro de las relaciones de Estados Unidos y China, mientras Donald Trump prometió que van a suceder cosas extraordinarias tras esta visita del Estado del líder chino. Nosotros lo dejamos aquí, pero volvemos en 30 minutos con más actualizaciones. Ahora es momento del Zoom.

0: Hemos asistido a una reunión que para mí denota una declaración de intenciones. Xi Jinping y Donald Trump se encontraban en Washington mandando un mensaje al mundo. Aquí estamos nosotros, somos las potencias de referencia, pero parece que de diferentes mundos, según lo veo yo, ¿no? Hago esta referencia mirando a cómo ambos mandatarios incluso estaban vestidos de una manera muy, muy parecida. También sus esposas en esa recepción principal antes de la cena. Los gestos de Trump con Xi, los mensajes conciliadores que hemos escuchado en las últimas horas denotan que parece que se quiere un cambio.
1: Sin la cooperación de China y Estados Unidos, muchos problemas mundiales serán difíciles de resolver.
0: Eso es lo que sería plausible, ¿no? La pregunta es, ¿esta coexistencia será posible? ¿Realmente se va a poder llevar a cabo teniendo en cuenta que Estados Unidos siempre intenta barrer para casa? ¿Va a ser posible teniendo en cuenta que ha señalado la maléfica influencia de Pekín en lo que Estados Unidos ya considera su hemisferio, su patio trasero? Y más cuestiones, ¿cómo podría mediar ambas potencias para la solución de conflictos internacionales? Bienvenidos al Zoom, muchas cuestiones sobre la mesa, como siempre les digo, después de un encuentro que nos deja una fotografía para enmarcar y que puede marcar, nunca mejor dicho, el devenir internacional. Pero para mí hay una pregunta principal. ¿De verdad que esta competencia va a ser leal por parte de Estados Unidos? Empezamos. Yo hoy quería empezar enseñándoles, como están viendo a mi espalda, esta foto, porque me parece que a nivel de protocolo, a nivel de diplomacia, en esta ocasión sí podemos decir aquello que una imagen habla más que mil palabras. Y esta foto, en la que ambos presidentes prácticamente estaban vistiendo, como les decía, igual, creo que quieren...

0: enviar un mensaje de paridad, de equilibrio, de no imposición. Al menos eso es lo que se ve, ¿no? De ubicar a ambas potencias en un mismo escalafón. Al menos eso se podría entender si atendemos a lo que se llama ese lenguaje no verbal. Pero el trasfondo es otro. Debemos ser claros y saber que el cara a cara entre ambos líderes, amén de esa puesta en escena, tiene entre bambalinas pues muchos asuntos peliagudos, porque creo que lo que se ha querido poner de manifiesto es que va a haber una competencia, sí, pero que esa competencia debe estar bajo control, ¿no? La semblanza de Xi Jinping es bastante conocida por todos, yo creo. El líder chino siempre es sobrio con sus afirmaciones y no hace aspavientos. Se sabe que China sigue pisando el acelerador y que no se deja amedrentar por unos Estados Unidos que, desde mi punto de vista, han llegado, en este caso Donald Trump, cierta desventaja tenía, ¿no?, a esta cita. Porque para mí era el presidente de Estados Unidos quien realmente necesitaba el encuentro y no tanto Xi Jinping, que como siempre lanza ese mensaje conciliador. Porque ambos países, como hemos escuchado al principio, pueden contribuir a un mundo mejor, pero hay que ser realistas. Hay que tener los pies en el suelo. Y hay que decir que existe esa competencia, una rivalidad que debe estar sujeta, repito, debe estar controlada o regida bajo un determinado orden.
1: No hace falta evitar la competencia entre China y Estados Unidos, pero esta debe ser sana y tener límites. Debería ser una carrera en la que ambos se persiguen para progresar, no una lucha de gladiadores en la que uno gana y el otro pierde.
0: Hay que tener en cuenta que el mero hecho de que se haya llevado a cabo este encuentro es algo bastante positivo, desde luego. No quiero ser pesimista y lo digo porque no ha habido muestras de crispación, de enfrentamiento, porque se ha querido escenificar que estas dos potencias van a correr en una carrera de fondo. Pero la clave, vuelvo a repetir, es que esté regulada esa carrera, que no se imponga la ley de la jungla, que no haya trampas, zancadillas en esa carrera de la que les estoy hablando, que se respeten todas las potencialidades de ambos países y, como se suele decir, pues que gane el mejor, ¿no? Y es aquí donde me surgen, como siempre les digo, algunas dudas, preguntas de si Estados Unidos va a entrar por el aro de competir bajo las mismas condiciones o si va a forzar ventajas, como siempre hace, ¿no? Y reitero que es un punto de partida positivo, que mira al futuro, que busca esa coexistencia, una competencia. Pero en términos de no imposición, una competencia en diversos sectores, como el comercial, el tecnológico, el de la inteligencia artificial, sectores que van a marcar su futuro, el mío, el de toda la humanidad. Pero es que hay que ser claros y sinceros en que este clima de entendimiento puede dinamitarse, ¡pum!, en cualquier instante. Puede saltar por los aires teniendo en cuenta cuáles son las líneas rojas, por ejemplo, que ha puesto China encima de la mesa y que de momento Estados Unidos dice respetar, pero que se puede saltar. Porque habría que preguntarse, y yo se lo pregunto a todos ustedes, ¿quién puede fiarse de un país que primero promete y luego agrede? ¿Quién podría fiarse de aquel que es capaz de estrecharte la mano y después lanzar amenazas, aranceles, sanciones? Porque las palabras bonitas se las lleva el viento. El quid de la cuestión aquí es si Estados Unidos quiere establecer estas relaciones de buena voluntad o si esconde sus verdaderas intenciones ante el que considera, y no podemos olvidarlo, como su rival, como su competidor, pese a que haya una bonita retórica.
2: Estoy orgulloso de nuestra relación. Tenemos una relación muy buena. Trabajando juntos, el presidente Xi y yo hemos logrado avances enormes en los temas que enfrentan nuestros dos países.
0: ¿Nos podría haber desvelado el señor Donald Trump cuáles eran esos avances? Habría que preguntarle, de verdad, en la cuestión de China, en las presiones comerciales, en las posibles sanciones, en los señalamientos a China como ese rival que desean intentar sacar de diferentes áreas del mundo en las que pueda tener una influencia o intente hacer tratos, como en América Latina, porque, como les digo, puede que esto solo se quedara en una escenificación, o puede que no, esperemos que no. La cuestión es que esa coexistencia entre ambas potencias puede hacer de verdad que todos vivamos en un mundo más estable, sin estridencias, sin aspavientos y sin sobresaltos.
1: Ambas partes, China y Estados Unidos, deben respetar el límite infranqueable de no entrar en conflicto ni confrontación. Solo así podrán trazar un camino correcto para la coexistencia de estas dos grandes potencias en este planeta.
0: Momento de actualizarle cuáles son nuestras direcciones en las redes sociales. Ya saben que tenemos varios canales en los que nos pueden seguir. Tenemos el canal de Telegram en el que estamos muy activos. Pueden ver algunos trozos pequeños de todos nuestros programas. Ponemos algunos posts, encuestas y también, bueno, pues nos gustan leer sus comentarios. Que lo que quieren hacer es seguirme a mí o al programa en la plataforma de X, bueno, pues lo pueden seguir a través de ese código QR. Y lo que siempre les digo, no hay ninguna excusa para perderse nuestros programas ni de Zoom ni de Zoom Plus. Ya saben que Zoom Plus emitimos los lunes con este código QR de RT en español. Así que, como siempre les digo, pasamos lista, cuidado, no se me vaya a perder ninguno por el camino. Ahora sí, vamos directos al análisis, que tenemos un invitado muy especial.

0: Tal vez de las relaciones que estaban tan complicadas entre la República Popular China y Estados Unidos, pero creo que hay que ser conscientes de la realidad estructural de las tensiones y de la competencia a nivel global que significa tanto la política económica de Estados Unidos, que choca de lleno con las diferentes iniciativas que tiene la República Popular China. Creo que cometeríamos un error muy de ingenuidad si creyéramos que con esta cumbre se solucionan todos los problemas, claro, y si estamos adelante de una paz duradera.
1: Mantener un poco la sobriedad sin lanzar las campanas al vuelo, ¿no? Sin decir que todo está solucionado, pero lo que sí que hemos visto es algunos medios occidentales, algunos medios propios de Estados Unidos, lo que hablaban es, si podemos resumir así, aquello de mucho ruido y pocas nueces. Parece que se ha puesto toda la pompa en esta puesta en escena, desde luego que lo merecen estos dos líderes, pero hablaban como una especie de falta de contenido. Yo no sé si es que los medios mainstream siempre están buscando esa carnaza, ¿no?
0: Totalmente. Creo que es necesario siempre cuando sea en esta cumbre analizar los resultados, hacia dónde se apunta y cuáles son los pasos tangibles a dar en el corto, mediano y largo plazo. Lo que hemos encontrado en esta cumbre, primero que nada, es esta prórroga de la guerra arancelaria que ahora pasa de noviembre a febrero. Y después, no mucho más sustancial si queremos ir directamente a los hechos concretos. Sí se discutieron los temas claves que definen la política, donde hay fricciones entre Estados Unidos y la República Popular China, pero no hemos visto acuerdos tangibles que nos pueden indicar, a menos a mediano plazo, que esta disputa entre ambas potencias vaya a tener algún que otro fin. Más allá bueno,
1: sobre
0: de
1: todo,
0: la continua
1: sobre todo a mí me ha llamado la atención los mensajes que se han intentado enviar, digámoslo así, de conciliación, de que juntos podemos tener un mundo mejor. Pero tenemos las pruebas de que Estados Unidos siempre que ha intentado tender la mano, esto es como cuando ofreces un pescado y das una serpiente, ¿no? Como se suele decir, ¿no? En la teología. Es decir, yo no sé si China se va a poder fiar o si realmente lo que se ha establecido es una base de confianza. ¿Una confianza mutua, sí o no, de verdad a largo plazo, teniendo los asuntos que tenemos encima de la mesa, como es, por ejemplo, la inteligencia artificial, el tema de los aranceles, las tierras o los minerales raros?
0: Creo que si algo destaca a la política internacional china siempre es la cautela. Y después de tanto daño en la confianza y lo poco confiable que es Donald Trump con sus discursos de ida y vuelta de manera constante y una falta de estabilidad tanto en su política exterior como en su política interior, lo que reina y seguirá reinando más allá de lo discursivo, que es parte, siempre tenemos que considerarlo dentro de lo protocolar diplomático después de una
1: claro,
0: bienvenida de este nivel, la República Popular China mantiene una gran desconfianza hacia la política de Estados Unidos, porque si bien se dio esta cumbre a pedido de Donald Trump, después de insistir de manera constante, la competencia y la guerra comercial extraoficial sigue siendo los principales nodos en África, en América Latina, y eso es un hecho tangible y real.
1: Enseguida vamos a hablar de esas localizaciones. Lo que yo veo es un poco, para ponernos en contexto y para toda la gente que nos está viendo, estamos en una reestructuración, como yo siempre digo, donde los engranajes están intentando ajustarse y en la que vemos que Estados Unidos necesita y mucho de China y China también necesita de Estados Unidos. Es decir, esa coexistencia de la que estábamos hablando, esa competencia, pero que sea casi siempre leal. En asuntos como, por ejemplo, la inteligencia artificial, en la que estamos viendo el modelo de Wico y en el que estamos viendo el de Pax Silica, ¿vamos a poder tener esa Pax o vamos a tener una Pax americana? Porque aquí es donde estamos viendo esa guerra que siempre hemos calificado aquí sin balas, ¿no?
0: Mencionar la palabra leal y Estados Unidos es algo sumamente complejo y complicado, y más en los aspectos internacionales, cuando Estados Unidos siempre tira agua para su propio molino y mantiene sus máximos intereses en todos los esquemas a nivel internacional. Respecto a la inteligencia artificial que bien hacías en referencia, es uno de los temas de mayor fricción y mayor comentarios. Ya se había tratado en la cumbre en la cual Donald Trump había visitado a Xi Jinping en China. Se vuelve a mencionar en esta. Pero estamos hablando de dos proyectos que son totalmente antagónicos, como es el proyecto de Wico.
1: O cooperación, que es un desarrollo de la inteligencia artificial, yo creo que más democrático para todo el mundo, para que todo el mundo pueda acceder, ¿no? Y mientras que el otro habla de modelos cerrados, que prácticamente estamos hablando, como siempre digo, ¿no?, del dinero y de esas élites, ¿no?
0: Sí,
1: de estas corporatocracias.
0: Tiene que ver con ceder la soberanía nacional digital hacia los protocolos de Silicon Valley y hacia Estados Unidos. Entonces, ese tema creo que es un sumamente interesante porque...

0: esos dos abismos van a seguir disparándose de un lado y del otro, y eso todavía creo que hay bastante tela para cortar debido a que son dos iniciativas que tuvieron su potencialidad, bueno, este año.
1: No quiero caer en el amarillismo, pero por si la gente no ha podido ver las imágenes, desde luego que la cena nos dábamos cuenta de todos los que habían asistido, hemos visto a grandes CEOs, hemos visto a la élite, digamos así, a estos tecnócratas, ¿no? que se pueden calificar así. En cambio, la delegación china, yo no sé si es que no le han permitido o ha sido muy pequeña, pero desde luego está claro cuáles son los intereses que tenía Estados Unidos al ponerse también frente a frente con China.
0: Totalmente. Y acá hay dos cuestiones sumamente vitales dentro del análisis internacional. Creo que todo el análisis de gestos y comportamientos, qué se dice, qué no se dice, el lenguaje no verbal y también lo físico y cómo uno llega a esas reuniones, dice mucho sin decir nada. Entonces, creo que eso es un punto a tener en cuenta. Y también respecto a la asistencia. China llega en esta cumbre sumamente bien posicionado, no fue doblegado por todas las políticas arancelarias y de bloqueo y todo lo que ha tratado de desarrollar Estados Unidos en su contra, y llega con una, vamos a decirlo, una comitiva lo justo y lo necesario en medio de estas situaciones que se trata de llegar a una especie de acuerdo, o al menos acuerdo en lo esencial, en lo que le sirva tanto a China en lo inmediato como a Estados Unidos en lo inmediato. De lo esencial y necesario a lo prospectivo y avanzado hacia adelante, hay un abismo muy largo, pero esa imagen de los tecnócratas norteamericanos prácticamente rogándole un acceso.
1: Estaban prácticamente haciendo cola a todo el mundo para entrar en la sala, parece. No sé si es que le gustaba mucho la cena o es que estaban intentando pedir algo, ¿no?
0: Es sumamente interesante porque van hacia eso de tratar de neutralizar o al menos que China no continúe su desarrollo exponencial de la inteligencia artificial, que como lo vimos desde principio de año, no únicamente logró alcanzar a las máximas tecnológicas de Estados Unidos, sino en algunos casos superarlo. Y recordemos cómo pusieron el grito en el cielo, como se suele decir, después de todos estos avances y desarrollos.
1: Hablemos de líneas rojas, porque a mí me llama bastante la atención. Parece que no ha trascendido, pero seguro que se ha vuelto a poner encima de la mesa, como siempre digo yo aquí, el tema de Taiwán. Tenemos aprobados esos presupuestos de miles y miles de millones de dólares, pero no están firmados por Donald Trump. Y yo decía, ¿será posible que después de este encuentro se intente presionar con la llegada de nuevo armamento para Taiwán? Porque leía incluso, creo que era en el medio de Reuters, que decía que Taipei estaba llorando por la presión que había recibido Donald Trump. Yo no sé cómo va a poder girar esa política o no, o cómo va a poderse mover, digamos, como un acróbata Donald Trump en esto, porque sabe que esa es una línea roja para China que no puede pasar.
0: Totalmente de acuerdo, y teniendo en cuenta lo fundamental que es para China la cuestión de Taiwán, en los cuales se sigue sosteniendo la política de una sola China. Existe una sola China más allá de la situación de Taiwán. Ahora bien, no únicamente Taiwán puso el grito en el cielo debido a esta cumbre con Xi Jinping, sino que también fue la reacción de Japón, las cuales los dos tienen diferentes garantías securitarias con Estados Unidos, y al ver esta reunión con el líder chino genera también desconfianza en los propios aliados norteamericanos. Ahora, es interesante acá para analizar de que ambos países, tanto Japón como la provincia rebelde de Taiwán, mantienen una política de fricción y presión también interna dentro de Estados Unidos, con diferentes apoyos, principalmente del Partido Demócrata, que hay que ver cómo esto deriva también en la cuestión electoral y también en la cuestión de uno de los principales lobbies en Estados Unidos, que es el armamentístico. Entonces, dejar un contrato vacío sin completar, lógicamente también va a generar algunos pases de factura.
1: Hablando de contratos, y no puedo dejar de mirar a la región latinoamericana, desde luego que Donald Trump lo que está intentando es apretar sus políticas, pero lo está haciendo, desde mi punto de vista, a un nivel coercitivo, es decir, a nivel político, a nivel de presión, incluso con presiones militares, y así lo hemos visto, ¿no? En cambio, la presencia que tenía China siempre era, hemos dicho aquí en muchas ocasiones, este win-win en el que se ganaba la confianza. ¿Tú crees que va a seguir apretando el acelerador Donald Trump o lo va a levantar con el tema de China? Se hablaba incluso, ¿no?, de Donald Trump diciendo, bueno, estamos abiertos a que vengan aquí incluso a fabricar, que eso para mí ha sido un hito, en los coches eléctricos, etcétera, etcétera. Y sabiendo la situación que tiene ahora mismo, por ejemplo, América Latina y sus países, sabiendo los vínculos que tiene con China, desde mi punto de vista sería un suicidio para la administración estadounidense. Así que ahí también tiene que lidiar bastante Donald Trump.

0: ¿no?
1: Es necesario siempre tener en cuenta que la presencia masiva de Estados Unidos en nuestra América tiene que ver con su redespliegue estratégico en la región del continental debido a su declive hegemónico como potencia. Creo que ese es un punto que está por afuera de estas negociaciones. Los activos chinos siguen siendo perseguidos, siguen siendo cuestiones que Estados Unidos no va a ceder y que incluso en sus diferentes embajadas en los diferentes países vemos que existe una presión muy fuerte y muy galopante hacia los capitales chinos. Lo que vimos en Panamá con sacar las concesiones de los puertos que tenía China, la persecución continua de los activos chinos en el Caribe, principalmente en Venezuela, el puerto de Chancay en Perú, la acción de la embajada, por ejemplo, de Estados Unidos en Argentina, diciendo que su objetivo es totalmente perseguir todas las relaciones con China. Todo esto nos da un panorama de que es una política definitiva de Estados Unidos de contener la presencia china en Latinoamérica. Una presencia china que se destaca principalmente, no únicamente en el ganar-ganar que mencionabas, sino que también en el desarrollo y la creación de infraestructura crítica que es necesario para nuestros países. Uh-huh. Algo que, por el otro lado, Estados Unidos no aporta. Claro.
0: Es que la cuestión es qué es lo que tiene Estados Unidos que ofrecer, a menos que sean unas presiones, porque lo que estamos viendo es que las inversiones que se están intentando hacer en países que, entre comillas, vayan a ser ahora afines a sus políticas, desde mi punto de vista, con la primera potencia mundial, el país excepcional, se quedan en prácticamente limosnas, ¿no? Y lo que sí que ha habido, desde mi punto de vista, es un cambio. Es decir, el mundo ahora mismo está viendo, hemos visto a Donald Trump incluso en Naciones Unidas, el discurso que ha dado en la tribuna, y viendo el papel que está teniendo China, me parece que hay un avance diplomático muy, muy fuerte. Y hablar de conflictos internacionales, como están encima de la mesa hoy, como es esa agresión unilateral a Irán, y como estamos viendo el hostigamiento del Occidente colectivo auspiciado por la administración Biden y desde luego por el Reino Unido contra Rusia, yo no sé de qué manera se puede llegar a una especie de acuerdo o China puede tener algún papel, porque se sabe, ¿no?, la importancia que está teniendo también a nivel diplomático en el mundo.
1: Totalmente, y recordemos que la diplomacia china tiene que ver no únicamente con la defensa de sus intereses, sino con la defensa de la Carta de Naciones Unidas y de lo que podemos llamar lo que queda del derecho internacional tan golpeado, y más este año con todos los abusos que hemos visto por parte de la misma administración de Donald Trump. Hacías referencia respecto también a la situación en torno a nivel global de Estados Unidos y de su política errática. Lógicamente esto conduce a muchas consecuencias, no únicamente a nivel global, sino internas para Estados Unidos, y las presiones diferentes que se han ido desarrollando a lo largo del globo habla de esta política que todavía sigue activa y que es el principal punto de la política exterior de Estados Unidos, que lo dice claramente, que es la contención a la República Popular China. Lo sucedido en el Golfo Pérsico tras la agresión en contra de Irán, lo sucedido en la campaña del Occidente colectivo para debilitar a Rusia, todo responde a una dinámica también de fondo que es ir por China a largo plazo. Entonces, que China siempre mantiene pie de plomo también las negociaciones y por eso hay que mantener cautela en esta especie de
0: cumbres. Y hablando de mantener los pies de plomo y de ser realistas, a mí me gustaría sobre todo hablar del factor ruso en esta relación entre Washington y Pekín, porque dejar fuera de la ecuación a las políticas soberanas, a las políticas de independencia que tiene Rusia y que se le está intentando hostigar, el llevarle esa derrota estratégica, sabiendo las políticas de soberanía que quiere China y también sabiendo las políticas que quiere Donald Trump, a mí me parece que los que están fuera del foco, los que se han ido o están fuera de juego, si nos están viendo los futboleros, son aquellas élites belicistas que lo que están intentando es generar una especie de caldo de cultivo con esa histeria. Y no tener en cuenta los intereses de Rusia como país soberano en este caso sería no entender bien cómo puede ser una relación entre China y Estados Unidos.
1: Hay una disputa mediática no menor y que es muy interesante que la mencionemos, estimado Javier, que fue la cumbre de Anchorage el año pasado en Alaska entre Donald Trump y Vladimir Putin. Todos los medios occidentales dijeron que quedó por afuera de las negociaciones China. Ahora están tratando de repetir lo mismo con este escenario, diciendo que esta cumbre entre Xi Jinping y Donald Trump queda por afuera Rusia con Vladimir Putin. Rusia y China mantienen una política exterior soberana en los cuales se han unificado en la misma punto, la defensa de su soberanía nacional y la supervivencia de ambos. Ambos países se necesitan, mantienen una cobertura y unas relaciones totalmente estrechas y cada vez más

0: agrandándose en los diferentes segmentos. Y todo esto nos tiene que llevar a pensar de que esa clásica política de Estados Unidos también de divide y vencerás, desde lo mediático, pero también desde el terreno de buscar separar y apartar las relaciones internacionales que tenga y que desarrolle tanto Rusia como China, que son los dos motores y los dos faros para el mundo multipolar y en defensa del sur global.
1: Tadeo, para terminar, apenas 30 segundos, tenemos en la agenda la cumbre de la PEC, tenemos la cumbre del G20. ¿Va a cambiar algo después de esta reunión que hemos tenido entre Xi Jinping y Donald Trump de cara a esas cumbres? ¿Cómo lo ves tú? Apenas 30 segundos y terminamos.
0: Bien, creo que la cumbre de la PEC va a ser la más importante de estas cumbres porque tiene que ver con el desarrollo de los resultados que se acaban de firmar o acordar. Vamos a ver hasta qué punto se avanza. Pero la cumbre de la PEC va a tener un punto extra que puede ser la probable cumbre trilateral junto con Vladimir Putin, Xi Jinping y Donald Trump, los cuales sería verdaderamente una bomba geopolítica en la reconfiguración global que estamos viviendo.
1: Yo creo que una bomba geopolítica a nivel positivo, siempre y cuando se sienten estos tres líderes de las grandes potencias, sobre todo, como escuchábamos, para lidiar los problemas que tenemos en este mundo y que parece que algunos están empeñados en que continúen. Tadeo, muchísimas gracias por haber estado conmigo en el Zoom y nada, un abrazo y como siempre tienes aquí tu casa siempre que quieras.
0: Un enorme placer haber compartido y seguimos hacia adelante.
1: Gracias. Bueno, voy a terminar el programa de hoy, si me permiten, siendo un poco realista. Quizá un poco escéptico, pero claro que quiero ser positivo, como siempre, ¿no? Y decir que el mundo estaría pintado de rosas sabiendo que ambos líderes, Xi Jinping, Donald Trump, ambas potencias, Estados Unidos y China, se ponen de acuerdo en todo. Pero, como siempre les digo, algo me hace sospechar, algo me hace pensar que la postura de Estados Unidos no siempre es clara y que se guardan siempre un as en la manga para poder usar en cualquier momento, en el momento que les haga falta. Que esa competencia de la que se ha hablado en Washington puede que no vaya a ser limpia, porque a los hechos históricos más recientes nos podemos remontar si nos referimos precisamente a la Casa Blanca, ¿no? Y de nuevo, en este caso, les diré que, al igual que el Occidente colectivo sigue intentando doblegar a Rusia, sigue intentando desear esa asestar esa derrota estratégica, pues Estados Unidos siempre muestra una cara y después sus intenciones puede que sean otras, ¿no? Así que no me puedo fiar del todo de un país que quiere jugar con dos barajas, o con ese as que les decía, con cualquiera que sea su competidor, con cualquiera que se postule como un rival, como alguien que puede competir, porque allí, en Estados Unidos, tienen en ese alma, en ese espíritu, en su genética, yo creo, la excepcionalidad, el creerse que están por encima del resto. Y digo esto no solo pensando en mis propios pensamientos, en lo que yo he cavilado, sino en los argumentos en la mano que me hacen pensar en la actitud de Washington, que es la de no tener un rival, porque él quiere imponer las normas del juego para vencer siempre. Lo que pasa es que en esas normas, por ejemplo, de la globalización, China ya le ha ganado. Y esta especie de foto, que se podría titular Pacto de No Agresión, que hemos podido ver, se puede romper en cualquier momento por aquel país que ha dicho hace tan solo unos días, por boca de Marco Rubio, que no va a poner los objetivos de la comunidad internacional por encima de los suyos, de Estados Unidos. Por eso, lo de ir juntos de la mano en esa coexistencia sería lo loable. La cuestión es que no se quede en tan solo una ilusión. Así que veremos qué es lo que sucede en los próximos meses. Nosotros nos marchamos. Ya saben dónde estoy. Escríbanme. Chao.

0: Estamos en camino a la UCI y la principal ruta
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0: Damos algo positivo.
1: Estas personas caminan en nombre de la paz. Es algo fenomenal.
2: Nunca he oído a estos monjes intentar convertir a nadie a su religión. Simplemente buscan entablar un diálogo acerca de la paz.
0: ¿Qué fue lo que más nos sorprendió? Creo que la cantidad de gente. 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Muchos vinieron a apoyarnos.
3: Debemos continuar este camino hacia el final para que este mundo se convierta en un lugar hermoso para todos. ¿Se unirán a nosotros?

Bienvenidos a las noticias en RT. Como siempre a esta hora repasamos los titulares. Vladimir Putin aseguró que Rusia estaba lista para retomar las negociaciones con Ucrania hasta que realizó ataques durante las elecciones recientes. Y es contundente, ¿eh? Ninguna provocación va a mejorar la situación. El mandatario aseguró que Moscú no se prepara para una guerra con Europa. La condena del bloqueo estadounidense contra Cuba ha sido una constante en la semana de alto nivel de la Asamblea General de la ONU. Miguel Díaz-Canel calificó de genocidio esta política de Washington. Y es que sí, las amenazas de una invasión llevan ya décadas. Los expresidentes de Chile, Michelle Bachelet y Gabriel Boric, piden a José Antonio Kast reconsiderar la adhesión del país a este escudo de las Américas. Y es que crecen todas estas alertas ante el interés de Washington por fortalecer las relaciones, sobre todo con naciones que poseen recursos estratégicos. Todo esto y mucho más en los próximos minutos. Y como siempre, vamos a hacer contacto con las voces que hacen la noticia desde el terreno. Comenzamos.

0: Rusia estaba dispuesta a reanudar las negociaciones con Ucrania hasta que Kiev intentó atacar Moscú y golpeó los centros de votación durante las elecciones parlamentarias. Así se expresó Vladimir Putin en respuesta a las preguntas de la prensa. También el líder ruso reiteró que Moscú no amenaza a la Unión Europea y que todas estas insinuaciones sobre la supuesta agresión rusa no son más que una payasada. ¿Qué más dijo el presidente? Carla González tiene todos los datos. Carla, ¿con qué arrancamos?
1: Bueno, con una actualización de la información que se reporta hoy desde San Petersburgo, el presidente Vladimir Putin diciendo que Rusia quería volver a las negociaciones con Ucrania luego de las elecciones parlamentarias que fueron este fin de semana, pero Kiev hizo algo que cambió todo. Atacó centros de votación en diferentes partes del país e intentó atacar Moscú. Escuchemos cómo dijo el presidente en una rueda de prensa.
2: Dijimos que era poco probable que se pudieran mantener negociaciones antes de las elecciones a la Duma Estatal, pero que, una vez celebradas, estaríamos dispuestos a reanudar esos contactos. Sin embargo, ya están enterrados todos de lo que ha ocurrido últimamente. En la noche del 19 al 20 de septiembre, es decir, el día clave de las votaciones, se llevó a cabo un intento de ataque masivo contra Moscú. Más de 1.600 drones entraron prácticamente en el espacio aéreo de Moscú. Eso es lo primero. En segundo lugar, se lanzaron ataques contra colegios electorales. Uno de ellos se encontraba en una escuela. El edificio quedó prácticamente destruido.
1: 1.600 drones contra Moscú y los edificios destruidos, como decía el presidente Putin. Vamos a ver cómo se vivía ese fin de semana en algunas ciudades. La gente salía a votar en esas elecciones para la Duma Estatal, pero ¿qué sucedía? Por ejemplo, hay imágenes desde Zaporoye. ¿Cómo quedaron los centros de votación ahí? Alex, lamentablemente, estas fueron las imágenes que se vivieron de pánico, de tristeza, de dolor en las personas que salieron ese día a votar con sus familias, con sus amigos, y lamentablemente terminaron así. Hay víctimas mortales, ya lo decía el presidente Putin, hay varios heridos. Se trabaja también en recuperar esas reparaciones de los edificios civiles, como ya veíamos en esa locación. Pero también el presidente Putin habló de algunas cosas más que afectan al contexto

0: en general del conflicto ucraniano. Se refirió a estas ideas y campañas que tiene desde la Unión Europea en contra de Rusia, de decir que es una amenaza, de decir que Moscú se prepara para una guerra contra Europa, y que ha dicho el presidente Putin, esto no tiene ningún fundamento, son simplemente payasadas. Escuchemos cómo lo dijo.
1: Por parte de los países europeos es, por supuesto, una exageración deliberada de la situación y la provocación. Todo el mundo habla, y muchos en Europa afirman, que esperan un ataque por parte de Rusia y por eso deben prepararse para las acciones militares contra nuestro país. Quiero subrayar otra vez que no preparamos ningún tipo de hostilidades contra Europa. No tenemos tales planes y, lo que es más importante, carecemos de motivos para ello. No existen motivos reales de fondo para agravar la situación con Europa.
0: Dijo que Europa aleja a Kiev de esa posibilidad de la paz y lo usa como carne de cañón.
2: Así es. Intentan frenar el desarrollo de Rusia a través de Ucrania. Ahora, sí, el régimen de Kiev sigue con estas provocaciones, sigue atacando sobre todo la infraestructura civil.
0: Sí, lamentablemente vemos el día de hoy más imágenes y aumenta la cifra de heridos y también hay muertos luego de estos ataques a distintas regiones. Vemos este en Lugansk, imponente sin duda, ver que este era un centro comercial. Gente iba a comprar cosas ahí y fue atacado por el régimen de Kiev. Veíamos también otras imágenes en otras locaciones. Lamentablemente seguimos reportando con las mismas indicaciones, ¿no? Vamos a ver un poco cuál sería esa respuesta por parte de Rusia. Lo decía el presidente Putin, que debe haber una respuesta a estas provocaciones. Eso no va a cambiar la realidad en el campo de batalla. Lo decía también el presidente desde San Petersburgo, el avance de las tropas rusas ahí. Incluso el presidente decía que ya Kiev había pedido una tregua en anteriores ocasiones. Pero, ¿qué sucede en este contexto cuando esa contradicción del régimen de Kiev diciendo que quiere la paz, pero luego atacando a zonas civiles? Hay una información que ya está circulando en medios de comunicación donde se habla de una supuesta reunión que tuvieron Trump y Zelensky, donde se habría hablado del pedido que le haría el presidente de Estados Unidos a Zelensky de reunirse con Putin en Moscú para hablar de la paz. Dicen esos medios de comunicación que Zelensky habría rechazado esta propuesta, pero vemos que sin duda esto va a afectar y va a seguir siendo muy tensa la situación alrededor del conflicto.
2: Sí, sí, la propuesta la hizo el presidente Putin en septiembre del año pasado. Zelensky se sigue rehusando, parece ser, a aceptar el diálogo.
0: Sigue pidiendo treguas, pero continúa atacando a zonas civiles.
2: Así es, solo un respiro parece ser que quiere. Gracias, Carla. Nosotros seguimos.

0: Y pese a los intentos de Kiev de sabotear las elecciones legislativas en Rusia, como ya le contábamos, se registró una participación récord para las últimas tres campañas de este tipo, alcanzando casi un 60%. Bueno, el partido gobernante Rusia Unida ganó los comicios y ocupará 349 de los 450 escaños del órgano legislativo. Usted puede ver en su pantalla la distribución, cómo queda compuesta la Duma Estatal. Bueno, entre los vencedores hay varios héroes de la operación militar especial. Nuestro compañero Sergio González nos tiene los pormenores.
1: La presidenta de la Comisión Electoral Central resaltó que el proceso se llevó con toda normalidad a pesar de los diferentes intentos pues de socavarlo. Además de eso, confirmaron la representación de diferentes delegaciones internacionales que mostraron pues que se trataba de un proceso totalmente democrático. Vamos a escuchar sus declaraciones.
2: Provenían de países que se caracterizan por su política antirrusa. Han venido de Estados Unidos, Australia, Corea del Sur, Reino Unido, Alemania, Noruega, Francia, España y otros países europeos. Quiero destacar la valentía de estas personas. Merece un respeto especial. Sabían que no se exponían a ningún peligro en Rusia, sino en sus propios países al regresar. Y, lamentablemente, estos hechos se están confirmando.
1: También desde Rusia, pues hubo manifestaciones desde el Servicio de Inteligencia Exterior. Así lo afirmó su jefe, Sergei Naryshkin, quien destacó cómo hubo intentos por parte de Europa de socavar y de tener injerencia en este proceso. Incluso destacó que había un documento preparado de antemano antes de las elecciones. Otro de los puntos a destacar fue la felicitación que llegó de desde Cuba, que se unió pues a esta celebración, una felicitación directa para la Duma Estatal. Además de eso, también pues llegaron otras declaraciones para resaltar esta participación que realmente fue histórica en las últimas tres jornadas electorales. Recordemos que se trató de una participación de 59,8, un récord totalmente histórico. Hay que resaltar también que los recién elegidos se reunirán en la Duma Estatal el 30 de septiembre. Por supuesto que vamos a estar pendiente de estas y de todas las informaciones.
0: Por cierto, que discutimos los comicios parlamentarios en Rusia con Esteban Perier, jefe del Centro de Integración de Rusia y Latinoamérica, y él indica que el sistema electoral del país protege bien su soberanía y agrega también que la manera en la que fue organizado el proceso permite asegurar mayor participación ciudadana.
3: Establecieron un sistema electoral, un software, un hardware 100% nacional, pensado por rusos, con ingeniería rusa, con tecnología rusa. ¿Esto qué significa? Es soberanía sobre los datos y sobre el uso de los datos. Sobre todo, esto pone en contraposición lo que está pasando en América Latina, donde muchos gobiernos se están viendo infiltrados porque quienes manejan sus comandos de campaña, su información, son empresas privadas y extranjeras. Eso lo pudimos ver en las elecciones de Honduras, en las elecciones de Colombia, donde empresas extranjeras manejan los datos de quienes votan y cómo transmiten esa información. Eso es una pérdida de soberanía. Lo que hace Rusia en este caso es justamente demostrar de que el control y los datos de los pobladores tienen que ser 100% nacional. Rusia es el país más extenso del mundo, con 11 tipos de usos horarios. Toda esta cuestión también requiere que hayan elementos y diferentes formas y métodos de votación para que justamente se promueva y sea fácil el acceso a la votación. ¿No? Desde gente que vota en el Ártico, en el Cáucaso, en el medio de la montaña. Entonces es importante la facilidad que permite Rusia durante estos tres días acercarse a los centros de votación y también teniendo los distintos tipos. ¿No? Es importante recordar que Rusia se puede votar de manera presencial en los centros de votación. También se puede, uno si tiene limitaciones de salud o motrices y demás, te llevan la urna hasta la casa. Eso nosotros estuvimos viendo cómo había personas ancianos, enfermos, que todo el aparato electoral acompañaba ese proceso. Eso es muy bueno porque justamente facilita a todo el mundo, ¿no? Emitir el voto y decidir sobre cómo quieren que se organicen. Y después tenés las dos opciones, que es de manera digital, ¿no? Remoto, a través del celular, que muchos jóvenes acceden mediante ese sistema, y también de la manera virtual en los puntos de votación.

0: Rusia propone configurar una nueva arquitectura de seguridad euroasiática durante la reunión ministerial para el inicio del proceso de negociación de la Carta Euroasiática de la Diversidad y la Multipolaridad. El canciller Sergei Lavrov anticipó el trabajo sobre el texto de este documento.
1: Propusimos configurar una nueva arquitectura de seguridad euroasiática como base para el desarrollo pacífico y constante de todos los pueblos de nuestro continente más grande y rico, que es la cuna de varias civilizaciones más antiguas. Al promover esta iniciativa, tomamos en consideración que el ascenso de un mundo multipolar representa la tendencia más sólida en los asuntos globales para los próximos años. Además, consideramos la importancia de reaccionar a la rápida expansión y escalada de conflictos en el continente, algo que desde luego desvía recursos, atención necesaria e incluso vidas humanas de las tareas constructivas.
0: El presidente cubano Miguel Díaz-Canel calificó como arrogantes y prepotentes las declaraciones de Donald Trump contra la isla durante este discurso que dio ante la ONU y aseguró también que Estados Unidos busca presentar a Cuba como un estado fallido para así evadir su responsabilidad sobre las consecuencias del cerco energético. Bueno, además resaltó que la libertad llegó al país en 1959 y precisamente desde aquel año, la nación caribeña ha sufrido constantes amenazas de invasión por parte de las diversas administraciones norteamericanas. Oliver Zamora Oria profundiza más sobre todo este historial.
2: La posibilidad de una invasión sobrevuela la isla. Así lo ha denunciado el gobierno cubano y lo dejan entrever las autoridades estadounidenses, no solo con declaraciones, también con movimientos políticos y militares sospechosos. Pero no se trata de una amenaza nueva. Desde el triunfo de la Revolución Cubana, casi todos los mandatarios en Washington han manejado esta posibilidad. Comencemos por John F. Kennedy, el único en materializar este plan con la invasión por Playa Girón, también conocida como la de Bahía de Cochinos. Participaron mercenarios entrenados y financiados por dicho gobierno y como preámbulo fueron atacadas instalaciones militares en el occidente de Cuba. Poco después, su administración fue protagonista de la crisis de octubre, ya sabemos con qué posibles consecuencias. Menos conocida, pero no menos importante, Kennedy había aprobado con anterioridad la Operación Mangosta, que entre sus tantas iniciativas estaba detonar un barco o un avión civil para culpar a La Habana e iniciar una invasión. Bajo el mandato de Gerald Ford, su secretario de Estado Henry Kissinger valoró bombardear Cuba en 1976 por su apoyo a los movimientos anticolonialistas en África, especialmente en Angola. Con Carter, la tensión bajó, pero Reagan volvió a la carga y otra vez un titular de exteriores, en este caso Alexander Haig, abogó por invadir Cuba al considerarla la fuente del problema de las guerrillas en Centroamérica. Llegó incluso a prometer que, si recibía la orden, convertiría la isla en un parqueo. Clinton valoró bombardear tras el derribo legítimo de dos avionetas de la organización Hermanos al Rescate. Las naves de esta organización habían violado una veintena de veces el espacio aéreo cubano, sin embargo, el mandatario optó por la firma de la ley Hans Burton. Su sucesor, George W. Bush, volvió a encender las alarmas con su supuesta guerra contra el terrorismo y al diseñar el llamado Plan Bush, una hoja de ruta para la transición tras una invasión. Excepto con Kennedy, ninguna de estas amenazas llegó a concretarse, entre varias razones, por el alto costo político y en vidas que tendría para la nación norteña, según cálculos de los propios estrategas estadounidenses. Algo que le vendría muy bien conocer a Donald Trump.
0: México también expresa una postura firme y soberana respecto a las relaciones bilaterales con Estados Unidos. La presidenta Claudia Sheinbaum confirma que sí, avanza negociaciones para eliminar los gravámenes impuestos contra la nación. Además, resaltó que el gobierno no va a ceder en ningún punto que perjudique la soberanía nacional.
3: Vamos avanzando. Nosotros lo que buscamos en este acuerdo, primero es que no haya más aranceles y segundo, que disminuyan los que tenemos. Lo que estamos buscando es comprar más de Estados Unidos y menos de otros países, y eso va a disminuir la balanza comercial desde el punto de vista de Estados Unidos. Hemos estado trabajando en ello y para nosotros el objetivo es disminuir las tarifas en acero y automóviles y que no haya más aranceles. Y en esa es la discusión que tenemos en este momento. Han solicitado varios temas, en algunos hemos avanzado, en otros dependen de nuestra soberanía y por supuesto que ahí no vamos a ceder.
0: Los expresidentes de Chile, Gabriel Boric y Michelle Bachelet, mostraron su preocupación por el ingreso del país al escudo de las Américas. Incluso le pidieron a José Antonio Kast evaluar su permanencia. Esta controversia ocurre en pleno despliegue de la diplomacia de Estados Unidos para consolidar su presencia en esta región, que posee, dicho sea de paso, una vasta cantidad de recursos energéticos. Y es que una de las tácticas clave de la Casa Blanca es esto, acercar sus cadenas de suministro a naciones que considera aliadas con el fin de generar mejores beneficios para su producción. Martín Álvarez nos cuenta un poco más.
4: Estados Unidos busca ampliar su influencia en América Latina, económica y militarmente. Esta región se destaca por su riqueza en recursos estratégicos. El escudo de las Américas es una de las iniciativas de Washington. Reúne a 15 países alineados política e ideológicamente. Hace unos días publicaron un comunicado conjunto en el que llaman a salvaguardar las cadenas de suministros de minerales críticos mediante un abastecimiento.

0: diversificado y confiable. En la región se encuentra al menos el 30% del cobre refinado del mundo, esto en Perú y Chile, y también allí está el triángulo del litio. Argentina, Bolivia y Chile concentran al menos el 60% del litio del planeta. En este sentido, con la Asamblea de la ONU de fondo, Argentina y Estados Unidos firmaron un acuerdo para inversiones en infraestructura en el país sudamericano. El embajador del país norteamericano en Argentina lo decía de esta manera: inversiones de hasta 7 mil millones para minerales críticos y energía. Esto se enmarca en el corredor Andes Atlántico, que planea conectar los sectores económicos con mercados occidentales. Al igual que el gobierno de Javier Milei, Perú también quiere acercarse a Estados Unidos. La presidenta Keiko Fujimori, en un evento al lado del embajador estadounidense en Perú, dijo que el Estado debe dejar de ser una barrera burocrática para el inversionista, y además habló de proyectos de inversión en minería de más de 64 mil millones de dólares. Además, el representante diplomático de la nación norteamericana resaltó la importancia estratégica de Perú. Cabe destacar que estas políticas de Estados Unidos se enmarcan dentro del término conocido como friendshoring. La entonces secretaria del Tesoro explicaba de qué se trataba. Consiste en fortalecer las relaciones con socios de confianza para reducir los riesgos, tanto para nuestra economía como para la de ellos. Washington extiende sus tentáculos buscando imponer una doctrina Monroe 2.0. Como vemos, hay muchos países de la región dispuestos a ello.
1: Bueno, respecto a este tema, conversamos con el investigador de la Corporación para la Educación Popular, Freddy Díaz. Él sostiene que tras la caída de su hegemonía, Estados Unidos busca esto, reposicionar en América Latina a través de nuevas estrategias.
2: Estados Unidos está buscando nuevamente aumentar la influencia que tiene sobre la región. El caso venezolano es bastante disidente, es paradigmático de lo que implica para toda América Latina la caída hegemónica, la pérdida de hegemonía que Estados Unidos está sufriendo en el planeta. Ello ha permitido que por diferentes medios, a través de diferentes herramientas, busque nuevamente posicionarse acá en la región y sostenerse en el tiempo lo más que pueda. Ahora, claro, él está utilizando el discurso del comercio nuevamente, es algo que se está posicionando en la Asamblea de las Naciones Unidas, pero además, bien sabemos, en América Latina, por ejemplo acá en Colombia, pero también en Venezuela, en Ecuador, en Bolivia, en Perú, que estas nuevas formas que está utilizando tienen un soporte en lo militar, en el aparato militar, en el aseguramiento de toda la región, que además no es algo que no sea evidente. Trump de hecho lo decía en el marco de la asamblea, que si es necesario utilizar nuevamente la fuerza militar de Estados Unidos para asegurar los intereses de Estados Unidos en América Latina, lo va a hacer nuevamente.
1: Xi Jinping invitó a Donald Trump y a su esposa China para asistir a la cumbre del Foro de Cooperación Económica Asia-Pacífico que se va a celebrar en noviembre. Bueno, el presidente estadounidense a su vez aceptó la propuesta. Estas declaraciones se dan en el marco de este viaje de trabajo del líder chino Xi Jinping a Washington, que llegó a su fin esta jornada y los vemos ya subiéndose al avión, el cual está en camino. Bueno, durante las reuniones las partes abordaron las relaciones económicas y políticas bilaterales, la seguridad regional, el desarrollo acelerado de la inteligencia artificial. Ahora, los dos líderes subrayaron también la importancia de los encuentros de este tipo, enfatizando que este viaje fue beneficioso para ambas partes y que en el futuro, decía Trump, ocurrirán muchas cosas positivas. Según las Naciones Unidas, el planeta ya ha consumido más agua de la que se puede reponer y la inteligencia artificial amenaza con aumentar aún más la presión sobre este curso. Se estima que hasta el 2030 los centros de datos informáticos van a empezar a utilizar para su enfriamiento, más de 9 millones de litros anuales. Así, toda esta polémica se abre en Brasil con este y otros datos, donde el gobierno busca atraer nuevos complejos de este tipo. ¿Pero qué implica? Michelle de Mello nos cuenta más.
3: Un nuevo informe de las Naciones Unidas advierte de que el planeta ha llegado a una era de deficiencia hídrica, lo que significa que el consumo global de agua es superior a la capacidad de recomposición de los sistemas hídricos. Alrededor del 70% de los principales acuíferos del mundo están en declive. Además, ya se perdieron 410 millones de hectáreas, que equivalen a 500 millones de campos de fútbol de humedales a lo largo de las últimas 5 décadas. Brasil posee las mayores reservas de agua dulce del planeta, seguido de Rusia y Canadá, pero no está exento del panorama de escasez.
4: É mais ou menos como o salário que recebemos ao final do mês. Se ganhamos 100, gastamos 100 ou 110, não há capacidade de sustentabilidade. Precisamos preservar, precisamos proteger, precisamos recuperar as lacuencas, precisamos tratar a poluição.
3: Frente ao colapso das fontes hídricas, o consumo, a produção de alimentos e outras atividades econômicas estão ameaçadas. Atualmente, o setor agropecuário é o principal consumidor de água, seguido da mineria e da indústria. Pero los avances tecnológicos implican un gasto todavía mayor, tanto para la extracción de determinados minerales utilizados en celulares, computadoras y baterías, como para el mantenimiento de los centros de datos. En Estados Unidos, grandes centros de datos necesitan anualmente hasta 6.000 millones de litros de agua cada uno solo en refrigeración, lo que equivale al consumo anual de una ciudad con 50.000 habitantes. En China, la media de consumo es de 1,3 billones de litros anualmente, y esta cifra se puede duplicar en los próximos 4 años. La ONU estima que este gasto a nivel global puede incrementarse a 9,3 billones de litros anuales hasta el 2030. Brasil ya cuenta con 160 centros de datos instalados en su territorio y el gobierno federal busca atraer a más operadores. Según la Asociación Brasileña de Centros de Datos, aquí fue desarrollado otro sistema capaz de reducir el consumo para el enfriamiento.
5: En Brasil, más del 90% de los centros de datos utilizan un sistema que llamamos condensación por aire, es decir, no utiliza agua, no consume agua. Esa agua pasa por sistemas que llamamos fan coils o CRA, absorbe el calor generado por estos equipos de tecnologías de la información, se dirige al exterior y en ese exterior hay ventiladores que enfrían otra serpentina, la cual extrae ese calor del agua y así el agua circula de manera permanente.
3: A pesar del avance, hay otras preocupaciones diferentes de la instalación de estas unidades.
4: A parte de agua para resfriamiento es solamente mismo la punta del iceberg, porque hay un consumo indirecto, por ejemplo, en muchos lugares que se depende de generación de energía por agua, como el Brasil, y en otros lugares con hidroeléctrica. Entonces, ese crecimiento viene acompañado también de lo consumo de agua.
3: El acceso al agua es un derecho humano precisamente porque es esencial para el bienestar, la seguridad alimentaria y la estabilidad económica. Sin embargo, en el escenario actual, la ambición de las gigantes de tecnología puede poner en riesgo la existencia de esta fuente vital. Michelle de Mello, RT, São Paulo, Brasil.
1: Estas y más noticias las puede encontrar justo aquí en nuestras redes sociales. Vamos a la pausa, volvemos para la recta final.
6: 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Cuanto más ruido hacen, mejor los oímos. Es decir, todo depende de la potencia de su equipo, de la intensidad de la señal que pueda emitir. De eso depende la distancia a la que podemos detectarlos.
7: Quieto. ¿Oyes eso? Es un dron. No te muevas.
6: Mucha gente viene a las unidades de comunicaciones pensando que se quedarán sentados tranquilamente en algún lugar de la retaguardia.
7: Un dron.
6: Y que ganarán dinero y medallas hablando por la radio una vez al día, pero eso está lejos de la realidad. Nos dedicamos al reconocimiento por radio, ajustamos equipos de comunicación, nos desplazamos a instalarlos, proporcionamos apoyo por radio durante los asaltos. Nuestro trabajo es muy variado, muy interesante y de hecho muy peligroso.
7: Un dron FPV.

0: Recta final titulares. Vladimir Putin aseguró que Rusia estaba lista para retomar las negociaciones con Ucrania hasta que realizó ataques durante las elecciones recientes. Y es contundente, ninguna provocación mejorará la situación. El mandatario aseguró también que Moscú no se prepara para una guerra con Europa. La condena del bloqueo estadounidense contra Cuba ha sido una constante en la semana de alto nivel de la Asamblea de la ONU. Miguel Díaz-Canel calificó de genocidio la política de Washington. Y es que sí, las amenazas de una invasión llevan décadas. Expresidentes de Chile llaman a José Antonio Kast a reconsiderar la adhesión al escudo de las Américas. Crecen las alertas debido a que Washington busca fortalecer estas relaciones con países que poseen recursos estratégicos. Nosotros lo dejamos aquí, volvemos en 30 minutitos. Ahora quédese con la lista de Eric.
1: ¿Qué les parece la idea de que cada ciudad tiene su propio carácter? Yo lo he notado muchas veces al llegar a una nueva ciudad, en esta ocasión a Río de Janeiro. Si imagináramos que esta ciudad fuera una persona, ¿cómo creen que sería? ¿Alegre? ¿Elegante? ¿Encantadora? ¿Fuerte y resistente? ¿Ingenua? ¿Espontánea? ¿Un poco rebelde? Sin duda, cada rincón de Río es un lugar repleto de vida, de colores vibrantes, de rostros que se te quedan grabados en la memoria. Y no hay quien sepa más sobre esto que un fotógrafo callejero. Para explorar Río de Janeiro a fondo, me he apuntado a un recorrido fotográfico.
2: Aquí había una finca de un comendador. Y cuando esa finca perdió su función con el paso del tiempo, él ordenó que se construyera esta iglesia. Aquí podemos hacer varias fotos interesantes. Creo que podemos quedarnos un ratito para explorar bien el lugar. Así que aprovechen. Empecemos.
1: Adriano Lukman, fotógrafo, productor de audiovisual y gran conocedor de la ciudad, nos lleva por el barrio de Santa Teresa. Uno de sus principales atractivos es el Bondiño, el histórico tranvía amarillo que serpentea por sus inclinadas calles adoquinadas y nos ofrece fotografías perfectas. Pero hay mucho más. Vistas panorámicas de postal, casonas del siglo XIX y principios del siglo XX rodeadas de jardines, además de un sinfín de murales y un ambiente bohemio que convierte Santa Teresa en el corazón artístico de Río.
2: Chicos, ha estado genial. Me ha encantado hacer este recorrido con ustedes. Me ha parecido de 10. Pero ahora tienen una última misión. Quiero que visiten diferentes barrios de Río de Janeiro y que busquen a 5 personas diferentes, las que a ustedes les resulten más interesantes para retratar. Y me gustaría que se esmerasen tanto como lo han hecho en Santa Teresa. ¿Está bien? A ver qué consiguen.
3: Me parece una idea excelente. Recorreré toda la ciudad y conoceré a sus habitantes. Trataré de hacer una colección de retratos. Ya sé, los llamaré los retratos de Río. ¡Vámonos!

A cualquiera que contemple Río de Janeiro desde las alturas, le queda claro al instante por qué se conoce como la ciudad maravillosa. Sus barrios fueron creciendo entre las pintorescas bahías de la costa atlántica y los imponentes cerros cubiertos de vegetación tropical.

0: Allá abajo, más de 6 millones de habitantes están a punto de empezar el día. En el helipuerto, la jornada laboral comienza con los primeros rayos del sol. Hay que preparar las aeronaves temprano para que puedan salir a sobrevolar la ciudad maravillosa con los turistas. Aquí empiezo la búsqueda de una persona para mi primer retrato.
1: Buenos días, ¿cómo estás?
0: Buenos días.
1: ¿Qué tal?
2: Oye, ¿tú vuelas todos los días?
1: Todos los días. Me encanta la profesión que he escogido. Todo empezó en mi infancia. Me gustaba mucho cuando veía pasar aviones volando. Empecé ingresando en una escuela preparatoria de cadetes aéreos, aprendiendo a pilotar aviones. Y después hice un curso de manejo de helicópteros. Me inicié con los aviones de la Fuerza Aérea. Después dejé la Fuerza Aérea y vine a aprender a pilotar helicópteros aquí, en la aviación civil. Llevo unos 3 o 4 años volando con turistas.
2: Genial. ¿Qué es lo que más te ha impresionado en los viajes que has hecho con los turistas?
1: Bueno, cada vuelo es diferente. Puedes haber hecho más de 1,000 vuelos, pero ninguno es igual a otro. Por ejemplo, desde el aire a veces puedes ver ballenas y tortugas. Siempre ves algo, alguna cosa nueva.
2: Oye, pero es afortunado porque a ti te toca volar alrededor de Cristo, el Redentor, todos los días.
1: Todos los días. El Cristo representa la imagen de que todo el pueblo brasileño y carioca acoge a todos con los brazos abiertos en nuestro país.
2: Genial, me gusta mucho. Bueno, pues ya estoy listo para subirnos. ¿Nos subimos?
1: Vamos.

0: ¿Y cómo te preparas para cada vuelo?
1: Todos los pilotos tenemos que llegar como mínimo 30 minutos antes del vuelo para prepararnos, revisar la aeronave, realizar las comprobaciones previas al vuelo y verificar todos los elementos importantes del aparato. Comprobamos todo y nos aseguramos de que el helicóptero esté en perfectas condiciones para no tener ningún problema durante el vuelo.
0: ¿De repente los turistas se llegan a poner muy nerviosos cuando empiezan a volar?
1: Ahí es cuando a nosotros, los pilotos, nos toca tranquilizarlos, conversar con ellos y demostrarles que es algo muy seguro. Hacer que se sientan muy a gusto para que todo fluya con total naturalidad. Que es un paseo, no es algo por lo que estresarse.
0: Dime la verdad, ¿para ti esto es un trabajo o es un hobby?
1: Es un trabajo, pero uno muy gratificante y que me gusta mucho. Es como si fuese un hobby. Trabaja en lo que te gusta y nunca te cansarás, ¿verdad?
0: Uh-huh. Sí. Bueno, pues vámonos.
2: En sus orígenes, Río de Janeiro no era más que una modesta fortificación fundada por los portugueses con el propósito de protegerse de los franceses, que competían por el dominio de la bahía de Guanabara. Sin disponer de las vistas privilegiadas que tenemos desde el helicóptero, los navegantes de la época confundieron la bahía con la desembocadura de un río y por ello bautizaron el lugar como Río de Janeiro.
1: La playa de Copacabana y el pan de azúcar al fondo. Y la playa del M también.
3: Bonito.
1: Puedes asomar los pies. Vamos al Cristo. Vamos a sobrevolar esta zona de arpoador. Después daremos una vuelta de 360 grados y luego subiremos al Cristo.
2: La estatua del Cristo Redentor, considerada una de las siete maravillas del mundo moderno, corona el Cerro del Corcovado a 710 metros sobre el nivel del mar. Rodeada de nubes, parece estar flotando entre el cielo y la tierra. Con una altura de más de 30 metros y su diseño semejante a una vela de barco para soportar vientos huracanados, esa construcción desafió los límites de la ingeniería y la arquitectura de su tiempo.
3: ¡Dios mío! ¡Dios mío! ¡Pero qué vista, señores! ¡Qué vista! ¡Qué hermoso lugar!

El interior de la sala de lectura combina el estilo gótico con elementos del Renacimiento italiano. Impresionan las más de 1.500 estanterías de madera tallada que se elevan a una altura de 3 pisos, una enorme lámpara de araña y un asombroso techo de vidriera.

0: Hola, buenos días.
1: Buenos días.
0: ¿Usted trabaja aquí?
1: Ya cerca de 20 años.
0: Wow. Es increíble, yo creo que estar aquí trabajando en un lugar tan bonito.
1: Realmente lo es. Es una de las bibliotecas más bonitas del mundo, según investigaciones realizadas en diversas partes del mundo.
0: Sí, muy bonito. Oiga, seguramente sabe algo de la historia de este lugar.
1: Es una biblioteca creada por los inmigrantes portugueses 15 años después de la proclamación de la independencia en Brasil. Con el paso del tiempo, la biblioteca fue aumentando de tamaño y estuvo en diferentes ubicaciones, hasta que finalmente decidieron construir una sede propia, que es este edificio de aquí, con una arquitectura de estilo neomanolino. Tenemos libros que son auténticas rarezas, como por ejemplo el libro de las ordenaciones manuelinas, un código legislativo de Portugal, que es el libro más antiguo que tenemos. Contamos con una primera edición de los Lusíadas, de Luis de Camões, y también con un manuscrito de la novela Amor de Perdición, de Camilo Castelo Branco, y varios más.
2: A partir de 1935, el Real Gabinete Portugués de Lectura recibe un ejemplar de cada obra impresa o editada en Portugal, lo cual lo convierte en una de las bibliotecas más completas y modernas de la literatura portuguesa. Hoy, sus fondos suman casi 400.000 volúmenes, tanto nacionales como extranjeros.
0: ¿Y esto qué es?
1: Este es un libro sobre la aclamación del rey de Portugal, Dom Juan IV. Es un libro escrito en latín, de 1644.
0: ¿Puedo tocarlo?
1: ¿Puedes?
0: ¡Wow! Increíble. Un libro tan viejo.
2: El Real Gabinete cuenta con talleres donde cada día se llevan a cabo trabajos invisibles para los visitantes de la sala de lectura, desde la restauración y la encuadernación hasta la recuperación de las ilustraciones y la pintura de las portadas.
1: Aquí tenemos aparatos que datan del siglo XIX, pero todos funcionan. Y aquí dentro es donde se encargan de la restauración y la reparación de los libros. Entremos. Aquí tenemos a nuestros técnicos de encuadernación, Andrei y Ángela.
3: La bibliotecaria selecciona el material que hay que encuadernar, aquel que más lo necesita en ese momento, y nos lo trae. En este caso, este libro, ¿lo ves? Vamos a tener que cambiarle la cubierta, encuadernarlo e higienizar el material. Y revisar las hojas por dentro para ver si necesitan alguna intervención. Papel japonés, metilcelulosa, alguna costura rota, ¿entiendes? Una limpieza de las hojas por los laterales. Esta de aquí es la guarda, es la protección principal del libro.
0: ¿Cuál es el libro más antiguo que has restaurado?
3: He restaurado libros muy antiguos, de los siglos XVI, XVII y XVIII. Bueno, una vez que la guarda está lista, pasamos a la siguiente etapa, que es recortar la portada. El resultado final de este material queda así. Tiene una cubierta de cuero verde. ¿Ves? Con la moldura en la parte delantera, con el grabado en el lateral y la etiqueta de color vino.

0: este caso, este libro ya está completamente higienizado, desinfectado. Tiene la cabezada que le hemos puesto. Todo está reforzado, todo. Mira, al final queda así. Este es el resultado del trabajo.
1: ¿Puedo verlo?
0: Claro.
1: Wow. Oye, ¿y qué es lo que sientes al trabajar con libros tan antiguos?
0: Lo que más siento, voy a ser sincero, es el placer de tocar una obra que se hizo hace mucho tiempo, sostenerla hoy en mis manos y poder dejarla con un aspecto maravilloso al final. ¿Entiendes? Muchas personas importantes echaron una mano en esta obra, muchos corazones, muchas emociones, y que uno pueda decir, vaya, yo también aporté mi granito de arena a esta obra. Las generaciones venideras tendrán el material ya preparado y disfrutarán de su lectura, de ver un material rescatado, un material de calidad. Creo que eso es muy importante hoy en día.
2: El Real Gabinete atrae cada vez a más visitantes, desafiando así el estereotipo de que la oferta turística en Río de Janeiro se limita al carnaval, la estatua del Cristo Redentor y las playas.
1: Sin duda vale mucho la pena venir a conocer el Real Gabinete Portugués de Lectura, incluso si no conoces el idioma, porque al conocer el gabinete quizá te dan ganas de practicarlo diciendo eu amo muito ler.
3: ¿Encerrados por expresarnos en libertad? ¿Silenciados por decir la verdad? ¿Censurados por criticar a los poderosos? ¿Sentenciados por destapar lo oculto? No, no. Seguimos críticos con los guiones establecidos, denunciantes de las injusticias silenciadas. Seguimos libres.

0: Tres veces por semana, en el barrio de Botafogo, se vive la alegría del Carnaval de Río de Janeiro, el mayor espectáculo del planeta. Durante más de 10 años, la función Ginga Tropical ha retratado la diversidad étnica y cultural de Brasil. Presenta los ritmos más emblemáticos de cada región del país, con un gran cierre inspirado en los desfiles y trajes multicolores del carnaval. Esta celebración y sus pasos de samba ya son más que un baile, son tradición e identidad cultural nacidas del corazón del pueblo.
1: Oh, oh, oh. ¡Bravo, bravo, bravo! Hermosa, hermosa. Vi tu espectáculo y es increíble. Cuéntame, ¿cómo es que comenzaste a bailar samba?
2: Empecé a bailar samba a los 9 años en la escuela infantil de Vila Isabel, Herederos da Vila. Y desde entonces he ido despuntando en el carnaval. Pasé por la sección comercial, por la de la comunidad y por la de las bailarinas. Fui reina del carnaval y ahora soy una de las figuras principales y musa.
1: ¿Cuántos años se necesitan para alcanzar ese nivel de perfección?
2: Mira, suelo decir de la samba que ya se nace con ella, así que prácticamente toda la vida. Uno de mis mayores secretos fue fortalecer la mente, ¿no? Porque uno nace con talento, pero bueno, hay que pulir ese talento. Así que es un proceso bastante complejo. Pero también es un proceso placentero y gracias al universo tuve el honor de recibir la corona más grande del Carnaval de Río de Janeiro.
1: Tú, cuando eras menina, ¿pensabas que ibas a ser reina?
2: Sí. Sí, tú lo siempre querías. Fue mi sueño. Sí.
1: Dime, ¿qué significa la samba para un brasileño?
2: Significa todo. Es libertad, es curación, es nuestra forma de expresarnos, es nuestra forma de rezar, ¿no? Para mucha gente la samba es una religión, pero yo la defino así. Para mí la samba me curó todos los males, así que no hay mejor definición que es todo. Es todo lo que tenemos, es todo lo que somos y es todo lo que queremos perpetuar para las generaciones futuras.
1: ¿Me enseñas algunos
2: sí.
1: pasos? Jamás he bailado samba, ¿eh? Jamás, jamás, jamás, jamás. Así es que, ¿cómo se comienza esto?
2: Pierna derecha.
1: Pierna derecha.
2: Postura.
1: Postura.
2: Brazo. Y brazo.
1: Y brazo.
2: Eso es. Vamos a llevar la pierna derecha atrás. Atrás.
1: Uno.
2: Pisamos adelante para hacer

0: Contrapeso, 2. Cierro, 3. Y ahora vamos a cambiar de pierna y de brazo también, porque necesitamos equilibrar el peso, ¿vale? Ahora vamos con la pierna izquierda atrás. Izquierda atrás, 1. Piso, 2.
1: Pateo.
0: Cierro, 3.
2: Um, dois, três, um, dois, três, um, dois, três, um, dois, três, um, dois, três, um, dois, três, olha o braço.
1: Um, dois, três, um, dois, três, um, dois, três,
2: um, dois, três, um, dois, três, um, dois, três, um, dois, três.
0: Atento al brazo, preparado para finalizar, finaliza.
1: Oh, gracias. Muito obrigado.
3: La identidad de Río de Janeiro está retratada en sus calles en cientos de obras de arte urbano, repartidas por toda la ciudad. Se han convertido en una poderosa arma de memoria histórica y cultural, ofreciendo un circuito alternativo al de los museos oficiales. Frente a uno de los murales he encontrado a sus creadores, los artistas John Sousa y Natalia Reyes. Su taller llamado Cosmonauta Mosaicos se dedica al diseño de murales, además de a la organización de clases de cerámica, exposiciones e intervenciones urbanas. Hoy tengo el honor de participar en la creación de una nueva obra de arte.
4: Se trata de una figura muy particular de la cultura de Rio de Janeiro, que es la figura del malandro, que está muy, muy asociada a la vida bohemia, a la vida nocturna de Rio de Janeiro, pero también es una figura asociada a la resistencia de las personas negras y pobres de Rio de Janeiro del inicio del siglo XX, que resistiendo así de cierta forma a la explotación, al subempleo, crea una cultura, una estética.
5: Así tiene que quedar el proyecto al final,
4: sí,
5: ¿no?
4: Sí, en general con la vestimenta, con el terno blanco, el sombrero.
5: Bueno, pues ahora lo más complicado para mí, explícame cómo se trabaja el mosaico.
4: Vamos a trabajar con la técnica trencadiz, que es como más quebrado, así con formas geométricas de diverso tamaño y formato. Y primero posicionamos acá la pieza, una manera de la posicionar bien, para aprovechar bien la pieza, y marcamos lo que vamos a aprovechar y lo que vamos a cortar. Hacemos toda la parte de corte, acabamento, y la pegamos en la tela. Y después esa tela va al local definitivo con la argamasa, con el cemento. Nosotros gustamos de tener un acabamiento bien, bien fino.
5: Sí, sí.
4: Entonces, para eso usamos la lija y las limas diamantadas.
5: Ya.
3: Es un trabajo minucioso. En el proceso, exploramos las texturas y el modelado de las piezas, ajustando la forma de cada fragmento cerámico. No se trata de cubrir superficies, sino de construir una narrativa visual.
4: Mi formación es historia. Nosotros intentamos hacer esa mezcla de la arte urbana con la historia, cultura local. Entonces, todos los trabajos, nosotros partimos de una pesquisa histórica para tratar de algún tema, de algún personaje especial. Y la idea es que esa pesquisa aparezca en los murales. Así que el mural, más que una imagen, pueda contar esa historia un poco, por lo menos parte de esa historia, y hacer con que ese espacio en la calle acabe se tornando un punto de memoria también.
5: Cuando tú llegas e instalas un mural de este tipo con mosaico, ¿has visto que la comunidad se transforma?
4: Sí, sí. El arte urbano de una manera general,
5: ¿sí?
4: Pero el mosaico en específico tiene una capacidad grande de transformación de los espacios. Por ejemplo, acá cerca mismo, a un trabajo que nosotros hicimos sobre un sambista, un danzarino importante, uno de los creadores de la danza del Mestre Sala, que es un personaje importante, dos desfiles de la escuela de samba.
5: ¿Sí?
4: Y nosotros hicimos ese mosaico en el lugar donde él vivió en 1893. Llega al Río de Janeiro, se instala en ese local, pero ya era una historia que no se hablaba más, nadie más sabía. Nosotros hicimos ese mosaico ahí. Y ese mosaico acabó se tornando parte de un circuito de turismo histórico. Todos los guías, ese paseo, pasan por ese mosaico, cuentan la historia de ese personaje.
5: ¿Sí?
4: Y la propia comunidad, de cierta forma, se apropió también de esa memoria.
5: O sea, de alguna forma materializas la historia, la vuelves tangible, ¿no? La pones ahí.
4: Sí, sí.

0: Las playas de Río de Janeiro no son solo una de las principales atracciones turísticas de la ciudad. Son un espacio de encuentro diario para los cariocas, a donde van con sus sombrillas, sus sillas y neveras, para pasar el día entero o la tarde-noche después de la jornada laboral. Y por supuesto no puede faltar el ritmo. Atraído por la música me acerqué a un grupo que practicaba capoeira, un fenómeno cultural brasileño que combina elementos de artes marciales, acrobacia, danza y teatro.
1: ¿Todo bien?
2: Todo bien.
1: ¿Le gusta?
2: Mucho.
1: ¿Quiere aprender un poco de capoeira?
3: Sé que es muy popular aquí en Brasil. Cuente un poco acerca de la historia de la capoeira.
1: La capoeira en Brasil comenzó en la época de la esclavitud y se originó en Bahía, en Recife y en Río de Janeiro. Los esclavos, que habían sido liberados por la princesa Isabel, se quedaron en situación de calle y acabaron dedicándose a diversas cosas. Unos se hicieron obreros, otros malandros. Otros se fueron a barrios marginales y así la capoeira se fue extendiendo. Gracias a su energía, a la cultura, se empezó a hacer popular. Actualmente, la capoeira está presente en muchos países, en las mejores universidades y en los mejores colegios. Enseñar capoeira es hoy en día una profesión, así que ahora se imparten las mejores escuelas. Uno da clases, cobra dinero para ganarse la vida, trabajando con nuestra cultura, la cultura brasileña. La capoeira es nuestro arte brasileño.
3: ¿Cuánto tiempo necesita una persona que no sabe nada de capoeira, como yo, para aprender?
1: Yo ya llevo 50 años. Y si tuviera que enseñarte, necesitaría otros 50 años más para lograrlo. La capoeira es muy difícil de aprender, ¿verdad, Gabriel? Este chico ya lleva 40, empezó de pequeñito, y ahora trabaja en Italia, haciendo exhibiciones de capoeira.
3: ¿Puedo yo practicar capoeira?
1: Pasos básicos. El mexicano quiere probar. ¡Vamos!
3: Pasos básicos. ¿Me agarras esto?
4: Vamos a hacer una ginga de capoeira.
0: ¿La ginga? El movimiento básico de capoeira consiste en un balanceo constante. Esta técnica sirve de defensa para esquivar los golpes y los ataques. A diferencia de otras artes marciales, donde ser derribado significa perder, en la capoeira el suelo es tu aliado. Cuanto más cerca estés del suelo, más protegido estarás. Aquí no hay ganador ni perdedor. Se valora el equilibrio, la técnica, la agilidad, la reacción y la armonía de movimientos.

Tenía la tarea de encontrar 5 personajes interesantes en esta ciudad y hacer 5 retratos, pero la verdad es que no lo he logrado. No he podido elegir y he hecho decenas de retratos. Y es que es imposible escoger tan solo 5 caras en Río de Janeiro. Esta es una ciudad donde cada rostro esconde una historia tejida con esfuerzo, esperanza y con una alegría capaz de desafiar cualquier adversidad.

0: Cualquier yakuto sueña con participar en una película o filmar una.
1: Mi madre me dijo que iba a participar en una película cuando cosechaba patatas.
2: El proyecto Tigin Darjan fue mi primera experiencia como actor. Toda la república contribuyó a hacer esta película.
0: Hubo mucha participación de la población local.
3: Me dieron el papel de graciosilla número 2.
4: Ella me dio el de graciosete. Además, ni siquiera era graciosete 1, sino el 2.
5: Lo que hacemos, al parecer, es cercano y comprensible también para otras naciones.
2: Durante el rodaje había mucho misticismo.
4: Cámara.
5: Acción.
2: Nos estamos preparando para algo espectacular. Será el nuevo

Bienvenidos a las noticias en RT. Como siempre, a esta hora repasemos los titulares. Vladimir Putin aseguró que Rusia estaba lista para retomar las negociaciones con Ucrania hasta que realizó ataques durante las elecciones recientes. Y es contundente, ninguna provocación va a mejorar la situación. El mandatario también aseguró que Moscú no se prepara para una guerra con Europa. La condena del bloqueo estadounidense contra Cuba ha sido una constante en la semana de alto nivel de la Asamblea General de la ONU. Miguel Díaz-Canel calificó de genocidio la política de Washington y es que las amenazas de una invasión llevan ya décadas. Los expresidentes de Chile, Michelle Bachelet y Gabriel Boric, piden a José Antonio Kast reconsiderar la adhesión del país al escudo de las Américas. Y es que sí crecen las alertas ante el interés de Washington por fortalecer las relaciones con naciones que poseen recursos estratégicos. Y en Nicaragua, más de 50.000 personas han participado en la segunda etapa de consultas sobre las reformas constitucionales que buscan blindar la soberanía del país. La Asamblea Nacional informó a embajadas, a cuerpos diplomáticos, sobre todos los avances. Esto y más en los próximos minutos. Y como siempre, vamos a hacer contacto con las voces que hacen la noticia desde el terreno. Comenzamos.

0: Rusia estaba dispuesta a reanudar las negociaciones con Ucrania hasta que Kiev intentó atacar Moscú y golpeó los centros de votación durante las elecciones parlamentarias. Así se expresó Vladimir Putin en respuesta a las preguntas de la prensa. También el líder ruso reiteró que Moscú no amenaza a la Unión Europea y que todas estas insinuaciones sobre la supuesta agresión rusa no son más que una payasada. ¿Qué más dijo el presidente? Carla González tiene todos los datos. Carla, ¿con qué arrancamos?
1: Bueno, con una actualización de la información que se reporta hoy desde San Petersburgo, el presidente Vladimir Putin diciendo que Rusia quería volver a las negociaciones con Ucrania luego de las elecciones parlamentarias que fueron este fin de semana, pero Kiev hizo algo que cambió todo. Atacó centros de votación en diferentes partes del país e intentó atacar Moscú. Escuchemos cómo dijo el presidente en una rueda de prensa.
2: Dijimos que era poco probable que se pudieran mantener negociaciones antes de las elecciones a la Duma Estatal, pero que, una vez celebradas, estaríamos dispuestos a reanudar esos contactos. Sin embargo, ya están enterrados todos de lo que ha ocurrido últimamente. En la noche del 19 al 20 de septiembre, es decir, el día clave de las votaciones, se llevó a cabo un intento de ataque masivo contra Moscú. Más de 1.600 drones entraron prácticamente en el espacio aéreo de Moscú. Eso es lo primero. En segundo lugar, se lanzaron ataques contra colegios electorales. Uno de ellos se encontraba en una escuela. El edificio quedó prácticamente destruido.
1: 1.600 drones contra Moscú y los edificios destruidos, como decía el presidente Putin. Vamos a ver cómo se vivía ese fin de semana en algunas ciudades. La gente salía a votar en esas elecciones para la Duma Estatal, pero ¿qué sucedía? Por ejemplo, hay imágenes desde Zaporoye. ¿Cómo quedaron los centros de votación ahí? Alex, lamentablemente, estas fueron las imágenes que se vivieron de pánico, de tristeza, de dolor en las personas que salieron ese día a votar con sus familias, con sus amigos, y lamentablemente terminaron así. Hay víctimas mortales, ya lo decía el presidente Putin, hay varios heridos. Se trabaja también en recuperar esas reparaciones de los edificios civiles, como ya veíamos en esa locación. Pero también el presidente Putin habló de algunas cosas más que afectan al contexto en general del conflicto ucraniano. Se refirió a estas ideas y campañas que tiene desde la Unión Europea en contra de Rusia, de decir que es una amenaza, de decir que Moscú se prepara para una guerra contra Europa, y que ha dicho el presidente Putin, esto no tiene ningún fundamento, son simplemente payasadas. Escuchemos cómo lo dijo.
2: Por parte

0: Parte de los países europeos es, por supuesto, una exageración deliberada de la situación y la provocación. Todo el mundo habla, y muchos en Europa afirman, que esperan un ataque por parte de Rusia y por eso deben prepararse para las acciones militares contra nuestro país. Quiero subrayar otra vez que no preparamos ningún tipo de hostilidades contra Europa. No tenemos tales planes y, lo que es más importante, carecemos de motivos para ello. No existen motivos reales de fondo para agravar la situación con Europa.
1: Dijo que Europa aleja a Kiev esa posibilidad de la paz y lo usa como carne de cañón.
2: Así es, intentan frenar el desarrollo de Rusia a través de Ucrania. Ahora, sí, el régimen de Kiev sigue con estas provocaciones, sigue atacando sobre todo la infraestructura civil.
1: Sí, lamentablemente vemos el día de hoy más imágenes y aumenta la cifra de heridos y también hay muertos. Luego de estos ataques a distintas regiones, vemos este en Lugansk, imponente sin duda, ver que este era un centro comercial. Gente iba a comprar cosas ahí y fue atacado por el régimen de Kiev. Veíamos también otras imágenes en otras ocasiones. Lamentablemente seguimos reportando con las mismas indicaciones, ¿no? Vamos a ver un poco cuál sería esa respuesta por parte de Rusia. Lo decía el presidente Putin, que debe haber una respuesta a estas provocaciones. Eso no va a cambiar la realidad en el campo de batalla. Lo decía también el presidente desde San Petersburgo, el avance de las tropas rusas ahí. Incluso el presidente decía que ya Kiev había pedido una tregua en anteriores ocasiones. Pero, ¿qué sucede en este contexto cuando esa contradicción del régimen de Kiev diciendo que quiere la paz, pero luego atacando a zonas civiles? Hay una información que ya está circulando en medios de comunicación donde se habla de una supuesta reunión que tuvieron Trump y Zelensky, donde se habría hablado del pedido que le haría el presidente de Estados Unidos a Zelensky de reunirse con Putin en Moscú para hablar de la paz. Dicen esos medios de comunicación que Zelensky habría rechazado esta propuesta, pero vemos que sin duda esto va a afectar y va a seguir siendo muy tensa la situación alrededor del conflicto.
2: Sí, sí, la propuesta la hizo el presidente Putin en septiembre del año pasado. Zelensky se sigue rehusando, parece ser, a aceptar el diálogo.
1: Sigue pidiendo treguas, pero continúa atacando a zonas civiles.
2: Así es, solo un respiro parece ser que quiere. Gracias, Carla. Nosotros seguimos. Pese a los intentos de Kiev de sabotear las elecciones legislativas en Rusia, se registró una participación récord para las últimas tres campañas de este tipo, alcanzando casi un 60%. Bueno, el partido gobernante Rusia Unida ganó los comicios y ocupará 349 de los 450 escaños del órgano legislativo. Ahí puede usted ver toda la distribución. Entre los vencedores hay varios héroes de la operación militar especial. Sergio González nos tiene los detalles.
3: La presidenta de la Comisión Electoral Central resaltó que el proceso se llevó con toda normalidad a pesar de los diferentes intentos pues de socavarlo. Además de eso, confirmaron la representación de diferentes delegaciones internacionales que mostraron pues que se trataba de un proceso totalmente democrático. Vamos a escuchar sus declaraciones.
4: Provenían de países que se caracterizan por su política antirrusa. Han venido de Estados Unidos, Australia, Corea del Sur, Reino Unido, Alemania, Noruega, Francia, España y otros países europeos. Quiero destacar la valentía de estas personas. Merece un respeto especial. Sabían que no se exponían a ningún peligro en Rusia, sino en sus propios países al regresar. Y, lamentablemente, estos hechos se están confirmando.
3: También desde Rusia, pues hubo manifestaciones desde el Servicio de Inteligencia Exterior. Así lo afirmó su jefe, Sergei Naryshkin, quien destacó cómo hubo intentos por parte de Europa de socavar y de tener injerencia en este proceso. Incluso destacó que había un documento preparado de antemano antes de las elecciones. Otro de los puntos a destacar fue la felicitación que llegó desde Cuba, que se unió pues a esta celebración, una felicitación directa para la Duma Estatal. Además de eso, también pues llegaron otras declaraciones para resaltar esta participación que realmente fue histórica en las últimas tres jornadas electorales. Recordemos que se trató de una participación de 59,8, un récord totalmente histórico. Hay que resaltar

0: también que los recién elegidos se reunirán en la Duma Estatal el 30 de septiembre. Por supuesto que vamos a estar pendiente de estas y de todas las informaciones.
1: El presidente cubano Miguel Díaz-Canel calificó como arrogantes y prepotentes las declaraciones de Donald Trump contra la isla durante su discurso ante la ONU y aseguró que Estados Unidos busca presentar a Cuba como un estado fallido para así evadir la responsabilidad que tiene sobre las consecuencias de este cerco energético. Además, resaltó que la libertad llegó al país en 1959 y precisamente desde aquel año la nación caribeña ha sufrido constantes amenazas de invasión por parte de diversas administraciones norteamericanas. Oliver Zamora Oria nos cuenta un poco más de todo este historial.
2: La posibilidad de una invasión sobrevuela la isla. Así lo ha denunciado el gobierno cubano y lo dejan entrever las autoridades estadounidenses, no solo con declaraciones, también con movimientos políticos y militares sospechosos. Pero no se trata de una amenaza nueva. Desde el triunfo de la Revolución Cubana, casi todos los mandatarios en Washington han manejado esta posibilidad. Comencemos por John F. Kennedy, el único en materializar este plan con la invasión por Playa Girón, también conocida como la de Bahía de Cochinos. Participaron mercenarios entrenados y financiados por dicho gobierno y como preámbulo fueron atacadas instalaciones militares en el occidente de Cuba. Poco después, su administración fue protagonista de la crisis de octubre, ya sabemos con qué posibles consecuencias. Menos conocida, pero no menos importante, Kennedy había aprobado con anterioridad la Operación Mangosta, que entre sus tantas iniciativas estaba detonar un barco o un avión civil para culpar a La Habana e iniciar una invasión. Bajo el mandato de Gerald Ford, su secretario de Estado Henry Kissinger valoró bombardear Cuba en 1976 por su apoyo a los movimientos anticolonialistas en África, especialmente en Angola. Con Carter, la tensión bajó, pero Reagan volvió a la carga y otra vez un titular de exteriores, en este caso Alexander Haig, abogó por invadir Cuba al considerarla la fuente del problema de las guerrillas en Centroamérica. Llegó incluso a prometer que, si recibía la orden, convertiría la isla en un parqueo. Clinton valoró bombardear tras el derribo legítimo de dos avionetas de la organización Hermanos al Rescate. Las naves de esta organización habían violado una veintena de veces el espacio aéreo cubano, sin embargo, el mandatario optó por la firma de la ley Hans-Burton. Su sucesor, George W. Bush, volvió a encender las alarmas con su supuesta guerra contra el terrorismo y al diseñar el llamado Plan Bush, una hoja de ruta para la transición tras una invasión. Excepto con Kennedy, ninguna de estas amenazas llegó a concretarse, entre varias razones, por el alto costo político y en vidas que tendría para la nación norteña, según cálculos de los propios estrategas estadounidenses. Algo que le vendría muy bien conocer a Donald Trump.
1: México también expresa una postura firme y soberana respecto a las relaciones bilaterales con Estados Unidos. La presidenta Claudia Sheinbaum confirma que avanzan, sí, estas negociaciones para eliminar los gravámenes impuestos contra la nación. Pero además resaltó que el gobierno no va a ceder en ningún punto que perjudique la soberanía.
3: Vamos avanzando. Nosotros lo que buscamos en este acuerdo, primero es que no haya más aranceles y segundo, que disminuyan los que tenemos. Lo que estamos buscando es comprar más de Estados Unidos y menos de otros países, y eso va a disminuir la balanza comercial desde el punto de vista de Estados Unidos. Hemos estado trabajando en ello y para nosotros el objetivo es disminuir las tarifas en acero y automóviles y que no haya más aranceles. Y en esa es la discusión que tenemos en este momento. Han solicitado varios temas. En algunos hemos avanzado, en otros dependen de nuestra soberanía y por supuesto que ahí no vamos a ceder.
1: Avanza la cuarta jornada de la semana de alto nivel del

0: periodo de sesiones número 81 de la Asamblea General de la ONU. Haití insta a arreglar la fuerte crisis de seguridad que vive el país y asevera que este mandato de la misión multinacional no es una solución por sí sola. En paralelo, el canciller ruso Sergei Lavrov ha llevado a cabo una serie de reuniones bilaterales con varios homólogos, incluso de países del sur global como la India y Guatemala. Nicolás Sánchez Ovanova nos cuenta más en directo. Nico, ¿con qué arrancamos? Mucho que sucede por allá.
1: Hola, ¿qué tal? Un saludo desde Nueva York, donde continúa esta semana de debate en la Asamblea General de la sede de Naciones Unidas. Y también continúa la visita la asistencia del ministro de Relaciones Exteriores de la Federación de Rusia, Sergei Lavrov, que ha tenido una jornada intensa en lo diplomático, muchas reuniones, tanto a nivel ministerial como a nivel bilateral, la primera de ellas con su homólogo de la India, con el cual abordó los conflictos, tanto el de Ucrania como en Oriente Medio. También tuvo una reunión con su homólogo guatemalteco, con el que discutió el desarrollo de las relaciones bilaterales entre Guatemala y entre Rusia, y también el desarrollo de Latinoamérica y la región del Caribe. Sergei Lavrov también se reunió con sus homólogos de Guyana, de Uruguay y de Barbados. Además, Lavrov participó en una reunión ministerial donde defendió la propuesta rusa de crear una nueva arquitectura de seguridad euroasiática. Escuchemos ya las palabras de Sergei Lavrov.
2: Propusimos configurar una nueva arquitectura de seguridad euroasiática como base para el desarrollo pacífico y constante de todos los pueblos de nuestro continente más grande y rico, que es la cuna de varias civilizaciones más antiguas. Al promover esta iniciativa, tomamos en consideración que el ascenso de un mundo multipolar representa la tendencia más sólida en los asuntos globales para los próximos años. Además, consideramos la importancia de reaccionar a la rápida expansión y escalada de conflictos en el continente, algo que desde luego desvía recursos, atención necesaria e incluso vidas humanas de las tareas constructivas.
1: Ahí escuchábamos a Sergei Lavrov. Por otro lado, en la Asamblea General participó el primer ministro de Haití, quien reclamó más medios para la Fuerza de Seguridad Internacional, que debe ayudar a combatir el crimen organizado en su país. Escuchemos ya sus palabras.
3: Nuestro objetivo no es solo responder a la crisis actual, sino también desarrollar las capacidades que permitan a Haití garantizar de forma plena y sostenible su seguridad en el futuro. Es lamentable que la fuerza destinada a respaldar temporalmente estos esfuerzos aún no esté plenamente operativa y todavía no haya alcanzado sobre el terreno la dotación prevista de 5.500 miembros. La experiencia de la misión multinacional de apoyo a la seguridad debe servirnos de lección. Un mandato no es suficiente. Se necesitan efectivos, se necesitan medios, se necesita la determinación de llegar hasta el final.
1: Así pues, fue una jornada de pedidos, de propuestas y de diálogo aquí en la sede de Naciones Unidas, en Nueva York.
0: Bien, Nico, estaremos pendientes de todo lo que acontece por allá. Te seguimos de cerca. Y los expresidentes de Chile, Gabriel Boric y Michelle Bachelet, mostraron su preocupación por el ingreso del país al escudo de las Américas. Incluso le pidieron a José Antonio Kast evaluar su permanencia. Ahora, la controversia ocurre en pleno despliegue de la diplomacia de Estados Unidos para consolidar su presencia en la región, que posee una vasta cantidad de recursos energéticos. Una de las tácticas clave de la Casa Blanca es justamente esta: acercar sus cadenas de suministro a naciones que considera aliadas, con el fin de generar mejores beneficios para su producción. Martín Álvarez nos cuenta un poco más.
4: Estados Unidos busca ampliar su influencia en América Latina, económica y militarmente. Esta región se destaca por su riqueza en recursos estratégicos. El escudo de las Américas es una de las iniciativas de Washington. Reúne a 15 países alineados política e ideológicamente. Hace unos días publicaron un comunicado conjunto en el que llaman a salvaguardar las cadenas de suministros de minerales críticos mediante un abastecimiento diversificado y confiable. En la región se encuentra al menos el 30% del cobre refinado del mundo, esto en Perú y Chile, y también allí está el triángulo del litio. Argentina, Bolivia y Chile concentran al menos el 60%.

0: del litio del planeta. En este sentido, con la Asamblea de la ONU de fondo, Argentina y Estados Unidos firmaron un acuerdo para inversiones en infraestructura en el país sudamericano. El embajador del país norteamericano en Argentina lo decía de esta manera: inversiones de hasta 7.000 millones para minerales críticos y energía. Esto se enmarca en el corredor Andes Atlántico, que planea conectar los sectores económicos con mercados occidentales. Al igual que el gobierno de Javier Milei, Perú también quiere acercarse a Estados Unidos. La presidenta Keiko Fujimori, en un evento al lado del embajador estadounidense en Perú, dijo que el Estado debe dejar de ser una barrera burocrática para el inversionista, y además habló de proyectos de inversión en minería de más de 64.000 millones de dólares. Además, el representante diplomático de la nación norteamericana resaltó la importancia estratégica de Perú. Cabe destacar que estas políticas de Estados Unidos se enmarcan dentro del término conocido como friendshoring. La entonces secretaria del Tesoro explicaba de qué se trataba. Consiste en fortalecer las relaciones con socios de confianza para reducir los riesgos, tanto para nuestra economía como para la de ellos. Washington extiende sus tentáculos buscando imponer una doctrina Monroe 2.0. Como vemos, hay muchos países de la región dispuestos a ello.
1: Xi Jinping invitó a Donald Trump y a su esposa China para asistir a la cumbre del Foro de Cooperación Económica Asia-Pacífico en noviembre. El presidente estadounidense, a su vez, informó que aceptó esta propuesta. Estas declaraciones se dan en el marco del viaje de trabajo del líder chino Xi Jinping a Washington, que llegó a su fin esta jornada. Ahí los vemos justo ya subiéndose al avión. Claro, está en camino. Durante las reuniones, las partes abordaron las relaciones económicas y políticas bilaterales, la seguridad regional y este desarrollo acelerado de la inteligencia artificial. Los dos líderes subrayaron también la importancia de los encuentros de este tipo, enfatizando que este viaje fue beneficioso para ambas partes y que en el futuro ocurrirán muchas cosas positivas. Así lo dijo Trump.
2: Delighted to welcome you to the beautiful White House.
1: Según las Naciones Unidas, el planeta ya ha consumido más agua de la que se puede reponer y la inteligencia artificial amenaza con aumentar aún más esta presión sobre este curso. Se estima que hasta el 2030 los centros de datos informáticos empezarán a utilizar para su enfriamiento más de 9 billones de litros anuales. Bueno, así la polémica se abre en Brasil con este y otros datos, donde el gobierno busca atraer nuevos complejos de este tipo. Michelle de Mello nos tiene los pormenores.
3: Un nuevo informe de las Naciones Unidas advierte de que el planeta ha llegado a una era de deficiencia hídrica, lo que significa que el consumo global de agua es superior a la capacidad de recomposición de los sistemas hídricos. Alrededor del 70% de los principales acuíferos del mundo están en declive. Además, ya se perdieron 410 millones de hectáreas, que equivalen a 500 millones de campos de fútbol de humedales a lo largo de las últimas 5 décadas. Brasil posee las mayores reservas de agua dulce del planeta, seguido de Rusia y Canadá, pero no está exento del panorama de escasez.
4: Es más o menos como el salario que recibimos al final del mes. Si ganamos 100, gastamos 100 o 110, no es capacidad de sostenibilidad. Precisamos preservar, precisamos proteger, precisamos recuperar las cuencas, precisamos tratar la polución.
3: Frente al colapso de las fuentes hídricas, el consumo, la producción de alimentos y otras actividades económicas están amenazadas. Actualmente el sector agropecuario es el principal consumidor de agua, seguido de la minería y la industria. Pero los avances tecnológicos implican un gasto todavía mayor, tanto para la extracción de determinados minerales utilizados en celulares, computadoras y baterías, como para el mantenimiento de los centros de datos. En Estados Unidos, grandes centros de datos necesitan anualmente hasta 6.000 millones de litros de agua cada uno solo en refrigeración, lo que equivale al consumo anual de una ciudad con 50.000 habitantes. En China, la media de consumo es de 1,3 billones de litros anualmente, y esta cifra se puede duplicar en los próximos 4 años. La ONU estima que este gasto a nivel global puede incrementarse a 9,3 billones de litros anuales hasta el 2030. Brasil ya cuenta con 160 centros de datos instalados en su territorio y el gobierno federal busca atraer a más operadores. Según la Asociación Brasileña de Centros de Datos, aquí fue desarrollado otro sistema capaz

0: capaz de reducir el consumo para el enfriamiento.
1: En Brasil, más del 90% de los centros de datos utilizan un sistema que llamamos condensación por aire, es decir, no utiliza agua, no consume agua. Esa agua pasa por sistemas que llamamos fan coils o CRA, absorbe el calor generado por estos equipos de tecnologías de la información, se dirige al exterior y en ese exterior hay ventiladores que enfrían otra serpentina, la cual extrae ese calor del agua y así el agua circula de manera permanente.
0: A pesar del avance, hay otras preocupaciones diferentes de la instalación de estas unidades.
2: La parte de agua para resfriamiento es solamente mismo la punta del iceberg, porque hay un consumo indirecto, por ejemplo, en muchos lugares que se depende de generación de energía por agua, como el Brasil, en otros lugares con hidroeléctrica. Entonces, ese crecimiento viene acompañado también de lo consumo de agua.
0: El acceso al agua es un derecho humano precisamente porque es esencial para el bienestar, la seguridad alimentaria y la estabilidad económica. Sin embargo, en el escenario actual, la ambición de las gigantes de tecnología puede poner en riesgo la existencia de esta fuente vital. Michel de Melo, RT, São Paulo, Brasil.
3: La Asamblea Nacional de Nicaragua sostiene un encuentro con embajadas y cuerpos diplomáticos acreditados en el país. Las autoridades dieron a conocer los avances de la segunda etapa de consultas sobre la reforma parcial de la Constitución, una serie de reformas, e indican que hasta el momento más de 50.000 personas han participado en los principales municipios y cabeceras departamentales para su aprobación. Silvana Jarquín León nos tiene un poco más datos de lo que se lleva a cabo allá.
4: Más de 50.000 personas han participado en la segunda etapa de consultas territoriales sobre las reformas constitucionales, las que hasta ahora se desarrollan en 20 municipios del país. Así lo ha informado el presidente de la Asamblea Nacional Nicaragüense, el doctor Gustavo Porras Cortés, durante un encuentro que se ha celebrado en la Cancillería de la República en Managua, con el cuerpo diplomático y organismos internacionales que están acreditados en la nación. El presidente del Poder Legislativo ha detallado además que más de 240 personas han expresado sus opiniones y también sus propuestas sobre este proceso de reformas. El diputado Porras ha explicado las 7 reformas que fueron aprobadas en primera legislatura el pasado 1 de septiembre. Entre ellas se contempla la no aplicación de leyes extraterritoriales en suelo nicaragüense. Además, se precisan restricciones para optar a cargos públicos a aquellos que incurran en acciones golpistas, los que pidan sanciones contra el país y contra el pueblo, o además reciban financiamiento extranjero. También se establecen los periodos de 7 años para cargos públicos, cargos de elección popular, y se precisan las atribuciones del Consejo Supremo Electoral en la organización de los comicios electorales. El doctor Porras ha detallado, reiteró, que no se pueden utilizar estos comicios para romper la paz en la nación. Escuchemos.
5: Ahorita nosotros tenemos 14 partidos políticos legalmente constituidos. 14. Entonces, en el país, estos partidos pues tienen que llenar todos sus procesos, tienen que poner candidatos, el Consejo debe revisar esos candidatos y se encuentra que algún candidato tiene una acusación por golpismo o por patentar o pedir intervención o lo que sea, pues el Consejo es la autoridad para decir este candidato no puede participar. Que se puede inscribir, presentar más partidos, si se puede. Lo único que tienen que llenar todos los procesos que corresponden, tener sus directivas en los departamentos de acuerdo con la ley, ¿no? Y eso sí, de acuerdo a la Constitución, que no se les vaya a ocurrir ni formarlo con dinero, con financiamiento externo, ni formarlo con golpista o con traidores a la patria.
4: Durante el encuentro, los diplomáticos y representantes de organismos internacionales también tuvieron la oportunidad de conocer el contenido de este proceso de reformas y expresar sus opiniones. Escuchemos.
6: Me gustaría expresar nuestro apoyo al pueblo y gobierno de la República Hermana de Nicaragua y destacar que Abjasia respeta el derecho de Nicaragua a seguir una política independiente, así como el respeto al principio de no injerencia en los asuntos interiores de los internos de los países independientes y soberanos.
4: En esta reunión además ha participado el co-canciller nicaragüense, compañero Denis Moncada Colindres, el asesor presidencial, compañero Laureano Ortega Murillo. La segunda etapa de este proceso de consultas continuará desarrollándose en los municipios del occidente del país.
3: Pausa y volvemos.

recta final, titulares. Vladimir Putin aseguró que Rusia estaba lista para retomar las negociaciones con Ucrania hasta que realizó ataques durante las elecciones recientes. Y es contundente. Ninguna provocación va a mejorar la situación. El mandatario aseguró también que Moscú no se prepara para una guerra con Europa. La condena del bloqueo estadounidense contra Cuba ha sido una constante en la semana de alto nivel de la Asamblea de la ONU. Miguel Díaz-Canel calificó de genocidio la política de Washington. Y es que sí, las amenazas de una invasión llevan décadas. Expresidentes de Chile llaman a José Antonio Kast a reconsiderar la adhesión al escudo de las Américas. Y es que crecen también las alertas debido a que Washington busca fortalecer las relaciones con países que poseen recursos estratégicos. En Nicaragua, la Asamblea Nacional informó a embajadas y cuerpos diplomáticos sobre los avances en la segunda etapa de consultas de las reformas constitucionales. Han participado hasta este momento más de 50.000 personas. Nosotros la dejamos aquí, volvemos en 30 minutos. Ahora quédese con RT Reporta.

Groenlandia. Territorio danés y tierra del pueblo inuit, morador de la mayor isla del mundo desde hace siglos y el verdadero hijo y guardián del hielo. ¿Cómo es posible sobrevivir en uno de los parajes más inhóspitos del planeta? ¿Cuáles son los elementos que dan forma a su identidad? ¿Qué desafíos enfrenta actualmente? Nuestro equipo se embarcó en un viaje hasta los confines del Ártico para experimentar y comprender la conexión con el medio ambiente y el auténtico espíritu de este pueblo milenario.

0: Kalaalit Nunaat es el nombre nativo en groenlandés de Groenlandia. Significa tierra de los Kalaalit, los Inuit. Son prácticamente el 90% de la población de la isla, por lo que el territorio, siendo parte de Dinamarca, conserva una fuerte esencia indígena. Pero, ¿en qué consiste? Decidimos desplazarnos 300 kilómetros al norte del Círculo Polar para buscar esa alma inuit, emulando humildemente las gestas de los antiguos expedicionarios noruegos y daneses. Lo primero que hicieron nuestros guías fue proveernos de ropas y calzado especial para el hielo y el frío. Lo segundo, montarnos en un vehículo utilitario todoterreno. Durante una hora avanzamos por parajes abruptos, lagos congelados y montañas de nieve, a simple vista inaccesibles. El destino, las aguas heladas de un glaciar. Allí nos esperaban Hans, su hijo y sus perros de trineo.
1: El perro groenlandés es muy especial porque es una de las razas más antiguas y puras del mundo. Son increíblemente fuertes, viven al aire libre y pueden soportar el frío durante mucho tiempo. No me puedo imaginar usando una clase distinta de perro. Para mí, definitivamente, el mejor perro es el groenlandés.
0: Piluta, que el hijo de Hans maneja trineos desde los 5 años, nos explicó que lejos del romanticismo de esa práctica, los perros no siempre obedecen al guía. Una vez arrancan, es posible que no paren hasta llegar al punto asignado. Montados sobre piel de reno y sujetos a unas simples cuerdas, apostamos por la aventura.

0: Unos 20 minutos más tarde, los animales pararon en una explanada que no parecía tener límites, donde agujeros en el hielo y montañas de pescados, mariscos y restos se esparcían por el hielo. Hay dos elementos que son imprescindibles en la esencia inuit: la caza y la pesca. Es decir, aquellas actividades que les han permitido sobrevivir en el Ártico.
1: Antes que nada, preparamos un lugar para los perros. Hacemos un agujero en el hielo en nuestro lugar de pesca y luego comenzamos a pescar. Como material utilizamos aluminio para ir colocando el palangre en el fondo. Luego dejamos la línea puesta durante toda la noche. Al día siguiente volvemos al lugar de pesca y sacamos el palangre.
2: ¿Eso se sumerge en el agua?
1: Sí, por aquí hay unos 800 metros de profundidad. Y normalmente podemos tardar unos 40 minutos en subirlo.
0: Esos 40 minutos de subida de la cuerda se traducen en unos 100 kilos de pescado en tan solo un día. No es de extrañar, por tanto, que la pesca siga siendo el motor económico de la isla. Si la riqueza del mar bajo nuestros pies era impresionante, también la peligrosidad. Pilutac nos advirtió de que en caso de caer al agua, las corrientes son tan fuertes que arrastran de inmediato hacia el fondo. Estoy literalmente caminando sobre el mar, sobre una superficie cuyo grosor del hielo no supera los 30 centímetros. Toda esta área es un área protegida a la que solo se puede acceder mediante trineos tirados por perros. El objetivo de los que llegan aquí es pescar con técnicas de hace 100 años. Regresamos hasta el punto inicial, donde Hans nos sorprendió con la captura de una foca, animal imprescindible a la hora de elaborar ropa y en su alimentación, tanto para los inuit como para sus perros. Hans nos contó que paulatinamente más cazadores están cambiando su trineo por un barco. Aunque Groenlandia alberga la mayor población de perros del Ártico, en solo una década han pasado de 30.000 a 15.000. Mantener a los animales es cada vez más caro y la temporada de hielo para pilotarlos más corta. La región se está calentando más de 4 veces más rápido que el resto del mundo. Estudios satelitales confirman la pérdida de más de 28.000 kilómetros cuadrados de hielo en tan solo unas décadas, provocando la expansión de vegetación y humedales en más de 87.000 kilómetros cuadrados.
3: Se puede decir que Groenlandia se está enverdeciendo. Sin embargo, también existe el fenómeno opuesto, llamado amarroneamiento. Este año, el invierno ha sido extremadamente cálido en comparación con lo normal. En algunos periodos hemos estado a más de 10 grados Celsius. Y eso significa que si no hay nieve y de repente baja la temperatura, por ejemplo, hoy estamos a 9 grados bajo cero, no habrá ninguna capa que proteja la vegetación. Esto podría resultar en que muchas de las plantas se vean afectadas y al menos una parte de ellas muera debido a las heladas durante el invierno.
0: Más allá del paisaje en la tierra, si hay algo que ayuda a tantear la magnitud del fenómeno, es navegar por el fiordo de la capital mundial de los icebergs y patrimonio de la humanidad por la UNESCO.
4: Ilulissat significa icebergs. Así que nos encontramos entre icebergs gigantes que se desprendieron del glaciar hace 2, 3 o 4 años en algunos casos. Ahora mismo solo vemos la punta, que equivale a entre un 10 y un 30% del total. Es decir, entre el 70 y el 90% está bajo el agua y no lo podemos ver. Así que sí, son enormes y algunos de ellos están encallados a 450 metros de profundidad actualmente.
0: Surcar los bloques de hielo es una experiencia impresionante.

0: En el pasado vivían como nómadas. Si ya no había nada que cazar en un lugar, se trasladaban a otro. Yo diría que somos los niños del Ártico, los hijos del Ártico. Conocemos el hielo.
1: Conocen tanto el hielo como para llegar a convertirse en cazadores del mismo. Itu es un ejemplo de ese espíritu de reinvención inuit. Hace un par de años fundó con un amigo una empresa de recolección y exportación de hielo groenlandés. El agua más pura que puede encontrarse es considerada un bien de lujo en lugares como Dubái.
2: Descubrimos que hay tres tipos de hielo glacial. El hielo de la superficie, que como se puede ver sobre el agua, es blanco. Además, hay una parte del hielo que es azul y otra que es totalmente transparente. Nos enfocamos en el hielo que es completamente transparente, porque proviene del fondo del glaciar. No puedo dar una fecha exacta. Podría tener 100.000 o 1.000.000 de años. Este hielo emerge a la superficie y es el que buscamos, recolectamos y luego exportamos para crear un producto de nicho.
1: Itu confiesa que sus volúmenes y cifras de negocio todavía son tímidas y que incluso han recibido críticas de aquellos que ven la iniciativa contraria a la preservación del medio ambiente. Él no solo la defiende, sino que, al igual que vimos con Jan, cree que los inuit pueden abrazar un futuro de prosperidad si se adaptan a los nuevos tiempos.
2: En Groenlandia importamos más de lo que exportamos. Así que los barcos vuelven a Europa prácticamente vacíos. Pero nosotros podríamos aprovechar esos barcos vacíos que regresan. Por ejemplo, si tuviéramos una fábrica aquí, podríamos apoyar a los pescadores. Si uno tiene una mala jornada, si yo tengo una mala jornada, en vez de volver a casa sin nada, podría recoger hielo de buena calidad y llevarlo a la fábrica. Así obtendría un pequeño porcentaje y el pescador mantendría, digamos, el 50% de sus ingresos.
1: Los hijos e hijas del Ártico se visten con lo que otros habitantes del hielo, los animales, les proveen. Otro de los pilares fundamentales de la cultura inuit es su traje nacional, llamado kalalisut. Visitamos Kitat, un lugar donde tratan las pieles de los animales, preparan los tejidos y confeccionan esas vestimentas típicas. Es un proceso extremadamente meticuloso y artesano. De media, tardan 2 años en elaborar cada uno de los trajes. Solo el secado de la piel de foca supone 2 meses de espera. Casi todos los inuit tienen su kalalisut, ya sea propio o heredado.
3: Cuando mis abuelas hacían mi kalalisut, estaban sentadas durante todo ese tiempo. Su dedicación a la hora de elaborarlo representa una gran muestra de afecto. Por lo tanto, para mí, el traje significa amor y conexión con nuestros antepasados. Pero también el sentimiento de ser un compatriota groenlandés, de ser parte de nuestra comunidad. Todo eso me hace sentir.
1: Aunque en la actualidad es la única vestimenta que utilizan en celebraciones especiales, cada vez hay menos inuit con las habilidades necesarias para confeccionarlas. Iniciativas como la de Kitat y una escuela nacional que enseña a 15 estudiantes cada 2 años intentan combatir la tendencia. Sin embargo, es más que lícito preguntarse si la modernidad podría acabar por convertirlas en simple folclore o piezas de exposición. Justo enfrente de Kitat se erige el Museo Nacional de Groenlandia. Su principal atracción, por sorprendente que parezca, son literalmente unas momias inuit. Preguntamos al arqueólogo y encargado de las colecciones si existe un peligro real de que la identidad inuit acabe reducida a un recuerdo histórico encerrado en una vitrina.
4: Creo que se va a conservar. Puedo ver que la gente está empezando a entender la importancia de la identidad. Por ejemplo, vemos estos preciosos trajes.

0: Antes, en los años 70 y 80, cuando uno se casaba o hacía la comunión, no se veía que se usaran estos trajes. No obstante, alrededor de los años 80 y 90, empezaron a elaborar de nuevo toda esta ropa tan bonita. Nuestra identidad se hace muy visible, sobre todo cuando usamos trajes nacionales, kayaks y trineos. Ahora los tatuajes también están volviendo y transformándose. Si uno ve a la gente en el centro de la ciudad, notará que algunos llevan tatuajes. Son tatuajes inuit, un legado que se ha transmitido en Alaska, Canadá y Groenlandia.
1: Parnuna es una de esas chicas que pasea por el centro de la capital groenlandesa con tatuajes inuit. Decidió dibujárselos tras pasar una temporada en Dinamarca.
2: Es muy importante para mí. Fui a que me hicieran los míos porque cuando estaba en Dinamarca la gente me preguntaba, ¿eres danesa? Y siempre respondía, no, soy de Groenlandia. Por eso llevo tatuajes. He empezado por las manos para poder mostrarlos así. En la época de Hans Egede, él eliminó todas las cosas tradicionales groenlandesas, como los tatuajes inuits en la cara. Y para muchas personas, tener esos tatuajes es una forma de conectarse con sus ancestros.
1: En lo alto de un monte frente al mar, una gran estatua de Hans Egede preside la capital groenlandesa. El misionero y pastor luterano fue fundador de Nuuk y líder del inicio de la colonización de la isla en 1721. Egede y otros misioneros consideraron los tatuajes inuit o su sistema de percusión incompatibles con el cristianismo y prácticamente consiguieron erradicarlos. Sin embargo, sí respetaron el idioma con la intención de integrarlo en su proselitismo. El protestantismo es en la actualidad el credo mayoritario y el groenlandés uno de los casos más exitosos en el mundo de preservación de una lengua indígena.
3: Entre 52.000 y 54.000 personas hablan groenlandés en Groenlandia. Creo que en Dinamarca hay unos 8.000 o 9.000 habitantes de origen groenlandés. Así que son unas 60.000 personas en total.
1: En el año 2009, el gobierno de Groenlandia convirtió el groenlandés en el único idioma oficial del territorio. Un hito conseguido en buena parte gracias al activismo de figuras culturales importantes como Hwaka Liberth. Sin embargo, el autor y compositor no canta victoria.
3: El reto principal radica en el entorno digital, la digitalización, el mundo en línea, los móviles. En todo eso, el inglés es el idioma principal. Muchos niños dominan el inglés mejor que el danés. Y muchos padres y abuelos hablan inglés con sus hijos. Respondiendo a su pregunta, el reto está en el entorno digital. Y es posible que en un par de generaciones, si no tomamos medidas, el groenlandés desaparecerá.
1: Visitamos en Ilulissat una de las escuelas de la localidad. Los niños aprenden con vistas de icebergs al final del pasillo, en calcetines, puesto que dejan sus botas de nieve en la entrada, y rodeados de letreros en groenlandés, danés e inglés.
4: El idioma groenlandés es nuestra lengua materna, por lo que es fundamental que sea nuestra base. Sin embargo, para cursar estudios superiores, muchos de los libros siguen estando escritos en danés. Así que tenemos que aprender danés. No obstante, en la próxima reforma educativa, la propuesta es priorizar el uso del groenlandés desde primero hasta tercer grado, eliminando el danés de esos cursos, porque creemos firmemente en la importancia de fortalecer nuestro dominio del idioma groenlandés. Skills.
1: Más que el groenlandés, al director le preocupa el potencial desarraigo que supone que todavía muchos jóvenes se vean obligados a trasladarse a Dinamarca para poder seguir estudiando. En algunos casos, por falta de opciones en la Universidad de Groenlandia. En muchos otros, por vivir en pequeñas aldeas prácticamente aislados debido a la geografía extrema de la isla. Nos adentramos en el fiordo de Nuuk para visitar Kapisilit, el último asentamiento habitado en esa zona. Travesías en barco como esta son la única línea vital para pueblos remotos. En el caso de Kapisilit, se tratan de 2 horas en barco. Solo una vez a la semana les traen comestibles para abastecerles desde Nuuk. Nada más llegar, nos encontramos con los 2 únicos niños que viven en la aldea. Son hijos del encargado de la única tienda, que además está allí por un contrato temporal con el gobierno. Lo mismo sucede con la maestra de la pequeña escuela. Nos contó que el último médico que tuvo el pueblo no fue relevado y que tampoco tienen agua corriente en las viviendas.
5: Pienso que este es un lugar precioso. Desafortunadamente, he leído sobre algunos planes que habían hecho en Nuuk, donde expresaban su intención de cerrar este asentamiento para los habitantes. Solo quieren mantenerlo abierto para los turistas, y eso me entristece.
1: Vanilla es danesa, pero lleva décadas enamorada de la isla, recorriendo su bella y a la vez adversa geografía, impartiendo clases. Aunque es cierto que el 80% es inhabitable al estar cubierta de hielo, ella misma ha sido testigo de cómo, cada vez más, a los inuit se les hace difícil seguir viviendo en asentamientos, tal y como lo hacían sus antepasados.
5: Cuando hablo con las personas de aquí y les pregunto si quieren mudarse a ciudades más grandes, me responden, no, nos quedaremos aquí para siempre. Nos gustaría que nuestros hijos vinieran a vivir aquí, pero no hay casas disponibles y no nos permiten construir casas nuevas. Se puede ver que hay algunos hombres caminando por ahí construyendo casas de verano. Eso sí está permitido, aunque no pueden construir casas para vivir allí todo el año.
1: En Groenlandia, el gobierno gestiona por completo el suelo, es decir, no existe la propiedad privada. Aunque es posible comprar casas, no así el terreno sobre el que se construyen. Además, antes de cualquier edificación, debe solicitarse la asignación del espacio y son los municipios quienes determinan qué tipo de construcción, ya sea residencial o comercial, está permitida en cada parcela. Kapisilit llegó a tener unos 500 habitantes, pero muchos se fueron en busca de oportunidades laborales y educativas. Es una historia que resuena en muchos rincones de la isla. Groenlandia es una isla de pueblos fantasma. Actualmente, más de la mitad de la población vive solo en 3 localidades. De los 56.000 habitantes que tiene en total el territorio, unos 20.000 se concentran en Nuuk, la capital. El desplazamiento no es solo uno de los mayores desafíos que afrontan en la actualidad, sino también una de sus heridas históricas más abiertas. Edificios antiguos de apartamentos como estos marcan el paisaje de la capital y recuerdan políticas coloniales. En los años 50, 60 y 70 del siglo pasado, Dinamarca construyó enormes moles de hormigón donde reubicar a inuits desde poblaciones remotas. La modernización y el desplazamiento, en muchos casos forzados, siguen teniendo efectos profundos en la sociedad groenlandesa.
6: Uno de los aspectos clave de las políticas en cuanto a Groenlandia

0: en los años 50 y 60 o de los programas coloniales, por llamarlos así, es que la potencia colonial danesa creó aquí lo que sería más o menos una clase trabajadora. De esa manera transformaron y obligaron a los cazadores independientes inuit que vivían en sus propias casas a trasladarse a las ciudades. En lugar de tener casas independientes, ahora viven en grandes edificios de apartamentos, uno encima del otro. Es un estilo de vida bastante alienado.
1: Los expertos coinciden en que esas políticas se encuentran en la raíz de muchos de los problemas que afrontan en la actualidad los inuit, así como en la pérdida de costumbres y tradiciones.
0: Ciertamente eso condujo a un tipo de mentalidad distinto. Se cambió de una mentalidad más autónoma a la de un trabajador más dependiente, o sea, a la mentalidad del mercado laboral. Lo que también llevó al problema de cómo educar a las futuras generaciones. Entonces la gente se pregunta, ¿y ahora qué hacemos? Antes solíamos educar a los niños para que fuesen cazadores de focas, de renos, etc. Pero ahora tenemos que enseñarles a formar parte de una fuerza laboral industrial y de una sociedad del conocimiento con un estilo de vida sumamente distinto a nuestro modo tradicional.
1: ¿Acabarán imponiéndose las prioridades de la sociedad moderna sobre las costumbres del Ártico? ¿Están los inuit condenados a perder su esencia para poder adaptarse? Durante nuestra estancia en Ilulissat fuimos invitados por una familia a un kafemik, una tradición fundamental de la cultura groenlandesa. Significa a través del café y básicamente es una celebración donde los invitados entran y salen de la casa durante todo el día, compartiendo cafés, pasteles y comidas típicas. En este caso ofrecían, por ejemplo, reno, beluga o pescaditos atrapados y salados por los propios niños. Conrad, el dueño de la casa y quien cumplía 50 años, reflexionaba así sobre el futuro.
2: Tengo 5 hijos y les deseo lo mejor. Ellos se adaptarán y se acostumbrarán, escucharán nuestras historias, aunque al mismo tiempo seguirán tradiciones distintas. Ahora salgo a cazar con mi hijo mayor y espero que continúe con la tradición de cazar renos, de ir en trineo tirado por perros y de pescar. Va de pesca con su abuelo y hace un rato que empecé a acompañarlo a hacer trineo con perros. Todo lo que puedo hacer es mostrarle mi forma de vida y ya será él quien decida en el futuro. Sí.

Durante los meses de invierno pueden avistarse fácilmente las auroras boreales en los cielos de Groenlandia. Para el pueblo inuit, estas representan a los espíritus de los ancestros y creen que pueden invocarlas para hablar con sus parientes desaparecidos. Un fenómeno mágico que les acerca a sus orígenes justo cuando más se siente el frío. Una guía natural y rutilante de su pasado hacia un futuro todavía por ser alumbrado.

Bienvenidos a las noticias en RT. Como siempre, a esta hora repasemos los titulares. Vladimir Putin aseguró que Rusia estaba lista para retomar las negociaciones con Ucrania hasta que realizó ataques durante las elecciones recientes. Y es contundente, ninguna provocación mejorará la situación. El mandatario aseguró también que Moscú no se prepara para una guerra con Europa. La condena del bloqueo estadounidense contra Cuba ha sido una constante en la semana de alto nivel de la Asamblea General de la ONU. Miguel Díaz-Canel calificó de genocidio esta política de Washington. Y sí, las amenazas de una invasión llevan décadas. Los expresidentes de Chile, Michelle Bachelet y Gabriel Boric, piden a José Antonio Kast reconsiderar la adhesión del país al escudo de las Américas. Y es que crecen y crecen estas alertas ante el interés de Washington por fortalecer las relaciones con naciones que poseen recursos estratégicos. Y en Nicaragua, más de 50.000 personas han participado en la segunda etapa de consultas sobre las reformas constitucionales que buscan blindar la soberanía del país. La Asamblea Nacional ya informó a embajadas, a cuerpos diplomáticos sobre los avances que dijeron. Les contaremos esto y más en los próximos minutos. Y como siempre, vamos a hacer contacto con las voces que hacen la noticia desde el terreno. Comenzamos.

0: Rusia estaba dispuesta a reanudar las negociaciones con Ucrania hasta que Kiev intentó atacar Moscú y golpeó los centros de votación durante las elecciones parlamentarias. Así se expresó Vladimir Putin en respuesta a las preguntas de la prensa. También el líder ruso reiteró que Moscú no amenaza a la Unión Europea y que todas estas insinuaciones sobre la supuesta agresión rusa no son más que una payasada. ¿Qué más dijo el presidente? Carla González tiene todos los datos. Carla, ¿con qué arrancamos?
1: Bueno, con una actualización de la información que se reporta hoy desde San Petersburgo, el presidente Vladimir Putin diciendo que Rusia quería volver a las negociaciones con Ucrania luego de las elecciones parlamentarias que fueron este fin de semana, pero Kiev hizo algo que cambió todo. Atacó centros de votación en diferentes partes del país e intentó atacar Moscú. Escuchemos cómo dijo el presidente en una rueda de prensa.
2: Dijimos que era poco probable que se pudieran mantener negociaciones antes de las elecciones a la Duma Estatal, pero que, una vez celebradas, estaríamos dispuestos a reanudar esos contactos. Sin embargo, ya están enterrados todos de lo que ha ocurrido últimamente. En la noche del 19 al 20 de septiembre, es decir, el día clave de las votaciones, se llevó a cabo un intento de ataque masivo contra Moscú. Más de 1.600 drones entraron prácticamente en el espacio aéreo de Moscú. Eso es lo primero. En segundo lugar, se lanzaron ataques contra colegios electorales. Uno de ellos se encontraba en una escuela. El edificio quedó prácticamente destruido.
1: 1.600 drones contra Moscú y los edificios destruidos, como decía el presidente Putin. Vamos a ver cómo se vivía ese fin de semana en algunas ciudades. La gente salía a votar en esas elecciones para la Duma Estatal. Pero, ¿qué sucedía? Por ejemplo, hay imágenes desde Zaporoye. ¿Cómo quedaron los centros de votación ahí, Alex? Lamentablemente, estas fueron las imágenes que se vivieron de pánico, de tristeza, de dolor en las personas que salieron ese día a votar con sus familias, con sus amigos, y lamentablemente terminaron así. Hay víctimas mortales, ya lo decía el presidente Putin, hay varios heridos. Se trabaja también en recuperar esas reparaciones de los edificios civiles, como ya veíamos en esa locación. Pero también el presidente Putin habló de algunas cosas más que afectan al contexto en general del conflicto ucraniano. Se refirió a estas ideas y campañas que tiene desde la Unión Europea en contra de Rusia, de decir que es una amenaza, de decir que Moscú se prepara para una guerra contra Europa, y que ha dicho el presidente Putin, esto no tiene ningún fundamento, son simplemente payasadas. Escuchemos cómo lo dijo.
2: Por parte de los países europeos es, por supuesto, una exageración deliberada de la situación y la provocación. Todo el mundo habla, y muchos en Europa afirman, que esperan un ataque por parte de Rusia y por eso deben prepararse para las acciones militares contra nuestro país. Quiero subrayar otra vez que no preparamos ningún tipo de hostilidades contra Europa. No tenemos tales planes y, lo que es más importante, carecemos de motivos para ello. No existen motivos reales de fondo para agravar la situación con Europa.
1: Dijo que Europa aleja a Kiev de esa posibilidad de la paz y lo usa como carne de cañón.
0: Así es. Intentan frenar el desarrollo de Rusia a través de

0: Ucrania. Ahora, sí, el régimen de Kiev sigue con estas provocaciones, sigue atacando sobre todo la infraestructura civil.
1: Sí, lamentablemente vemos el día de hoy más imágenes y aumenta la cifra de heridos y también hay muertos. Luego de estos ataques a distintas regiones, vemos este en Lugansk, imponente sin duda, ver que este era un centro comercial. Gente iba a comprar cosas ahí y fue atacado por el régimen de Kiev. Veíamos también otras imágenes en otras ocasiones. Lamentablemente seguimos reportando con las mismas indicaciones, ¿no? Vamos a ver un poco cuál sería esa respuesta por parte de Rusia. Lo decía el presidente Putin, que debe haber una respuesta a estas provocaciones. Eso no va a cambiar la realidad en el campo de batalla. Lo decía también el presidente desde San Petersburgo, el avance de las tropas rusas ahí. Incluso el presidente decía que ya Kiev había pedido una tregua en anteriores ocasiones. Pero, ¿qué sucede en este contexto cuando esa contradicción del régimen de Kiev diciendo que quiere la paz, pero luego atacando a zonas civiles? Hay una información que ya está circulando en medios de comunicación donde se habla de una supuesta reunión que tuvieron Trump y Zelensky, donde se habría hablado del pedido que le haría el presidente de Estados Unidos a Zelensky de reunirse con Putin en Moscú para hablar de la paz. Dicen esos medios de comunicación que Zelensky habría rechazado esta propuesta, pero vemos que sin duda esto va a afectar y va a seguir siendo muy tensa la situación alrededor del conflicto.
0: Sí, sí, la propuesta la hizo el presidente Putin en septiembre del año pasado. Zelensky se sigue rehusando, parece ser, a aceptar el diálogo.
1: Sigue pidiendo treguas, pero continúa atacando a zonas civiles.
0: Así es, solo un respiro parece ser que quiere. Gracias, Carla. Nosotros seguimos. Pese a los intentos de Kiev de sabotear las elecciones legislativas en Rusia, se registró una participación récord para las últimas tres campañas de este tipo, alcanzando casi un 60%. El partido gobernante Rusia Unida ganó los comicios y ocupará 349 de los 450 escaños del órgano legislativo. Usted puede ver en pantalla toda la composición de la Duma Estatal. Bueno, entre los vencedores hay varios héroes de la operación militar especial. Sergio González nos tiene más detalles.
2: La presidenta de la Comisión Electoral Central resaltó que el proceso se llevó con toda normalidad a pesar de los diferentes intentos pues de socavarlo. Además de eso, confirmaron la representación de diferentes delegaciones internacionales que mostraron pues que se trataba de un proceso totalmente democrático. Vamos a escuchar sus declaraciones.
3: Provenían de países que se caracterizan por su política antirrusa. Han venido de Estados Unidos, Australia, Corea del Sur, Reino Unido, Alemania, Noruega, Francia, España y otros países europeos. Quiero destacar la valentía de estas personas. Merece un respeto especial. Sabían que no se exponían a ningún peligro en Rusia, sino en sus propios países al regresar. Y, lamentablemente, estos hechos se están confirmando.
2: También desde Rusia, pues hubo manifestaciones desde el Servicio de Inteligencia Exterior. Así lo afirmó su jefe, Sergei Naryshkin, quien destacó cómo hubo intentos por parte de Europa de socavar y de tener injerencia en este proceso. Incluso destacó que había un documento preparado de antemano antes de las elecciones. Otro de los puntos a destacar fue la felicitación que llegó desde Cuba, que se unió pues a esta celebración, una felicitación directa para la Duma Estatal. Además de eso, también pues llegaron otras declaraciones para resaltar esta participación que realmente fue histórica en las últimas tres jornadas electorales. Recordemos que se trató de una participación de 59,8, un récord totalmente histórico. Hay que resaltar también que los recién elegidos se reunirán en la Duma Estatal el 30 de septiembre. Por supuesto que vamos a estar pendiente de estas y de todas las informaciones.
0: El presidente cubano Miguel Díaz-Canel calificó como arrogantes y prepotentes las declaraciones de Donald Trump contra la isla durante el discurso que dio ante la ONU. aseguró que Estados Unidos busca presentar a Cuba como un estado fallido para así evadir su responsabilidad sobre las consecuencias de todo el cerco energético. Bueno, además resaltó que la libertad llegó al país en 1959 y precisamente desde aquel año, la nación caribeña ha sufrido constantes amenazas de invasión por parte de diversas administraciones norteamericanas. Oliver Zamora Oria nos cuenta un poco más de este historial.
4: La posibilidad de una invasión sobrevuela la isla. Así lo ha denunciado el gobierno cubano y lo dejan entrever las autoridades estadounidenses, no solo con declaraciones, también con movimientos políticos y militares sospechosos. Pero no se trata de una amenaza nueva. Desde el triunfo de la Revolución Cubana, casi todos los mandatarios en Washington han manejado esta posibilidad. Comencemos por John F. Kennedy, el único en materializar este plan con la invasión por Playa Girón, también conocida como la de Bahía de Cochinos. Participaron mercenarios entrenados y financiados por dicho gobierno y como preámbulo fueron atacadas instalaciones militares en el occidente de Cuba. Poco después, su administración fue protagonista de la crisis de octubre, ya sabemos con qué posibles consecuencias. Menos conocida, pero no menos importante, Kennedy había aprobado con anterioridad la Operación Mangosta, que entre sus tantas iniciativas estaba detonar un barco o un avión civil para culpar a La Habana e iniciar una invasión. Bajo el mandato de Gerald Ford, su secretario de Estado Henry Kissinger valoró bombardear Cuba en 1976 por su apoyo a los movimientos anticolonialistas en África, especialmente en Angola. Con Carter, la tensión bajó, pero Reagan volvió a la carga y otra vez un titular de exteriores, en este caso Alexander Haig, abogó por invadir Cuba al considerarla la fuente del problema de las guerrillas en Centroamérica. Llegó incluso a prometer que, si recibía la orden, convertiría la isla en un parqueo. Clinton valoró bombardear tras el derribo legítimo de dos avionetas de la organización Hermanos al Rescate. Las naves de esta organización habían violado una veintena de veces el espacio aéreo cubano, sin embargo, el mandatario optó por la firma de la ley Hans-Burton. Su sucesor, George W. Bush, volvió a encender las alarmas con su supuesta guerra contra el terrorismo y al diseñar el llamado Plan Bush, una hoja de ruta para la transición tras una invasión. Excepto con Kennedy, ninguna de estas amenazas llegó a concretarse, entre varias razones, por el alto costo político y en vidas que tendría para la nación norteña, según cálculos de los propios estrategas estadounidenses. Algo que le vendría muy bien conocer a Donald Trump.
0: Y México también expresa una postura firme y soberana respecto a las relaciones bilaterales con Estados Unidos. La presidenta Claudia Sheinbaum confirma que sí, avanzan las negociaciones para eliminar los gravámenes impuestos contra la nación, pero además resaltó que el gobierno no va a ceder en ningún punto que perjudique la soberanía.
5: Vamos avanzando. Nosotros lo que buscamos en este acuerdo, primero es que no haya más aranceles y segundo, que disminuyan los que tenemos. Lo que estamos buscando es comprar más de Estados Unidos y menos de otros países y eso va a disminuir la balanza comercial desde el punto de vista de Estados Unidos. Hemos estado trabajando en ello y para nosotros el objetivo es disminuir las tarifas en acero y automóviles y que no haya más aranceles. Y en esa es la discusión que tenemos en este momento. Han solicitado varios temas, en algunos hemos avanzado, en otros dependen de nuestra soberanía y por supuesto que ahí no vamos a ceder.
0: Avanza la cuarta jornada de la semana de alto nivel del periodo de sesiones número 81 de la Asamblea General de la ONU. Haití instó a arreglar la fuerte crisis de seguridad que vive el país y asevera que este mandato de la misión multinacional pues no es una solución por sí sola. En paralelo, el canciller ruso Sergei Lavrov ha llevado a cabo una serie de reuniones bilaterales con varios homólogos, incluso de países del sur global como India y Guatemala. Nicolás Sánchez Ovonovan sigue de cerca todas las actividades desde Nueva York.
6: Continúa esta semana de debate en la Asamblea General de la sede de Naciones Unidas y también continúa la visita del o la asistencia del ministro de Relaciones Exteriores de la Federación de Rusia, Sergei Lavrov, que ha tenido una jornada intensa en lo diplomático, muchas reuniones, tanto a nivel ministerial como a nivel bilateral, la primera de ellas con su homólogo de la India, con el cual pues abordó los conflictos, tanto el de Ucrania como en Oriente Medio. También tuvo una reunión con su homólogo guatemalteco, con el que discutió el desarrollo de las relaciones bilaterales entre Guatemala y entre Rusia y también el desarrollo de Latinoamérica y la región del Caribe. Sergei Lavrov también se reunió con sus homólogos de Guyana, de Uruguay y de Barbados. Además, Lavrov participó en una reunión ministerial donde defendió la propuesta rusa de crear una nueva arquitectura de seguridad euroasiática. Escuchemos ya las palabras de Sergei Lavrov.
7: Propusimos configurar una nueva arquitectura de seguridad euroasiática como base para el desarrollo pacífico y constante de todos los pueblos de nuestro continente más grande y rico, que es la cuna de varias civilizaciones más antiguas. Al promover esta iniciativa, tomamos en consideración que el ascenso de un mundo multipolar representa la tendencia más sólida en los asuntos globales para los próximos años. Además, consideramos la importancia de reaccionar a la rápida expansión y escalada de conflictos en el continente, algo que desde luego desvía recursos, atención necesaria e incluso vidas humanas de las tareas constructivas.
6: Ahí escuchábamos a Sergei Lavrov. Por otro lado, en la Asamblea General participó el primer ministro de Haití, quien reclamó más medios para la Fuerza de Seguridad Internacional, que debe ayudar a combatir el crimen organizado en su país. Escuchemos ya sus palabras.
8: Nuestro objetivo no es solo responder a la crisis actual, sino también desarrollar las capacidades que permitan a Haití garantizar de forma plena y sostenible su seguridad en el futuro. Es lamentable que la fuerza destinada a respaldar temporalmente estos esfuerzos aún no esté plenamente operativa y todavía no haya alcanzado sobre el terreno la dotación prevista de 5.500 miembros. La experiencia de la misión multinacional de apoyo a la seguridad debe servirnos de lección. Un mandato no es suficiente. Se necesitan efectivos, se necesitan medios, se necesita la determinación de llegar hasta el final.
6: Así pues, fue una jornada de pedidos, de propuestas y de diálogo aquí en la sede de Naciones Unidas, en Nueva York.
0: Los expresidentes de Chile, Gabriel Boric y Michelle Bachelet, demostraron su preocupación por el ingreso del país al escudo de las Américas. Incluso le pidieron a José Antonio Kast evaluar la permanencia. Esta controversia ocurre en pleno despliegue de la diplomacia de Estados Unidos para consolidar su presencia en la región, que posee ya una vasta cantidad de recursos energéticos. Y una de las tácticas clave de la Casa Blanca es justo eso, acercar sus cadenas de suministro a naciones que considera aliadas, esto con el fin de generar mejores beneficios para su producción. Martín Álvarez nos cuenta un poco más.
9: Estados Unidos busca ampliar su influencia en América Latina, económica y militarmente. Esta región se destaca por su riqueza en recursos estratégicos. El escudo de las Américas es una de las iniciativas de Washington. Reúne a 15 países alineados política e ideológicamente. Hace unos días publicaron un comunicado conjunto en el que llaman a salvaguardar las cadenas de suministros de minerales críticos mediante un abastecimiento diversificado y confiable. En la región se encuentra al menos el 30% del cobre refinado del mundo, esto en Perú y Chile, y también allí está el triángulo del litio. Argentina, Bolivia y Chile concentran al menos el 60% del litio del planeta. En este sentido, con la Asamblea de la ONU de fondo, Argentina y Estados Unidos firmaron un acuerdo para inversiones en infraestructura en el país sudamericano. El embajador del país norteamericano en Argentina lo decía de esta manera: inversiones de hasta 7 mil millones para minerales críticos y energía. Esto se enmarca en el corredor Andes Atlántico, que planea conectar los sectores económicos con mercados occidentales. Al igual que el gobierno de Javier Milei, Perú también quiere acercarse a Estados Unidos. La presidenta Keiko Fujimori en un evento al lado del embajador estadounidense en Perú, dijo que el Estado debe dejar de ser una barrera burocrática para el inversionista y además habló de proyectos de inversión en minería de más de 64 mil millones de dólares. Además, el representante diplomático de la nación norteamericana resaltó la importancia estratégica de Perú. Cabe destacar que estas políticas de Estados Unidos se enmarcan dentro del término conocido como friendshoring. La entonces secretaria del Tesoro explicaba de qué se trataba. Consiste en fortalecer las relaciones con socios de confianza para reducir los riesgos, tanto para nuestra economía como para la de ellos. Washington extiende sus tentáculos buscando imponer una doctrina Monroe 2.0. Como vemos, hay muchos países de la región dispuestos a ello.
0: Y Xi Jinping invitó a Donald Trump y a su esposa a China para asistir a la cumbre del Foro de Cooperación Económica Asia-Pacífico que se va a realizar en noviembre. Sí, ya pronto. Bueno, el presidente estadounidense a su vez aceptó la propuesta. Estas declaraciones se dan en el marco del viaje de trabajo del líder chino Xi Jinping a Washington, que llegó a su fin esta jornada y lo vemos subiéndose al avión, el cual, por supuesto, ya está en camino. Durante las reuniones, las partes abordaron las relaciones económicas y políticas bilaterales, la seguridad regional, este desarrollo acelerado también de la inteligencia artificial. Los dos líderes subrayaron también la importancia de los encuentros de este tipo, enfatizando que este viaje fue beneficioso para ambas partes y que en el futuro ocurrirán, decía Donald Trump, muchas cosas positivas. Según las Naciones Unidas, el planeta ya ha consumido más agua de la que se puede reponer y la inteligencia artificial amenaza con aumentar aún más esta presión sobre este curso. Se estima que hasta el 2030 los centros de datos informáticos empezarán a utilizar para su enfriamiento más de 9 billones de litros anuales. Bueno, así la polémica se abre en Brasil con este y otros datos, donde el gobierno busca atraer nuevos complejos de este tipo. Michelle de Mello nos tiene los pormenores.
10: Un nuevo informe de las Naciones Unidas advierte de que el planeta ha llegado a una era de deficiencia hídrica, lo que significa que el consumo global de agua es superior a la capacidad de recomposición de los sistemas hídricos. Alrededor del 70% de los principales acuíferos del mundo están en declive. Además, ya se perdieron 410 millones de hectáreas, que equivalen a 500 millones de campos de fútbol de humedales a lo largo de las últimas 5 décadas. Brasil posee las mayores reservas de agua dulce del planeta, seguido de Rusia y Canadá, pero no está exento del panorama de escasez.
11: É mais ou menos como o salário que recebemos ao final do mês. Se ganhamos 100, gastamos 100 ou 110, não há capacidade de sustentabilidade. Precisamos preservar, precisamos proteger, precisamos recuperar as cuencas, precisamos tratar a poluição.
10: Frente ao colapso das fontes hídricas, o consumo, a produção de alimentos e outras atividades econômicas estão ameaçadas. Atualmente, o setor agropecuário é o principal consumidor de água, seguido da mineria e da indústria. Pero los avances tecnológicos implican un gasto todavía mayor, tanto para la extracción de determinados minerales utilizados en celulares, computadoras y baterías, como para el mantenimiento de los centros de datos. En Estados Unidos, grandes centros de datos necesitan anualmente hasta 6.000 millones de litros de agua cada uno solo en refrigeración, lo que equivale al consumo anual de una ciudad con 50.000 habitantes. En China, la media de consumo es de 1,3 billones de litros anualmente y esta cifra se puede duplicar en los próximos 4 años. La ONU estima que este gasto a nivel global puede incrementarse a 9,3 billones de litros anuales hasta el 2030. Brasil ya cuenta con 160 centros de datos instalados en su territorio y el gobierno federal busca atraer a más operadores. Según la Asociación Brasileña de Centros de Datos, aquí fue desarrollado otro sistema capaz de reducir el consumo para el enfriamiento.
12: En Brasil, más del 90% de los centros de datos utilizan un sistema que llamamos condensación por aire, es decir, no utiliza agua, no consume agua. Esa agua pasa por sistemas que llamamos fan coils o CRA, absorbe el calor generado por estos equipos de tecnologías de la información, se dirige al exterior y en ese exterior hay ventiladores que enfrían otra serpentina, la cual extrae ese calor del agua y así el agua circula de manera permanente.
10: A pesar del avance, hay otras preocupaciones referentes a la instalación de estas unidades.
11: Aparte de agua para resfriamiento, es solamente mismo la punta del iceberg, porque hay un consumo indirecto, por ejemplo, en muchos lugares que se depende de generación de energía por agua, como el Brasil, y en otros lugares con hidroeléctrica. Entonces, ese crecimiento viene acompañado también de lo consumo de agua.
13: El acceso al agua es un derecho humano precisamente porque es esencial para el bienestar, la seguridad alimentaria y la estabilidad económica. Sin embargo, en el escenario actual, la ambición de las gigantes de tecnología puede poner en riesgo la existencia de esta fuente vital. Michel de Melo, RT, São Paulo, Brasil.
0: La Asamblea Nacional de Nicaragua sostiene un encuentro con embajadas y cuerpos diplomáticos acreditados en el país. Las autoridades dieron a conocer estos avances de la segunda etapa de consultas sobre reformas parciales a la Constitución Política que buscan proteger la soberanía. Indican que hasta el momento más de 50.000 personas han participado en los principales municipios y cabeceras departamentales para su aprobación. Nuestra compañera Silvana Jarquín León sigue de cerca todo el proceso.
14: Más de 50.000 personas han participado en la segunda etapa de consultas territoriales sobre las reformas constitucionales, las que hasta ahora se desarrollan en 20 municipios del país. Así lo ha informado el presidente de la Asamblea Nacional Nicaragüense, el doctor Gustavo Porras Cortés, durante un encuentro que se ha celebrado en la Cancillería de la República en Managua, con el cuerpo diplomático y organismos internacionales que están acreditados en la nación. El presidente del Poder Legislativo ha detallado además que más de 240 personas han expresado sus opiniones y también sus propuestas sobre este proceso de reformas. El diputado Porras ha explicado las 7 reformas que fueron aprobadas en primera legislatura el pasado 1 de septiembre. Entre ellas se contempla la no aplicación de leyes extraterritoriales en suelo nicaragüense. Además, se precisan restricciones para optar a cargos públicos a aquellos que incurran en acciones golpistas, los que pidan sanciones contra el país y contra el pueblo, o además reciban financiamiento extranjero. También se establecen los periodos de 7 años para cargos públicos, cargos de elección popular, y se precisan las atribuciones del Consejo Supremo Electoral en la organización de los comicios electorales. El doctor Porras ha detallado, reiteró, que no se pueden utilizar estos comicios para romper la paz en la nación. Escuchemos.
15: Ahorita nosotros tenemos 14 partidos políticos legalmente constituidos. 14. Entonces, en el país, estos partidos pues tienen que llenar todo su proceso, tienen que poner candidato, el Consejo debe revisar esos candidatos y se encuentra que algún candidato tiene una acusación por golpismo o por patentar o pedir intervención o lo que sea, pues el Consejo es la autoridad para decir este candidato no puede participar. Que se puede inscribir, presentar más partidos, si se puede. Lo único que tienen que llenar todos los procesos que corresponden, tener sus directivas en los departamentos de acuerdo con la ley, ¿no? Y eso sí, de acuerdo a la Constitución, que no se les vaya a ocurrir ni formarlo con dinero, con financiamiento externo, ni formarlo con golpista o con traidores a la patria.
14: Durante el encuentro, los diplomáticos y representantes de organismos internacionales también tuvieron la oportunidad de conocer el contenido de este proceso de reformas y expresar sus opiniones. Escuchemos.
16: Me gustaría expresar nuestro apoyo al pueblo y gobierno de la República Hermana de Nicaragua y destacar que Abjasia respeta el derecho de Nicaragua a seguir una política independiente, así como el respeto al principio de no injerencia en los asuntos interiores de los internos de los países independientes y soberanos.
14: En esta reunión además ha participado el co-canciller nicaragüense, compañero Denis Moncada Colindres, el asesor presidencial, compañero Laureano Ortega Murillo. La segunda etapa de este proceso de consultas continuará desarrollándose en los municipios del occidente del país.
0: Este equipo casi se despide, pero antes una breve pausa.

0: Bueno, nuestro equipo se va a descansar, pero los dejamos en muy buenas manos. José Daniel Acosta, ¿ya estás listo?
1: A descansar en este viernes, Alex.
0: Es viernes,
1: llegamos. Es viernes, pero nosotros seguimos con más noticias. Por supuesto, vamos a repasar las declaraciones del presidente de Rusia, Vladimir Putin, quien habla claro en cuanto a los ataques que sufrió el territorio ruso durante la jornada de las elecciones legislativas. Acá y que Rusia tiene todas las intenciones de negociar, pero lo que sí va a hacer es poner por delante los intereses del país. ¿Qué más dijo? Vamos a ampliar sus declaraciones en nuestra jornada informativa y, por supuesto, estaremos repasando lo que sucede durante esta jornada en la Asamblea General de la ONU. Por supuesto, Ale, vamos a estar pendiente de lo que dicen de tu país. Allí va a estar participando el secretario de Relaciones Exteriores de México, Roberto Velasco, en esta jornada y, por supuesto, lo que ha hecho el canciller ruso durante este día en Nueva York. Y además, hay que señalar y estaremos ampliando lo que ha dicho Cuba en una reunión de alto nivel en defensa del derecho internacional, donde señala que las acciones que son cometidas por Estados Unidos, el cerco energético, constituye un acto de guerra y un genocidio silencioso. Vamos a estar ampliando lo que sucede toda vez que las amenazas de Washington de atacar a la isla no son nuevas. Vamos a hacer un repaso histórico para saber y ubicarnos desde cuándo vienen estas amenazas. Además, repasamos lo que sucede en Nicaragua, porque allí la Asamblea Nacional continúa socializando. Esta vez lo hizo con el cuerpo diplomático acreditado en el país, esta reforma constitucional que ya fue aprobada en primera legislatura. Esto y mucho más.
0: Bueno, va a ser muy importante que ya nos vas a desmenuzar en los informativos de qué se tratan estas reformas y qué viene para Nicaragua. Estaremos muy pendientes en 30 minutos.
1: Así, tú voy a descansar.
0: Vamos a descansar, a hacer lo propio. Usted no le cambie. Ahora el Zoom.

0: Hemos asistido a una reunión que para mí denota una declaración de intenciones. Xi Jinping y Donald Trump se encontraban en Washington mandando un mensaje al mundo. Aquí estamos nosotros, somos las potencias de referencia, pero parece que de diferentes mundos, según lo veo yo, ¿no? Hago esta referencia mirando a cómo ambos mandatarios incluso estaban vestidos de una manera muy, muy parecida. También sus esposas en esa recepción principal antes de la cena. Los gestos de Trump con Xi, los mensajes conciliadores que hemos escuchado en las últimas horas denotan que parece que se quiere un cambio.
1: Sin la cooperación de China y Estados Unidos, muchos problemas mundiales serán difíciles de resolver.
0: Eso es lo que sería plausible, ¿no? La pregunta es, ¿esta coexistencia será posible? ¿Realmente se va a poder llevar a cabo teniendo en cuenta que Estados Unidos siempre intenta barrer para casa? ¿Va a ser posible teniendo en cuenta que ha señalado la maléfica influencia de Pekín en lo que Estados Unidos ya considera su hemisferio, su patio trasero? Y más cuestiones, ¿cómo podría mediar ambas potencias para la solución de conflictos internacionales? Bienvenidos al Zoom, muchas cuestiones sobre la mesa, como siempre les digo, después de un encuentro que nos deja una fotografía para enmarcar y que puede marcar, nunca mejor dicho, el devenir internacional. Pero para mí hay una pregunta principal. ¿De verdad que esta competencia va a ser leal por parte de Estados Unidos? Empezamos. Yo hoy quería empezar enseñándoles, como están viendo a mi espalda, esta foto, porque me parece que a nivel de protocolo, a nivel de diplomacia, en esta ocasión sí podemos decir aquello que una imagen habla más que mil palabras. Y esta foto, en la que ambos presidentes prácticamente estaban vistiendo, como les decía, igual, creo que quiere enviar un mensaje de paridad, de equilibrio, de no imposición. Al menos eso es lo que se ve, ¿no? De ubicar a ambas potencias en un mismo escalafón. Al menos eso se podría entender si atendemos a lo que se llama ese lenguaje no verbal. Pero el trasfondo es otro. Debemos ser claros y saber que el cara a cara entre ambos líderes, amén de esa puesta en escena, tiene entre bambalinas pues muchos asuntos peliagudos, porque creo que lo que se ha querido poner de manifiesto es que va a haber una competencia, sí, pero que esa competencia debe estar bajo control, ¿no? La semblanza de Xi Jinping es bastante conocida por todos, yo creo. El líder chino siempre es sobrio con sus afirmaciones y no hace aspavientos. Se sabe que China sigue pisando el acelerador y que no se deja amedrentar por unos Estados Unidos que, desde mi punto de vista, han llegado, en este caso Donald Trump, cierta desventaja tenía, ¿no?, a esta cita. Porque para mí era el presidente de Estados Unidos quien realmente necesitaba el encuentro y no tanto Xi Jinping, que como siempre lanza ese mensaje conciliador. Porque ambos países, como hemos escuchado al principio, pueden contribuir a un mundo mejor, pero hay que ser realistas. Hay que tener los pies en el suelo. Y hay que decir que existe esa competencia, una rivalidad que debe estar sujeta, repito, debe estar controlada o regida bajo un determinado orden.
1: No hace falta evitar la competencia entre China y Estados Unidos, pero esta debe ser sana y tener límites. Debería ser una carrera en la que ambos se persiguen para progresar, no una lucha de gladiadores en la que uno gana y el otro pierde.
0: Hay que tener en cuenta que el mero hecho de que se haya llevado a cabo este encuentro es algo bastante positivo, desde luego. No quiero ser pesimista y lo digo porque no ha habido muestras de crispación, de enfrentamiento, porque se ha querido escenificar que estas dos potencias van a correr en una carrera de fondo. Pero la clave, vuelvo a repetir, es que esté regulada esa carrera, que no se imponga la ley de la jungla, que no haya trampas, zancadillas en esa carrera de la que les estoy hablando, que se respeten todas las potencialidades de ambos países y, como se suele decir, pues que gane el mejor, ¿no? Y es aquí donde me surgen, como siempre les digo, algunas dudas, preguntas de si Estados Unidos va a entrar por el aro de competir bajo las mismas condiciones o si va a forzar ventajas, como siempre hace, ¿no? Y reitero que es un punto de partida positivo, que mira al futuro, que busca esa coexistencia, una competencia, pero en términos de no imposición, una competencia en diversos sectores, como el comercial, el tecnológico, el de la inteligencia artificial, sectores que van a marcar su futuro, el mío, el de toda la humanidad. Pero es que hay que ser claros y sinceros en que este clima de entendimiento puede dinamitarse, ¡pum!, en cualquier instante. Puede saltar por los aires teniendo en cuenta cuáles son las líneas rojas, por ejemplo, que ha puesto China encima de la mesa y que de momento Estados Unidos dice respetar, pero que se puede saltar. Porque habría que preguntarse, y yo se lo pregunto a todos ustedes, ¿quién puede fiarse de un país que primero promete y luego agrede? ¿Quién podría fiarse de aquel que es capaz de estrecharte la mano y después lanzar amenazas, aranceles, sanciones? Porque las palabras bonitas se las lleva el viento. El quid de la cuestión aquí es si Estados Unidos quiere establecer estas relaciones de buena voluntad o si esconde sus verdaderas intenciones ante el que considera, y no podemos olvidarlo, como su rival, como su competidor, pese a que haya una bonita retórica.
2: Estoy orgulloso de nuestra relación. Tenemos una relación muy buena. Trabajando juntos, el presidente Xi y yo hemos logrado avances enormes en los temas que enfrentan nuestros dos países.
0: ¿Nos podría haber desvelado el señor Donald Trump cuáles eran esos avances? Habría que preguntarle, de verdad, en la cuestión de China, en las presiones comerciales, en las posibles sanciones, en los señalamientos a China como ese rival que desean intentar sacar de diferentes áreas del mundo en las que pueda tener una influencia o intente hacer tratos, como en América Latina, porque, como les digo, puede que esto solo se quedara en una escenificación, o puede que no, esperemos que no. La cuestión es que esa coexistencia entre ambas potencias puede hacer de verdad que todos vivamos en un mundo más estable, sin estridencias, sin aspavientos y sin sobresaltos.
1: Ambas partes, China y Estados Unidos, deben respetar el límite infranqueable de no entrar en conflicto ni confrontación. Solo así podrán trazar un camino correcto para la coexistencia de estas dos grandes potencias en este planeta.
0: Momento de actualizarle cuáles son nuestras direcciones en las redes sociales. Ya saben que tenemos varios canales en los que nos pueden seguir. Tenemos el canal de Telegram en el que estamos muy activos. Pueden ver algunos trozos pequeños de todos nuestros programas. Ponemos algunos posts, encuestas y también pues nos gustan leer sus comentarios. Que lo que quieren hacer es seguirme a mí o al programa en la plataforma de X, bueno, pues lo pueden seguir a través de ese código QR. Y lo que siempre les digo, no hay ninguna excusa para perderse nuestros programas ni de Zoom ni de Zoom Plus. Ya saben que Zoom Plus emitimos los lunes con este código QR de RT en español. Así que, como siempre les digo, pasamos lista, cuidado, no se me vaya a perder ninguno por el camino. Ahora sí, vamos directos al análisis, que tenemos un invitado muy especial. Vengan conmigo. Momento de tomar la temperatura a lo que ha sido este encuentro, que yo creo que es histórico, pero que también nos deja bastantes incógnitas. Tengo el placer de poder hablar aquí en nuestro estudio con el analista político internacional y editor de la plataforma PIA Global, Tadeo Castiglione. Tadeo, muchísimas gracias. Bienvenido al Zoom. ¿Qué tal? ¿Cómo estás?
3: Muy bien. Un enorme placer estar en estos estudios.
0: Tadeo, a mí me deja bastantes incógnitas. ¿Cuál es la sensación con la que te quedas tú después de toda esta reunión, de estas declaraciones en las que hemos visto, sí, sintonía, pero en las que también se habla de una competencia, ¿no?
3: Creo que fue una reunión sumamente importante, una cumbre que se da en un medio de descongelamiento, tal vez, de las relaciones que estaban tan complicadas entre la República Popular China y Estados Unidos, pero creo que hay que ser conscientes de la realidad estructural de las tensiones y de la competencia a nivel global que significa tanto la política económica de Estados Unidos, que choca de lleno con las diferentes iniciativas que tiene la República Popular China. Creo que cometeríamos un error muy de ingenuidad si creyéramos que con esta cumbre se solucionan todos los problemas, claro, y si estamos delante de una

0: que nada es esta prórroga de la guerra arancelaria que ahora pasa de noviembre a febrero y después no mucho más sustancial si queremos ir directamente a los hechos concretos. Sí se discutieron los temas claves que definen la política donde hay fricciones entre Estados Unidos y la República Popular China, pero no hemos visto acuerdos tangibles que nos pueden indicar, a menos a mediano plazo, que esta disputa entre ambas potencias vaya a tener algún que otro fin. Más allá bueno,
1: sobre
0: de
1: todo,
0: la continuación.
1: Sobre todo a mí me ha llamado la atención los mensajes que se han intentado enviar, digámoslo así, de conciliación, de que juntos podemos tener un mundo mejor. Pero tenemos las pruebas de que Estados Unidos siempre que ha intentado tender la mano, esto es como cuando ofreces un pescado y das una serpiente, ¿no? Como se suele decir, ¿no? En la teología. Es decir, yo no sé si China se va a poder fiar o si realmente lo que se ha establecido es una base de confianza. ¿Una confianza mutua, sí o no, de verdad a largo plazo, teniendo los asuntos que tenemos encima de la mesa, como es, por ejemplo, la inteligencia artificial, el tema de los aranceles, las tierras o los minerales raros?
0: Creo que si algo destaca a la política internacional china siempre es la cautela. Y después de tanto daño en la confianza y lo poco confiable que es Donald Trump con sus discursos de ida y vuelta de manera constante y una falta de estabilidad tanto en su política exterior como en su política interior, lo que reina y seguirá reinando más allá de lo discursivo, que es parte, siempre tenemos que considerarlo dentro de lo protocolar diplomático después de una
1: claro.
0: bienvenida de este nivel, la República Popular China mantiene una gran desconfianza hacia la política de Estados Unidos, porque si bien se dio esta cumbre a pedido de Donald Trump, después de insistir de manera constante, la competencia y la guerra comercial extraoficial sigue siendo los principales nodos en África, en América Latina, y eso es un hecho tangible y real.
1: Enseguida vamos a hablar de esas localizaciones. Lo que yo veo es un poco, para ponernos en contexto y para toda la gente que nos está viendo, estamos en una reestructuración, como yo siempre digo, donde los engranajes están intentando ajustarse y en la que vemos que Estados Unidos necesita y mucho de China y China también necesita de Estados Unidos. Es decir, esa coexistencia de la que estábamos hablando, esa competencia, pero que sea casi siempre leal. En asuntos como, por ejemplo, la inteligencia artificial, en la que estamos viendo el modelo de Waiko y en el que estamos viendo el de Pax Silica, ¿vamos a poder tener esa Pax o vamos a tener una Pax americana? Porque aquí es donde estamos viendo esa guerra que siempre hemos calificado aquí sin balas, ¿no?
0: Mencionar la palabra leal y Estados Unidos es algo sumamente complejo y complicado, y más en los aspectos internacionales, cuando Estados Unidos siempre tira agua para su propio molino y mantiene sus máximos intereses en todos los esquemas a nivel internacional. Respecto a la inteligencia artificial que bien hacías en referencia, es uno de los temas de mayor fricción y mayor comentarios. Ya se había tratado en la cumbre en la cual Donald Trump había visitado a Xi Jinping en China, se vuelve a mencionar en esta, pero estamos hablando de dos proyectos que son totalmente antagónicos, como es el proyecto de Waiko.
1: Cooperación, que es un desarrollo de la inteligencia artificial, yo creo que más democrático para todo el mundo, para que todo el mundo pueda acceder, ¿no? Y mientras que el otro habla de modelos cerrados, que prácticamente estamos hablando, como siempre digo, ¿no?, del dinero y de esas élites, ¿no?
0: Sí,
1: de estas corporatocracias.
0: Tiene que ver con ceder la soberanía nacional digital hacia los protocolos de Silicon Valley y hacia Estados Unidos. Entonces, ese tema creo que es sumamente interesante porque esos dos abismos van a seguir disparándose de un lado y del otro, y eso todavía creo que hay bastante tela para cortar debido a que son dos iniciativas que tuvieron su potencialidad.
1: Bueno,
0: este año.
1: No quiero caer en el amarillismo, pero por si la gente no ha podido ver las imágenes, desde luego que en la cena nos dábamos cuenta de todos los que habían asistido, hemos visto a grandes CEOs, hemos visto a la élite, digamos así, a estos tecnócratas, ¿no?, que se pueden calificar así. En cambio, la delegación china, yo no sé si es que no le han permitido o ha sido muy pequeña, pero desde luego está claro cuáles son los intereses que tenía Estados Unidos al ponerse también frente a frente con China.
0: Totalmente, y acá hay dos cuestiones sumamente vitales dentro del análisis internacional. Creo que todo el análisis de gestos y comportamientos, qué se dice, qué no se dice, el lenguaje no verbal y también lo físico y cómo uno llega a esas reuniones, dice mucho sin decir nada. Entonces creo que eso es un punto a tener en cuenta. Y también respecto a la asistencia, China llega en esta cumbre sumamente bien posicionado. No fue doblegado por todas las políticas arancelarias y de bloqueo y todo lo que ha tratado de desarrollar Estados Unidos en su contra. Y llega con una, vamos a decirlo, una comitiva, lo justo y lo necesario. En medio

0: de estas situaciones que se trata de llegar a una especie de acuerdo, al menos acuerdo en lo esencial, en lo que le sirva tanto a China en lo inmediato como a Estados Unidos en lo inmediato. De lo esencial y necesario a lo prospectivo y avanzado hacia adelante, hay un abismo muy largo, pero esa imagen de los tecnócratas norteamericanos prácticamente rogándole un acceso.
1: Estaban prácticamente haciendo cola todo el mundo para entrar en la sala, parece. No sé si es que le gustaba mucho la cena o es que estaban intentando pedir algo, ¿no?
0: Es sumamente interesante porque van hacia eso de tratar de neutralizar o al menos que China no continúe su desarrollo exponencial de la inteligencia artificial, que como lo vimos desde principio de año, no únicamente logró alcanzar a las máximas tecnológicas de Estados Unidos, sino en algunos casos superarlo. Y recordemos cómo pusieron el grito en el cielo, como se suele decir, después de todos estos avances y desarrollos.
1: Hablemos de líneas rojas, porque a mí me llama bastante la atención, parece que no ha trascendido, pero seguro que se ha vuelto a poner encima de la mesa, como siempre digo yo aquí, el tema de Taiwán. Tenemos aprobados esos presupuestos de miles y miles de millones de dólares, pero no están firmados por Donald Trump. Y yo decía, ¿será posible que después de este encuentro se intente presionar con la llegada de nuevo armamento para Taiwán? Porque leía incluso, creo que era en el medio de Reuters, que decía que Taipei estaba llorando por la presión que había recibido Donald Trump. Yo no sé cómo va a poder girar esa política o no, o cómo va a poderse mover, digamos, como un acróbata Donald Trump en esto, porque sabe que esa es una línea roja para China que no puede pasar.
0: Totalmente de acuerdo, y teniendo en cuenta lo fundamental que es para China la cuestión de Taiwán, en los cuales se sigue sosteniendo la política de una sola China. Existe una sola China más allá de la situación de Taiwán. Ahora bien, no únicamente Taiwán puso el grito en el cielo debido a esta cumbre con Xi Jinping, sino que también fue la reacción de Japón, las cuales los dos tienen diferentes garantías securitarias con Estados Unidos, y al ver esta reunión con el líder chino genera también desconfianza en los propios aliados norteamericanos. Ahora, es interesante acá para analizar de que ambos países, tanto Japón como la provincia rebelde de Taiwán, mantienen una política de fricción y presión también interna dentro de Estados Unidos, con diferentes apoyos, principalmente del Partido Demócrata, que hay que ver cómo esto deriva también en la cuestión electoral y también en la cuestión de uno de los principales lobbies en Estados Unidos, que es el armamentístico. Entonces, dejar un contrato vacío sin completar, lógicamente también va a generar algunos pases de factura.
1: Hablando de contratos, y no puedo dejar de mirar a la región latinoamericana, desde luego que Donald Trump lo que está intentando es apretar sus políticas, pero lo está haciendo, desde mi punto de vista, a un nivel coercitivo, es decir, a nivel político, a nivel de presión, incluso con presiones militares, y así lo hemos visto, ¿no? En cambio, la presencia que tenía China siempre era, hemos dicho aquí en muchas ocasiones, este win-win en el que se ganaba la confianza. ¿Tú crees que va a seguir apretando el acelerador Donald Trump o lo va a levantar con el tema de China? Se hablaba incluso, ¿no?, de Donald Trump diciendo, bueno, estamos abiertos a que vengan aquí incluso a fabricar, que eso para mí ha sido un hito, en los coches eléctricos, etcétera, etcétera. Y sabiendo la situación que tiene ahora mismo, por ejemplo, América Latina y sus países, sabiendo los vínculos que tiene con China, desde mi punto de vista sería un suicidio para la administración estadounidense. Así que ahí también tiene que lidiar bastante Donald Trump, ¿no?
0: Es necesario siempre tener en cuenta que la presencia masiva de Estados Unidos en nuestra América tiene que ver con su redespliegue estratégico en la región del continental debido a su declive hegemónico como potencia. Creo que ese es un punto que está por afuera de estas negociaciones. Los activos chinos siguen siendo perseguidos, siguen siendo cuestiones que Estados Unidos no va a ceder y que incluso en sus diferentes embajadas en los diferentes países vemos que existe una presión muy fuerte y muy galopante hacia los capitales chinos. Lo que vimos en Panamá con las concesiones de los puertos que tenía China, la persecución continua de los activos chinos en el Caribe, principalmente en Venezuela, el puerto de Chancay en Perú, la acción de la embajada, por ejemplo, de Estados Unidos en Argentina, diciendo que su objetivo es totalmente perseguir todas las relaciones con China. Todo esto nos da un panorama de que es una política definitiva de Estados Unidos de contener la presencia china en Latinoamérica. Una presencia china que se destaca principalmente, no únicamente en el ganar-ganar que mencionabas, sino que también en el desarrollo y la creación de infraestructura crítica que es necesario para nuestros países. Algo que, por el otro lado, Estados Unidos

0: no aporta. Sí,
1: es que la cuestión es qué es lo que tiene Estados Unidos que ofrecer, a menos que sean unas presiones, porque lo que estamos viendo es que las inversiones que se están intentando hacer en países que, entre comillas, vayan a ser ahora afines a sus políticas, desde mi punto de vista, con la primera potencia mundial, el país excepcional, se quedan en prácticamente limosnas, ¿no? Y lo que sí que ha habido, desde mi punto de vista, es un cambio. Es decir, el mundo ahora mismo está viendo, hemos visto a Donald Trump incluso en Naciones Unidas, el discurso que ha dado en la tribuna, y viendo el papel que está teniendo China, me parece que hay un avance diplomático muy, muy fuerte. Y hablar de conflictos internacionales, como están encima de la mesa hoy, como es esa agresión unilateral a Irán, y como estamos viendo el hostigamiento del Occidente colectivo auspiciado por la administración Biden y desde luego por el Reino Unido contra Rusia, yo no sé de qué manera se puede llegar a una especie de acuerdo, o China puede tener algún papel, porque se sabe, ¿no?, la importancia que está teniendo también a nivel diplomático en el mundo.
2: Totalmente, y recordemos que la diplomacia china tiene que ver no únicamente con la defensa de sus intereses, sino con la defensa de la Carta de Naciones Unidas y de lo que podemos llamar lo que queda del derecho internacional tan golpeado, y más este año con todos los abusos que hemos visto por parte de la misma administración de Donald Trump. Hacías referencia respecto también a la situación en torno a nivel global de Estados Unidos y de su política errática. Lógicamente esto conduce a muchas consecuencias, no únicamente a nivel global, sino internas para Estados Unidos, y las presiones diferentes que se han ido desarrollando a lo largo del globo habla de esta política que todavía sigue activa y que es el principal punto de la política exterior de Estados Unidos, que lo dice claramente, que es la contención a la República Popular China. Lo sucedido en el Golfo Pérsico tras la agresión en contra de Irán, lo sucedido en la campaña del Occidente colectivo para debilitar a Rusia, todo responde a una dinámica también de fondo, que es ir por China a largo plazo. Entonces, que China siempre mantiene pie de plomo también las negociaciones, y por eso hay que mantener cautela en esta especie de
1: cumbres. Y hablando de mantener los pies de plomo y de ser realistas, a mí me gustaría sobre todo hablar del factor ruso en esta relación entre Washington y Pekín, porque dejar fuera de la ecuación a las políticas soberanas, a las políticas de independencia que tiene Rusia y que se le está intentando hostigar, el llevarle esa derrota estratégica, sabiendo las políticas de soberanía que quiere China y también sabiendo las políticas que quiere Donald Trump, a mí me parece que los que están fuera del foco, los que se han ido o están fuera de juego, si nos están viendo los futboleros, son aquellas élites belicistas que lo que están intentando es generar una especie de caldo de cultivo con esa histeria. Y no tener en cuenta los intereses de Rusia como país soberano, en este caso, sería no entender bien cómo puede ser una relación entre China y Estados Unidos.
2: Hay una disputa mediática no menor y que es muy interesante que la mencionemos, estimado Javier, que fue la cumbre de Anchorage el año pasado en Alaska entre Donald Trump y Vladimir Putin. Todos los medios occidentales dijeron que quedó por afuera de las negociaciones China. Ahora están tratando de repetir lo mismo con este escenario, diciendo que esta cumbre entre Xi Jinping y Donald Trump queda por afuera Rusia con Vladimir Putin. Sí. Rusia y China mantienen una política exterior soberana en los cuales se han unificado en el mismo punto, la defensa de su soberanía nacional y la supervivencia de ambos. Ambos países se necesitan, mantienen una cobertura y unas relaciones totalmente estrechas y cada vez más agrandándose en los diferentes segmentos. Y todo esto nos tiene que llevar a pensar de que esa clásica política de Estados Unidos también de divide y vencerás, desde lo mediático, pero también desde el terreno de buscar separar y apartar las relaciones internacionales que tenga y que desarrolle tanto Rusia como China, que son los dos motores y los dos faros para el mundo multipolar y en defensa del sur global.
1: Tadeo, para terminar, apenas 30 segundos, tenemos en la agenda la cumbre de la PEC, tenemos la cumbre del G20. ¿Va a cambiar algo después de esta reunión que hemos tenido entre Xi Jinping y Donald Trump de cara a esas cumbres? ¿Cómo lo ves tú? Apenas 30 segundos y terminamos.
2: Bien, creo que la cumbre de la PEC va a ser la más importante de estas cumbres porque tiene que ver con el desarrollo de los resultados que se acaban de firmar o acordar. Vamos a ver hasta qué punto se avanza. Pero la cumbre de la PEC va a tener un punto extra que puede ser la probable cumbre trilateral junto con Vladimir Putin, Xi Jinping y Donald Trump, los cuales sería verdaderamente una bomba geopolítica en la reconfiguración global que estamos viviendo?
1: Yo creo que una bomba geopolítica a nivel positivo, siempre y cuando se sienten estos tres líderes de las grandes potencias, sobre todo, como escuchábamos, para lidiar los problemas que tenemos en este mundo y que parece que algunos están empeñados en que continúen. Tadeo, muchísimas gracias por haber estado conmigo en el Zoom y nada, un abrazo y como siempre tienes aquí tu casa siempre que quieras.
2: Un enorme placer haber compartido y seguimos hacia adelante.
1: Gracias. Bueno, voy a terminar el programa de hoy, si me permiten, siendo un poco realista. Quizá un poco escéptico, pero claro que quiero ser positivo, como siempre, ¿no? Y decir que el mundo estaría pintado de rosas sabiendo que ambos líderes, Xi Jinping, Donald Trump, ambas potencias, Estados Unidos y China, se ponen de acuerdo en todo. Pero, como siempre les digo, algo me hace sospechar, algo me hace pensar que la postura de Estados Unidos no siempre es clara y que se guardan siempre un as en la manga para poder usar en cualquier momento, en el momento que les haga falta. Que esa competencia de la que se ha hablado en Washington puede que no vaya a ser limpia, porque a los hechos históricos más recientes nos podemos remontar si nos referimos precisamente a la Casa Blanca, ¿no? Y de nuevo, en este caso, les diré que, al igual que el Occidente colectivo sigue intentando doblegar a Rusia, sigue intentando desear esa asestar esa derrota estratégica, pues Estados Unidos siempre muestra una cara y después sus intenciones puede que sean otras, ¿no? Así que no me puedo fiar del todo de un país que quiere jugar con dos barajas, o con ese as que les decía, con cualquiera que sea su competidor, con cualquiera que se postule como un rival, como alguien que puede competir, porque allí, en Estados Unidos, tienen en ese alma, en ese espíritu, en su genética, yo creo, la excepcionalidad, el creerse que están por encima del resto. Y digo esto no solo pensando en mis propios pensamientos, en lo que yo he cavilado, sino en los argumentos en la mano que me hacen pensar en la actitud de Washington, que es la de no tener un rival, porque él quiere imponer las normas del juego para vencer siempre. Lo que pasa es que en esas normas, por ejemplo, de la globalización, China ya le ha ganado. Y esta especie de foto, que se podría titular Pacto de No Agresión, que hemos podido ver, se puede romper en cualquier momento por aquel país que ha dicho hace tan solo unos días, por boca de Marco Rubio, que no va a poner los objetivos de la comunidad internacional por encima de los suyos, de Estados Unidos. Por eso, lo de ir juntos de la mano en esa coexistencia sería lo loable. La cuestión es que no se quede en tan solo una ilusión. Así que veremos qué es lo que sucede en los próximos meses. Nosotros nos marchamos. Ya saben dónde estoy. Escríbanme. Chao.

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Bienvenidos a las noticias. Aquí en RT repasamos las más destacadas. Vladimir Putin afirma que tras los ataques ucranianos al territorio ruso durante las elecciones legislativas, Kiev entorpeció las intenciones de Moscú de reanudar los contactos. Advierte a Ucrania de ataques de represalia y que los próximos pasos en cuanto a negociaciones serán bajo los intereses de la Federación de Rusia. Una nueva arquitectura de seguridad euroasiática plantea al canciller ruso Sergei Lavrov en el marco de la Asamblea General de la ONU. Al margen del cuarto día del debate general del organismo, el diplomático ruso mantuvo encuentros con altos cargos de Latinoamérica y el Caribe. Y en una reunión de alto nivel en defensa del derecho internacional, Cuba denuncia que el cerco energético de Estados Unidos constituye un acto de guerra y castigo colectivo contra la

población. Pero las amenazas de una intervención militar estadounidense no son nuevas. Repasamos los principales antecedentes históricos. Y la Asamblea Nacional de Nicaragua comparte con el cuerpo diplomático acreditado en el país la reforma constitucional que fue aprobada en primera legislatura. La propuesta, recordemos, contempla cambios a favor de la soberanía nacional y el sistema electoral. Los detalles de estas y otras noticias en los próximos minutos. Aquí empezamos.

0: Vladimir Putin denuncia el carácter destructivo de las acciones de Kiev y cuestiona sus intenciones de buscar un diálogo atacando a los civiles en el territorio ruso. Ante ello, el presidente de Rusia lanza una dura advertencia al régimen de Zelensky y alerta de intentos europeos de escalar la situación con pretextos ficticios. Carla González nos tiene los detalles.
1: En Rusia, los ciudadanos salieron a votar durante las elecciones parlamentarias el fin de semana. Muchos de ellos en zonas donde se viven amenazas constantes de ataques del régimen de Kiev, como en la provincia fronteriza de Belgorod. A pesar de esto, Moscú estaba dispuesta a reanudar las negociaciones de paz con Ucrania. Así lo explicó el presidente Putin.
2: Dijimos que era poco probable que se pudieran mantener negociaciones antes de las elecciones a la Duma estatal, pero que, una vez celebradas, estaríamos dispuestos a reanudar esos contactos. Sin embargo, ya están enterrados todos de lo que ha ocurrido últimamente. En la noche del 19 al 20 de septiembre, es decir, el día clave de las votaciones, se llevó a cabo un intento de ataque masivo contra Moscú. Más de 1.600 drones entraron prácticamente en el espacio aéreo de Moscú. Eso es lo primero. En segundo lugar, se lanzaron ataques contra colegios electorales. Uno de ellos se encontraba en una escuela. El edificio quedó prácticamente destruido.
1: 1.600 drones en la capital, pero aquí están las pruebas de los ataques a centros de votación en Zaporoye, a comisiones electorales, a personas que iban a votar con su familia y amigos. Esos ataques dejaron ya varias víctimas. A pesar de todo, desde la Unión Europea insisten en una supuesta amenaza rusa y con una campaña diciendo que Moscú se prepara para una guerra y busca medidas contra la OTAN. El presidente ruso dijo que no hay fundamentos y que es simplemente una payasada.
2: Por parte de los países europeos es, por supuesto, una exageración deliberada de la situación y la provocación. Todo el mundo habla, y muchos en Europa afirman, que esperan un ataque por parte de Rusia y por eso deben prepararse para las acciones militares contra nuestro país. Quiero subrayar otra vez que no preparamos ningún tipo de hostilidades contra Europa. No tenemos tales planes y, lo que es más importante, carecemos de motivos para ello. No existen motivos reales de fondo para agravar la situación con Europa.
1: No hay motivos ni planes, Putin lo deja claro, porque a la par avanzan las tropas rusas en zonas estratégicas del frente. Reportan que Rusia mantiene rodeados a cientos de uniformados ucranianos, incluidas las tropas de élite. Pero Kiev escala la situación e intenta vender sus acciones como eficientes ataques militares, pero son bombardeos a infraestructura civil, como este centro comercial en Lugansk, donde la gente va a comprar material de construcción, o contra los cientos de edificios residenciales a los que ataca. Mientras que Rusia ya ha hecho también ataques de represalia a infraestructura de interés militar de las tropas del régimen de Kiev. El presidente también se refirió a las continuas agresiones de Ucrania contra zonas civiles.
2: ¿Esto es un juego o qué? ¿Son juegos infantiles? Por eso deben sentir estos ataques de represalia de Rusia y entender que ninguna acción provocadora, ninguna escalada de la situación conducirá al resultado necesario para ellos. Ellos solo empeoran su propia situación. Por eso todas estas acciones orientadas a la llamada reconciliación, así como la propuesta para reanudar las negociaciones, están sobre la mesa. Todo ello es posible. Pero después de todo lo que han hecho, aún pensaremos bien qué es lo que debemos hacer en respuesta. Y en cualquier caso, todas las decisiones sobre ello, incluida una posible reanudación del proceso de negociación, las tomaremos basándonos en los intereses de la Federación de Rusia.
1: Rusia en reiteradas ocasiones ha dicho que hablarán de la paz y que Zelensky puede llegar a Moscú para las conversaciones y que garantizan así su seguridad, pero todas las veces ha sido rechazado. Incluso cuando viene de Estados Unidos. Medios reportan que Trump habría pedido a Zelensky que vaya a Moscú a reunirse con Putin. Zelensky habría estado muy molesto por la imposición de Trump y también lo había rechazado. Según Putin, Kiev pide treguas, pero ataca a zonas civiles. Todas las propuestas para la paz están en la mesa, pero estas contradicciones vuelven más tenso el conflicto.
0: Y precisamente las autoridades electorales de Rusia destacan la participación ciudadana en los comicios legislativos en medio de los intentos del régimen de Kiev de socavarlos. Así, tras finalizar el escrutinio, se oficializaron los datos, según los cuales el partido gobernante Rusia Unida obtuvo una mayoría sin precedentes de escaños en la Cámara Baja del Parlamento. Ante ello, Moscú también denunció los intentos de Occidente de intervenir en las elecciones. Sergio González nos tiene más detalles.
3: La presidenta de la Comisión Electoral Central resaltó que el proceso se llevó con toda normalidad a pesar de los diferentes intentos pues de socavarlo. Además de eso, confirmaron la representación de diferentes delegaciones internacionales que mostraron pues que se trataba de un proceso totalmente democrático. Vamos a escuchar sus declaraciones.
4: Provenían de países que se caracterizan por su política antirrusa. Han venido de Estados Unidos, Australia, Corea del Sur, Reino Unido, Alemania, Noruega, Francia, España y otros países europeos. Quiero destacar la valentía de estas personas. Merece un respeto especial. Sabían que no se exponían a ningún peligro en Rusia, sino en sus propios países al regresar. Y, lamentablemente, estos hechos se están confirmando.
3: También desde Rusia, pues hubo manifestaciones desde el Servicio de Inteligencia Exterior. Así lo afirmó su jefe, Sergei Naryshkin, quien destacó cómo hubo intentos por parte de Europa de socavar y de tener injerencia en este proceso. Incluso destacó que había un documento preparado de antemano antes de las elecciones. Otro de los puntos a destacar fue la felicitación que llegó desde Cuba, que se unió pues a esta celebración, una felicitación directa para la Duma Estatal. Además de eso, también pues llegaron otras declaraciones para resaltar esta participación que realmente fue histórica en las últimas tres jornadas electorales. Recordemos que se trató de una participación de 59,8, un récord totalmente histórico. Hay que resaltar también que los recién elegidos se reunirán en la Duma Estatal el 30 de septiembre. Por supuesto que vamos a estar pendiente de estas y de todas las informaciones.
0: En este contexto abordamos el tema con Esteba Perier, jefe del Centro de Integración de Rusia y Latinoamérica. El experto comparó los comicios legislativos rusos con ejemplos latinoamericanos. También señaló que el sistema electoral del país euroasiático sirve para proteger su soberanía.
5: Establecieron un sistema electoral, un software, un hardware 100% nacional, pensado por rusos, con ingeniería rusa, con tecnología rusa. ¿Esto qué significa? Es soberanía sobre los datos y sobre el uso de los datos. Sobre todo, esto pone en contraposición lo que está pasando en América Latina, donde muchos gobiernos se están viendo infiltrados porque quienes manejan sus comandos de campaña, su información, son empresas privadas y extranjeras. Eso lo pudimos ver en las elecciones de Honduras, en las elecciones de Colombia, donde empresas extranjeras manejan los datos de quienes votan y cómo transmiten esa información. Eso es una pérdida de soberanía. Lo que hace Rusia en este caso es justamente demostrar de que el control y los datos de los pobladores tienen que ser 100% nacional. Rusia es el país más extenso del mundo, con 11 tipos de usos horarios. Toda esta cuestión también requiere que hayan elementos y diferentes formas y métodos de votación para que justamente se promueva y sea fácil el acceso a la votación. ¿No? Desde gente que vota en el Ártico, en el Cáucaso, en el medio de la montaña. Entonces es importante la facilidad que permite Rusia durante estos tres días acercarse a los centros de votación y también teniendo los distintos tipos, ¿no? Es importante recordar que Rusia se puede votar de manera presencial en los centros de votación. También se puede, uno, si tiene limitaciones de salud o motrices y demás, te llevan la urna hasta la casa. Eso nosotros estuvimos viendo cómo había personas ancianos, enfermos que...

todo el aparato electoral acompañaba ese proceso. Eso es muy bueno porque justamente facilita a todo el mundo, ¿no?, emitir el voto y decidir sobre cómo quieren que se organicen. Y después tenés las dos opciones, que es de manera digital, ¿no?, remoto a través del celular, que muchos jóvenes acceden mediante ese sistema, y también de la manera virtual en los puntos de votación.

0: Nuevas metas y necesidades marcaron la cuarta jornada de la Asamblea General de la ONU. El representante de Haití puso al descubierto las grietas en la seguridad nacional de su país y llamó a las fuerzas internacionales a redoblar esfuerzos para garantizar una paz interna duradera. Rusia, por su parte, propuso una nueva arquitectura de seguridad euroasiática basada en la multipolaridad, que considera nuevas realidades y goza de ventajas imprescindibles. ¿Cuáles son? Nicolás Sánchez O'Donovan nos las amplía.
1: Continúa esta semana de debate en la Asamblea General de la sede de Naciones Unidas y también continúa la visita la asistencia del ministro de Relaciones Exteriores de la Federación de Rusia, Sergei Lavrov, que ha tenido una jornada intensa en lo diplomático, muchas reuniones, tanto a nivel ministerial como a nivel bilateral, la primera de ellas con su homólogo de la India, con el cual abordó los conflictos, tanto el de Ucrania como en Oriente Medio. También tuvo una reunión con su homólogo guatemalteco, con el que discutió el desarrollo de las relaciones bilaterales entre Guatemala y entre Rusia y también el desarrollo de Latinoamérica y la región del Caribe. Sergei Lavrov también se reunió con sus homólogos de Guyana, de Uruguay y de Barbados. Además, Lavrov participó en una reunión ministerial donde defendió la propuesta rusa de crear una nueva arquitectura de seguridad euroasiática. Escuchemos ya las palabras de Sergei Lavrov.
2: Propusimos configurar una nueva arquitectura de seguridad euroasiática como base para el desarrollo pacífico y constante de todos los pueblos de nuestro continente más grande y rico, que es la cuna de varias civilizaciones más antiguas. Al promover esta iniciativa, tomamos en consideración que el ascenso de un mundo multipolar representa la tendencia más sólida en los asuntos globales para los próximos años. Además, consideramos la importancia de reaccionar a la rápida expansión y escalada de conflictos en el continente, algo que desde luego desvía recursos, atención necesaria e incluso vidas humanas de las tareas constructivas.
1: Ahí escuchábamos a Sergei Lavrov. Por otro lado, en la Asamblea General participó el primer ministro de Haití, quien reclamó más medios para la Fuerza de Seguridad Internacional que debe ayudar a combatir el crimen organizado en su país. Escuchemos ya sus palabras.
3: Nuestro objetivo no es solo responder a la crisis actual, sino también desarrollar las capacidades que permitan a Haití garantizar de forma plena y sostenible su seguridad en el futuro. Es lamentable que la fuerza destinada a respaldar temporalmente estos esfuerzos aún no esté plenamente operativa y todavía no haya alcanzado sobre el terreno la dotación prevista de 5.500 miembros. La experiencia de la misión multinacional de apoyo a la seguridad debe servirnos de lección. Un mandato no es suficiente. Se necesitan efectivos, se necesitan medios, se necesita la determinación de llegar hasta el final.
1: Así pues, fue una jornada de pedidos, de propuestas y de diálogo aquí en la sede de Naciones Unidas, en Nueva York.
0: El canciller cubano denuncia en la reunión de alto nivel del Grupo de la Haya el bloqueo naval que Washington impone contra La Habana. Bruno Rodríguez califica de acto de guerra la política de Estados Unidos que buscan causar sufrimiento al pueblo de la isla. Además, tacha de burdo pretexto que una superpotencia nuclear presente a Cuba como una amenaza para su seguridad con el fin de justificar sus agresiones. Pero la supuesta invasión del país caribeño parece ser una hoja de ruta de relevo en la Casa Blanca. Oliver Zamora Oria profundiza sobre este historial.
4: La posibilidad de una invasión sobrevuela la isla. Así lo ha denunciado el gobierno cubano y lo dejan entrever las autoridades estadounidenses, no solo con declaraciones, también con movimientos políticos y militares sospechosos. Pero no se trata de una amenaza nueva. Desde el triunfo de la Revolución Cubana, casi todos los mandatarios en Washington han manejado esta posibilidad. Comencemos por John F. Kennedy, el único en materializar este plan con la invasión por Playa Girón, también conocida como la de Bahía de Cochinos. Participaron mercenarios entrenados y financiados por dicho gobierno y como preámbulo fueron atacadas instalaciones militares en el occidente de Cuba. Poco después, su administración fue protagonista de la crisis de octubre, ya sabemos con qué posibles consecuencias. Menos conocida, pero no menos importante, Kennedy había aprobado con anterioridad la Operación Mangosta, que entre sus tantas iniciativas estaba detonar un barco o un avión civil para culpar a La Habana e iniciar una invasión. Bajo el mandato de Gerald Ford, su secretario de Estado Henry Kissinger valoró bombardear Cuba en 1976 por su apoyo a los movimientos anticolonialistas en África, especialmente en Angola. Con Carter, la tensión bajó, pero Reagan volvió a la carga y otra vez un titular de exteriores, en este caso Alexander Haig, abogó por invadir Cuba al considerarla la fuente del problema de las guerrillas en Centroamérica. Llegó incluso a prometer que, si recibía la orden, convertiría la isla en un parqueo. Clinton valoró bombardear tras el derribo legítimo de dos avionetas de la organización Hermanos al Rescate. Las naves de esta organización habían violado una veintena de veces el espacio aéreo cubano, sin embargo, el mandatario optó por la firma de la ley Hans-Burton. Su sucesor, George W. Bush, volvió a encender las alarmas con su supuesta guerra contra el terrorismo y al diseñar el llamado Plan Bush, una hoja de ruta para la transición tras una invasión. Excepto con Kennedy, ninguna de estas amenazas llegó a concretarse, entre varias razones, por el alto costo político y en vidas que tendría para la nación norteña, según cálculos de los propios estrategas estadounidenses. Algo que le vendría muy bien conocer a Donald Trump.
0: Al mismo tiempo, México también defiende su soberanía frente a su vecino del norte. Claudia Sheinbaum asegura que avanzan las negociaciones comerciales con Estados Unidos. Destaca que su administración busca suprimir los aranceles aplicados al país, pero siempre sin ceder a los temas que afecten su soberanía.
5: Vamos avanzando. Nosotros lo que buscamos en este acuerdo, primero es que no haya más aranceles y segundo, que disminuyan los que tenemos. Lo que estamos buscando es comprar más de Estados Unidos y menos de otros países, y eso va a disminuir la balanza comercial desde el punto de vista de Estados Unidos. Hemos estado trabajando en ello y para nosotros el objetivo es disminuir las tarifas en acero y automóviles y que no haya más aranceles. Y en esa es la discusión que tenemos en este momento. Han solicitado varios temas, en algunos hemos avanzado, en otros dependen de nuestra soberanía y por supuesto que ahí no vamos a ceder.
0: Y la Asamblea Nacional de Nicaragua sostuvo un encuentro con los cuerpos diplomáticos de diferentes países para presentar los avances del proceso de consultas sobre las reformas parciales a la Constitución. Las autoridades calificaron la iniciativa como necesaria para proteger la soberanía nacional, mientras que los representantes internacionales apoyaron el derecho de la nación nicaragüense a elegir su propio rumbo político. Silvana Jarquín León nos cuenta más.
6: Más de 50.000 personas han participado en la segunda etapa de consultas territoriales sobre las reformas constitucionales, las que hasta ahora se desarrollan en 20 municipios del país. Así lo ha informado el presidente de la Asamblea Nacional Nicaragüense, el doctor Gustavo Porras Cortés, durante un encuentro que se ha celebrado en la Cancillería de la República en Managua, con el cuerpo diplomático y organismos internacionales que están acreditados en la nación. El presidente del Poder Legislativo ha detallado además que más de 240 personas han expresado sus opiniones y también sus propuestas sobre este proceso de reformas. El diputado Porras ha explicado las 7 reformas que fueron aprobadas en primera legislatura el pasado 1 de septiembre. Entre ellas se contempla la no aplicación de leyes extraterritoriales en suelo nicaragüense. Además, se precisan restricciones para optar a cargos públicos a aquellos que incurran en acciones golpistas, los que pidan sanciones contra el país y contra el pueblo, o además además reciban financiamiento extranjero. También se establecen los periodos de 7 años para cargos públicos, cargos de elección popular, y se precisan las atribuciones del Consejo Supremo Electoral en la organización de los comicios electorales. El doctor Porras ha detallado, reiteró, que no se pueden utilizar estos comicios para romper la paz en la nación. Escuchemos.
7: Ahorita nosotros tenemos 14 partidos políticos legalmente constituidos. 14. Entonces, en el país, estos partidos pues tienen que llenar todos sus procesos, tienen que poner candidatos, el Consejo debe revisar esos candidatos y se encuentra que algún candidato tiene una acusación por golpismo o por atentar o pedir intervención o lo que sea, pues el Consejo es la autoridad para decir este candidato no puede participar. Que se pueden inscribir, presentar más partidos, si se pueden. Lo único que tienen que llenar todos los procesos que corresponden, tener sus directivas en los departamentos de acuerdo con la ley, ¿no? Y eso sí, de acuerdo a la Constitución, que no se les vaya a ocurrir ni formarlo con dinero, con financiamiento externo, ni formarlo con golpistas o con traidores a la patria.
6: Durante el encuentro, los diplomáticos y representantes de organismos internacionales también tuvieron la oportunidad de conocer el contenido de este proceso de reformas y expresar sus opiniones. Escuchemos.
8: Me gustaría expresar nuestro apoyo al pueblo y gobierno de la República Hermana de Nicaragua y destacar que Abjasia respeta el derecho de Nicaragua a seguir una política independiente, así como el respeto al principio de no injerencia en los asuntos interiores de los internos de los países independientes y soberanos.
6: En esta reunión además ha participado el co-canciller nicaragüense, compañero Denis Moncada Colindres, el asesor presidencial, compañero Laureano Ortega Murillo. La segunda etapa de este proceso de consultas continuará desarrollándose en los municipios del occidente del país.
0: Y crece la polémica en Chile tras el ingreso del país al escudo de las Américas liderado por Estados Unidos. Diputados y partidos políticos se unen a las críticas de Gabriel Boric y Michelle Bachelet contra la actual administración. Los parlamentarios advierten que detrás de este acuerdo se esconden intereses estadounidenses que podrían ser perjudiciales para la nación chilena. La controversia ocurre en pleno despliegue de la diplomacia de Washington para consolidar su presencia en la región, que posee una vasta cantidad de recursos estratégicos. Martín Álvarez nos los cuenta.
9: Estados Unidos busca ampliar su influencia en América Latina, económica y militarmente. Esta región se destaca por su riqueza en recursos estratégicos. El escudo de las Américas es una de las iniciativas de Washington. Reúne a 15 países alineados política e ideológicamente. Hace unos días publicaron un comunicado conjunto en el que llaman a salvaguardar las cadenas de suministros de minerales críticos mediante un abastecimiento diversificado y confiable. En la región se encuentra al menos el 30% del cobre refinado del mundo, esto en Perú y Chile, y también allí está el triángulo del litio. Argentina, Bolivia y Chile concentran al menos el 60% del litio del planeta. En este sentido, con la Asamblea de la ONU de fondo, Argentina y Estados Unidos firmaron un acuerdo para inversiones en infraestructura en el país sudamericano. El embajador del país norteamericano en Argentina lo decía de esta manera: inversiones de hasta 7.000 millones para minerales críticos y energía. Esto se enmarca en el corredor Andes Atlántico, que planea conectar los sectores económicos con mercados occidentales. Al igual que el gobierno de Javier Milei, Perú también quiere acercarse a Estados Unidos. La presidenta Keiko Fujimori, en un evento al lado del embajador estadounidense en Perú, dijo que el Estado debe dejar de ser una barrera burocrática para el inversionista, y además habló de proyectos de inversión en minería de más de 64.000 millones de dólares. Además, el representante diplomático de la nación norteamericana resaltó la importancia estratégica de Perú. Cabe destacar que estas políticas de Estados Unidos se enmarcan dentro del término conocido como friendshoring. La entonces secretaria del Tesoro explicaba de qué se trataba. Consiste en fortalecer las relaciones con socios de confianza para reducir los riesgos, tanto para

0: para nuestra economía como para la de ellos. Washington extiende sus tentáculos buscando imponer una doctrina Monroe 2.0. Como vemos, hay muchos países de la región dispuestos a ello.
1: Y abordamos el tema con el investigador de la Corporación para la Educación Popular, Freddy Díaz. Él asegura que Estados Unidos ha perdido su hegemonía en el mundo, por ello busca reposicionarse en América Latina bajo el pretexto comercial, pero con soporte militar de fondo.
2: Estados Unidos está buscando nuevamente aumentar la influencia que tiene sobre la región. El caso venezolano es bastante disidente, es paradigmático de lo que implica para toda América Latina la caída hegemónica, la pérdida de hegemonía que Estados Unidos está sufriendo en el planeta. Ello ha permitido que por diferentes medios, a través de diferentes herramientas, busque nuevamente posicionarse acá en la región y sostenerse en el tiempo lo más que pueda. Ahora, claro, él está utilizando el discurso del comercio nuevamente, es algo que se está posicionando en la Asamblea de las Naciones Unidas, pero además, bien sabemos, en América Latina, por ejemplo acá en Colombia, pero también en Venezuela, en Ecuador, en Bolivia, en Perú, que estas nuevas formas, que está utilizando, tienen un soporte en lo militar.
1: Y termina la visita de Estado de Xi Jinping a Estados Unidos, la primera de tal nivel en los últimos 11 años. La estancia, que duró 3 días, fue marcada por varias decisiones importantes y gestos de amistad. En particular, los líderes programaron 2 reuniones más durante este año en el marco de una cumbre económica y el foro del Grupo de los 20. Las partes visitaron la Casa Blanca para una ceremonia del té y el Archivo Nacional de Estados Unidos e intercambiaron regalos. Además, tanto Trump como Xi Jinping destacaron el progreso que lograron durante estos días. 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Hacemos una pausa.

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1: Repasamos los titulares. Vladimir Putin afirma que tras los ataques ucranianos al territorio ruso durante las elecciones legislativas, Kiev entorpeció las intenciones de Moscú de reanudar los contactos. Y una nueva arquitectura de seguridad euroasiática plantea el canciller ruso Sergei Lavrov en el marco de la Asamblea General de la ONU. En una reunión de alto nivel en defensa del derecho internacional, Cuba denuncia que el cerco energético de Estados Unidos constituye un acto de guerra y castigo colectivo contra la población. Y la Asamblea Nacional de Nicaragua comparte con el cuerpo diplomático acreditado en el país la reforma constitucional que fue aprobada en primera legislatura. La propuesta, recordemos, contempla cambios a favor de la soberanía nacional y el sistema electoral. Gracias por acompañarnos. Ya viene la lista de Eric.
2: ¿Qué les parece la idea de que cada ciudad tiene su propio carácter? Yo lo he notado muchas veces al llegar a una nueva ciudad, en esta ocasión a Río de Janeiro. Si imagináramos que esta ciudad fuera una persona, ¿cómo creen que sería? ¿Alegre? ¿Elegante? ¿Encantadora? ¿Fuerte y resistente? ¿Ingenua? ¿Espontánea? ¿Un poco rebelde? Sin duda, cada rincón de Río es un lugar repleto de vida, de colores vibrantes, de rostros que se te quedan grabados en la memoria. Y no hay quien sepa más sobre esto que un fotógrafo callejero. Para explorar Río de Janeiro a fondo, me he apuntado a un recorrido fotográfico.
3: Aquí había una finca de un comendador. Y cuando esa finca perdió su función con el paso del tiempo, él ordenó que se construyera esta iglesia. Aquí podemos hacer varias fotos interesantes. Creo que podemos quedarnos un ratito para explorar bien el lugar. Así que aprovechen. Empecemos.
2: Adriano Luckman, fotógrafo, productor audiovisual y gran conocedor de la ciudad, nos lleva por el barrio de Santa Teresa. Uno de sus principales atractivos es el Bondiño, el histórico tranvía amarillo que serpentea por sus inclinadas calles adoquinadas y nos ofrece fotografías perfectas. Pero hay mucho más. Vistas panorámicas de postal, casonas del siglo XIX y principios del siglo XX rodeadas de jardines, además de un sinfín de murales y un ambiente bohemio que convierte Santa Teresa en el corazón artístico de Río.
3: Chicos, ha estado genial. Me ha encantado hacer este recorrido con ustedes. Me ha parecido de 10. Pero ahora tienen una última misión. Quiero que visiten diferentes barrios de Río de Janeiro y que busquen a 5 personas diferentes, las que a ustedes les resulten más interesantes para retratar. Y me gustaría que se esmerasen tanto como lo han hecho en Santa Teresa. ¿Está bien? A ver qué consiguen.
4: Me parece una idea excelente. Recorreré toda la ciudad y conoceré a sus habitantes. Trataré de hacer una colección de retratos. Ya sé, los llamaré los retratos de Río. ¡Vámonos!

0: A cualquiera que contemple Río de Janeiro desde las alturas, le queda claro al instante por qué se conoce como la ciudad maravillosa. Sus barrios fueron creciendo entre las pintorescas bahías de la costa atlántica y los imponentes cerros cubiertos de vegetación tropical. Allá abajo, más de 6 millones de habitantes están a punto de empezar el día. En el helipuerto, la jornada laboral comienza con los primeros rayos del sol. Hay que preparar las aeronaves temprano para que puedan salir a sobrevolar la ciudad maravillosa con los turistas. Aquí empiezo la búsqueda de una persona para mi primer retrato.
1: Buenos días, ¿cómo estás?
0: Buenos días.
1: ¿Qué tal?
2: Oye, ¿tú vuelas todos los días?
1: Todos los días. Me encanta la profesión que he escogido. Todo empezó en mi infancia. Me gustaba mucho cuando veía pasar aviones volando. Empecé ingresando en una escuela preparatoria de cadetes aéreos, aprendiendo a pilotar aviones. Y después hice un curso de manejo de helicópteros. Me inicié con los aviones de la Fuerza Aérea. Después dejé la Fuerza Aérea y vine a aprender a pilotar helicópteros aquí, en la aviación civil. Llevo unos 3 o 4 años volando con turistas.
2: Genial. ¿Qué es lo que más te ha impresionado en los viajes que has hecho con los turistas?
1: Bueno, cada vuelo es diferente. Puedes haber hecho más de 1,000 vuelos, pero ninguno es igual a otro. Por ejemplo, desde el aire a veces puedes ver ballenas y tortugas. Siempre ves algo, alguna cosa nueva.
2: Oye, pero es afortunado porque a ti te toca volar alrededor de Cristo, el Redentor, todos los días.
1: El Cristo representa la imagen de que todo el pueblo brasileño y carioca acoge a todos con los brazos abiertos en nuestro país.
2: Genial, me gusta mucho. Bueno, pues ya estoy listo para subirnos. ¿Nos subimos?
1: Vamos.

0: ¿Te preparas para cada vuelo?
1: Todos los pilotos tenemos que llegar como mínimo 30 minutos antes del vuelo para prepararnos, revisar la aeronave, realizar las comprobaciones previas al vuelo y verificar todos los elementos importantes del aparato. Comprobamos todo y nos aseguramos de que el helicóptero esté en perfectas condiciones para no tener ningún problema durante el vuelo.
0: ¿De repente los turistas se llegan a poner muy nerviosos cuando empiezan a volar?
1: Ahí es cuando a nosotros, los pilotos, nos toca tranquilizarlos. Conversar con ellos y demostrarles que es algo muy seguro. Hacer que se sientan muy a gusto para que todo fluya con total naturalidad. Que es un paseo, no es algo por lo que estresarse.
0: Dime la verdad, ¿para ti esto es un trabajo o es un hobby?
1: Es un trabajo, pero uno muy gratificante y que me gusta mucho. Es como si fuese un hobby. Trabaja en lo que te gusta y nunca te cansarás, ¿verdad?
0: Sí. Bueno, pues vámonos.
2: En sus orígenes, Río de Janeiro no era más que una modesta fortificación fundada por los portugueses con el propósito de protegerse de los franceses, que competían por el dominio de la bahía de Guanabara. Sin disponer de las vistas privilegiadas que tenemos desde el helicóptero, los navegantes de la época confundieron la bahía con la desembocadura de un río y por ello bautizaron el lugar como Río de Janeiro.
1: La playa de Copacabana y el pan de azúcar al fondo. Y la playa del M también.
3: Bonito.
1: Puedes asomar los pies. Vamos al Cristo. Vamos a sobrevolar esta zona de Arpoador. Después daremos una vuelta de 360 grados y luego subiremos al Cristo.
2: La estatua del Cristo Redentor, considerada una de las siete maravillas del mundo moderno, corona el Cerro del Corcovado a 710 metros sobre el nivel del mar. Rodeada de nubes, parece estar flotando entre el cielo y la tierra. Con una altura de más de 30 metros y su diseño semejante a una vela de barco para soportar vientos huracanados, esa construcción desafió los límites de la ingeniería y la arquitectura de su tiempo.
3: ¡Dios mío! ¡Dios mío! ¡Pero qué vista, señores! ¡Qué vista! ¡Qué hermoso lugar!

Río de Janeiro es una ciudad con un pasado fascinante que ha dejado vestigios de su antigua gloria en las calles de su casco histórico. Cuando a principios del siglo XIX la familia real portuguesa, huyendo de la invasión napoleónica, trasladó su corte a Río, esta se convirtió en la única capital europea fuera de Europa. No es de sorprender que la arquitectura de muchos de los edificios de esta zona refleje los gustos de la aristocracia europea de los siglos pasados. Entre las construcciones emblemáticas de la ciudad destaca el edificio del Real Gabinete Portugués de Lectura. Construido a finales del siglo XIX,

El interior de la sala de lectura combina el estilo gótico con elementos del Renacimiento italiano. Impresionan las más de 1500 estanterías de madera tallada que se elevan a una altura de 3 pisos, una enorme lámpara de araña y un asombroso techo de vidriera.

0: Hola, buenos días.
1: Buenos días.
0: ¿Usted trabaja aquí?
1: Ya cerca de 20 años.
0: Wow. Es increíble, yo creo que estar aquí trabajando en un lugar tan bonito.
1: Realmente lo es. Es una de las bibliotecas más bonitas del mundo, según investigaciones realizadas en diversas partes del mundo.
0: Sí, muy bonito. Oiga, seguramente sabe algo de la historia de este lugar.
1: Es una biblioteca creada por los inmigrantes portugueses 15 años después de la proclamación de la independencia en Brasil. Con el paso del tiempo, la biblioteca fue aumentando de tamaño y estuvo en diferentes ubicaciones, hasta que

0: Luis de Camões, y también con un manuscrito de la novela Amor de Perdición de Camilo Castelo Branco y varios más.
1: A partir de 1935, el Real Gabinete Portugués de Lectura recibe un ejemplar de cada obra impresa o editada en Portugal, lo cual lo convierte en una de las bibliotecas más completas y modernas de la literatura portuguesa. Hoy, sus fondos suman casi 400.000 volúmenes, tanto nacionales como extranjeros.
2: ¿Esto qué es?
0: Este es un libro sobre la aclamación del rey de Portugal, Don Juan IV. Es un libro escrito en latín, de 1644.
2: ¿Puedo tocarlo?
0: ¿Puedes?
2: ¡Wow! Increíble. Un libro tan viejo.
1: El Real Gabinete cuenta con talleres donde cada día se llevan a cabo trabajos invisibles para los visitantes de la sala de lectura, desde la restauración y la encuadernación hasta la recuperación de las ilustraciones y la pintura de las portadas.
0: Aquí tenemos aparatos que datan del siglo XIX, pero todos funcionan. Y aquí dentro es donde se encargan de la restauración y la reparación de los libros. Entremos. Aquí tenemos a nuestros técnicos de encuadernación, Andrei y Ángela.
3: La bibliotecaria selecciona el material que hay que encuadernar, aquel que más lo necesita en ese momento, y nos lo trae. En este caso, este libro, ¿lo ves? Vamos a tener que cambiarle la cubierta, encuadernarlo e higienizar el material. Y revisar las hojas por dentro para ver si necesitan alguna intervención. Papel japonés, metilcelulosa, alguna costura rota, ¿entiendes? Una limpieza de las hojas por los laterales. Esta de aquí es la guarda, es la protección principal del libro.
2: ¿Cuál es el libro más antiguo que has restaurado?
3: He restaurado libros muy antiguos, de los siglos XVI, XVII y XVIII. Bueno, una vez que la guarda está lista, pasamos a la siguiente etapa, que es recortar la portada. El resultado final de este material queda así. Tiene una cubierta de cuero verde. ¿Ves? Con la moldura en la parte delantera, con el grabado en el lateral y la etiqueta de color vino. En este caso, este libro ya está completamente higienizado, desinfectado. Tiene la cabezada que le hemos puesto. Todo está reforzado, todo. Mira, al final queda así. Este es el resultado del trabajo.
2: ¿Puedo verlo?
3: Claro.
2: Wow. Oye, ¿y qué es lo que sientes al trabajar con libros tan antiguos?
3: Lo que más siento, voy a ser sincero, es el placer de tocar una obra que se hizo hace mucho tiempo, sostenerla hoy en mis manos y poder dejarla con un aspecto maravilloso al final. ¿Entiendes? Muchas personas importantes echaron una mano en esta obra, muchos corazones, muchas emociones, y que uno pueda decir, vaya, yo también aporté mi granito de arena a esta obra. Las generaciones venideras tendrán el material ya preparado y disfrutarán de su lectura, de ver un material rescatado, un material de calidad. Creo que eso es muy importante hoy en día.
1: El Real Gabinete atrae cada vez a más visitantes, desafiando así el estereotipo de que la oferta turística en Río de Janeiro se limita al carnaval, la estatua del Cristo Redentor y las playas.
2: Sin duda vale mucho la pena venir a conocer el Real Gabinete Portugués de Lectura, incluso si no conoces el idioma, porque al conocer el gabinete quizá te dan ganas de practicarlo diciendo eu amo muito ler.
4: Cherán es un pequeño pueblo en el estado mexicano de Michoacán. A principios de los años 2000 cayó bajo el control del cártel La Familia Michoacana.
5: Secuestros, robos, asaltos.
6: Talaron el cerro de San Miguel, pues mataban la flora, los animales, todo. prácticamente desaparecieron varios compañeros de aquí de la comunidad.

0: y decidimos tomar la acción para defendernos y autogobernarnos.
1: Atención, saludar. Ya.
2: Las autodefensas defienden al pueblo.
3: Charán es un ejemplo a seguir.
0: Sabemos.

0: Tres veces por semana, en el barrio de Botafogo, se vive la alegría del Carnaval de Río de Janeiro, el mayor espectáculo del planeta. Durante más de 10 años, la función Ginga Tropical ha retratado la diversidad étnica y cultural de Brasil. Presenta los ritmos más emblemáticos de cada región del país, con un gran cierre inspirado en los desfiles y trajes multicolores del carnaval. Esta celebración y sus pasos de samba ya son más que un baile, son tradición e identidad cultural nacidas del corazón del pueblo.
1: Oh, oh, oh. ¡Bravo, bravo, bravo! Hermosa, hermosa. Vi tu espectáculo y es increíble. Cuéntame, ¿cómo es que comenzaste a bailar samba?
2: Empecé a bailar samba a los 9 años en la escuela infantil de Vila Isabel, Herederos da Vila. Y desde entonces he ido despuntando en el carnaval. Pasé por la sección comercial, por la de la comunidad y por la de las bailarinas. Fui reina del carnaval y ahora soy una de las figuras principales y musa.
1: ¿Cuántos años se necesitan para alcanzar ese nivel de perfección?
2: Mira, suelo decir de la samba que ya se nace con ella, así que prácticamente toda la vida. Uno de mis mayores secretos fue fortalecer la mente, ¿no? Porque uno nace con talento, pero bueno, hay que pulir ese talento. Así que es un proceso bastante complejo. Pero también es un proceso placentero y gracias al universo tuve el honor de recibir la corona más grande del Carnaval de Río de Janeiro.
1: Tú, cuando eras menina, ¿pensabas que ibas a ser reina?
2: Sí, sí, tú lo sabías. Siempre fue mi sueño. Sí.
1: Dime, ¿qué significa la samba para un brasileño?
2: Significa todo. Es libertad, es curación, es nuestra forma de expresarnos, es nuestra forma de rezar, ¿no? Para mucha gente la samba es una religión, pero yo la defino así. Para mí la samba me curó todos los males, así que no hay mejor definición que es todo. Es todo lo que tenemos, es todo lo que somos y es todo lo que queremos perpetuar para las generaciones futuras.
1: ¿Me enseñas algunos pasos de samba? Jamás he bailado samba, ¿eh? Jamás, jamás, jamás, jamás. Así es que, ¿cómo se comienza esto?
2: Pierna derecha.
1: Pierna derecha.
2: Postura.
1: Postura.
2: Brazo. Y brazo.
1: Y brazo.
2: Eso es. Vamos a llevar la pierna derecha atrás. Atrás. Uno.
1: Uno.
2: Pisamos adelante para hacer contrapeso. Dos. Cierro. Tres. Y ahora vamos a cambiar de pierna y de brazo también, porque necesitamos equilibrar el peso, ¿vale? Ahora vamos con la pierna izquierda atrás.
1: Cambiamos.
2: Izquierda atrás, uno. Piso, dos.
1: Pateo.
2: Cierro, tres.
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3: un, dos, tres, un, dos, tres, un, dos, tres, un, dos, tres.
2: Atento al brazo, preparado para finalizar, finaliza.
1: Oh, gracias. Muy obrigado.
0: La identidad de Río de Janeiro está retratada en sus calles en cientos de obras de arte urbano, repartidas por toda la ciudad. Se han convertido en una poderosa arma de memoria histórica y cultural, ofreciendo un circuito alternativo al de los museos oficiales. Frente a uno de los murales he encontrado a sus creadores, los artistas John Sousa y Natalia Reyes. Su taller llamado Cosmonauta Mosaicos se dedica al diseño de murales, además de a la organización de clases de cerámica, exposiciones e intervenciones urbanas. Hoy tengo el honor de participar en la creación de una nueva obra de arte.
4: Se trata de una figura muy particular de la cultura de Rio de Janeiro, que es la figura del malandro, que está muy, muy asociada a la vida bohemia, a la vida nocturna de Rio de Janeiro, pero también es una figura asociada a la resistencia de las personas negras y pobres de Rio de Janeiro del inicio del siglo XX, que resistiendo así de cierta forma a explotación, al subempleo, crea una cultura, una estética.
1: Así tiene que quedar el proyecto al final,
4: sí,
1: ¿no?
4: Sí, en general con la vestimenta, con el terno blanco, el sombrero.
1: Bueno, pues ahora lo más complicado para mí, explícame cómo se trabaja el mosaico.
4: Vamos a trabajar con la técnica trencadiz, que es como más quebrado, así con formas geométricas de diversos tamaños y formatos. Y primero posicionamos acá la pieza, sí. Una manera de la posicionar bien, para aprovechar bien la pieza, y marcamos lo que vamos a aprovechar, lo que vamos a cortar. Hacemos toda a parte de corte, acabamento, e la pegamos en la tela.
5: Ajá.
4: Y después esa tela va al local definitivo con la argamasa, con el cemento. Nosotros gustamos de tener un acabamento bien, bien fino.
6: Sí, sí.
4: Entonces,
6: sí,
4: para eso usamos la lixa y las limas diamantadas.
5: Ya.
0: Es un trabajo minucioso. En el proceso, exploramos las texturas y el modelado de las piezas, ajustando la forma de cada fragmento cerámico. No se trata de cubrir superficies, sino de construir una narrativa visual.
4: Mi formación es historia. Nosotros intentamos hacer esa mezcla de la arte urbana con la historia, cultura local.
5: Ajá.
4: Entonces, todos los trabajos, nosotros partimos de una pesquisa histórica para tratar de algún tema, de algún personaje especial. Y la idea es que esa pesquisa aparezca en los murales. Así que el mural, más que una imagen, possa contar essa história um pouco, pelo menos parte dessa história, e fazer com que esse espaço na calle acabe se tornando um ponto de memória também.
5: Quando tu chegas e instalas um mural deste tipo com mosaico, has visto que a comunidade se transforma?
4: Sim, sim. A arte urbana de uma maneira general, mas o mosaico em específico tem uma capacidade grande de transformação dos espaços. Por exemplo, acá cerca mesmo, há um trabalho que nós fizemos sobre um sambista, um dançarino importante, um dos criadores da dança do Mestre Sala, que é um personagem importante dos desfiles da escola de samba.
5: Sim.
4: E nós fizemos esse mosaico no lugar onde ele viveu, em 1893. Chega ao Rio de Janeiro, se instala nesse local, mas já era uma história que não se falava mais, ninguém mais sabia. Nós fizemos esse mosaico aí. E esse mosaico acabou se tornando parte de um circuito de turismo histórico. Todos os guias, esse passeio, passam por esse mosaico, contam a história desse personagem.
5: Sim.
4: E a própria comunidade, de certa forma, se apropriou também dessa memória.
5: Ou seja, de alguma forma materializas a história, la vuelves tangível, não? La pones aí.
4: Sim, sim.

0: Las playas de Río de Janeiro no son solo una de las principales atracciones turísticas de la ciudad. Son un espacio de encuentro diario para los cariocas, a donde van con sus sombrillas, sus sillas y neveras, para pasar el día entero o la tarde-noche después de la jornada laboral. Y por supuesto no puede faltar el ritmo. Atraído por la música me acerqué a un grupo que practicaba capoeira, un fenómeno cultural brasileño que combina elementos de artes marciales, acrobacia, danza y teatro.
1: ¿Todo bien?
2: Todo bien.
1: ¿Le gusta?
2: Mucho.
1: ¿Quiere aprender un poco de capoeira?
3: Sé que es muy popular aquí en Brasil. Cuente un poco acerca de la historia de la capoeira.
1: La capoeira en Brasil comenzó en la época de la esclavitud y se originó en Bahía, en Recife y en Río de Janeiro. Los esclavos, que habían sido liberados por la princesa Isabel, se quedaron en situación de calle y acabaron dedicándose a diversas cosas. Unos se hicieron obreros, otros malandros. Otros se fueron a barrios marginales y así la capoeira se fue extendiendo. Gracias a su energía, a la cultura, se empezó a hacer popular. Actualmente, la capoeira está presente en muchos países, en las mejores universidades y en los mejores colegios. Enseñar capoeira es hoy en día una profesión, así que ahora se imparte en las mejores escuelas. Uno da clases, cobra dinero para ganarse la vida, trabajando con nuestra cultura, la cultura brasileña. La capoeira es nuestro arte brasileño.
3: ¿Cuánto tiempo necesita una persona que no sabe nada de capoeira, como yo, para aprender?
1: Yo ya llevo 50 años. Y si tuviera que enseñarte, necesitaría otros 50 años más para lograrlo. La capoeira es muy difícil de aprender, ¿verdad, Gabriel? Este chico ya lleva 40, empezó de pequeñito y ahora trabaja en Italia haciendo exhibiciones de capoeira.
3: ¿Puedo yo practicar capoeira?
1: Pasos básicos. El mexicano quiere probar. Vamos.
3: Pasos básicos. ¿Me agarras esto?
4: Vamos a hacer una jinga de capoeira.
0: La jinga. El movimiento básico de capoeira consiste en un balanceo constante. Esta técnica sirve de defensa para esquivar los golpes y los ataques. A diferencia de otras artes marciales, donde ser derribado significa perder, en la capoeira el suelo es tu aliado. Cuanto más cerca estés del suelo, más protegido estarás. Aquí no hay ganador ni perdedor. Se valora el equilibrio, la técnica, la agilidad, la reacción y la armonía de movimientos.

Tenía la tarea de encontrar 5 personajes interesantes en esta ciudad y hacer 5 retratos, pero la verdad es que no lo he logrado. No he podido elegir y he hecho decenas de retratos. Y es que es imposible escoger tan solo 5 caras en Río de Janeiro. Esta es una ciudad donde cada rostro esconde una historia tejida con esfuerzo, esperanza y con una alegría capaz de desafiar cualquier adversidad.

¿Qué ocultan las cartas y los juegos de manos? ¿Cuál es el rey de triunfo? ¿Cómo vencer a los ases del crimen? ¿Se puede ganar la apuesta por la paz? ¿Dónde está la carta perdida? ¿Por qué tantos dejan de seguir las reglas del juego? Los naipes siempre se están barajando. Y para comprenderlo todo, hay que poner las cartas sobre la mesa.

Bienvenidos a las noticias. Aquí en RT repasamos las más destacadas. Vladimir Putin afirma que tras los ataques ucranianos al territorio ruso durante las elecciones legislativas, Kiev entorpeció las intenciones de Moscú de reanudar los contactos. Advierte a Ucrania de ataques de represalia y que los próximos pasos en cuanto a negociaciones serán bajo los intereses de la Federación de Rusia. Una nueva arquitectura de seguridad euroasiática plantea el canciller ruso Sergei Lavrov en el marco de la Asamblea General de la ONU. Al margen del cuarto día del debate general del organismo, el diplomático ruso mantuvo encuentros con altos cargos de Latinoamérica y el Caribe. Y en una reunión de alto nivel en defensa del derecho internacional, Cuba denuncia que el cerco energético de Estados Unidos constituye un acto de guerra y castigo colectivo contra la población. Pero las amenazas a una intervención militar estadounidense no son nuevas. Hacemos un repaso por los principales antecedentes históricos. Y la Asamblea Nacional de Nicaragua comparte con el cuerpo diplomático acreditado en el país la reforma constitucional que fue aprobada en primera legislatura. La propuesta, recordemos, contempla cambios a favor de la soberanía nacional y el sistema electoral. Bienvenidos a la noticia. Aquí empezamos 30 minutos de información.